0: de sus operadores ya en prisión y otros en trance de poderlo ser, depende de lo que los juzgados, jueces y magistrados digan. Todo el entorno, no solamente político, sino también familiar del propio presidente del gobierno y secretario general del PSOE, pues está también en la propia trama, está también beneficiado. Tenemos no solamente la condena del hermano, la sentada en el banquillo a su esposa, todos los amigos, en fin, incluso algún expresidente como Zapatero, que está pasando también pues por unos de sus peores momentos, con apoyo también de esa cúpula, que es la que ha ido tejiendo un entramado que es más que bueno, asusta ver lo que hay ahí detrás, porque no solamente están actuando desde la mesa de su despacho con el cajón, previniendo hacer una prevaricación, una malversación o tal o cual acción ilegal o paralegal o comisionada, sino que además también han penetrado y de alguna forma han trufado altas instituciones del Estado. Se han intentado controlar la Fiscalía, los tribunales, a los jueces, el Consejo General del Poder Judicial, ya han entrado también en la policía, han entrado a saco en la Guardia Civil y no sabemos cómo está el Ministerio de Defensa, pero imaginamos que estas conversaciones que han salido entre el mando de operaciones de la Guardia Civil a Mora tras darle la orden de no asistir a un acto en la Comunidad de Madrid para intentar sabotearla de alguna forma, qué cosa más mezquina, que todavía nos asombra que pudieran pensar que de ahí iban a sacar algún provecho contra Isabel Díaz Ayuso o la Comunidad de Madrid, cómo iban a torpedear, allí iba a estar el almirante, iba a estar general del aire, iba a estar el de tierra, iban a abrir unos desfiles, nadie se hubiera dado cuenta que no estaba el general de la Guardia Civil, en fin, da igual, el feo quedaría institucional de todas las formas. Si hubieran operado al mando al jefe de la Guardia Civil en Madrid de apendicitis, tendría que haber enviado al que está debajo para representar a la institución. O sea, no era inevitable que de una forma u otra estuvieran ahí las autoridades. Y como bien decía Mora, tenía obligación de estar. Es que no era una cuestión que a él le gustara, no era porque él sea Fernando Mora o se llamara Pepito de los Palotes. Es que tenía que ir porque es quien representaba la institución en ese momento. Bueno, le mandó prácticamente a la mierda, que no le tocara los guitos y que no le metía, es lo último que dijo, no le metía dos hostias porque no le tenía ahí delante. O sea, lo que quería el otro era directamente que se que se ejecutara la orden, invitándole incluso a que pasara a la reserva si no le gustaba la cosa. Incluso parece que la directora general de la Guardia Civil sopesó destituir a Mora, pero desistió porque pensaba que con ello podían hacer otro mártir. Mercedes González suspendió la toma de posesión del general jefe de la zona de Madrid porque tenía que intervenir el jefe de la comandancia, Diego Pérez de los Cobos, después del varapalo del Supremo. En todo caso, estamos asistiendo a unas situaciones en las que nunca pensábamos que en Fuerzas Armadas o en mandos policiales o en la jefatura de la Guardia Civil nos íbamos a encontrar con esas deslealtades, ya comenzando por la propia situación en la que un general a otro le tenga que estar grabando una conversación para salvar el culo de lo que pueda ocurrirle luego después, como finalmente se ha visto que esa grabación ha tenido utilidad. Y luego sorprende que no haya tampoco ceses o dimisiones. Lo mejor que pueden hacer estos mandos y estos generales es probablemente quitarse el uniforme, ponerse un traje civil y defenderse como puedan, cesando o yéndose a su casa, porque realmente es inaceptable y no sabemos en qué momento esto tendrá otro tipo de consecuencias. Bueno, vamos a hablar de esto y más, sobre todo de la no es de extrañar que haya una desafección importante entre ciudadanos, votantes e incluso simpatizantes de los partidos políticos hacia las instituciones del poder del Estado, y esa desafección cada vez nos va distanciando más. En algún momento habrá que hacer algo para recuperarlo. Para hablar de esto y más tenemos al coronel don Diego Camacho y con nosotros. Don Diego, muy buenas tardes.
1: Hola, buenas tardes.
0: Muchísimas gracias, Diego, por estar
1: por
0: con
1: nada,
0: nosotros.
1: Un placer. Bueno, asistir a tu invitación.
0: Para a pesar del verano, el tiempo que estamos, que sería un tiempo más de descanso, ¿no? Más que estar aquí medio trabajando.
1: No, bueno, esto realmente para mí no es trabajo, es un divertimento estupendo.
0: Don Diego, situación imprevisible, supongo que una persona que ha estado en el ejercicio del mando militar como usted, que se retiró de coronel, situación nunca esperable, probablemente nunca vista, supongo que habrá casos en los que se han visto cosas parecidas internamente, aunque no tengan que trascender ni nada, porque sean cosas más menores y tal, probablemente no por temas de orden político ni ideológico, ¿no? Es una orden a la que se forzosamente se tendría que poner resistencia, ¿no? Este tipo de situaciones, ¿no?

0: y el mandato a la directora general de la Guardia Civil es como represalia al año anterior, cuando el presidente de Justicia, el presidente no, el ministro de Justicia y de Relaciones con las Cortes, el ministro Bolaños, acude a la fiesta del 2 de mayo sin estar invitado y no le dejan subir a donde están las autoridades.
1: Aquello, sí. Eso fue hace tres años, ¿no?
0: Yo creo que, dos o tres años.
1: Es verdad, que no estaba invitado y no le dejaron subir, sí.
0: Entonces, bueno, yo creo que es una represalia a esa situación y después lo que pone de manifiesto una vez más que, en fin, los españoles estamos cansados y los madrileños en demasía, poner en evidencia ese odio visceral que tiene el presidente del gobierno contra la presidenta de la Comunidad de Madrid. Entonces, claro, esto ha pasado por varias etapas, ha pasado por la familia de la presidenta Ayuso, donde han buscado de qué forma podían hurgar en su padre, en su hermano, ahora en su novio. Bueno, pues es una fijación hacia una persona que la ven inamovible por el apoyo popular en la Comunidad de Madrid. O sea, hay que tener en cuenta que ha habido varios intentos de conseguir que cayera. El propio Pablo Iglesias, cuando era vicepresidente del gobierno, abandonó la vicepresidencia del gobierno para presentarse como candidato de Podemos
1: por Madrid.
0: Y entonces, pues, desplazar a Díaz Ayuso, o por lo menos conseguir que no sacara mayoría absoluta. Entonces, una serie de movidas, porque hay verdadera obsesión. Lo más sorprendente para mí en este matiz que te estoy abordando es la nula reacción de su propio partido. Me estoy refiriendo al Partido Popular.
1: Donde tampoco parece que Isabel, que es una fuerza. Claro.
0: Recuerdo que en los primeros tiempos de ese acoso a Isabel Díaz Ayuso fue el presidente del partido, entonces Casado, el que llegó a unos acuerdos con el PSOE y a cambio de conseguir que el PSOE le diera información sobre Ayuso, pues Casado propició que el PSOE se hiciera cargo del Tribunal de Cuentas, que ahora ha tenido una relevancia por la reciente sentencia del Tribunal de Justicia de la Unión Europea. Entonces, bueno, aquí está esa animadversión, ese odio tibetano que tiene Pedro Sánchez a Isabel Díaz Ayuso, y aquí este hombre, como no se podía esperar de otra forma, no se para mientes, es decir, utiliza todo lo que puede, digamos, para ir en esa dirección. Y lo que puede es que tiene el poder. Y al tener el poder, pues tiene la dirección de la Guardia Civil, la dirección de la policía, tiene unas personas que han elevado al alto mando de estas instituciones de policía y Guardia Civil y que están dispuestos a obedecer órdenes, aunque manifiestamente sean órdenes que van contra la propia institución de la Guardia Civil, porque la Guardia Civil no tiene que tomar partido político, evidentemente, en contra ni a favor de Isabel Díaz Ayuso. La Guardia Civil está para unos temas de seguridad y no está para la lucha política. Por lo tanto, todo lo que ha pasado, como tú ya lo has mencionado, dices que es inadmisible. A mí también me parece inadmisible, me parece una vergüenza. Y realmente, cuando uno oye la forma de dirigirse un superior jerárquico a su subordinado con esas expresiones soeces y mezquinas, pues te da imagen del tejido moral que esa persona tiene, que es, vamos a decir, manifiestamente mejorable.
1: Claro, bueno, no ha habido tampoco, yo esperaba algunas reacciones mi coronel tendría

0: que haber por parte de, en fin, de algunas jerarquías, yo no sé si militares, de la Guardia Civil, de respaldo, o de mostrar la indignación en algún
1: Bueno,
0: momento.
1: vamos a ver.
0: Supongo que en silencio dentro de las
1: Pero vamos
0: unidades
1: a
0: y
1: ver.
0: acuartelamientos las
1: Va,
0: habrá,
1: estamos
0: pero.
1: hablando, las personas que tenían evidentemente que tomar cartas en el asunto son dos, de quien depende la Guardia Civil, es decir, el ministro del Interior y la ministra de Defensa, que son las dos jerarquías superiores. Ambos están en el Consejo de Ministros. Entonces, si para nosotros está clara esta animadversión de Pedro Sánchez con Isabel Díaz Ayuso, me imagino que a los miembros del Consejo de Ministros todavía lo tienen más claro y más nítido lo que lo tenemos tú y yo. Entonces, bueno, claro que hubiera sido lo lógico que cogieran el toro por los cuernos y controlaran una situación, pero es que no la pueden controlar en el sentido de la ley. ¿Por qué? Porque ellos son los que la han provocado. Es decir, que realmente si uno va al origen de por qué el director adjunto operativo, el teniente general jefe de la Guardia Civil, toma esas decisiones y transmite a su segundo, que es el teniente general Castillo, el que ha tenido esa intervención, pues todo eso viene de arriba. Entonces, todo eso está propiciado desde arriba. Entonces, claro, lo que hay que empezar a pensar, yo creo que es que tenemos una situación realmente peligrosa y tremenda, porque el gobierno está metido en un golpe de Estado.
0: Es así,
1: El
0: ¿no?
1: gobierno, bueno, así es como yo lo percibo. Tú me puedes decir, ¿y por qué lo percibes así? Bueno, pues por la serie de acciones que ha tenido el gobierno. Y para no irme por la tangente, me voy a referir solo a un caso. Es decir, a un caso donde empieza a ponerse en evidencia públicamente y de forma notoria cómo actúa el ministro del Interior bajo las órdenes del gobierno que lo ha nombrado. Y es el caso de Pérez de los Cobos. Pérez de los Cobos es un coronel que precisamente estaba destinado de jefe de la comandancia de Madrid, creo. Y entonces Marlaska en un momento determinado le pide información a este coronel de determinados aspectos de una instrucción que se está llevando a cabo y que puede afectar al PSOE. Esos aspectos estaban bajo secreto de sumario. Y según la ley, evidentemente, cuando hay un secreto de sumario, los investigadores o los que están llevando esa información no pueden filtrar esa información a nadie, ni siquiera al ministro del Interior. Además, con un agravante, que es que el ministro del Interior, aunque ya sabes que la ley no exime de su, la ignorancia de la ley no exime
0: No
1: de su
0: exime de su cumplimiento, claro.
1: cumplimiento,
0: Eso dice mi hijo, que es abogado.
1: además es que Marlaska es antiguo juez, es decir,
0: Que él
1: que
0: sabe
1: eso
0: cómo va
1: se
0: esto.
1: lo sabe mucho más y sabe la seriedad que tiene un secreto de sumario. Bueno, entonces este coronel se niega ante repetidos intentos de Marlaska de que le revele esos secretos y también los intentos de la entonces directora de la Guardia Civil, que no era esta, era
0: ¿Cómo se llamaba aquella Pilar? No sé cuánto. Bueno, la que estaba,
1: bueno,
0: la otra, sí.
1: Gámez, me parece que se llamaba, de que le den esa información, no la da, y ¿qué es lo que hace Marlaska? No le pone una medalla, que es lo que debía haber hecho, una felicitación por aguantar las presiones. Lo que hace es destituirlo. Posteriormente, el Tribunal Supremo obligará al gobierno a reintegrarlo en su puesto, pero bueno, ya le han fastidiado la carrera, ya todo esto. Es decir, que el animus operandi del gobierno está en vulnerar el artículo 9.3 de la Constitución. El artículo 9.3 de la Constitución es el que señala la prohibición de la arbitrariedad en los poderes públicos. Es decir, es...
0: Que está cercana a la prevaricación, además.
1: Bueno, claro, es que es el artículo que consagra la tutela judicial efectiva, es decir, el artículo 9.3 de la Constitución. Entonces, claro, si tú tienes el ministro del Interior, que es el jefe, es uno de los jefes, encima está en el Consejo de Ministros, y es el primero que vulnera eso, pues ya te puedes imaginar el ambiente que hay. Yo, en ese asunto de Pérez de los Cobos, hay un tema que a día de hoy todavía sigo sin comprender. Me voy a explicar. Es un coronel que, por defender el secreto del sumario que dicta el juez instructor, niega a su jefe natural, el ministro del Interior, facilitar la información. Vale, cumpliendo la ley. Entonces se produce un cese, se produce después una demanda del interesado ante el Tribunal Supremo, etcétera, de acuerdo. Pero aquí falta una pieza, y es por qué el juez instructor que ordena esa orden del sumario, cuando ve la acción de su compañero, antiguo juez, hoy ministro del Interior, toma contra el coronel que ha cumplido sus órdenes y ha cumplido con la ley, permanece en silencio y no le levanta. ¿Qué pasa? ¿Que perro no come perro? Entonces, ¿cómo este juez, que precisamente es obedecido por su subordinado, el coronel Pérez de los Cobos, permanece impasible ante esa arbitrariedad fehaciente de Marlaska? Se puede decir, bueno, pero no es un delito hasta que no lo diga un juez. No, un juez podrá decir lo que quiera, pero evidentemente si un ministro intenta violentar el secreto de un sumario, está cometiendo un delito según el Código Penal. Otra cosa es que después haya unas instancias particulares, públicas o partidarias, que se muevan para que un juez entienda del caso. Pero eso, evidentemente, en todo país de cristianos es un delito.
0: Es un delito de toda la vida, que es algo parecido a lo que asistimos que ocurrió con el fiscal general del Estado, con García Ortiz, que luego es condenado. Ni siquiera tiene la decencia de irse a defender fuera para que le condenen como es fiscal. No, te condenan y te vas. O sea, es al revés de lo que habría que hacer, que es decir, oiga, me quito de fiscal para no hacer daño a la institución, al resto de fiscales, claro, etcétera. Me voy a mi casa, me defiendo como pueda. Me van a condenar igual, que él ya lo sabía que le iban a condenar, como finalmente le condenaron. Pero no es lo mismo que te condenen como fiscal general que te condenen como es fiscal, ¿no?
1: Está bien traído lo que dices, pero ¿qué es lo que pasa? Nos encontramos siempre el origen de todo. El origen de todo es que el gobierno está metido de hocicoz en un golpe de Estado. ¿Qué entiendo yo por golpe de Estado? Pues por golpe de Estado yo entiendo las acciones tendentes a cambiar el régimen político de una forma no legítima, es decir, lo que están haciendo. Colonizan instituciones, las vacían de contenido, les quitan la independencia, infunden entre los funcionarios el terror escénico, y entonces automáticamente un tribunal de cuentas que tenía que funcionar, funciona bajo los intereses contables del partido en el poder. Un Consejo General del Poder Judicial que debía vigilar cómo se imparte justicia en España antes determinados temas, se pone también de perfil, como decía el DAO a los de la UCO, ¿no? O sea,
0: este país. Por favor, poneros de perfil, claro, para no miréis.
1: Entonces, ¿todo esto qué genera? Pues llegar a una situación en donde todo el mundo termine por aceptar que el Estado está por encima de todo, siendo el Estado Pedro Sánchez. Y entonces, claro, esto estamos en una concepción leninista de la ley. Es decir, lo que pensaban los marxistas leninistas, que debía aplicarse la ley. Es decir, la ley se aplica cuando es favorable a nosotros, se aplica, pero cuando es desfavorable, entonces lo que se dice es que el interés del pueblo, que nos ha votado y nos ha dado esa carta de gobierno, está por encima de lo que pueda decir un texto burgués liberaloide tal. Es decir, aquí nos estamos enfrentando con dos concepciones, con dos conceptos de la ley. Es decir, una ley que es la que tú seguramente y yo también aspiramos, que es la igualdad de todos los españoles, bueno, ante la ley,
0: de derecho, que
1: el Estado de Derecho, el que se respete ese Estado de Derecho sin distinción de raza, sexo, etcétera, etcétera, es decir, igualdad, el control de los poderes por parte de la sociedad, y otros, que es la definición de, como te he dicho antes, de Lenin, es decir, la ley solo es un instrumento en manos de las fuerzas revolucionarias cuando esa ley la aplicamos a nuestra entera conveniencia. Entonces, ¿qué es eso de que una ley pueda controlar a la mujer del presidente del gobierno o al hermano o a la mano derecha?
0: Que hacen lo que les da la gana y ellos consideran que es patrimonial suyo el Estado.
1: No, claro, porque no esa concepción de la ley. Lamentablemente en España, como tú ya sabes, el marasmo legislativo es brutal. Y entonces, claro, hay una gran cantidad de leyes contradictorias con otras leyes. Y entonces siempre los juristas son capaces, después de mucho darle vueltas a los textos, buscar artificios en donde puedan decir que es legal o legítimo lo que no lo es. Tienes la ley de amnistía. La ley de amnistía, en pocas palabras, la Constitución prohíbe el indulto general. La amnistía es superior al indulto general. Entonces, cuando se prohíbe lo menor, no se puede aprobar lo mayor. Entonces, bueno, ¿qué es lo que pasa con la ley de amnistía? Que ahora un juez de europeo, me parece que es flamenco, en Bélgica, ha venido a decir que no afecta a los fondos europeos. Es decir, por el Tribunal de Cuentas se le planteó un tema prejudicial y entonces, al decir, bueno, pues el proceso no entiendo que haya afectado a los fondos de origen europeo. Bueno, pues bien, pero ¿cuál es el fondo de la cuestión de amnistía? El fondo de cuestión de amnistía es que rompe la igualdad ante la ley de los españoles y, como te decía antes, la Constitución no la admite. No la admite porque prohíbe, por una parte, el indulto general, pero es que por otra, cuando uno lee los razonamientos de los constituyentes y se suscitó en su día la amnistía, quedó claro que no se podía aprobar, es decir, ya hubo una amnistía después de la muerte de Franco, después hubo una constitución aprobada por los españoles y se entraba por los constituyentes de hoz y coz en una situación de concordia y de convivencia. Quien rompiera esa concordia, esa convivencia, pues era responsabilidad suya. Pero no había una situación de partida de injusticia. Es decir, en España, en el año 78, creo que no me equivoco, no se puede decir que hubiera una bolsa de presos políticos en la cárcel Modelo o en cualquier cárcel de España. Era un tiempo nuevo. Ya había habido la amnistía, ¿no? Entonces, este señor...
0: Sí, va... era una normalización de las relaciones políticas. Había una situación de cierto estado de respeto de unos hacia otros.
1: Pero por eso en la Constitución no se contempla la amnistía. Y mucho menos... La amnistía cuando se da, se da a una generalidad por una situación. No a un individuo que le das una amnistía, como es el caso que me estoy refiriendo, a cambio de que te dé unos votos encima. en el Parlamento.
0: Es un mercadeo.
1: Es un mercadeo de tal. Entonces, claro, cuando dices, bueno, ¿es que acaso el tema de la amnistía se puede centrar en si afectaba o no afectaba a los fondos europeos? Pues no. Lo diga un juez flamenco o lo diga un juez laponés, de Laponia, me da exactamente igual. La amnistía es una ley totalmente ilegítima porque va en contra de la Constitución. Y hay que seguir luchando en ese sentido.
0: Y todavía se tiene que ver esto, lo tiene que interpretar el Supremo, ¿no? Incluso el Constitucional.
1: Bueno, claro, el Supremo... Bueno, te diría una cosa. El Supremo tiene que mojarse el trasero, el Constitucional también, pero en el Constitucional hay sorpresa. O sea, el presidente del Tribunal Constitucional cumplió la edad para irse en el mes de diciembre pasado. Después, es un señor que ha participado en la redacción de la ley de amnistía con el abogado de Puigdemont y que de momento no se ha inhibido. Es decir, que es un señor
0: que sigue tutelando la situación.
1: Según la ley, debía estar totalmente fuera del debate de la ley de amnistía. Y después, y más importante, no fue el Tribunal de Cuentas el que planteó la cuestión prejudicial, pues que nos explique a los españoles qué tiene que ver la ley de amnistía con que haya afectado esa ley de amnistía, haya afectado o no a los fondos europeos. Es decir, los fondos europeos son un colgajo que puede haber al aplicar la ley de amnistía, pero no es el elemento esencial y fundamental. El elemento esencial y fundamental es la igualdad ante la ley de los españoles y si esa ley de amnistía va en contra, a favor o indiferente de la Constitución. Eso es como yo lo veo.
0: Usted, don Diego, cuando sostiene que estamos en... no en la antesala, ya metidos a hoz y coz, como dice usted, en un golpe de Estado para remover, variar el sistema, ¿hacia qué dirección? O sea, ¿cuál es el objetivo del golpe de Estado? ¿Es que jamás nunca nos puedan desalojar, que no haya alternancia, variar la Constitución a mi antojo, quitar la monarquía? En fin,
1: España el régimen político es una monarquía parlamentaria basada en unos principios democráticos de división de poderes, de igualdad ante la ley, de Estado de Derecho, de Estado social y representativo, etcétera, etcétera. Lo que se quiere, tal como yo lo percibo, no porque el gobierno haya hecho ninguna declaración, pero yo percibo que a donde se quiere ir es hacia un régimen autocrático, donde evidentemente no sea de monarquía parlamentaria, o si la es que el rey sea todavía más un figurón cosmético que no tal ahí, sino un sistema más bien de carácter presidencialista donde el presidente tenga todos los poderes, es decir, una especie de sistema más parecido al que hay ahora en Estados Unidos que al que hay en España. Pero con un agravante, porque es que en Estados Unidos, si al tener un sistema presidencialista una vez que los Estados Unidos alcanzan la independencia, es un sistema presidencialista en donde sí se reconoce la división de poderes, sí se reconoce la alternancia en el mismo. Fíjate que un presidente en Estados Unidos no puede estar en la presidencia más de 8 años,
0: que
1: no puede estar
0: mínimo, claro,
1: más de 2 legislaturas, y donde todo el espíritu de la democracia de Tocqueville, que es el mejor tratadista de la democracia en América, pues está presente. Aquí, evidentemente, vemos en Estados Unidos, también como país muy grande y encima que tiene 50 estados, pues bueno, pues evidentemente hay sus diferencias y hay sus necesidades de armonización. Pero en Estados Unidos tú ves que cuando hay corrupción, evidentemente, y se detecta, aparecen los responsables, aparecen las dimisiones, aparecen los ceses. Hombre, tú fíjate lo que pasó con Richard Nixon, por ejemplo, ¿no? Tal. Entonces, bueno, lo que diferencia un régimen democrático de otro que no lo es, independientemente de las definiciones de Montesquieu, que sí que son válidas, lo que diferencia más es precisamente que en el sistema democrático existe un control permanente sobre el poder, en donde efectivamente la prensa ejerce de cuarto poder, y en donde bueno, pues ese control sobre el poder hace que, por ejemplo, un presidente que en un momento determinado nombra una serie de personas que son consideradas culpables y condenadas, no pueda seguir en el cargo. Te recuerdo el caso de Willy Brandt, también, que era socialista, cuando le descubrieron que su jefe de gabinete estaba espiando para los soviéticos. O el prófugo, el ministro de defensa inglés, cuando se demostró que tenía un amante que se acostaba también con el agregado militar ruso, pues automáticamente.
0: Esas cosas más tan humanas, ¿no?
1: Claro,
0: en las que se puede caer.
1: Sí, humanas, pero evidentemente
0: con una trascendencia
1: muy peligrosas para el país cuando tú ejerces un liderazgo o ejerces unas funciones. Entonces, claro, aquí lo que se ve un poco es la filosofía largo caballerista.
0: Claro.
1: Es decir, aquí vamos hacia la revolución, pero que se note poco. Pero vamos haciéndolo. Entonces, hoy en España, tal como yo percibo, y te lo he dicho, el gobierno está en un golpe de Estado. Y en España hoy día, el oponerse al gobierno significa oponerse al golpe de Estado. No como dice el gobierno, porque el gobierno está acusando a la oposición de hacer lo que ellos están haciendo. Es decir, está acusando a la oposición de querer dar un golpe de Estado. Como si dar un golpe de Estado fuera, digamos, cambiar el gobierno. Un golpe de Estado es cambiar, digamos, las normas de funcionamiento, vaciar la Constitución de sentido, no darle valor a esa alternancia política o a esa limitación del poder, eso es tal. Entonces, el que está en el golpe de Estado es el gobierno. Hoy día, los españoles que queremos a España, que queremos, digamos, una España que cada vez sea más fuerte, sea mejor, y donde cada vez tengamos más cabida todos y además nos respetemos nuestras diferentes ideas políticas, pues estamos contra el gobierno, porque estamos contra ese golpe de Estado. Porque recuerdo a nuestros oyentes una cosa: la Constitución del 78 necesitará los cambios necesarios que el transcurso de los años ha demostrado que son necesarios, evidentemente. Pero la Constitución del 78 fue aprobada por la mayor parte de los españoles de entonces.
0: Sí, sometida a referéndum y por lo tanto, salió adelante.
1: Y por lo tanto, para hacer esas mejoras, lo que hay que hacer es hacerlo con arreglo a lo que esa Constitución contempla. Y lo que no se puede hacer es que quede abolida por consuno, es decir, porque resulta que un gobierno va contra ella y todos en forma silente aceptamos, porque a lo mejor no nos satisface demasiado la Constitución y tal. En el mundo no existe una Constitución perfecta. Todas las constituciones, cuando son aprobadas, se hacen con arreglo al momento que se está viviendo y después, en el transcurso de los años, esa Constitución se ve en qué lugares falla. En la nuestra actual se ve que falla en muchos lugares y hay que modificarlos, pero eso se va modificando. Lo que no se hace es, para cambiar eso, hundir a la Policía Nacional, a la Guardia Civil y al Ejército.
0: Claro, es que
1: o a las Fuerzas Armadas.
0: Eso sería la última. Me parece que ha estado muy bien traído, mi coronel, el recurso de los Estados Unidos, Tocqueville, etcétera, porque claro, es verdad que en Estados Unidos tenemos un presidente de los Estados Unidos que es a la vez el jefe del gobierno. O sea, es el jefe del Estado, pero es a la vez el jefe del gobierno, que también es lo que ocurre en Rusia ahora, ¿no? Aquí es verdad que tiene un jefe de gobierno, pero ese jefe de gobierno no tiene una visión aparente. Aquí estamos en un momento en el que además se está jibarizando mucho la labor y la misión que cumple, que es también constitucional, la corona, ¿no? El jefe del Estado, que es su majestad el rey, que es además también el jefe de las Fuerzas Armadas, ¿no? Tiene esa jefatura.
1: Pero vamos a ver, es que aquí hay un equívoco.
0: Parece que el rey
1: es el jefe de las Fuerzas Armadas, pero también el rey es el jefe del Estado.
0: Es el jefe del Estado.
1: Es decir, que el rey también está protocolariamente por encima del presidente del Consejo de Ministros y también está por encima en la cúpula de las Fuerzas Armadas. Pero el rey ni puede dirigir el Estado ni puede dirigir las Fuerzas Armadas. Eso es un error de concepto. Es decir, José Luis, para ejercer el mando, según dicen las ordenanzas militares españolas, hacen falta dos requisitos. La competencia y la responsabilidad. El rey no es competente porque necesita el refrendo de un ministro, del presidente del gobierno, del presidente del Congreso, del diputado. Como también sabes, el rey judicialmente no es responsable de nada. Es decir, al rey no se le puede acusar de nada porque es irresponsable ante la ley. Vale. Entonces, el rey ni es competente.
0: Precisamente porque no tiene mando, porque no tiene acción, bueno, no tiene palanca.
1: Bueno,
0: no tiene...
1: porque la Constitución le quita la responsabilidad jurídica. No tiene responsabilidad ni tiene competencia. Luego, si para ejercer el mando tienes que tener responsabilidad y competencia, el rey no puede ejercer ese mando. Ahora, el rey, efectivamente, como demostró cuando el proceso de Catalán, sí que tiene la facultad de moderar las instituciones, de llamar al orden a las diferentes personas que toman decisiones.
0: Puede hablar con ellos por
1: claro,
0: teléfono,
1: puede hablar
0: tener
1: con ellos,
0: información,
1: puede llamarles
0: influir
1: al orden y puede decir esto no se puede hacer,
0: en petit comité puede influir,
1: como hizo con el tema catalán. Entonces el rey tiene lo que tiene y no es poco.
0: Y no es poco.
1: O sea, el saber llevar adelante la Constitución, en la Constitución, el papel representativo que tiene el jefe del Estado con dignidad, es una tarea gigantesca. Pero claro, hace falta estar a la altura del puesto.
0: Es ese poder moderador, mi coronel, que si no se respeta tampoco por los actores políticos, se pierde el respeto y tal, incluso se legibariza, pues evidentemente hemos tenido un presidente del gobierno como Pedro Sánchez que lo que ha intentado tener es una posición como si fuera el presidente de la República, o sea, un protagonismo en muchos casos que no le correspondían, los saludos, anteponerse, tal, lo hemos visto en muchos actos y eventos que efectivamente parece que su tendencia, la tendencia de Pedro Sánchez ha sido esa, que a veces rayaba incluso en la falta de respeto, ¿no? Dices, oye...
1: Bueno, es que es mucho más grave que la falta de respeto todavía, porque es que hemos visto aquí el cese de Alfonsín como jefe de la Casa Real y Pedro Sánchez mete a un director general de Moncloa, lo mete como jefe de la Casa Real. Más jibarización que esa no existe.
0: Claro, claro, porque a veces se ha llegado a comentar, y yo lo he leído en columnas, en periódicos y tal, de que estamos en una situación en la que parece que el Palacio de la Zarzuela se ha convertido en un ministerio más del gobierno de Pedro Sánchez, ¿no?
1: Sí, o sea, pero un ministerio más tanto... donde el titular no es el titular, sino el que ha nombrado Pedro Sánchez. Claro,
0: claro. Claro. Volviendo a Ayuso, en los 10 minutos que nos quedan, mi coronel, se habla mucho del efecto Ayuso y de la obsesión que puede tener el gobierno Pedro Sánchez con Madrid, tal. Yo no estoy tan convencido, y lo he escuchado varias veces, que exista tanto un efecto Ayuso, porque también existió un efecto Cristina Cifuentes, un efecto Esperanza Aguirre, hubo anteriormente un efecto Gallardón, si nos acordamos. O sea que el PP tiene un efecto en Madrid importante, da igual que sea Cristina Cifuentes que Isabel Díaz Ayuso. Es verdad que se habla y se la valora muy bien por los ciudadanos, por Madrid, etcétera, y se la apoya y se la vota, ¿no? Yo conozco a Isabel desde los tiempos en los que estaba en el gabinete de prensa de la calle Génova, en la sede central del PP, que ya entró allí pues de periodista, que es lo que es además, ella entró de periodista y ahí fue pues poco a poco escalando y tal. Isabel tiene dos o tres cosas buenas. Una de ellas es que es mujer, como dos antecesoras suyas, como Cristina Cifuentes y Esperanza Aguirre, que parece que Madrid es el único sitio, la única región en España donde puede haber de forma consecutiva varias mujeres presidentas del gobierno regional. Es joven y tiene un lenguaje que además ha llegado a la gente joven y es chulesco, madrileño, o sea que tiene esa reacción rápida, a pesar de que ella improvisa poco. Yo estoy en ruedas de prensa con ella y siempre lleva unos tarjetones con las respuestas posibles de cualquier cosa que le puedan preguntar, porque la tercera cosa buena que ella tiene, yo creo, es que es respetuosa y sometida también al orden de todos los asesores que tiene, de toda la información que la dan, de todo. O sea, que la tía no improvisa prácticamente nada. O sea, es una persona que es muy recta en la forma de organizarse. Puede haber más o menos principios que luego se discuten si son mejores o peores, o si esta mujer sería más aceptable o no desde el punto de vista ideológico-político, pero es verdad que es que ella es muy obediente al trabajo que hace toda la gente de las consejerías y todo lo que la llega hasta la presidencia. Con lo cual, yo no creo tanto que exista un efecto Ayuso, pero sí creo que a lo mejor lo que hay es una rabieta por parte del PSOE de no sacar más en Madrid, ¿no? Lo que deberían empezarse a mirar ellos, porque no tienen ni siquiera tampoco candidato. O sea, nadie reconoce al candidato del PSOE en Madrid. Nadie sabe quién es el portavoz o la cabeza visible o el líder de los socialistas en Madrid. Han pasado varios, poco a poco todos han ido cayendo y no han sido capaces de tener una voz que sea, habrá un responsable que sea el jerárquico tal, pero que sea un líder real, social y político, ¿no? Y ahí es donde ellos tienen un fallo.
1: Pero vamos a ver, lo que es evidente es que la rectificación sobre el sentir sobre Ayuso no va a cambiar en el PSOE, porque es claro, una cosa es obvio, que va increciendo, porque según pasan los años va obteniendo resultados en contra de los intereses de Pedro Sánchez y del PSOE. Pero de todas formas, lo que más sorprende de Ayuso es que su mayor riesgo no está en Moncloa, porque Moncloa la ataca directamente, ya se defiende bien directamente. Yo veo el mayor riesgo está en el fuego amigo, es decir, ella, ¿qué respaldo tiene en Génova? Cuando fue una persona que, no olvidemos, la persona que propició la mayor crisis que ha tenido política Ayuso fue el presidente del PP, que fue Casado, que llegó a un acuerdo con Pedro Sánchez en contra de Ayuso. Y Casado sigue en Génova cobrando. Entonces, claro, la gran pregunta, antes lo has mencionado tú o lo he mencionado yo, cuando hemos estado hablando de esta obsesión de Pedro Sánchez con Isabel Díaz Ayuso y la Guardia Civil por medio y todas estas cosas. Bueno, es que se le ha visto al PP defender a su presidenta de Madrid como hubieran defendido ante algo mucho menor a Feijóo.
0: Claro, claro.
1: Es decir, que yo creo que el problema de Ayuso, lamentablemente para el PP, estriba en que, como te decía, su mayor riesgo está en el fuego amigo, está desde Génova, porque yo no creo que después de la derrota tan flagrante que tuvo Casado en esa operación que hizo con Pedro Sánchez, no creo ni que la haya perdonado ni que se haya arrepentido Casado de lo que hizo. No lo creo. A lo mejor, ojalá estuviera equivocado.
0: Bueno, a lo mejor como el general que le da amor a también que le intenta quitar del medio en el 2 de mayo, ¿no? También tenemos ahí un efecto parecido. Probablemente el general que le da esta orden no se arrepiente tampoco de haberlo hecho, ¿no? Tendrá sus razones, que serán las razones X que sean, aunque sean indecentes, ¿no?
1: Pero... No, razones, vamos a ver, las razones que ha tenido el teniente general para transmitir esa orden indecente a su subordinado, como tú has dicho, son inaceptables. Y entonces te recuerdo, no en la España que vivimos, que democráticamente tiene bastante poco hoy día, pero en un país de Estado de Derecho, recuerdo, un funcionario no tiene que obedecer, sea civil o militar, no tiene que obedecer las órdenes ilegales. Y entonces a ti una orden que te dan, en este caso, de no asistir a una conmemoración, pues yo veo bien lo que dijo el general jefe de la Comandancia de Madrid. Es decir, bueno, yo no voy, pero diré, escribiré en mi carta de disculpas de por qué no voy, que no me dejan ir. Tal, pues lógicamente.
0: Es una cosa de niño. Y el otro lo entendía eso, como una deslealtad.
1: Eso,
0: decir que no,
1: claro. Porque les dejaba con el culo al aire.
0: Claro, pero claro, es una orden.
1: Ellos
0: interior
1: querían que no fuera. Pero bueno, pues, ¿qué habrá pasado ahí y tal? Pero no que se pusiera en evidencia lo que estaba pasando, que era el boicot.
0: O sea, un boicot.
1: Entonces, que, claro,
0: ¿Para usted hubiera tenido efecto ese boicot? O sea, ¿hubiera valido para algo? Porque realmente, ¿qué esperaba el PSOE?
1: No, era testimonial.
0: Gobierno.
1: Yo te lo he dicho al principio. Yo creo que era
0: devolver la pelota de aquello.
1: Sencillamente
0: de
1: una. Devolver la bofetada de Bolaños dos o tres años antes, cuando no le dejaron subir al esto de autoridades.
0: Bueno, que había unas tiranteces y tal, igual aquello también, bueno, en ánimo de la colaboración institucional, que hubiera ido un ministro o un portavoz del gobierno o no sé cuántos, tampoco hubiera pasado nada si le deja parte del estrado,
1: ya,
0: ¿no?
1: Eso,
0: porque
1: eso,
0: digo yo que tampoco, lo más es, que puestos ya estar tirantes,
1: esa es,
0: pues...
1: Esa es otra historia, pero evidentemente eso sería cosa de analizarlo. Pero es evidente, es decir, también, hombre, los que estábamos en contra del gobierno en ese momento nos reímos mucho.
0: Con aquello, sí.
1: De Bolaños.
0: Lo de la escalera. Que había,
1: pero realmente te digo,
0: bueno, también
1: tampoco venía a cuento el hacerle ese feo, si realmente estás en otro orden de cosas. Lo que pasa que hay el enfrentamiento es tan visceral que tampoco, claro, podemos decir desde estos micrófonos la visceralidad solo está en un campo. La visceralidad está en los dos campos. Lo que pasa que un campo está obteniendo más victorias, muchas más, que el otro. Y entonces, bueno, pues el que está más con sensación de derrota, más, pues se hace más visceral.
0: Claro.
1: Pero realmente el tender puentes no se ve en el animus operandi de ninguno, sobre todo teniendo un presidente del gobierno que lo primero que dijo en las últimas elecciones al llegar al poder que iba a levantar un muro.
0: Eso me estaba acordando yo ahora justo, claro, es que lo del muro, tú has levantado el muro, es que está claro quién ha levantado el muro, ¿no? Aquello del 2 de mayo, aquello de Bolaños en la escalerilla, aquella que no, pero es que ellos ya habían estado con desencuentros pocas horas antes, ¿no? Si iban a venir, si no venían, si querían ir, quién iban a enviar, no se sabía nada.
1: Ellos habían estado atacando al novio actual de la presidenta
0: por una
1: gestión que tenía con el Hospital Quirón en épocas anteriores a haberse conocido. Entonces estaban, digamos, en una situación de acoso y derribo, ¿no?
0: En fin, pues hemos hasta aquí el análisis riguroso, objetivo y en frío que hemos podido tomar aquí con el coronel don Diego Camacho. Don Diego, muchas gracias por haber estado con nosotros.
1: Ah, José Luis,
0: es un placer. Un placer escucharle y siempre que tenga además también la valentía de acercarse a estos micrófonos y contarnos el punto de vista, que es un punto de vista también personal, pero con información, que siempre hace falta esto, ¿no? Y luego poner el contrapunto, porque siempre hablábamos antes de Estados Unidos, allí por lo menos los contrapoderes se han podido mantener, ¿no? La prensa, la justicia, etcétera, y siempre por un presidente muy omnímodo que haya y que es además el jefe del gobierno, como es el caso del presidente Trump, siempre tiene unos contrapoderes que le controlan y cosas que no le salen como le salen, porque los tribunales pues a veces no le dan la razón y él lo aguanta, ¿no? Tiene que aceptar que esos contrapoderes existen. Aquí estamos en la erosión de esos contrapoderes poquito a poco, como gota malaya, y ya veremos a ver si lo consiguen o no. La resistencia de algunos parece que va a ser meritoria, heroica y que merecería un monumento, y ya lo veremos dentro de unos años, ¿no? Cómo acabamos todos y si se puede hacer monumentos a esos héroes silenciosos. Don Diego, muchas gracias.
1: Gracias. Buen fin de semana. José Luis.
0: A todos ustedes, señoras y señores, invitarles a que el próximo sábado, saben que vamos a volver a estar con ustedes aquí a partir de las 3 de la tarde, que este programa también se emite esta noche en YouTube con el corte audiovisual y invitarles a que tengan un buen fin de semana. Buen descanso.
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0: Muy buenos días, amigos de Informa Radio. Bienvenidos a En la Boca del Lobo de este 28 de agosto, ya día viernes. Transmitimos para todos vosotros desde los estudios del Grupo EDA en Madrid. Buenos días, Macarena.
1: Buenos días, Rafa. Ahora ya sí que sí, último programa de esta edición especial de verano. Ha sido, la verdad, que muy ilusionante y sobre todo una experiencia muy bonita poder acompañar a todos nuestros oyentes durante este mes de agosto en sus vacaciones. Y nada, el lunes ya vuelve nuestro director, vuelve Javier García Isaac con Cristina Sol a las 7 de la mañana aquí en el horario habitual de En la Boca del Lobo. Y la verdad que me da mucha pena terminar esta etapa, podríamos decir.
0: Sí, pero aún pero no te despidas, Macarena, por porque quedan 2 horas de información.
1: Y luego nos queda el termómetro a la 1 del mediodía, por supuesto, y estaremos aquí en redacción. Claro. O sea, irnos no nos vamos, pero vienen ya los titulares, por así decirlo.
0: Así es. Bueno, trabajaremos para ustedes en esta edición. Macarena Martínez, Ceci en el control técnico, quien les habla, Rafael Alejandro Escalona. Luego, en el segundo bloque, entrará con nosotros Tate Barceló, nuestro compañero Juan Pulido, y tendremos un invitado especial para analizar lo que está ocurriendo en Ceuta. Ayer, nuevamente, los ceutíes salieron a la calle y fueron directamente, ¿no?, a la playa Benítez, en este caso, a por los invasores, y quemaron gran parte de las chabolas que estaban ahí, que oye, no se sabe de dónde traen tantas carpas de estas
1: tiendas de campaña.
0: Sí, las tiendas de campaña, tal cual. ¿Y de dónde las traen? O sea, se las quitan y las vuelven a poner.
1: O quién se las da, mejor dicho.
0: Por eso. Y bueno, analizaremos todo esto, pero antes vamos ya con las efemérides, Macarena. Nacimientos en España.
1: Pues Rafa, en el año 1921 nacía Fernando Fernán Gómez, actor, director de cine y escritor considerado una de las grandes figuras de la cultura española del siglo XX.
0: En el 57, Manolo Preciado, futbolista y entrenador especialmente recordado por su etapa en el Sporting de Gijón, al que devolvió a Primera División.
1: Y en el año 1966, Julen Lopetegui, exfutbolista y entrenador, fue seleccionador español y dirigió al Real Madrid e incluso al Sevilla.
0: En el 79, Sheila Durcal, cantante e hija de Rocío Durcal y Antonio Morales Jr., con una destacada trayectoria musical en España y México.
1: Rafa, y ahora dando el salto a los nacimientos en el mundo, en el año 1917 nacía Jack Kirby, dibujante y guionista estadounidense, una de las figuras más influyentes del cómic y co-creador de personajes como Capitán América, Los Cuatro Fantásticos, Hulk y Thor.
0: Y en 1929, Donald O'Connor, actor, cantante y bailarín estadounidense, recordado especialmente por su participación en Cantando bajo la lluvia.
1: Me encanta esa película. ¿Sí? Es de mis películas favoritas, sí. Y en el 1962 nacía David Fincher, director de cine estadounidense responsable de películas como Seven, El Club de la Lucha, Zodiac y La Red Social.
0: Y en el 65, Satoshi Tajiri, diseñador japonés de videojuegos y creador de Pokémon, una de las franquicias de entretenimiento más exitosa de la historia. Los que le encantan los videojuegos, bueno, ya sabrán quién es este personaje. Ahora vamos con fallecimientos en España, Macarena.
1: En el año 1994 nos dejaba Pepita Envil, soprano española y madre de Plácido Domingo. Desarrolló una destacada carrera especialmente vinculada al mundo de la zarzuela.
0: En el 2007, Antonio Puerta, futbolista español del Sevilla, falleció con 22 años después de sufrir una parada cardiorrespiratoria durante un partido.
1: Y ese mismo año, también en 2007, Francisco Umbral, periodista y escritor español, una de las grandes figuras de la literatura y el articulismo, ganador del Premio Cervantes en el año 2000.
0: En el 2014, Roberto Cairo, actor español especialmente recordado por interpretar a Desi durante más de una década en la serie Cuéntame cómo pasó. Y vamos ya con los fallecimientos en el mundo.
1: En el año 1987 nos dejaba John Huston, director, guionista y actor estadounidense responsable de clásicos del cine como El Halcón Maltés, El Tesoro de Sierra Madre y La Reina de África.
0: En el 1995, Michael Ende, escritor alemán, autor de algunas de las obras más célebres de la literatura fantástica como La Historia Interminable y Momo.
1: Y en el año 2008, Phil Hill, piloto estadounidense de automovilismo, primer estadounidense en proclamarse campeón mundial de Fórmula 1, un título que consiguió concretamente en el año 1961.
0: Y en el 2006, Juan Gabriel, cantante y compositor mexicano, una de las grandes figuras de la música hispana y autor de éxitos como Querida y Amor Eterno, y por supuesto que llevó el estrellato a Rocío Dúrcal, española aquí, que fue, se hizo famoso no solo en España, sino en Hispanoamérica, con muchas canciones compuestas por este señor Juan
1: y
0: Gabriel.
1: Rafa, una noticia que hemos conocido hace apenas unos minutos a estos fallecimientos en el mundo, tenemos que añadir en el año 2026 la muerte de Harald V de Noruega a los 89 años, y es que él es el rey que estuvo dispuesto a renunciar a la corona por amor. Ha fallecido hace apenas unos minutos, como bien ha compartido la Casa Real Noruega. Ha confirmado así la muerte del monarca, del rey Harald V, a los 89 años.
0: Y vamos ya con acontecimientos en el mundo, porque en 1903 se funda en Estados Unidos la Harley Davidson, una de las compañías de motocicletas más emblemáticas y reconocidas en el mundo.
1: Y en el año 1963, Martin Luther King pronuncia su histórico discurso I Have a Dream ante una multitud congregada en Washington durante la marcha por los derechos civiles.
0: Y les recomendamos que ingresen a edatv.news, porque hay un artículo de Javier García Isaac donde habla de Martin Luther King. Muy interesante. En 1993, la sonda Galileo sobrevuela el asteroide Ida y obtiene imágenes que permitirán descubrir a Dáctilo, la primera luna conocida alrededor de un asteroide.
1: Y en el año 1996, Carlos, entonces príncipe de Gales, y Diana de Gales, formalizan su divorcio después de 4 años de separación, poniendo fin oficialmente a los 15 años de matrimonio.
0: Y en el 2009, Oasis anuncia su separación después de que Noel Gallagher abandone la banda tras una fuerte discusión con su hermano antes de un concierto en París. Y vamos con acontecimientos en España.
1: En el año 1565, una flota española desembarca en Florida y funda San Agustín, considerada la ciudad de origen europeo habitada de forma continuada más antigua de Estados Unidos.
0: En 1920, Patricio Arabolosada marcó el primer gol de la historia de la selección española de fútbol durante su victoria ante Dinamarca en los Juegos Olímpicos de Amberes.
1: Y en el año 1947, el torero Manuel Rodríguez, conocido como Manolete, resulta herido de muerte por el toro islero en la Plaza de Linares, falleciendo horas después.
0: En 1989, los alpinistas Oscar Cardiach, Anthony Sors y Carles Vallès alcanzan la cima del Everest, convirtiéndose en los primeros españoles en coronar la montaña más alta del mundo. Y vamos ya con el tiempo.
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1: La jornada estará marcada por una tendencia a la estabilización, aunque todavía se esperan chubascos en Galicia, Asturias y León. De madrugada podrán ser localmente fuertes en el oeste de Galicia, mientras que en el sureste peninsular podrían

0: rachas muy fuertes en puntos de la costa de Galicia y Asturias, mientras que en las Islas Canarias predominará el alisio, con intervalos fuertes y probables rachas muy fuertes en las zonas más expuestas.
1: Así es, y se pueden poner en contacto con nosotros a través del 686-3667-15, 686-3667-15, ese número de WhatsApp que de esta emisora, además es del correo electrónico info@informaradio.com, info@informaradio.com, y además pueden ponerse en contacto y participar en el sorteo de esta última semana, ¿no?, de la edición del En la Boca del Lobo de verano, a través de el @informaradio en Instagram, Macarena.
0: Efectivamente, Rafa, recordemos a nuestros oyentes que este último sorteo que tenemos activo finaliza el próximo domingo a las 12 del mediodía. Recordemos que los ganadores los dirá nuestro director Javier García Isaac aquí en La Boca del Lobo el próximo lunes 31 de agosto. Y recordemos que para participar es muy sencillo, hay que abrir Instagram, buscar informaradio_ y verán que es el primer post que está anclado. Es un vídeo de nuestro director que les plantea la siguiente pregunta. ¿Qué le dirían ustedes a la mema, a Mónica García, si se la encontrasen por la calle? Recordemos que hay que escribir un comentario original para optar al premio. No es suficiente poner yo participo. Entendemos que participan porque están comentando. Entonces, recuerden, hay que poner un comentario original respondiendo a ¿qué le dirían ustedes a la mema, a Mónica García, si se la encontrasen por la calle? También hay que seguir de manera obligatoria para poder optar a estos premios a informaradio_ en Instagram y a EDATV News.
1: Así es. Bueno, y también tenemos la cuenta en X de Informaradio, @informaradio_. 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
1: 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Y además nos pueden escuchar y puedes entrar y estar informado de toda la actualidad política en edatv.news, el portal de referencia de esta casa, Macarena, que no solo es política, también es actualidad, también es salud y también es corazón. ¿Cuál es la noticia de corazón que podrán ver las personas que entran a edatv.news ahora mismo?
0: Pues ahora mismo van a poder, sobre todo ayer más que corazón, ayer nos centramos más en televisión, en programas de televisión, porque con este nuevo ciclo que comienza generalmente a partir de la semana que viene en muchas cadenas de televisión, pues en este caso vamos a hablar de un talent show y de un, lo calificaría como reality barra dating show. El talent show es La Voz, que Antena 3 ya ha emitido estos primeros trailers con los coaches que este año van a participar, que son Mika, Lola Índigo, Melendi y Pablo López. Ahí en esta noticia van a poder ver estos trailers y ampliar un poquito la información de qué se espera de esta nueva edición de este programa mítico de Antena 3 como es La Voz. Y de un programa mítico saltamos a otro. En este caso nos vamos a Telecinco y vamos a hablar de La Isla de las Tentaciones. Este no sabría cómo calificarlo, si de reality o de dating, yo te diría dating show, que ha presentado Telecinco los 13 solteros que formarán parte de La Isla de las Tentaciones 11. Seguramente este número de solteros se irá ampliando conforme empiece el programa o directamente en la misma, en la primera emisión de este. Y lo destacable de esta edición es que hay un ex concursante de Gran Hermano 20. Si ustedes quieren saber quién es,

0: Tienen que buscar edatv.news, sección de televisión, y ahí leen la noticia completa. Y ampliar a
1: Vale.
0: nuestra audiencia, que hoy publicaremos los dos nuevos concursantes confirmados de Supervivientes All-Stars.
1: Así es que muy pendientes con la fuente de corazón que la lleva nuestra compañera Macarena Martínez, hace un buen trabajo allí. Y además también los invitamos a que estén muy pendientes de las redes de EDATV, porque ahora mismo está compareciendo el ministro Marlaska, ministro del
0: Sí.
1: Interior, que ya tenemos un titular, hace un llamamiento a la calma y a detener la violencia en Ceuta y defiende que el gobierno ha trabajado sin descanso desde el primer momento, según él. Algunos han decidido desinformar y lo que es peor, incitar al odio entre personas. Ese ya es el discurso oficial, ¿no? Que la ultraderecha ha ido a Ceuta a crear odio. Lo hemos visto desde ya varios días que están para buscar tapar el desastre, ¿no? De su supuesto trabajo allí,
0: Sí.
1: de supuesta gestión de la crisis. De esta invasión, ellos ahora van a decir que la ultraderecha está generando odio y todo esto contra personas vulnerables, migrantes y toda la tontería esta que se montan. Ya lo vimos en televisión española, tenemos un audio luego de eso que vamos a escuchar al nuevo Javierito, porque han cambiado los roles. Javierito se ha ido a otra tele, una tele más progre que
0: Más
1: televisión,
0: todavía que lo
1: que
0: que habían
1: televisión
0: convertido en
1: española,
0: televisión
1: sí.
0: española, sí.
1: Y ahora está sin tora. Entonces, ya lo escucharemos más adelante. Pero vamos a dar paso a los titulares ya nacionales. Bolaños se alinea con Marlaska, deja sola a Robles y niega que el gobierno anticipara la entrada masiva a Ceuta.
0: Mónica García niega el colapso sanitario en Ceuta y anuncia que la vacunación comenzará la próxima semana.
1: Vox acusa a Vivas de aprovecharse políticamente de la indignación de los ceutíes.
0: El Ministerio de Defensa responde a la emboscada que dejó cuatro militares heridos en Ceuta con un mensaje de apoyo y cariño.
1: El Partido Popular lleva al Congreso el blindaje de los militares tras los ataques en Ceuta.
0: La directora general de la Guardia Civil esquiva las peticiones de los agentes desplegados en Ceuta.
1: La Fiscalía registra 16 agresiones sexuales y 17 víctimas en Ceuta desde la invasión.
0: Un centenar de personas bloquea el acceso al trampolín para impedir el reparto de comida de Cruz Roja.
1: El gobierno deja a Madrid sin capacidad eléctrica para el 65% de las viviendas que necesitan construir.
0: Una banda roba el tesoro de Villena en apenas 4 minutos tras utilizar una alarma como señuelo.
1: En internacionales, la ONU alerta de enormes dificultades para llegar a las zonas más afectadas por la riada en Nepal.
0: Y por último, en economía, la compra de viviendas cae un 4% en España mientras los precios suben un 8,8%. ¿Se te seca la boca? ¿Te levantas por la noche a beber agua o tienes ronqueras frecuentes?
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1: Así es, estamos ya de vuelta y muy pendientes de lo que diga Fernando Grande Marlaska en el Congreso, que en realidad, ¿qué va a decir? Va a decir lo mismo que han dicho Mónica García, que ayer montó un espectáculo en el Congreso, sobre no tanto ella, sino la portavoz de su partido, de Sumar, que decía que el Partido Popular había montado un show ahí, un show, no dijo show, un show.
0: Show.
1: Ella dijo que ella tenía poco tiempo en política y en realidad, señora, desde aquí le decimos es que va a quedar con muy poco tiempo de verdad en política, porque si usted hace política de esa forma y monta ese espectáculo, esas voces en el Congreso, le digo que los ciudadanos no van a votar por ustedes, porque quieren tapar lo que no se puede tapar. Y de paso, pegando voces ahí, diciendo sandeces y atacando, en vez de asumir sus responsabilidades, atacan al adversario, que han expuesto con datos lo que está ocurriendo en Ceuta. Entonces, oye, es que poco tiempo en realidad es que le va a quedar a ustedes en política, porque la gente no va a votar por ustedes, ya se ve. Uh-huh. Ya se ve, mira Podemos. Mira las sandeces que decíamos ayer de Podemos.
0: Es que ¿quién va a querer votar eso?
1: ¿Quién va a votar a esta gente? Por eso están desesperados, no solo estos partidos, sino también los que comen a través de estos partidos, como ejemplo lo que hemos visto en las televisoras y demás, de que viene la ultraderecha, de que ahora los ceutíes son de ultraderecha. Uh-huh. Es un Torre Pacheco lo que están pasando. Recuerden que La Sexta y Televisión Española decía que los vecinos de Torre Pacheco todos eran unos prácticamente nazis, lo llamaban.
0: Sí.
1: Todos son de ultraderecha. Ahora los ceutíes son de ultraderecha, son insolidarios, están en la casa de inmigrantes, según dicen estos. ¿Mm? Así es. Entonces, eso es lo que va a decir Marlaska. Va a ir por la misma línea. Ya está diciendo, hace un llamamiento a la calma en Ceuta. La violencia no es el camino para resolver ningún problema. Ya empieza allí con el mismo tema. Y bueno, y luego viene el Bares.
0: Sí.
1: Marlaska ya sabemos que va a decir que él no recibió ninguna información de lo que iba a pasar en Ceuta. Ya eso lo está diciendo ahora mismo. Es mentira todo. No, lo pillaron de improviso, no sabía nada. Y Álvarez dirá, el botones, como le dicen algunos por allí.
0: ¿Qué dirá Álvarez?
1: Álvarez dirá que él habla todos los días con su homólogo marroquí y que es un socio más que fiable. Le lanzará flores a Marruecos desde el Congreso.
0: Seguramente.
1: Ya eso es lo que nosotros creemos que va a pasar. No creo que aquí Marlaska diga algo o se salga del guión.
0: No, ya sabemos que esto Pedro Sánchez lo dejó claro en alguna de estas reuniones telemáticas y como venimos diciendo esta semana, yo creo que la que se ha podido salir un poquito, la que ha podido sacar un poquito el pie del tiesto, yo creo que ha sido Margarita Robles. Al final yo creo que es la única que tampoco es lo que te decimos siempre, no queremos blanquearla, pero es la única que por lo menos ha pedido perdón. El resto de ministros de momento ni están ni se les espera.
1: Bueno, ayer negaba que hubiese un colapso en la sanidad la señora Mónica.
0: Uh-huh. Pues menos mal.
1: No, y decía que las enfermedades, esta gente se enfermó, fue aquí en Ceuta. Decía que, sí, prácticamente eso, que se enfermaron en Ceuta. Imagínate un ceutí decirle, no, que la sarna la contrayeron en Ceuta, que el paludismo en Ceuta, que la tuberculosis en Ceuta y todo esto en Ceuta. Entonces dirán, bueno, los ceutíes son unos guarros.
0: Claro, ahí la imagen que tú vendes a nivel ya no solo nacional, a nivel internacional de los ceutíes,
1: claro,
0: es tristísimo. O sea, sí. Estás poniendo por encima, como venimos diciendo estos días, a todos estos inmigrantes que asaltaron nuestro país, que a los pobres ceutíes que han sido invadidos por estos, por esta panda de, no sé cómo calificarlo exactamente, no sé si los llamaría, es que tampoco llamarles delincuentes, ¿no? Pero muchos de ellos son delincuentes, muchos de ellos,
1: bueno,
0: son expresidiarios.
1: Lo han dicho, sí.
0: O sea, que es que algunos de ellos, una panda de la que algunos son delincuentes, han venido a nuestro país, lo han asaltado, y como es lógico, lo que quieren los caballas es defender su tierra, defender su casa. De hecho, lo escuchaba ayer por la noche en el programa de Antonio Naranjo, que había una caballa que estaba indignada. Dice, es que el gobierno lo que pretende es olvidarse de nosotros y que nosotros tengamos que aceptar todos estos inmigrantes que han entrado en nuestro país, mientras él ha estado de vacaciones en la Mareta, por mucho que ahora aparezca Montse Mínguez diciendo que nadie se ha ido de vacaciones. Y es que es lógico, o sea, yo pienso qué haría en su situación y es que creo que haría exactamente lo mismo que están haciendo los caballas, si no más. Porque claro, ahora, ¿qué iban a permitir ayer? Que vamos a ampliar en unos momentos esta noticia, ¿no? Pero ¿qué iban a permitir ayer? Que estos camiones de Cruz Roja que se han dedicado en estos prácticamente en este mes, el día 30, hace un mes de esta invasión a Ceuta, en este mes se han dedicado a dar comida, dar agua, dar mantas, suministrar lo que necesitasen a todos estos invasores. Entonces, ¿qué iban a permitir ayer? Que pasase ese pedazo de camión, porque ya no estamos hablando de un cochecito, no sé si viste la imagen de ayer, sí. Imagino que sí, era un camión. Es un camión en toda regla, entonces lo mínimo que pueden hacer los ceutíes es manifestarse e impedir que vayan a seguir alimentando a estas personas que de alguna manera están destruyendo nuestro país.
1: Mira, vamos desde ya a ampliar la información porque Bolaño ayer se ha alineado con Marlaska y deja sola a Robles y niega que el gobierno anticipara la entrada masiva en Ceuta.
0: Félix Bolaños ha respaldado la versión de Fernando Grande Marlaska sobre la información que manejaba el gobierno antes de la entrada masiva de los inmigrantes en Ceuta. El ministro ha asegurado en el Congreso que el Ejecutivo no disponía de información precisa ni anticipada que permitiera prever la llegada de más de 70.000 personas los días 30 y 31 de julio a nuestro país.
1: Así vamos a escuchar a Bolaños, que también se ha defendido a Pedro Sánchez por permanecer en la Mareta durante buena parte de agosto y el ministro sostiene que el presidente estuvo todos los días al teléfono y ha llegado a afirmar que un día de trabajo del presidente en agosto es mucho más que algunos portavoces presentes han dicho. En realidad, Pedro Sánchez se daba un chapuzón ahí en el mar al frente de la Mareta, luego en la piscina y estaba chateando con Bolaños, que estaba en Mojácar, ¿no?
0: Uh-huh. ¿Sí? Sí.
1: Que mientras estaba en Mojácar, lo vi en una foto hasta con unos pantalones cortos allí, tomándose fotos y demás, después de grabarse un vídeo todo exaltado por el tema de la invasión, ¿no? Ellos trabajan desde lugares paradisíacos, desde lugares así, entre vacaciones y trabajo, según ellos.
0: ¿Sabes en lo que trabajaron, Rafa? Porque no olvidemos que, de hecho, si no recuerdo mal, fue el 3 de agosto, el primer día que empezamos este programa especial de verano, que Pedro Sánchez, fíjate si trabajó ese fin de semana, que lo que hizo fue traer a los españoles su playlist del verano. Para que se la pusieran, imagino, los ceutíes mientras estaban siendo invadidos, pues que escuchasen los éxitos que Pedro Sánchez recomendaba. Y no olvidemos que Bolaños, durante sus vacaciones en Mojácar, ha avivado su faceta como influencer, creador de contenido en redes.
1: Con esa imagen, ¿no? Desconectando.
0: Claro. Claro, es que mirando al mar,
1: es que son tan imbéciles.
0: Luego también montando en bici, recomendándote restaurantes, sí, entonces es irónico lo que ahora dicen.
1: Son tan brutos. Que te dicen, no, nosotros no estamos de vacaciones. Y es que en sus redes sociales, te metes en sus redes sociales y están allí subiendo fotos y diciendo, estamos desconectando, desconectando para después tomar fuerza. Así. Ah, no, ¿y eso qué es? No es de vacaciones, no estás desconectado ni nada. Vamos a escuchar a Félix Bolaños, que defiende que Sánchez no se cogió vacaciones.
4: Ustedes también a otros portavoces sobre el papel del presidente. O sea, que ustedes o alguno de ustedes piense que porque no se está en Madrid, no se está trabajando. Pues miren, de verdad, parece mentira. Yo solo les preguntaría algo a todos ustedes, porque no quiero afirmarlo categóricamente, porque yo no sé lo que han trabajado ustedes en agosto. Si no, haría la afirmación categórica, pero no lo sé lo que han trabajado ustedes en agosto. Yo les digo que el presidente del gobierno ha estado todos los días al teléfono, todos los días trabajando, todos los días dando instrucciones, todos los días. Y por supuesto que no estaba en Madrid. Y me temo que en un día de trabajo del presidente del gobierno este agosto es mucho más que lo suyo en muchos días. Eso me temo. No lo afirmo. No lo afirmo categóricamente porque me gustaría saber cuántos de ustedes han trabajado, que seguro que algunos muchos, y cuántos de ustedes no han hecho nada en agosto y están aquí rasgándose las vestiduras.
1: Bueno, ustedes saquen sus propias conclusiones. Estos tipos, primero diciendo que Pedro Sánchez ha trabajado, que no sé qué, y usted entra a las redes sociales y están en otra cosa. Y la gente ya se burla. Ayer veíamos a, también veíamos a Montse Mínguez diciendo que nadie se ha ido de vacaciones. Que se vayan o no, están en su derecho de irse de vacaciones, sí, pero no vengan con sus payasadas luego. Pasa la página y ya está.
0: Y Rafa, quería traer otro nuevo titular que ha dejado Marlaska, que es que Marlaska advierte de los discursos contra los inmigrantes, contra estos invasores. Afirma que la ultraderecha y ahora también la derecha hablan de invasores, de cazar inmigrantes y de deportar a hospitalizados. Es incompatible con los principios democráticos y con la dignidad humana.
1: Bueno.
0: A mí es que me entra la risa cuando veo este tipo de cosas.
1: Mira, por otro lado, Mónica García niega el colapso sanitario en Ceuta y anuncia que la vacunación comenzará en las próximas semanas.
0: Mónica García ha vuelto a rechazar que el sistema sanitario de Ceuta esté colapsado, pese a la presión asistencial registrada tras la entrada masiva de estos invasores. La ministra de Sanidad ha asegurado, asegurado en el Congreso que el sistema respondió y no se colapsó. Unas afirmaciones que también realizó a nuestro compañero Tate Barceló y a Juan Pulido, que ayer estuvieron en las puertas del Congreso y ha cifrado entre 250 y 350 las asistencias que se realizan actualmente cada día.
1: García ha explicado que el Hospital Universitario de Ceuta mantiene una ocupación cercana al 55% y que su capacidad pasó de 115 a 212 camas. También ha asegurado que no se ha suspendido ningún quirófano ni una sola consulta y ha reivindicado la respuesta de los servicios públicos. Ella dice, siempre salimos con sobresaliente.
0: La ministra ha anunciado además que la próxima semana comenzará la vacunación a estos invasores. Las comunidades autónomas han acordado movilizar 45.000 dosis contra enfermedades como el sarampión, la difteria, el tétanos, la varicela y la poliomielitis. García sostiene que el riesgo para la población residente es bajo, aunque reconoce un riesgo moderado de transmisión entre los propios inmigrantes por las condiciones de hacinamiento y falta de higiene que hay entre ellos.
1: Oye, si no hay riesgo para nada, y ni hay colapso, pero sobre todo no hay riesgo de epidemias, ¿para qué entonces enviaron a Fernando Simón? ¿Para qué lo hacen ir a Ceuta? Si todo está controlado. Que de hecho, él tenía que ir el primer día también. Los primeros días tenía que haber ido, pero lo mandan ahora. Es mentira entonces lo que dicen los médicos de urgencias, lo que dicen las enfermeras, lo que dicen las auxiliares. Ayer salió un auxiliar también en un programa denunciando la situación. Ella dijo que se reunió con los sanitarios, pero ¿con quién se reunió? ¿En dónde? Se reunió con los subordinados que tenía ahí y ya está. Vamos a escuchar a Carmen Funes del Partido Popular, que cargó contra la ministra y le ha dicho, llegó tarde, antes, durante y después de la crisis en Ceuta.
5: Usted ha venido a justificar su relato y no ha venido a asumir ningún tipo de responsabilidades. Y nuestra conclusión sigue siendo la misma después de escucharla. Y es que usted llegó tarde antes, durante y después de la crisis. Mire, llegó tarde antes porque usted ha hablado del sistema sanitario de Ceuta. Solo hay que escuchar a los profesionales sanitarios para decir y para entender que faltan especialistas y que el sistema sanitario en Ceuta estaba absolutamente roto. En segundo lugar, llegó tarde durante, porque efectivamente hay un plan de respuesta a catástrofes externas y lo que se dice en ese plan es que la respuesta y la reacción sanitaria debe ser inmediata, y lo que fue inmediato fue la respuesta de los profesionales y no del Ministerio y del Ingesa, de los profesionales y no del Ministerio y del Ingesa. Y llegó tarde después porque necesitó 17 días y 3 años para visitar una ciudad cuya asistencia sanitaria es competencia única y exclusiva de usted como ministra de Sanidad.
1: Tal cual.
0: Además que sí, es que esta ministra yo creo que... ¿Qué es lo que te venía diciendo estos días, Rafa? Yo creo que ha llegado un punto la ministra de Sanidad en la que le importa mucho más su cargo como político que su cargo como, en este caso, ministra de Sanidad, porque no olvidemos que ella es médico. Entonces yo creo que aquí, como he dicho en otras ocasiones, ha colgado la bata, se ha centrado única y exclusivamente en el sillón que ella tiene en el Congreso, y la verdad que lo que les pase a los médicos, ya que reivindicaba que cuando llegase a un mando, a un papel que fuese determinante para los médicos, velaría por sus intereses, hemos podido ver que nunca ha sido así y nunca será así, porque no olvidemos que ya no estamos hablando de esta invasión que se ha producido en Ceuta y las consecuencias que ha tenido a nivel médico. Ya hablamos de todas las manifestaciones que han hecho los médicos a lo largo de todos estos años desde que Mónica García es ministra de Sanidad, porque nadie apoya la gestión que está haciendo. O sea, yo me gustaría escuchar a un médico que diga: yo estoy con Mónica García, lo está haciendo fenomenal, nos ha ayudado a todos un montón, nos ha mejorado las condiciones, nos ha mejorado los salarios. Creo que no hay ningún médico que lo haya hecho, y de hecho todo lo contrario. Cada vez son más médicos los que salen a la calle contra Mónica García y su gestión. Entonces, claro, como ahora ve que su papel va a peligrar, como es evidente, si Dios quiere, a partir del próximo año... ¿Qué va a hacer? Se va a venir a Madrid. Ya lo que nos faltaba en Madrid, tener a esta señora dirigiendo algo, que yo creo que es evidente que Madrid no va a llegar a nada.
1: Se irá a la Organización Mundial de la Salud.
0: De la Salud.
1: Bueno, decían médicos y, bueno, sanitarios en su totalidad, que hemos podido hablar, que la conocen a ella, pero trabajando como médico. Uh-huh. Decía que su trabajo daba mucho que desear. Entonces, imagínate, decían que como médico, decían que, oye, que no daba la talla, imagínate como ministra.
0: Como ministra de Sanidad.
1: Que lo único que andaba era buscando bronca, buscando llamar la atención. Bueno, vimos cómo de dónde salió de ella, con los bailecitos allí, las manifestaciones y demás. Nunca los voy a dejar abandonados. Y fíjate,
0: le ha faltado tiempo.
1: La mayoría de cuando hay estas huelgas, la mayoría de los médicos te dicen que se sienten abandonados. Y ojo, y hemos hablado con gente que vota a la izquierda, que precisamente vota a la izquierda, y que no entienden cómo la señora García los ha dejado de un lado. Y dice, es que la política es muy sucia. Uh-huh. Es muy sucia. Y nos estamos dando cuenta que una que decía que iba a luchar por nuestros derechos cuando llegara a puestos de mando, y ahora fíjate.
0: Que oye, puedes estar capacitado o no para un puesto. Has llegado a ser ministra de Sanidad, pero si con el paso del tiempo te das cuenta de que no estás haciendo bien tu trabajo, de que cada vez hay más médicos manifestándose porque no llevas bien esa gestión, no pasa nada por levantar la mano y decir: mira, no estoy cualificada para llevar a cabo este puesto de trabajo, lo mejor para todos los profesionales sanitarios es que yo me mantenga al margen y busquéis a una persona que pueda hacer este trabajo muchísimo mejor. Yo creo que habría sido lo coherente. Si no tienes la capacidad para hacer algo, pues es más razonable decir: oye, mira, me voy, me quedo al margen, aprendo, y ya en un futuro, si eso, vuelvo. Ya con más, habiendo aprendido otras cosas y estando más cualificada. Pero claro, esta señora hemos podido ver que no, que lo que le interesa es cada mes tener en su bolsillo el sueldo que obtiene como ministra, que si no me baila la cifra, creo que son 90.000 euros.
1: Claro, tú lo tenías apuntado en
0: el... Sí, si no me baila, dame un segundo que lo verifico. Pero claro, es muchísimo más cómodo vivir así.
1: Claro.
0: Si no hace nada. Y además viendo el precedente que hay en estos ministros que tenemos ahora mismo en el gobierno de España, es normal que se quede. Dirás, si aquí nadie hace su trabajo. Si por la nefasta... Bueno, es que diría gestión, pero es que Óscar Puente no gestiona. Óscar Puente está, punto. Si por la inacción de Óscar Puente ha destrozado 46 familias tras el accidente ferroviario de Adamuz, si por la nefasta gestión de Marlaska los policías y los guardias civiles se enfrentan a los narcotraficantes, en este caso con lanchas que son de risa, pues también me quedo yo, ¿qué voy a hacer? Si estos señores que hacen todo mal y encima van de abanderados de soy el mejor y les molesta que haga bien mi trabajo, pues yo también me quedo.
1: Mira, un titular: Marlaska defiende el retorno de los inmigrantes que no cumplan las condiciones para quedarse, y anuncia más tirajes. Y por otro lado, lo que tú comentabas, Macarena, Marlaska critica al PP y Vox y sus discursos que alimentan la división social.
0: Bueno, sí que, pero, Rafa, te confirmo la cifra, ¿sí?, de este sueldo anual que tiene Mónica García, que es de 90.527,31 euros.
1: Ahí está. Claro, que llegas a ese puesto. Antes no hacías nada, prácticamente, sino da la turra. Y llegas y tienes este sueldazo y dirás, oye, yo... Y bueno, y ves al que tienes al lado, que es tu homólogo, ¿no? Un ministro que es peor que tú.
0: Dirás, bueno, y se quedan todos. Es que al final a ninguno de estos políticos les importan verdaderamente los españoles, y así lo están demostrando en cada catástrofe que pasa en nuestro país. Ya lo vimos con la Dana, ya lo vimos con el COVID, ya lo vimos con Adamud, ya lo hemos visto con los guardias civiles. Ya no hablo solo de los que se enfrentan al narcotráfico, ya hablo de los que están desplegados en Ceuta. Los que llevan prácticamente un mes en Ceuta en unas condiciones que parecen de un país tercermundista.
1: Mira, vamos a continuar, Macarena, porque Vox acusa a Vivas de aprovechar políticamente la indignación de los ceutíes.
0: Vox Ceuta ha cargado contra el presidente de la ciudad, contra Juan Vivas, al que acusa de intentar aprovechar políticamente la indignación ciudadana generada tras esta invasión de inmigrantes marroquíes y los incidentes registrados durante las últimas semanas. La formación sostiene que Ceuta era un polvorín y que las administraciones no actuaron a tiempo.
1: El presidente de Vox Ceuta, Juan Sergio Redondo, responsabiliza tanto al gobierno central como al ejecutivo autonómico. El gobierno de Sánchez ha abandonado Ceuta y el gobierno de Vivas ha abandonado sus barrios, sus calles y sus plazas. Además, afirma que mientras las semanas de abandono e inacción hay ausencia de soluciones.
0: La formación exige recuperar el control de los espacios públicos, acabar con los asentamientos irregulares y reforzar la presencia policial. También reclaman la identificación y concentración en el Tarajal de quienes entraron, de quienes asaltaron nuestro país el pasado 30 de julio para proceder, cuando corresponda legalmente, a su retorno o expulsión.
1: Y vamos a escuchar a continuación a la portavoz de Vox en el Congreso, a Pepa Millán, acusando al gobierno de que, ya decía, ustedes quieren un estallido social en Ceuta. Bueno, ya lo estamos viendo, ¿no?
0: Sí.
1: De a poco. Para terminar de claudicar ante Marruecos. Esto lo decía Pepa ayer frente a Bolaños.
6: Esto no es un error de gestión. Y que, como diría el que prometió hace 2 meses declarar el origen de las joyas que encontraron en su despacho, les conviene que haya tensión. Ustedes quieren el estallido social en Ceuta para terminar de claudicar ante Marruecos. Algún día sabremos qué le deben ustedes a Marruecos. Y mientras tanto, no nos cabe ninguna duda de que van a seguir utilizando a todos los españoles como rehenes del chantaje al que están sometidos. Su gobierno está tratando de inocular una actitud absolutamente derrotista a los españoles, haciéndoles creer que no hay otra posibilidad. Pero su efecto está siendo todo el contrario. Porque el sentimiento de patria, hoy en Ceuta, está más vivo que nunca. Este gobierno ha protagonizado la peor traición posible. Y por eso van a ser juzgados ante la justicia y ante la historia.
1: Lo que busca el gobierno en realidad lo queremos nosotros, lo venimos diciendo desde el minuto uno. ¿Cuándo empezamos nosotros a hacer en la boca del lobo?
0: El 3 de agosto.
1: El 3 de agosto. Ya eran 4 días, 5 días de la invasión.
0: De la invasión.
1: Y dijimos ese día que el gobierno iba a alargar toda esta crisis que se está viviendo para que todos hablemos de ello y no de lo demás. Para que haya enfrentamientos, para que el pueblo se moleste, para que la gente salga a la calle, para que luego ellos digan, como ya lo están diciendo, es que es un guión establecido, de que todo es culpa de la ultraderecha, que la ultraderecha quiere incendiar las calles y demás. Ojo, el que montó el espectáculo en Madrid, en este caso, y en toda España, fue cuando la Vuelta, ¿te acuerdas de la Vuelta Ciclista del año pasado?
0: Sí, me acuerdo.
1: Hasta la Cale Borroca estuvo por Madrid,
0: sí.
1: Nosotros los vimos, que querían incendiar la ciudad. Quien quería incendiar la ciudad, de hecho, con un tema que no era de España.
0: No, nada que ver.
1: Ni era de Europa. Porque se buscan problemas de fuera. Entonces, ellos van a buscar alargar todo esto para buscar ese enfrentamiento. Y ya lo está diciendo Marlaska, ya están culpando a los demás, y en televisión española. Ahora próximamente vamos a escuchar esto. Pero mientras tanto, nadie ha dicho nada sobre el tema de los militares. Defensa, el ministro de la Defensa ha respondido, ¿no?, a la emboscada que dejó 4 militares heridos en Ceuta con un mensaje de apoyo y cariño. De apoyo y cariño.
0: Sí.
1: Pero nada contundente. Mira, el ministerio dirigido por Margarita Robles ha publicado un mensaje en redes sociales, lo tienes allí, Macarena, en el que se muestran orgullosos de las Fuerzas Armadas y agradecen su entrega y profesionalidad.
0: Recordemos, Rafa, que este ataque se produjo de madrugada y según la información recogida en el documento, habría sido protagonizado por un grupo de entre 30 y 40 invasores ilegales. Defensa ha enviado todo el apoyo y cariño a los afectados y ha felicitado por su magnífico trabajo a los militares desplegados en la ciudad autónoma.
1: Ayer colocábamos las imágenes de ese camión, ¿no?, con la luna rota, el parabrisas roto, y es que lo decía ayer la portavoz de Jupol, de la policía, del sindicato de la Policía Nacional, es que ya hay grupos organizados y que estaban esperando que pasara alguien.
0: Sí.
1: No, el camión de la policía del ejército fue el primero que pasó, o sea, fue casualidad, porque puede que haya pasado una lechera o una patrulla de la Guardia Civil, cualquiera, estaban esperando a cualquiera, y mira, le tocó al ejército. O sea, ya está a ese nivel, y eso poco lo hablan. Ahora se está hablando es de los radicales que fueron a quemarle las pobres chabolas, las carpas, a los pobres migrantes, porque inmigrantes no les dicen, dicen inmigrantes, a los pobrecitos que vienen huyendo del hambre. Santa Olalla publicaba allí que los ceutíes que bloquearon el paso del camión de la Cruz Roja eran, bueno, era el demonio en la tierra, prácticamente. Algo daba a entender, eran unos demonios en la tierra, porque no dejaban que llevaran comida a estos pobres personas inmigrantes, que hay que recibirlos con mantas, colacao, amor, un peluche para que duerman en las noches tranquilos.
0: Si te parece, Rafa, voy a leer, por si alguno de nuestros oyentes no ha visto este tuit del Ministerio de Defensa. Estas son las palabras que ponen y cuando acaben me dices qué te parece.
1: Claro, textualmente, ¿no?
0: Textualmente, lo que ha dicho el Ministerio de Defensa, recordemos, dirigido por Margarita Robles. Una vez más, orgullosos de los hombres y mujeres de nuestras Fuerzas Armadas. Todo nuestro apoyo y cariño a los militares que han sufrido una emboscada esta noche. Magnífico trabajo por todos los desplegados en Ceuta. Gracias por vuestra entrega y profesionalidad. Este tuit lo publicaban ayer 27 de agosto a eso de las 3 casi menos 5 del mediodía. Y recordemos que este suceso ocurrió prácticamente 12 horas antes, a las 5 y media de la madrugada. O sea que el gobierno no, en este caso el Ministerio de Defensa, esperó casi 12 horas para emitir un mensaje, un comunicado, que de hecho yo es algo que ayer mencionaba en el termómetro. Digo, me parece muy raro que el Ministerio de Defensa todavía no haya dicho nada. Pues lo dijo unas horas más tarde.
1: ¿Qué hora tienes el tuit?
0: Concretamente 14:53.
1: A las 2 de la tarde. Y eso fue a las 5 de la mañana.
0: Sí, bueno, 3 menos 10. Prácticamente 12 horas después.
1: ¿Es normal? ¿Es normal que pase esto? Han detenido a 12.
0: De esos 30, 40 invasores.
1: Según la Policía Nacional.
0: Efectivamente.
1: Y además habían lanzado hasta Molotov. Lo decía la misma portavoz de Jupol, que había mostrado en imágenes en Telemadrid, en este caso, que era entrevistada allí, mostraba las imágenes hasta de un cóctel Molotov que habían lanzado.
0: Sí.
1: Entonces ya está todo prácticamente, que lo tienen planificado. Pero los malos son los otros. O sea, estos vienen, te invaden, agreden al ejército, pero tú los mantienes, le das comida, quieres buscarle hasta un hogar a estos niños, a estos supuestos menores, Y luego, cuando la gente se molesta, entonces se cabrea por la situación, ah, no, es que los ceutíes son malos, son racistas los ceutíes. Ya están diciendo que la gente que ha salido a manifestarse han venido de otro lado de la península. Capaz van a decir que son marcianos contratados, bots, son bots contratados de la ultraderecha. Mira, el Partido Popular lleva al Congreso el blindaje de los militares tras estos ataques. El Partido Popular ha llevado al Congreso la situación de los militares desplegados en Ceuta después de los últimos ataques. La formación reclama reforzar su protección jurídica ante la situación en que los efectivos pueden ser agredidos mientras sus posibilidades de intervención están limitadas. Además, entonces, ¿para qué tenemos militares ahí que no pueden actuar? ¿Están ahí de qué? ¿De adorno? ¿Se ponen el uniforme para qué? Un militar que va a proteger a la ciudadanía, están buscando protección, están pidiendo protección, al revés. Entonces este es el mundo al revés. A la gente de izquierda le gusta mucho un libro de Eduardo Galeano, uruguayo de izquierda, es un referente ese libro que se llama Las venas abiertas de América Latina, ¿no? Que le encanta a la izquierda. Y él decía que hay un mundo al revés. Creo que tiene un libro que es titulado así. Bueno, es que en realidad cuando está gobernando la izquierda es que es el mundo al revés, en realidad. Sí. Porque este es el mundo al revés. Un militar que tiene que proteger a la ciudadanía, tiene que proteger la frontera, no están pidiendo protección. Porque están desprotegidos a nivel jurídico. Y además, hasta es que no tienen ni armas. Uh-huh. Esta gente va caminando por ahí nada más con el uniforme y ya está.
0: De hecho, Rafa, esta iniciativa llega después de que 4 militares resultaran heridos tras el ataque contra un vehículo del ejército español. La portavoz del Partido Popular en el Congreso, Esther Muñoz, sostiene que existe normativa que permitiría otorgar a los miembros de las Fuerzas Armadas la consideración necesaria para intervenir con mayores garantías durante este tipo de episodios.
1: El debate sobre las facultades de los militares ha ganado peso conforme se han sucedido los incidentes en Ceuta. La Asociación de Profesionales también han reclamado al gobierno reglas claras de actuación para que los efectivos puedan defenderse de forma proporcional cuando sean atacados durante el despliegue.
0: A mí eso me parece lo lógico, que nuestros militares, nuestros efectivos, puedan defenderse de forma proporcional a lo que está ocurriendo. Me refiero, si les atacan en narcolanchas, que puedan, aunque sea disparar de manera disuasoria.
1: Pero no es lo, pero es lógico.
0: Es lo normal. Lo que no entiendo es por qué este gobierno les tiene atados de pies y manos y si les tiene que pasar por encima con una embarcación, como desgraciadamente ha sucedido, que pase, porque al gobierno le da exactamente igual. No olvidemos que Marlaska nunca acudió a ese funeral.
1: Mira, es que ellos aquí aman a China. Aquí la izquierda ahora es pro-China 100%. Bueno, vete tú a la frontera y busca pasar la frontera con China, a ver qué te hacen. Busca hacer cualquier cosa en China para que tú veas lo que te pasa. Que tienes hasta 1000 cámaras allí. Un gran hermano tienes en cada ciudad. Haz cualquier cosa. No alaban tanto a China. Bueno, hazlo ahí para que veas lo que te pasa. Es que es increíble. Mira, por otro lado, la directora general de la Guardia Civil esquiva las peticiones de los agentes desplegados en Ceuta. La Asociación Unificada de Guardias Civiles denuncia la falta de respuesta de la directora de la Guardia Civil, Mercedes González, ante las peticiones realizadas para mejorar las condiciones de los agentes desplegados en Ceuta. El sindicato asegura que existe un nulo diálogo con la responsable de la Benemérita y critica que sus reclamaciones de medidas urgentes no hayan recibido respuesta.
0: Entre las principales reivindicaciones se encuentra el cumplimiento de la normativa de prevención de riesgos laborales ante los posibles contagios de sarna u otras enfermedades. Los guardias civiles tienen que llevar sus uniformes a casa y lavarlos ellos mismos, una situación que, según AUGC, la Asociación Unificada de Guardias Civiles, puede aumentar el riesgo de trasladar posibles infecciones a sus familiares. La asociación había solicitado que la propia comandancia se encargara del lavado de esta indumentaria.
1: También reclama medidas de vacunación y una equiparación de las condiciones de la Guardia Civil con la Policía Nacional. La asociación ha enviado una petición oficial sin obtener respuesta de Dirección General y su portavoz Diego Madrazo carga contra los responsables políticos de las instituciones. Dice que los mandos políticos que hay en la Guardia Civil nunca están a la altura de las necesidades de la base. Mira lo que ha pasado con la Policía Nacional, mira lo que ha pasado con los militares y además con la Guardia Civil. 100% abandonados. Esa es la pregunta. ¿Están abandonados? O sea, ellos dicen que sí, que se sienten abandonados.
0: Como es lógico, también te digo, es que Mercedes González ni se la ha visto ni se la espera. Esta es la primera información relacionada con ella. De hecho, es que yo no había caído en que, claro, que la directora de la Guardia Civil es Mercedes González, que no olvidemos, tuvo que acudir al Senado hace un par de meses a declarar por su relación con la fontanera, con Leire Díez, y en vez de dimitir, que es lo que tendría que haber hecho como es de manera lógica, sigue en su puesto, y no solo sigue en su puesto, sino que encima es que no sabemos nada de ella, no sabemos si está de vacaciones, si sí, si no, pero lo que tampoco hace es trabajar, tampoco les ha dado ninguna solución a estos guardias civiles que se quejan de cosas tan, diría, básicas como lávame mi uniforme. Porque claro, ¿qué van a hacer los guardias civiles? ¿Se van ahora a sus casas, lavan ahí el uniforme con riesgo de contagiar a todos sus familiares? O no solo a sus familiares, porque al final el uniforme puedes contagiar con el que vas al lado en el autobús o con el vecino que te encuentras cuando estás llegando a tu casa. Es que no sabemos cómo se puede contagiar y Mercedes González, lo que digo, ni se la ha visto ni se la espera.
1: Mira, pero es que todo es mentira. Todo lo que tú estás diciendo, Macarena, es totalmente mentira, según Ángel Víctor Torres, que acusa a quienes dicen que pueden deportar a todos los inmigrantes de inmediato. Eso lo decía ayer en el Congreso. Pero es que en realidad todo lo que la opinión pública está diciendo contra este gobierno es mentira, Macarena. Son bulos, es la ultraderecha, los bots. Esto decía Ángel Víctor Torres en el Congreso el día de ayer.
7: Por eso, yo repito lo que acaba de decir el ministro de Justicia. A afirmar que todos pueden ser devueltos sin su voluntad, de manera inmediata, de la noche a la mañana, es falso, es una imprudencia, es una temeridad, es una mentira. Y por tanto, quien lo afirma, a sabiendas, sabe que eso no es posible. Ni se ha hecho nunca, ni se hace, ni se podrá hacer, porque el ordenamiento jurídico es el que es. Y cuando se hizo, año 2021, en la ciudad de Ceuta, y hubo menores que fueron devueltos, incluso con acuerdo con el Reino de Marruecos, como bien decía también Félix Bolaños, dos personas fueron condenadas, la delegada del Gobierno de España en Ceuta y la vicepresidenta del Gobierno de Ceuta. Por cierto, dos mujeres de formaciones políticas distintas. También creo que esto es importante porque se hizo un trabajo que nadie pensó que iba a tener esas consecuencias. Por tanto, hay antecedente y, hablando de derecho, hay jurisprudencia.
1: Bueno, Macarena, todo es mentira, no se puede hacer nada de lo que dice la oposición.
0: Sí, de hecho, he destacado todo lo que ha dicho Ángel Víctor Torres. Imprudencia, temeridad y mentira. Efectivamente, eso es lo que generan todos estos invasores en los ciudadanos ceutíes. Sobre todo temeridad, porque eso es gente muy peligrosa, que no olvidemos que muchos de estos invasores son expresidiarios, que no solo es una información que hemos podido leer o ver en redes sociales, que es que nos lo han comentado nuestros compañeros Tate Barceló y Juan Pulido, que han estado allí, estuvieron hablando con uno de estos invasores que previamente, antes de estar en Ceuta, estuvo en la cárcel. Entonces, claro, es que aquí el gobierno nos demuestra una vez más que lo que a ellos les importa son estos invasores marroquíes que han llegado a nuestro país. No les importa en absoluto los ceutíes que han visto sus casas asaltadas, que han tenido que confinarse porque el gobierno no ha mirado en ningún momento por ellos y ahora están paseando uno tras otro por el Congreso. Ya lo pudimos ver desde que acudió Margarita Robles el pasado 25 de agosto hasta hoy, que está ahí Fernando Grande Marlaska. A ver el lunes con qué nos sorprenden las dos ministras fantasma, que para mí han sido las que no han hecho absolutamente nada y las que más deberían haber hecho, que son la ministra de Igualdad, Ana Redondo, que no entiendo realmente por qué tenemos ese ministerio, porque no ha mirado en ningún momento por la seguridad de todas esas mujeres españolas, ceutíes, que están andando por la calle con miedo por esta panda de invasores que ha llegado a nuestro país, o la ministra Sira Rego, que lo que está haciendo,
1: que
0: en vez
1: tiene
0: de
1: un
0: devolver...
1: ministerio de exterior, en realidad. Es la juventud e infancia exterior, nada de España.
0: Claro, porque esta ministra, otro ministerio que tampoco entiendo bien qué hace en nuestro país, ¿por qué ahora pretende trasladarnos a todos estos inmigrantes, a estos menas, por nuestro país?
1: Bueno, nosotros ya vamos a un corte publicitario y ya regresamos con más en La Boca del Lobo.
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1: Estamos de vuelta con más en La Boca del Lobo y ya entramos en la hora de tertulia. Habíamos anunciado en nuestras redes sociales, @informaradio_ex, que teníamos invitado. Lo tendremos en el termómetro por cuestiones de producción. Anunciamos que lo tenemos en el termómetro y los invitamos al termómetro, el segundo informativo de Informa Radio, ¿no? Por las tardes tendremos estrategias militares para hablar un poco sobre lo que está ocurriendo en Ceuta y analizar desde su conocimiento todos estos acontecimientos. Ojo, porque tenemos una información que la Fiscalía registra ya 16 agresiones sexuales, 16

0: que no abandona el lobo. Y bueno, vamos a dar desde ya con esa información de la Fiscalía.
1: Sí,
0: Magdalena.
1: por ampliar esta información, como bien decías, Rafa, la Fiscalía ha contabilizado 16 agresiones sexuales con 17 víctimas en Ceuta desde esta entrada masiva de inmigrantes a finales de julio. Recordemos que fueron los 30 y 31 de julio. De las víctimas, 16 son mujeres y la mayoría son menores de edad. 14 se encuentran en situación irregular y habrían entrado a la ciudad autónoma a partir de este 30 de julio. Y como los datos trasladados por la Fiscalía señalan, que 6 personas fueron víctimas de agresiones cometidas por más de una persona y que 5 de las víctimas sufrieron violaciones. Además, 6 son menores con edades comprendidas entre los 14 y los 17 años.
0: Con esto que está ocurriendo y con lo que ocurrió anoche y en la tarde, ¿no? Que un centenar de personas bloquean el acceso a la playa del Trampolín para impedir el reparto de comida de la Cruz Roja. Esto decían en televisión española, en el programa de Sintora, que ahora es mañanero, ya no es mala lengua, ahora es mañanero. O capaz y conducirá los
1: A lo
0: dos.
1: mejor tiene los dos, sí, eso te iba a decir, los
0: Es
1: dos
0: que ya no tienen
1: espacios.
0: a nadie ya. Esto decían estos señores. Es un poco largo el audio, así que paciencia a los que nos escuchan,
2: ¿Qué hace falta, para escucharlo?
0: porque es un audio para radicalizarse mucho más, ¿no? Vamos a escucharlo.

0: con motivos para unos ciudadanos para pedir que se arregle lo que pasa en Ceuta, con otros que azuzan, y hemos visto imágenes también de violencia. Miquel Ramos, ¿qué tal, cómo estás? Te quiero preguntar, ¿hay quien está esparciendo los bulos, la desinformación, agitando, azuzando a través de las redes sociales? ¿Qué tienes detectado? Buenas tardes, Miquel.
1: Buenas tardes, Jesús. Pues efectivamente, es que habéis visto que ha pasado lo que algunos llevan mucho tiempo esperando que pase, azuzando el odio, el miedo, hablando de invasión, de enfermedades, de terrorismo, de sarna, y al final pues tienen lo que querían. Y es un estallido racista y un ataque constante a los medios de comunicación, que también habéis sufrido en Televisión Española. Es lo que tiene llamar a cazar migrantes, deshumanizarlos, criminalizarlos, y al final tener a todo el aparato mediático y político de la extrema derecha al unísono, estando fabricando relatos para provocar que una parte de la población, ojo, una parte, no todo el pueblo de Ceuta, pues al final haga caso a estas consignas de odio y se lance de manera violenta contra unas personas que están en una situación muy vulnerable. No olvidemos que estas personas migrantes están ahí acampadas en la playa sobreviviendo como pueden, y bueno, al final se usa de moneda de cambio pues para atacar al gobierno una vez más, y pues son rehenes de esta situación tanto los vecinos de Ceuta como las personas migrantes que están sufriendo esta ola de odio indiscriminada.
0: Pero ¿y quién está esparciendo ese odio que dices tú? Es decir, ¿quién está haciéndolo? ¿Quién hay detrás?
1: Vamos a ver, oímos a un diputado de Vox que se llamara cazar migrantes. Estamos viendo al Partido Popular constantemente hablando de que se cuelan terroristas, de que esto es una invasión, de que traen enfermedades, de que esta situación es irrespirable, justificando los ataques de ayer racistas, ataques racistas. Esto es Torre Pacheco 2, no lo olvidemos. Estos están intentando crear una situación muy parecida porque creen que les va a beneficiar. Que un estallido social, una situación de estas características, les puede beneficiar a la oposición para derribar al gobierno. Y es así de cruel, ¿no?, que al final se está utilizando todos los artefactos mediáticos y políticos.
2: Chicos, ataques racistas. Todo el mundo es racista, y lo que más le duele es el Sánchez, hijo de...
3: Que si, de puta, que si el PP ha dicho que los migrantes traen enfermedades, o sea, ha dicho alguna mentira, pero si todo lo que ha dicho, o sea, es cierto, ¿no? Se ha demostrado que hay criminales, está demostrado que traen enfermedades. O sea, sí. no entiendo qué ataque racista, es la pura verdad.
4: Yo creo que hay que ser subnormal profundo para hablar de que la gente está azuzando con bulos. Si los primeros, si los que están diciendo que han sufrido una invasión, son los ceutíes, que no somos la gente que vivimos total, allí. Que la gente que hemos estado allí, que hemos preguntado a la gente, los vecinos, los primeros que les hables, tú les hablas de crisis migratoria, ¿no? Cuando se habla de una crisis migratoria y todo esta parafernalia de la izquierda, ¿no?, que ha intentado plantear allí en Ceuta, te dicen que no, que nos dejemos de tonterías, que allí no hay una crisis migratoria, que allí lo que hay es una puta invasión. O sea, hay que ser

0: muy tonto para llegar ahora y decir, no, es que son bulos, es que la gente está aquí hablando de bulos y están caldeando el ambiente, que no, que no, que el ambiente lo ha caldeado el gobierno con su inacción ante una invasión, que es lo que estamos viviendo en Ceuta, que la gente de allí de Ceuta tiene muy claro que sí, que los inmigrantes traen sarna, que los inmigrantes son peligrosos, que están vulnerando la seguridad de Ceuta, que los caballas, que los ceutíes no pueden salir a la calle tranquilamente porque tienen miedo, y eso no es un bulo de la ultraderecha, ni de la fachosfera, ni de nada de esto. Uh-huh. Eso es una realidad que están viviendo ellos, y lo único que estamos haciendo allí, los medios de comunicación, que estamos allí porque Televisión Española no puede estar allí porque cosas como esta, ¿no? Por alegatos como el del retrasado este que está diciendo que allí lo que está viviendo es bulos y desinformación que están haciendo que los ceutíes piensen que no, que lo están viviendo ellos. Y los que estamos allí dándoles voz a los ceutíes y hablamos con los ceutíes es algo que desde el primer minuto nos han recalcado, que es que se sienten solos, se sienten abandonados ante lo que ellos entienden y te dicen expresamente lo que es una invasión. Y te lo dice, ojo, gente que es musulmana. O sea, que hay musulmanes que son españoles y que por encima probablemente de su religión sean españoles antes que musulmanes, y ellos te dicen que sí, que le están viviendo una situación límite, que es una invasión con la complicidad del gobierno. Es que te lo dicen claramente. Entonces, hablar de bulos, hablar de toda esta mierda que estamos escuchando en televisiones y en tertulias de progresistas y de izquierda, es una vez más querer embarrarlo todo, como se hizo en Torre Pacheco, como se hizo, se ha hecho tantas veces con discursos en los que se ha dicho que los inmigrantes son un peligro y ese tipo de inmigración es un peligro. Es que la gente que llegue ilegal a tu país está claro que no es para hacer nada bueno en su mayoría. Entonces, estos invasores que vienen aquí a hacerse la foto y luego a volverse a su país, a decir y a alardear de que Ceuta es Marruecos y demás, ese es el problema. Y eso es lo que no te cuenta Televisión Española, eso es lo que no te cuenta La Sexta. Y si te das cuenta, prácticamente no han hablado con ningún ceutí. Primero porque muchos de ellos no quieren hablar con ellos, porque saben que el discurso va a ser manipulado en función de lo que le interese a la izquierda de este país. Y lo segundo, porque no quieren participar de una manipulación y de una tontería tan grande como la que ha dicho este señor, ¿no? Porque los primeros que defienden su propia tierra, y estamos viendo, lo vimos ayer y lo vimos a lo largo de la noche, son los propios ceutíes.
1: Mira, de 40 a 30 personas emboscaron a un convoy del ejército. Hemos visto imágenes que han destrozado el camión del ejército. Fiscalía ya registra 16 agresiones sexuales, 17 víctimas. Oye, no, es que estos son seres de luz. Porque aquí, así ha puesto este señor, el que hemos escuchado aquí, este periodista, a estos invasores. No son seres de luz.
2: Eso, sorprende que te los defina además como no, pobrecitos que están ahí, que no saben, pobrecitos los ceutíes, ¿no? Que son los que realmente están sufriendo la invasión, ¿no? Como comentaba.
3: Y de hecho es un poco el mismo discurso que están siguiendo todos los progres, sí. Porque en una línea muy similar pudimos ver a Jone Belarra que decía que las personas que de verdad estaban en peligro eran las mujeres invasoras. Bueno, perdóname que te diga, pero los que de verdad están en peligro son los ceutíes, que están viendo sus calzas, sus vidas, asaltadas por esta panda de delincuentes que han entrado en nuestro país. No sabemos muy bien a qué. Y me hace gracia en este audio que digan que la ola de odio la ha generado el Partido Popular y Vox, los partidos políticos más de derechas. Yo aquí le planteo una pregunta a esta persona, que la verdad que no sé quién es, pero tampoco me hace falta saberlo. Melchor León, el diputado del Partido Socialista, que opina igual que PP y Vox, también está esparciendo delito de odio un socialista. Se llama sentido común, se llama ser coherente, se llama ser ceutí, y que cuando ves que te están invadiendo, te están asaltando, te están robando, están violando, te están diciendo que, ojo, como esta niña de 15 años, 16, vaya sola por la calle, la voy a violar porque va provocando. Entonces, claro, aquí el delito de odio, ¿quién lo está esparciendo? Porque yo creo que no es que sea un delito de odio, lo que está pasando es una realidad que la izquierda progresista, de alguna manera, lo que quiere es intentar hacer ver a la población, no, mira, estos son delitos de odio que está esparciendo la derecha. Bueno, que yo sepa, los ceutíes que os lo han contado a vosotros de primera mano, en ningún momento os dijeron qué rama política o si eran más de izquierdas o más de derecha. No, os contaron directamente su realidad, lo que viven cada día. Oye, mira, yo salgo a la calle y no puedo salir porque en cuanto salgo les tengo las puertas de mi casa viendo a ver si me asaltan. Entonces, claro, tengo que poner un alambre de espino y en ese mismo momento se ríen de mí en mi cara. Yo que yo sepa, ahí no hay ninguna connotación política. Se están contando la realidad que están viviendo en Ceuta. Otra cosa es que Televisión Española, Telepedro, te lo quiera vender como, no, esto es odio, eres racista, y lo que vamos a hacer es, pobrecitos, vamos a habilitarles carpas para que estén bien instalados y estén cómodos, vamos a permitir que Cruz Roja siga repartiéndoles comida, así lo mantas, para que, oye, sigan más cómodos todavía, y si eres MENA, yo como el Masai te voy a dar 25 millones para que por lo menos estés en Ceuta de una manera a gusto mientras esperas a que te repartamos por la península a nuestro antojo. Menos mal que ahí están estos gobiernos de derechas en los que está PP, pero está evidentemente Vox, como en muchas comunidades autónomas que hemos podido verlo durante estos días, que son los que dicen, che, no, por aquí no van a pasar todos estos menas que el gobierno de Pedro Sánchez lo que pretende es repartirlos por España a su antojo, y ya hablaremos más adelante de los que no son menas, de los que son mayores de edad, que como bien ha dicho el gobierno, también se ha pasado lo que le dijo a Bruselas por... Pues no, no se lo había pasado por ningún lado, se ha olvidado de lo que le dijo a Bruselas y va a trasladar a la península también a muchos de estos invasores. Pero en un primer momento le dijo a Bruselas que los devolverían a su país. Con que yo ya no sé qué pensar, me parece muy triste y sobre todo más que un triste, me parece alarmante que haya este tipo de personajes en la televisión pública diciendo que estos son delitos de odio, que es una ola de odio. No, mire, perdón, esto es una invasión y aquí hay que mirar por los ceutíes, no por estos inmigrantes.
1: Mira, la portavoz de la sincronizada, ¿no? La Sara Santolalla ha publicado ayer, la extrema derecha ha conseguido enfrentar a pobres contra pobres, a víctimas contra víctimas, mientras los ultras se frotan las manos, los ciudadanos de Ceuta y los menores marroquíes,
0: claro, sí,
1: sufren
0: sí.
1: Cada día. Otra dice, impedir que seres humanos puedan beber agua potable o poder llevarse algo a la boca en medio de una tragedia humanitaria es desalmados. Oye, pero ustedes que estuvieron ahí, y mucha gente lo ha dicho, muchos policías dicen que estos desalmados y menores, en mayúscula, como pone Santolalla, menores marroquíes, andan drogados y andan tomados, y andan con una borrachera todo el día.
2: Comprando bolsa y bolsa de Litrona.
0: Con cervezas. O sea,
2: sí, brutal.
0: Yo no solamente eso, yo recuerdo el segundo día que fuimos a Ceuta y lo primero que hicimos fue esa gasolina en el coche y ya había dos moritos ahí en la puerta que no tenían muy buena pinta, la verdad. Pero ya una vez que entramos dentro de la gasolinera, ya, pues bueno, pues lo típico, oye, ¿cómo vais? ¿Qué tal? ¿Cómo está la cosa? Ya hablando así tranquilamente con el hombre que estaba allí, ¿no? En la gasolinera. Y me dijo, pues ¿qué te voy a contar? Pues seguimos igual o peor que hace 15 días. Y le decía, ¿y qué tal se portan aquí? Supongo que tenéis algún problema o tranquilos, tal. Y me dice, yo ya he dejado de venderles alcohol. Yo a los moros, a los inmigrantes que han llegado aquí ilegalmente, dice, yo esto no le puedo dar alcohol porque ya lo que le faltaba, que le dieras alcohol.
2: Claro.
0: Y ellos vienen aquí a eso también, a beber alcohol, a todo lo que no pueden hacer en su país,
2: claro,
0: lo hacen en el nuestro. Porque piensan que son impunes. Y pasa igual que con las drogas y los estupefacientes. Ellos son muy amantes del hachís, del chocolate, y ellos se lo fuman pues a cada rato. Y además hay zonas en las que huele muchísimo. De hecho, ¿te acuerdas, Juan, cuando estuvimos por alguno de los barrios? Y dices, sales del coche diciendo, pero bueno, pero aquí tiene que estar cultivando algo. O sea, si no tiene sentido lo que está oliendo aquí. Y no te hablo del Príncipe, ¿eh? Te hablo de barrios, barriadas cerca de la playa de Trampolín o por ahí cerca. Y es, sí, al final... Este tipo de gentuza viene aquí a hacer lo que no puede hacer en su país. Ese es el problema.
1: Mira, la otra, que de verdad está ya de salida. La Irene Montero.
3: Bueno.
1: Están yendo a Ceuta nazis de toda España, armados con palos para salir a cazar inmigrantes y la policía los deja. Ayer vimos a la policía en la playa Benítez, ¿no? Que no era el trampolín, todo el mundo, no, la playa
2: está trampolín. Justo al lado, ¿eh?
1: Estaba al lado, sí, antes de trampolín. Estaban resguardando a los menores, como dice la izquierda, ¿no? A los menores marroquíes, mientras cargaron contra los españoles que estaban ahí protestando. Sigue la Montero. Con la orden de golpear, ojo, con la orden de golpear a inmigrantes y dar impunidad a los racistas del gobierno. Pone en peligro con los mensajes y tal. Vale, dice otras chorradas de tonterías. Ser nazi está bien. Ser nazi está bien. Y pone una imagen allí de los españoles hartos con esta gente, con los invasores.
2: Pero es curioso porque luego tú allí te entrevistas a cualquier marroquí de los que han venido, de los que han pasado por la frontera, y lo primero que te dicen es policía española buena. O sea, Marruecos es la que, quiero decirte, la policía no apaleará tanto como quieren hacer creer algunos, porque son ellos mismos los que policía española buena, no tienen reparo en decirlo.
0: No, y la verdad es que A ver, hablar de nazis, cuando estás viendo que son propios ceutíes, a cara descubierta, que no tienen nada que ocultar, que son el hartazgo, ¿no? De decir, oye, si quieren agua potable, que me parece muy bien que quieran agua potable, pero que se la llevan en su país, que en su país también tiene agua potable. Claro. O qué pasa, que solamente hay agua potable aquí en España, solamente hay comida aquí en España y en Marruecos. No, pues si nosotros hemos preguntado a inmigrantes y te dicen que tienen dinero.
2: Claro.
0: Nosotros hemos visto a inmigrantes, a marroquíes, que estaban allí diciendo, viendo cómo repartía la Cruz Roja comida allí, se estaban pegando entre los subsaharianos, pegándose entre ellos por la comida, y el grupo de marroquíes detrás nuestra diciendo, ah, eso es Senegal, no Marruecos. Como diciendo, Marruecos no es un muerto de hambre, el senegalés sí, pero el Marruecos no tiene que pegarse por la comida. O sea, es gente que tiene dinero, que al final, y esto pues todavía atribuye mucha más gravedad y mucha más sensatez al discurso de que es una invasión de Ceuta, que está claro que aquí la gente no viene por una necesidad, primero porque tendrá problemas judiciales y antecedentes penales en su país, en Marruecos. Esa es una de las necesidades por las que vienen a este país. Y otra es pues la gran intención de querer dominar lo que piensan que algún día fue de ellos, que nunca ha sido de ellos, y me atrevo a decir que nunca va a ser de ellos, porque el pueblo ceutí no está por la labor de cedérselo a nadie ni regalar ni un centímetro a Marruecos.
3: Y perdón, solo matizar una cosa, con lo que decía Tate de sí que tienen dinero, así nos lo han hecho saber algunos de estos invasores cuando contaban, ya no digo entre ellos, lo contaban al programa En Boca de Todos de Cuatro, que si tú tienes entre 6.000 u 8.000 euros en función de la mafia que haya, te llevan a la península esa misma noche, con lo cual no es gente que digas pobrecito no tiene nada, no, me refiero, tiene como poco tienes 6.000 euros para cruzar a la península en lancha.
1: Mira, vamos a escuchar a unos ceutíes que estaban cabreados en el programa de Antonio Naranjo anoche. Miren lo que decía.
4: Naranjo, ¿quieres que te diga algo? Te voy a decir lo que va a pasar aquí en Ceuta, que tú lo has preguntado a compañeros. Aquí va a haber una batalla campal, que vamos a salir todos a cuchillazos, a navajazos, muertos por todos lados, porque Ceuta no se rinde.
5: Ojalá no pase eso. Hombre,
4: no se rinde. No, Ceuta va a luchar en primera línea de fila.
5: No tiene que pasar eso,
4: en
5: José
4: primera,
5: Enrique.
4: Y
5: no
4: preferimos morir de pie que vivir arrodillado.
5: Estáis viendo, ¿verdad?
4: No, y a Pedro Sánchez nada más que decirle que muchas gracias, señor. Muchas gracias. Perro, traidor de la patria.
1: Mira, ¿qué están jugando con eso? El gobierno con la inacción está jugando... Y con arrodillados ante Marruecos, que de paso, estos inmigrantes, que ojo que ahí, eso lo hablaremos ahora en la tarde con estrategias militares, es que hay grupos ya de estos invasores que se pasean por las calles grabando a los manifestantes, burlándose en muchos casos de ellos, porque tienen la chulería de que saben que el gobierno no va a hacer nada y que está arrodillado ante Marruecos, y es que es lo que están buscando. O sea, ese enfrentamiento.
0: Pero es que este enfrentamiento en un principio te hace pensar que le viene bien a la izquierda. Luego te darás cuenta de que no, claro. Porque cuando te das cuenta de que toda España está con Ceuta y que toda España entiende Ceuta como lo que es, ¿no? Que es una parte de la identidad del español, le va a salir el tiro por la culata. Pero la izquierda quiere plantear el debate de que hay grupos de ultraderecha, que hay nazis y que hay fachas allí pues pegando palizas a inmigrantes. Eso es el relato que quiere vender la izquierda. Ahora bien, la gente se está dando cuenta de que no es así. La gente está viendo que son chavales, que son personas que llevan toda su vida defendiendo Ceuta y que quieren recuperar lo que es suyo, que es su playa trampolín. Es que su playa es a la que van todos los domingos y van allí a nadar en familia, tranquilamente, a pasar el día, y se lo han arrebatado. Entonces, yo entiendo perfectamente que si tienes un gobierno y que no deja que eso vuelva a su cauce normal, a su normalidad, pues que tengas ellos los que tomen la justicia por su mano y digan, oye, pues hasta aquí, yo he aguantado mucho, he aguantado aquí 20 días, está, yo quiero volver a pisar mi playa, quiero volver a mi normalidad y quiero estar tranquilo y seguro en lo que es mío, en Ceuta.
1: El tema del regreso a clases, de la vuelta al cole, estaban diciendo que va a ser imposible porque muchos se meten allí.
2: Claro, están en muchos colegios, se meten por dentro, bueno, generando destrozos, generando... Y al final, pues claro, los ceutíes, pues el nivel de hartazgo que tienen que llegar, al que tienen que llegar para que se produzca lo que se está produciendo, o sea, imagínate 3 semanas en las que, pues eso, tu ciudad y lo que es tu día a día y tu vida totalmente desaparecido. Además, es que es como una ciudad militarizada, a cualquier lado vas y te encuentras a los tipos sentados en paradas de autobús, te miran con mirada desafiante, todo ocupado por ellos. Y la verdad que habiendo visto un poco Ceuta un poquito antes y ver, oye, pues el buen ambiente que había allí, pues la verdad que se hace duro, no me quiero imaginar la gente que vive allí.
0: Además, lo que decías tú de la vuelta a clase, hay algo a mí que yo creo que a cualquier persona que lo entienda así, le da un poco como de vuelta a la cabeza, ¿no? Como porque dice, vamos a ver, si lo que está diciendo el gobierno, lo que está vendiendo el Ministerio de Interior y todos los ministros, es que hay allí, hay seguridad, que todo es seguro, que se va a retomar las clases porque hay seguridad. Pero lo van a hacer colocando a las puertas de los colegios, los centros escolares, van a colocar Policía Nacional, Guardia Civil y militares. Entonces, una de dos. O no hay seguridad, y entonces, por tanto, tienes que tomar esta medida, o tú eres parte del bulo que estás criticando, porque entonces estás dando la sensación de que hay inseguridad cuando no la hay. Entonces, hay algo que no cuadra en todo esto. Entonces, lo más normal es que sí, se reactiven los colegios, el curso escolar vuelva el 8 de septiembre con cierta, pues eso, regularidad como lo he hecho hasta ahora, ¿no? El día 8 de septiembre. Pero claro, si lo va a hacer bajo unas condiciones de seguridad, digamos, extraordinarias, porque no es la normalidad de Ceuta, pues o no se ha recuperado la normalidad o alguien aquí está alimentando lo que dicen que es un bulo, ¿no?
1: Porque... Sí, van a poner, será un cordón policial, claro, para que la gente camine, sí, por la calle, todo costumbre.
3: Y ahí me pregunto qué va a pasar con todas esas niñas cuando salgan de clase. Imagínate grupos de 3-4 niñas que a lo mejor el colegio, viven todas en la misma zona y tienen el colegio a 5 minutos andando de sus casas. ¿Qué va a pasar ahí? ¿Van a volver a decir estos invasores que lo que van haciendo es provocar y llamar la atención para ser violadas? No sé, yo es algo que me preocupa bastante porque seguramente Dios no lo quiera, pero esta cifra puede aumentar. Y de hecho, sí, voy a decir que Vox ha intervenido en esta comparecencia de Fernando Grande Marlaska y os voy a decir lo que le ha preguntado. Lo que usted llama socio fiable ha espiado su teléfono y el de Pedro Sánchez. Por eso, ustedes se muestran dóciles ante Marruecos y eluden señalarle. Eso se llama sumisión a un chantaje.
1: Mira, y más titulares de esa comparecencia de Fernando Grande Marlaska. El ministro de Interior defiende las medidas extraordinarias adoptadas en Ceuta para la gestión de la crisis. Claro, tiene que decir eso, no puede decir otra cosa, no puede salirse del guión. Mientras tanto, el PP censura la violencia en Ceuta por dar alas a aquellos que pretenden señalar a los invasores como víctimas. Por otro lado...
3: Está también Sumar Rafa, ¿sí?, que afirma que ninguna autoridad española puede seguir diciendo que Marruecos está colaborando. Afirman que la medida prioritaria para arreglar esta crisis es el traslado urgente a la península de quienes siguen en Ceuta.
1: Eso es lo que ellos quieren liarla aquí. Y Feijóo ha anunciado que acompañará a los españoles que protestarán a favor de Ceuta el día miércoles, que creo que será finalmente en el Congreso de los Diputados esa manifestación.
0: Bueno, es que últimamente pasa con muchas manifestaciones, que se dicen tantos puntos y tantos sitios y convoca tanta gente diferente que al final no se sabe muy bien si va a ser en el Congreso, si va a ser en la... porque otras están hablando de las puertas de ayuntamientos de cada,
1: sí,
0: de cada municipio, entonces no sé muy bien dónde van a ser exactamente, no hay un lugar concreto. Yo sí que agradecería que si todas estas manifestaciones convocadas civilmente sean en un punto, que concluyan todas en el mismo sitio, ¿no? Que ya sea el Congreso, pero que empiecen todas en el mismo sitio y acaben en el mismo sitio para que la gente por lo menos no tenga dudas de a cuál asistir, ¿no? Que vaya la que vaya, tenga claro que van a acabar y empezar en el mismo sitio.
1: No, y es unidad.
0: Y es unidad.
1: Que se vea la unidad, porque un grupito por un lado, otro grupito por otro, no. Que estén todos juntos. Sin bandera partidista, sin ideología, porque hemos visto, por ejemplo, el Frente Obrero en la misma manifestación que Vox, por ejemplo. O sea, unos son de izquierda, otros son de derecha, y están unidos en la misma calle porque están con un solo mensaje, que era contra Marruecos y a favor de Ceuta, en contra de la invasión. Total. Mira, Vox pide militarización de la frontera en Ceuta y denuncia por lesa humanidad los casos de violación. Ese es los últimos titulares de la comparecencia de Marlaska y además lo de Enrique Santiago, que estuvo por ahí, de hecho. El de
0: sí,
1: Sumar.
0: Sí, le pillaron por ahí.
1: Ninguna autoridad española puede seguir diciendo que Marruecos es fiable y pide eso, que traigan a todos los menores, pobres niños marroquíes a la península.
3: Y de hecho, perdón, simplemente añadir una noticia que ha publicado el Faro de Ceuta esta misma mañana, que claro, pobrecitos estos inmigrantes, ¿no? Pues decir que dos marroquíes detenidos tras agredir a un guardia civil en el muelle Alfau. Los dos varones fueron arrestados después de protagonizar una huida y forcejear con los agentes. Uno de estos agentes de la Benemérita recibió un puñetazo en el pecho.
1: Ah, pero son pobrecitos.
3: Pobrecitos, ¿verdad?
0: Y es que toda esta gente que defiende a los inmigrantes, yo también le metería delito de odio, pero vamos, a mansalva. Que defiende a los inmigrantes, perfecto, delito de odio contra los ceutíes, ya está, punto final. Contra la Guardia Civil, delito de odio también, porque han golpeado a un Guardia Civil y en vez de criticarlo, ha dicho que pobres inmigrantes. Aplaudo, pues ya está, delito de odio y ya está, y le metería 6 meses en la cárcel. Pero lo que te voy a contar, lo de los menores, el otro día lo comentábamos. ¿Qué va a pasar con todos los menores que se metan en la península cuando pidan la agrupación familiar? Y tengamos que traer a todos los padres, las madres, los tíos, los hermanos, aquí a España. ¿Cuánto va a crecer la población inmigrante en nuestro país? Una barbaridad. Y esos probablemente, o algunos de ellos, sí que tengan nacionalidad española, que iban en Marruecos, probablemente sea gente que haya estado en Algeciras, sea gente que ha estado en Ceuta, que tenga a lo mejor residencia en España. Y esa gente sí podrá votar. Eso también cuenta bastante, ¿eh? Y hay que tenerlo bastante en cuenta.
1: Mira, Ezequiel Gómez te manda saludos, Macarena.
3: Ah, pues como, un saludo.
1: Como cada día. Dice Isabel, una invasión de la que hay que defender, puesto que el ejército y demás fuerzas no quieren hacerlo. Defenderse de la invasión, Isabel. Tal cual, la gente tiene que salir a la calle, que es que no queda de otra.
0: Es que si no es el pueblo, no va a ser nadie, porque si tenemos que esperar a que este gobierno sea el que dé la orden a los militares o a la Guardia Civil de que defiendan y que limpien realmente todo Ceuta de invasores, están perdidos.
1: Y Diego dice, tienen todas las de perder los ceutíes.
0: Bueno, yo creo que no, ¿eh? Creo que lo que tiene más que perder en este caso es el gobierno, porque sabe que ahora mismo,
2: total,
0: aparte de que Ceuta es un polvorín, y como decía el hombre este con Antonio Naranjo, yo tengo la misma sensación, y es que esto un día cuando empiece el frío en Ceuta, es que va a ser algo horrible, porque ¿quién te dice a ti? Yo, por ejemplo, yo me pongo en mi situación. Yo estoy en mi casa en Ceuta y veo que alguien entra en mi casa a ocuparla. Yo probablemente reaccione de una forma violenta, muy violenta. Y yo sé que eso probablemente pues tenga más consecuencias. ¿Qué consecuencias puede tener? Pues probablemente que a lo mejor llegue un grupo de 5 o 6 invasores de estos, se van de la puerta de mi casa pidiendo explicaciones de por qué he pegado a un compañero suyo, sino algo más. Esto es lo que está pasando mismo en Ceuta. La gente iba por la calle y cuando ve a un inmigrante que le está grabando y se está riendo en su cara, hasta ahora mejor no ha pasado nada, o se ha llevado un guantazo, pero a lo mejor va a llegar un día en el que pilla a alguien rebotado de verdad, o que vete tú a saber, y a lo mejor la cosa va a ir a mayores. Es que ahora mismo Ceuta es una olla a presión, y es que cualquier chispa va a hacer que todo explote por algún lado, y ese momento ya sí que sí va a ser insostenible para este gobierno.
1: Mira, y yo creo que va a ir más allá, porque hay grupos y hay ONGs, que tú lo denunciabas la semana pasada, que están colaborando con esta gente, no solo dándole comida, ojo, hasta dándole spray y pimienta, lo hablaremos esta tarde con estrategias militares, que hay gente que está viniendo del exterior a apoyar a estos supuestos seres de luz. Ojo, que esto es una escalada. Que no es nada más decir, ay, pobrecitos, vamos a darle una manta. No, hay que darle para que se defiendan ahora.
3: Claro, no vaya a ser.
2: Que nos invadan, o sea, que nos ganen invadiéndonos nuestro propio terreno.
3: Violan, agreden, delinquen, y encima, si les vas a hacer algo, te echan spray pimienta en la cara. Pues muy bien.
0: Yo es que estas ONG las mandaba también a Marruecos, directamente. O sea, cuando deportemos a todos los inmigrantes ilegales que han entrado en Ceuta y en España, a todas estas ONGs, aparte de cerrarles el chiringuito, también los deportaba.
2: Es que eso
0: está fuera de aquí. Si no eres español, no te consideras patriota, no consideras que tienes que actuar en el pro de España, perfecto, pues España no es tu sitio.
1: ¿Y sabes quién está atrás de todo esto, no? Hay una ONG en particular, que lo decíamos, que lo denunció un aicano, esta Non-Name Kitchen, que ha salido Irene Montero, ha salido la Ione Belarra a defenderlos a capa y espada. Ojo, si que se ponen a investigar, y esta gente tiene algo que ver.
0: Casi seguro. Pero es como todo, ¿sabes? Esto es una red de intereses y ya no solamente, probablemente ya más allá de lo económico. Igual que también tenemos que hablar algún día, ya se está empezando a hablar, porque Rubén Pulido, que está haciendo un trabajo también espectacular allí en Ceuta, ha publicado imágenes de cómo una persona de muy cercana al CETI se va hasta la playa Trampolín, va cogiendo a los inmigrantes, le dice venga, subiros conmigo al CETI. También habrá que hablar en algún momento, ya hablamos aquí del director del CETI, de Antonio, y hablaremos más en profundidad. Mira, de hecho, yo lo voy a decir ya, el día 2 nos vamos a ir a Ceuta, Juan y yo, queremos estar allí en la manifestación, cubrirla, preguntar a los ceutíes si realmente son fascistas y son nazis, como dice la izquierda, y también quiero hacer algo respecto al CETI, investigar al CETI, quiero entrar en preguntar al director del CETI qué está haciendo con los inmigrantes ilegales, por qué los está acogiendo cuando sabe que la capacidad es de 573 y hay ahí casi más de 1000 personas. Hay que preguntar también y hay que empezar a tirar del hilo de lo que está pasando allí, quién está sosteniendo toda esta inmigración ilegal, ¿no? Porque está claro que aparte de Cruz Roja tiene que haber alguien más.
1: Sí, sí, tiene que haber alguien que maneje, que marque la estrategia.
2: Además, todo sin ningún tipo de procedimiento, ¿no? Dicen que va seleccionando la playa S, y se lo lleva.
1: Ah, bueno, sí, el del mono tipo... rojo, ¿no?
0: A mí lo que me decían, en la información que sacamos otro día en exclusiva, es que este hombre, el director del CETI, lo que me cuentan trabajadores del propio CETI es que tiene residentes, o sea, es decir, gente que está dentro del CETI ya residiendo, de confianza, que le van diciendo a quién tiene que empezar a meter y pues a Mohamed, sí, a este métele, este ya veremos, pero este tienes que cogerle y meterle. Entonces, probablemente uno de los residentes de confianza del director pues sea este hombre con de color negro, con pantalones rojos y con mechas, pues probablemente sea uno de los residentes de confianza del director.
1: Tipo cárcel, ¿no?
2: Claro, van seleccionando, tú sí, tú estás convocado, tú sí, tú no.
1: Mira, el Español ha publicado que Marlaska tuvo 3 informes de inteligencia sobre el riesgo en Ceuta, uno de ellos implicando al gobierno de Marruecos. Los documentos elaborados días antes de la entrada masiva analizaban los flujos inmigratorios, la amenaza y la vulnerabilidad de los posibles escenarios. Uno de ellos alertaba de una operación concreta. Alentaba al gobierno de Marruecos para poner en duda la soberanía española. Ya están saliendo a la luz que sí hubo informes. Que Margarita Robles decía la verdad, que había informes y que Marlaska en realidad se negaba a verlo. Bueno, según Pachi, los dos tienen la razón.
2: Sí, claro.
3: Claro, ¿qué va a decir? Si es que lo que no quieren demostrar es que ahora mismo están por dentro, yo creo que están muy distanciados en general los ministros de este gobierno porque están viendo que alguien se tiene que llevar la culpa. Va a haber alguien que va a tener que dimitir y comerse este marrón, por así decirlo. Entonces yo creo que a lo mejor en un primer momento esa persona podría ser Margarita Robles, porque si os dais cuenta van todos contra ella, pero se está demostrando que ella es la que medio decía la verdad, que es lo que hemos dicho muchas veces, no venimos a blanquearla. Si esa persona tuviese un poco de ética, ya no te hablo política, ya te hablo de ética personal, yo como persona sé que he hecho mal mi trabajo, dimito. Que no lo ha hecho, sigue ahí cobrando y chupando de todos los españoles. Pero yo creo que de alguna manera van a intentar buscar algún culpable porque están viendo que obviamente esto se sabía. Pero es lo mismo que le decía Vox a Marlaska hace unos momentos. Ustedes están cediendo tanto porque Marruecos, su socio fiable, le ha pinchado su teléfono y de Pedro Sánchez.
0: No, si aquí lo de las dimisiones en el Partido Socialista no se estira para nada. Hay un ministro de Transporte con 46 muertos a la espalda y sigue ahí, dando lecciones y diciendo que puede ser el próximo Pedro Sánchez. O sea, te quiero decir, pasa lo mismo con el ministro de Política Territorial, con Angelito Torres, con el tema de la regularización y con la ley de nietos también, pues lo que supone pues un palo electoral, digamos, ¿no? De cara a las elecciones del año que viene, que también pues da mucho que pensar. Entonces, bueno, el tema de la dimisión es algo que yo descartaría por parte de cualquier ministro del Partido Socialista. Lo que sí me sorprende es que siga teniendo el apoyo de partidos como Sumar. O sea, que sean tan críticos con el gobierno, que sean tan críticos con Marruecos, que dista mucho de lo que la versión oficial del Partido Socialista, y que sigas manteniendo un poco la cara, ¿no? En vez de decir, oye, mira, este marrón te lo comes tú, yo me lavo las manos y me alejo. Y encima, sabiendo que el año que viene hay elecciones, que es una buena forma de decir, oye, yo marco distancias con el Partido Socialista, que vaticinamos todos que puede ser una hecatombe lo que pase el año que viene. Sin embargo, pues lo que sigues haciendo es aguantar un poco más el puesto, que al final lo único que vas a hacer es que vas a hundir todavía más tu suelo electoral, que ya era bajo de Sumar, pero va a ser mucho más el año que viene.
3: De hecho, perdón, hablaba bastante de Óscar Puente y El País ha publicado pues una imagen de Esther Muñoz en la que el Partido Popular pide elecciones porque la crisis de Ceuta está descontrolada. A eso ha respondido Óscar Puente y os quiero leer el tuit porque podemos ver que no es competente con el ministerio, o sea, no sabe hacer su trabajo, pero tuitear se le da muy bien y ha puesto, ¿lo veis, tontos? Cada cosa lleva al mismo sitio. Ceuta les importa cero.
0: Bueno, yo sé qué le importará a este hombre. O sea, tengo que decir...
3: Este es el ministro de Transporte.
0: Es que te dice mucho esto de la política española actual.
2: La calaña, vamos, la calaña huele desde lejos, este señor. Vaya. Es maestro tuitero. Increíble.
1: Mira, más información. Dos marroquíes llegan ilegalmente a Lanzarote con varios fardos de hachís y piden asilo. Ayer fueron trasladados a Gran Canaria para próximamente ser enviados a la península. Aquí hay algo que es un plan. Aquí hay un plan. El plan es que ellos saben que van a perder las elecciones. Y ellos quieren incendiar las calles. Lo hemos visto con lo de la Calabo Roca este en Madrid, ¿te acuerdas? Cuando sí. Fuimos a lo de
2: la flotilla.
0: Las vueltas ciclistas.
1: La vuelta y todo esto, ¿no? Que era como un ensayo, ¿no? Como quemar Madrid, tomar Madrid. Bueno, estábamos muy cerca del Congreso. Estábamos en Neptuno, donde ocurrió esa avalancha de gente. Ellos quieren llenar España en este último año de delincuentes y radicalizar más a estos grupitos, que en realidad son grupos terroristas, como los antifas y todo esto, para después, cuando gobierne el Partido Popular y gobierne Vox, porque Vox va a entrar sí o sí a los gobiernos, y va a haber un cambio drástico, porque si gobierna el PP, capaz y no pasa nada, pero si gobierna Vox, va a haber un cambio drástico en la política de España, y esta gente va a incendiar las calles. Esta gente va a hacer todo lo posible para desestabilizar el gobierno con violencia.
2: Eso por un lado, pero luego yo creo que en todo momento lo que están intentando es que demonizar a la extrema derecha, si se puede llamar así, demonizarlos para que poner a la gente en un contexto de que, bueno, esta gente en el poder sería un caos absoluto, sería... Y yo creo que al final, nada más lejos, o sea, que al final el ejemplo que tenemos ahora mismo, que es el de Ceuta, yo creo que los ceutíes y toda la gente que está viendo lo que está pasando, creo que estamos todos en el mismo barco, que no es más que defender España y, oye, Ceuta es España.
0: Sí, además, es un poco la hoja de ruta del Partido Socialista, la de un poco morir matando, ¿no?
2: Eso.
0: Lo hizo con Zapatero en su momento, dejando la peor crisis económica de España de los últimos probablemente 50 años, si no la peor de la historia, y lo está haciendo ahora con el tema de la inmigración y con dejando también una situación económica muy debilitada para nuestro país, que el año que viene, Dios lo quiera, cambiemos de gobierno y que esto empiece a ser algo muy diferente a lo que hemos vivido durante 8 años de legislaturas de Pedro Sánchez. Creo que España se va a encontrar un percal muy complicado y no va a ser cuestión de 1 o 2 años, va a ser cuestión de años de trabajo, porque lo que se va a encontrar cuando se empiece a levantar las alfombras y se vea todo lo que había debajo, creo que va a ser muy duro.
1: Sí, Zapatero dejó esa crisis económica y esto van a dejar una degradación social brutal y una crisis social.
0: Correcto.
1: Porque ya sabemos que el Partido Socialista se va a mantener en escaños. Eso sí, esos puestos van a estar allí, ellos no van a desaparecer. Pero, por ejemplo, Podemos va a desaparecer. Y esta gente se va a echar el monte. Los 4 gatos que van a quedar. Ojo, eso es otra. Y Sumar, que son otros 4 gatos que van a quedar allí para sostener lo que es la izquierda, entonces también se van a echar el monte. Y van a empezar a buscar esa confrontación de que estos son los malos, nosotros somos los buenos, y ya está, y todo vamos a hacerlo en la calle, porque esto sí es verdad, y hay que reconocerlo, lo decía hasta el propio Javier García Isaac en uno de sus artículos, que la izquierda tiene más poder de movilización que la derecha, y han demonizado tanto a la derecha todos estos años, que ya la gente no saca la bandera ni la lleva en la muñeca, ni se pone una camisa que diga España, porque entonces es ultraderecha, fascista y todo lo demás.
2: Total.
0: Sí, no, es verdad que el español se ha resignado un poco a esa caricatura que ha hecho la izquierda del patriotismo, ¿no? De nuestro país. Y creo que al final lo han conseguido, que mucha parte de la población española, de la sociedad española, diga, oye, pues mira, para que me llamen facha en el trabajo o para que me llamen facha en cualquier sitio, pues mira, pues prescindo de llevarme una pulsera de España o un lo que sea de España, por tal. Y al final eso lo ha conseguido, porque el discurso que lleva tiempo instalando la izquierda en este país es que tú no puedes amar tu país por encima de ciertas cosas sociales, como puede ser la inmigración en este caso, ¿no? Que estamos hablando de Ceuta. Entonces, claro, cuando ya el discurso de... que realmente para mí es un discurso más de odio casi que otra cosa, es ese, ¿no? El de decir, no, es que tú no puedes llevar a un distintivo de la policía o de la Guardia Civil o de España por el simple hecho de ser un facha, ¿no? Pero es verdad que creo que la gente se ha resignado un poco a eso y cada vez, oye, creo que el término facha y todo esto tiene cada vez menos...
1: claro,
0: yo creo que
1: lo...
0: claro, la han trillado tanto y la han machacado tanto que ahora mismo a cualquiera de nosotros nos llaman fachas. Vale. Y a mí la verdad es que
3: pues
0: me dan a decir...
3: honra,
0: claro,
3: te
0: dan a decir eso de contestarle, pues muy orgulloso.
2: Gracias.
3: Totalmente, aquí
2: gracias.
3: Voy con mi banderita de España queriendo a mi país y defendiendo a mi país por encima de cualquier cosa. Si me quieres llamar facha, pues mira, te doy la mano y digo, pues mira, hijo, si duermes más a gusto, duermes más a gusto que yo también duermo más a gusto pensando como pienso y velando de verdad por los intereses de los ceutíes frente a estos invasores que no sabemos a qué vienen a nuestro país.
1: Mira, Exteriores rebaja a 3 los españoles desaparecidos en las fuertes riadas de Nepal. Ya son 3 que están desaparecidos. Ayer eran 4.
3: Ayer eran 4,
1: sí. Ha aparecido ya uno. Ojalá y aparezcan esos 3 españoles. Oye, que las imágenes son impactantes lo que ha pasado... Sí. En
2: no sé si habéis visto ahora que están surgiendo, bueno, no sé si habré visto un vídeo generado por IA o ya me creo, o sea, me esperaría cualquier cosa, pero de lo que decían del glaciar que se había caído y había desbordado el lago que había, ahora parece que pasan unas imágenes como unos aviones y después de pasar los aviones se produce una explosión en la presa. Ha sido un poco curioso, no sé si será verídico o no, pero bueno, ya empiezan las teorías de la conspiración, ¿no?, a dar también un poco sus pinceladas.
1: Mira, Carmen dice, con tal de mantenerse en el poder, Sánchez, este sociópata, vende Ceuta, Melilla y hasta su madre, si hace falta.
0: Sí, sí, totalmente. Bueno, sin duda. Bueno, a su madre se la lleva de vacaciones a la maleta.
2: Vende a su madre.
1: Y a su suegra.
0: Pero como su suegra, bueno.
2: Como diría Pérez Reverte, vende a la suya, pero entrega a la tuya.
1: Claro, claro. Claro. Y bueno, chicos, estamos llegando ya al final, nos queda poquito tiempo. Un mensaje a estos ceutíes. Ustedes van el 2. Ya nos estamos despidiendo en esta boca del lobo, Macarena también. Un mensaje, van al 2.
0: Vamos el día 2 para allá y vamos a demostrar. Veo un comentario antes de que los ceutíes estaban solos y la verdad es que se me pone un poco la piel de gallina porque siempre hemos estado, nos han acogido como en casa, hemos estado pues eso, como uno más.
2: Sí.
0: Y la verdad es que pues eso, el mensaje yo creo que es que no, que Ceuta no está sola, que tiene el apoyo de todos los españoles de bien y que lo va a tener siempre.
1: Mira, según Marlaska, ustedes tienen un deber, aparte de ir a lo del SETI, a destapar lo que hay allí, tienen un deber porque según Marlaska, va a reforzar la frontera, va a ser el espigón más largo, va a haber drones, boyas permanentes.
3: Sí, como las que instaló. Recordemos que a los 2 días de esa instalación ya estaban rotas.
2: Qué maravilla.
3: ¿Con qué os encontráis?
1: Bueno, chicos, llegamos al final, mire. Hemos llegado ya al final de la temporada en la Boca del Lobo de verano. De verdad, agradecidos a todos vosotros por haberse conectado, sus comentarios. A veces nos pasan información, mira lo que está ocurriendo, oye, denuncia esto. Es que somos su voz, en realidad. Somos la voz del pueblo que quieren callar. Ahora el pueblo lo llaman ultraderecha, lo llaman bots, lo llaman demás. Agradecerte a ti, Tate, porque estando de vacaciones has entrado al programa. Igual Juan Pulido ha ido de donde esté en el territorio español, se ha ido a Ceuta, han hecho un gran trabajo. Y bueno, nosotros ya nos veremos el año que viene si estamos por acá, en otra edición de verano en la Boca del Lobo. Si no, también nos podemos escuchar en el Ojo de Huracán próximamente.
0: Pues nada, enhorabuena por el trabajo que habéis hecho este mes, que habéis hecho un trabajo los 3 fabuloso, habéis estado aquí dando de callo cuando nosotros estábamos de vacaciones y orgulloso del trabajo que habéis hecho, de verdad. Muchas gracias.
1: También agradecerle a Eduardo, Vital Junior, a David López y también a Ceci, los que están del otro lado y que hacen posible que todo esto salga bien. Macarena, último mensaje.
3: Yo también quiero dar las gracias a todos estos oyentes, a nuestros oyentes de esta casa de Informa Radio que nos han ido acompañando durante este mes, que han sido fieles a esta cita, no solo a las 9 de la mañana, también a la 1 del mediodía y por la noche, en la noche de EDA. Les queremos dar las gracias por este apoyo, que es lo que a nosotros nos anima a seguir cada día levantándonos con esas ganas de compartir la información que medios como a lo mejor Televisión Española o Canal Red prefieren omitir. Nuestros compañeros Tate, Juan, que han estado en Ceuta contándoles de primera mano la realidad, y tú, Rafa, que has estado aquí en todos y cada uno de los programas de este mes. Así que gracias a nuestros oyentes por estar siempre ahí, que ha sido un verdadero placer trabajar para ellos y que no nos vamos de la radio, pero no de esta casa, porque vamos, claro, a seguir sin parar trabajando, dando el do de pecho como hacemos todos los compañeros de este grupo.
1: Ya el lunes acá estará Javier Casiza, que estará comandando su programa, pero ojo, los invitamos al termómetro ahora a la 1:00 p.m, porque estaremos con estrategias militares analizando la situación en Ceuta. Nosotros ya nos vemos en la calle, como siempre. Muchas gracias, que viva España siempre y hasta pronto.
2: Que viva.
3: Que viva España.

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Muy buenas, señoras y señores. Estamos en Noche de Estado de Alarma. Estamos en la edición especial de verano, mes de agosto. Saben que es una hora de duración, de 9 a 10 de la noche todos los días. Todos los días, de lunes a viernes. Saben que nos pueden seguir a través de redes sociales. Nos pueden seguir también a través de los canales audiovisuales de YouTube, donde se sigue además también en imagen con nuestros invitados. Todos los días tenemos analistas de rigor aquí para acercarnos a la actualidad de lo que está ocurriendo. 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Bueno, el verano nos está dejando guindas y píldoras verdaderamente impresionantes. 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Bueno, ahí en edatv.news van a poder encontrar una información muy importante, centrada en la actualidad política, que es la de Víctor de Aldama acusando a emisarios de Bolaños y de Santos Cerdán de intentar comprar su silencio con una oferta económica. Esta es una información bomba que llevamos ahí ya desde hace unas cuantas jornadas, y es que este empresario, que bueno, ha servido de modelo para otros émulos corruptos, comisionistas y presuntos colaboradores de la trama ilegal del Partido Socialista, que se está comenzando a destapar. Fíjense que estamos viendo solamente la punta del iceberg de algo tremendo, que es una trama corrupta y una trama, probablemente criminal, una red criminal que se ha encaramado a la cúspide del poder del PSOE con el ánimo de hacer saltar por los aires el Estado de Derecho, o sea, de utilizarlo como una banda absolutamente mafiosa en beneficio propio. Bueno, Víctor de Aldama señala, no va a dejar de tener protagonismo, como Julio Martínez. Ya veremos en qué queda la colaboración de la justicia con la justicia de Julio Martínez, pero desde luego, si sigue los pasos de Víctor de Aldama, pues evidentemente con una menor pena. Víctor de Aldama señaló al antiguo jefe del gabinete del ministro, también a la jefa de prensa de Santos Cerdán, que está también a un tris de seguir los pasos de Ábalos, veremos si los colocan en la misma celda o en la celda contigua, y también a una secretaria del Congreso. Ahí lo ha recogido una información que de la que tiró del hilo Ketiga a través de las líneas que se publican en ABC, luego ha salido disparada en otros muchísimos medios de comunicación, y el caso es que Víctor de Aldama ha sostenido que varias personas vinculadas a Félix Bolaños, vamos a ver lo que cuenta Bolaños de todo esto, y también de Santos Cerdán, trataron de comprar su silencio cuando comenzó a plantearse colaborar con la justicia. Eso es una información que, como decimos, ya llevamos publicada en edatv.news. Este empresario, Víctor de Aldama, por llamarle así, también como Julio Martínez, realmente han sido unos aprovechados de las oportunidades brindadas por el PSOE. Pero bueno, Julio Martínez asegura que los contactos, igual que lo hace Víctor de Aldama, los contactos han incluido una oferta económica para evitar que entregara documentación. En este caso, Víctor de Aldama, la promesa era, te vamos a dar más dinero si hace falta, todo lo que sea. Claro, dinero que les había salido gratis, parece ser a los de Ferraz, porque Ferraz, igual que tenía Zapatero las joyas
en el propio despacho que paga el Partido Socialista, a saber las bolsas de dinero que tiene la calle Ferraz, que no están contabilizadas. Esto se está siguiendo en la Audiencia Nacional, la financiación ilegal del Partido Socialista. Es un dinero que, oye, si te ha entrado gratis, pues qué más da. Vamos a intentar tapar la boca a Víctor de Aldama a cambio de una de estas bolsas que encima él nos ha dejado aquí. Bueno, lo que cuenta Víctor de Aldama es que los contactos incluían una oferta económica para evitar que entregara documentación sensible sobre los altos cargos del gobierno y del PSOE, incluyendo también, desde luego, a Zapatero y desde luego también a Pedro Sánchez y desde luego también todo lo que tenía que ver con Plus Ultra, tubos reunidos, en fin, todo lo que ha afectado a José Luis Ábalos, todo lo que se ha llevado por delante también a Koldo García y toda la cúpula, todo lo que se ha sabido del hermano de Pedro Sánchez y todo lo que ha ocurrido con esa cúpula del Partido Socialista en Extremadura que ha saltado por los aires, se la ha llevado como una bomba nuclear toda esa artimaña, empezando por Gallardo y una docena más de altos cargos del PSOE, líderes locales y tal, que han explotado, han reventado por los aires con la tontería del hermano de Pedro Sánchez. Bueno, el caso es que se los han llevado por delante. La acusación aparece en el escrito con el que Aldama ha respondido a la demanda presentada por Bolaños por una presunta vulneración de su derecho a la honor. Es que ya le vale también a Bolañitos ponerle una denuncia, una querella al propio Víctor de Aldama. Hay que tener narices con lo que tiene guardado este señor todavía ahí. O sea, hay que intentar tocarle las narices. El ministro le reclama una indemnización de 70.000 euros después de que el empresario le acusara públicamente de intentar sobornarlo. Bueno, que además es que eso es real. Oye, le estaba sobornando probablemente con dinero, según sostiene Víctor de Aldama, con dinero gratis que lo tenían en bolsa. O sea, que ¿qué más les daba sacar unos cuantos fajos de billetes e intentar tapar la boca a Víctor de Aldama? Según la documentación a la que hemos tenido acceso aquí en la redacción del grupo de ATV, las comunicaciones no habrían llegado, según dice Víctor de Aldama, directamente a él. Los contactos se habrían producido con Ramón Bermejo, ya hay otra cara visible en esto, que fue el responsable de comunicación y una de las personas de su máxima confianza. Y también hubo, desde luego, llamadas desde el Congreso y Ferraz. El escrito identifica al antiguo jefe de gabinete de Bolaños, que a la entonces responsable también de prensa de Santos Cerdán, es decir, dentro del núcleo de la calle Ferraz, del núcleo no del gobierno, sino del núcleo de la cúpula del Partido Socialista en la calle Ferraz, y también a una secretaria del Congreso. Víctor de Aldama sostiene que estas personas habrían contactado directamente con Bermejo durante los meses posteriores al estallido del caso Koldo, la coldosfera, acuérdense de aquello que ha terminado Koldo en la cárcel. Las primeras llamadas se habrían producido directamente desde el Congreso de los Diputados y también desde la sede del Partido Socialista en la calle Ferraz. La defensa aporta al juzgado los registros telefónicos del teléfono móvil de Bermejo para tratar de respaldar su versión. Y el objetivo de estas comunicaciones, según publicamos ya en EDATV Punto News, habría sido sugerirle y proponerle una cantidad de dinero destinada a Víctor de Aldama. A cambio, el empresario debería intentar evitar aportar a toda costa ante los tribunales información o documentos sensibles relacionados con responsables del gobierno y del PSOE. Es decir, todo lo que sabemos de Pedro Sánchez, todo lo que sabemos de la esposa de Pedro Sánchez. Víctor de Aldama estuvo en todo jaleo también de Plus Ultra, que ha estallado ahora por los aires, porque recordemos que los másteres en estos que dirigía Begoñita tenían una financiación por parte de algunas empresas, entre las cuales estaban la rescatada Plus Ultra, con las cuales se veían, estaban también con los Hidalgo, estaba con toda esa gente que estaba acercándose al poder de la mano de Pedro Sánchez y que querían favorecer para no causar daño y mejorar todo lo posible en la relación con el gobierno, en fin, favorecer todo lo que fuera posible a Begoña Gómez también. De todo esto sabe mucho Víctor de Aldama y evidentemente que tenía información y documentación, que es lo que ha hecho luego saltar por los aires todo el tema de Plus Ultra, por ejemplo, por poner un ejemplo, o el caso Begoña Gómez. Víctor de Aldama lo conocía, tenía documentación y tenía información. Lo que quería el PSOE era intentar que Víctor de Aldama, si colaboraba con la justicia, lo hiciera de forma muy parcial, es decir, minimizar el impacto y que esto no trascendiera. Bueno, la respuesta no concreta cuánto dinero le habían ofrecido, eso es lo que de momento no se sabe, aunque probablemente haya un post-it, una servilleta firmada, un WhatsApp, un correo electrónico, no lo sabemos todavía, posiblemente Víctor de Aldama sí que lo tenga, una conversación grabada, en fin, pueden salir cosas todavía.
Y la acusación se apoya principalmente en el testimonio de Bermejo, que habría recibido una propuesta económica calificada por el entorno de Aldama como importante, una cantidad importante para callarle la boca. Recordemos que Víctor de Aldama estaba acostumbrado a manejarles billetes a estos de todos los colores y en todos los tamaños, es decir, en sobres y en bolsas, en paquetes y maletines. En fin, que al Partido Socialista, la calle Ferraz, iba con dinero también a depositarlo allí. Víctor de Aldama y otros cuantos. Recordemos aquella empresaria que decía que llevaba billetes allí de parte de Víctor de Aldama, en fin, que también estuvo imputada, también estuvo de testigo. Aldama asegura que Narbona fue avisada de todo esto. Cristina Narbona, la presidenta del PSOE, no se puede ir de rositas.

0: y a otras cuantas personas también relacionadas con la investigación. Y en junio de ese mismo año, del 2024, hace ya así 2 años, la Unidad Central Operativa, la UCO, de la Guardia Civil, entregó al juzgado uno de los primeros informes sobre la presunta trama. Ese informe luego se matizó y se corrigió y se amplió muchas veces porque hubo informes complementarios, uno de los últimos, el que se hizo a razón de la pesquisa que se hizo en casa de José Luis Ábalos, donde estaba la tronca aquella que tenía allí, que quería guardarse un pendrive en un sitio prohibido. Allí hubo una Guardia Civil que se dio cuenta y le hizo un cacheo y bueno, les trajo ese pendrive en el que se quería llevar información. José Luis Ábalos guardó muchísima información en aquella casa, la que no había querido destruir, porque la policía ha constatado que José Luis Ábalos y también probablemente parte de la cúpula del PSOE intentó destruir información con la ayuda incluso de algunos guardias civiles. Esto lo conocemos, que cuando Peinado decía que Begoña Gómez iba con los escoltas, que cuidado que los escoltas no les ayudaran a escaparse. Y es que de esto ha habido algo, o sea, ha habido guardias civiles y policía que ha ayudado al PSOE a la destrucción de información. Lo que sí se sabe es que José Luis Ábalos se llevó, aparte de soportes informáticos y digitales, se llevó buena parte de carpetas, papeles y tal, que él consideraba que le podían ser útiles bien en su defensa o que eran importantes para él, pues a lo mejor en fin, detalles de cuentas bancarias, títulos de propiedades, cosas que él no quiso quemar, no quiso destruir, no quiso pasar por la destructora de papel. En todo caso, como decimos, en ese momento, la colaboración de Aldama podría resultar clave para aclarar también las relaciones, en aquel momento de aquel primer informe de la UCO, sus relaciones con José Luis Ábalos y el resto de investigados. El empresario asegura, además, que Ramón Bermejo alertó de lo ocurrido a la presidenta del Partido Socialista Obrero Español, que no es otra que Cristina Narbona, que está jugando ahora al despiste, o incluso, quién sabe, si al Parkinson o al Alzheimer. No va a recordar nada, o no quiere saber nada, no conoce a Zapatero, y parece que tampoco a Pedro Sánchez. Con ese dato, su defensa va a pretender demostrar que las acusaciones no surgieron después de la demanda de Bolaños, sino que ya habrían sido comunicadas dentro del partido. Bolaños ha negado conocer personalmente a Víctor de Aldama, ya lo veremos esto. Probablemente Víctor de Aldama tendrá otra versión o no lo sabemos todavía, y rechaza Bolaños haber intentado comprar su silencio, motivo por el cual le ha interpuesto esa demanda, que es una querella. El juzgado tiene que determinar ahora si las declaraciones del empresario vulneraron el honor del ministro, si es que les queda honor a estos ministros que mantienen a corruptos y chantajistas y extorsionadores y a componentes de bandas criminales o de cúpulas organizadas en el seno del gobierno, que recordemos que están todos querellados. El Consejo de Ministros tiene una querella toda de manos limpias encima de la mesa, van a tener que responder de esa querella, que es precisamente por el rescate de Plusultra. Y algunos de los ministros, recordemos también, como José Luis Ábalos, que votaron en aquel momento, que están ya en prisión, con lo cual vamos a ver cómo queda el asunto. El juzgado va a tener que determinar en todo caso ahora si las declaraciones del empresario vulneraron el honor del ministro o si existen elementos suficientes para ampararlas dentro de su derecho de defensa. En todo caso, veremos también cómo acaba Bolaños, porque a lo mejor si está causa contra Víctor de Aldama, iniciada por Bolaños como parte de su estrategia de defensa del gobierno, cumple alguna misión, pues ya veremos a ver cómo acaba. Recordemos que el gobierno ahora no le queda muchos recursos para poder avanzar en defensa, más que consideran todavía, y probablemente esto ha llevado también de algunos de los propios dirigentes socialistas y propios también abogados que tengan en la defensa, han pensado que la mejor estrategia es el ataque. Ya lo hizo Begoña Gómez intentando poner una querella criminal a nuestro compañero Vito Quiles. Ya sabemos que esa querella luego se archivó. Bolaños ha puesto una querella que también es de índole política a Víctor de Aldama para intentar taparle la boca y callarle. Lo que no consiguieron con dinero, parece que ahora lo quieren hacer con una querella criminal. No creemos que Víctor de Aldama vaya a tomar muy en cuenta esa querella. Ya si no aceptó el dinero y otras presiones que ha recibido, incluso tiros en su coche, entendemos que una querella criminal de la Bolañitos no creemos que le vaya a hacer mucho daño. En fin, ni que la vaya a tomar muy en cuenta. Ya veremos a ver lo que hace el juez en todo caso. Yo creo que tenemos al otro lado de la línea del telón ya a don César Alcalá. César, muy buenas, amigo.
1: Muy buenas. Me parece que no se me ve, pero se me oye, ¿no?
0: Se te escucha perfectamente, y si estás bien así, pues perfecto, porque igual estás en una condición...

0: invisible, ¿no? Que no conviene que visualicemos. No. En un jacuzzi con un daiquiri.
1: Bueno, ya me gustaría, estoy pasando calor, pero yo creo que es como que ayer utilicé el programa este, lo debí cerrar mal, y la cámara está cerrada, pero está abierta la voz, con lo cual...
0: Bueno, pues si menos mal que bien, no ha sido al revés, porque si no te hubiéramos visto en bikini y no se te escucharía encima, ¿no?
1: Eso hubiera sido... Oye, no creas que a lo mejor ganamos audiencia, ¿eh?
0: Eso por descontado, y además ibas a ganar un adepto, o sea, yo te iba a ponerte una cámara secreta allí en tu casa, porque hubiera estado bien. Oye, esos deseos del jacuzzi con el daiquiri, que conste que son honestos y sinceros, ¿eh? Yo
1: estoy deseando
0: que tengas derecho a una playita y un espeto de sardinas que buena falta nos hace.
1: Bueno, vamos a dejar el espeto, pero venga, va adelante.
0: Adelante, bueno, pues dejaremos, pero un pequeño arroz o una fideuá sí que se puede, aunque sea
1: en una sartén
0: pequeñita, en plan señoret, con unas gambas peladitas y tal, ¿no?
1: No, hombre, claro.
0: Y un vinito blanco frío. Javier García Isaac se lo toma con un cubito de hielo. Yo odio el hielo en el vino.
1: Pues yo odio también. Esto se le llama un blanco París.
0: Un blanco París. Yo odio el hielo en el vino. O sea, creo que esté muy frío, pero el hielo me parece un sacrilegio echarlo ahí. No sé, tenemos a Gonzalo Sichar también por ahí. No sé cuál será el criterio de don Gonzalo y los deseos para este verano. Yo a Gonzalo le veo siempre muy, muy trabajando. Mucho trabajando y muy trabajando, como diría Mariano Rajoy.
2: Pues yo soy como tú en cuanto al vino. El vino blanco muy frío, pero desde luego sin hielo.
0: Ah, vale.
2: Y ya cuando en las bodas mezclan a alguien un buen vino con gaseosa, ya es que me revuelve, vamos.
0: Bueno, cuando ya han caído muchos... Tinto, dime.
2: No, y el vino tinto me gusta del tiempo y claro, hay a veces que quien no lo tiene en bodega lo mete un ratito en la nevera para que se enfríe un poco... A mí no me gusta ni eso. Para mí el vino tinto del tiempo, esté el tiempo como esté. Pero ahora, claro, y diferencio mucho el vino tinto para la carne y el blanco para el pescado. Y aquí en Málaga sí que se toman muchos espetos. Yo cuando, la primera vez que vine, que tomé espetos en Málaga, yo soy madrileño, pero llevo 19 años viviendo en Málaga, la primera vez cogí mi tenedor, mi cuchillo, empecé ahí a abrir la sardina... Me echaron una bronca, además estaba con gente muy muy llana del pueblo, era cuando en los tiempos en los que estaba con UPyD, y me echaron una bronca, así no se come madrileño fino, no sé qué, tal, la sardina se come con las manos y tal y cual.
0: Tal cual.
2: Me echaron una bronca y no más, y ya siempre... Y luego he echado broncas yo a amigos y familiares míos de Madrid cuando han venido a Málaga y lo han tomado con cuchillo y tenedor.
0: Qué bueno, qué bueno. Pues oye, habrá que disfrutar de esos momentos y bueno, que el verano va pasando, ya se nos está pasando casi la mitad, o sea que tenemos que darnos prisa porque muchos piensan que el verano acaba el 15 de septiembre, pero es verdad que el 30 de agosto ya estamos ahí secándonos el culo, no, esto se acaba pronto, o sea que aprovechemos lo que queda y vayamos a por ese aspecto corriendo, ¿eh? Gonzalo y César. Esto es la crónica de una muerte anunciada, lo que estamos viendo del PSOE, Zapatero, Pedro Sánchez, porque de todo el guión, de todo lo que podía haber pasado, a lo mejor les podía haber salido mejor, pero es que está yendo peor de lo que ellos mismos podían haber pensado, o incluso algunos de nosotros. Yo mismo no pensaba que podía haber ido por el peor de los caminos. Hablo del caso Zapatero, hablo de lo de Pedro Sánchez, cada vez se va estrechando más el cuello de botella y yo creo que les queda muy poca salida. Hemos visto lo último de Cristina Narbona, la forma de salir del tema mirando para otro lado, como si tuviera Alzheimer, perdiendo la memoria. Yo creo que está llevando el peor camino de los posibles, ¿no?
2: Todavía además choca que haya ministros y el propio presidente del gobierno que todavía diga que apoyan, que confían en Zapatero. Yo creo que ya deberían estar retirándose. O sea, yo creo que esto está en una situación mucho más avanzada que el sé fuerte de Mariano Rajoy a Bárcenas. Entonces, y me parece a mí que Zapatero no contaba para nada con que Julio Martínez iba a utilizar una estrategia similar a la de Aldama. Yo también pensaba que Julio Martínez estaba muy, muy cogido o bien por la amistad con Zapatero o bien porque estaba muy cogido por acciones ilegales y no pensaba que iba a hacer estas declaraciones, pero yo creo que le ha podido mucho más la presión de su entorno cercano y familiar que la del entorno político. Y ya con las declaraciones de Julio Martínez, pues yo creo que se ve clarísimamente que José Luis Rodríguez Zapatero no es Bambi y nunca lo ha sido.
0: No, no, el Bambi de hierro que decía Alfonso Guerra. En todo caso, lo que estás comentando, Gonzalo, no sé lo que pensará César. César, ha recordado el sé fuerte a Bárcenas en una trama que sería bastante light comparada con la trama del Partido Socialista, pero que fue, digamos, algo parecido, porque también había financiación irregular del Partido Popular, Bárcenas era tesorero, en fin. Pero sí, esa traición de Julio Martínez a Zapatero, que es una traición relativa, porque eran amigos, en fin, se habían hecho amigos por interés, porque se conocen más o menos en 2011, 2012, tampoco hace tanto tiempo. Digamos que son amigos interesados, ambos dos, recientes, ¿no? Y se van a correr footing, pues porque en ese momento es cuando despachan temas, ¿no? Y buscan esa oportunidad. Pero ¿se podría considerar, César, una traición a su amigo Zapatero o Zapatero se puede considerar traicionado por Julio? ¿Tú crees que estarán intercambiando WhatsApps en plan de cómo me has hecho esto o algo así? ¿O directamente habrán cortado en frío?
1: Pues yo no lo sé. A ver, tú y yo hace muchísimos años que nos conocemos. Y sé que tienes buenos amigos, o sea, líbrate de tus enemigos teniendo un amigo como Julio, ¿no?
0: Ya
1: en
0: ves.
1: Este caso, con Zapatero, ¿no? Yo creo que esto va a ser una progresión en cadena, es decir, Julio es el primero, pero después tienes a Leire y después tienes a otros, y después tienes a otros muchos más que no están en primera línea, pero que sí que pueden estar en una segunda o tercera línea, que es que en el momento en el cual se da la orden, digamos, de darle la subvención a Plus Ultra, claro, el que firma el cheque final no es el presidente del gobierno. Tiene que haber un secretario, un subsecretario o alguna persona dentro de uno de los cinco ministerios que están involucrados en el tema que empezarán a firmar para darle el consentimiento final. Es decir, hay bastantes personas que en un momento determinado el juez las puede llamar y les puede decir, oiga, ¿y usted por qué dio la orden de que esto se llevara a cabo? ¿Y a quién le pasó esta orden y quién le dio esta orden? Es decir, aquí tienes una cadena de acontecimientos que se pueden ver, pues no creo que tarde mucho tiempo. Y después con el tema de las cloacas, hombre, si Julio ha cantado, hombre, yo lo que creo es que no va a cantar, va a ser la secretaria de Rodríguez Zapatero. Yo creo que por lealtad y porque yo creo que también está bastante involucrada en más de un tema. Uno de ellos es el piso aquel que tiene en propiedad en Madrid.
0: Sí.
1: Yo creo que va a ser la que menos va a cantar, pero oye, la Leire y algún otro implicado en toda esta historia de las cloacas, yo creo que esto puede ser una catarata de gente que vaya cantando, cantando, cantando, y al final, yo no sé cómo va a acabar esto, hombre, de entrada va a acabar mal, pero es que pueden empezar a salir cosas que es que ni nos imaginamos que existen o que puedan existir. Es decir, claro, es lo que hablábamos el otro día con alguien, ¿no? Es decir, si tú sabes que te avisan, como lo avisaron a Zapatero, que al día siguiente iban a registrar donde él estaba, ¿no? En el despacho donde él estaba, y sabes que tienes las joyas en una caja fuerte, claro, la impunidad de este señor pensando que no le iba a pasar absolutamente nada, porque oye, si tú me avisas de que vienen a casa la policía, la UCO o quien sea, y que me van a revisar la casa de arriba abajo, y yo sé que tengo alguna cosa que esconder, al cabo de 5 minutos salgo por la puerta con una bolsa, con todo lo que
0: claro.
1: pueda ser, que me pueden involucrar en alguna cosa.
0: Claro,
1: claro, es que él, la caja fuerte con los
0: joyones
1: joyas,
0: allí,
1: con todo esto. Claro, llega un momento que dices, es que este señor se pensaba que estaba por encima del bien y del mal, ¿no? Y que no le iba a pasar absolutamente nada. Y yo creo que lo que tú me preguntabas antes, ¿no? Si se envían mensajes, yo creo que la bofetada que le ha pegado Julio a Rodríguez Zapatero ha sido tan grande que yo creo que no coge ni el móvil. pero ya no para él, para nadie.
0: Tiene que tener cuidado de esto que estás diciendo, César, y Gonzalo. Cuidado con todos esos mensajes que se envían por WhatsApp o por correos electrónicos, porque a todos estos, empezando por Koldo, que ya está en prisión, o José Luis Ábalos, lo que ha pasado con David Sánchez, con el hermano de Pedro Sánchez, total, todo se saca por los WhatsApps y por los correos electrónicos que la gente de forma imprudente e insensata envía todos los días por los dispositivos, ¿no? Por los teléfonos móviles. Que bueno, a ver, puede haber cosas triviales o tal, pero que hay otras que son determinantes, ¿no? O sea, que salen las investigaciones y están en los informes de la UCO y de la UDEF, que son temas. Son temas, no nos damos cuenta muchas veces, ¿no? Cuando hablamos por correos y tal, la trascendencia que puede tener esto, pero fijaros que todos estos están en buena parte, primero porque les han pinchado conversaciones y tal, ¿no? Y porque hay fotos, documentos, etcétera, pero luego en muy buena parte porque tienen que aclarar cosas que han quedado patentes y demostradas a través de correos electrónicos, de WhatsApps o de conversaciones, en fin, que muchas veces el descuido de estas cosas, cuando tú dices Zapatero, seguramente no estará utilizando ni el móvil, ¿no?
2: Yo pienso, bueno, creo que se creían en una impunidad absoluta.
0: Total.
2: Y yo creo que además es que como han ido politizando mucho la Guardia Civil y la Policía Nacional, pues yo creo que no contaban con que habría profesionales que iban a trabajar al margen de la politización. Pese a las presiones de ciertos cargos, altos cargos de esas dos instituciones contra los profesionales que trabajaban bien. Y en ambientes tan jerarquizados como la Guardia Civil y la Policía, que son similares a las del Ejército, hay que tener mucha valentía para investigar de la forma en la que están investigando, aunque algunos de sus jefes les dijeran que no investigaran. A mí sí que me ha extrañado que Zapatero tuviera tantas cosas guardadas en una sede que además también ya el que la sede de su propio despacho fuera una sede de propiedad del PSOE ya es algo que llama bastante la atención, ¿no? Pero pienso además que, por ejemplo, Leire va a cantar mucho. Porque ella además se ha sentido muy ninguneada por el PSOE, ¿no? Han dicho como si no tuviera contactos con la alta jerarquía del Partido Socialista. Y yo creo que eso tiene que molestar mucho y tiene que ver además que ella va a ser tratada como lo están siendo Ábalos, Cerdán o Koldo. Pero sobre todo Ábalos y Cerdán, que han sido secretarios de organización del PSOE, y que cuando ya no hay escapatoria, los abandonan totalmente. Que yo creo además que un partido honesto debería abandonar inmediatamente a uno de sus dirigentes en cuanto vean que ha tenido comportamiento corrupto. El problema aquí es que les abandonan gente que también tiene toda la pinta de que están involucrados en la trama de corrupción. Entonces, empiezan las traiciones y empieza ya una relación mucho más parecida a los gánsters que a un partido político democrático.
0: Sí. De acuerdo completamente contigo, Gonzalo. No sé, César, si quieres apuntar algo.
1: No, es que tiene toda la razón, es decir, lo de la impunidad que han llevado a cabo, pero es que esta misma impunidad la estás viendo en estos momentos. A ver, yo creo que también esto es mucho teatro, ¿eh? Porque ya sabemos que la política funciona en gran parte con el teatro, es decir, ayer en la reunión del Consejo de Ministros, es decir, es que se abrían las carnes a favor de Rodríguez Zapatero, es decir, yo creo que en el fondo mañana, si el juez dice de detenerlo y... y lo mete en la cárcel, todos los miembros del partido pues dirán que evidentemente la justicia ha actuado como tenía que actuar, que el señor Zapatero es un delincuente, tal, tal, tal, tal. O sea, ya sabemos que van a cambiar de estrategia y de manera de pensar, pero no por una cosa ni por la otra, sino por salvarse, digamos, ellos el pellejo, aquello donde dije Diego, digo Diego, ¿no? Lo que pasa es que esta impunidad y esta manera de de actuar también la ves, digamos, en Pedro Sánchez, sobre todo con su hermano y con su mujer. Es decir, su hermano no hizo nada. Ha salido todo el mundo diciendo que esto es lawfare, que esto, el chico este no hizo nada. Hombre, a ver, que evidentemente alguna cosa hizo. Evidentemente, hombre, solamente hay que oír la declaración que hizo delante del juez diciendo que no sabía ni dónde estaba la oficina donde tenía que ir a trabajar. Claro, es que dices, a ver, chico, a mí ya me estaría bien que, joder, que a final de mes alguien me ingresara en la cuenta 3 o 4.000 euros por no hacer nada, pero hombre,
0: Claro.
1: también me instruiría un poco de decir, pues mira, si algún día pasa alguna cosa, oye, pues mira, esto
0: ¿Cuál es mi
1: estaba
0: puesto de
1: en la
0: trabajo?
1: calle
0: ¿Dónde?
1: tal, en la
0: Claro.
1: calle cual, claro, hacía más o menos esto, o sea, tener como mínimo un argumentario para poderte defender, pero es que no tenía ni el argumentario. Claro, la mujer, yo creo que en un momento determinado, y teniendo en cuenta lo que han salido en algunos medios y hablando con algunos abogados, tiene un futuro un poquito negro, pero por dos temas fundamentales. El primero es que es un juicio con jurado popular, es decir, el jurado popular de entrada ya siempre condena a las personas. Va a ser complicado. Yo creo que la parte más complicada va a ser encontrar un jurado popular que sea, digamos, neutral, es decir, que no esté influenciado por nada
0: Bueno.
1: en estos momentos de la política, porque como no lo vayas a buscar a Bulgaria,
0: Exacto.
1: en España, todo el mundo más o menos está influenciado y más o menos todo el mundo tiene un pensamiento de lo que ha podido ser. Pero lo segundo es, y yo creo que es la parte más fundamental del hecho, que tienes un precedente, y el precedente es Urdangarín. Es decir, no deja de ser la condena que se le hizo a Iñaki Urdangarín, que puede sentar un precedente con Begoña López, que yo creo que al final, a pesar de lo que pueda decir o no pueda decir el jurado popular, que ya sabemos que es decisorio, pero no 100%, porque tienes al juez por delante, que es la persona que tiene que sentar las bases y la sentencia, claro, es que ya tienes un precedente, que es Urdangarín, con lo cual lo tiene complicado, y lo tiene complicado también Pedro Sánchez, porque claro, no deja de ser el presidente del gobierno. Es decir, cuando firmas un documento en un consejo de ministros es mancomunado, es decir, todos firman ese documento, todos tienen la misma responsabilidad, y si todos dijeron que sí a lo de Plus Ultra, tienes una cantidad de ministros que están enmerdados con la firma porque formaban parte del Consejo de Ministros, con lo cual es que es muy complicado todo, y
0: Sí,
1: se les está complicando más.
0: sí. Bueno, sabéis, ahora que lo sacas, César Alcalá, que me parece que muy interesante lo que acabas de decir. Ahora que lo sacas, hay una organización que está planteada como acusación popular de numerosísimos casos de estos de corrupción de la cúpula del PSOE, del gobierno, etcétera, que se llama Justitia Europa, que ha interpuesto una querella criminal contra todos los miembros del Consejo de Ministros por el rescate de Plus Ultra. Esto se interpuso hace como un mes o así, está todavía por ahí viéndose a ver si va para adelante o no esa querella. Imaginémonos, queridos Gonzalo Sichar y César Alcalá, que uno de los miembros de ese Consejo de Ministros ya está en prisión y condenado, con lo cual es un precedente horrible, que es José Luis Ábalos. José Luis Ábalos, si esta querella prospera, le tendrán que ir a tomar declaración a la prisión, y es un mal precedente, porque una de las preguntas va a ser, bueno, ¿quién instruyó este rescate de los 53 millones? ¿Sabían ustedes algo de la comisión? ¿Venía el presidente del gobierno con la carpeta para que se aprobara? ¿Fueron forzados o conocían un poco las condiciones? En fin, imaginémonos que va a ser todo una situación muy, muy, muy, muy compleja. También una cosa, que habéis hablado de lo del tema de Begoña Gómez y David Sánchez y tal, que también son precedentes horribles, ¿no? Begoña sometida a un jurado que, por cierto, fue la propia izquierda la que propició los jurados populares, ¿no? Y ahora, cuando son ellos sometidos, pues es un poco como lo de Marat y Robespierre en la guillotina. Instauras la guillotina y luego resulta que te pasan a ti por la guillotina, ¿no? En este caso, el jurado es una putada para Begoña Gómez, porque ya estamos hablando de un caso que es político y que va a ser difícil que ahí nadie llegue prístino a esta. Está todo contaminado porque es un tema político, es un tema en el que todo tiene ya una idea preconcebida y clarísima, aunque sea socialista. O sea, todo el mundo sabe que ella se ha beneficiado del cargo de su esposo y que ha habido y que ha habido ahí pues malversación, fraude y en fin, un poco de todo. Gonzalo, esto El PSOE va a ser difícil que levante cabeza después de esto, ¿eh? No imposible, pero difícil.
2: Sí, bueno, tiene un suelo electoral alto, tanto el PSOE como el Partido Popular juegan siempre con la ventaja de que el suelo electoral es muy alto, pero claro, esto va a minar mucho, porque además también parte del suelo electoral que tienen estos partidos son las prebendas que dan a su gente y la forma de comprar votos a través del dinero público, ¿no? Y que si el trabajo que dan para arreglar calles y carreteras y estar parados y todo esto, con el comportamiento mafiosillo también en ese sentido. Entonces tienen mucho vuelto atrapado, pero es que se van a pegar un batacazo también muy enorme en las municipales, y entonces ese poder territorial lo va a ir perdiendo. Entonces, con lo cual el suelo electoral irá bajando, no solamente el techo, sino el suelo electoral irá bajando. Yo no creo que sea un tortazo tan grande como el del Partido Socialista en Francia o en Grecia, pero desde luego que remontar esto va a costar bastante.
0: Sí, sí,
2: va a costar
0: sí.
2: Bastante porque además hay que tener en cuenta también, yo creo que mucha gente ya no se acuerda, pero el final de Zapatero fue tan horrible en términos económicos, no de corrupción, que no se sabía, que nadie se quería presentar. Y que Rubalcaba fue de sparring, pero sabía que tenían que poner a un candidato para gastarlo, porque sabían que iba a ser un candidato que no tenía ninguna posibilidad, porque se renegaba de Zapatero. Y Rubalcaba, a pesar de haber sido ministro de Zapatero, quisieron alejarse del zapaterismo. Y recordemos además que Zapatero empezó apoyando a Susana Díaz. Fue Ábalos, aunque ahora ha sido abandonado por Zapatero, pero fue Ábalos el que intercedió para que Zapatero volviese a entrar en los círculos de poder a través del sanchismo. Y ahora zapaterismo y sanchismo están más que unidos, y además por motivos más económicos que políticos, con lo cual habrá que hacer un borrón y cuenta nueva cuando acabe todo esto. Pero el

0: y a las presiones enormes que ha estado recibiendo la justicia y los fiscales de forma permanente. Recordemos a García Ortiz, el papel asqueroso que estuvo haciendo al frente de la Fiscalía como fiscal general del Estado, que aguantó ahí hasta que le condenaron. O sea, saltó por los aires, pero el tío no tuvo ni la dignidad de irse para que le condenaran siendo exfiscal. O sea, le condenaron siendo fiscal y fue el motivo por el que le dejó la Fiscalía. Recordemos todo esto, ¿no? Las presiones que ha recibido también, por ejemplo, la prensa y la prensa independiente especialmente y algunos periodistas para no informar acerca de muchas cosas, ¿no? Incluso las presiones indígenas que han recibido algunos, como mandos de la Guardia Civil en algunas regiones para no ir a determinados actos, como pasó en Madrid con el tema de Isabel Díaz Ayuso y el general jefe de la zona de Madrid, ¿no? Que luego lo denunció este asunto y grabó incluso al superior que le daba la orden de no ir. O sea, a pesar de todas esas presiones, chantajes y extorsiones que se ha recibido, el Estado de Derecho ha funcionado porque finalmente, oye, José Luis Ábalos está en la cárcel, Koldo García también, el hermano de Pedro Sánchez está condenado, en fin, las cosas van venciendo, como decía antes Gonzalo, lentamente, pero llega, ¿no? A todo cerdo le llega a su San Martín y finalmente el Estado de Derecho ha respondido a pesar de todo eso, ¿eh?
1: Sí, la verdad es que ha respondido y tiene que responder, es decir, aquella famosa frase que lanzó Pedro Sánchez sobre la Fiscalía, ¿no? ¿De quién depende la Fiscalía, ¿no?
0: Fíjate, claro, por ejemplo.
1: Dependía de él. Evidentemente nos dimos cuenta de que el único que defendía un poco la frase de... Bueno, un poco no, un poco bastante. La frase de Pedro Sánchez era el fiscal general del Estado, que al final ha sido destituido y ha sido destituido por ellos mismos, es decir, pero también lo encuentras el otro día con las declaraciones en el Senado del DAO, ¿no? Que dijo que él no se iba y no se iba, y encima se metió con la Guardia Civil diciendo que investigaban demasiado. Es que, claro, es que hay que tener mala leche, joder, que podían quedarse en su casa y no hacer absolutamente nada, claro, y es que lo estaban involucrando a él y estaban involucrando a la directora de la Guardia Civil. Es que, claro, es que la DAO tiene, o sea, el DAO, por lo que vino a decir, es que tiene que adherir a la Guardia Civil, que es para darles de comer aparte. Es decir, estamos viviendo, yo es que un esperpento. Si estuviera vivo Valle Inclán, o por ejemplo, yo qué sé, si estuviera vivo Berlanga, podría hacer una gran película sobre esto, porque es que es como la vaquilla, pero falta el torero, falta la vaquilla, pero es que los personajes los tenemos ahí, es que el ridículo es diario. La única cosa buena que hemos sacado en estos últimos tiempos es que España ha ganado el Mundial. Y la gente ha salido a la calle y ha habido una unidad de la gente, pero es que por lo otro, es que están rompiendo no solamente España en el sentido de corrupción y todo esto, la están rompiendo, que la gente está desmoralizada con la política y con los políticos. Es decir, llega un punto que no te fías. Cuando hayan elecciones, antes lo estabais hablando, ¿no? De en mayo del año que viene van a ver las elecciones a los ayuntamientos y muchos van a perder la alcaldía.
0: Eso sí.
1: Otros van a perder concejales, claro. Pero ¿a quién votas?
0: Ahí, César, ahí van a pagar justos por pecadores, porque todos esos cargos electos, claro, que tiene el PSOE, que muchos son gente honesta, que ni siquiera cobra sueldo, un concejal de una, claro, pedanía, de un ayuntamiento, un alcalde, toda esa gente no quiere verse vinculada a la imagen de Pedro Sánchez y, o por ejemplo, de Zapatero, de las hijas, de todo ese rollo que ha habido, de las malversaciones y corrupciones, cosas que no tienen nada que ver con ello realmente, ¿no? Porque eso es gente sencilla que está en sus pueblos, que se ven manchados y contaminados por eso no quieren ni oír hablar del superdomingo de mayo del 2027, ¿no? Que no se celebren juntamente municipales y generales.
1: Evidentemente, pero también tengo una cosa, que vayan con cuidado, porque el que va a ganar las elecciones va a ser la gente que no va a ir,
0: Sí, eso sí. Eso ha pasado ya en Aragón, en Extremadura y en Andalucía. Muchos socialistas, Gonzalo y César, se han quedado en casa haciendo calceta o jugando a la petanca. No han ido a votar ni a otra alternativa posible,
1: Claro, es que este es el gran problema.
0: Sí, no van a votar.
2: Yo sí que sé que a nivel de localidades, sobre todo cuanto más pequeñas, pues sucede más esto, que es por amistades a veces. Venga, anda, porfa, ponte de candidato nuestro. Es gente con tirón, a lo mejor pues

0: veces el ex-cura del pueblo, otras veces el profesor de la autoescuela, otras veces maestros, maestros hay muchos. Pero yo creo que hay cierta responsabilidad de si tú vas, aunque sea a nivel local, bajo ciertas siglas, tienes que simpatizar un mínimo con esas siglas. Y a mí, mi opinión particular es que el Partido Socialista, desde poco después de que Zapatero llegara al poder, era un Partido Socialista muy diferente al Partido Socialista de Felipe González, con los errores que también tenía ese partido, ¿no? Pero yo creo que hay cierta responsabilidad por ir en esas siglas.
1: Sí. Bueno, hombre, ahora contagiar, a mí no me gustaría ser, no te digo ya militante del PSOE, te digo ni siquiera votante o simpatizante, ¿no? No me gustaría serlo porque estaría decepcionado. O sea, si yo fuera, bueno, de hecho conozco gente, ¿no? En la zona donde sabéis que vivo, aquí cerca de Madrid, en la Sierra Norte de Madrid, conozco muchos militantes y son amigos, ¿no? Con los que voy a tomar el vino a lo mejor un domingo, tal, militantes y militantes, ¿no? Socialistas, no te digo de izquierda, sí, de extrema izquierda, pero gente socialista, de pueblo, que están decepcionados. O sea, lo que yo no me gustaría ser simpatizante del PSOE ni haberlo votado, ¿no? Porque estaría absolutamente decepcionado, como me muestra esa gente con la que tengo amistad y cuántos chascarrillos el domingo que están fuera ya de mi trabajo, de lo que es el ejercicio de la profesión periodística. Pero es verdad que la gente está muy desanimada. Y yo entiendo, Gonzalo, cuando dices tú, cuando te tocan para, oye, te nos hace falta gente para ir en la lista del pueblo y tal, hombre, pues a la estampa del PSOE ahora, desde luego, adherirte, creo que va a tener muchísimas complicaciones en cautivar de nuevo a la gente y estimularla con algo, ¿no? Porque, oye, se te va a quedar durante mucho tiempo la caja fuerte de Zapatero con los joyones, el tema de la mujer de Pedro Sánchez, las saunas, en fin, todo el rollo de la coldosfera, y todo está contaminado, ¿no? La financiación ilegal del PSOE. En fin, contagiar con esto a nuevas opciones, a nuevas adhesiones al PSOE, yo creo que tienen que pasar generaciones, ¿no? Para que vuelva a ser algo estimulante y atractivo y que sea ilusionante, ¿verdad? Porque, oye, los políticos, yo no sé si tú estáis de acuerdo, ¿no? César y Gonzalo, que habéis tenido también vuestro acercamiento a la política sana de vez en cuando, ¿no? Especialmente Gonzalo, que ha sido muy activo políticamente, y yo creo, Gonzalo Sichar, que todavía lo eres y tienes ilusión en la política. Y creo que es, además, necesario que haya gente que se ilusione. Una de las cosas que tiene que intentar conseguir un partido político, un dirigente, un líder social y político, es ilusionar a la gente de cara al futuro. O sea, lo mínimo que tiene que conseguir...
0: Lo que quería decir es que, por ejemplo, me parece totalmente fuera de lugar que Felipe González confesara que en el 2023 votó al PSOE y que luego se arrepintió. O sea, no te puedes decepcionar, Pedro Sánchez no te puede decepcionar en el 2023. Ya, o sea, que iba a pactar la amnistía, que iba a pactar con Bildu, con Podemos, con todo.
1: Claro.
0: Eso se veía venir. Entonces, no te puede decepcionar el PSOE en el 2023. Tenía que haber decepcionado mucho más. Y yo, la fecha que pongo de la decepción y que, por lo tanto, seguir unido al PSOE, pues para mí ya no tiene perdón, es pues desde que llevaba unos cuantos meses gobernando Rodríguez Zapatero en el 2004. Ahí se vio por dónde venía, por dónde iba a ir, todo el tema de la confrontación permanente, releer la guerra civil de una forma superpartidista, echarse en los brazos de la doctrina que luego se llamaría doctrina woke, pero que el pensamiento ya venía de antes, y bueno, ha hecho algunas leyes con ciertos avances sociales, la ley de la dependencia, matrimonio entre personas del mismo sexo, la creación de la UME, la ley antitabaco, o sea que dentro de tantos años pues algunas cosas buenas hizo, pero que desde luego era decepcionante para el votante socialista clásico, ya era por entonces. Entonces, a mí que Felipe González todavía y que vaya de díscolo cuando todavía en el 2023 votó a Pedro Sánchez, pues no, no tiene ningún sentido.
1: No, no, no, no, no tiene. La imagen que ha quedado es la imagen que tenemos, César. Fíjate, bueno, decíamos que había resistido el Estado de Derecho. Oye, fíjate, chantajes, extorsiones, presiones. Estos tíos han intentado controlar todo. No en balde, las investigaciones piensan que detrás de esto hay una organización criminal. O sea, que es una organización criminal extensa que se ha encaramado a la cúpula de un partido para controlar el país de forma, como decía Gonzalo Sichar, además también ilegal, ¿no? Acercándose a propuestas muy marginales políticas, como pueda ser Esquerra Republicana, EH Bildu, en fin, el PNV con el Fugado y toda esta gente, que son los que han apoyado finalmente a alguien como Pedro Sánchez, que desde luego no buscaba tampoco el bien de los españoles, ¿no? Porque yo no me imagino a nadie de EH Bildu que le importe algo lo que le pueda pasar a alguien de Cuenca o de Logroño, ¿no? Como tampoco me imagino a alguien de Junts que le importe lo que le pueda pasar a un extremeño, ¿no? Con lo cual no estamos hablando de intereses nacionales o de ir a presidir un gobierno de buena fe, sino que ya desde el principio, como estaba destacando Gonzalo Sichar, estamos con una intención malsana de acceso al poder. No te digo ya si prosperan esas incriminaciones que esos informes de la UDEF y de la UCO y tal, que bueno, pues creen que ha habido, sostienen que ha habido un intento de crear una organización criminal para hacerse con el poder y asaltarlo, ¿no? Asaltar el sistema y quedarse con incautar los fondos, o sea, directamente, que es lo que parece que han estado haciendo estos, ¿no? Se han dedicado a eso. Yo creo, Gonzalo y César, que estamos en un episodio de los peores de nuestra democracia y que hay que hacer votos para que esto salga por fin, podamos descorchar la botella y acabar de una forma del todo con esto. Aunque permitirme que nos quedan como 3 o 4 minutos. Os doy paso luego a cada uno y vosotros me matizáis. Yo creo que esto, si el que venga después de Pedro Sánchez no es generoso políticamente, es decir, sin diálogo y sin consenso, esto no va a ser posible la reforma del sistema tampoco. O sea, hay que ir a una reforma del sistema que vaya mejor, pero creo que el que venga va a tener que tender la mano y ser generoso para intentar llegar a acuerdos que sean amplios con la mayor parte posible de fuerzas políticas para hacer cambios en la Constitución y probablemente también en el sistema político, en el sistema, en la ley electoral, la ley de partidos políticos, etcétera. Pero eso no se puede hacer por imposición, yo creo, ¿eh?
2: No, evidentemente. Y voy a ser muy breve, es decir...
1: Sí, un minuto cada uno ya.
2: Tiene narices que la persona que cuando se echó a Mariano Rajoy subió al atril y dijo que llegaban ellos para la honradez y para limpiar España de corruptos. O sea, y este señor está en la cárcel, es decir. Y con lo que decía Gonzalo antes de Felipe González, Joaquín Leguina un día declaró de que cuando se tira una persona por la ventana, como hicieron con Pedro Sánchez, lo que hay que hacer es bajar a la calle para ver si aún respira. Y si aún respira, rematarlo. Cosa que no hicieron con el PSOE y así nos encontramos.
1: Tremendo. Tremendo. Sí. Gonzalo, si quieres cerrar un minuto.
0: Sí, estamos en el peor momento de la democracia, creo que peor incluso que el 23F del 81, porque por lo menos ahí hubo un consenso contra los golpistas. Imaginad que por entonces la derecha de Alianza Popular pues hubiera estado cercano a los golpistas. Ahora estamos con un PSOE totalmente corrompido y con todos estos que hablan de honradez y tal, como Sumar, Podemos, pues apoyándoles, y luego, pues claro, de EH Bildu es que no me espero nada. Yo creo que EH Bildu ha mejorado porque antes apoyaba a terroristas y ahora apoya a corruptos, pues bueno, han subido un pequeño escalón.
1: Eso es.
0: Pero desde luego que estamos en un momento muy, muy, muy crítico.
1: Muy malo, sí, bueno, porque claro, hay que hacer reformas, pero es que estas reformas llevan atascadas desde tiempos de Aznar, del Senado y tal, las pudo imponer con la mayoría absoluta, todavía estaba Jordi Pujol por ahí, pero es que no se hizo tampoco en aquel momento, ¿no? Habló del año 96, 98, se podían haber hecho reformas y no se hicieron. Ahora las diputaciones, en fin, 50.000 cosas que hay, pero es que ahora estamos hablando ya de reformas mucho más profundas porque la Constitución del 78 no estaba preparada para una banda de ladrones, o sea, está preparada para gente normal que accede al poder cuando gana elecciones, lo gestiona eso 4 años años o la legislatura que le toque, pero no para una banda de chantajistas y extorsionadores. Es que la ley no está preparada para eso. Más que nada, si colocas gente además como García Ortiz, que encima lo que va a hacer es bloquear investigaciones o guardias civiles, que porque si no encuentras uno, encuentras otro. ¿Quién está dispuesto a ascender para ser general sabiendo todos los coroneles que se quedan sin ascender? Pues claro, siempre habrá un tío en la fila de coroneles que dirá, yo no, ese sí, venga, pues este para nosotros. Y este tío es el que va a bloquear las investigaciones, a ayudar a los políticos, en fin, siempre hay algún inspector de Hacienda corrupto, siempre hay algún guardia civil o policía dispuesto a hacerlo, algún general, y desde luego lo hemos visto, ¿no? Y algún fiscal o algún juez, en fin, no tenemos más que acordarnos de Garzón, ¿no? Por ejemplo.
0: O el inspector de Hacienda que no ha revisado, no le ha alarmado que Julio Martínez no hubiera hecho la
1: detención. Nunca, José, estamos todos. Claro, vendes en Wallapop una bicicleta. Vendes en Wallapop una bicicleta el 2024 y te viene una paralela por 100 pavos y una sanción de 1.000 porque no metiste el Wallapop, es que tiene narices la cosa, ¿no? Y luego tienes toda esta gente, fíjate, Zapatero con las joyas. Oye, yo que sé lo que es lo de las joyas, pero todavía no lo ha explicado lo de las joyas, ¿eh? Nos vamos a quedar ahí.
2: Va a explicar.
1: Nos vamos a quedar ahí, queridos Gonzalo Sichar y César Alcalá. Vamos a continuar en verano. Contaré con todos en la medida de los disponibles. Abríamos el programa hablando del jacuzzi del Daiquiri, que yo creo que se cumpla esa razonable posición. O sea que si estáis en esa posición, no hace falta que entréis en programa, o en todo caso se apaga la cámara. Pero seguiré contando con vosotros, queridos Gonzalo y César, ¿vale?
2: Muy bien, un fuerte abrazo. Lope.
1: Gracias, amigos. Feliz verano. A todos ustedes, señoras y señores, hemos llegado al final del programa. Saben que continuamos aquí con emisión, continuamos con programación. No se pierdan Informa Radio, no se pierdan EDATV, no se pierdan todos los resortes de medios que tenemos a través de redes sociales y de YouTube. Volveremos en la próxima jornada con Noche de Estado de Alarma de 9 a 10. Que tengan un feliz descanso.
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2: Bueno, pues vamos a continuar aquí en el termómetro. Estamos en directo, 1:31 de la tarde, número Capicúa, que nos sitúa además una hora menos en Canarias, aquí en Informa Radio, en EDATV, con una de las voces, pues yo creo, y de las plumas y de las mentes y de las obras más perseguidas, que es la que refleja la vida y la trayectoria profesional de Miguel Bernard, secretario general del sindicato Manos Limpias, y que hace tan solo 24 horas calificaba la contratación del hermano del presidente del gobierno, de David Sánchez, como una grosera ilegalidad. Entre muchas otras cuestiones que yo creo que hasta donde más o menos podemos adelantar de la publicación que nos trae con el Miguel Bernard, que es Manos Limpias, David contra Goliat, la verdad absuelta de las cloacas del Estado, u Operación Limpieza, que es como también lo tenemos a través de la publicación de SND y de Editores, contiene pues todo ese maravilloso trabajo que lleva haciendo Miguel junto con el equipo del sindicato Manos Limpias, y que, como dicen algunas de las citas que yo tengo por aquí en algún momento de estos y en algún punto de estos papeles que tengo conmigo, ya avecinaba cuando le dijo su madre, cuando estudiaba, mi madre me decía: hijo, si el día de mañana llegas a tener un cargo relevante, que no se te suba el cargo a la cabeza. Cuanto más arriba estés, sé mucho más humilde. Pero no solo tiene esa destacada Manos Limpias David contra Goliat, sino también decir que Manos Limpias sobraría si el justiciero per se cumpliera con su deber. Si nadie denuncia, hay malas prácticas y delitos que quedan impunes en nuestro país. Por tanto, asumo, dice Miguel, el papel de justiciero porque no me queda otro remedio. Y termino con: allí donde exista un delito, tiene que haber alguien capaz de denunciarlo. De lo contrario, quedaría impune, y por eso pues es una de los currículums más, como decimos, perseguidos y a la vez más admirados. Miguel, es un honor para nosotros tenerte en esta casa, por la amistad además que representas también durante años con nuestro director, que es Javier García Isaac, y por toda esa trayectoria intachable que bueno, pues nos puede remitir a reciente caso, porque hemos conocido absoluciones como tal de los polémicos ERE de Andalucía, los expedientes de regulación de empleo también. Nos podemos situar en otros casos como NOS, por ejemplo. Eres, bueno, pues una de las primera, si no la única figura que ha conseguido situar en la acusación penal a una figura monárquica. Estamos hablando también de caso Baltasar Garzón, de doctrina Atutxa, de Nuevo Amanecer, y en definitiva unas cloacas del Estado que es las que hoy todavía seguimos batallando, y nada más y nada menos que con el círculo más íntimo del presidente del Gobierno. Miguel, mil gracias.
6: Muchas gracias a vosotros.
2: Todo tuyo.
6: Por darme voz en una emisora independiente, en una emisora que dice la verdad, en una emisora que no está hipotecada por nada ni por nadie, y en España se necesita pues que existan voces y medios como el vuestro que no tengan miedo a decir la verdad. Y yo os agradezco que me deis voz en este medio totalmente libre e independiente, cosa que otros medios, al estar hipotecados y al depender de las subvenciones y de las paguitas de publicidad del gobierno, pues miran para otro lado, y son medios sectarios que no dicen la verdad y que por lo tanto no se les puede tener en cuenta. Muchas gracias por darme voz en esta emisora.
2: Las gracias te las tenemos que dar nosotros a ti, porque son muchos años con una lucha directamente frente pues a toda esa mafia, a toda esa corrupción, a toda esa malversación, que dependiendo de cada asunto en los que has trabajado, pues se ha visto, además con esa absolución que también te daba el Tribunal Supremo con respecto a los delitos de los que se te acusaban, y además con verdaderos montajes hacia tu persona, que no debe ser fácil, y que lo cuentas precisamente en Manos Limpias, David contra Goliat.
6: Sí, exactamente. Bueno, esta ha sido una lucha desigual. A mí no me perdonaron jamás que pudiera sentar en el banquillo a Iñaki Urdangarín y a la hija del rey emérito. Entonces se montó un dispositivo para tratar de desprestigiar mi figura y la figura del sindicato. Y se montó, se diseñó, mejor dicho, algo terrible, de que yo era el líder de una organización criminal dedicada a extorsionar a la Patricia Botín, a Francisco González, a todos los directores de los grandes bancos, y encima, si eso les parecía poco, la gran farsa de que había intentado comprar a el abogado de la infanta, Miguel Roca, mi desistimiento de la querella contra la infanta a cambio de pedirle ni más ni menos que 3 millones de euros. Esto quedó totalmente desmontado en el juicio. Yo tuve ya la precaución, antes de que me detuvieran y me encarcelaran de una manera prevaricadora e ilegal el juez Santiago Pedra, de ir a un notario y manifestar en un acta de manifestación que había habido un ofrecimiento, no mío, a Miguel Roca, sino al revés, Miguel Roca, a mí, para que retirara la querella contra la infanta a cambio de 3 millones de euros. El argumento que empleaba es que esto perjudicaba a la Casa Real y que ese dinero me lo daría en cash y que no quedaría bajo ningún concepto constancia de ese dinero en cash. Desgraciadamente, esto me motivó una prisión totalmente ilegal, donde se vulneraron todo tipo de derechos y libertades. Estuve ni más ni menos en la peor prisión de España, en Navalcarnero, con todo tipo de, llamémosle, de vejaciones, porque yo ahí tuve un desprendimiento de retina. Se me lleva 3 días después del desprendimiento de retina al hospital de referencia, que era el hospital de Navalcarnero, y cuando ya me bajan a quirófano, con el gota a gota, la batita que te ponen, etcétera, resulta que me llevan esposado, teniendo yo 74 años, esposado a quirófano, como si fuera a correr por todos los pasillos del hospital huyendo. Verdaderamente vergonzoso. Yo este trauma lo sobrellevé, no solamente gracias al apoyo de la familia, sino también en que soy una persona creyente y sabía que esto era verdaderamente una canallada y que al final tendría que salir a luz la verdad. Y finalmente, una vez que salí ya de prisión, 10 meses en prisión, luego hubo un juicio en la Audiencia Nacional, un juicio verdaderamente vergonzoso y bochornoso, donde los tres miembros del tribunal eran totalmente afines a la monarquía, y ahí, sin ningún tipo de prueba, a pesar de que Miguel Roca declaró que jamás yo la había extorsionado, pues mantuvieron la pena o la acusa, la sanción de 5 meses solamente por el tema de la infanta. Menos mal que todavía hay jueces en este país y magistrados que son decentes. Y cuando en el recurso de casación se presenta lógicamente el correspondiente recurso, un juez decente vio que todo había sido una farsa, que yo no había cometido ni el más mínimo delito, y entonces me absuelve, pero no solamente él, sino los 8 miembros de la Sala Segunda del Tribunal Supremo, por unanimidad. No hubo ni siquiera un voto discrepante que dijera, no, pues yo pienso que sí, qué tal y qué cual. Bueno, total, que ahí viene lo que yo llamo el nuevo amanecer de manos limpias. Si habían pretendido cargarse la acción popular de manos limpias en todos los procedimientos que estábamos llevando como el referente de la lucha contra la corrupción, esto me dio ni más ni menos más alas para proseguir en mi lucha contra la corrupción, y que seguiré con ella hasta que me muera. Yo me moriré con las botas puestas, a pesar de que mi familia permanentemente me está diciendo, desde que salí de prisión, déjalo, que este ya no merece la pena, pero por encima de todo está no solamente el bien de España, el bien de los españoles, y mi propio orgullo y mi propia decencia. Yo creo que es necesario que Manos Limpias exista, porque como muy bien tú has dicho al principio, si existiera un ministerio público independiente y que donde hubiera un delito actuara, pues nosotros sobrábamos. Pero no sobramos porque tenemos un ministerio público politizado, un ministerio público que migra para un lado según convenga unas situaciones u otras. Y aquí estoy, dando la batalla, y la seguiré dando.
2: Hombre, y buena talla de ello, o buena muestra de ello, es lo que se ha podido ver en la firma que tuvisteis en la caseta SN de Editores la semana pasada. ¿Cómo te ha ido?
6: Pues muy bien, muy
2: fenomenal.
6: Bien. Yo creo que fue un éxito, porque de 6 a 9, pues yo creo que pasaron en ese intervalo de tiempo, a pesar de que hacía mucho calor, pasaron unas 100 personas que tuve que firmar. Ahora voy a firmar el día 13 nuevamente de 6 a 9.

0: América. Incluso me han pedido disparar a América varios países que están inmersos en la corrupción, a ver si les podía ceder la marca Manos Limpias para implantar en estos países la denominación Manos Limpias y luchar contra la corrupción.
1: Miguel, hay, bueno, además, antes hemos empezado hablando de el hermano de Pedro Sánchez, de David Sánchez, pero también estáis presentes como acusación popular en el juicio contra Begoña Gómez.
0: Sí. El juicio.
1: Pero no entiendo, o sea, no entiendo, no quiero decir, ¿hasta qué punto llevas este libro? Porque, claro, en algún momento, aunque luego lo continúes, porque, y ojalá no haya que continuar mucho más.
0: Lo voy a continuar porque desde que se ha cerrado la edición han vuelto a suceder datos de corrupción que ya nosotros ya también lo hemos judicializado. O sea, que este libro ha quedado desde abril, ha quedado ya obsoleto en cuanto a los últimos acontecimientos, y voy a seguir indudablemente porque no es que consigamos atajar la corrupción, vamos a tratar de minimizarla, porque la corrupción va incita en aquellos que ostentan el poder. Me da lo mismo PSOE que PP, todos aquellos que ostentan el poder meten mano a la caja y por lo tanto
1: no es una herramienta ultraderecha.
0: Exactamente, de derechas, de izquierda, de centro, entonces vamos a seguir en esa pelea. Nosotros, indudablemente, todo este procedimiento que está ocurriendo en España, si no llega a ser por la denuncia inicial de Manos Limpias contra Begoña, si no llega a ser por la denuncia inicial nuestra contra David Sánchez, si no llega a ser por la denuncia inicial de Manos Limpias en el caso Plus Ultra, en el caso de Air Europa y en el caso de Álvaro Ortiz, todo este follón que se está produciendo en estos momentos y todos los procesos judiciales penales no tendría ningún recorrido y Begoña estaría tranquilamente haciendo sus negocios, David Sánchez estaría ocupando un puesto sin aparecer, el fiscal general estaría otra y seguiría siendo fiscal general del Estado, y por lo tanto, claro, es que es algo que todos los días cuando me levanto me encuentro con casos de corrupción y no damos ya abasto a tanta corrupción que hay en este país. Y por lo tanto, estamos desarrollando una acción popular limpia, transparente. Venga la corrupción, venga de donde venga. No estamos utilizando la acción popular como los partidos políticos, que lo están utilizando para sacar rentabilidad política y para ir en contra de su rival. Estamos haciendo una acción popular que nos está costando un gran sacrificio porque no tenemos ningún tipo de subvención pública de ningún tipo, lo cual nos hace ser libres para denunciar la corrupción. El problema que tenemos es que nos están pidiendo, lógicamente, fianzas y tenemos que recurrir pues a nuestros simpatizantes y a nuestros afiliados para que aporten su poquito de dinero para poder hacer frente a esas fianzas. Por lo tanto, estamos orgullosos de nuestra labor. Es una labor no en beneficio propio, no en beneficio de Manos Limpias, en beneficio de la sociedad española, en beneficio del Estado de Derecho y para revertir una situación donde en estos momentos España es el gobierno de España, es el gobierno más corrompido, no solamente de la Unión Europea, sino también podemos decir de aquellos países tiránicos que están fuera de la Unión Europea. Hay que devolver a España pues los valores morales y el respeto a la ley. Nadie está por encima de la ley y ahora mismo yo creo que el punto de mira está en un presidente del gobierno que tenía que estar ya sentado en el banquillo de los acusados. ¿Y por qué no está sentado en el banquillo de los acusados cuando en este caso el juez de la Audiencia Nacional ya tiene todos los ingredientes de que el one, el número uno, es Pedro Sánchez, el que verdaderamente organizó esa organización criminal a través de las cloacas del Estado para cargarse el proceso contra Begoña y contra su hermano? ¿Por qué la Sala Segunda del Tribunal Supremo, que tiene también todos los ingredientes con respecto al presidente del gobierno en un delito de comisión por omisión? Estamos en manos del Poder Judicial para que cuando quiera y tienen ya la obligación legal y moral de pedir ya el procesamiento, ni más ni menos que del presidente del gobierno. Todo esto lo tiene estos dos procedimientos por querellas de Manos Limpias.

0: Yo creo que es necesario que se les quite ese miedo a los jueces y que digan, me da lo mismo, que sea el presidente o que deje de serlo. Verdaderamente hay pruebas suficientes para pedir el suplicatorio. Y el suplicatorio, alguien me ha dicho, oh, no pidáis, que no pida el suplicatorio, porque si el Congreso de los Diputados niega el suplicatorio, él se va de rositas. Ese no es un argumento. Porque lo lógico es que si el suplicatorio, en el hipotético caso que el Congreso lo rechazara, que sería un escándalo mayúsculo, porque no ha rechazado ningún suplicatorio, entonces los diputados que rechazaran el suplicatorio cometerían un delito de obstrucción a la justicia y serían también objeto de querella por obstrucción a la justicia. Por lo tanto, yo creo que estamos en un momento histórico, la situación tiene que cambiar ya de raíz. Yo confío que los españoles nos vayamos de vacaciones con la dimisión de este tiránico, de esta persona que ya está en un búnker solamente con Bolaños, Óscar Puente, Óscar López y dos más, totalmente acorralado, y verdaderamente creo que de un momento a otro, si verdaderamente la Sala Segunda del Supremo y el juez Pedraz, con una exposición razonada, remite también el procedimiento a la Sala Segunda del Supremo, en este mes de junio podemos ver la imputación del presidente del gobierno. Y que los españoles veamos una luz, una luz de esperanza, una luz de convivencia, porque ha destrozado a los españoles, que habíamos superado absolutamente todo tipo de enfrentamiento. Y ahora se ha vuelto a crear un enfrentamiento entre todos los españoles y ese es un delito de tal gravedad que no se le puede perdonar al presidente del gobierno, Pedro Sánchez.
1: Y el que no tenemos entre los españoles, Miguel, lo está trayendo también con el problema de la invasión de la inmigración, que eso nos daría para
0: Por
1: otra
0: supuesto,
1: cuestión.
0: por supuesto. Y ese es un tema que me preocupa enormemente
1: La semana que viene
0: porque
1: voy a
0: ahora
1: estar con
0: mismo,
1: Carlos Flores
0: sí,
1: Juberías.
0: porque ahora mismo, y hago un inciso, al Papa, en esta visita le han engañado. Le ha engañado el cardenal o el arzobispo Cobo, que para mí representa el mal, así de claro, y le ha engañado Félix Bolaños. Le han hecho una ruta en su estancia aquí en España, y no sé si se habréis dado cuenta, ese comunicado inicial antes de venir, diciendo que Pedro Sánchez, que había llevado a España, a un progreso económico y social. Pero ¿cómo progreso económico? Cuando somos el país con más índice de paro, cuando
1: Pobreza
0: somos el
1: infantil.
0: país más endeudado. Y progreso social con la ley del aborto, la ley de la eutanasia. Vamos, pero ¿cómo se puede hacer esas declaraciones de progreso económico y progreso social? Es tremendo, es tremendo. Y la gente, pues, se la ha creído, se la ha creído. Pero bueno, yo es una crítica que hago, que creo, desde el punto de vista honesto, que vaya ahora a la sede del independentismo, obviando Covadonga, obviando el Valle de los Caídos, obviando el Pilar de Zaragoza, y que mientras el Papa estaba en el Congreso de los Diputados, se estaba aún más profanando el Valle de los Caídos. Ahí tenía, desde mi punto de vista, que haber hecho una alusión diciendo España, en la época de Franco, consiguió parar al comunismo y salvó a la Iglesia de una masacre increíble. Bueno, allá él, yo ya no quiero entrar en más profundidad, pero dejo eso para que la gente sepa de una manera objetiva cuál ha sido la visita del Papa, y me parece, y vuelvo a repetir, que su viaje a las Islas Canarias, desde mi punto de vista, no es el momento más adecuado, porque eso puede incluso volver a fomentar aún más la inmigración ilegal.
1: Miguel, ahí cuando vosotros que os pasáis día sí día también en los tribunales y nosotros en los medios, pues viendo cómo se le denomina ataques a esas herramientas que vosotros utilizáis, precisamente para que la verdad salga a la luz, mal que les pese a algunos, como son algunos de los miembros del gobierno, ya sea círculo íntimo, círculo propio de carácter ministerial. Y cuando escucháis por parte del presidente del gobierno, por parte de cualquiera de sus ministros o empresarios, bueno, cualquiera que esté inmerso en este tipo de tramas, de investigaciones, decir que tenemos un Estado de Derecho fuerte, que tenemos una democracia plena, es decir, todos los calificativos que sabemos que nos están dando hoy en día y que forman parte de ese relato oficial, pero que no son la verdad.
0: Ese relato es totalmente falso. Mira, hay un refrán.
1: ¿Se lo compran?
0: Se lo compran porque hay mucha gente ignorante. Hay un refrán castellano. Dime de qué presumes y te diré de qué careces. No tienes que estar permanentemente diciendo que esto es una democracia, que es un Estado de Derecho. ¿Por qué lo dices? Porque sabes que no es verdad y estás tratando a la gente de inculcarle que estamos en un Estado de Derecho, ¿no? Estamos en un Estado tiránico, donde los medios independientes como vosotros están siendo hostigados, llamándonos de fachostera, que son recortes de prensa, que son bulos. El bulo lo están fabricando en Moncloa y en Ferraz. Y hay que terminar con esta gran farsa. Los españoles tienen que tener un poquitín de cabeza y ver que estamos secuestrados, que los derechos y libertades están prácticamente ahogados. Y medios como el vuestro, la gran valentía que tienen, que se mantienen pese a todas las presiones para tratar de exterminaros. Pero no lo van a conseguir. Porque la fortaleza de los miembros que formáis parte de este grupo mediático manifestando la verdad, esa va a prosperar por encima de todo.
1: Miguel, a mí me gustaría también preguntaros, cuando hemos asistido a declaraciones muy polémicas, como las del juicio contra José Luis Ábalos, contra Koldo García, también con las declaraciones de Víctor de Aldama, eso por un lado, en el Tribunal Supremo. Luego tendríamos otro órgano como es el Senado también, con las comisiones de investigación con diferentes casos. Y vemos por un lado una, no sé si llamarlo prepotencia, pero sí, como una alteración, como una exaltación de esa fuerza, de ese poder de la mafia que representan todas estas tramas de corrupción que estamos viendo. Y fíjate, aquí hemos tenido tertulianos, o tenemos más bien tertulianos, que dicen que quizás hay representantes jurídicos que, vamos a decirlo en término coloquial, se vienen a menos, se achantan con respecto a ese tipo de declaraciones, donde hay un José Luis Ábalos que yo, donde hay un Koldo García, no, yo no sé nada, yo... ¿Hasta qué punto ahora mismo ves tú, hasta donde puedas contar, la justicia, esas figuras que puedan decir, ya tenemos que hacer un poco ese tipo de papel, pero por detrás lo tenemos todo bien atado y sabemos la corrupción que hay?
0: Efectivamente.
1: Porque tiene mucho poder, Miguel.
0: Sí, bueno, tienen poder, pero mira, por encima de todo está la verdad. Yo os puedo dar un dato. Que en este tema de las cloacas, que es lo que está en estos momentos más de actualidad, esa organización criminal creada dentro del PSOE, dirigiéndola Santos Cerdán y la fontanera Leire, trataron de alguna manera de desarticular los procesos contra Begoña y contra David Sánchez. Pero también es un tema que no ha salido y tiene que salir, también contra el denunciante. Porque esas cloacas trataron, de alguna manera, de desarticular también manos limpias a mi persona. Y en los correos, en el ordenador central de Leire, se encontraron unas carpetas donde una era perseguir a Peinado, otra a Beatriz Viedma, etcétera. Y otra de las carpetas eran correos de manos limpias. ¿Qué quiere decir? Que hackearon los correos de manos limpias para ver qué podían encontrar de incriminación y decir, estos de manos limpias son unos impresentables, no pueden presentar querellas porque tienen esto, esto y esto. O sea, por lo tanto, creo que es un momento, vuelvo a repetir, decisivo. Un momento en que Víctor de Aldama efectivamente ha colaborado con la justicia, va a colaborar otro personaje que verdaderamente puede ser también determinante como Víctor de Aldama, que es Julio Martínez Martínez, el que llaman testaferro
1: de Zapatero.
0: Zapatero va a caer también, Zapatero va a caer totalmente. A nosotros os puedo decir que Zapatero en estos momentos tiene una querella nuestra en la Corte Penal Internacional por colaboración con el Cártel de los Soles. Zapatero ha sido el testaferro de Maduro. Zapatero tiene también una querella nuestra en un juzgado de Nueva York con aportación que Manos Limpias entregó en la embajada americana y por lo tanto el siguiente en caer es Zapatero. Pero no solamente Zapatero, en estos momentos el que tiene que caer es Pedro Sánchez. Zapatero es o ha sido el testaferro de Maduro, y el testaferro de Pedro Sánchez ha sido Zapatero. Y todos los negocios, todos los viajes que ha hecho a China posteriormente los ha respaldado Pedro Sánchez previas las comisiones de todos los negocios con los chinos. Esa información también nosotros la hemos aportado. Por lo tanto, el Partido Socialista, sus exdirigentes y el actual dirigente tienen que sentarse ya en el banquillo de los acusados. Este va a ser un proceso no solamente de ámbito nacional, sino de una repercusión internacional. El desprestigio de las instituciones españolas, el desprestigio de España a nivel internacional no tiene parangón. El daño que ha hecho a las instituciones, el daño que ha hecho al Estado de Derecho y el daño que ha hecho a los propios españoles y a su propio partido no tiene verdaderamente hitos en la historia de España.
1: Miguel Bernard, secretario general de Manos Limpias, ha sido de verdad un honor tenerte entre nosotros.
0: A vosotros por darme voz en este medio, vuelvo a repetir, independiente, que no tiene miedo a denunciar también, igual que nosotros, la corrupción, venga de donde venga.
1: Déjame que le mandemos también un saludo, porque hoy no podemos contar con su presencia, que siempre hace alarde de poder acompañar a sus autores de SND Editores, que es Martín Estrillas. Desde aquí un abrazo tanto a él como a todos los que forman parte de la dirección de esta editorial, valiente también, muy valiente. Y puedes estar con nosotros siempre que quieras, Miguel, y como eres un hombre de fe, que lo has dicho, y creyente antes, que Dios te siga cuidando con ese buen trabajo, con esa buena salud y con esa buena fuerza que a todos nos va a dar esperanza para salir adelante, porque puede caer el gobierno, pero hay que salir adelante después de todo lo que han destrozado a su paso.
0: Y ahí estaremos también pendientes que el nuevo gobierno que pueda venir, pues aunque sea de otro signo, si verdaderamente comete actos ilícitos, estaremos también ahí pendientes para denunciar la corrupción. Si
1: Hombre, por supuesto, da igual el color.
0: El color.
1: Miguel Bernard, un placer de verdad tenerte.
0: A vosotros,
1: Y ahora regresamos, ya lo saben, como cada martes a partir de las 2 de la tarde, con Laboratorios Le Budit.
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1: Pues ahora sí le damos la bienvenida a Taleb Al-Islam, que está teniendo junto con otros compañeros, con Rubén Pulido, con Juan Sergio Redondo, presidente de Vox en Ceuta, que afortunadamente han requerido los grandes medios de su presencia para poder hacerse eco. De hecho, Taleb, tú has estado a lo largo de la mañana, entre otros, en Espejo Público, comentando y seguramente confirmando las declaraciones que has hecho también en tus redes personales, es decir, esto es una invasión, también lo ha dicho así el presidente del Gobierno. Estamos sufriendo una violación de la integridad española. Mira, en eso hay que darle la razón a Pedro Sánchez. Lo que no hay que darle la razón es en todo lo que ha comentado. Después, bueno, lo primero de todo, Taleb, ¿qué tal estás? Bienvenido y mil gracias por estar aquí.
5: Muchísimas gracias, Cristina. Un placer estar contigo. Atendiendo a los medios, he estado en algunos, estoy en uno, seguiré estando esta tarde y mañana. Y bueno, siguiendo los acontecimientos que son de máxima gravedad. Y creo que la última vez que estuve contigo en plató, en ese programa, lo comentamos, ¿no? Y en alguna ocasión he visto que los mensajes de redes sociales, especialmente de algunos partidos políticos, pues nos acusaba de ser unos exagerados, conspiranoicos, porque hablábamos de esta invasión y hablábamos de lo que estamos viendo hoy, ¿no? Y me encanta, Cristina, que hayas hecho mención a esa confirmación por parte del presidente del Gobierno de que se está violando la integridad territorial española. Es algo que no he dejado de afirmar en los últimos 5 años, pero yo creo que Pedro Sánchez no lo hace empujado por las circunstancias. Es que decir lo contrario sería insultar la inteligencia de todos los que estamos observando lo que está ocurriendo. Pero más allá de reconocer esa ocupación o esa invasión, yo creo que ahora tenemos que estar muy atentos a cuál va a ser la respuesta, porque dependiendo de la respuesta, esto puede escalar a más o puede controlarse.
1: ¿Tú has visto la comparecencia de Pedro Sánchez? Porque a partir de ahí, bueno, él, vamos a poner un poquito en contexto, él ha acudido obviamente por esas entradas masivas que ha habido la reciente noche, el día anterior también se han producido, y decimos masivas, pero masivas a nivel de miles, porque cuando, y además nos consta que tú hablas con bastante frecuencia también con Juan Sergio Redondo, con Rubén Pulido, con respecto a esas entradas que se producen de manera constante, quizás a nivel de cientos, de menos, incluso de 100 a diario, pero es así, es el día a día de las ciudades autónomas de Ceuta, de Melilla. Y bueno, pues aquí cuando hay una invasión, hay una entrada masiva de este tipo, es cuando saltan todas las alarmas. Entonces, por eso acude hoy Pedro Sánchez, acude a esa comparecencia. Detrás suyo estaba el ministro Marlaska, al lado había un señor que desconozco quién es, pero estaba muy atento a las palabras y a los nervios que ha mostrado el presidente del Gobierno de España por esas declaraciones. Entonces, lo primero de todo, ¿tú lo has visto? ¿Le has visto? ¿Le has escuchado?
5: Sí, he seguido las declaraciones,
1: vale.
5: Sí.
1: Vale, entonces, efectivamente confirmamos esas palabras de violación de la integridad española, pero en todo momento, y esto lo han destacado todos los medios, yo estaba siguiendo la comparecencia en Telemadrid, pero bueno, casi todos los medios han destacado esas palabras de que han sido las mafias, por las interlocuciones y por la lectura que ha dejado entrever con las conversaciones con el Gobierno de Marruecos, se remiten a esas declaraciones de que han sido las mafias. Vuelvo a decir que él estaba muy nervioso en todo momento. Pedro Sánchez tocaba el micrófono y se le movía para todos los lados. Él ha hablado de esa, bueno, pues que se ha roto, atendiendo a esas entradas masivas, que se ha roto esa reducción de flujos irregulares que venían dándose de un tiempo a esta parte. Eso habrá que también estudiarlo. Dice que se han aumentado en 400 los efectivos en las fronteras de Ceuta, cuando sabemos que esta mañana, por lo que nos ha dicho incluso Juan Sergio, que ni siquiera estaba de forma habitual, que suele estar el GRS, el dispositivo de acción rápida de la Guardia Civil, ni siquiera estaban durante el día de ayer. Por supuesto, no ha dicho nada de que hoy se han seguido produciendo llegadas también, llegadas masivas ilegales. Y luego ha hablado de toda una serie de, vamos a decir, promociones que hace Pedro Sánchez de su ejecutivo, como es ese pacto migratorio, hablando de la protección de fronteras, que se ha aplicado la modernización, las políticas de asilo. Ha dicho también que se va a cooperar con el gobierno de Marruecos para quien quiera volver de forma voluntaria, que haya incluso la Guardia Civil y la policía que informe de cómo pueden hacerlo y que se va a hacer con de forma inmediata. ¿Qué más ha dicho? ¿Qué más ha dicho? Nada, simplemente por rematar aquí mis apuntes, que Fernando Grande Marlaska se va a quedar también unos días dispuestos a esa cooperación. Luego también ha atendido algunas declaraciones con respecto al tema de menores extranjeros no acompañados, pero eso me lo he perdido. Y ha hablado de... ha trasladado también Taleb que Juan Vivas, que el presidente de Ceuta, le había dicho que, claro, por lo que te digo, de ese nerviosismo que le habían trasladado, que había pequeños comercios que estaban cerrando, bueno, un poco por medio, por toda esta invasión que estaban viendo en el territorio de forma completamente inaudita en el día de ayer. Por lo tanto, él quería llamar a la convivencia, al bienestar ese que siempre ha regido en Ceuta, cuando sabemos que no es así. Y ni, por supuesto, ha dicho nada de ningún altercado, ni que se han producido, como hemos visto también en la madrugada, quemas de coches, queriendo asaltar comercios, en fin, de todo eso no ha mencionado nada. Y ya a partir de aquí, pues si te puedo aportar algo de... Ah, bueno, sí, y las declaraciones de la embajadora de Marruecos, de Karima Benyaik, aquí en España, diciendo que el gobierno de Marruecos no ha tenido absolutamente nada que ver. Y lo mismo, que ha sido pues por esa alteración de la sentencia del Tribunal Supremo con respecto al comportamiento de las mafias. Todo tuyo, Taleb.
5: Bueno, yo creo que hablar de mafias en uno de los puntos más militarizados y controlados por las Fuerzas Armadas marroquíes es un insulto directo a la inteligencia de cualquier persona. ¿Y por qué las mafias se activan ahora? ¿Y por qué coincidiendo con la fiesta del trono? ¿Y por qué tantas personas? ¿Y por qué a lo largo de una semana? ¿Y por qué Marruecos no se ha movilizado? ¿Y por qué agentes de paisanos, según me han informado mis fuentes, llevan semanas recorriendo las cafeterías y las plazas donde se concentran los jóvenes marroquíes en el norte, diciéndoles tal día y tal día, las fronteras estarán no vigiladas y podréis acudir? ¿Por qué cientos de perfiles en distintos grupos de WhatsApp y redes sociales llevan días publicando, invitando a la juventud a cruzar hacia Ceuta? Yo creo que para nada tiene que ver con las mafias, o si tiene que ver con una mafia, es la mafia del régimen marroquí, la mafia que lidera Mohamed VI. Creo que también la intervención que he seguido de cerca de Pedro Sánchez es una puesta en escena muy pobre, porque hay que seguir los hechos cronológicamente para entender que esto no es un episodio separado de lo que ya hemos visto en el 2021, en el 2018, en el 2014 y de que posiblemente sigamos viendo. Lo que hizo Pedro Sánchez en el 2021 es una declaración muy similar, pero luego hechos tangibles, reales, contundentes para frenar estas prácticas marroquíes no hubo. Hubo todo lo contrario. Se le preguntó a Marruecos, ¿por qué me has lanzado a 10.000 inmigrantes hacia mis fronteras? Mire usted, porque quiero que me reconozca que el Sáhara es mío, aunque lo esté ocupando ilegalmente. Vale, pues te mando una carta y te reconozco que el Sáhara es tuyo. Apremiando el chantaje. Marruecos aprendió que chantajeando consigue lo que quiere, ¿no? Entonces, aparte de esta pobre puesta en escena que acaba de hacer Pedro Sánchez, creo que lamentablemente los pasos serán los mismos. Preguntarle a Marruecos en los próximos días qué quiere esta vez, ceder al chantaje marroquí una vez más. Y esto seguirá y será solo un episodio de muchos que seguiremos viendo. Y tengo que decir que lo de instrumentalizar a los civiles para ocupar territorios no es una teoría conspiranoica, insisto. Marruecos hizo esto para ocupar la provincia 53, que es el Sáhara español, y lo hizo con una marcha civil de 300.000 personas, buscando un objetivo claro, que los legionarios españoles no puedan disparar a los civiles y que los civiles puedan introducirse en el territorio y ocuparlo. Creo que lo que estamos viendo en Ceuta y en Melilla es lo más parecido a esa marcha verde que ocupó el Sáhara Occidental y que de algún modo intenta ocupar las dos ciudades autónomas españolas, como decía Pedro Sánchez, en una violación de la integridad territorial española.
1: Luego también hay que decir, no podía ser de otra forma, porque claro, aquí había que contentar tanto, o pienso yo, por lo que interpreto también de esa rueda de prensa, había que contentar tanto al gobierno de Marruecos, que sabemos que por alguna situación o por algunas situaciones tiene contenido a Pedro Sánchez, y había que contentar, lógicamente, a toda España y ese panorama internacional que, como ha dicho Juan Sergio Redondo, vergüenza da que por este tipo de noticias tengamos que estar en las portadas de numerosos diarios. Y decía que había que contentar también cuando él se ha referido todo el rato a esa cooperación, a ese buen diálogo, a esas relaciones diplomáticas existentes con el gobierno de Marruecos. Y qué era lo que más te iba a decir yo. Y a ver, que lo tengo por aquí apuntado, y en ese sentido, bueno, sí, efectivamente, yo también había escuchado con lo que tú has empezado a hablar, Taleb, de esos mensajes que por lo visto lo han dicho en Telemadrid, les estaban llegando a muchas personas de Marruecos diciendo que España abría sus fronteras para que llegaran los sin papeles.
5: Sí, pero a ver, es que yo, Cristina, de verdad, lo de contentar al gobierno de Marruecos es que no lo entiendo. Y es que me parece que es una violación directa sobre los derechos básicos de la población española. Contentar a Marruecos, ¿por qué cuando te está espiando y está espiando tu teléfono? Contentar a Marruecos, ¿por qué cuando está inundando el estrecho de Gibraltar con drogas y está asesinando a tus guardias civiles? Contentar a Marruecos, ¿por qué cuando está delimitando sus aguas, aceptando o asumiendo como suyas aguas canarias? Contentar a Marruecos, ¿por qué cuando te acaba de lanzar 40 o 50.000 personas hacia tus fronteras en una violación flagrante? ¿Por qué hay que contentar a Marruecos? Lo he escrito antes en Twitter y creo que Marruecos solo entiende un lenguaje, que es el que aplica Argelia, que es el de la contundencia, y es el lenguaje que aplicó Aznar en el año 2002, cuando mandó al ejército y a las Fuerzas Armadas al islote de Perejil y se llevó detenidos y encapuchados a los soldados marroquíes y civiles que intentaron ocupar el islote. Creo que ese es el único lenguaje que entiende Marruecos. No hay que contentar a Marruecos. Hay que enfrentar a Marruecos, hay que ser contundente con Marruecos. Hay que mandar al ejército si hace falta y hay que devolver una por una a todas estas personas, mandar a la embajadora de Marruecos a su país de vuelta, reconocer a la República Saharaui para limitar las fuerzas marroquíes, para atacar a Marruecos a donde más le duele. Esa es la política que hay que aplicar. Mientras sigan con este buenismo, este humanismo de hay que contentar a Marruecos, Marruecos seguirá aumentando su política expansionista, que como decía, y me pareció estremecedor la intervención de una ciudadana melillense ahora en Antena 3, decía: es que somos la primera frontera de España, es que si se permite esto aquí, mañana se permitirá en Canarias y pasado en Tarifa. Y no estaba exagerando, Marruecos va a seguir en esa política expansionista mientras no haya política contundente que la frene.
1: Y con respecto a esos movimientos que está viendo Taleb, hasta donde tú puedas saber o te hayan transmitido, porque yo con Rubén Pulido, más allá de un vídeo, no he podido hablar, porque también hay que decir que él hace las intervenciones, lógicamente, cuando dispone de tiempo. Igual siempre agradecidos de ti, para que no se pisen con otras intervenciones, lógicamente. Y había ese movimiento, por lo visto dicen, que hay algunas de estas personas que han llegado de forma ilegal que estarían retornando a Marruecos de forma voluntaria. Es ahí donde te digo que forma parte también esas palabras de Pedro Sánchez de decir, bueno, vamos a colaborar con las autoridades marroquíes para que se puedan ir volviendo de manera que se les informe cómo tienen que hacerlo y demás. ¿A ti te consta que esté siendo así o que una amplia mayoría quieren quedarse, que es a lo que aludía ese término de marcha verde?
5: Bueno, yo creo que pueden existir casos aislados, porque muchas veces algunos se suman a la ola. Recordemos que en el año 2021 le dijeron a muchos jóvenes que se encontrarían a Messi y a Cristiano Ronaldo al otro lado de la frontera, ¿no? Son formas de que Marruecos, bueno, busca, ¿no? Entonces, pero yo creo que ese es un porcentaje mínimo y creo que nos tenemos que alejar de analizar esto como una cuestión migratoria o como exiliados de guerra o exiliados políticos o personas necesitadas que huyen porque necesitan ayuda. Es un ataque estratégico perfectamente preparado por Marruecos. Los casos aislados del que vuelva o deje de volver son mínimos. Los casos aislados de una mujer con un niño, que he visto que algunos medios pues están resaltando, intentando resaltar que son, bueno, personas pobrecitas, puede haber un porcentaje mínimo de personas que sí realmente aprovechen esta ola para buscar un futuro mejor. Pero yo creo que tenemos que analizar con una perspectiva mucho mayor, entender por qué esta acción y por qué se produce ahora y por qué se produce en el momento que partidos políticos marroquíes están todos celebrando la fiesta del trono y algunos ya han publicado algún comunicado, periodistas conocidos diciendo que es el momento de recuperar las ciudades según ellos ocupadas, ¿no? Entonces yo creo que hay que entender la envergadura de lo que está sucediendo y responder en consecuencia, responder al régimen marroquí, responder, como digo e insisto, de forma contundente, porque todo lo que vaya a venir después de esto, si la respuesta es tibia, como hemos visto en otras ocasiones, lamentablemente será desastroso para España, para su integridad territorial y por supuesto para su pueblo. Y tengo que decir, Cristina, también, y esto mucha gente, bueno, le parece parece pues, un poco chiste, ¿no? Pero que esto está directamente, la entrada masiva de estas personas, en su mayoría jóvenes, hemos visto bien alimentados, fuertes, tiene una relación directa con la inseguridad que se vive en las calles en ciudades como, por ejemplo, Barcelona. Y es un fenómeno que está directamente relacionado. Está relacionado con los indultos reales marroquíes, que el año pasado fueron cerca de 20.000 criminales indultados por el rey. Más tarde hemos visto cómo llegaron a la frontera muchísimos inmigrantes. Eso tiene una relación directa. Ahora el indulto es de cerca de 2.000 personas. Luego también vemos que meses después, años después, se genera una inseguridad como lo de Torre Pacheco, como lo que el asesinato de un inmigrante marroquí que, bueno, tenía antecedentes penales, entró de forma ilegal, asesinó a un ciudadano en Alicante, las violaciones, todo está relacionado y hay que entenderlo como una crisis y un ataque geopolítico, porque Marruecos primero genera la inseguridad y luego te pide dinero y te pide cesiones políticas para cortar ese flujo, ¿no? Entonces hay que entenderlo de esta forma y responder en consecuencia.
1: Taleb, te vamos a ver esta tarde en las convocatorias. Bueno, no sé si estás en Madrid o en otro punto de España o de fuera, pero si estás por aquí, te veríamos en esas protestas que se han convocado frente a las embajadas de Marruecos, que yo te da constancia, Madrid-Barcelona.
5: Voy a estar toda la tarde, la noche también me tengo que trasladar a Plató y demás, atendiendo a los medios de comunicación, porque es importante dar un punto de vista y es importante lo que te estoy explicando, poner el foco en lo realmente y que no se desvíe, porque también hay una intencionalidad de desviarlo siempre hacia el lado humanitario y no tiene absolutamente nada que ver con el lado humanitario, ¿no? Entonces yo creo que ese es el camino correcto, la movilización popular, las protestas, poner el dedo en la llaga, señalar al régimen marroquí y que la población española se movilice, porque es la única forma de que haya algún tipo de respuesta contundente contra Marruecos. Así que todo mi apoyo al pueblo español, todo mi apoyo a los convocadores de esa protesta y a quien pueda acudir y ojalá pueda acudir, pero estaré atendiendo a los medios.
1: Pues Taleb, nosotros no te voy a robar más tiempo porque sé, entre otras cuestiones, que tienes que tener también tu tiempo de reflexión, de seguir siguiendo la actualidad. Acabamos de ver al presidente del gobierno, hemos comentado sus declaraciones y me parece absolutamente de obligación tenerte con nosotros, que nos des este punto de vista que conoces por esa expansión territorial de Marruecos, por esa ocupación, junto con familiares, con amigos que están en ese territorio, que siempre ha debido, vamos, que para nosotros sigue siendo español, aunque para otros no, que es el Sáhara, y siempre sabes que podemos que queremos contar contigo y que lo hacemos, aunque sea en estas situaciones inmediatas como ahora, pero agradeciendo mucho tus palabras y tu presencia, Taleb.
5: Muchísimas gracias.
1: No sé si quieres comentar algo más.
5: Nada, darte las gracias. Siempre ha sido un espacio, incluso cuando no había acontecimientos tan acalorados, ¿no? Ha habido un espacio en tu programa para tratar la cuestión del Sáhara Occidental y, paradójicamente, también para tratar esta amenaza que y hemos hablado en muchas ocasiones, que hoy lamentablemente estamos viendo que se está produciendo. Así que nada, muchísimas gracias por darnos voz, por darnos espacio y nos seguiremos viendo.
1: Gracias, Taleb Alisalem. Te mando un fuerte abrazo y que tú también estés con mucha fuerza para lo que se nos viene por delante.
5: Gracias.
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0: Pues bienvenidos a Informa en Femenino. Estamos en una semana muy especial. Además, venimos en estos días atrás de hablar precisamente con otros buenos amigos de esta casa, como son Laboratorios Lebudit, del cuidado de la mujer y el cuidado desde esa salud que todos queremos tratar de la forma más natural posible. Y precisamente vamos a continuar por esta línea, porque hoy en Informa en Femenino, que vamos a estar hasta las 4 menos 5 de la tarde, en esta semana en la cual estamos en Semana Santa reflexionando, estamos pensando y estamos diciendo, bueno, ¿cómo vamos a encarrilar el resto del año que viene? Entre otras cuestiones, con buenos consejos y, como decimos, con buenos, en el caso de hoy, con buenos expertos y, sobre todo, expertos en nutrición y expertos. Hay una frase que yo destacaría de Lola Montes para describirla, que ella tiene en una de sus publicaciones en el perfil de Instagram, que es como suena, que es Lola Montes, para quien nos estén viendo, escuchando ya, que se empiecen a introducir en las redes para poder y en esos navegadores de internet para poder ver quién es ella. Pues hay una publicación que dice: si quieres ver a mujeres seguras, exitosas y libres, espera a ver lo que viene. Y lo que viene, pues es hoy lo que tenemos con ellas, este capítulo especial de Informa en Femenino. Y yo creo que para presentar a Lola Montes, más allá de decir que es experta en nutrición, además en nutrición de la mujer, en la salud de la mujer, que es autora de un libro que yo tengo aquí conmigo, que es Radiance, la guía esencial para vivir según tu ciclo, de Alienta Editorial, de Grupo Planeta. Más allá de contarles todo esto, de contarles que nos va a poner completamente, no solo en forma, sino además perfectamente informados, como en esta casa, como en Informa Radio, como en EDATV lleva su nombre, acerca de cuáles son esos pasos que hay que seguir para vivir plenamente la salud de una mujer, adaptado cada uno. Luego, lógicamente, cada uno es cada mujer es de su padre y de su madre y tendrá que hacer un seguimiento especializado, pero más allá de que yo cuente todo esto, yo quiero saber lo primero quién es Lola Montes, a la cual agradezco que se haya desplazado hasta aquí, porque nos ha costado solo un pelitín tener esta entrevista, porque ella tiene una agenda bastante comprometida y el día a día pues nos ha llevado a tener que posponer la cita en varias ocasiones, pero ya la tenemos. Muchísimas gracias, no me puedo dejar de olvidar, si me lo permites, Lola, a Elvira, a Elvira Holistic, que fue quien me facilitó tu contacto, y desde aquí agradecer no solo el trabajo de Elvira, que yo sé que tú también estás en sus manos como ella, y precisamente con esos tratamientos naturales, con ese buen conocer de la mujer y queriendo lo mejor de la forma más natural posible, pues hemos hecho esta conexión, este trío maravilloso que nos une a las tres, y muchísimas gracias por haberte desplazado y sobre todo por querer estar con nosotros. ¿Cómo estás?
1: Fenomenal, muchísimas gracias por la introducción, qué maravilla, y encantada de estar aquí deseando compartir, como has dicho, qué significa estar sana, qué significa estar bien y qué podemos hacer, porque muchas veces no lo hacemos porque no sabemos.
0: A ver, lo primero de todo, ¿quién es? Como yo decía, más allá de que yo dé esa descripción un poco profesional de tu trayectoria, bueno, aparte de que quien te esté viendo ya en el perfil, por ejemplo, de Instagram, va a ver que es una mujer. O sea, si hubiera que tener una definición de natural en el Real Diccionario de la Academia Española, yo creo que saldría tu cara centrada, porque cuelgas todo tipo de publicaciones en el sentido de lo que comes, dónde vas, qué te pasa en el día a día, cómo se puede solucionar, cómo puedes, pero lo más importante es cómo, a través de esas publicaciones, cómo puedes ayudar a los demás a que se sientan identificados en etapas, pues mira, como estábamos hablando antes esta semana con los amigos de Lebudit, por ejemplo, en puntos claves de la mujer, como pueda ser una fertilidad, como pueda ser, lógicamente, antes de eso, una menstruación, una menopausia, es decir, etapas que corresponden en sí biológicamente a la mujer y que no tienen por qué tener, primero, ni una, no sé, ni un tópico asociado de, uy, ya viene esto, ni desde luego una forma, pues vamos a decir, que no sea no natural de tratar, porque tú tienes comprobado a lo largo de muchos años que sí que se puede, con buenos consejos, con buenas pautas y sobre todo haciendo mucho caso al cuerpo, que es lo más importante. Entonces, partiendo de eso, ¿quién es Lola Montes y por qué se introduce y cuándo se introduce en este mundo?
1: Empezó todo cuando tenía 18 años. Algo no iba bien en mi cuerpo y no sabía decir qué era, así que fui al ginecólogo. Sí. En ese momento era la opción que tenía. La respuesta fue que tenía muchos problemas hormonales, que iba a tener muchas dificultades para quedarme embarazada y que mi única solución era una pastilla. Imagínate lo que eso puede hacerle a una niña de 18 años que ya estaba bastante desconectada de su cuerpo y no tenía ni idea de lo que significaba cuidarse, escucharse o que había otra posibilidad que no fuese una pastilla. Entonces ahí empezó un bucle de me tomo una pastilla para solucionar esto, pero no lo soluciono, pero pierdo la regla, pero desconecto más de mi cuerpo, pero odio más mi cuerpo. Y ahí, no quiero entretenerme, pero pasé por muchos estadios desde depresión, anorexia, etcétera, etcétera, etcétera. Con el tiempo, algo hizo clic. Yo ya había estudiado farmacia, había estudiado, digamos, mucha ciencia molecular, pero no tanto aplicada al cuerpo. Y con el tiempo yo tenía una vida maravillosa, un buen trabajo, amigos, pero sentía que había algo en mi cuerpo que no iba bien. Y en mi caso tuve mucha suerte de tener un síntoma, que fue el acné, que fue el que hizo hasta aquí. Ya no puedo más. Esto tengo que cambiarlo, tengo que encontrar una solución. Y una vez más, la única solución que me daban era una pastilla. Intuitivamente yo supe que algo había ahí que no estaba bien. ¿Y qué hice? Empecé a cambiar mi nutrición, vi el cambio que tenía y estudié la carrera de nutrición. Cuando había hecho ya muchos cambios nutricionales, seguía faltando algo, así que estudié embriología, me especialicé en salud hormonal y empecé a registrar mi ciclo. Entonces, empecé a ver cómo mi cuerpo cada mes me hablaba y me estaba diciendo que hay ciertas cosas que tenía que seguir cambiando porque no estaba bien, porque quizás no estaba ovulando o mi ciclo era doloroso, etcétera, etcétera. Y así con los años me fui formando y siento que lo que hago ahora es toda esta formación, porque me encanta estudiar, ¿eh? Yo leo por las noches sobre hormonas, toda esta formación, cómo puedo aterrizarla en mi vida y cómo puedo comunicarla, como bien decías, de una manera natural y con cambio súper específicos en el día a día que podamos hacer que sean fáciles para de verdad mejorar nuestra salud y entender que nuestra salud está en nuestras manos y no en la de ningún especialista.
0: Bueno, lógicamente te pueden, a ver, entiendo que por el camino se te pueden cruzar cierto tipo de cuestiones que esas quizás ya sí que tengan una derivada, no sé cómo decir, pues como en tu caso, por ejemplo, con el acné, como eso decíamos antes, un poquito más específico. ¿Y qué fue lo que más te llama la atención una vez que empiezas tú a introducirte en el mundo de la nutrición, de las hormonas, y decir, a ver, esto es un mundo complejo, porque el cuerpo humano es complejo, pero está concebido para que se pueda tratar y a la vista está, de forma natural? O sea, yo creo que el hecho de que metamos, vamos a decir, medicina química, no sé, que no sea natural, tiene que tener lógicamente su objetivo, porque obviamente hay cuestiones que seguramente no tengan otra forma de tratar, pero yo creo que por lo general siempre hay que atender a ese punto natural. No sé si estás un poquito conmigo en eso.
1: Sí, y siento que hay dos cosas que me llamaron mucho la atención de la nutrición. Una es lo complicado que hemos hecho todo. Hay que leer etiquetas, hay que comprar en el mercado.
0: ¿Sabes? Ni más ni menos.
1: Hay que comprar productos que no estén en paquete. Esa es la base. Fíjate que al final eso complicamos mucho y leer las etiquetas y cómo hago esto y cómo hago lo otro. Pero me di cuenta que yo entré en ese bucle de complejidad, de hacerlo todo mucho más difícil para mí. Y de repente, cuando volví a las bases, dije, oye, huevo, carne, verdura, fruta, leche, ya está. Si mi nevera siempre tiene eso y está llena de eso, y de vez en cuando como fuera y me despreocupo y como algo que esté en un paquete porque me apetece y porque así lo decido, perfecto. Pero mi nevera es un huerto. Mi nevera es una caja que sale de un huerto, que viene directamente a mi nevera y ya está. Entonces siento que conecté, fui a lo más complicado y después conecté con la simplicidad de la nutrición. Y después otra cosa muy importante, que si quieres podemos hablar de esto después,
0: cuando
1: es
0: quieras.
1: Que estudiando
0: sí.
1: Me di cuenta que la mayoría de estudios y recomendaciones estaban hechas para hombres.
0: ¿Ah?
1: Y no tenían en cuenta las hormonas de la mujer, porque no se nos había incluido en los estudios. Ahora cada vez más se nos incluye, pero todavía no estamos al 50-50. Porque claro, es mucho más complicado estudiar una mujer que está cambiando cada día, porque sus hormonas cambian. O una mujer en perimenopausia que no sabes cómo va a estar el mes siguiente porque sus hormonas van a cambiar. Mucho más difícil que estudiar un hombre que se levanta, sube la testosterona, baja durante el día, se acuesta y todos los días es igual. Entonces, ahí hay un hueco tremendo de información donde nosotras estamos siguiendo modas que están hechas para hombres. Y claro, así tenemos las consecuencias de que afectan a nuestras hormonas y decimos, guau, lo estamos haciendo todo bien, pero no me viene la regla. Por ejemplo, que así me encuentro muchas mujeres que llegan, lo hago todo perfecto, hago el ayuno, el baño de hielo, el entrenamiento por la mañana de HIIT, y se me da la regla, o me sale acné. ¿Qué está pasando? Pues que muchas de esas recomendaciones no tienen en cuenta nuestras hormonas, o el ciclo menstrual en este caso.
0: ¿Cómo definirías tú que es de importante, ahora que mencionas el ciclo menstrual,

0: así un baile durante todo el mes. Las hormonas son esos mensajeros químicos en nuestro cuerpo que deciden básicamente todo. El sueño que tienes, cómo gestionas los carbohidratos, si tienes libido o no, cómo te levantas por la mañana, o sea, absolutamente todo. Si esto cambia durante el ciclo, durante unos 35 años, es completamente indispensable escucharlo y tenerlo en cuenta, porque nosotras cambiamos en cada una de esas fases. Y no solo eso, mucho más allá de este ciclo menstrual, las hormonas cambian en cada fase de la mujer, es decir, en el embarazo, en el posparto, si damos el pecho o no, en la perimenopausia, en la menopausia, en todas estas etapas las hormonas están cambiando. Entonces, es un factor que tenemos que tener en cuenta porque las hormonas gestionan todo lo que pasa en el cuerpo. Y además no solo eso, sino que el ciclo menstrual es el quinto signo vital. ¿Y esto qué significa? Significa que cada mes tenemos una oportunidad increíble de escuchar qué está pasando en nuestro cuerpo. Y con esto a lo que me refiero es que hay ciertos parámetros del ciclo como la cantidad, el dolor, el síndrome premenstrual, la duración de la fase lútea, etcétera, etcétera, que según estén unos parámetros o en otros, podemos decir que nuestras hormonas están reguladas o no. ¿Hormonas reguladas qué significa? Mi libido está bien, tengo apetito, me levanto bien, mi piel está bien, no se me cae el pelo, me encuentro bien de manera general. ¿Hormonas alteradas? Problemas de fertilidad, acné, caída del pelo, cansancio, libido baja, etcétera, etcétera, etcétera. Entonces, fíjate qué importante que tenemos esta herramienta cada mes que nos está indicando, hey, por aquí no, quizás has tenido mucho estrés el mes pasado, vamos a revisar esto. Y no la estamos utilizando, sino todo lo contrario, la estamos ignorando.
1: ¿Y cómo dirías tú que hay que empezar a poner atención? Es decir, ¿qué te puede a ti, a ver, más allá de decir... soy mujer y este es el, como tú dices, si tienes ese momento en el cual tienes la menstruación, te viene, te llega, también otras etapas que hemos hablado antes, que luego también puedes, si quieres, mencionar, que estoy segura que tienes conocimiento de estudio, ¿cómo dirías tú que hay que prestar atención? O sea, ese primer momento que tú digas, venga, tengo la edad que tenga, 25, 27, 32, lo que sea, 18, y me voy a poner en este momento a prestar atención a mi cuerpo.
0: Yo siempre invito a empezar con un diario cíclico. ¿Y qué significa esto? Cada día, durante 2 minutos, cómprate una libreta bonita y empiézalo ahí, apunta todo lo que se te ocurra a nivel físico, es decir, cómo estoy de energía, cómo estoy de libido, cómo estoy de apetito, cómo tengo la piel... cómo estoy de hinchada, todo lo que se te ocurra a nivel físico. También a nivel emocional. Cómo me encuentro, cómo me apetece estar socialmente con gente o no, cómo me apetece interaccionar con mi pareja o no. Y a nivel mental, qué me está diciendo mi cabeza, porque incluso el cerebro cambia a lo largo del ciclo. Digamos que este sería el punto base. Solo con esto, muchísimas mujeres llegan a darse cuenta de cómo, por ejemplo, se estaban presionando ahí al gimnasio a lo mejor un día en el que tenían mucho cansancio porque estaban en premenstrual y ahora se permiten descansar ese día o ir menos tiempo al gimnasio, cómo a lo mejor antes de la ovulación tienen más deseo sexual y es completamente normal, cómo en premenstrual quizás tienen más apetito y es completamente normal. Entonces, no luchar con esa ansiedad, sino darle al cuerpo eso. Y después, el siguiente nivel, que es lo que explico en el libro, más allá del diario, hay una serie de parámetros que podemos medir y que la ciencia explica cómo la medida de esos parámetros pueden confirmar que tengamos ovulación o no, cuándo ovulamos, que esto es algo importantísimo. Porque fíjate que hemos puesto la atención en la menstruación porque es lo visible. Entonces, muchas veces decimos, bueno, yo sí registro mi ciclo, lo apunto en una aplicación diciendo los días de sangrado. Eso no registra tu ciclo, porque en realidad el momento más importante es la ovulación, no el sangrado. Y eso se mide a través de la temperatura basal, que bueno, que ahí hay que explicarlo un poquito más, tiene un poquito más de detalle y complicación al principio, pero después se convierte en algo, en una rutina muy fácil, y mirar el moco cervical, que esto sí es algo que podemos hacer todas, simplemente antes de ir al baño, pasar el papel de adelante a atrás y ver cómo está, ver si hay moco, si está seco, si está lubricado, cómo está tu vulva, y eso nos va a indicar en qué momento de la fertilidad estás, en qué momento del ciclo estás, etcétera. Pero bueno, esto conllevaría un poquito de más estudio, pero vamos, que leyendo mi libro, que son 200 páginas, ya sabrías cómo hacerlo, pero

0: si no, por lo menos hoy mismo o mañana cuando te levantes por la mañana, empieza tu diario cíclico. Oye, voy a apuntar todo lo que se me ocurra.
1: Bueno, pues puesto que has abierto el melón del libro, yo creo que vamos a comentar, lo decía al principio de la presentación, Radiance, la guía esencial para vivir según tu ciclo, de Aliento Editorial, que pertenece a Grupo Planeta, y haces una pregunta en la contraportada que dices, ¿y si tu ciclo no fuera una carga, sino la brújula para transformar tu vida? Y a partir de ahí, ¿qué contiene Radiance?
0: Uh-huh. Al principio enseña cómo registrar tu ciclo, precisamente esto que estábamos diciendo, un conjunto de reglas, entre comillas, que de verdad son bastante básicas, que una vez las implementas durante unos meses forma parte de tu día. Yo sé perfectamente en qué fase, en qué día del ciclo estoy, cómo está mi moco cervical, cómo me encuentro, cómo estoy a nivel físico y mental, porque ya forma parte de tu vida. Entonces, el principio es un registro del ciclo y la segunda parte... Bueno, y también te explica las fases del ciclo y qué pasa con las hormonas, porque siento que no es solo contarte qué tienes que hacer, sino cómo puedo yo aprender más de mi cuerpo y entender qué está pasando. Y a partir de ahí lo que comunico es cómo puedes cambiar nutrición, deporte, nivel de estrés, cómo descansas, etcétera, en cada fase de tu ciclo. Porque como decíamos al final, si estas hormonas cambian y las necesidades cambian, lo que tú le das a tu cuerpo, cómo tú actúas en la vida, incluso cómo trabajas o cómo comunicas o cuando haces entrevistas, cambia a lo largo del ciclo. Entonces te enseña todo esto, cómo adaptar tu vida al ciclo menstrual.
1: ¿Tienes, por ejemplo, se me ocurra, casos prácticos?
0: Uh-huh. Sí.
1: ¿Sí?
0: Y hay mucho, como decías en mi Instagram...
1: Que formarán parte también de tu día a día. Bueno, porque ahora quiero que cuentes uh-huh. también, claro, cómo las personas que nos están viendo y escuchando pueden contactar contigo. Decir, oye, Lola, quiero ponerme en tus manos, uh-huh. quiero que me enseñes.
0: Sí. Sin duda, el libro es el primer paso. Porque mi trabajo ha sido, y esto ha sido un reto... Toda esta evidencia científica que decíamos, toda la experiencia mía y de las mujeres con las que trabajo, llevarla a un libro donde con tips súper prácticos, con consejos súper prácticos, cosas muy pequeñas que puedes cambiar en tu día a día, tu vida puede mejorar muchísimo, puedes estar mucho más conectada con tu cuerpo y puedes sentirte mucho mejor a nivel hormonal y por lo tanto a todos los niveles. Un ejemplo, yo siempre recomiendo que empiecen por cambiar el desayuno. El desayuno es clave para las mujeres. Por lo tanto, lo primero, desayunar.
1: No atiendo, que no lo suelo hacer. Mira, tengo uh-huh. ahí mis galletitas sin sí. lactosa, que me dan más tristeza que otra cosa.
0: Sí, y es súper importante para nosotras a nivel hormonal desayunar. Fíjate que hemos normalizado no desayunar o desayunar un café, y eso es terrorífico para nuestra hormona. Y no solo desayunar, sino desayunar alto en proteína. Es decir, no galletas, no una tostada, no un zumito, sino alto en proteína. ¿Y cuál es la mejor fuente de proteína más fácil? El huevo. El huevo es maravilloso. También entender que un huevo son 6 gramos de proteína y queremos unos 30 gramos de proteína en el desayuno. Entonces, acostumbrarte, y esto se entrena, es algo que quizás alguien me dice, pero es que los huevos yo por la mañana no. Bueno, poco a poco, entrénalo. Y también lo estás haciendo por tu salud hormonal. Entonces, simplemente el hecho de desayunar, cambiar tu desayuno y hacerlo alto en proteína... huevos y después alguna otra fuente de proteína, y si quieres alguna frutita, fibra, etcétera, pero sobre todo asegurándote que tomas proteína en la mañana y algo de fibra, eso puede cambiar radicalmente cómo te encuentras en tu cuerpo a todos los niveles. Y tengo muchísimos casos de mujeres que han venido a mis espacios y, aunque había mucha información, me han dicho, mira, el único cambio que he hecho de momento es el desayuno, porque siempre existía y mi vida ha cambiado radicalmente.
1: ¿Por qué? ¿Qué experimenta el cuerpo en ese momento? Uh-huh. ¿Cómo cambia?
0: Sí. Primero tienes mucha más energía durante el día.
1: Vale.
0: Aquí es muy interesante lo que pasa. Cuando nos levantamos por la mañana tenemos un pico de cortisol completamente normal. El cortisol que tanto lo hemos demonizado es completamente normal, es el que nos activa por la mañana, perfecto. ¿Qué pasa? Que si tú en vez de... Y encima, esto aplica mucho más si estás estresada, si vas corriendo, etcétera. Te tomas un café solo o no desayunas, este cortisol lo que va a hacer incluso ir más arriba, mantenerse elevado durante más tiempo en vez de bajar durante el día de manera natural. Entonces, si tú en ese momento comes, como decíamos, huevo, una fuente de fibra y algo de carbohidratos, como una pieza de fruta o algo de verdura, tu cuerpo va a decir, vale, seguridad. Ha subido este cortisol, perfecto, ahora me encuentro seguro en mi cuerpo, ha habido alimento y ahora vamos a bajar el cortisol durante el día como toca. O sea, que primero eso a nivel hormonal es súper importante y a nivel de cómo tú te encuentras de energía durante el día. pasa mucho que si te saltas el desayuno, después a las 2 o 3 horas vas a tener hambre, pero vas a tener hambre de hidratos de carbono, de azúcar, etcétera. No te vas a querer comer un filete de salmón. Mm. Y a muchas nos pasa que si nos saltamos el desayuno, esto se incrementa mucho más, que llegamos por la noche, ansiedad, me como lo que sea, ya no tengo tal, y ceno de más tarde y ceno mucho. Entonces, esto lo que va a hacer es que estés saciada desde por la mañana, que puedas pasar varias horas. Te aseguro, yo siempre digo lo mismo, si tomas varios huevos, un poquito de aguacate y un kiwi por la mañana, no vas a tener hambre las próximas 4 horas. Eso es buena señal, porque eso significa que estás saciada, necesitas esa grasita y que vas a tener esa energía durante todo el día. Y esto es durante el día. Después, a largo plazo, esto te ayuda a regular tus hormonas, a regular tu sistema nervioso, lo que puede afectar, por supuesto, al estado de tu piel, al estado de tu ánimo, al estado de tu libido, al estado de tu apetito, a cómo duermes por la noche, a si se te cae el pelo o no, etcétera, etcétera.
1: Vale, entonces, punto álgido, vamos a decir, del momento, ese desayuno. A partir de ahí, claro, yo supongo que habrá que acompañarlo. Y bueno, ese punto de, oye, no hay que obsesionarse con ciertas cosas, que efectivamente un día a lo mejor no lo puedes hacer por la circunstancia que sea, no pasa nada. Lo importante es incorporarlo a esa rutina para que el cuerpo lo tenga de esa forma sistemizado o automatizado, quiero decir. Y bueno, pues si no se da un día, no pasa nada.
0: Claro. Yo siento que las mujeres también tenemos poco punto intermedio y nos vamos mucho al control.
1: No.
0: Todo perfecto ahora, ¿no? Ahora la dieta perfecta. Yo también estuve ahí y acompaño a muchas mujeres que están ahí. Y siento que sí hay un punto de equilibrio en el, oye, yo al día a día me cuido, pero no me cuido desde el castigo. No hago dietas para adelgazar. No. Hago dietas para estar fuerte, para sentirme bien, para levantarme con ganas de la vida por la mañana. Por eso hago dieta. Dieta significa no restricción. Dieta significa simplemente comer de cierta forma o los cambios que haga a nivel de bienestar. Entonces, es muy importante hacer esto en tu día a día y de vez en cuando hacer lo que te dé la gana. O sea, por supuesto que está bien que un día vayas a casa de tus padres y hayan cocinado lo que sea que tú normalmente no comas, y te lo comas. O que salgas un día por ahí a comer y te comas una pizza y te quedes tan a gusto porque te apetece. O sea que sí, es muy importante. Y además, ese control también forma una parte muy importante de nuestro sistema nervioso, del estrés, etcétera, que también es un, digamos, casi tan importante como la nutrición para nuestra salud.
1: ¿Y qué valor le das o qué posición le das? No sé muy bien cómo plantearlo. Por ejemplo, de unos años a esta parte hemos... Tú antes hablabas de esa parte básica, de decir, oye, me he dado cuenta de que teniendo una alimentación sana con lo fundamental de la alimentación, con casi con esa pirámide, ¿no?, que tenemos todos en la mente, por alimentos. Pero ¿qué pasa? Te decía, de unos años a esta parte, con bueno, esa otra derivada que puedan ser esas intolerancias, esos estudios... Quien tenga algún problema concreto en cuanto a su alimentación, su tolerancia.
0: Es muy importante entender que casi todas las intolerancias, me inflamo, etcétera, vienen de un desequilibrio. Entonces, no quiere decir que tú seas intolerante, que tú estés roto, que tú ya de por vida es que te hinchas con eso, ¿no? Es que tu cuerpo ahora mismo y tu sistema digestivo no puede tolerar eso. Entonces, siento que nos identificamos muchas veces con las enfermedades y pues soy intolerante. Bueno, eso vamos a verlo. Vamos a trabajar en tu salud y me dirás dentro de un año o dentro de 2 meses si eres intolerante a eso o no. Porque seguramente no lo sea. Seguramente es tu intestino no puede tolerarlo ahora por múltiples factores que pueden pasar a nivel microbiota. Entonces, para mí el primer paso es no identificarme con ninguna de estas enfermedades y entender que estos son momentos que no tengo que restringir, que quizá, si me lo ha mandado un especialista, tengo que restringir ciertos alimentos momentáneamente, pero que esto no es mi vida y esto no es mi identidad y no soy esto de por vida. Y para mí eso es muy importante. Y dicho esto, las bases siguen siendo las mismas. O sea, las bases de la salud, de tomar suficiente proteína, tomar suficiente fibra, etcétera, siguen siendo las mismas. Simplemente que podremos modificar ligeramente a las circunstancias que tú tengas en este momento, de por ejemplo, si tienes un sobrecrecimiento bacteriano, tienes una intolerancia a la lactosa, etcétera, podremos adaptar estas pequeñas cosas. Pero la base de la salud y la base de la nutrición siguen siendo las mismas.
1: ¿Cómo empieza un día de trabajo en la vida de Lola Montes? ¿Cómo es? ¿Cómo lo que te decía antes, cómo contacta contigo la gente, cómo acudes, van a verte a ti, te contactan por, obviamente, por Instagram y otras redes sociales que emplees.
0: Bueno, mi trabajo es absolutamente diferente cada día y hay muchas formas diferentes de trabajar conmigo. Como te digo, el libro es el paso número uno porque ni siquiera tienen que contactarme o ni siquiera tienen que esperar a una cita. Hago acompañamientos individuales, pero la verdad que hago poco porque para mí es súper importante que si hago un acompañamiento individual toda mi energía esté ahí. Entonces hago muy poquito acompañamientos individuales, pero bueno, si alguien tiene la duda puede escribirme, por supuesto, y ahí vemos el caso. Hago acompañamientos grupales, que esto es de mi parte favorita. Por ejemplo, ahora estamos haciendo un programa de fertilidad porque muchas veces...
1: Bueno, estos días atrás te hemos visto en Madrid precisamente con Elvira, no sé qué tipo de evento era. Yo te he visto muy bien acompañada en un salón maravilloso con una decoración y un catering espectacular.
0: Sí, eso es otra parte de mi trabajo donde generamos conciencia sobre la importancia de la salud hormonal. Y por ejemplo, en este caso era con un producto de cosmética o crema sin tóxicos, lo cual es súper importante. No puedo decir lo importante que es para nuestra salud hormonal. Cómo utilizamos todo tipo de productos, básicamente todo lo que se vende en el supermercado, de productos de cosmética y muchísima, la gran mayoría de grandes marcas, nos hacen muchísimo daño a nivel hormonal. Entonces, cuando hay marcas así que acuden a mí o que queremos colaborar, creamos espacios así para invitar a periodistas, a mujeres que estén también trabajando en este entorno, a mujeres que son mujeres,
1: ¿sí?,
0: por el hecho de que sean madres o estén en menopausia, o diferentes temas, para abrir foros de conversación y que podamos hablar de lo que es ser mujer y crear conciencia sobre la importancia de ciertos productos, a lo mejor ciertos suplementos que nos pueden ayudar en ciertos momentos, que justo estábamos hablando de eso antes de empezar, o por ejemplo, como te decía, cosméticos sin tóxicos, que siento que es algo que tenemos que crear más conciencia y que todas deberíamos estar haciendo.
1: Sí, porque yo creo que no, o sea, a mí me lo dices y, bueno, por nosotras porque estamos en las manos, perdón por repetir tanto, Elvira, pero es que es maravillosa,
0: es que
1: Elvira
0: es maravillosa.
1: Holistic. digo que, perdón por repetirme tanto a ella, pero efectivamente bien lo sabemos que el trabajar con cosmética natural y ella que precisamente viene del mundo de otra que no lo es tanto, quizás, además recuerdo yo cuando contacté con ella... Como decía esa entrevista del Mundo, a lo mejor tú lo recuerdas también, decía la masajista facial que va a encontrar el Botox. Eso se lo pusieron, yo creo, en el Mundo, en esa entrevista doble portada, y dije, wow, o sea, la van a llover de todo, desde lo bueno hasta lo malo.
0: Y yo estoy completamente de acuerdo con ella, al 100%. Fíjate qué interesante que hemos normalizado...
1: Pero ella respeta mucho, es decir, que... Mira, pues pruébalo, el que quiera que lo haga y ya está. Yo te ofrezco una alternativa que es natural porque, bueno, te voy a trabajar la piel de forma, pues eso, natural, con lo que necesita, con el masaje, con el producto adecuado, con...
0: Sí. Es que fíjate qué interesante que hemos normalizado inyectarnos tóxicos en el cuerpo. Entonces, es una opción fenomenal para quien quiera que elija esa opción, igual que los fármacos. Vamos, yo soy farmacéutica, o sea que los fármacos tienen su lugar o ciertas intervenciones, pero lo más importante de todo es que entendamos las repercusiones que tienen para nuestra salud y nuestras hormonas, y que desde ahí tomemos una decisión informada de, oye, yo elijo esto, elijo una vía más compasiva con mi cuerpo y más natural, que quizá no va a afectar, quizá no, que no va a afectar a mis hormonas y encima me va a ayudar, o elijo la vía rápida que va a afectar a mis hormonas, que va a afectar a mi salud y que va a crear muchos problemas en mi salud. Teniendo la información, tú puedes elegir una o la otra.
1: Bueno, entonces, estábamos con esos espacios, perdón, me desvío con los temas, con esa forma de contactar contigo para trabajar con ese seguimiento que puedes hacer o no, dependiendo de lo que requiera la persona que se pone en contacto contigo.
0: Sí.
1: ¿Y cómo es tu día a día? Aparte de primero atenderte a ti, lógicamente.
0: Sí. Me levanto sin despertador. Esto es muy importante.
1: Bueno, y esa fase del descanso, ¿eh? Quiero que me lo cuentes. Sí. Pues ahí yo creo que hay cierta obsesión, pero obsesión de cara a la realidad. O sea, el cuerpo sí o sí necesita una serie de horas. que a lo mejor hay que ver qué alternativa hay para los que no podemos cumplirla porque tenemos el horario que tenemos y no, hasta que tú me digas, Cristina, es que esto no lo estás haciendo bien.
0: Sí, es muy importante entender que el descanso es casi la pastilla número uno. Nuestro cuerpo se regenera por la noche. Nuestro sistema inmune sale a trabajar por la noche. O sea, necesitamos, es esencial. O sea, si podemos elegir una cosa o la otra, el descanso va primero. Y siento que vivimos en una sociedad que crea un espacio para no descansar, que priorizamos todo lo demás antes de dormir o antes del descanso. Entonces, mi invitación, y ahora veremos qué cosas podemos hacer para mejorarlo.
1: Porque además será diferente, Lola, perdona que te interrumpa, en la vida de una persona que, por ejemplo, esté sin pensar en una fertilidad y otra que, por el contrario, pues esté en ello, esté planteándoselo.
0: Sí, siempre es importante, siempre es súper importante, pero por supuesto, por ejemplo, si quieres un óvulo de calidad y quieres que tus hormonas estén equilibradas y quieres estar sana, el descanso es no opcional. O sea, no hay ninguna opción. Entonces, mi invitación es, primero, aunque muchas veces la vida pasa y siempre digo lo mismo, si acabas de ser mami y tienes un bebé que llora por la noche, que le tienes que dar pecho, es normal que te despiertes por la noche y ya está. Y como tú decías, ¿qué podemos hacer aparte de dormir más horas para descansar mejor? Que construyamos nuestra vida alrededor del descanso y no al contrario. O sea, ¿cómo puedo modificar mi vida más? Por ejemplo, para mí, algunos días me levanto para alguna reunión, pero uno de los límites es no poner reuniones antes de las 10 de la mañana, porque mi descanso es esencial. Y esto me ha costado varios años conseguirlo, pero ahora es una regla en mi trabajo y es una regla con mi equipo y la sigo bastante al dedillo. Entonces, primero, dormir entre 8 o 9 horas sería ideal.
1: Es que madre mía. Es que no hay por dónde cogerlo.
0: No. Pero bueno, partiendo de la base de que eso es lo ideal, es cómo me puedo acercar más a eso. Cómo puedo hacer ciertas cosas que me acerquen más a ese descanso. Cómo puedo priorizar o cambiar ciertas cosas en mi vida a largo plazo para entender que eso debería ser mi prioridad número uno. Entendiendo que hay muchas cosas que pasan en la vida que no podemos cambiar en este momento. A mí algo que me gusta mucho es tomar magnesio. El magnesio, primero, que todas las mujeres deberíamos estar tomando magnesio biclicinato, porque, bueno, en realidad todo el mundo, pero bueno, yo hablo de las mujeres porque es donde es mi especialidad. Y todas las mujeres estamos bajitas en magnesio y el magnesio tiene tantas funciones en el cuerpo que no podríamos enumerarlas hoy aquí, aunque nos quedásemos 24 horas. Entonces, el magnesio biclicinato para mí es esencial. Entonces, tomarlo por la noche con la cena puede ayudar con el descanso, puede ayudar a que descansemos incluso mucho más profundo. Entonces, si por lo menos tengo menos horas, cuanto más profundo sea el descanso, mejor. No mirar el móvil antes de la cama. Esto es tan importante y qué difícil es hacerlo.
1: No, pero vamos, casi imposible, ¿no te voy a decir?
0: Casi imposible, pero por lo menos cuando me pille mirando Instagram por la noche o mirando algo que no tengo que mirar en realidad, entender que eso está afectando a mi salud. Eso está haciendo que mi sueño sea menos profundo. Entonces, al menos entenderlo, cada vez que lo haces, o yo al menos me lo cuento, cada vez que lo hago, digo, tú sabrás, pero estás afectando a tu salud. Y entonces, dejo el móvil. Yo lo que hago es que una hora antes de dormir, dejo el móvil fuera, en otra sala. Entonces, no lo puedo ver hasta el día siguiente. Dormir con el móvil fuera de la habitación. Esto es súper importante, buscar otra forma de tener una alarma que no sea el móvil. Porque el móvil, tener el móvil cerca, o wifi, o móvil y wifi son los peores, altera mucho el sueño. Entonces, apagar el wifi por la noche, incluso si tienes una casa muy pequeñita, que a mí me pasa en algunos apartamentos que dormimos casi en el salón, sí. Y apago el wifi por la noche y noto mucho la diferencia. Aparte que hay muchos estudios científicos que así lo prueban. Idealmente, no tener luces fuertes por la noche. Yo, por ejemplo, utilizo unas gafas rojas, que ahora están muy de moda, pero es que tienen mucho sentido porque bloquean no esta luz, que le da un porrazo al micrófono, bloquean esta luz. Entonces, por lo menos si quieres ver Netflix por la noche, que a mí a veces me apetece más que leer, pues me pongo las gafas estas que están bloqueando esta luz azul por la noche, o poner bombillas rojas en casa, pero para mí es más cómodo ponerme la gafa porque siempre estoy viajando y esto hace que tu sueño sea mucho más profundo. Entonces, fíjate que, y una cosa más, cuando llegues a la cama, hacer literalmente 3 respiraciones profundas. Eso. Puede cambiar.
1: Eso creo que es lo único que cumplo.
0: Muy bien, muy bien. Bueno, pues mira, ya es algo muy importante porque eso hace que entres en un sueño mucho más profundo.
1: Para descargar. fenomenal. De mi terapeuta.
0: Muy bien. Pero fíjate que a veces no es solo la cantidad, que sí, que oye, ideal que podamos dormir 9 horas.
1: Sí.
0: Pero cuando no es posible, por lo menos que la calidad sea lo mejor posible.
1: Con respecto... Bueno, entonces, estábamos contigo. Es, te levantas sin, sin despertador, porque así lo tienes, salvo que algún día tengas algo concreto.
0: Sí.
1: ¿Y qué más hay en el día?
0: Sí.
1: Más, lo, o sea, me refiero de lo que toque, sea una reunión, pero sí. Un poco, ¿cuál es tu rutina?
0: Intento que mi prioridad, que las mañanas sean lo más lenta posible. Para mí eso fue una obsesión de mis últimos años, que... Porque dejé mi empresa, me puse como autónoma y aún así me estaba levantando acelerada por las mañanas. Y mi cosa favorita del mundo es tener paz y mañana lenta. Entonces dije, ¿cómo puedo crear mi negocio de tal forma que la mayoría de las mañanas sean lentas? Y así lo estoy consiguiendo. Parece una utopía, pero yo siento que es posible y en mi caso lo estoy consiguiendo. No es todas las mañanas, pero casi todas las mañanas. Entonces, bueno, la verdad que antes de eso lo primero que hago, y esto... Puede sonar idílico, pero es verdad, me quedo en la cama con mi pareja y nos abrazamos durante 20 minutos, porque eso sí que es mejor medicina incluso que el descanso. La oxitocina es la hormona reina. Si tenemos oxitocina, que es lo que las mami producen cuando, por ejemplo, dan el pecho, por eso también las embarazadas están tan brillantes y tan radiantes.
1: Tan radiantes, como tu libro.
0: Exactamente, la oxitocina te da eso. Los abrazos, los besos, el sexo, todo esto, el tocarte, el darte masajes, el... Todo esto te da oxitocina. La oxitocina va por encima de todas las hormonas, del cortisol, de etcétera. O sea, abrazarte con tu bebé, con tu pareja, a ti misma, eso es lo mejor que podemos hacer. Entonces, yo por las mañanas, la verdad que muchas veces me lo saltaría, pero mi pareja insiste mucho. Entonces, toda la mañana hacemos eso primero, después me levanto despacio. Desayuno, como he dicho, siempre desayuno huevo, alto en proteína. Me tomo el café después del desayuno, porque es mejor para nuestras hormonas. Entreno. Y ahí ya empieza el día de trabajo. Entonces, eso puede ser, como tú decías, desde, pues, como hoy, una entrevista en la radio, a un evento como hice ayer, o a trabajar en el programa de fertilidad que estamos trabajando ahora, o crear contenido en Instagram durante varias horas. Y la verdad, que hay días que no trabajo mucho y hay días que trabajo hasta por la noche. E intento que por la noche, como decía, esta rutina, cenar temprano, que esto es muy importante también y no lo he dicho, cenar temprano, que lo mismo, no siempre es difícil, especialmente aquí en España, en otros países es mucho más fácil, y intentar bajar el ritmo por la noche un poquito, ya sea con la luz, como te decía, tomando magnesio, o bajar el ritmo para descansar lo máximo posible.
1: Bueno, pues te voy a poner, como antes te he preguntado, por esos casos prácticos que, que tienes, te voy a plantear los nuestros. Por ejemplo, horas tardías de trabajar, bueno, algunos más que otros, pero por ejemplo, por mi caso, ¿no? Particular, el del madrugón podría ser el de varios, que son los que estamos aquí desde por la mañana a primera hora. Pero, ¿qué haces si tienes que tener un despertar como es el nuestro, como es el de los técnicos de la mañana, el director, que es en torno a las 5:30 de la mañana? ¿Qué haces? ¿Cómo echas hacia atrás ese día? Teniendo a lo mejor pues una jornada 7-8 horas que termines al mediodía de trabajar y el resto del día pues tienes o bien que cumplir algún compromiso o bien seguir trabajando, porque yo, en mi caso, por ejemplo, yo tengo que preparar el informativo el día siguiente. ¿Cómo me estructuro y el tener algo de vida?
0: Totalmente, y a veces a mí también me pasa, porque a veces de repente estoy en tour y tengo 200 días de viaje y lo que...
1: Pero claro, es una rutina, no es... que tú lo veas alterado por cierto periodo. Digo, en mi caso, sí, que sería diferente al tuyo, que podrías decir, oye, pues Cristina, yo tengo unas pautas para estos momentos puntuales y tú deberías...
0: Sí. Lo primero, que por la mañana no nos expongamos a luz azul lo primero. Y luz azul es luces de las pantallas o luces de casa. Entonces, lo primero, o tener una luz roja o ponerte estas gafas de luz roja y no mirar al móvil. Fíjate que levantarnos por la mañana y que biológicamente estamos listos para ver la luz del sol y ponernos delante una luz azul, que es totalmente tremendo. Artificial, es tremendo y además que altera las hormonas. O sea que está... Entonces, por la mañana, fíjate qué cambio, que a veces puede costar un poquito al principio, pero de verdad, una vez lo pruebas, no hay vuelta atrás, porque te encuentras mucho mejor. Ponerte estas gafas de luz roja, o sea, que son unas gafas rojas, solo el ratito que estés en casa hasta que vayas a ver la luz solar, o no poner luces fuertes en casa. Esto parece algo.
1: Tengo una bolita maravillosa, de esas que tienen 200 luz, y entonces para acostarme voy cambiando cada día, me pongo la azul, la roja.
0: Eso, nunca. Pues eso por la mañana. Poner la roja y vale. No encender ninguna luz de estas de casa terrible, de boom, de neón, porque eso es lo peor que le podemos hacer a las hormonas. Y después no mirar el móvil lo primero.
1: Vale.
0: Lo mismo, no es fácil, pero al menos intentar que la primera media hora o así no esté mirando al móvil. Y si lo miro, que la verdad yo lo miro a veces, sea momentáneo. Pero nunca quedarme con el móvil mirándolo así, en Instagram, como decíamos, o mirando email. Darte primero esta media hora.
1: Si se me pasa alguna información importante, te echaré la culpa.
0: Por supuesto. ¿Sabes qué? Yo creo
1: no, después,
0: que...
1: pues creo que puedo aguantar media hora, que sí. Es el tiempo que más o menos estoy en casa. Mira, yo me les suelo despertar entre 3/4 de hora, 1 hora antes de salir de casa.
0: Vale, perfecto. Pues mira, ya evitando las luces y evitar mirar el móvil en ese primer ratito, ¿vale? A veces serán 5 minutos, a veces serán 40. Cada día, pero yo siempre me digo lo mismo, digo, mira, mejor 5 minutos que mirarlo al levantarme. Y si lo miro a los 5 minutos, digo, bueno, pues ya han pasado 5 minutos en que no he mirado el móvil.
1: Claro, la alarma del móvil fuera.
0: Claro, yo no tengo, vale. No tengo alarma, no tengo el móvil en la habitación. Entonces te buscas alternativas. Yo en este caso, mi pareja pone la de su reloj, pero si no, un despertador analógico de toda la vida, eso sería ideal. Y despertarte con una alarma que no sea alguna de estas del móvil de... que parece que hay un incendio, sino que sea algo como suavito, ¿no? Hay, por ejemplo, una bolita como la que tú decías que se llama Lumi, que te despierta despacio, que tiene luces, pero bueno, hay muchas alternativas hoy en día. Desayunar, sentarte y desayunar. De verdad que los huevos no llevan más tiempo que otras cosas. Que una vez te acostumbras, 3 huevos revueltos los haces así en un segundo. Y si ni siquiera quieres hacer eso, yo siempre recomiendo tomar colágeno por la mañana, además que es maravilloso para nuestra piel, o sea que el colágeno es maravilloso para todo, pero te da 10 gramos de proteína por la mañana. Entonces, tú te tomas tu colágeno por la mañana, ya te has tomado 10 gramos de proteína y te tomas unos huevitos. ¿Qué ves que no te apetece un huevo? Un batido de proteína. Que sí, que idealmente, pues un huevo y una tostada de aguacate, ta, ta, ta. Pero cuando no da tiempo, por ejemplo, esta mañana a mí no me ha dado tiempo porque tenía una reunión, ta, ta, ta. Lo que he hecho es hacerme un batido de proteína con semillas de lino, una fresa, un poquito de kefir y la proteína en polvo. Lo mismo, he tardado 3 minutos porque era ahí 56 y empezaba la reunión en punto. O sea, he tardado 3 minutos en hacerme el batido, literal, y me lo he tomado durante la reunión. Entonces, fíjate que con mi colágeno y mi proteína, que idealmente sean huevos, ya me he tomado el desayuno, por lo menos ya mi cuerpo está en modo, ah, vale, seguridad. Y después exposición solar. Eso es lo más importante, mirar al sol. Entonces, cuando sea la primera oportunidad, mirar al sol. Yo literalmente lo que hago, porque ahora estoy en un piso en Madrid, abrir la ventana, saco medio cuerpo, mi pareja se ríe de mí, y miro al sol durante 10 segundos.
1: Pero mira, ya está la loca de la ventana.
0: Ya está la loca de la ventana, digo, me estará viendo algún vecino, ya está la loca de la ventana otra ahí. Pero yo estoy diciendo, oye, mira, pues es que estos 10 segundos igual está cambiando mi salud hormonal tremendamente. Entonces, fíjate que pero es costumbre. ¿Verdad? Es como, es tan fácil que se nos olvide, pero como yo creo que como he estudiado lo importante que es para el cuerpo, digo, venga, 10 segunditos, y fíjate que todos estos cambios, ¿o cómo lo sientes tú? ¿Tú crees que son algunos cambios que puedes hacer en tu día a día para mejorar, incluso aunque te levantes temprano tengas que salir corriendo?
1: Y ahora, ¿qué hago con la hora de acostarme?
0: No mirar el móvil por la noche.
1: Pero me refiero con el tiempo, o sea, si yo me tengo que levantar a las 5 de la mañana, tengo que echar para atrás... en torno a las 8 de la tarde, 8, un poquito más, 9, 10 de la noche. ¿Y si no?
0: Idealmente acostarte a esa hora. Idealmente, yo hago todo lo posible, incluso luchar con mi pareja cada día, para irme a acostar a esa hora. Y siento que también, al final, lo mismo, se convierte en una rutina y hace que sea posible al largo plazo. Y si no, como te decía, si no puedes dormir más hora, que la calidad... sea lo mejor posible. Y eso sí que lo podemos cambiar. Eso sí que podemos hacer no teniendo luz azul por la noche, no mirando el móvil, haciendo las respiraciones, utilizando las gafas rojas, tomando magnesio, incluso algún suplemento como ashwagandha, que es un adaptógeno que te ayuda con el cortisol, o melatonina. Diría no a largo plazo, pero bueno, por temporada, si es que necesitas un descanso más profundo. Entonces, cenando lo más temprano posible, si has podido cenar o hacer una comida tardía y no cenar mucho, justo antes de acostarte. Entonces, fíjate que estos cambios son cambios también que podemos hacer, que siempre decimos, muchas veces también es la calidad y no solo la cantidad de horas que duerme.
1: Lola, nos quedan entre 5 y 6 minutitos y me gustaría que en este tiempo pues viéramos lo que a ti te apetezca. No sé si quieres volver a hacer un repaso del libro, si quieres dar pues esa píldora a modo de resumen de cuál es la importancia de esa etapa tan, tan importante, valga la redundancia, como es ese ciclo menstrual. No sé si quieres, puesto que antes hemos estado, también hemos coincidido con Patricia García de Lebudit, viendo pues que justo días atrás hemos estado ahondando en esa otra etapa de la mujer, que es la menopausia, bueno, un poquito la fertilidad, por donde tú quieras abordarlo.
0: Pues fíjate que ahora el tema que más me toca personalmente es la fertilidad, porque es lo que estoy viviendo en mí misma, es como me estoy cuidando en mi proceso ahora mismo, aunque no estoy buscando embarazo activo, obviamente ya me estoy preparando y estoy trabajando con muchas mujeres en búsqueda de embarazo. Y aquí hay un tema muy importante, fíjate que también, y te lo comentaba antes, es algo que se ha medicalizado mucho y enseguida vamos a algo externo, a un procedimiento externo, en vez de trabajar las bases. Y muchas veces cuando pregunto, ¿y qué estás haciendo para la búsqueda de embarazo? No, pues me he tomado un prenatal. Y esto no es desde la culpa, pero entender que eso no es prepararte para un embarazo saludable. Entonces, que muchas veces no nos preparemos solo para no tener problemas de fertilidad, que siento que abordamos esto desde el, vale, si no me puedo quedar embarazada, ya hago cambio, sino que nos preparemos antes, primero, para no tener estos problemas, para no pasar por un proceso de infertilidad, porque son muy duros. También para estar lo mejor posible en el embarazo y en el posparto, porque esta versión que nos han vendido de las mujeres en el posparto es tan fatal y
1: sí,
0: no es así. Lo que pasa es que si ya llegamos depresionada,
1: bueno, incluso ni en el propio embarazo, te quiero decir, hay personas que tienen una serie de síntomas y demás, que, y hay otros que, mira, yo recuerdo cuál fue el primero de mi, yo creo que fue el primero de la mujer de mi hermano, que decía, es que hay días que ni me entero de que estoy embarazada.
0: Exacto, y es que hemos normalizado
1: por la tripa.
0: Hemos normalizado estar enfermas, entre comillas, o tener síntomas. Y muchas veces hay cosas que podemos hacer para estar más saludables durante ese proceso y para cuidar la salud de nuestro bebé. La salud de nuestro bebé no empieza cuando el bebé está en la barriguita o cuando nace. Empieza con mi óvulo y con su esperma. Porque lo que pase con la calidad de ese óvulo y de ese esperma va a determinar la salud de tu bebé. Entonces, fíjate, si nos dijesen eso más, ¿cómo haríamos cambio antes del embarazo? Entonces, para mí es muy importante que esta información, que hablemos más de esto y que se hable mucho de también de estas personas que están buscando embarazo y no se pueden quedar embarazadas y que pasan de especialista a especialista, que son procesos muy duros y que intentemos también evitar eso lo máximo posible. Que qué pasa si las mujeres nos focalizamos antes en trabajar nuestra salud hormonal, en conectar con nuestro ciclo, en estar saludable. Que no solo lo estamos haciendo por quedarnos embarazadas, es que solo por estar saludable sería suficiente. Entonces, para mí todo este tema, para mí la fertilidad es la salud 2.0. Es como, ¿cómo puedo estar lo más sana posible para todo este proceso y vivirlo lo mejor posible?
1: ¿Y cómo te gustaría llegar a transmitir este tipo de conocimientos? Por ejemplo, con encuentros como el de estos días atrás. No sé, por ejemplo, si tienes además algún tipo de... Bueno, interés supongo que sí, pero imagínate que te dijeran, oye Lola, pues vamos a impartir una serie de charlitas, de conferencias en universidades, en colegios, en... Tú encantada.
0: Feliz.
1: Bueno, si no lo haces ya, que no lo sé.
0: Sí, sí, estamos en ello, sí, vale. sí. Por supuesto, para mí de verdad la educación es la base de todo. Siento que muchas veces no hacemos cambio. No porque no queramos, sino porque no entendemos, no sabemos de verdad. Hay tanta información ahí fuera que se convierte en un castigo, se convierte en algo difícil, se convierte, como tú decías, pero es que no sé, entonces ¿qué hago? O pues yo no sabía lo del desayuno, o yo no sabía quizá lo de la luz por la noche. Entonces siento que cuando tenemos estas herramientas y hay personas como yo que se dedican a digerirlas de alguna forma, porque ya es su trabajo, digerir todos estos estudios científicos, que tú te puedas fiar de estas personas, que te digan, oye, quizás esto es importante, si tú quieres lo priorizas o no, pero esto es así, el cuerpo funciona así, esto es lo que sería mejor para ti, y fíjate que tener esa información es tan poderoso. Entonces, para mí la educación, hacer estos eventos, como decías el de ayer, ir a las universidades, ir a las empresas, porque esto es muy importante en las empresas. Trabajo mucho con marcas también que van, como hablábamos de esta marca de suplementos, que van mucho más allá de solo vender suplementos, sino que de verdad están interesadas en la educación de las personas y que de verdad quieren que utilicen sus suplementos desde un lugar empoderado y desde un lugar de, vale, conozco mi cuerpo y sé por lo que estoy tomando, porque a veces tomamos muchas cosas y hacemos muchas cosas y no sabemos ni siquiera bien por qué. Entonces, sí, para mí la educación es mi cosa favorita del mundo. Amo compartir y amo compartir con mujeres. Amo tener entrevistas así, charlas, amo estar en espacios como el que estuve ayer, donde otras mujeres pueden contar sus casos y tener esa visión de lo que está pasando en el mundo y no solo de nuestra visión de este es mi caso, pues yo tengo el privilegio de levantarme así por la mañana o a mí me está pasando este problema o me está pasando esto con mis hormonas. Y siento que compartir entre mujeres es increíble.
1: Próximos puntos donde vamos a ver a Lola Montes, porque imagino que ahora estás un poquito también con la gira del libro. Uh-huh. ¿Tienes ya algún espacio cerradito para poder...?
0: Ahora estoy...
1: O normalmente, no sé si lo publicas con tiempo para que se te pueda seguir a través de redes, ¿sí?
0: Sí, ¿vale? Eso te iba a decir. Aunque tengo mi web, etcétera, Instagram es mi lugar. Cualquier persona que me siga ahí sabrá qué está pasando en mi vida a todos los niveles porque comparto mucho de mi vida y cómo podemos trabajar juntos, qué viene, qué eventos. Ahora voy a estar en Madrid y seguramente haga algunos eventos en este próximo mes. Si todo sale bien, ahí estamos planeando porque creo que el uno a uno, el estar en persona es muy necesario. Y online tengo muchas cosas, tengo programas, etcétera. O sea, que me sigan en Instagram y ahí verán todo lo que está pasando.
1: Bueno, claro, es que yo me he centrado en el perfil de Instagram, uh-huh, pero no he ahondado en tu página web, uh-huh, que es...
0: lolamonte.com.
1: Ah, pues fácil. Ya está, sencillo, como tú. Sencillo, a la vez que natural, directa y además con una gran simpatía, como digo, con generosidad, Lola, por haber venido hasta aquí. Muchísimas gracias también por el libro, que ahora nos quedamos con esa dedicatoria que yo siempre aprovecho cuando tengo al autor del libro para poder tener esa cercanía. Y cuando quieras, es tu casa, es no solo por Informa en Femenino, sino siempre que necesites alguna comunicación en cualquiera otro de los espacios. Ha sido un placer tenerte. Igualmente. Y espero que volvamos a coincidir o bien en las ondas o bien en otro tipo de encuentro, que sería un placer y un honor. Muchísimas gracias, Lola Montes.
0: Muchísimas gracias.
1: Y a todos los espectadores, oyentes de Informa en Femenino, gracias por estar un día más y a seguir disfrutando de la Semana Santa. Gracias a todos.
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12: 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Ya sabéis que nos gusta dar prioridad al tema de la cultura y dentro de él, pues la literatura. Así que nos encanta recibir a... Últimamente estamos teniendo bastantes escritoras y escritores, ¿verdad? ¡Qué bien! Pues eso, nos encanta recibir a escritoras, a escritores que nos traen aquí sus obras, nos comentan un poco de su vida. En fin, hacemos una entrevista, yo creo que bastante amena e interesante. Siempre, por supuesto, gracias a nuestro querido David López, nuestro técnico de cabecera. Gracias, David, por estar ahí siempre, siempre tan majo. Y también gracias a nuestros oyentes y espectadores, por supuesto, a fundamentales, ¿no? El público fundamental, los oyentes y los espectadores. Pues hoy tenemos aquí a Carmen Castro. Ella es escritora, una mujer con muchas inquietudes, forma parte de la agrupación teatral La Luciérnaga, ha sido interiorista. Bueno, tiene una vida muy interesante. Con ella vamos a hablar ahora mismo, sobre todo de eso, de su primera novela, que la tenemos aquí. Ya veis qué portada más curiosa e interesante, La realidad de mis sueños. Así que vamos a hablar con ella. Bueno, bienvenida.
13: Gracias.
12: Carmen, ¿qué tal?
13: Bien, un pelín nerviosa, pero bien.
12: Tranquila, aquí estamos como si nos falta el café aquí, pero vamos, que estamos así como en una mesa camilla, tranquilamente. Bueno, Carmen, gracias a Mari Carmen Ballesteros, sí, amiga de las dos, que al final nos facilitó la entrevista, el contacto, así que gracias, Mari Carmen, siempre tan maja, Mari Carmen Ballesteros. Y bueno, después de un cierto tiempo hemos podido cuadrar las agendas, ¿verdad? Porque
13: sí,
12: tú, bueno, tienes una agenda bastante
13: complicada,
12: completita, sí, complicada, ¿verdad? Bueno, Carmen, ¿qué tal te encuentras ahora mismo? Yo te veo estupenda, ¿qué tal estás?
13: Bien, bien. Me encuentro bien. Lo que te he dicho, estoy ahora mismo un pelín nerviosa, pero bueno, que eso se pasa.
12: Eso se pasa.
13: Es el inicio de una conversación y ya está. En tema de mi vida, bien, bien. Quitando el problema que físicamente tengo en la vista, el resto haciendo cosas que no había podido hacer antes por falta de tiempo. Entonces, muy contenta.
12: Muy contenta, ¿verdad?
13: Sí.
12: Se te nota en la cara, ¿eh?
13: Gracias.
12: Se te nota. Has nacido en Madrid, aunque tus padres son de Córdoba, de Baena.
13: De Baena,
12: ¿no? Cuéntanos
13: Córdoba
12: un poco de tu infancia, ¿qué recuerdos tienes?
13: Bueno, yo he nacido, como bien has dicho tú, en Madrid. Mis padres, es cierto que eran andaluces. Mi madre de pura cepa, es verdad que no volví a ir a su pueblo desde que vine a Madrid.
12: ¿Ah, sí?
13: Sí, yo lo he ido a conocer con el tiempo después.
12: A Madrid.
13: Sí, la verdad es que se vino toda la familia para acá y luego, pues bueno, un hermano de ella se fue a vivir a Barcelona. Pero vamos, recuerdos de infancia, muchos. Bueno, de pequeñita, me acuerdo de las croquetitas de mi mami.
12: Las croquetas.
13: Que bueno, todos tenemos recuerdos de ese tipo.
12: Sí, en fin.
13: Recuerdos muchos, desde que me gustaba la lectura, recuerdo mis veranos metida a la cabeza en los cinco.
12: Ay, los cinco, de Lipton, como se diga. Sí.
13: Yo también los he creído. Que casi todos los hemos llegado
12: a leer. Nos marcaron, ¿eh?
13: A mí me gustaba muchísimo.
12: Y ahora están todavía, están en las librerías y se venden mucho para los jóvenes, porque no tienen
13: edad,
12: ¿verdad?
13: Yo a mi hijo se los tengo también, o sea, se los llega a comprar, porque claro, yo los míos eran más viejos, se quedaron en casa y al final no aparecieron, pero él volvió a comprarlos y él los ha leído también.
12: Los ha leído.
13: Sí. Eso es veranos de aventuras con los cinco, muy
12: es
13: chulos.
12: Verdad, sin moverte de casa, ahí.
13: No, pero estaba muy bien.
12: Sí.
13: A mí
12: sí,
13: me gusta mucho volar la imaginación.
12: Sí, a mí también. Es verdad. Es una buena recomendación, los cinco, para que lo lean los jóvenes, ¿verdad? Para los jovencitos.
13: Sí.
12: ¿Y qué quería ser la Carmen pequeñita de mayor? ¿Qué soñabas con ser?
13: Pues mira, de pequeñita muchas cosas, porque me encantaba la peluquería.
12: Ah, sí.
13: Me gustaba muchísimo. Pero de eso de encajar un pelo y hacerle de todo, pero de pequeña. Luego ya cuando ya a partir de los 12 que empecé a escribir, mi mente iba mucho a la escritura. Me gustaba mucho la poesía, que fue lo que empecé a escribir de jovencita, de pequeña. Y dejé volar mi imaginación. Me gustaba mucho lo de actriz, lo de no sé qué, cosas que con la edad al final
12: se van cumpliendo. Madre mía.
13: Y bueno, mira por dónde terminé con decoración e interiorismo, que me gusta mucho también todo el tema de hogar, casa, diseño.
12: Qué bien.
13: Que ya no lo puedo realizar, pero bueno.
12: Un mundo fascinante.
13: Sí.
12: Bueno, estudiaste arquitectura.
13: Sí.
12: Totalmente vocacional, claro.
13: Sí.
12: Una carrera muy bonita, además.
13: Sí, muy bonita.
12: Y luego has trabajado sobre todo eso, como unos 20 años. Decoración de interiores, interiorista. Qué interesante. Coméntanos un poco, porque has estado 20 años. ¿Aquí en Madrid o te has movido por España?
13: He estado en Madrid. Me he movido por Madrid y por los alrededores, en concreto con una empresa que tenía aquí en Madrid Central.
12: Sí.
13: Y luego tenía en Barcelona, Alicante, Sevilla y tal. Pero vamos, me movía más a nivel de Madrid. Se llamaba Desmond Madrid.
12: Ah. ¿Ya no existe?
13: Aquí no. Es que hubo un problema con el tema de la crisis que hubo hace unos años atrás. Y se vino un poco abajo porque dejaron de pagar las constructoras.
12: Madre mía, sí, cuando entonces, el boom este de ladrillo y todo esto,
13: entonces,
12: ¿verdad?
13: Hubo un poco ahí de historia, pero vamos, yo estaba muy contenta en la empresa. O sea, a mí desarrollar, el poder dibujar, el llegar y ver una pared y se puede hacer esto, se puede hacer aquello, se puede hacer... A mí me encanta.
12: Sí, sí,
13: me ha gustado.
12: Sí, sí.
13: Ahora ya, por desgracia, como no veo bien, no puedo hacer tantas cosas.
12: Pero sigues haciendo... tus amigos haciendo. Te piden consejo cuando tienen que decorar la casa o renovar.
13: A veces sí. Lo que pasa es que no me quieren marear mucho. Como saben que tengo el problema de la vista, ya. No me quieren marear, pero no me importa. O sea, yo me gusta. O sea, es algo que llegar y ver, a ver, aquí cabe un armario y se puede hacer de esta manera y se puede poner un vestidor ahí, no sé qué. Ese tipo de cosas y dibujarlas, que las he dibujado. Y la plasmas para que la gente lo pueda ver y el trato con la gente, que también me gusta, porque al final no deja de ser un trato al público.
12: ¿Y qué tal era la gente como público?
13: Pues normalmente muy bien.
12: Muy bien.
13: Normalmente muy bien. Te puedes encontrar de todo, pero normalmente muy bien. Si tú das, recibes, como digo yo. Si tú le ofreces a la gente con buena voluntad todo lo que se te ocurre, sabes hacer y sobre todo escuchas, que a la persona hay que escucharla.
12: Hay que escuchar. Y muchas veces no escuchamos. Hablamos más que escuchamos.
13: Hay que escuchar para saber qué le gusta, cómo es esa persona, qué tipo de vida, cómo le gustan las cosas en su casa. En el caso este de decoración es muy importante, porque hay colores que no gustan y colores que apasionan, y a lo mejor ese color que apasiona tanto no se puede meter tanto en porque a lo mejor es demasiado agresivo. Entonces, pero bueno, un ten con ten. Desarrollar, imaginar, me gusta mucho con ese tema. Y ahora al final lo estoy haciendo con los libros también.
12: Qué bien, qué bien, qué bien. Y a nivel de psicología de las personas, ¿has aprendido mucho de la forma de ser de la gente?
13: Se aprende mucho.
12: ¿Qué destacarías de esas vivencias de estar
13: con
12: la gente?
13: Pues mira, destaco el contacto con la gente, que a simple vista muchas veces, dependiendo de cómo les veas, sabes si tienen algo por dentro, que tengan alguna pena, que les pase algo. A mí me ha pasado de venir, de atender a alguien y estar con esa persona hablando y saber que estaba... Que llevaba algo por dentro que no le iba. Y acababa de separarse esa persona, no me dijo nada. Con el tiempo, la primera vez que te ven no te lo cuenta, pero luego te lo cuentan y digo, justo. Y decirme, ¿me has tratado con una delicadeza? Pues porque estaba viendo que tenía falta de cariño, no sé, que estaba muy, muy nerviosa, era una mujer, estaba muy, muy inquieta, muy desorientada, porque te desorientas cuando estás acostumbrada a estar con una persona y compartir todo, cuando tienes que hacer solo las cosas.
12: Las cosas que hacías antes.
13: Cuesta. Entonces,
12: y eso tú lo has notado, fíjate.
13: Sí, me sigue pasando.
12: Te sigue pasando, ¿no? Sí, tienes como mucha intuición.
13: Intuición y que me llega mucho lo que le pasa a la gente.
12: ¿Sí?
13: Entonces, sí, me suele llegar bastante. De hecho, muchas veces, para que no me ataque tanto lo que le puede pasar a otra persona, lo que hago es escribir.
12: Sí, porque al final te puede afectar, ¿verdad?
13: Eso es, sí.
12: Te puedes involucrar aunque no quieras.
13: No, es que te involucras. Cuando eres así, cuando la gente te llega tanto, al final te involucras. Y a veces no es tan bueno.
12: Es verdad.
13: Que el meterte de lleno. Entonces, muchas veces, igual que sentimientos míos los he dejado en el papel, sentimientos de otra persona también lo he hecho para quitármelos un poco de encima yo.
12: Fíjate.
13: Viene muy bien, a mí me viene muy bien.
12: Sí, sí, sí.
13: El escribir.
12: El escribir. Es como una terapia, como echar balones fuera, echar fantasmas fuera, ¿verdad?
13: Sí.
12: Te entiendo perfectamente. Bueno, tu última etapa laboral la hiciste en SEAT, ¿verdad?
13: Sí, eso es.
12: Que también ahí estuviste trabajando muy bien, una gran empresa.
13: Sí, sí, ahí estuve cara al público también.
12: De cara al público.
13: Con ordenadores y tal, pero muy bien. Y muy bien también. O sea, la gente me gusta y el trato con la gente me encanta, entonces...
12: Claro. Y hay gente que no, es que hay que valer también, ¿eh? No
13: bueno,
12: te creas.
13: Yo creo que siempre se aprende de cualquier persona, sea como sea esa persona, siempre aprendes algo. Siempre te enseña. Y es bueno aprender. Tú siempre puedes dar para que otra persona aprenda, pero vamos, yo soy una esponja, me gusta ir aprendiendo y recogiendo cosas que a veces son muy bonitas.
12: Y que te ayudan también a enriquecerte, ¿verdad?
13: Por supuesto.
12: Sí, sí, sí.
13: Por supuesto.
12: Y a partir del año 2017 más o menos comenzaste a notar que la vista te fallaba un poquito, que no veías bien por la noche, ¿no? Uh-huh. Según me comentaste, sí. Carmen. ¿Cómo fue la cosa? ¿Qué...
13: Pues yo empecé a notarlo porque yo conducía.
12: Claro, conducías.
13: Yo creo que es una de las cosas que más me llegó a afectar el tener que dejar
12: echar en falta, ¿no?
13: El tener que dejar de conducir, la independencia que te da, lo bien que vas de un lado para otro con tu coche, dentro de tu coche.
12: Pues sí,
13: la verdad. Y empecé a notarlo especialmente conduciendo por la noche. Muchas veces dicen, bueno, no pasa nada, es que por la noche a veces se empieza a perder vista. Ya. Sí, uh-huh. Yo eso lo entiendo, pero yo decía, esto no...
12: Esto no

0: ¿Qué es la degeneración macular atrófica? ¿Se llama lo que tú
1: Sí,
0: tienes?
1: yo
0: ¿Qué
1: tengo.
0: es?
1: Bueno, yo la es la mácula. La mácula es la parte central de la vista.
0: ¿Y qué pasa? ¿Que se
1: Se te va
0: deteriora?
1: degenerando, sí. Es como
0: Ah.
1: cuando tú coges un cristal y se te va empañando, se te va
0: Ah.
1: ensuciando, ¿vale? Entonces llega un punto que si se ensucia del todo, no ves a través de ese cristal. Entonces la mácula es lo que te permite leer, es lo que te permite ver las cosas con nitidez y demás, pero conforme se va degenerando, vas perdiéndola. Yo cuando entré en 11 tenía un pequeñito resto en el ojo izquierdo, que ya no lo tengo.
0: Ya no lo tienes.
1: No. Y me han hecho muchas pruebas. A mí me han estado viendo en el clínico, me han hecho pruebas de genética y demás. Y bueno, es una degeneración macular atrófica seca. No tiene otro nombre porque no hay cura, no hay medicina, no hay
0: No
1: nada.
0: hay operación, nada,
1: No,
0: ¿no?
1: no hay nada. Entonces, a esperar a que no vaya mucho más allá, aunque sigue avanzando poco a poco. Es verdad que desde que dejé de trabajar he ido un poco más lento porque
0: Claro,
1: fuerzas
0: porque
1: menos horas
0: fuerzas menos
1: con el
0: la
1: ordenador y demás.
0: vista.
1: Pero bueno, ahí está. Va avanzando, te vas adaptando. Y veo con la periférica que veo alrededor. Lo que pasa es que con esa periférica no puedes leer, no ves nítida las cosas. Que a veces
0: Claro.
1: sobre todo al principio, te frustra el no poder ver.
0: Sí.
1: Ves que hay letras y no puedes
0: Y no
1: leerlas.
0: puedes.
1: Es complicado. Pero bueno, hoy hay cositas, tecnologías.
0: Claro, en la 11 tenéis, os facilitan un
1: Sí,
0: montón
1: sí, sí.
0: de cosas, ¿verdad? Para haceros la vida más
1: Ayudas,
0: fácil, más
1: efectivamente.
0: sencilla.
1: Sí,
0: Y bueno, por
1: efectivamente.
0: lo menos eres independiente, te puedes mover.
1: Sí, de momento sí, espero seguir así,
0: Claro,
1: espero poder
0: que
1: seguir.
0: sí, seguro que
1: Llevo
0: sí,
1: mi
0: esperemos
1: bastón
0: que
1: en la
0: sí. Por si
1: mochila
0: acaso,
1: siempre, porque hay veces, por lo que sea, que no necesita, sobre todo por la
0: por la
1: noche,
0: noche.
1: algo así, pero intento no llevarlo siempre, pero sí, hay veces que no te queda más remedio, pues lo sacas y ya está.
0: Ya está, no pasa nada.
1: Bastón es tu bandera, punto, si es
0: Es
1: que
0: tu
1: no hay otra,
0: bandera, es
1: no
0: tu
1: hay otra
0: bandera.
1: cosa.
0: Sí. Así que desde el año 2023 estás en la 11,
1: Sí,
0: ¿verdad?
1: entré en julio
0: Y
1: del 2023, efectivamente.
0: muy contenta, supongo, ¿no? Con todo lo que
1: Sí,
0: hacen contigo, bueno, por
1: muy
0: ti, por
1: contenta.
0: todos.
1: Me recibieron bien desde el principio. Yo vivo en la zona de Carabanchel y en la agencia de Carabanchel, Juana, que la voy a mentar, que es la asistenta social de allí, fue la primera que me recibió el
0: Qué
1: primer día.
0: bien.
1: Muy maja.
0: Sí,
1: Sigue estando ahí. O sea,
0: sigue estando ahí.
1: no es que te haya atendido y no esté, sino que sigue estando. Es la que te ayuda y te orienta y te dice. Porque claro, cuando al final dejas de trabajar porque ya no puedes por la vista, pues piensas, ¿y ahora qué hago?
0: ¿Y ahora qué hago?
1: Y
0: Claro.
1: ahora tantas horas, ¿qué hago? Pero bueno, nada, nada. Ahora lo que no tengo es
0: No
1: tiempo.
0: paras.
1: No tengo es tiempo.
0: Sí, te pasará como a Mari Carmen Ballesteros, que está que no para también. Ha
1: También,
0: venido aquí a
1: también.
0: la radio alguna vez y
1: Mari Carmen
0: ella
1: tampoco
0: y
1: para.
0: Javier del Hoyo, que son los que llevan el
1: Sí.
0: club de lectura de leer de oído.
1: Sí.
0: Y bueno, es que no paran, tienen ahí una agenda de actividades
1: Sí,
0: que no veas. Más quizá que antes, ¿verdad?
1: Sí, yo tengo bastante. Empecé a apuntarme a cosas que me gustaban, lo del piano, que desde que entré en 11 me apunté y estoy.
0: Déjate piano. Vienes ahora, venías ahora,
1: Vengo
0: ¿verdad? De
1: ahora,
0: la
1: vengo ahora de
0: clase.
1: la clase, sí.
0: ¿Y has empezado cuándo? ¿Hace poco?
1: Empecé hace
0: Hace 2 años.
1: dos
0: ¿Y qué
1: años y
0: tal?
1: pico. Bien, lo aprendo de oído, ¿eh?
0: Ya, pero fíjate.
1: Porque la vista, es verdad que he aprendido a leer en braille también, que es otra cosa que he aprendido en 11, porque digo, es un reto, tengo que aprender a leer de otra manera. No voy rápido porque evidentemente no es como las personas que llevan de toda la vida, pero he aprendido, pero claro, las partituras son más complicadas y aprendo de oído y no se me da mal, la verdad.
0: Bueno, cualquier día nos das un concierto, ¿no? Un conciertillo.
1: Ya tengo unas cuantas canciones aprendidas. Empiezas con los
0: Claro.
1: acordes más fáciles. Lo último que estoy aprendiendo es la de Casablanca, el Aleluya.
0: Ah, qué bonito.
1: Algunas. My Way fue la primera que aprendí.
0: Sí, por eso la vamos a poner
1: Que
0: ahora
1: me
0: en un
1: gusta mucho.
0: ratito.
1: Fue de las primeras, sí. Y nada, sí, tengo un repertorio de 14 canciones, por lo menos.
0: Madre mía.
1: Pero bueno, y memorizadas, practicándolas. Tienes que ir
0: Claro.
1: practicándolas para que no se olviden, pero muy bien. Me gusta mucho. Es que me gusta mucho la música.
0: Eso está muy bien. Y el piano también es especial, ¿eh? El piano.
1: Sí.
0: Y claro, habrá gente como tú que también están haciendo piano ahí en la 11 y a lo mejor hacéis un concierto de cara a vosotros mismos
1: A ver, el
0: o...
1: día 17 son las muestras de piano y el 15 las de teatro de los talleres, ¿vale? Del taller de
0: Sí.
1: teatro. Este año no sé si voy a participar, no lo tengo ni idea porque estoy muy liada. Y el problema es que tengo mucho lío, que tengo.

0: con la agrupación de La Luciérnaga, sí, y que sigo de momento en el taller de teatro de miércoles.
1: Madre mía.
0: Tengo bastante él y yo ahí de ensayos y cosas. Entonces, pero vamos, canta. En ese día hay piano, guitarra, personas que están en esta que cantan, perdona.
1: Sí, sí, sí. Que se seca la boca, ¿verdad? Además,
0: se seca la boca.
1: Y la garganta, además, ahora con este tiempo, con esta alergia que hay.
0: Sí, no, y yo que tengo alergia. Yo que tengo alergias.
1: Pues más todavía.
0: Sí, sí, sí. Pues sí, se hacen las muestras, que están muy chulas. Y las de teatro también. Las de teatro sí estoy ahí también.
1: Al pie del cañón.
0: Al pie del cañón, efectivamente.
1: ¿Y qué tal el cambio de vida? ¿Dejar de trabajar como estabas antes en la empresa? ¿Ahora qué tal te encuentras? Yo te veo bien.
0: Muy feliz.
1: Muy feliz,
0: muy
1: ¿verdad?
0: Feliz.
1: Yo quizá más que antes.
0: Pues posiblemente, porque estoy haciendo cosas que me gustan. Aunque el trabajo me gusta y todo lo que he estado haciendo son cosas que al final me llenaban y me gustaban. Pero no cabe duda que lo que tenías en mente de jolín, me gustaba el teatro, me gustaba el piano, llevaba tiempo porque había dado clases con 15 años de guitarra.
1: Madre mía.
0: Pero luego ya después así no he podido con estudios y demás y con trabajo, porque ha sido estudio y trabajo las dos cosas, con lo que no me daba tiempo. Entonces ahora me da tiempo a hacer piano, a hacer teatro, el taller, lo de que tuve la suerte que me cogieron en la agrupación de La Luciérnaga, que llevo un poquito, pero estoy ahí para el nuevo proyecto. Y bueno, hago mi pilates, mi zumba.
1: Bueno, estás en forma.
0: intento. Y senderismo, que me parece que te lo conté.
1: Sí, sí, sí, madre mía. Bueno, ahora vamos a hablar un poco de la escritura con este libro que has publicado, esta primera novela. ¿Desde cuándo escribes? Lo has comentado un poco ya que desde muy pequeñita.
0: Sí, llevo escribiendo cosas desde los 12 años. Poesía, relatos, sueltar sentimientos.
1: Sí.
0: Y tenía ganas. Entonces al final se me dio la oportunidad con este libro y empecé a escribirlo, que iba a ser un relato corto, luego uno largo y luego ha sido una novela.
1: ¿Lo has publicado este año?
0: Le he publicado el año pasado.
1: Ah, el año pasado,
0: sí,
1: lo has publicado.
0: 2025.
1: Ah, vale.
0: Perdón,
1: vale.
0: Que a lo mejor no te lo he dicho bien.
1: No, no pasa nada. Bueno, La realidad de mis sueños.
0: Sí.
1: Es un título muy sugerente. ¿Este título?
0: Ese título lo puse después de escribir el libro.
1: Después.
0: Porque barajaba varios en la mente y me pareció que era el adecuado para el tema de la protagonista del libro, Carla.
1: Carla.
0: Tal como ha ido, va en el libro, tal como ella pierde su conocimiento, va y vuelve, va y viene. Entonces, yo creo que es bastante adecuado.
1: El título, sí, sí, sí. ¿Y esta portada tan chula?
0: Pues esa portada es
1: que te la ha hecho una amiga,
0: me
1: ¿verdad?
0: La ha hecho una amiga, Carmen Sanz. De hecho, le dice
1: viene.
0: Que firmara en la
1: portada. Sí,
0: ¿cómo voy a firmar? Digo, tú firma porque tú lo has hecho y tienes que firmar.
1: Muy bien.
0: Es una amiga que pinta al óleo, fíjate. Es la primera portada que ha hecho de un libro.
1: Fíjate.
0: Y la metí en un embolado y decía, ¿pero cómo voy a plasmar lo de la realidad de mis sueños? Digo, mira, es la portada de Gijón. Si lo abres, es la playa de Gijón.
1: Es la playa de Gijón.
0: Sí, entonces el libro tiene algo de Córdoba, algo de Madrid, pero la parte más importante está hecha en Gijón.
1: En Gijón.
0: Entonces, en ese paseo es por donde se ha paseado Carla, que va desde la desembocadura del río Piles, que está en la parte de adelante, hasta la iglesia de San Pedro. Entonces, es toda la playa de Gijón. Entonces, se ve a una niña.
1: Sí.
0: Con un globo.
1: Con
0: algún globo roto, que es cuando el sueño se hace realidad.
1: Ahí está, ahí está. Sí, sí, sí. A mí me ha gustado muchísimo la portada, ¿eh?
0: Está hecha a mano hasta la letra. Te habrás dado cuenta que el título está hecho a mano, todo
1: hasta
0: lo ha hecho ella, todo.
1: Sí, sí, sí, sí. Me encanta, me encanta. Bueno, vamos a hacer una paradita. Vamos a poner la canción que tú has elegido y continuamos hablando de tu
0: My Way,
1: tu vida, ¿no?
0: Sí.
1: Y continuamos.

0: Bueno, Carmen, estábamos hablando de tu primera novela, bueno, qué gusto, ¿verdad? Tu primer niño, porque al final es casi como un parto esto, ¿verdad?
1: Es como un parto.
0: Madre
1: mía, como cuando das a luz que le ves la cara ya al crío, pues esto es igual.
0: Es igual, ¿verdad?
1: Es igual, sí.
0: Como un niño.
1: Hace mucha ilusión.
0: Sí, sí, sí. Hablábamos de la portada que le ha hecho tu amiga Carmen Sanz.
1: Sí.
0: Y bueno, la trama comienza en 1970, luego nos trasladas a 1990.
1: Uh-huh, efectivamente.
0: Y como tú comentabas, un poco se desarrolla en Madrid, Córdoba y Gijón, sobre todo en Gijón, ¿verdad?
1: Sí,
0: como
1: la
0: tú
1: parte
0: decías.
1: Más importante es en Gijón,
0: uh-huh.
1: Aunque termina aquí en Madrid.
0: Eso es, eso es. Y la protagonista principal, Carla,
1: sí.
0: Pues nos va contando un poco en primera persona. Bueno, yo realmente he visto un poco una historia de buenos y malos. Hay mucha aventura, secuestro, mercenarios, mercancías ilegales, al final el dinero que lo mueve todo, ¿verdad?
1: Efectivamente.
0: Pero bueno, también el amor, la amistad, la familia.
1: Un amor que se va ahí un poquito...
0: Sí, sí, se va haciendo
1: se
0: con
1: va
0: el
1: haciendo.
0: Tiempo, aunque ya al principio parece que no se confía, no sé mucho de este chico, de Leo, ¿verdad?
1: Sí, Leo,
0: sí,
1: efectivamente.
0: Leo.
1: Leo, no se confía, ¿no?
0: Pero luego ya se va
1: es que
0: dando
1: no le
0: cuenta,
1: quedaba más
0: es que
1: remedio.
0: no le queda la situación que
1: La
0: está, que no
1: situación
0: vamos
1: que
0: a
1: está,
0: decir
1: no,
0: nada,
1: no vamos a
0: porque tienen que
1: decirlo.
0: leerlo y comprarlo, ¿verdad?
1: No, se tiene que dejar llevar por él, pero bueno, él lo hace bien,
0: Sí,
1: él lo hace bien.
0: es un buen chico, es
1: Sí,
0: un buen chico.
1: Al final sí.
0: ¿Y cómo se te ocurrió esta trama, Carmen?
1: Pues mira, yo es lo que te comentaba antes, empecé para que fuera un relato corto. De hecho, había un concurso en una radio y fue un compañero de senderismo. Carmen, ¿por qué no participas?
0: Ah, sí.
1: Y tenías que mandar una pequeña parte y salía la ganadora y luego volvían a pedir otra parte, así hasta cuatro partes, que podían ser de personas distintas. Pero no llegó a buen puerto porque la persona que había sacado más puntos no ganó. Entonces dije, no sigo.
0: Ya.
1: No voy a seguir mandando y escribiendo. Y me empezó la gente, ¿por qué no sigues escribiendo el relato? Que nos has dejado ahí un poco con la intriga. Y empecé y pues lo que te digo, lo que iba a ser un relato corto a largo y luego salió la novela. Sí, es verdad que la quería haber hecho un poco más larga porque creo que le podía haber dado más largo al tema. Pero me empecé un poco a asustar y agobiar con el tema de que por el ojo izquierdo ya me quedaba muy poco resto, que ahora puedo seguir escribiendo, de hecho estoy escribiendo con el JAWS puesto en el ordenador, pero al principio no lo sabes, entonces te quedas ahí un poco como diciendo, tengo que acelerar esto, a ver si no voy a poder escribir, a seguir escribiendo.
0: Terminarlo, claro.
1: Terminarlo, pero bueno, estoy haciendo la segunda parte ahora.
0: Madre mía. Claro, ¿y cómo escribes entonces ahora?
1: En el ordenador.
0: ¿En el ordenador tú lo vas dictando?
1: No, lo escribo. Si yo el ordenador lo manejo bien, no necesitaba mirar las teclas. Entonces te lo va leyendo el programa. Tú escribes y el programa te lee lo que escribes.
0: Y tú ya luego rectificas.
1: Claro. De todas formas, hay que pasar por un corrector, quiero decir.
0: Claro, claro, claro, claro.
1: Por un corrector profesional. Este libro está pasado por un corrector profesional y por una persona que te lo enmaqueta y te lo deja todo bien.
0: Sí, sí, sí.
1: Porque
0: Que no
1: si
0: es
1: no...
0: tan sencillo.
1: No, no es tan sencillo. O sea, tú escribes relees o te releen, porque a lo mejor te lo relee alguien o te lo relee el ordenador o te lo relee Word, te lo vas poniendo para ver si cambias algo.
0: Sí.
1: Y para atrás vas más lento que cuando ves en algo que tú te corriges, pero bueno, pero lo vas haciendo.
0: Lo vas haciendo,
1: Y es
0: que es lo
1: tuyo.
0: importante.
1: Sí, es que hay mucha gente que te dice, bueno, no, te puede escribir alguien. Digo, no, no, no.
0: No,
1: tú le vas
0: es
1: dictando
0: que
1: no, que no.
0: No es igual, ¿eh?
1: Que no es igual, que
0: yo
1: yo
0: creo que
1: quiero
0: no.
1: escribirlo yo y darle para atrás y para adelante y si en un momento lo necesito, léeme esto un poco, a ver si...
0: Eso es.
1: Eso es.
0: Sí,
1: Pero
0: sí, sí.
1: hacerlo yo porque además es que es tuyo, es que necesitas seguir con tu historia y vas enlazando cosas.
0: Te metes ahí con los
1: Sí,
0: personajes.
1: Eso es. Eso es. Entonces, empecé con eso. Luego empezaba en Córdoba el libro. Y de hecho, como había que salir de allí, busqué una ciudad y ahí ya empecé con toda la trama. La trama la voy pensando y cambiando cosas sobre la marcha.
0: Sobre la marcha. ¿Y por qué Gijón es especial para ti o...?
1: Buscaba una ciudad que no fuera muy grande, que tuviera puerto, que tuviera mar, que a mí el mar me encanta. Y es que, bueno, pues Gijón tenía la ciudad de los pescadores, que todavía está y se puede ver, pero no en la utilidad que era antiguamente. Tienes el Cerro de Santa Catalina, que además ese año, en 1990, se empezaron a hacer lo de la esta de Eduardo Chillida, la estatua, el elogio al horizonte, que le llaman el abrazo, todo eso coincide en esa fecha. Y,
0: claro.
1: Y luego, bueno, fui allí, fui a Gijón también, para pasear y meterme por todas las zonas donde había estado Carla.
0: Eso está muy bien.
1: Y me sorprendió la iglesia de San Pedro, que es lo más sencillo que te puedas imaginar, es como un románico asturiano, sin frescos, o sea, con columnas y tal, la girola que tiene detrás del ábside. Si no llego a ir, no lo veo, porque no salía por ningún lado en internet.
0: Anda.
1: Es una girola que estaba cerrada en esa época por el arzobispo de Oviedo.
0: Es una girola, perdona.
1: Verás, el ábside por la parte de atrás, donde está, ¿cómo se llama? El púlpito, toda la zona donde
0: dice la misa y todo esto,
1: la misa,
0: ¿no?
1: Pues por la parte de atrás hay iglesias que tienen un ábside, que es la parte de atrás, ábside o girola se llama. Entonces lo que tiene la parte de atrás tiene como otro santo, como un montón de asientos, pero tiene una pared en dorado. Es precioso.
0: Sí.
1: Entonces lo cerró porque decía que era digno de una catedral y no de esa iglesia. Entonces en 1990 estaba cerrada esa girola.
0: Ahora ya está abierta.
1: Sí, sí, se puede ver. Yo lo recomiendo. O sea,
0: pues sí, habrá que ir a verlo.
1: Quien vaya a Gijón, que entre en la iglesia de San Pedro y entre a la girola que está detrás del púlpito. O sea,
0: qué
1: es
0: bien.
1: Una pasada.
0: Sí, sí, sí, sí.
1: Entonces, yo sobre ahí empecé ya a montar toda mi historia. Elegí Gijón por eso, porque me parecía que era una ciudad con encanto y que tenía todo lo que estaba buscando. O sea, tenía un poco de todo, tenía la ciudad, pero tenía ese apartado de la ciudad de los pescadores que tiene su encanto.
0: Sí, sí, sí, el mar, la playa.
1: El Cerro de Santa Catalina, que sea muy. Es un cerrito, pero también va. Todo eso va aumentado, lo miento ahí.
0: Sí, sí, sí. Todo lo sacas aquí.
1: Sí.
0: Y la protagonista principal, Carla, esta niña, que bueno, que ya no es tan niña, pero bueno, ahí lo dejamos, nos va contando un poco en primera persona, es una historia contada en primera persona.
1: En primera
0: ¿no?
1: persona, efectivamente. Lo cuenta ella, cuenta
0: lo
1: todo.
0: Lo cuenta ella todo.
1: Sí, cuenta ella todo hasta que termina este libro. En el próximo, que va a ser la segunda parte.
0: ¿Va a ser la continuación de esta?
1: Sí, pero ya no lo cuenta ella, ya lo está viviendo.
0: Ah, vale.
1: Directamente,
0: vale,
1: entonces,
0: vale.
1: No, hay un, vamos, lo cuentas a través del libro, pero ella lo está viviendo en ese momento todo.
0: Sí, sí, o sea que es como una tercera persona que lo está contando.
1: Sí, exacto, eso es.
0: Has cambiado la forma de narrar, lo cual está muy bien a nivel como escritora. Ayuda también el cambiar un poco el punto de vista.
1: Sí, porque así aprendes un poco de, aunque siempre,
0: de técnica,
1: siempre
0: narrativa.
1: Tienes que aprender de todo y de todos.
0: Siempre.
1: Siempre, pero es verdad que siempre, bueno, pues eso, que cambiar la forma de escribir también te ayuda.
0: Te ayuda, sí, sí, sí. Ahí tenemos personajes pues, como Leo, Adil, Antara, Fran, la tía Ágada, todos ellos entrañables, cercanos, normales, con los que nos sentimos un poco identificados también, que es importante.
1: Sí.
0: Sí, sí. Y donde nada es lo que parece, un final impactante que te deja así un poco
1: nada
0: perpleja.
1: Es lo que parece, efectivamente. Tía Ágada es muy dulce, tiene es Ágada. Este Ágada, que es que he dicho yo Ágada ahora, es Ágada. Es que Ágada y Ágada es lo mismo.
0: Es lo mismo.
1: Es asturiano, es un nombre asturiano.
0: Ah.
1: Por eso ese nombre.
0: Ah, vale.
1: Y luego está Corina, que es la madre de Carla.
0: La madre
1: es
0: de Carla.
1: Francesa.
0: Sí, sí, sí.
1: O sea que Leo no, Leo es español.
0: Sí, sí,
1: Tienen por qué los nombres. Es que yo.
0: ¿Tienen?
1: Sí, porque es que, verás, mi hijo se llama Guillermo. A mí, hubiera sido chica, me gustaba Carla.
0: Carla.
1: Y me gustaba Leonardo como chico, pero
0: anda.
1: No me dejaron ponerle Leonardo.
0: ¿No dejaron?
1: No, no, no, ese nombre no, que no les gustaba, le van a llamar Leo, le van a llamar León. Y ahí me quedé con la cosa, entonces los protagonistas son Carla y Leo.
0: Los nombres que tú querías.
1: Sí, por eso tienen ese nombre. Los nombres que yo quería para mi hijo. Digo,
0: sí.
1: Si hubiera sido niña y si hubiera sido.
0: Anda, qué curioso, ¿eh?
1: Sí.
0: Y bueno, el título también habla mucho de lo que cuentas,
1: sí,
0: claro.
1: Sí, sí, sí, porque hay fases, tiene fases esa historia en la que se duda, aposta para aposta. Generar un poco ahí de misterio y de querer seguir leyendo. Que eso espero que sea así. Tú te la has leído, ¿no?
0: Sí, yo la he leído de pe a pa y me ha encantado, ¿eh? Me ha gustado mucho y me ha enganchado, que siempre lo digo
1: es
0: aquí.
1: Es lo que se trata.
0: Que guste a los lectores, ¿no?
1: Sí.
0: Y que te suscite interés, como tú decías, y seguir
1: claro.
0: leyendo a ver qué va a pasar.
1: Claro. Es de lo que intenta. No siempre se consigue, pero sí se intenta para que el lector se enganche y siga leyendo hasta el final, que es lo importante.
0: Sí, es lo importante. Bueno, ¿y cómo podemos conseguir tu novela, Carmen?
1: Pues está en Amazon.
0: Está en Amazon,
1: sí, en Amazon.es, con que pongan
0: vale.
1: O mi nombre, Carmen Castro Rojano, o
0: también.
1: Sí, o pongan La realidad de mis sueños, lo tienen directamente, sale, sí.
0: Vale. Fenomenal.
1: Lo tienen en tapa dura, en tapa blanda, en ebook.
0: En ebook también, todas las opciones. Fenomenal,
1: exacto.
0: Fenomenal. Por cierto, lo has presentado el Madrid hace poco en la Biblioteca Retiro.
1: Uh-huh.
0: Ah, bueno, fue como una especie de mesa redonda, ¿no? Cuatro autores, cuatro voces,
1: claro,
0: con Inés Torralba, ¿verdad? Si lo quieres tú contar.
1: No, sí, hemos estado cuatro voces, cuatro autores, efectivamente.
0: Sí.
1: La mesa, perdón, la moderaba Olga Luján.
0: Olga Luján, nuestra querida
1: y
0: Olga.
1: Y luego Inés Torralba, Cas Juste y Guillermo Hermida y yo hemos presentado allí nuestros libros, hemos hablado de ellos y hemos hablado un poco de cómo se puede hacer un libro, ¿no? ¿Qué partes necesitas de la trama, los personajes, la documentación, la ubicación? Uh-huh. Entonces cada uno hemos tocado un tema y hemos hablado de nuestro libro.
0: Anda.
1: Eso es.
0: Y ha tenido mucho éxito, ¿verdad? La charla.
1: Sí, ha gustado muchísimo.
0: No
1: de
0: pude
1: hecho,
0: ir, desgraciadamente, pero,
1: ya,
0: pero
1: sí,
0: sí,
1: ha
0: sí.
1: gustado mucho. De hecho, ha salido una segunda charla que yo no he podido ir porque tenía ensayo el día 20 en la calle, en otra biblioteca.
0: En otra biblioteca.
1: Que nos han llamado para participar. Y uh-huh. Bueno, han estado ellos cuatro, que lo hacen muy bien.
0: Sí, sí, sí, fenomenal. Claro, vas a estar en la Feria del Libro.
1: He estado el año pasado con este libro.
0: Has estado.
1: Y me han vuelto a pedir que estuviera este año.
0: Claro.
1: Pero por falta de tiempo...
0: ¿No vas a poder?
1: No voy a poder.
0: Anda. Vaya.
1: Pero sí me lo han pedido. Me lo han pedido que... Sí, por el año pasado estuve en la caseta de la 11.
0: Claro.
1: Y me han vuelto a decir en la 11. Y si vas a estar, por favor, no sé qué. Me han dado días para elegir, pero es que es un poco lío con todo lo que tengo.
0: Sí.
1: Porque estoy con ensayos. Y no puedo dejarlos.
0: Ya.
1: Los ensayos. Entonces, cuando uno se compromete a una cosa, entonces...
0: Hay que seguir hasta el final.
1: Sí.
0: Y no puedes, en fin de semana, no has...
1: Es que lo que me han ofrecido es de lunes a viernes.
0: Ya, y tú no puedes.
1: Es más complicado.
0: Es más complicado.
1: Entonces, sábado me parece que no se podía porque era para el stand de la 11 y ellos tenían otras cosas y no podía ser.
0: Uh-huh.
1: Pero me ha dado pena. Me ha dado pena porque sí me hubiera gustado.
0: Sí, el contacto con el público.
1: Me gusta,
0: ¿verdad?
1: Mucho, sí.
0: Bueno, ya estuviste el año pasado.
1: Sí, el año pasado volví. La verdad es que estuve muy bien. Mucha gente a firmar estuvo.
0: Sí.
1: Mucha gente que sabía que iba a estar.
0: Claro.
1: Y allí estuvo con el libro a firmar.
0: Con tus amigos, tu familia, tus conocidos y, bueno, y gente desconocida también que pasa por allí.
1: Sí. Bueno, mira, si te digo que ha venido gente de la que me conocía de SEAT, pero clientes de allí.
0: Ay.
1: Que se han presentado, que no sabían ni que se iban a presentar, porque como lo publicitas, lo pones en el estado,
0: lo
1: pones
0: y
1: tal.
0: En las redes sociales.
1: Eso es. Se presentaron allí y me hizo mucha, mucha ilusión, la verdad.
0: No me extraña. Qué bien.
1: Pero vamos, el año que viene, si puede ser, estaré con el nuevo.
0: Con el nuevo. ¿Cómo lo llevas el nuevo?
1: Bien, todavía queda, porque ya no quiero ubicar Gijón, porque...
0: Cambias.
1: Sí, hay que cambiar. Hay que buscar otra parte. Entonces, cambio de ciudad y de país.
0: Ay, también de país.
1: Sí.
0: Madre mía, entonces vas a tener que viajar allí para conocerlo. ¿O ya lo conoces?
1: He estado.
0: ¿Has estado?
1: Sí,
0: o sea,
1: no
0: ya...
1: en todos los sitios, pero he estado. Pero bueno, todo se andará. Esas cosas hay que hacerlas.
0: Una vueltecilla, ¿no? Para ubicar un poco todo, ¿no? Que
1: sí,
0: se quede todo
1: pero
0: ahí.
1: Vamos, sí, en parte sí. Entonces quiero mezclar ahí un poquito que creo que puede estar bien. Ya os iré contando.
0: Ya nos irás contando. Bueno, qué bien. Pues sí, es una ilusión, ¿verdad? Volver a escribir, volver a publicar un libro.
1: Sí, porque además me gusta mucho.
0: Y eso es lo más importante, que tú lo disfrutes.
1: Me gusta, de hecho he escrito dos cuentecitos que tengo escritos también.
0: Uh-huh.
1: Uno es de Navidad, son cuentos cortos de Navidad y eso. Y alguna poesía que ya he vuelto a escribir otra vez. O sea que sigo ahí cada...
0: Pues nada, adelante.
1: Pico pala.
0: Y bueno, un libro de poesías, un libro de cuentos. Ahí hay también muchas otras opciones,
1: sí,
0: ¿eh? Aparte de la novela. Y luego tenemos que hablar un poco de esa faceta tuya que ya la has nombrado, el tema del teatro, que llevas ya 2 años en el taller de teatro.
1: Sí, y
0: ¿Y qué tal?
1: Bien, me gusta mucho, la verdad.
0: ¿Ahí coincides con Mari Carmen?
1: Mari Carmen la veo, Mari Carmen Ballesteros, Ballesteros te refieres, pero sí. Mari Carmen no está en este, creo que está ahora está en Ciudad Lineal.
0: Ah, vale.
1: Eso
0: vale.
1: Es. Pero yo estoy en PRIN.
0: En PRIN.
1: Empecé y sigo en PRIN. Y la verdad es que muy bien, me gusta. Estaba en los lunes, me han pasado ahora, me pasaron a los miércoles ya el año pasado. Y sigo de momento porque teníamos preparados un cortometraje y una escenita para final de curso, para el día 15 de junio que la vamos a hacer. Y sigo con ellos, claro, porque estoy en las dos. Y entonces ahí luego me han cogido la Luciérnaga, que estamos con una obra ya completa.
0: Sí, que es una agrupación teatral.
1: Sí, eso es. Eso
0: bueno,
1: es.
0: Que eso ya son palabras mayores, ¿verdad?
1: Sí, porque esto ya, como digo yo, es teatro en serio, ¿no? Ya claro. Vas con ropas, con
0: decorado,
1: no sé. Peluca.
0: Pelucas, madre mía, el vestuario.
1: Vestuario, eso es. Lo único, yo soy la última, soy nueva, la última bueno, que ha entrado, pero bien, estoy muy contenta.
0: ¿Qué papel haces tú?
1: Pues hago de chico.
0: Anda. Pues muy bien.
1: Hago de chico y de criado, hasta ahí puedo leer. Pero bien, una experiencia nueva, muy chula.
0: Sí, sí, sí, sí, sí. ¿Una comedia de
1: es qué? Una comedia del siglo XVI.
0: Madre mía.
1: Que lleva entre acto y acto música.
0: Música también.
1: O sea que...
0: ¿Cuántos actores estáis allí?
1: Siete.
0: Siete. ¿Y la vais a estrenar?
1: Pues estamos ahí, todavía no saben. Nos queda todavía este último mes de junio para perfeccionar. Pero no sé si se estrenará antes. Yo creo que se va a estrenar después. Del verano. Yo creo que sí. Pero bueno, ya te lo contaré por si
0: no
1: quieres
0: prisa.
1: Venir a vernos.
0: Claro, claro, me encantaría.
1: Tiene que quedar todo bien, o sea que...
0: Sí, sí. ¿Y sí. Dónde la estrenarías? ¿Ahí en la 11 o...?
1: Lo normal es que se estrene en PRIN.
0: En PRIN, pero... allí hay un teatro también.
1: Hay un salón de actos de caben 100 personas, o sea Fíjate. Que está muy bien. Ahí es donde vamos a hacer lo de las escenitas del día 15.
0: A eso, sí.
1: Y donde se hace lo de la música, piano y tal, que se hace el día 17 también. Pues sí, se estrenará. Lo normal es que se estrene ahí, pero luego se presentará a festivales.
0: Claro.
1: Y se irá a festivales también.
0: ¿Puerto va a España o...?
1: Donde nos digan.
0: Donde os digan.
1: Sí, sí, eso lo lleva el director de teatro, Agustín.
0: ¿Qué tal es majo?
1: Sí, Agustín Sassian, no sé si...
0: Me suena, sí,
1: pues
0: sí,
1: es...
0: sí.
1: Sí, sí, yo me llevo bien con él.
0: Qué bien, o sea que... un profesional ahí que os...
1: Hombre, sabe mucho de esto.
0: Claro.
1: Se aprende mucho con él.
0: Se aprende,
1: él.
0: ¿Verdad?
1: He aprendido mucho.
0: Sí, sí, sí.
1: Te puede gustar, pero yo con él he aprendido mucho y bueno, es él el que decidirá todo esto, es el director. Así que,
0: fíjate, pero... literatura, escritora, el teatro, madre
1: sí,
0: mía, el piano.
1: También.
0: Cosas que no habías hecho y que en el fondo estaban ahí dentro
1: estaban
0: de ti.
1: Estaban ahí, no había hecho por falta de tiempo muchas de ellas, pero ahí estamos.
0: ¿Y el teatro qué sientes cuando estás ahí en el escenario
1: pues
0: interpretando?
1: Pues mira, es verdad que todo esto te genera un pequeño nervio. Cuando he empezado la entrevista, que te lo he dicho, pero luego te centras con tus compañeros y miras a tus compañeros y te olvidas, y con lo cual disfrutas de esa escena, intentarlo hacer lo mejor posible, pero no es hacerlo, es que lo que te va saliendo de dentro solo, porque coges el feedback de tu compañero, de lo que te va diciendo y te sale solo al final, te sale solo.
0: Qué bien, qué bien. Tiene que ser una experiencia...
1: Muy bonita.
0: Muy bonita.
1: Muy bonita.
0: Sí, sí. Y además que sigues en el taller de teatro también, sigues aprendiendo.
1: Sigo aprendiendo. En esta vida hay que aprender.
0: Hay que seguir, ¿verdad?
1: Seguir.
0: No se puede uno... Aunque dejes de trabajar, hay muchas cosas para hacer, ¿verdad?
1: Siempre hay algo
0: siempre,
1: que hacer.
0: Siempre, siempre, siempre, siempre. Mm. Bueno, nos gustaría un poco conocerte a nivel un poco más personal, Carmen.
1: Sí.
0: ¿Cómo te definirías en unas palabrillas? ¿Cómo eres?
1: Soy una persona, yo diría, inquieta, con muchas inquietudes. Aparentemente se me ve muy tranquila,
0: sí,
1: pero por dentro soy muy inquieta. O sea, tengo que estar haciendo algo constantemente. También necesito mis ratos para descansar. Pero sí, muy una persona inquieta, ¿no? Con muchas ansias de aprender. Soy una esponjita, aprendo todo lo que me vayan dando alrededor.
0: Todo lo que te vayan dando. ¿Y qué haces en tu tiempo libre?
1: Pues hago senderismo, que me gusta mucho también. Tengo un grupo de senderismo, un grupo que somos amigos. Hace ya 7 años que lo tenemos.
0: Madre mía.
1: Y la verdad es que...
0: ¿Que lo creaste tú?
1: Le creé yo hace 7 años con 2 compañeros más. Ahora esos 2 compañeros no están, pero hay otra chiquita, Yolanda, que empezó desde el principio con nosotros y ahora es administradora del grupo como yo. Y vamos generando cosas para los fines de semana, conociendo Madrid y alrededores y todo.
0: ¿Toda la semana? ¿No falláis?
1: Hombre, a veces
0: sí. Hombre, alguna vez,
1: claro,
0: puntual,
1: a veces
0: pero
1: sí.
0: Normalmente sí.
1: Normalmente hacemos casi todas las semanas, o sea, hay sitios muy bonitos. En Madrid, en Segovia, en Guadalajara, en Toledo, hay un montón de sitios muy bonitos, muchos rincones, y me encanta andar.
0: ¿Y qué vais todo el día? ¿Salís por la mañana? ¿Vais en coche o...?
1: Sí, yo ya no puedo conducir, me tienen que llevar.
0: Pero bueno, sí.
1: Los coches los ponemos quien los tenga, bueno, yo mi pareja también pone el suyo, que mi pareja es del grupo también.
0: Muy bien.
1: Y bueno, pues nos acoplamos varios en los coches y vamos y sí, solemos pasar el día. Tu comida, que puedes, el mejor restaurante, comer al lado de una cascada, al lado del río.
0: Un bocadillito, o sea, ahí, qué bien.
1: Sí,
0: ¿eh?
1: Y luego cuando acabas te tomas tu cervecita o tu Coca-Cola o tu agua con gas, lo que quieras. Está muy bien, sí, me gusta mucho la naturaleza.
0: Sí, sí.
1: Te da mucho.
0: Te da mucho, ¿verdad?
1: Sí, te da mucha vida.
0: Incluso es terapéutico, ¿eh?
1: Sí, yo diría que sí.
0: Yo diría también que sí.
1: Yo cuando no me salen las ideas, ando. Cuando estoy enfadada, ando. O sea que cuando me encuentro mal por dentro, ando.
0: Y te ayuda a despejarte,
1: me ayuda mucho.
0: Y a encontrar un poco soluciones, ¿no? A
1: sí,
0: las
1: eso
0: dudas
1: y la
0: que
1: música.
0: Tienes. Y la música.
1: Son 2 cosas. Bueno, el teatro también me saca de...
0: También.
1: Me saca de fuera de todo el ámbito. Pero es verdad que esas 2 cosas para mí son importantes.
0: Y luego la escritura, que tú también has comentado, ¿no? Que
1: exacto.
0: También es como sanadora también, ¿eh?
1: A mí sí. A mí me saca de dentro todo lo que tengo y todo el mal va ahí sobre el papel.
0: Va sobre el papel.
1: Y todo lo bueno.
0: Y todo lo bueno
1: todo
0: también.
1: Todo el mal, he dicho, porque te encuentres mal en ese momento, pero todo lo bueno también va.
0: Sí, sí, sí. Como escritora habrás leído mucho también. ¿Qué nos recomiendas? ¿Qué libros de cabecera has leído?
1: Uf, tengo un montón, porque he leído...
0: Para recomendarnos, ¿qué te gustan los clásicos? ¿Actual?
1: Mira, me gustan mucho los clásicos, pero me gusta la ciencia ficción, el thriller. Me gusta mucho, que de hecho el mío es thriller.
0: Sí, es verdad.
1: De misterio. Me gustan mucho los históricos.
0: Histórico.
1: Y hay algunos... Voy a nombrar a gente que no es tan popular como Pérez Reverte y
0: claro,
1: como el resto.
0: Claro, es que para...
1: uno de los libros que leí de compañeros de 11... Es el de Olga Luján, Entre vinos hablaos, que ese libro a mí me encantó.
0: Y el último que ha hecho también.
1: El último no le he leído todavía porque le tienen que leer en 11 para yo poderle audio leer,
0: claro,
1: porque
0: claro.
1: No leo. Pero tengo el libro.
0: Es magnífico, ¿eh?
1: Tengo el libro,
0: Se ha superado, ¿eh?
1: Sí, sí.
0: Si cabe.
1: Pues ese libro me gustó mucho. Club Caribe, de Inés Torralba, es otro libro muy bueno. Ahora
0: Club Caribe.
1: Sí. Ahora ha sacado uno nuevo, que se llama El país de nunca jamás o algo así.
0: Sí, sí, creo que Inés Torralba creo que va a venir aquí también.
1: Sí, viene, me la ha dicho.
0: Sí. Me ha mandado el libro y estoy empezando a leer y me está encantando, ¿eh?
1: Pues Guillermo, por ejemplo, Hermida, es el premio Tiflos de este año, del 2026, sí. No voy a decir el título por si acaso, porque se lo han cogido por ahí por una editorial importante. Y ya lo dirá él cuando tenga que decirlo.
0: Vale.
1: Pero es un libro muy majete, Sicario de Dios.
0: Ah, bueno, pues cuando lo publique. ¿Ya está publicado?
1: No.
0: ¿O no? Entonces ya cuando lo publique lo invitaremos.
1: Claro,
0: si tú
1: seguro
0: le conoces,
1: que sí. Sí.
0: Pues nos lo puedes traer aquí.
1: Guillermo,
0: también.
1: Guillermo, Olga, Inés y Cayuste y yo somos amigos. De hecho, tenemos proyectitos ahí juntos.
0: Ahí juntos también. Muy bien.
1: Digo proyectitos, voy a decir proyectos, que si no Olga me mata. Eso de elitos no le gusta.
0: Le gusta
1: proyectos.
0: ¿Y novela actual, entonces, ahora mismo que estás leyendo, por ejemplo?
1: Ahora mismo estoy leyendo El italiano, de Pérez Reverte.
0: Ah.
1: Que no lo había leído, que ese libro no es de ahora.
0: Y hace tiempo, sí, yo también lo he leído.
1: Sí.
0: Está bien.
1: Está bien.
0: Está bien, pero en lo que tú dices, que hay muchos autores no conocidos, no tan conocidos, que son buenísimos.
1: Sí,
0: ¿eh?
1: Sí. que lo son. Yo
0: Entonces,
1: creo que sí.
0: Hay que dar oportunidades también a la gente que no es tan mediática, porque la gente mediática lo tiene ya todo hecho. Y hay que dar oportunidades a gente como tú o como a Olga. O, bueno, Olga ya es un poco más mediática, pero bueno.
1: No, Olga ya, sí, ya está despegando bien.
0: Está despegando bien, sí. Pero bueno, luego hay gente que a lo mejor no es tan conocida y escriben muy bien, muy bien, muy bien. Y hay que darles también voz.
1: La teniente de Ayas que ha sacado ahora tiene tela, ¿eh?
0: Bueno.
1: Ya te lo contó ella aquí cuando vino.
0: Sí.
1: Tiene tela como ha investigado sobre ese libro. O sea, que tiene lo suyo.
0: Yo me quedé alucinada, ¿eh? De verdad, ¿eh? Y además está tan bien escrito, está muy bien, muy bien.
1: Sí.
0: Y bueno, Carmen, te iba a comentar, como mujer, como escritora, como persona, ¿cómo ves la situación política del país o en general del mundo?
1: Complicada.
0: ¿Te involucras un poco?
1: Yo pienso que en esta vida hablar de política y religión y fútbol hay que dejarlo aparte, porque cada uno tiene una idea. Yo tengo la mía como cualquiera, pero como respeto todo, prefiero no hablar de política. Creo que es mejor, tú puedes escuchar a cualquiera, me importa la persona. No me importa la ideología de esa persona, sino cómo es esa persona.
0: Cómo es la persona.
1: Y te encuentras gente buena, regular y mala en todos los sitios.
0: En todos sitios.
1: Da igual la ideología política, da lo mismo. Te vas a encontrar gente que vale mucho y sea de la ideología política que sea. Y está ahora un poco chungo todo, por lo que estoy viendo, por lo que se ve, está complicado. Esperemos que no se sigan complicando las cosas, porque cada vez salen cosas y peor.
0: Y peor, es verdad. Por cierto, ¿te gusta ver series?
1: Sí, a veces veo, estoy siguiendo una que la empecé a seguir y cada vez es más larga, la de Sueños de Libertad.
0: Ah, sí.
1: Y es lo que estaba viendo ahora. Sí, sí, he visto, bueno, muchas veces series porque me gustan.
0: ¿Te gusta también?
1: Y películas.
0: ¿Vas al cine o en
1: sueles? Sí. Cine, teatro.
0: Y teatro, claro, también.
1: Teatro,
0: ¿no?
1: Voy a ver mucho, que me gusta.
0: Sí, sí, sí, claro, eso es fundamental, ¿eh?
1: El sábado estuve viendo a uno por la tarde, El Quijote a voces.
0: ¿El Quijote a voces?
1: Sí, es
0: recomendable.
1: Sí, es un poco extraña. Bueno, yo creo que el último día era el domingo. Hacían como varios días. Es un poco extraña. Hablan de las mujeres del Quijote. Por eso se llama El Quijote a voces.
0: Anda.
1: Con un saxofonista que iba tocando el saxo a la vez que se iba interpretando las cosas.
0: Qué curioso.
1: Un poco loca, pero estuvo bien. Estuvo bien.
0: Es que hay tantas opciones ahora.
1: Sí, hay muchas.
0: Porque hay mucho teatro un poco alternativo, por así decirlo,
1: sí.
0: ¿no? Teatro distinto que rompe un poco los moldes de lo habitual.
1: Eso es.
0: Pero también tiene su lugar.
1: Por supuesto.
0: ¿Verdad?
1: Siempre.
0: Siempre, siempre. Muy bien. Bueno, Carmen, danos un consejillo, ese que te anima un poco cada día a seguir adelante. ¿Qué nos dirías?
1: Pues mira, yo tengo una frase que la hice mía en el año de la pandemia por una compañera de senderismo que estaba triste y se la dije, y la he hecho mía, porque si algún día te levantas y amanece nublado, no te preocupes, porque el sol siempre vuelve a brillar. Y ese lema le llevo para adelante. El sol sale de nuevo siempre. Entonces, hay días que te puedes levantar mal, que tienes una pena por algo, pero piensa que el sol siempre vuelve a brillar. Y esa frase la llevo... Es mi bandera, ¿eh?
0: Es tu bandera.
1: ¿Sí?
0: Muy bien, pues la haremos también bandera nosotros. Porque es una bonita frase. ¿Y ahora mismo qué te preocupa?
1: ¿Preocuparme? Pues mira, has hablado antes de política. Me preocupa muchas veces todo el tema que se está moviendo, que espero que no vaya más de lo que se está yendo.
0: Sobre todo a nivel mundial,
1: a
0: ¿no?
1: Nivel
0: con
1: mundial.
0: Estos líderes que están un poco
1: Sí, que están
0: locos.
1: Un poco para allá.
0: Sí.
1: Entonces, esa parte preocupa, aunque no te quieras meter a fondo en política, que no quiero meterme a fondo en política.
0: Pero al final, escuchas las noticias y...
1: Te llega y bueno.
0: Bueno, aguantaremos el tirón, ¿verdad?
1: Aguantaremos el tirón. Tiene que salir todo bien. Yo creo que se debe de tener cabeza, sensatez y que todo salga como debe de salir y es bien.
0: ¿Se están cumpliendo tus sueños?
1: Sí, se me están cumpliendo. Con el teatro, el piano, la escritura, escribir. Yo, todas esas cosas eran sueños y se me están cumpliendo.
0: Y fíjate, nunca es tarde, ¿verdad?
1: Nunca es tarde
0: nunca
1: si la
0: es
1: dicha
0: tarde.
1: Es buena, como suele decirse,
0: como suele...
1: y se me están cumpliendo.
0: Sí, sí, sí.
1: La verdad es que sí.
0: ¿Eres creyente? O de eso no, bueno, como has dicho que del tema de religión.
1: A ver, creo en Dios, si te lo tengo que decir, te lo digo, creo. No soy una persona que esté en la iglesia constantemente, pero sí, sí, sí que creo. Uh-huh. No me importa decirlo. Respeto a todo el mundo.
0: Muy bien.
1: Porque hay gente que no lo es y gente que no lo es absolutamente nada. Entonces, yo respeto.
0: Uh-huh. Fenomenal. Bueno, pues ya hemos terminado, ¿verdad? Nos dice David que tenemos que acabar la charla.
1: Bien.
0: Bueno, ha sido un placer charlar contigo, Carmen Castro. Qué maja eres y qué cercana.
1: Encantada.
0: Y enhorabuena por tu libro.
1: Gracias.
0: Mucho éxito y
1: gracias.
0: Ya te esperamos para el siguiente cuando lo publiques, ¿eh?
1: Sí, sí, por supuesto. Ahí
0: Así
1: estaremos
0: que
1: hablando.
0: Aquí estaremos hablando. Bueno,
1: muy
0: gracias
1: bien.
0: Y que vaya muy bien, ¿eh?
1: Muchas gracias.
0: Chao. Adiós.
1: Chao.
0: Adiós.
1: Hasta luego.
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0: Pues estamos en Historia de una Época, una semana más, y hoy con César Alcalá. César Alcalá acaba de publicar con Almuzara La masonería en Cataluña. ¿Qué secretos de la masonería han permanecido ocultos hasta hoy? El lado desconocido de la historia catalana. Masones, anarquistas y poder. Sobre todo, mucho poder. En la contraportada del libro nos habla César, la masonería envuelta en un misterio y simbolismo. Ha sido objeto de mitos, teorías y controversias a lo largo de la historia. A través de una investigación rigurosa, este libro desvela la influencia de la masonería en la política catalana, su relación con el anarquismo y el papel que desempeñó en el convulso escenario de la Guerra Civil. ¿Cuántas logias existieron en Cataluña? ¿Qué papel jugaron en los acontecimientos de la época? ¿Por qué algunas figuras clave fueron perseguidas mientras otras quedaron al margen? Basado en documentos históricos y testimonios, este libro desentraña los vínculos entre la masonería y los movimientos políticos de la época, ofreciendo al lector una visión detallada y reveladora de una faceta menos explorada de la historia catalana. Un libro imprescindible para quienes buscan comprender los engranajes ocultos del poder y su impacto en los momentos más decisivos de la historia contemporánea de Cataluña. César, bienvenido, ¿cómo estás?
1: Muy buenos días, Javier, gracias por invitarme.
0: Bueno, la última novedad editorial, La masonería en Cataluña. Tuvimos ocasión de saludarnos en Sant Jordi, pero la verdad es que fue fugaz todo aquello, ¿eh?
1: Sí, fue fugaz. Oye, demasiado lío tuyo aquel día.
0: La verdad es que me apasiona, todos tus libros son apasionantes. Hemos hablado muchas veces de los crímenes de Montjuïc, de los asesinatos de Lluís Companys. Hemos aumentado la cifra, según tus últimos estudios, de 8.500. Ya podríamos estar hablando, ahora nos metemos de fondo en este tu último libro, sí, sobre 14.000, ¿no?
1: No, 26.606.
0: 26.606 asesinados bajo la presidencia de Lluís Companys.
1: Sí.
0: Bueno, siempre se había manejado la cifra de unos 8.500.
1: Sí, sí, lo que pasa es que he encontrado documentación buscando, porque el Ayuntamiento de Barcelona, cuando acabó la guerra o antes de acabar en el año 39, puso al día la estadística de las personas que habían muerto en Barcelona desde el 36 al 39. Y claro, se da la casualidad de que, por ejemplo, si por ejemplo en el año, por decir un año, ¿no?, en el año 33 o 34, habían muerto de una perforación de estómago tres o cuatro personas, en el año 36-37 pasaron a 7 o 8 mil personas. Es decir, dices, hombre, a ver, si una perforación de estómago 2 años antes morían 3 o 4 personas, o de un derrame cerebral morían 5 y 6, ¿cómo puede ser que al cabo de un año pues se elevara la cifra a 3, 4 o 5 mil personas? Evidentemente lo que ellos intentaron, claro, era blanquear el asunto. Es decir, claro, un tiro en el estómago te provoca una hemorragia interna, con lo cual la persona ha muerto de una hemorragia interna, no de un disparo, o por ejemplo un derrame cerebral. Evidentemente un tiro en la cabeza lo que te provoca es un derrame en el cerebro, pero claro, no explican la consecuencia por la cual se ha producido ese derrame. Es decir, no ha sido una cosa natural o ha sido, digamos, como consecuencia de una enfermedad, con lo cual ir sumando todas estas, digamos, contrariedades en el momento de hacer la estadística de las personas que habían muerto, te da la cifra de que aparte de las 8.352 que habían, pues se pueden sumar hasta las 26.606, con lo cual, digamos, la cifra es un poco espectacular en este sentido. Bueno, oye, teniendo en cuenta que hay muchísimas personas que se desconoce dónde están. Es decir, como se habla en el libro y en otro anterior, la cobardía de Esquerra Republicana, se descubrieron fosas en Sarrià y en otros puntos de Barcelona, donde se tiró a personas, es decir, pozos, y también en el horno quematorio, digamos, de la cementera Aslan, también se arrojó muchísima gente. Es decir, hay muchos que desaparecieron completamente, e incluso yo he encontrado fichas del Hospital Clínic, donde ponen toda una relación de nombres de personas, pero muchos ponen anónimo. Es decir, esa persona ha desaparecido para siempre y se contabilizó como anónimo, pero no ha tenido nunca ni un nombre ni un apellido.
0: Bueno, vamos a, insisto, si alguien quiere saber lo que pasó en esos años trágicos y oscuros en la Cataluña de Luis Companys, hay que leer a César Alcalá. César, vamos a hablar de tu último libro, La masonería en Cataluña. Dices que la masonería moderna nace de los gremios medievales. ¿Y cómo crees que ese paso de lo operativo a lo especulativo moldeó la mentalidad de los políticos de Esquerra Republicana de Cataluña? Por cierto, Esquerra Republicana de Cataluña, que yo siempre les adjunto el calificativo del partido de los matacuras, ¿no?
1: Sí, claro, el partido de los Matacuros es el partido masónico por antonomasia. Ahora, digamos, han cambiado un poquito el emblema que los caracterizaba, pero si te das cuenta, el emblema antiguo, sobre todo el de 1936, era el triángulo
0: Sí, es verdad.
1: con las añeras, es decir, símbolo masónico. Todos los que fundaron Esquerra Republicana, empezando por Francesc Macià, Lluís Companys y el resto, pertenecían a la masonería, es decir, hubo un momento en el cual, evidentemente, la masonería eran gremios, es decir, sobre todo los constructores de catedrales, no tenían nada que ver con lo que derivó posteriormente, era un gremio normal y corriente. Lo que pasa es que en la época, digamos, de la Ilustración y en la época de la Revolución Francesa y sobre todo en Inglaterra, pues empezó a haber un secretismo alrededor de la masonería. Claro, en un momento determinado aquí en España se intentó que la masonería formara parte, digamos, de todas las clases sociales. Por eso se habla en el libro de que el anarquismo, sobre todo, fue una gran base de la masonería. Es decir, no hacía falta ser un personaje político, no hacía falta ser un personaje con dinero, sino que un zapatero, un sastre o un electricista podían pertenecer a la masonería y, evidentemente, si estaban vinculados con el anarquismo, tanto como la CNT, con la FAI o con algún otro, sobre todo CNT-FAI, que fueron los principales impulsores de la masonería, evidentemente eras miembro del sindicato y aparte formabas parte de un grupo que es la masonería. Con lo cual, ellos lo que intentaron es que todas las clases sociales, por muy bajas que fueran, pertenecieran a la masonería, con la cual cosa ellos tenían, digamos, un caldo de cultivo, tenían una red social muy extensa y con lo cual podían ellos, digamos, implantar todo su pensamiento político, sindicalista, dile como quieras.
0: Oye, fíjate, defines la institución como filantrópica y filosófica, pero mencionas muchas divisiones también entre ellos. ¿Esas rencillas internas, esas discrepancias fueron las que impidieron un puente más sólido durante la República?
1: Claro, evidentemente,
0: Claro.
1: digamos, esto es como todo, ¿no? Aquello que se dice siempre, ¿no? Que si pones a tres comunistas en una habitación
0: Sí,
1: salen cuatro partidos. Pues más o
0: cuatro
1: menos
0: partidos
1: con.
0: y uno vivo, ¿sabes?
1: Exactamente, exacto. Pues con lo cual, dentro de la masonería, más o menos pasó lo mismo. Es decir, comenzaron a haber diferentes líneas de pensamiento dentro de una estructura. Es decir, la masonería, en el fondo, no deja de ser una institución que está marcada por una serie de grados, hasta el 33, sobre todo en la francesa y en la iglesia, inglesa y en la española llegas al tercer grado, ¿no? Pero no hay una filosofía clara o una filosofía, digamos, que marque un camino y si lo marca, evidentemente, como que hay demasiados pensamientos o pensamientos diversos, el que está en contra de los pensamientos estos o el que cree que tiene que evolucionar hacia un lado o hacia el otro, provocaban las escisiones, con lo cual tenías la logia fulanita de tal con la escisión tal, con la escisión cual. Es decir, vieron escisiones entre ellos, pero más por un pensamiento de las personas divergentes dentro de la propia masonería, como puede haber en un partido político, ¿eh? Es decir, no todo el mundo tiene que pensar igual que el líder, y entonces por eso a veces hay las escisiones que hay en los partidos políticos. Pues lo mismo pasó con la masonería.
0: Oye, ¿hasta qué punto el concepto de gran arquitecto del universo ayudó a cohesionar a grupos tan distintos como burgueses y anarquistas? Porque claro, casan mal, ¿no?
1: Casan mal, casan, de verdad, hombre, de entrada, casan muy mal. Evidentemente casaron, pero casaron también, como tú decías, mal. Es decir, se intentó que fuera una cuestión que no pasó nunca, porque evidentemente, a pesar de ser masones, a pesar de todos ser hermanos, dentro de, digamos, de la masonería, se consideran entre ellos hermanos, evidentemente hay clases y clases de hermanos, ¿no? Es decir, el burgués en su momento consideraba que si se quería hacer una revolución social, que en el fondo es lo que se estaba intentando ya desde un primer momento, cuando el anarquismo, sobre todo con Ferrer Guàrdia y Anselmo Lorenzo, empezaron a minar, digamos, la clase obrera con la masonería, ellos lo que intentaban es hacer un cambio de régimen total basándose, digamos, en sus principios y no en los principios que habían en ese momento en España. Es decir, ellos lo que intentaban es que desapareciera la monarquía, lo que intentaban es que hubiera una república y lo que intentaban es que dentro de esa república el núcleo principal estuviera pues dirigido por la masonería, con lo cual, aunque digamos la burguesía era la parte digamos más alta del triángulo, ya que estamos hablando de masonería, necesitaban a la clase obrera o necesitaban, por decirlo de alguna manera, a los soldados que llevaran a cabo esa revolución que ellos querían llevar adelante.
0: Oye, fíjate, hemos hablado de Esquerra Republicana de Cataluña. ¿Tú crees que fue esta organización la que se organizó siguiendo un esquema de jerarquía masónica?
1: Evidentemente sí, por el hecho de que, digamos, el máximo representante, que en ese momento, al principio de todo, fue Francesc Macià, lo tenían, digamos, como el ídolo, ¿no? El ídolo fundamental, y todo giraba alrededor de Francesc Macià. Luego no giró tanto alrededor de Lluís Companys, porque Lluís Companys

0: Lo que pasa es que se le giró la cabeza en un momento determinado, yo creo que tuvo una subida de azúcar, y entonces en ese momento pues lo dejó todo y bueno, hizo lo de Prats de Molló, que quiso entrar con un ejército, y entonces España era lo peor del mundo, y él lo que quiso fue, por eso, en abril de 1931, proclamó la República dentro de España, es decir, ellos
1: Sí,
0: quisieron
1: sí.
0: montar su propio chiringuito, y al final el chiringuito se lo montaron, por decirlo de alguna manera, con la Generalitat de Cataluña, que se lo montó Río Rosas, es decir, un
1: Sí,
0: andaluz.
1: sí, sí.
0: Pero bueno, vamos a esa es la otra parte. Pero en cambio, Lluís Companys había sido un burgués, digamos, de derechas, que por intereses, porque Lluís Companys tuvo muy buena relación con los anarquistas, fueron sus amigos siempre, los
1: Sí,
0: protegió,
1: sí.
0: estuvo al lado de Luis de Layret, que también era un anarquista y también era abogado como Lluís Companys, que lo mataron. Y entonces Lluís Companys empezó a girar un poco, digamos, hacia el independentismo, porque vio que era una salida. En el fondo, Lluís Companys era una persona que era muy mediocre, muy, muy mediocre en todo, es decir, destacó, o lo tenemos hoy en día, hablamos de él, yo creo que por un gran error de Franco de haberlo matado. Yo lo hubiera dejado en la cárcel y lo hubiera dejado allí que se pudriera, porque al final lo convirtió en un santo. Es decir, era más fácil tener a Lluís Companys en la cárcel y no a fusilarlo el 15 de octubre de 1940, que lo que pasó. Lo que pasa es que, claro, se ha convertido en un mártir, y se ha convertido en un personaje gris, oscuro y mediocre. Se ha convertido en un personaje que llena páginas, bueno,
1: Bueno,
0: y homenajes, monumentos e historias, claro.
1: pero fíjate que eso forma parte del relato, porque no es menos cierto que en el país ocupado estaba Picasso, estaba Largo Caballero y solo se exigió la cabeza de Luis Companys. ¿Tú no crees que fue una...
0: Claro,
1: Sí.
0: pero el problema de Lluís Companys, el
1: Sí.
0: problema no, la causa, es decir, también tenías a Aguirre, que era el presidente,
1: Sí.
0: el lehendakari vasco, que murió en el exilio, murió en París, y nadie lo persiguió. Lo que pasa es que lo dice muy claramente Francesc Cambó en
1: Sí.
0: sus memorias. Cuando él dio el golpe de Estado el 6 de octubre de 1934, lo metieron en la cárcel y lo perdonaron. Lo
1: Sí.
0: perdonaron en el sentido de que no lo metieron delante de un pelotón de
1: Sí,
0: fusilamiento.
1: sí, sí.
0: Y él no hizo lo mismo en 1936. Él mató
1: Claro.
0: o mandó fusilar a todos los miembros del ejército que se habían levantado. Con lo cual, esto no se lo perdonaron nunca. Es decir, en un momento determinado a él sí que le salvaron la vida, pero él no tuvo, digamos,
1: Eso
0: el
1: es.
0: reconocimiento con las personas que le habían salvado en ese momento la vida de hacer lo mismo con ellos. Con lo cual, por eso hubo la persecución contra Lluís Companys. No fue otra. O sea, todo esto que dicen el independentismo, de que lo fusilaron porque era presidente de la
1: No,
0: Generalitat
1: no,
0: y que
1: no, no,
0: Franco iba
1: no,
0: en
1: no.
0: contra de Cataluña y pam, pam, todas las pamplinas que están diciendo, es mentira. Es por el hecho este de que él no tuvo la misma consideración con las personas que dieron el golpe de Estado del 36, como él había dado el golpe de Estado del 34. Y esa es la realidad y la realidad máxima que hay en el caso de Lluís Companys.
1: Pero bueno, además es que la burguesía catalana había sufrido tantísimo que también pidió la cabeza de mis compañeros a
0: Sí,
1: Franco, ¿no?
0: hombre, claro,
1: Claro.
0: evidentemente. Es que, claro, era el chivo expiatorio y el tonto útil.
1: Sí. Oye, fíjate, España llegó a tener, comentas en el libro, 47 obediencias en el siglo XIX. ¿A qué atribuyes este caos y por qué Cataluña fue el epicentro de la gran parte de este pluralismo?
0: Pues por lo que te estaba diciendo
1: Claro.
0: antes, porque habían demasiados gallos en el
1: Sí.
0: gallinero y cada uno pensaba de una manera diferente, y entonces y fueron habiendo escisiones una detrás de la otra. Y aquí en Cataluña, evidentemente, si España es un país, entre comillas, complicado, no te digo nada de Cataluña con todas las historias que ya hubo en su momento con la Renascença y con toda la historia esta de que Cataluña era un país independiente, que vinieron todos los de la Renascença a explicar que Cataluña había sido, que bueno, que Cataluña había sido invadida en 1714 y que llevaban 300 años siendo un país marginado por España y todas estas historias. Claro, evidentemente ahí dentro empezaron a ver todas las escisiones del mundo, de los que no creían esta historia de los que la

0: creían y los que iban un poquito más allá y pensaban que tenía que haber, digamos, un levantamiento como es lo que hizo Francesc Macià en su momento. Es decir, los que ya decían que evidentemente Cataluña se tenía que separar de España, pero por la fuerza.
1: Oye, fíjate, hablas de la importancia, o mejor dicho, la pregunta que yo te hago, tú hablas del pacto de 1903 entre el Gran Oriente Español y la Gran Logia. ¿Qué importancia real le das a este pacto?
0: Este pacto fue muy importante porque se unieron, digamos, las dos logias que habían en España, es decir, las dos logias importantes, las que eran, digamos, la madre de cada una de las logias. Todo lo demás, digamos, todas las escisiones que hubieron no dejaban de estar retroalimentadas por esta gran logia. Lo que se intentó en 1903 es el hecho de que todas las escisiones y todo lo que podía haber fuera de ellas, se volviera a unir y hubiera, digamos, un consenso que fue complicado de tener, pero un consenso para, digamos, para, porque no nos olvidemos de que ningún movimiento de estos fue en vano, es
1: No,
0: decir,
1: no.
0: ellos estaban buscando desde un primer momento cambiar el signo de España, es decir, la unión entre ellos la consideraban muy importante porque si se unían, si estaban ellos todos unidos, tendrían muchísimas más posibilidades o sea, ellos pensaban de que aquello de divide y vencerás no iba bien. Tenían que estar todos unidos para conseguir ese cambio. Que ese cambio llegó en el 31, claro.
1: Oye, César, mencionas que el Gran Oriente de Francia rompió con Inglaterra al eliminar la obligatoriedad de creer en Dios. ¿Cómo radicalizó esto a las logias de Barcelona especialmente?
0: Bueno, si te das cuenta, hoy en día y durante mucho tiempo, ser masón y ser católico no ha ido de la mano.
1: No, claro. Es que
0: Claro.
1: sería incompatible, ¿no?
0: Exactamente. Y ese es el gran quid de la cuestión, ¿no? Aquí en Barcelona, bueno, pues evidentemente, el anticlericalismo se notó perfectamente. Es decir, la masonería catalana o la masonería barcelonesa no era creyente en ningún momento. Si hubiera sido creyente y hubieran tenido un poquito de cordura, por decirlo de alguna manera, no hubiera habido la cantidad de asesinatos que hubo
1: Claro.
0: contra la religión católica. Es decir, ellos eran anticlericales ya, digamos, desde el nacimiento. Lo llevaban en la sangre y lo llevaban en sus raíces más primitivas, con lo cual, evidentemente, separar la masonería de la creencia en Dios, pues evidentemente para ellos era lo más importante.
1: Bueno, afirmas también que la Gran Logia de Cataluña actuaba como un estado dentro de otro. ¿Realmente quién tenía su propio sistema? Bueno, la pregunta es si realmente tenía su propio sistema judicial y legislativo paralelo al de la Generalidad Catalana.
0: Evidentemente lo tuvieron porque ellos tenían a la Generalidad en sus manos. Es decir, todos los miembros de la Generalitat y la inmensa mayoría de los miembros del ejército que había en Cataluña eran masones.
1: Joder,
0: Con
1: madre.
0: lo cual, claro, tenían todo el poder en sus manos. Podía ser paralelo y podía ser directo, pero no se hacía nada que no estuviera regido por la masonería,
1: Por la
0: porque, claro,
1: masonería.
0: ellos mismos no se iban a tirar piedras sobre su tejado, ¿no? Es decir, cualquier legislación, cualquier acto que se llevara a cabo, evidentemente detrás tenías a la masonería.
1: Háblanos, si te parece, un poco de la Gran Logia Independiente Catalana de 1936 y si fue esta facción más radical del separatismo masónico. Porque, claro, todos
0: Sí.
1: tenían también un denominador común, que era profundamente separatista, ¿no? Estás loco.
0: eran profundamente separatistas, claro, evidentemente, y esta lógica, logia aún lo era más. Es decir, hay que tener en cuenta de que aquí en Cataluña tenías Esquerra Republicana, pero después tenías Estat Català, que eran mucho peores que con los hermanos Badia y con Dancàs, eran mucho peores, que también eran miembros de la masonería, con lo cual esta masonería independiente pues no dejó de ser un producto, digamos, de la época y un producto de aquellas fuerzas que pregonaban. Es decir, a pesar de lo que hemos dicho, ¿no? De que en el 31 se instauró la Generalitat de Cataluña, evidentemente se le dio una serie de competencias, se hizo un estatuto de autonomía, el de Núria, se hicieron toda una serie de leyes, evidentemente estaban dentro de la soberanía española, como ocurre hoy en día. Es decir, les podía dar alguna competencia, pero evidentemente los que gobernaban era Madrid en su momento, el Estado español. Claro, esto para una parte del independentismo, pues no, bueno, no lo veían claro como no lo ven hoy en día. Es que en el fondo, si te das cuenta, no ha cambiado tanto la historia. Es
1: No, no.
0: decir, estamos en lo mismo 70, 80 o 90 años después. Es decir, lo que para algunos puede parecerles bien, si es que les parece bien en su momento, ¿no? Que les podía parecer bien, que podía ser a los de Convergencia y Unió y todo esto, los de Esquerra Republicana siempre estuvieron en contra. Con lo cual, esto pasa por lo mismo. Aunque Esquerra Republicana gobernó la Generalitat hasta el año 39 y ya más o menos les estaba bien, el hecho este de tener, entre comillas, su propia independencia, o que se pensaban ellos que tenían una independencia dentro del Estado, y que con la evolución, digamos, de la guerra, y si ganaban o se ganaba la guerra, o la República
1: Sí.
0: ganaba la guerra, a partir del momento que se acabara la guerra, podían haber unos cambios, digamos, positivos para ellos, en el sentido de que Cataluña dejara de formar parte de España. Había los que tenían ganas de que eso ocurriera ya. Es decir, les importaba muy poco la guerra. Ten en cuenta
1: Claro.
0: una cosa lo dicen algunos historiadores, ahora catalanes, que les ha cogido la venada por ahí, que es que la Guerra Civil Española estalló porque en un momento determinado Cataluña quería independizarse de España otra vez, y que hubo una guerra civil aquí en España para retener a Cataluña dentro de España. Con lo cual, esto es una locura
1: Es
0: más, pero
1: una
0: bueno.
1: locura bastante simplista, por cierto, ¿no?
0: Sí, por eso, sí, es conocer muy poco la historia de lo que pasó. Pero bueno, a ellos
1: Sí.
0: ya les está bien, ¿eh?
1: Claro, no, no, vamos, es que muchas veces, y tú lo sabes bien, la verdad no importa, lo que importa es el relato, ¿no?
0: Exacto, claro.
1: Oye, fíjate, sostienes la tesis, y yo coincido contigo de que la Constitución de 1931 tiene un carácter profundamente masónico desde su redactado. Pero sobre todo, ¿en qué artículos ves tú esa huella más clara de las logias masónicas?
0: Bueno, hay varios artículos, pero sobre todo el 30. El 30 es
1: El
0: uno de
1: 30.
0: los que tiene más connotaciones masónicas. Claro, evidentemente quedó prohibida. Una de las cosas que dicen es que quedan prohibidas las órdenes religiosas, y sobre todo la que tiene la cuarta obediencia, que es los jesuitas. Después se hicieron los cementerios civiles, hubo el matrimonio
1: Sí.
0: civil. Es decir, montaron toda una serie de, o sea, lo que estábamos hablando antes, ¿no? De la antirreligiosidad de la masonería se aplicó en la Constitución. Y si uno se la va a ir leyendo, evidentemente, el artículo primero y segundo podemos decir que estaríamos de acuerdo con él, porque no implica ninguna cosa, pero a partir del artículo 30 tienen toda una serie de connotaciones muy importantes, y en el libro sale la réplica que hizo en su momento el arzobispo de Toledo, el cardenal Gomá, en contra, digamos, de toda esta aplicación de los diversos artículos, y claro, evidentemente del matrimonio civil, de los cementerios civiles y de todo lo que fuera que no estuviera vinculado con la Iglesia Católica.
1: Oye, además, algo muy polémico que todos los fundadores de Esquerra Republicana sostienes que todos eran masones. ¿Tienes pruebas de esta afiliación fuera un requisito previo para fundar el partido? Es decir, todos los fundadores de Esquerra Republicana tenían la condición de masones. Pero ¿tienes documentación, pruebas de que esta afiliación fuera indispensable?
0: No, que fuera indispensable no, pero no. Que lo eran sí. Es decir, claro, evidentemente ellos mismos ya se conocían entre ellos. Claro. Evidentemente pudo haber algún miembro de Esquerra Republicana, no fundador, pero algún miembro que se afilió posteriormente a Esquerra Republicana, que no lo fuera. No era una razón sine qua non ser masón para ser de Esquerra Republicana. Lo que sí que era una razón era ser independentista, claro, evidentemente, y creer en todos los principios de ellos, ¿no? Pero se da la casualidad o no, de que todos los miembros fundadores sí que eran de Esquerra Republicana, sí que eran masones.
1: Oye, más cosas. ¿Cómo influyó esa hermandad en la victoria electoral de febrero de 1936 frente a la Liga Catalana, que era un partido más regionalista, ¿no?
0: La Liga Catalana era el partido, ¿no?, por excelencia, de Cataluña. Era la Convergència y Unió de aquella época, ¿no?, con Francesc Cambó al frente, ¿no? Pues fue fundamental el hecho de que Lluís Companys era amigo de los anarquistas, y los anarquistas fueron los que lo subieron al poder.
1: Sí.
0: Es decir, sí, lo que estábamos hablando antes, ¿no? Si la masonería no hubiera buscado soldados dentro de los diferentes gremios que habían en Barcelona y en Cataluña de sastres, carpinteros, o sea, si toda la gente trabajadora que en su momento se afilió a CNT y a FAI y que también se vincularon a la masonería, Lluís Companys no hubiera sido presidente de la Generalitat. Y es más, hay que recordar que el mismo 19 de julio o el 20, Lluís Companys los llamó a los anarquistas y les dio las gracias por haberlo apoyado, por haberlo subido, digamos, a ser presidente de la Generalitat, y les dijo claramente de que la ciudad era suya.
1: Sí, sí.
0: O sea, que si él, que esto es una de las cosas interesantes, que si él no les era necesario, dimitía y se iba a su casa, y que si ellos consideraban que era necesario, seguiría como presidente de la Generalitat. Evidentemente le dijeron que siguiera en el cargo, porque claro, era más fácil que siguiera en el cargo Lluís Companys que no que se fuera a casa y allí se organizara un pitote, ¿no? Pero digamos, él se entregó en cuerpo y alma a lo que hicieran y a la voluntad de los anarquistas, porque les debía todo,
1: todo.
0: Porque si no, él no hubiera estado nunca allí.
1: Oye, según tu investigación, ¿qué papel jugaron los masones, ya lo has comentado antes, en el diseño de esas leyes del laicismo y la secularización de los cementerios, con los cementerios civiles?
0: Bueno, tuvieron una gran importancia en ese momento. Es decir, es que sin ellos, sin la masonería, sin el poder de la masonería y sin todas las connotaciones que ellos fueron introduciendo poco a poco, no se entiende la guerra civil y no se entiende la evolución de la guerra civil, al menos aquí en Cataluña. Es decir, el anarquismo, Durruti, por ejemplo, Durruti en un momento determinado, en el año 36, él dijo que para hacer una revolución solamente necesitaba una fosa en un cementerio.
1: Claro. Sí, sí.
0: Y cargarse a todos los que no pensaban como él. Es decir, es que les era, entre comillas, muy fácil, ¿eh? Tenían todas las armas. Aquí los que estaban completamente desprevenidos eran, digamos, las personas de bien o las personas de derechas, católicos, empresarios y gente que no pertenecía al mundo del anarcosindicalismo. Con lo cual, el poder fue absoluto. Y claro, y evidentemente no se entiende nada sin todo este poder que tuvieron y que fueron ellos sembrando, digamos, desde mucho antes.
1: No, la verdad es que a la gente de bien les pilló desprevenidos todo esto, ¿eh?
0: Sí, evidentemente. Evidentemente.
1: Oye, siempre se ha dicho que en 1931 el partido mayoritario era el de los masones. Se contabilizaron 183 diputados masones de distintos partidos, ¿no? ¿Era la masonería el verdadero gobierno en la sombra de la Segunda República?
0: Sí, porque
1: Sí.
0: aquí estamos hablando solamente de Cataluña, pero si
1: También.
0: lo extiendes al resto de España, de todos los miembros del gobierno de la Segunda República, ¿quién no era masón?
1: Sí.
0: El único que podemos decir que no era masón fue Franco,
1: Fue Franco.
0: pero todos los demás del ejército eran masones
1: sí, sí.
0: la inmensa mayoría de intelectuales y miembros de los partidos políticos
1: Eran
0: formaban
1: masones.
0: parte de la masonería. Es decir, la masonería llegó a un punto de que era, bueno, era capital aquí en España. Es decir, no se hacía nada sin que las grandes logias, las dos grandes logias, tuvieran algún representante en algún sitio y, bueno, pues actuaran como
1: Actuada.
0: actuaron.
1: Oye, fíjate, esto es una cosa curiosa que ha pasado mucho en el separatismo catalán. Por ejemplo, ahora las CUP y gente que son herederos, entre comillas, de ese anarquismo más violento, digo
0: Sí.
1: entre comillas, pero es casi como se consideran, hay muchas veces que su odio a España hace que se unan, pues, que si Esquerra Republicana, que si Junts, que si las CUP. Pero ya en los años 30, ¿qué unía realmente a un anarquista de la FAI con un masón de Esquerra Republicana, más allá de tener el enemigo común? Porque es verdad que les une más el odio que el construir algo, ¿no?
0: Sí, pero no dejaban de ser hermanos.
1: Sí.
0: Que esta es la base. O sea, la base es que los unía un movimiento, una cosa que se llama masonería. Y en el fondo tenían ellos digamos, un mismo objetivo, aunque fuera diferente. Es decir, lo que yo te he dicho, Durruti quería instaurar en Cataluña un estado anárquico. Los otros querían la independencia de Cataluña. A ver, que Lluís Companche era amigo de los anarquistas. Pues a lo mejor tampoco, si consigues tú la independencia de Cataluña, pero a base de un estado anárquico, ¿por qué no? O sea, es que las fórmulas estas son muy raras de estos personajes, porque es al revés, que hubieras montado una república, si Cataluña hubiera sido independiente a través de Esquerra Republicana, pues es que yo creo que en el fondo ninguno de ellos, incluso hoy en día, se puede decir, no tienen una concepción de Estado. De Estado quiero decir en el sentido de que, y yo he hablado con bastantes independentistas y gente que tiene un cierto peso, ¿no? Y te han dicho de que, bueno, ya veremos. Dices, sí, bueno, pero ya veremos. A ver, mañana Cataluña es un país independiente y ¿qué va a pasar? Bueno, ya lo veremos. O sea, no tienen una idea de qué pasará mañana. Con lo cual, lo que yo he dicho muchísimas veces, ellos viven. Se vive mejor del independentismo que no en el
1: Sí,
0: independentismo,
1: sí,
0: porque
1: sí, sí.
0: a muchos de ellos les sirve para esto y no tienen una idea clara. Pero es que yo creo que tampoco no tenía una idea clara en su momento ni Francesc Macià ni Lluís Companys, con lo cual, en cierta manera, si alguien les sacaba del apuro, es decir, si alguien les decía, oye, mira, vamos a montar pues un país independiente que se llame Cataluña anárquica, pues ya les estaba bien. ¿Por qué no? Si es que ya les habían dado la solución.
1: Oye, fíjate, porque defines a Francisco Ferrer, Guardia, como un cabeza de turco. ¿Tú crees que su ejecución fue un error y que lo que consiguió fue disponer a toda la masonería internacional contra España?
0: Sí. Sí, evidentemente este fue uno de los errores. Es decir, Ferrer y Guàrdia es uno de los personajes negros de la historia de Cataluña porque es el instigador de la Semana Trágica. Con lo cual, bueno, es un personaje que se le tenía que juzgar, pero a lo mejor no se le tenía que condenar a muerte. Es decir, todas las grandes logias masónicas de Europa enviaron cartas pidiendo clemencia para Ferrer y Guardia. Y cuando se supo que Ferrer y Guardia había sido ejecutado,
1: Sí.
0: todas las logias masónicas internacionales se pusieron en contra de España en este sentido. Es decir, habían fusilado a un hermano y a un hermano, digamos,
1: Sí.
0: hay que
1: Hay que
0: protegerlo, ¿no?
1: protegerlo.
0: Y al momento de protegerlo era, pues, decirle, oye, vamos a ir en contra porque porque no nos olvidemos que en aquel momento también habían masones dentro del gobierno español, aunque fuera a principios de siglo, y la Gran Logia española no los protegió nunca.
1: Es
0: A
1: que
0: Ferrer y Guardia, quiero decir, claro.
1: sí. Oye, y también llamas a Anselmo Lorenzo el abuelo del anarquismo español y dices que era masón grado 18. ¿Fue la CNT en su origen también una herramienta controlada por logias? Porque a mí eso es lo que
0: Claro.
1: más me ha parecido de tu libro, ¿no?
0: Sí, claro, porque digamos, es lo que yo te decía, o sea, Anselmo Lorenzo fue el fundador de la CNT. Es decir, y él era masón, con lo cual es lo que te decía antes, a través de la CNT lo que ellos intentaron, buscaron y yo creo y consiguieron es que todas las clases sociales trabajadoras se afiliaran a la masonería y con ello tenían, digamos, los soldados que te comentaba antes, con lo cual les
1: Sí.
0: sirvió de mucho y esa base es fundamental para conocer y estudiar el hecho de que por qué la masonería llegó a triunfar de la manera que triunfó aquí en Cataluña y también, ¿por qué no?, en España.
1: Sí. Oye, y más cositas. ¿Cómo explicas también la existencia de la logia Karl Marx? ¿Cómo lo explicas? ¿Y cómo encajaba el marxismo y la masonería en la Barcelona de 1933, César?
0: Porque es que aquí encajaba todo, porque llegó un punto de que, claro, habían varias diferencias, es decir, mientras uno en su momento Durruti quiso montar una Cataluña anarquista, por otra parte, la Unión Soviética o Rusia en ese momento, o la URSS, quiso montar un estado piloto en Cataluña y todo, sobre todo en España, que fuera, digamos, un satélite de la Unión Soviética, ¿no? Con lo cual, aquí tuvimos a Ushenko y tuvimos a otros miembros, Orlov, otros miembros del
1: Sí.
0: Partido Comunista, con gran poder. Incluso teníamos y hubo a Andreu Nin, otro personaje potente y poderoso con el POUM. Aquí en Cataluña, con lo cual el comunismo, el marxismo comunismo estaba muy dentro. Tengamos en cuenta una cosa, que la rivalidad entre anarquismo y comunismo provocó una guerra civil dentro de una guerra civil
1: Claro,
0: que fue los hechos de mayo de 1937, cuando los comunistas ya se hartaron de ver que habían tantos asesinatos por parte de los anarquistas y dieron un golpe de estado para derrocarlos. Y aprovechando, también se cargaron al POUM y el comunismo, con el SIM luego, fueron los que gobernaron, digamos, en Cataluña, porque hay que decirlo de esta manera, o sea, gobernaron en Cataluña, o sea, aparte había la Generalitat con Lluís Companys, pero era un títere de ellos, es decir, Lluís Companys, con perdón de la palabra, estaba acojonado, es decir, tenía miedo de que lo mataran los anarquistas y luego tuvo miedo de que lo mataran los comunistas, con lo cual él estuvo en una posición centrada, diciendo sí a todo de los anarquistas, diciendo sí a todo de los comunistas.
1: Oye, dices que la Revolución de Asturias, la mal llamada, la intentona golpista del PSOE de 1934, fue preparada por la masonería repartiendo armas. ¿Quiénes fueron los hermanos encargados de esta logia?
0: En Barcelona.
1: Sí. No, no,
0: Sí,
1: hablaban de la
0: los
1: Revolución de Asturias del 34.
0: en la
1: ¿Sabes?
0: revolución, en la revolución de Asturias del 34, ahora en estos momentos no me acuerdo, pero sí que los que implantaron, digamos,
1: Eso es.
0: esto aquí en Cataluña fueron los hermanos Badía,
1: Bueno,
0: evidentemente, que
1: claro,
0: fueron,
1: es
0: y
1: que
0: Dancás,
1: claro, lo
0: claro.
1: llamamos, sí, los hermanos Dancás, no, yo me refería a Cataluña sobre todo, pero es que están, llamamos Revolución de Asturias a lo que fue una intentona golpista que tuvo
0: Sí.
1: cierto éxito en Asturias por el apoyo anarquista, pero no, no, vamos a Cataluña porque también se produjo una intentona golpista en Cataluña, ¿no?
0: Claro, que fue el 6 de octubre del 34, protagonizada por Lluís Companys, pero que tenía por detrás a Dancàs y a los hermanos Badia. Claro, evidentemente, esa intentona duró, me parece que 18 horas,
1: sí, 17, no llegó
0: 18 horas.
1: A un día, sí, sí.
0: Sí, duró muy poco y porque el ejército los desbancó, pero aprovechando de que el Pisuerga pasa por Valladolid, viendo que lo que pasaba en Asturias, ellos creyeron que ellos podían hacer la revolución aquí en Cataluña y evidentemente lo intentaron. Y claro, hay que acordarse que Lluís Companys lo juzgaron. Lo llevaron a Cádiz, a la prisión de Cádiz, y tuvo la gran suerte de que en las elecciones de febrero de 1936 se le indultó y volvió aquí a Cataluña con lores de presidente de la Generalitat, que lo habían, bueno, lo de siempre, ¿no? Que España había sido muy mala. Se vendió muy bien la película en el sentido de que no fue un golpe de Estado, sino que fue una declaración de principios de que Cataluña tenía que ser independiente.
1: Sí. Háblanos ahora de Josep Anset Guiol, ¿no? ¿Cómo pudo un masón como este liderar las patrullas de control y permitir la barbarie en las calles?
0: ¿Cómo se pudo permitir? Pues sí, porque tenían licencia para todo.
1: Vale.
0: Es decir, claro, es que las patrullas de control en un momento determinado gobernaban la calle, los coches fantasma, las patrullas de control, pues sembraron el terror en Barcelona, pero no de noche, sino las 24 horas del día. Es decir, la gente vivía completamente acojonada por estos hombres que, como te he dicho antes, como que Lluís Companys tenía miedo de que él fuera el siguiente o él fuera uno de los que una patrulla de control lo fuera a buscar. Tienes que tener en cuenta que Lluís Companys casi casi no se movió del Palacio de la Generalitat para que no lo persiguiera nadie y no lo pudieran matar en medio de la calle. Es decir, se movió muy poco de la Generalitat y cuando se movía a sitios muy muy vigilados y con mucha protección porque es que tenía un miedo horrible, ¿no? Y entonces, claro, este personaje, pues le dieron todo el poder, pero es que no necesitaba tener todo el poder, es que ellos dominaban la calle porque, como te he dicho antes, Lluís Companys, al día siguiente de estallar la guerra civil, les dijo que ellos tenían todo el poder y que él se ponía en sus manos, que si lo necesitaban bien y que si no lo necesitaban, se iba a casa.
1: Oye, nos quedan 10 minutos y la verdad es que tengo un montón de preguntas que no sé por dónde... ¿Qué es lo que destacar más? No sé por dónde tirar porque insisto que el libro es tan interesante que da mucho de sí y sobre todo cuentas cosas, yo creo que para el gran público muy desconocidas, ¿no? Y cómo influyó la masonería también en esos años de plomo dentro de la Cataluña de Companys. Oye, sostienes una idea fuerte y son los incontrolados que nunca existieron, ¿no? ¿Eran los asesinos en la retaguardia, los asesinatos, actos planificados por la Generalidad y por la CNT?
0: Nunca existieron incontrolados.
1: Vale, eso es lo primero. Nunca existió, sino que estaba todo muy bien controlado.
0: Estaba todo muy bien controlado. Es decir, puedes tener un incontrolado el primero, el segundo o el tercer minuto en el momento que estalló la guerra civil. Pero el incontrolado queda controlado al cabo de 5 minutos.
1: Claro.
0: Lo que pasa
1: claro.
0: es que el relato que han querido hacer durante muchísimos años, sobre todo un sector del catalanismo, es de que todo lo que pasó fue por grupos incontrolados de personas. Pero si coges toda la historia, es decir, las patrullas de control que estábamos hablando antes quedaron establecidas por ley por la Generalitat. Se hicieron tribunales populares, se sabía de los asesinatos, se sabía todo lo que se hacía. Es decir, tú no puedes decir que fueron unos incontrolados cuando tú estabas legalizando todo lo que estaba sucediendo en Cataluña, porque claro, aquí entonces choca, digamos, el relato. Es decir, tú tienes X incontrolados que ocasionaron lo que decíamos antes, ¿no? 26.000 muertos, ¿vale? Pero ¿por qué las patrullas de control estuvieron legalizadas y tenían la firma de Lluís Companys y de algún otro conseller de la Generalitat? Porque las establecieron por ley. ¿Por qué establecieron por ley diferentes leyes? ¿Por qué se establecieron los tribunales populares? ¿Por qué se hicieron todas estas cosas, digamos, por ley? Evidentemente, si se establecieron por ley, incontrolados no existieron nunca.
1: Efectivamente. Y todo esto hay que recordar que en el gobierno central estaba el PSOE que lo permitía todo, que al final sería
0: Exacto.
1: el responsable último, ¿no? ¿Qué era la Brigada de la Muerte de Pascal Fesquet y qué relación tenía este personaje con la masonería, César?
0: Bueno, este personaje era un anarquista también, miembro de la masonería, que era, lo han querido también vender como un incontrolado que iba por las diferentes poblaciones, sobre todo de la parte sur de Tarragona, y bueno, pues hizo lo que le vino en gana, y entonces, claro, se ha vendido como un personaje incontrolado, pero que estaba perfectamente controlado. Es decir, tú acabas de decir su nombre. Se sabe todos los crímenes que cometió y se sabe todo lo que hizo y la gente que iba con él. Con lo cual, evidentemente, no era un controlado. Era un controlado que les interesó que hiciera toda la faena que hizo para sembrar el terror, sembrar el miedo, porque es que en el fondo, esto es lo que hay que decir, que lo que intentaron ellos es sembrar el terror y sembrar el miedo para conseguir que toda la sociedad catalana se pusiera de rodillas ante ellos.
1: Fíjate, en tu libro de la justicia roja, nos hablas ya de esa justicia roja, ¿no? Que hay que tener mucho cuidado. Cuando ahora oímos la democratización de la justicia o la popularización de la justicia, es para echarse a temblar. Bueno, ¿cómo funcionaban esos tribunales populares presididos por masones? Como Ángel.
0: Bueno, no.
1: Sí, bueno, ya. Sam Blacat.
0: Sí, bueno,
1: Sí,
0: no,
1: sí.
0: no, no, no funcionaba. A ver si me entiendes. Es decir, eran tribunales que estaban completamente, bueno, pues estaban completamente comprados. Es decir, hubo personas como tú y como yo, que no tenemos ni idea de derecho, que los hicieron presidentes de esos tribunales, y secretarios y abogados y fiscales que tampoco no tenían esa carrera. Lo que pasa es que las personas que entraban por allí estaban sentenciadas, es decir, ya tenían la sentencia de muerte, con lo cual, si Javier García Isaac
1: Claro.
0: era el presidente del tribunal, pues es que tú ya sabías que tenías que dictar sentencia y dictar sentencia contra esa persona, porque al lado tenías a todos los miembros de patrullas de control y de la masonería que te decían: oye, sabes que el próximo vas a ser tú, ¿no?
1: Sí.
0: Con lo cual, evidentemente, la justicia roja, hombre, roja sí que era, pero justicia muy poca.
1: Sí, pero bastante, bastante poca. Oye, y también hablas de los tribunales o mejor dicho, ¿por qué describes al Tribunal de Espionaje y Alta Traición como un instrumento de terror y no de justicia?
0: Pues más o menos por lo mismo que te acabo
1: Claro.
0: de decir. Es decir, es que los tribunales no existieron de verdad. O sea, se explican casos de que, por ejemplo, en un momento determinado a una persona que había ido a juicio, pues el juez consideraba que, bueno, que su delito pues no merecía ningún tipo de castigo y lo dejaban ir. Pero es que esa persona no salía por la puerta. Lo volvían a entrar otra vez y le decían al juez que esa persona tenía que ser castigada, la castigaban y entonces la represaliaban. Con lo cual, digamos, la justicia roja, los tribunales de espionaje, todo, evidentemente eran el titular, pero no eran lo que decía el titular.
1: Oye, y más cosas, nos quedan unos minutos, pero descubres un listado, y esto me parece muy interesante, de 1871 masones en Barcelona. ¿Y cómo llega ese documento a las manos de los patrulleros que daban el paseo?
0: Claro, esto es interesante porque evidentemente estamos hablando todo el rato de que entre ellos se consideraban hermanos, con lo cual a un hermano no lo podías matar. ¿Qué hicieron? Fueron a buscar los listados de los masones que habían en Barcelona, hicieron un listado y se lo dieron a todos los patrulleros de las diferentes patrullas de control, con lo cual se iban. Por decir algo, a la calle Valencia 230, ellos miraban y decían, mira, en el segundo primera hay esta persona que es un hermano, a este no lo podemos tocar, pero sí fulanito, sutanito, tal, tal. Con lo cual, tuvieron, digamos, una patente de corso o fueron intocables. Como digo yo en el libro, eran intocables y se da la casualidad, y lo digo en el libro, se da la casualidad de que uno no lo mataba, pero al hermano sí.
1: Claro, joder.
0: Los intocables, por ejemplo, eran él, la mujer y los hijos, pero el hermano no. Y se da el caso de que con cinco o seis personas he encontrado yo que al hermano se salvó porque estaba en el listado, pero al otro hermano lo mataron porque no era masón. Con lo cual hubo, digamos, personas de primera y de segunda. Las personas de primera eran los masones y las personas de segunda, evidentemente, eran los que no pertenecían a la masonería.
1: Oye, César, fíjate, el listado, bueno, hay algunos masones que no aparecen en esta lista y a pesar de ella nadie los tocó, ¿no?
0: Sí, la curiosidad
1: Fíjate,
0: del listado es
1: claro.
0: que supongo que la persona que lo hizo o alguna de las personas que lo redactó, pues los copió, digamos, sin pensar lo que estaba copiando, porque en la segunda página del listado sale Lluís Companys. Es decir, sale el presidente de la Generalitat en el listado, pero los demás miembros del gobierno de la Generalitat no aparece ninguno de ellos, pero evidentemente, claro. A un miembro del gobierno de la Generalitat, aunque no saliera en el listado sabiendo que era masón, pues evidentemente no lo tocaron. Pero la curiosidad del listado es que sí que aparece Lluís Companys, que esto, bueno, supongo que debe ser la persona que lo hizo, que no debió pensar en su momento el nombre que estaba escribiendo.
1: Oye, por último, ¿por qué Luis Companys, por qué el presidente incluye a Luis Companys, ¿no? A ese listado incluye al presidente Companys, que era quizás porque el presidente de la Generalidad necesitaba estar en una lista para ser protegido por sus propios subordinados.
0: Sí, puede ser que sea por esto y puede ser que sea por lo que yo te acabo de decir, es decir, que la persona que lo copió lo hizo, digamos, de una manera autómata y no se dio cuenta de que estaba Lluís Companys. O a lo mejor se pensaba que el Lluís Companys que aparecía allí era otro Lluís Companys, ¿no? O sea, no lo sé, la verdad es que no lo sé porque salió allí, pero no creo que fuera un hecho de aquellos por el cual él se quisiera autoproteger, porque él ya se autoprotegió directamente cuando se entregó al anarquismo y luego se entregó a los comunistas. Es decir, él sabía que de una manera o de otra ellos lo ayudarían y como que era un buen samaritano, por decirlo de alguna manera, pues salió vivo de la guerra civil.
1: Oye, querido César, te mando un abrazo porque no tengo tiempo para más. Únicamente que
0: Pues
1: si
0: venga.
1: ustedes quieren saber más sobre la masonería en Cataluña, lo suyo es que lean a César Alcalá, además con este título, La masonería en Cataluña. ¿Qué secretos de la masonería han permanecido ocultos hasta hoy? El lado desconocido de la historia catalana. Masones, anarquistas y poder. César, que te mando un abrazo muy fuerte.
0: Otro para ti, Javier. Un fuerte abrazo.
1: Un abrazo, hasta ahora, adiós.
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10: Noticias de Mordor con Alicia Rubio. Bienvenidos. Una agenda para gobernarlos a todos, un anillo para comprarlos, un plan para traerlos a todos y atarlos en la oscuridad, en la tierra de Mordor, donde yacen las sombras. Bienvenidos, queridos oyentes, a este programa de Un Mundo Imaginario, un mundo que Mordor quiere dominar, la Tierra Media. Mordor y sus orcos avanzan devastando todo a su paso, y necesitamos saber qué está pasando en los distintos frentes de batalla, porque la consigna es destrucción. Destrucción de todo, convivencia, la familia, la justicia, las leyes, la propiedad privada, los recursos, los derechos y hasta destrucción de los hijos. La batalla es global y cuanto sucede fuera nos afecta. Ya lo ha hecho y lo hará mucho más. Por eso la información de lo que irradia Mordor es vital y tenemos que estar al tanto. Porque, queridos oyentes, Mordor está llamando a nuestra puerta y su llamada es inminente. Bueno, todos los días tenemos noticias que vienen desde Mordor y no suelen ser buenas. Afortunadamente aún hoy podemos hacerle frente, porque aún hoy somos dueños de nuestro destino, mañana quizá no. Bienvenidos a Noticias de Mordor y estamos en el número 58, programa 58, 58º programa en Informa Radio, la radio libre de los oyentes, con ganas de saber que se cuece en el tablero de ajedrez, que es nuestro mundo. Para quien lleve un tiempo viendo cómo las cosas más tremendas se acaban imponiendo, se hace evidente que hay un mecanismo de acción repetitivo consistente en crear un problema, que puede ser inseguridad, inmigración, sequías, inundaciones, abusos sexuales a niños, pornografía incontrolada, enfermedades sin cura, esperar a que la gente exija una solución y, naturalmente, darla. Y esa solución es precisamente lo que querían imponer y que ahora es exigido y agradecido por una sociedad aterrada, devastada, indignada. Al hilo de esto, les voy a leer una conferencia de David Icke. Luego les voy a hablar un momento de David Icke y de la Wikipedia, ¿eh? Pero bueno, que precisamente esta conferencia explica el mecanismo. Leo. El hombre dice, creo que si he hecho alguna contribución a esto, una de las cosas de las que más orgulloso estoy es de que se me ocurriese la frase problema, reacción, solución, para describir el método más usado y poderoso de manipulación en masa mental y emocional que está siendo usada con nosotros para avanzar esta agenda. Solía llamarse dialéctica hegeliana y pensé que problema, reacción, solución lo resumía a la perfección. Esto significa, ¿quieres cambiar la sociedad de una forma que si lo hicieses abiertamente en una reunión? Bueno, vamos a hacer esto. ¿Sabes que recibirías una reacción pública masiva en contra de lo que quieres? Así que no lo haces abiertamente. Usas esa técnica. Fase 1. Creas un problema. Puede ser un ataque terrorista, una guerra, puede ser el desplome de un gobierno, una devaluación de la moneda en curso, una crisis de crédito, aumento del precio de la comida, subida de las hipotecas, cualquier cosa que te dé la oportunidad de aplicar una solución a ese problema que haga avanzar tu agenda. Todo esto lo sigue diciendo David Icke. Una vez has creado el problema, en secreto, cuentas a la gente por medio de unos patéticos medios de comunicación de masas la versión del problema que tú quieres que el público se crea. Por ejemplo, Bin Laden orquestó el 11S, Lee Harvey Oswald mató a Kennedy, lo que sea. Dice, si tuviésemos una profesión periodística, aunque fuera poca, que hiciese justicia a su nombre, lo del problema reacción-solución se vendría abajo porque la explicación sería investigada y dada a conocer al público y esto se derrumbaría. Pero como no tenemos una profesión periodística que haga justicia a su nombre, el problema es creado, la tapadera es dada a conocer a la gente como historia oficial, sin investigar, y lo que buscan, la fase 2, es la reacción del público que siempre acaba diciendo, algo debe hacerse, ¿qué piensan hacer para solucionar esto? Miedo, enfado, haced algo. Y luego los que crearon secretamente el problema ya tienen el haced algo y pueden abiertamente, mediante cambios en la legislación, ofrecer la solución a los problemas que ellos mismos crearon. ¿Y qué son esas soluciones? Pues son cambios en la sociedad que para avanzar el estado orwelliano del gran hermano funcionan de maravilla y esencialmente controlar la agenda a nivel mundial. El nivel 33 de la masonería, que es el nivel oficial más alto, tiene un lema, Ordo a Chaos, el orden desde el caos. Entonces, esto lo sigue diciendo el señor Icke. Problema, reacción, solución. Intentad manipular la armonía, muy difícil. Intentad manipular el caos, muy sencillo. Quieren caos, ¿lo veis? A través del PRS, que va a ser las siglas de problema, reacción, solución, es fácil darse cuenta del engaño, porque debido al PRS, problema, reacción, solución, no quieren que deje de haber crímenes, porque si no ya no pueden ofrecer soluciones contra el crimen, que es más control. Quieren que la gente sea apuñalada por las calles. Estoy totalmente de acuerdo, vamos, bueno. Quieren problemas con la comida porque luego pueden ofrecer la solución de la comida transgénica. Y les añado yo, y la carne sintética, o los gusanos, ya saben, bueno. Este gobierno lo está haciendo aunque la gente lo rechaza a gritos. Quieren problemas, han de tenerlos, si no, no pueden ofrecer soluciones. Aquí termina la exposición del señor David Icke. Y ahora, añado yo, claro, por eso no se hace nada contra la ocupación, contra la inseguridad o contra la inmigración descontrolada, para que la gente pida control y vigilancia. Por eso no hacen nada contra las inundaciones y los incendios. Por eso no se limpian los bosques ni se hacen presas, se destruyen, para dar soluciones que de otra forma, naturalmente, no se aceptarían. Por eso se persigue al sector primario, a sabiendas de que es garantía de hambre y escasez. Por eso se promociona la deuda descontrolada, la inflación, la escasez de vivienda. Añada usted lo que quiera, querido oyente, lo que le parezca, y busque una propuesta de solución que haga avanzar la agenda. Imagine luego a la gente pidiéndola, espoleada por los medios de comunicación, porque acertará. Pero sobre todo, querido oyente, no se dibuje entre el grupo que pide la solución, que es la cuerda con la que luego van a ahorcar nuestra libertad, nuestro bienestar y el futuro de nuestros hijos. Bueno, pues después de este texto tan clarificador, y vamos, y es que es perfecto y lo clava, voy a presentar a nuestro contertulio de hoy, que es nuestro querido amigo José Manuel Aparicio. Amigo superviviente disidente, activista y bueno. Y...
11: ¿Qué tal? Buenos días. ¿Cómo estás, Alicia?
10: Bueno, pues aquí luchando contra los malos, contra Mordor.
11: Pues para hacer horas extras tenemos.
10: Pues sí.
11: Pues nada, muy contento de estar otra vez aquí contigo. Y me has dejado, pues sí, muy clarificador lo que acabas de leer. Lo que es necesario es que mucha gente que lo ha oído, lo ha escuchado, que lo entienda, que lo comprenda. Que abra la mente, que abra un poquito su percepción fuera de la realidad que están vendiendo de forma repetitiva, que no por repetir una idiotez, esa idiotez se vuelve palabra de Dios, ni mucho menos, ni por repetir una mentira un millón de veces, como decía Goebbels, eso va a ser verdad. Entonces hay que buscar muchas veces la información en otros sitios, escuchar, tener la mente abierta, aunque nos escueza, porque claro, tenemos un problemón cuando descubrimos que nos hemos equivocado. La humildad y la reflexión necesaria para reconocerlo a mucha gente le es completamente imposible, porque le es más cómodo mantenerse en el error y reafirmarse que decir me he equivocado. Entonces, en base a eso, pues ahí lo dejo. Creo que es importante todo esto que nos cuenta Alicia y que debería servir para reflexión para propios y extraños, adeptos a EDATV y Forma Radio y la gente que tampoco le guste mucho esta emisora, porque lo que acabas de decir es válido para cualquier persona, para cualquier ser humano que se encuentra inmerso en esta vorágine de engaño, de mentira y de perversión.
10: Pero y sobre todo eso, cuando nos están creando el problema, vean detrás quién está creando el problema, y lo que hay que hacer es ir contra el que está creando el problema y desde luego no comprar sus soluciones, porque las soluciones que nos dan son efectivamente avance en la agenda. Nos meten en el lío y luego, pues eso, todos pidiendo la inoculación, porque previamente hicieron una campaña brutal de miedo y sobre todo de no solución. Ahora ya la traigo.
11: Ya verás con la nueva pandemia, que seguro que vendrá, porque
10: sí,
11: tendrá que venir.
10: Este año...
11: Pues ya verás las fotografías o documentales, testimonios de super mega expertos en el tema, de farmacéuticas que avalan y dicen y juran y perjuran. Y sobre todo las fotos dantescas que vamos a tener que presenciar también de fallecidos, de cadáveres, de los gravísimos efectos que puede tener esa enfermedad sobre nosotros. Esto es una manipulación mediática, porque la caja tonta es la fuente de información mundial para todo el mundo. Sí, y claro, dominando esa caja tonta, pues lo tienes todo muy claro.
10: Es que hay que huir de la caja tonta. O sea, hay que verla muy de tarde en tarde y con mucho espíritu crítico, más o menos, para saber lo que le quieren a uno convencer que pasa y que no pasa. Porque además me hace gracia cómo en otras cosas son muy escrupulosos. No, es que de eso no se habla, no vaya a ser que... Y en cambio, cuando el tema de la pandemia es que era mañana, tarde, noche, la gente que estaba enganchada como único medio de información a la famosa tele, pues es que es normal que estuviera aterrada. Aterrada, cuando luego resulta que la realidad parece ser que era otra, y fue cuando salió el doctor Benito, que lo tuvimos la semana pasada, diciendo, oiga, mire, en mi hospital no pasa nada de eso. O sea, en fin, hay una cosa que quiero contar sobre la Wikipedia. A ver, yo fui víctima de la Wikipedia. Me sacaron una página, de repente me encontré con unos tipos. Primero recibí un mensaje diciéndole, vamos a ver una página, ¿tiene usted algo en contra? Y entonces yo me quedé como así, digo, ¿qué es esto? Y inmediatamente, pamba, me encuentro con que me han abierto una página en la que me ponen a caer de un burro. Es decir, una persona que parece más bien una persona loca y rara y, en fin, y como un poco desequilibrada que una persona normal, para lo cual utilizan sacadas de contexto cosas, algunas de las noticias que me habían sacado los medios estos ideológicos de ultraizquierda que te ponen verde y que dicen cosas que tú no has dicho, bueno, en fin. Bueno, de verdad era una página que era para echarse a llorar. Cualquiera que leyera que Alicia Rubio era ese personaje, pues ya digo, entre totalitaria, intolerante, loca, medio asesina, desequilibrada... Bueno, poco a poco se ha ido cambiando gracias a unos amigos a los que agradezco muchísimo, que han sabido meterse, buscar los referentes, luchar contra los dueños de la página, porque la página tiene un dueño. El que la hace es el dueño y no puedes mover nada si no le traes las referencias, para lo cual se encargan de que sus referencias sean falsas, pero da lo mismo. Es decir, sobre un, por ejemplo, eso, te hacen un artículo difamatorio, ponen todo lo del artículo, ponen la referencia al artículo, y el artículo, esas difamaciones no las avala, no las justifica. Bueno, fue tremendo. El caso es que yo quiero hablarles de David Icke. Vas a la Wikipedia y de verdad que uno coge, ustedes han oído lo que dice David Icke, ¿no? Es lo que les he leído de la acción, reacción, solución, que es más claro que el agua. Bueno, vas a la página de Wikipedia y te, me he encontrado con un auténtico ejemplo de la manipulación wikipédica. Es un teórico de la conspiración, negacionista del holocausto, creyente en la teoría de los antiguos astronautas, exfutbolista y locutor deportivo británico. Ha escrito más de 20 libros autopublicados desde mediados de los años 90 y ha hablado en más de 25 países, principalmente, claro, como se debe hablar en 25 países, publicar 20 libros no deja de ser una cosa positiva inmediatamente. Principalmente los libros son sobre sus teorías respecto a supuestos reptilianos que dominan el mundo en un tono cercano al New Age. Es conocido también por inventar conspiraciones sobre el electromagnetismo de las antenas de las redes 5G y cómo éstas logran esparcir el virus que provocó la pandemia del COVID-19. Observen ustedes qué remezcla. ¿Qué nos encontramos? Pues nos encontramos con un despierto, con un señor que lleva muchos años buscando las razones de muchas cosas que no entiende. Este señor nació en el 52. Sí, 52 pone.

0: Los Illuminatis, en su mayoría magnates y miembros de diferentes realezas. Según Eich, hay una fuerza oculta que controla la humanidad y reconoce que es una sociedad secreta sin nombre y nombra pues a personajes. Es decir, tiene como objetivo principal la instauración de un gobierno mundial. Ahora ya es que lo pone en la propia Agenda 2030, pone que van a una gobernanza mundial, que sería de corte fascista, una dictadura controlada por las élites mundiales, muy en forma de lo descrito por George Orwell en su libro 1984. Bueno, pues ¿qué quieren que le diga? Yo no puedo estar más de acuerdo en que la pinta, y ya empezamos a tener muchos síntomas de todo esto. Esta élite mundial sería conformada por varias familias poderosas, dentro de las cuales hay posición a los Bush, los Rockefeller, los Rothschild y familias reales de Inglaterra, entre otros. Bueno, pues eso no tiene nada que ver con los reptilianos, ni negacionista del holocausto, no, o sea, para que ustedes vean. Y luego, cuando meten lo de los reptilianos y tal, en la Wikipedia hablan del electromagnetismo, que es una de las cosas que está empezando a ponerse muy en entredicho con muchos datos sobre si es perjudicial para la salud, y lo es, ¿eh? Las redes 5G y su relación, que hubo unos conatos de tratar de explicar por qué tuvo esa virulencia inicial el virus, si tuvo que ver con unas activaciones que no era propiamente el virus, sino una activación de un electromagnetismo extremo, porque yo desde luego vi vídeos en la India que no podía ser ningún tipo cosa de contagio. O sea, la gente caía desmayada, ¡pumba! O sea, iba por la calle y decía ¡pum! Eso es posible que se pueda con un arma de ese tipo. En fin, que el hombre anda buscando soluciones, y ya ven ustedes en la Wikipedia, uno lo lee, vamos, y es, o sea, lo difaman de una manera brutal.
1: Fíjate que en Wikipedia, si buscas masonería, te van a decir que es una sociedad filantrópica, sin ánimo de lucro, benefactores, y que realmente tendríamos que hacerles la ola cuando nos crucemos con un masón por la calle. Filantrópica, no, es licantrópica.
0: Pero además, obdo, ordo, abchaos, efectivamente. Ellos quieren un orden, pero primero montan el caos.
1: Exacto.
0: O sea, no es que el caos esté, porque las sociedades estaban muy bien establecidas y, en fin, no. Organizan el caos y de ahí sacan su nuevo orden mundial.
1: Si fíjate, que cualquier cosa que escribas, por ejemplo, y quieras publicar en redes y demás acerca de la masonería, te van a colocar este titulillo de Wikipedia como si fuera la fuente absoluta de la sabiduría, cuando todos sabemos que eso está más manipulado que todas las cosas. Puedes escribir, cualquier persona puede escribir.
0: A ver, sí, hay cosas que no tienen por qué estar manipulado. Tú puedes sacar cosas, informaciones de esas que...
1: Claro.
0: ¿Cuándo se escribió este libro? Pues tal, bueno, pero en el momento en el que les interesa...
1: Que tocas hueso, ahí automáticamente te van a decir, no, tú, te mando para acá Wikipedia, que es la que te va a contar la verdad de la masonería, que son, pues eso, unos benefactores de la humanidad, realmente. Y mucha gente desconoce lo que es la masonería. Si se pone a buscar y encuentra que son los benefactores de la humanidad, porque lo dice Wikipedia, pues ya está, ya no busco,
0: claro,
1: más.
0: Claro, efectivamente, son los benefactores de la humanidad, punto. Y es que eso, realmente, es verdad que todo el mundo puede escribir en Wikipedia. Es decir, yo soy un experto pues en micrófonos de audio de radio, por ejemplo, pues efectivamente escribo mi articulito, el micrófono cuál, el micrófono, bien, ¿vale? Pero cuando son temas de ese determinado corte, como por ejemplo difamar a personas que están siendo molestas, ahí las páginas las cogen activistas, activistas pagados, activistas que saben lo que están haciendo, y te hacen unas páginas, ya se lo digo a ustedes, que yo he sido víctima, que bueno, que solo pensar que alguien pone Alicia Rubio y se encuentra lo que ponía en la Wikipedia. Es más, me acuerdo, una de las cosas que ponían era, ay por Dios, pues ya me acordaré, bueno, y derivaban a un artículo que no tenía nada que ver. Bueno, ya me acordaré de las cosas que me pusieron a mí. En fin, bueno, vamos a empezar por una buena noticia, para variar. Este martes 14 se iba a votar en la Torre de Saruman, Unión Europea, concretamente en el Consejo de Europa, esa especie de organismo que es el que realmente gobierna al margen de ciudadanos, diputados y de todo el mundo. Iban a, tras varios intentos, una normativa destinada a establecer controles con la finalidad expresa de prevenir y combatir el abuso sexual de menores. Aquí lo tenemos. Problema, abuso sobre menores, reacción, oiga, esto no puede ser, y en vez de coger y hacer cosas útiles, control para todo, solución. Porque el objetivo tácito, desde luego, no era el abuso sexual de menores. La normativa había generado, pese a su supuesta buena intención, un enorme rechazo, ya que afectaba la libertad y la intimidad. Muchas organizaciones civiles, que ya la gente empieza a estar más avispada, consideran que se está matando moscas a cañonazos. Esa normativa se llamaba Chat Control, que habrán oído ustedes hablar de ella, se propuso ya en 2022 y terminó aparcándose porque No se sabe bien si frenará el abuso infantil, pero desde luego crea capacidad sin precedentes de vigilancia, control y censura. Y facilita el abuso.

0: parte de regímenes con tics totalitarios. La normativa permite monitorear todos los mensajes en red y obliga a los proveedores de servicios de mensajería, para que impidan el material pedófilo, a descifrar y escanear todas las comunicaciones. Esa revisión se tiene que hacerse antes de que los mensajes salgan encriptados. Es decir, ellos las están, luego salen encriptados, pero ya se han desencriptado, lo que termina completamente con la confidencialidad de las comunicaciones privadas y además abre una brecha para los ciberdelincuentes. Y con eso pretenden luchar contra algo que perfectamente podrían luchar si se lo propusieran de otras formas.
1: Mira, realmente son ellos los que han incentivado la destrucción de la moral de la infancia y están destruyendo una serie de valores que eran básicos y fundamentales hace unos años, y nadie pensaba que estábamos viviendo en una especie de dictadura opresora, porque a los niños se nos educaba en una serie de valores y en cultura que ahora... Eso
0: además
1: es,
0: eran unánimes.
1: Va disminuyendo completamente y va increciendo todo lo relacionado con la sexualidad, adoctrinamiento, incluso político, religioso, etcétera. Muy bien, pues lo que acabas de decir. Creo el problema, porque lo estoy creando a base de inyectar en la sociedad la normalización de una serie de conductas sexuales en menores. Y ahora, ¿qué es lo que hago? Para poder remediar eso, pues te voy a robar tu privacidad. Pero es por un bien mayor, ¿eh? Que coste, que es por un bien mayor, porque con esto no solamente no van a acabar con la pedofilia, sino que seguirá increciendo.
0: Claro que no.
1: Y otra serie de delitos van a aparecer. Y aparte, tus libertades se van por el desagüe cuando tiras de la cadena.
0: Pues
1: y
0: claro.
1: Eso es lo que se realiza con esto, pero seguimos en las mismas. ¿Me creo la caja tonta o tengo una retrospectiva y empiezo a pensar por mí mismo? Que siempre sería positivo, ¿verdad?
0: Pues sí, desde luego, pero por lo menos Ciudadanía Despierta 1, Torre de Saruman 0, Torre de Saruman y Control Mundial 0. En un año o dos volverán a la carga, o sea, no cantemos victoria, O sea, de hecho, lo que estamos diciendo, se ha promocionado el abuso infantil precisamente para que la gente nos echemos las manos a la cabeza y estemos dispuestos a renunciar a determinadas libertades, todo por salvar, por un bien mayor que sería salvar a los niños. Lo que pasa es que ya no nos engañan. Con esto no se pretende salvar a los niños, ni mucho menos. Con esto se pretende que carezcamos totalmente de intimidad. Bueno,
1: los niños les importa muy poquito.
0: Bueno, hombre, bueno. Volvemos a la Torre de Saruman, que es, en fin, no quería yo decir una palabrota, es un... una casa del latrocinio y del enocinio, de todo. Bueno, Ursula von der Leyen sigue al frente de la Comisión Europea, pese a la cantidad de escándalos que la rodean, y lejos de ceder el cargo, se aferra, limitando cada vez más la soberanía de los Estados miembros para conservar su poder en Bruselas. Que estamos viendo el mismo modus operandi de corrupción extrema y cara dura que sigue nuestro jeta patrio, lo mismo. O sea, esta señora cuestionada, aquí en el artículo pone tanto por la derecha como por la izquierda, hombre, no, cuestionada ya será menos porque precisamente la han elegido, o sea, no la ha traído la cigüeña a Ursula von der Leyen, no, la han traído los PP-PSOEs, y está convirtiendo la comisión en un órgano cada vez más opaco y centralizado, las decisiones se toman en un reducido círculo de asesores y no en el marco colegiado que exige la tradición democrática de la Unión Europea. Bueno, el estilo de cretazo de su Sanchidad, bueno, claro, se llevan de maravilla. Dicen, no, la Unión Europea va a hacer algo contra Sánchez. No, lo que está haciendo es tomar nota. Eso está claro. Bueno, pues hay mucho malestar. Y esta señora, además de estar haciendo todo lo que está haciendo, es decir, se hacen mociones de censura contra la presidenta sin éxito. Tiene escándalos como los contratos millonarios de las vacunas con Pfizer, negociados mediante mensajes personales que nunca se han hecho públicos. No ha rendido cuentas sobre todo ese asunto. Ha reforzado la subordinación de la política europea a los intereses de Alemania y Washington, bueno, los intereses globalistas, vamos a decir. Cada vez más voces dentro del Parlamento y los gobiernos nacionales coinciden en que la Comisión de von der Leyen se ha transformado en una maquinaria burocrática desconectada de los ciudadanos, más desconectada todavía de los ciudadanos de lo que ya está el propio Parlamento de la Unión Europea. Pues a ver si la Unión Europea revienta de una puñetera vez.
1: A ver qué credibilidad tiene una persona para después estar moviendo hilos tan sumamente delicados como que pueda estallar una tercera guerra mundial, como está moviendo Europa. ¿Qué credibilidad tiene una persona con ese poder cuando tiene las manos manchadas de dinero sucio en grandes cantidades? Digamos que los sobres para Ábalos y para Koldo, eso eran calderilla.
0: Calderilla.
1: Debe ser lo que lleva ella normalmente en el bolso para tomarse un café, ¿vale? Entonces, ¿Qué confianza puede tener la ciudadanía europea, una institución y una presidenta de la Unión Europea que está pringada hasta arriba de chistorras? No, debe ser de otra cosa, debe ser de jamones ibéricos, que debe ser otro billete que estará por salir.
0: Que no conocemos.
1: Que no conocemos, muy bien. ¿Qué confianza podemos tener en esas decisiones que ahora mismo pueden ser tan sumamente importantes para toda Europa como que estallase una tercera guerra mundial? En personas que su fiabilidad, su honestidad es... No existe.
0: No, en absoluto. Esta hace lo que le mandan, los que mandan, esos que David Icke anda buscando, y que muchos sabemos que sí que existen, que buscan una gobernanza mundial y buscan que el mundo sea de ellos, y gente como von der Leyen, pues es simplemente una super lacaya. ¿Por qué? Porque esta es una orca lacaya. O sea, no estamos hablando aquí no estamos hablando de realmente de los saurónidas, es decir, que Sauron era el que mandaba en Mordor, pues. No, esta es una lacaya. Una cosa, como anécdota, cuando quedaron para el acuerdo de aranceles en Escocia, en julio de este año, estaban von der Leyen y Trump, y sobre el Pacto Verde y la Agenda 2030, le dijo Trump, que era una estafa, y le dijo esta frase: estáis destruyendo la belleza de los paisajes y arruinando a vuestros agricultores. Más claro no pudo ser. Von der Leyen lo sabe.
1: Sí, pero le da igual, le da lo mismo.
0: Le da lo mismo. Entonces, venga molinillos y venga ruina del sector.
1: ¿Tú ahora creas el estereotipo de que Trump es un loco, un maníaco, un psicópata, está mal de la cabeza, además es un tío con un ego, qué tal? Y eso lo repites otro millón de veces y cualquier cosa que diga Donald Trump es una gilipollez, con perdón. Entonces, ya como me he encargado de que la imagen de Donald Trump es... pues de eso, de un loco, un maníaco, un tal,
0: claro,
1: un
0: sí,
1: cual,
0: sí,
1: y
0: sí,
1: un
0: sí,
1: fascista,
0: sí.
1: Un tal. Ahora, cualquier cosa que diga Donald Trump, aunque diga la Biblia en verso y diga una verdad como un templo, está totalmente ya desacreditada porque Donald Trump igual a gilipollas. Entonces,
0: sí.
1: ya está todo dicho. ¿Lo ha dicho Trump? Nah, ni caso.
0: Pues no he podido traerlo, a ver si la semana que viene le traigo un artículo sobre todos los logros de Trump. Yo me sabía muchos, pero algunos me han sorprendido extraordinariamente bien. Es decir, ha puesto gente que sabe de lo que está hablando y que busca el bienestar de Estados Unidos. Luego hará otras cosas, pero desde luego la parte positiva, los logros, vamos, son tremendos. Vamos a la última de la Torre de Saruman y luego pasamos a otros. La Torre de Saruman UE, fábrica de orcos, ha presentado en Bruselas su nueva estrategia de igualdad LGTBIQ+++ 2026-2030. Un documento que permitirá a los niños elegir su género a cualquier edad y sin supervisión médica. La propuesta está pendiente de ratificación por los Estados miembros y suprime los límites de edad, elimina la terapia psicológica previa, a la vez que advierte de sanciones a los países que rechacen la agenda de autodeterminación de género. Nos hemos vuelto locos. ¿Por qué? Porque han quitado la restricción de edad. Además, encima no se necesita, ya insisto, evaluación médica. Y encima, el que no adopte las directrices puede ver bloqueadas las ayudas comunitarias. Y es que solo 9 de los 27 Estados miembros permiten el cambio de sexo por mera declaración personal, mientras que 12 exigen requisitos médicos o psicológicos. Con esta propuesta, Bruselas y von der Brüggen buscan poner un modelo único de autodeterminación sin límites, en la que incluso los niños podrán modificar su identidad legal al margen de toda tutela, desprotegiendo naturalmente a los menores. ¿Y qué ha recibido von der Leyen para empujar esta locura, que sabe que es una locura y que no querrá que ninguno de sus hijos caiga en esto? Pues chorizos, jamones, chistorras, lechugas, en fin, ahí lo dejamos.
1: Fíjate el criterio penal que tenemos en España y en muchos países del mundo para dictar que un menor de edad no es responsable de sus actos, precisamente porque en su cabeza todavía no está desarrollado, en su cerebro, digamos, una responsabilidad, ni también está desarrollado ese control de las emociones que se tiene en la edad adulta. Hay muchas personas que, aunque tengan 18 años o 20 o 25, tampoco las controlan. Pero bueno, se hizo lo mejor que se pudo en ese aspecto, pensando en que un menor de edad no es capaz de reflexionar y ver las consecuencias de sus actos a largo plazo. Si una persona menor de edad no es responsable de sus actos penalmente, ¿cómo le estás dando la libertad a esa misma persona que consideras incapacitada para ser condenada penalmente por una mala actuación, para un tema de suma importancia como lo es, que decida que cambia bueno, que decide que es mujer o es jirafa o es cualquier otra cosa, porque hemos visto ahora que hay transexuales animalistas que dice que es una jirafa, que es un perro, que es lo, os imagináis ese tipo de mundo y qué se persigue con ello, la búsqueda de la libertad o una destrucción de la familia, una destrucción de la inocencia de los niños y una perversión realmente. Es de cajón, simplemente tenemos que tener, ya no condenar, por ejemplo, a Vordenbrugen, además que, como muy bien ha dicho Alicia, es un peón más en el tablero, sino discernir lo que está bien de lo que está mal. Tanto nos cuesta a la humanidad discernir lo bueno, lo real, de lo estúpido, perecedero, infructuoso y pervertido.
0: Luego está, pero es que luego están los medios de comunicación, el palo y la zanahoria. Es decir, medios de comunicación. Hay que ver lo que sufren al que no se le da su autodeterminación de género porque es un ser muy malo esto, tal. La zanahoria, los que están de acuerdo, pues eso, son los buenos, aplauso social, y en cambio los que dicen, oiga, esto es una locura. Uno no es lo que quiere ser, sino lo que es. Y más en este caso que implica mutilaciones. Palo. Con lo cual, con todo eso, pues avanzamos en esta locura. Claro que la gente así, fríamente, o sea, tú hace años, hace 30, 40 años, tú preguntabas por la calle y decías lo de te puedes pasar de hombre a mujer, bueno, vamos, se mondaban de ti. Y ahora te encuentras mucha gente que dice, bueno, es que no sé qué ser mujer, es que bueno, tal. Bueno, vamos a di rápidamente lo que quieras decir y vamos a cortar para publicidad.
1: En este aspecto solamente añadir una cosa. En el tema del cambio de género y de la decisión de los de niños y de todo esto, en el aborto y otra serie de cosas, no son libertades. Se trata de la destrucción moral y fundamental de la familia y de la perversión, es decir, del mal. No hay interés económico, hay interés espiritual en una destrucción de lo que estamos ahora mismo, del mundo como es.
0: Sí, efectivamente, el fondo del asunto es ese, pero para que se muevan las ruedas del carro hay dinero, para las castas intermedias, que son las que lo mueven por mero dinero. Y pasamos a la publicidad.
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0: A ver, pasamos a otro, digamos, sí, a otro tercio. A partir de diciembre de 2026, todas las barras de pan, bases de pizza y pasteles de la comarca de las Fish and Chips deberán contener ácido fólico sintético, que es un compuesto artificial cada vez más relacionado con el crecimiento acelerado del cáncer y la deficiencia oculta de la vitamina B12. El gobierno británico lo llama fortalecimiento, pero lo que realmente supone es una medicación masiva sin consentimiento a la población. Esto va a ser muy parecido, ahora ya se lo leeré, a lo que sucedió con la fluoración de aguas, que lo contamos en este programa hace tiempo, que resultó nefasto para la salud y que realmente lo que habían eran intereses económicos de unas empresas que empezaron a meter el flúor en el agua, se hicieron unos estudios que eran falsos y la población se vio fluorizada contra su voluntad, porque cuando algo va en algo de consumo obligatorio, como puede ser el agua o puede ser en este caso el pan, las pizzas, te lo tragas, o sea... bueno, vamos a ver en qué consiste la noticia. En 2024 el gobierno de Starmer aprobó discretamente una legislación que obliga a que toda la harina de trigo no integral se mezcle con ácido fólico sintético por ley. El objetivo declarado, reducir los defectos de nacimiento causados por la deficiencia de folatos como la espina bífida. Nos preguntamos, ¿tanta espina bífida hay en Reino Unido? ¿Realmente hay que darle a toda la población para que... no haya un caso de espina bífida, bueno, en todo caso que se lo den a las embarazadas y desde luego el tiempo limitado que siempre a mí me lo dieron en la primera, muy al comienzo y luego ya no tomas más, pero que es esto durante meses, años y siglos y en todas partes, que además este tipo de cosas hace que como tú comas poca harina, pocos alimentos con harina, pues bueno, pues tendrás una dosis moderada, pero yo que me como muchos bollos y mucha harina recibo una dosis brutal. O sea, ¿qué es esto? O sea, ¿qué manera es esta de dar un medicamento? Bueno, el asunto es, la política se presenta como una simple medida de salud pública y, claro, plantea una pregunta mucho más inquietante. ¿Por qué el gobierno exige un compuesto sintético que los científicos advierten que acelera el crecimiento tumoral y enmascara deficiencias vitamínicas peligrosas? Porque el ácido fólico es la forma sintética de la vitamina B9, conocida por su papel en la síntesis del ADN y la división celular. Por eso es tan importante el principio del embarazo. Ayuda a que las células se repliquen rápida y debidamente durante el desarrollo fetal, pero esta misma propiedad lo hace potencialmente peligroso. El ácido fólico alimenta el crecimiento celular indiscriminadamente, saludable o maligno. Una revisión de un estudio señala que la ingesta excesiva de ácido fólico, el folic acid friend of foe en cancer therapy, señala que la ingesta excesiva de ácido fólico puede estimular el crecimiento de las células cancerosas. Hay un análisis de JAMA, otro organismo, que encontró que las personas que tomaban suplementos de ácido fólico sintético tenían mayor incidencia general de cáncer en comparación con las que no. Investigadores de Annals of Oncology informaron que el folato natural de los alimentos sí que es protector, pero el ácido fólico sintético en dosis altas puede tener el efecto contrario. O sea, es decir, hay ya estudios. Y el gobierno insiste en que esta política evitará defectos de nacimiento, pero no dice que acelerará el crecimiento del cáncer en adultos, especialmente en ancianos, en los que reciban dosis altísimas porque coman muchos bollos, y aquellos que tienen afecciones, es decir, han sufrido cánceres y los han superado, etcétera. La otra capacidad bien documentada del ácido fólico es que enmascara la deficiencia de la vitamina B12, lo que permite que el daño neurológico progrese silenciosamente con el tiempo. Una revisión de otro organismo advierte que la ingesta excesiva de ácido fólico puede ocultar la anemia que normalmente se usa para detectar la deficiencia de vitamina B12, retrasando el diagnóstico. Bueno, hay otro también, el exceso de ácido fólico, deficiencia de vitamina B12, otro estudio que dice que el alto consumo de ácido fólico puede deprimir los niveles séricos de vitamina B12. Bueno, vamos a ver ¿Qué pretenden? Es decir, cuando un gobierno exige un compuesto biológicamente activo en cada alimento básico, ya no es nutrición, es medicar a la población. ¿Y qué pretende cuando pretende meterte en el cuerpo algo claramente perjudicial? Así que cuando las barbas de nuestro vecino vemos pelar, cuidado con lo que nos puede venir.
1: Claro, es que aquí no estamos diciendo nosotros libremente si queremos tomar ácido fólico, ¿no? Yo lo tengo prescrito y después de asistir a la presentación del libro de Inmaculada Fernández, actualmente ya lo he descartado. Desconocía todo el perjuicio que me podía ocasionar. Yo, de hecho, después de tomar durante unos años, soy trasplantado, toda esa medicación con ácido fólico, he sufrido de cáncer de piel y de dos tumores en los oídos. que me dijeron que era a causa de la medicación, también los inmunosupresores, que además lo ponen en el prospecto, también podían causar tumores.
0: Claro, pero si le añades el ácido fólico...
1: Y si ya le ponemos el ácido fólico, pues me imagino que 2 más 2 iban a ser 4. Bueno, pues he reducido los inmunosupresores, también me lo ha dicho el doctor, te voy a bajar esto, y el ACFOL, que es el ácido fólico, ha ido directamente a una cajita para que lo recicle la farmacia. Porque me imagino que se le podrá dar algún uso y tirarlo a la basura. No es bueno, pero que no lo pienso tomar más. ¿Y por qué están haciendo todo esto? Pues muy buena pregunta. ¿Y por qué apareció el COVID? ¿Y por qué han aparecido otra serie de pandemias y de problemas de salud? Pues puede ser la reducción de la población mundial, perfectamente. Yo creo que existe un plan acorde a esto. Y sobre todo los ancianos, que como has dicho, son los que más pueden sufrir los efectos de esto. Son muy caros de mantener, Alicia.
0: Hombre, hombre.
1: Las residencias valen un pico. El tratamiento de estas personas en el hospital pues pueden ser 600, 700 euros al día en cama. Hay muchos ancianos en los hospitales. Entonces, dos caminos es la eutanasia. Oye, deja de sufrir ya, por Dios, deja de sufrir. Y además, si no vienen a verte, toma, te eutanasio, sí. Vivo. Y tú, te voy a duplicar el ACFOL, el ácido fólico y tal.
0: Se
1: porque
0: a ver si eso va.
1: Esto te va a venir de muerte. Y es verdad. Y es verdad.
0: Claro.
1: Entonces, pues no nos tenemos que fiar de las farmacéuticas. Manejan una cantidad de dinero superior incluso a muchos fabricantes de armas. Tienen un poder enorme. Y ellos son los que dominan la Organización Mundial de la Salud, como hemos podido ver, que no es un organismo benefactor para la humanidad, que está financiado precisamente por las farmacéuticas, señores.
0: Es tremendo.
1: Entonces, vamos a poner en tela de juicio ya cosas.
0: Y bueno, y
1: ya
0: además,
1: toca.
0: Sí, sí, no, y además que nuestros gobernantes, que antes velaban por el país y por nuestro bien, ahora en este momento ni velan por nuestro bien ni velan por nada. Velan por sus carteras, por sus beneficios que sacan los que sean, de seguir una agenda que desde luego paga, les paga bien, con cargos en la Organización Mundial de la Salud, ahí tenemos a nuestra MEMA, con, en fin... pero nosotros solamente somos la mercancía que les sirve para conseguir ese tipo de cosas.
1: Claro, tú imagínate ahora mismo la farmacéutica que más ácido fólico pueda producir o un compendio de ellas. Se sientan con quien se hayan tenido que sentar y como en una película mala de gánster, llevan un baúl lleno de dinero con un carrito a la reunión y le dicen, claro, mira, quiero que metas el ácido fólico en todos los dulces, panes, patatas, sí, yo qué sé, ponlo hasta para que se duche la gente con
0: el... Pero escucha, pero el sistema no es tan claro. Porque lo venden mejor con lo de, es buenísimo, aquí hay un estudio, lo buenísimo que es, mira, vas a hacer un beneficio a la humanidad, pero además toma este baúl de dinero, o sea, porque además del beneficio a la humanidad, hoy hay que premiarte por lo bueno que eres, y que el beneficio, o sea, a ver, que yo creo que a muchos de estos les dan la estrategia, ellos incluso pueden saber que no es bueno, pero vamos, pero les dan los estudios, porque también con lo del flúor, se hicieron una serie de estudios en los que se decía que era buenísimo para los dientes, pero no se decía lo malísimo que era para el resto de las cosas, aparte que lo de los dientes era discutible. O sea, en fin, voy a pasar a otra que también es la otra noticia. Algo no va bien en la comarca de la cerveza y de las salchichas. El gobierno alemán está planteando cancelar la gran mayoría de los mercados navideños del país por el riesgo de que se produzcan atentados y la imposibilidad de garantizar la seguridad de la gente que vaya, ante el alto coste que implican las nuevas medidas de seguridad. Es decir, lo que antes eran, pues eso, lugares de villancicos, de luces, pues se ha convertido en hormigón, barrera antiterroristas, presupuestos disparados, policía. Tras los ataques ocurridos en Magdeburgo y Berlín, los tradicionales mercadillos pues son zonas fortificadas y para muchos organizadores privados mantenerlos abiertos se ha vuelto prácticamente imposible. Las facturas cuadruplican las previsiones iniciales, que ya eran altas. Y bueno, y se está pensando pues cerrar o hacer mercados más pequeños o directamente cancelarlos. Bueno, el sector habla ya de colapso de la cultura de los mercados navideños. La Navidad en Alemania podría perder uno de sus símbolos más reconocibles. Y es que al final, nos están queriendo, nos obligan a vivir con gente que nos odia, que nos quiere matar literalmente en algunos casos. Y si además te quejas, te pasa, que ahora vamos a poder hablar con el padre custodio, te pasa lo del padre custodio cuando señalas que no es compatible la vida con determinadas personas que te consideran su enemigo hasta el punto de que matarte les supone un plus. Claro.
1: Pues tenemos un grave problema, porque si nos encerramos en casa, al final acabaremos con dos alarmas de estas de presencia, una para los ocupas y otra por si nos vienen a cortar el pescuezo, con un perro de defensa también en casa, licencia de armas para caza, no sé, y con miedo, vivir con miedo, cuando estás en tu propio país donde estás pagando tus impuestos para que precisamente puedas vivir sin miedo. Entonces, si hay un agente externo en toda esta narración que es el que causa el miedo, pues no nos atrincheremos, sino limita ese agente externo que está causando miedo.
0: Claro,
1: y es más, yo creo que es más barato, porque también mantener ese agente externo cuesta una barbaridad. Se está dando para los ancianos en residencias una cantidad X. Esa cantidad se cuadruplica con un MENA.
0: Hombre, claro que sí.
1: Entonces,
0: claro.
1: Bueno, pero la persona que ha llevado toda su vida pagando impuestos para tener, al final, una jubilación digna y acabar en una residencia, tiene que acabar en una residencia de mala muerte, o pedir la ayuda de toda la familia para poder estar en una residencia, incluso rehipotecar la casa, mientras que viene una persona que no ha contribuido ni una hora de su vida.
0: ¿Que dice que es MENA y tiene 23 años?
1: Sí, y te dice, yo soy menor, y viene un tío con una barba, como Aladino, ¿sabes?, que le llega hasta el ombligo, pero yo soy menor. Por favor, otra vez lo mismo. Vamos a tener un poco de congruencia en lo que pensamos y en lo que consentimos a nuestros padres de la patria.
0: Aparte, claro, pero aparte de que cuando las barbas de nuestro vecino veamos pelar, pongamos la nuestra a remojar, ahora imagínate que esta gente que ve que se cancela sus tradicionales mercadillos y tal, le dicen, pero hay una forma. Y es la identidad digital. Cogemos, y como ya la identidad digital está extendida, en el momento que aparece alguno de los que tenemos, la policía, tal, va a saltar una alarma porque va a haber cámaras, inmediatamente lo van a detectar y no sé cuántos. Que tampoco, porque si viene uno que no lo tienes detectado, va a entrar perfecto. Pero bueno, pero la gente aterrorizada dice, pues también es verdad. Y ahí es cuando nos meten otro de los grandes caballos de Troya que nos quieren meter, que es la identidad digital de la que vamos...
1: Una cámara cada 25 metros, como en China, cuando tuvimos el placer de entrevistar a nuestro amigo chino, que dice que el número de cámaras es bestial, saben dónde estás, lo que haces, lo que compras y lo que piensas. Y ese es el control máximo que podía aspirar el peor dictador del mundo. Le hubiese dado esto a Stalin y hubiese dado unos saltos de alegría impresionantes.
0: Claro, pero a los chinos se lo han impuesto sí o sí. Pero en las sociedades cada vez menos libres, pero que éramos libres, pues lo que nos hacen es lo de la problema, que te pueden poner un bombazo en un mercadillo, que te pueden agredir, que te pueden atacar, que te pueden robar. Reacción, oiga, esto no puede ser, haga algo. Y en vez de coger y cerrar las fronteras y empezar a sacar a todos los delincuentes y empezar a limpiar aquello y empezar a juicios rápidos y deportados y lo que haga falta, ahí va, no. Hacemos identidad digital, entonces tenemos todas las caras y en el momento que el delincuente... Y entonces la gente dice, bueno, claro, sí, perdemos libertad, pero es que vamos a ganar seguridad.
1: Bueno, o prohíbo las Navidades porque eso ofende.
0: Ah, bueno, también, al fin y al cabo prohibimos las Navidades.
1: Respetar. Entonces tenemos que respetar a cualquiera que para que no le ofenda
0: pero
1: nada.
0: Hay gente que se siente tan ofendida que se coge un coche y mata a 30.
1: Claro, porque es que eso es motivo de una ofensa gravísima, por Dios.
0: Es normal, porque vaya ofensa más gorda, o sea, celebrar la Navidad. Y yo de verdad, es desesperante. Bueno... Pues vamos a una noticia, que son varias, que son la pura marca de la bestia, que se nos viene encima. De hecho, precisamente Bukele dice que la identidad digital es la marca de la bestia. Porque es sorprendente, preocupante, alarmante, cómo se está implantando la identificación digital en muchos países prácticamente casi a la vez. Curioso. O sea, coges y dices, no hay un plan, pero coño, qué casualidad, ¿no? O sea, en los últimos 3 meses... De Suiza hasta Papúa Nueva Guinea han impulsado la política y la introducción de la identificación digital. Los detalles difieren de un país a otro, pero el mensaje y la secuencia son sorprendentemente parecidas. Parece que los países actúan de forma independiente, pero vamos, la coincidencia temporal plantea preguntas sobre la coordinación global de todo esto. Bueno, pues lo que da pinta es que esto está implementado a gran escala desde arriba, aunque las autoridades de los países digan lo contrario y tal. O sea, resulta que la teoría de la conspiración no es tan conspiración, ¿eh? Porque Suiza ha aprobado un documento de identidad electrónico estatal este 28 de septiembre, revirtiendo una votación de 2021 que iba en contra de introducirlo. La Unión Europea recopila ahora ya datos biométricos de viajeros no pertenecientes a la Unión Europea a través de su nuevo sistema. Gran Bretaña ya ha propuesto la identificación digital para los controles de derecho al trabajo, para el trabajo, que se va a implementar a otras cosas. Papúa Nueva Guinea está haciendo unas políticas que vinculan el acceso a la plataforma de todas las informaciones nacionales a precisamente esa identificación. En Vietnam, verificación facial se requiere para vuelos nacionales a partir del 1 de diciembre. Costa Rica, Laos, México, Etiopía, Zambia y otros muchos.
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0: Bueno, pues pasamos a las entrevistas y vamos a hacer una primera entrevista de obligado cumplimiento, porque nos hemos enterado de una estupenda noticia, que es la absolución de nuestro invitado, el padre Custodio Ballester, queridísimo en este programa, y que bueno, y que nos va a contar, que nos va a contar un poco la historia, porque a lo mejor hay algunos oyentes que no la conocen, y desde luego el desenlace. Bienvenido, padre Custodio.
1: Buenos días, Alicia, y buenos días a tus oyentes.
0: Sí, bueno, y tengo también conmigo a José Manuel Aparicio, que también le quiere mucho y le admira mucho, padre.
2: Buenos días, padre, enhorabuena, un abrazo muy grande.
1: Pues muchas gracias, no deja de ser un alivio dentro de toda esta situación tan, tan estresante, que al final pues haya hecho justicia, haya primado la sensatez, ¿no?, en todo este hacer. Porque, hombre, creo que la gente ha llegado al convencimiento de que los fiscales han actuado de tal manera que han llevado el delito del odio hasta la ridiculez más absoluta. Que las penas por hablar sean semejantes a las de un abuso sexual o las de una paliza, y haber llevado a un tío al hospital con punto de sutura, pues me parece que la gente se ha dado cuenta. Ya está bien, hombre. Se quiere coartar la libertad de expresión, que al final es lo que hemos dicho, libertad de expresión. No hemos llamado a la violencia contra nada y hemos dicho nuestra opinión, que hasta podría estar equivocada, pero nuestra opinión al fin y al cabo.
0: Claro, porque al final lo que se dijo es simplemente una opinión, además una opinión que muchísimos compartimos.
1: Y además, fíjate que en la entrevista que nos hizo Armando Robles en Alerta Digital, él dijo, vamos a hablar del yihadismo en Cataluña, no vamos a hablar de todos los musulmanes del mundo. Y a partir de ese momento, hablé de las mezquitas, donde se predica el exterminio, no el amor al prójimo, sino el exterminio del infiel, la emigración como una especie de mancha que se extiende para destruir la civilización occidental, y de los atentados yihadistas que despiertan admiración en amplios sectores del Islam. No en todos, pero sí en muchos sectores. En fin, esas opiniones llevaron a esa denuncia de los musulmanes contra la islamofobia, que supongo que se deben subir por las paredes, ¿no? Porque estaban convencidos que nos empapelarían. Veremos qué harán, si recurrirán o vete a saber qué. Pero bueno, al menos la audiencia provincial nos ha absuelto, como hicieron con el comisario Ferris, con unos argumentos bastante parecidos ahí en Valencia. Es decir, que pienso que ha estado bien, hombre. Que dejen, si estamos en una democracia, que lo demuestren. Y no nos estén siempre con el aliento en el cogote a ver si nos autocensuramos. Y lo único que decimos es lo que ha decidido el gobierno. Hombre, dejarme pensar a mí por mi cuenta, aunque me pueda equivocar.
0: Pero es que además, de todas maneras, ha mencionado musulmanes contra la islamofobia, que son unos señores que, si no quieren que haya islamofobia, que desde luego poca hay para las cosas que van pasando, que dejen muy claro que el Islam no tiene nada que ver con el Islam radical que mata gente. Yo la conclusión que saco es que al final son todos la misma cosa. Porque a mí, desde luego, yo desde luego soy católica, y resulta que hay unos católicos que ponen bombas y matan gente, y digo, miren, no, el catolicismo no dice nada de eso, ni tiene nada que ver. Esos dirán que son católicas, como católicas por el derecho a decidir, pero no lo son. Porque si
1: bueno, estos que me denunciaron, Alicia, son pro-talibanes, y proclaman la instauración de la ley islámica en Cataluña, y se ha mostrado públicamente la animadversión que tienen contra la religión católica y contra los sacerdotes, diciendo que utilizamos la confesión para encubrir la pedofilia, y calificando con una expresión soez nuestra religión católica. Estos tíos son los que me acusan, yo en el banquillo.
0: Esto no se les puede acusar a su vez, y eso es, ellos sí, de ofensas, de difamación o de delito de odio, o como le quieran llamar, porque vamos, lo que nos está diciendo.
1: Mira, y el caso del sacristán de Algeciras, que fue asesinado por aquel musulmán, que tuvo que ser abogados cristianos que se personaran en el juicio para introducir el agravante de odio, porque el fiscal solo lo acusaba de asesinato.
0: Ya.
1: Ha tenido que ser Polonia, castellanos, sí, sí, sí, que se metiera con el agravante de odio, porque el fiscal no lo ponía. Hombre, ha matado a un tío en una iglesia, pensando que era cura, y dio a un sacerdote, y no hay odio. Hombre, ya se ve claramente que esto es una sinvergonzonería por parte del Estado, porque los fiscales dependen directamente del Estado.
2: ¿Usted se imagina, padre, que, por ejemplo, una asociación de personal de color, de negros, que hagan unas manifestaciones acerca de que están siendo perseguidos por el Ku Klux Klan, y de pronto el Ku Klux Klan se persona contra ellos, es decir, tenéis un delito de odio contra nosotros, tenéis un delito de odio, esto no se puede consentir, sois...
1: Es un buen ejemplo, sí.
0: Sí, efectivamente, nosotros los del Ku Klux Klan no hacemos esas cosas que decís. Oiga, mire, pero que acaba de pasar una. Ahora, mira, ahora mismo acabamos de hablar cómo los mercadillos navideños en Alemania corren un enorme peligro, porque está el riesgo que hay, que tienen que poner unas medidas de seguridad inasumibles, carísimas, fastidiosísimas, bueno, y que al final van a acabar hundiendo una tradición alemana que era el mercadillo navideño. Entonces, claro, aquí lo que hay que hacer es negar que ha habido esos atentados, ¿no? Y si uno lo dice, pues es delito de odio.
1: Bueno, aquí está claro que el delito de odio es relativo al que presuntamente lo comete. Ni los propios fiscales saben qué es, porque lo construyen en el momento de que tienen a alguien a quien empapelar, lo construyen en función de quién es el que lo ha cometido. Porque al final los delitos de odio solo nos acusan a nosotros, a los demás no.
2: Sí, sí, como el ejemplo del Ku Klux Klan, pues es que es calcado, vamos. Yo creo que es un delito de opinión, más que un delito de odio. Como opinas lo que no me gusta, te fundo. Porque digo que tu pensamiento incita al odio. ¿Por qué? Porque lo digo yo, y ya está.
1: Mira, y ya sabemos que hay musulmanes y musulmanes. El que me encontré yo en la 4, un tal Omar, me dijo, lo que ha dicho el padre no es odio, es ignorancia. Y yo digo, hombre, que venga de un musulmán, pues te lo agradezco, ¿no? El hombre pensaba que yo no conocía el Islam, por eso hablaba así. Pero que odio no había, imagínate.
0: Pero de todas maneras, a mí es que lo del delito de odio es que me parece la tomadura de pelo precisamente para empapelar al que interese. Porque vamos a ver, somos libres de odiar lo que nos dé la gana. Yo puedo odiar las lechugas. Yo puedo odiar lo que me dé la gana. Aquí el problema consiste en que yo vulnere derechos de otra persona porque le odio. Yo puedo odiar a los curas, a los musulmanes, puedo odiar al señor Aparicio, que lo tengo aquí, mientras no haga nada, el odio es mío. O sea,
1: claro.
0: Puedo odiar muchísimo, otra cosa es que coge y le pegue. Entonces ahí ya entra en un delito de agresiones, pero no por... No, a ver, o sea, el odio en sí mismo, en todo caso, puede utilizarse como agravante en determinadas circunstancias, pero así, solamente por sí solo... O sea,
1: mira, es que el debate con el fiscal en el juicio no fue jurídico, fue filosófico y hasta lingüístico, porque discutíamos si hablaba del todo de la parte y si había puesto los adjetivos calificativos detrás de los sustantivos. Y yo, claro, al final le dije, oiga, yo no puedo hablar poniendo un adjetivo calificativo detrás de cada sustantivo. El periodista introdujo el yihadismo en Cataluña y a partir de ahí hablé en ese contexto.
0: Que
1: en fin, que verdaderamente mi abogado decía, oye, el otro día tuvo un juicio, pero de los de verdad, a cara de perro por una estafa de varios millones. Eso es un juicio. ¿Pero tú crees que podemos estar toda una mañana, 4 horas, hablando del sentido de unas palabras?
0: Claro, efectivamente.
1: Pues de eso hablamos.
2: Sí, padre, toda la gente que le odia a usted no tendría también que sufrir un delito, tendría que pasar por el juzgado por un delito de odio.
1: Hombre, pues yo pienso que sí, la gente que no le ha gustado mi sermón, pues tendría que...
2: Claro, lo que te encuentras en redes sociales de algunos elementos que le describen a usted de una manera bastante peyorativa, pues también es un delito de odio. Pues
1: sí, y mira, una de las revistas que me describió así con tintos malévolas es Vida Nueva, precisamente. El semanario católico me describía como un verdadero tipo peligroso.
0: Ahí va.
1: Por tanto, espero que ahora también den la noticia que me han absuelto.

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1: Good morning from Benidorm. Muy buenas desde Benidorm. Bueno, pues hoy quien nos habla cada semana, Francisco Sánchez, el reportero más dicharachero de Benidorm, la comarca y del mundo entero. Bueno, pues como siempre estamos aquí en el barrio en sintonía. Hoy con nuestro episodio número 100. ¡Wow! 100 ya. ¿Cómo se mueve el tiempo? ¿Cómo cambian las cosas y cómo se transforman? Bueno, pues por si no lo sabes, estás escuchando en el 104.1 de la FM, en tu emisora favorita, Leo Radio. Bueno, pues este verano ha estallado en Benidorm. Pero no todo lo que brilla bajo el sol. Las playas se llenan, las terrazas trabajan y miles de turistas llegan buscando unos días de descanso. Pero mientras unos disfrutan de sus vacaciones, encontrar una vivienda en Benidorm se ha convertido en una auténtica pesadilla. El precio de la venta alcanzó en junio 3.777 euros por metro cuadrado, un 18,5% más que hace un año, y mientras que el alquiler llegó hasta 9 euros por metro cuadrado. ¡Wow! La vivienda está por las nubes y muchísimas familias y trabajadores ya no saben dónde vivir. Y aunque la calle se comenta que llegan menos ingleses, los datos dicen lo contrario. Continúan siendo casi uno de cada dos turistas alojados en los hoteles de Benidorm. ¿Benidorm está lleno? Sí, pero la gran pregunta es, ¿podrán seguir viviendo aquí quienes trabajan cada día para mantener la ciudad en marcha? Bueno, pues comenzamos con el barrio en sintonía. Muy buenas, Jesús. ¿Cómo se ha ido este fin de semana? O mejor dicho, la semana entera. ¿Cómo ha ido?
2: Bueno, en este caso te hablaré por la semana que ha sido muy, muy calurosa, porque el fin de semana no sé cómo ha sido. Ya me contarás qué tal el tuyo, pero en lo que respecta al mío, debo decirte que esta semana ha sido con mucho, mucho, mucho, mucho, mucho calor. Yo sé que estamos aquí en Benidorm, soy consciente que estamos en la Costa Blanca, está el Mediterráneo, pero hace mucho calor. Y eso, sin lugar a duda, quieras o no, te hace efecto en la gran medida, ya si estás trabajando, si estás en casa, si estás de vacaciones o no. Y, por supuesto, es algo importantísimo en este caso tener acondicionado. Mientras recuerda que en el programa anterior hablamos de que si Francia y Alemania iban a pelear, iban a hablar entre ellos, a ver si recomendaban o no aire acondicionado, bendito sea el aire acondicionado, porque aquí sin ello ya te digo yo que poco podríamos sobrevivir. En lo que respecto has comentado, he de decirte que sí, efectivamente, en las calles se habla de que debido a este calor está disminuyendo el tema del turismo británico, porque al final a los ingleses tampoco les encanta este calor tan apabullante que hay de sofocante, ¿no? Sí es verdad que buscan sol, pero nadie les ha hablado de este calor que está haciendo estos días y más sobre todo en esta zona. Pero bueno, es cuestión de ver cómo va a acabar al final del verano y recoger los datos, ¿no? Por otro lado, decirte, Francisco, que ya estamos prácticamente al mes de julio, mitad de mes y quién diría mitad de año. Qué rápido ha pasado, ¿verdad?
1: Ay, bien. Pues te diré que justamente desde que el Brexit se puso en marcha nos encontramos de que el turismo en Benidorm, justamente el británico, también ha descendido, teniendo en cuenta los impedimentos que el Brexit impuso en su momento, porque ya no eran comunitarios y entonces ya tenían que sacarse pasaporte y una serie de circunstancias, las cuales, bueno, pues eso también ha cambiado. Y en referente a los meses de julio, pues sí, sigue haciendo una calor tremenda, que necesitamos de una manera o de otra conseguir que las cosas cambien. Yo tengo que decir que soy privilegiado porque me encuentro en la parte más alta aquí, justamente en el rincón de Lois, y solamente abriendo la ventana y la ventana del cuarto de baño corre ahí un aire que muchas veces por la noche hasta tengo que taparme porque paso frío. Y eso algunos yo dirán que eso es un gozo. Sí, la verdad es que es un gozo. Aunque también debo decir que llevo unas cuantas noches que no corre nada de brisa y tengo que poner el ventilador. Y esa brisa, pues también es verdad que están diciendo. El otro día vi una noticia que hablaban de que la brisa en el planeta está desapareciendo por el cambio climático. O sea que si lo buscáis por internet lo vais a escuchar igual que yo, y dan el motivo precisamente de por qué la brisa, sobre todo en las zonas costeras, allí donde nosotros nos encontramos en este momento, está desapareciendo la brisa, que es lo que hace que tengamos esa sensación térmica para que no pasemos tanto calor. Bueno, pues tú en tu casa tienes aire acondicionado, ¿no? Tú no te podrás quejar, tú eres uno de los beneficiados, Jesús, que tú disfrutas del aire acondicionado. Yo es que no lo quiero poner, pero tú lo tienes.
2: Yo lo tengo, te aconsejo que lo tengas, pero también te digo una cosa, esto luego se tiene que pagar al final de mes, al siguiente mes hay que pagarlo. Y desgraciadamente estoy asustado de la factura que van a venir. Pero es eso, morirme de calor durante todo el día. Y hay quien me dirá, sal fuera y vuelve a entrar. Sí, claro, voy a estar cada media hora saliendo y entrando simplemente para aclimatizarme aquí en casa. Como comprenderás,
1: oye, pues, es algo viable. Pues mira, te voy a dar un pequeño consejo que yo sé que a lo mejor me vas a decir que no es lo mismo. Evidentemente no es lo mismo, pero te voy a dar un pequeño consejo porque yo en la habitación tengo un ventilador de techo, no un ventilador de pies, sino un ventilador de techo, que creo que muchos de vosotros ya tenéis imaginación de qué tipo de ventiladores estoy diciendo en este momento. Y te puedo decir que sobre todo para dormir por la noche, ese ventilador es más que suficiente porque hace el efecto brisa y hace que con un movimiento suave automáticamente pues no sudes, y yo muchas veces que me lo pongo por la noche cuando no hace brisa, me lo tengo que quitar muchas veces porque incluso me llega a molestar. La verdad es que yo estoy muy sensible y me he dado cuenta ahora mismo desde que estoy ahí en Telecinco, que estoy ahí en el programa de Amor o lo que surja, que tienen el aire acondicionado, bueno, yo no sé a qué temperatura, te lo tendrán a 18 grados como mínimo. Pero lo cierto es que estoy pasando un frío tremendo y ya cada vez que voy al programa, que como sabéis dura hasta justamente mediados de septiembre, le tengo hasta miedo precisamente por el frío que paso. Yo nunca había pasado tanto frío en mi vida en verano, y eso ya es mucho decir. Algunos dirán, bueno, pues yo quiero ir al programa, yo quiero pasar frío. Bueno, no sé si eso es bueno o no es bueno, ¿no, Jesús?
2: Bueno, yo por mi parte debo decirte que al final en ese tipo de programas que se utilizan focos de iluminación bastante grandes, que tú los habrás visto, y con todo ello dan muchísimo calor y al final necesitan no solamente contener ese mismo calor de la propia gente, sino también contener el propio calor de los propios focos, ¿no? De luz, aparte de todos los equipos electrónicos que tengan ahí mismo, que en esa parte también deben tener ese tipo de ventilación y en este caso tener una temperatura más acorde, porque si no estaréis seguramente todos sudando ahí, y dudo mucho que sea viable poder trabajar en esas circunstancias. De todos modos, debo decirte que bueno, que al final una de las cosas positivas que podemos sacar de Benidorm es que contamos con una playa fantástica, además de diferentes maneras, en la que a las muy malas, si se tiene calor, yo por mi parte, porque soy muy en este caso perezoso y prefiero quedarme en casa fresquito, pero hay gente que prefiere pues cogerse e irse por la mañana e irse a la playa. De hecho, voy a decirte que una de las noticias que podremos comentar es esas peleas y disputas que propiamente mismamente la televisión ha venido esta misma semana a Benidorm, viendo cómo se están peleando por esas primeras líneas de playa, ¿no? Esas peleas de antaño de colocar la sombrilla e irse y luego no volver quizás hasta mucho más tarde y quedarse reservado. Bueno, nosotros tenemos esa suerte de contar tanto con la piscina como con la playa, ¿no? Principalmente, y con todo ese ambiente que hay en Benidorm que ya conocemos, que para los que les gusta un ambiente más tranquilo está Poniente, y para los que les gusta un ambiente mucho más movidito, pues está Levante.
1: Bueno, pues te tengo que decir que esas disputas las veo yo prácticamente todas las mañanas, porque debo decir que tengo suerte de vivir en primera línea de playa y veo prácticamente la playa desde mi casa, y veo cómo a las 7 de la mañana ininterrumpidamente todos los días, incluso algunas veces antes, empiezan ya las personas, sobre todo mayores, a llegar a la primera línea de playa, colocan su sombrilla, colocan sus cosas, sobre todo la sombrilla es lo que más ímpetu le ponen, y una vez que la colocan, cogen y se van otra vez. Y entonces es como que están reservando el sitio. Yo sé que hay una ordenanza municipal en la que eso ya no está permitido y que llegado el momento, si pasa por ahí la policía, y invito a la policía municipal a que pase por aquí, por el Rincón de Lois, enfrente de lo que sería el cable esquí, por si hay que dar más detalles, y que vayan recogiendo esas sombrillas que cada día son más las que hay. Esta mañana, sin ir más lejos, habré contado aproximadamente que habría, antes de venir aquí al programa, pues habría unas de 10 a 12 seguras, eso a primera hora de la mañana, porque ya sabéis que yo estoy en el Rincón de Lois y nosotros emitimos justamente desde el centro. Y bueno, ya a esta hora ya no sé ni siquiera las que habrá, pero ya te puedo decir que habrá bastantes, y hay muchas veces que hay disputas precisamente por eso mismo, porque muchos, sobre todo los que se conocen las ordenanzas, que eso no está permitido, llegan y simplemente quitan la sombrilla, y cuando llega el que ha puesto la sombrilla, pues empiezan las disputas, que si tiene derecho, que si no tiene derecho, o que si deja tener derecho. Pero bueno, yo creo que habría que anunciarlo un poquito mejor en carteles y demás, más que simplemente decir que la ordenanza dice eso y que luego lo averigüe cada uno, porque mucha gente vive fuera de Benidorm y no se conoce la mayoría de las ordenanzas que tiene el ayuntamiento, y en más de una ocasión, por simplemente por coherencia, ni siquiera las miras, o sea que es así. Bueno, Jesús, ¿qué te parece si le damos paso a nuestros comerciantes? Porque realmente son los que están con nosotros todas las semanas, todos los días, tanto en nuestro programa del Barrio en Sintonía como en nuestros programas que tenemos a lo largo de la semana, sobre todo ahí con nuestro compañero Leopoldo. Bueno, pues vamos allá y damos paso a esos pequeños comercios que son los que más empleo generan y sobre todo los que le dan vida a nuestro municipio. ¡Vamos allá!
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9: Pues sí, Benidorm está creciendo a una velocidad abismal. Yo creo que incluso crece demasiado deprisa y las cosas que crecen demasiado deprisa posiblemente tienen los días contados. No quiero ser mal agüero, pero realmente lo que empieza rápido normalmente suele terminar rápido y Benidorm no está creciendo a una velocidad que sea sostenible. De hecho, muchos de los comercios de barrio nos estamos quejando continuamente porque sí, tenemos más turistas, pero las ventas no aumentan. Y eso entre los impuestos y demás, pues yo creo que, Jesús, coméntanos la noticia de esas quejas de los pequeños comercios.
10: Efectivamente, Francisco, hay que recordar a todos estos oyentes que todo este tema, uno de nuestros pilares del programa es el comercio, y en este caso concretamente la noticia que habla sobre la caída, ¿no?, de ventas en los comercios aquí en Benidorm. Ya nosotros lo habíamos ya pronosticado, vista la situación de otros años, que ya estaban mandando repuntes de las situaciones que estaban ocurriendo, y puesto que no se habían buscado soluciones, pues sabíamos a lo que veníamos. En este caso vamos a hablar, en una entrevista que tuvo el secretario general de AICO con nuestros compañeros a ver en Cadena Ser, ¿qué es lo que comenta sobre esta situación y por qué ha dado ese dato, ¿no? Hay muchos factores que nosotros en nuestro programa lo hemos, más de un programa lo hemos

0: detallado, tú mismo lo has analizado el por qué se podría dar esa situación, pero vamos a ver lo que ha comentado en este caso el secretario general de AECO. Ya sabemos que Benidorm está recibiendo una elevada afluencia de visitantes, igual que cada verano, pero esa ocupación no está llegando de la misma manera a la caja de los comercios. Y es que, según el secretario general de AECO, Juanjo Camarasa, desde mediados de junio muchos establecimientos están facturando entre un 5 y un 12% menos que durante el mismo periodo del año pasado. Camarasa explica que el turista predominante en julio y agosto es nacional y familiar y suele dedicar una mayor parte de su presupuesto al alojamiento, a la restauración y las actividades de ocio. Las compras se concentran más en las rebajas y las ofertas puntuales y los recuerdos de bajo precio. A esta situación se suma el Mundial de Fútbol. Debido al calor, vecinos y turistas retrasan sus paseos hasta después de las 8 de la tarde, coincidiendo con muchos partidos. Y esto reduce el movimiento en las tiendas y desplaza parte del consumo hacia los bares y restaurantes. Algunos sectores, como la venta de televisiones y equipaciones deportivas, así sí se han beneficiado. AECO también señala como dificultades la proliferación de supermercados abiertos las 24 horas y los problemas de acceso relacionados con las zonas de baja emisiones. La asociación pide al ayuntamiento medidas como instalar toldos en las principales calles, comercios para facilitar los paseos durante las horas de calor. Conclusión. La ocupación hotelera sigue siendo importante para Benidorm, pero los datos de AECO muestran que tener más visitantes no garantiza automáticamente más ventas para el pequeño comercio. La asociación confía en una mejora a partir de septiembre, cuando llega un turista que, según Camarasa, pasea y compra más por la ciudad. Te lanzo la pregunta a ti, Fran, te la lanzo a los oyentes. ¿Qué debería hacer Benidorm en esta situación para que una mayor parte del gasto turístico llegue también a los comercios y no se concentre principalmente en el alojamiento, la restauración y el ocio?
1: Pues mira, la respuesta es muy sencilla. Apoyar más al pequeño comercio de barrio, prohibirles bajo coacciones, porque no se puede hacer de otra manera, a los hoteles que cuando hagan el todo incluido simplemente se les sancione, porque el todo incluido queremos decir que es dañino para la economía de nuestro municipio. ¿Por qué? Pues precisamente por eso mismo, porque la mayoría de la gente que suele venir a nuestro municipio viene con el todo incluido y eso quiere decir que no gasta absolutamente nada. Y de hecho, los hoteles últimamente están utilizando las peluquerías, tiendas de ropa y están haciendo halls llenos de tiendas precisamente para que los turistas que vienen a nuestro municipio no tengan ni siquiera que ir a la calle a comprar absolutamente nada. Eso realmente es un problema y es un problema bastante serio. Porque sí, ¿de qué nos vale, como dice AECO, que tengamos prácticamente el 99% de ocupación hostelera si luego realmente no se nota en nuestra caja? Y de hecho tenemos que ser conscientes que a todos los ciudadanos de Benidorm nos cuesta dinero todos los servicios que utilizan nuestro turismo y que eso no se ve repercutido sobre nuestra economía. Yo antes era un poco, negativo a la hora de poner la tasa turística. Ahora ya, con más hincapié, yo creo que es importante poner esa tasa turística porque tenemos que beneficiar a nuestro municipio de todos esos, de esas pernoctaciones que se hacen continuamente. Pero bueno, que sepa en este caso AECO y su presidente que esto no ha terminado aquí, porque ahora mismo justamente ya se ha terminado la rotonda en la que dará acceso a ese polígono industrial donde se va a crear un centro comercial que, si ya nos estaba haciendo daño a Benidorm, justamente ese centro comercial de la Marina, ¡buah! Pues cuando empiece el centro comercial de aquí de Benidorm y empiecen la competencia desleal que van a tener, de precios evidentemente, entre el centro comercial La Marina y el centro comercial nuevo de Benidorm, pues los pequeños comercios de barrio no nos quedará más remedio que chapar la puerta, porque ya prácticamente entre las grandes superficies, Amazon, y que la gente, pues como bien has dicho tú en la noticia, cada día sale más tarde, el turismo cada día consume menos, pues no nos queda más remedio de que si algo hace el ayuntamiento y rápido, que ya le hemos dado varias alternativas, me parece que la situación estará complicada. Bueno, Jesús, ¿y tú qué opinas?
0: He escuchado que has hablado sobre unos temas y unas situaciones muy generales, pero en este caso concreto que estamos hablando de esa disminución de los comercios, que el secretario de AECO ha comentado que unos factores que pueden influenciar en la bajada de justamente de estas ventas de los comercios pueda ser el mundial, de que la gente ha cambiado en este sentido su hábito de horario, ¿no? Y también, por otro lado, estas semanas y sobre todo estos días que estamos teniendo estos calores que no compensa salir, ¿crees que podrías decirme alguna medida que a ti se te pueda ocurrir mucho más concreta relacionada a que la gente pueda estar más en la calle, más allá del tema del parking, que ya sabemos que es otro punto débil para los comercios?
1: Bueno, a ver, yo siempre he dicho que hay que crear dentro del mismo Benidorm, hay que crear un centro comercial, no a las afueras, sino dentro. Por ejemplo, cosas que está haciendo Altea, que a mí me parece fabuloso. Si tú te vas a la avenida de Jaime I, allí en Altea estarás viendo que todos los comercios, en este caso ya se hizo desde un inicio, pues tienen su propio techado. De hecho, prácticamente esa avenida principal, que yo la pondría no abierta al tráfico, pues ahí hay un montón de pequeños comercios que hacen como si fuera un gran centro comercial. ¿Qué es lo que faltaría tanto en Altea como faltaría aquí en Benidorm? Sobre todo en las zonas donde más se reúne la gente. Pues lo que ha dicho en este caso, hay que poner una especie de toldos precisamente para que no caiga ese sol tan fuerte en las cabezas, que es lo que condiciona muchas veces. Yo he estado en Alicante y he estado en muchos otros lugares en los cuales, por ejemplo, voy a intentar sacar esa fotografía en las cuales hay una imagen muy bonita en la que en Alicante han puesto en una calle principal muchos paraguas que paran ese sol y que están unos montados con otros, y eso hacen una sombra que a la gente pues le apetece caminar, porque realmente con el sol que hace todos los días, cada día es más agobiante. Y en esas zonas en concreto donde hay sombrillas se ha demostrado fehacientemente de que la gente camina, igual que, por ejemplo, si no fueran esas sombrillas como se están poniendo en Alicante, que son paraguas. Yo he visto en otros sitios una especie de triángulos que los van planificando y que hacen sombra, hacen una sombra importante. El ejemplo, para que la gente lo pueda ver mentalmente, es como cuando nosotros vamos al mercadillo. En el mercadillo, entre todas las paradas, hay muchas paradas que se pasan lonas de una parada con otra, precisamente para que genere sombra. Y si nos fijamos en el mercadillo, que el mercadillo empieza prácticamente a las 10 de la mañana hasta la 1 o las 2 de la tarde, aquellos sitios que son más frecuentados son aquellos sitios donde las paradas se han puesto de acuerdo y han hecho sombra, con lo cual esa sombra hace que esa venta se estimula mucho más. No tenemos que inventar nada, simplemente tenemos que ver el comportamiento de la gente y veremos que el comportamiento marca por una misma norma. Claro, aquí tenemos que hablar de algo más importante, y es dónde se van a sujetar esas sombrillas. Evidentemente, si los comerciantes dicen de sujetarlas en las paredes, estarán las comunidades de vecinos que tendrán que decidir si o no permiten hacer agujeros en su pared para poder poner esas sombrillas. Pero aquí también quiero hacer una reflexión. Igual que llega la telefónica o la electricidad y no te pide permiso para poder pasar el cable de la electricidad o la telefonía por esas paredes, pues aquí podría ser lo mismo. Una cosa que es para el beneficio común y que hace que a todos nos salga pues eso. Y si no, a las malas que hay en muchos sitios, que también lo estoy viendo, como por ejemplo en la avenida Mediterráneo, un OLE, igual que han puesto esas lámparas redondas en las cuales son muy bonitas y demás, pues por encima se pueden poner toldos. Pero también he visto que, por ejemplo, los árboles no los están podando, y la misma sombra de los árboles, muchísima gente está paseando por allí a la sombra de los árboles precisamente, y eso está generando que el comercio de la zona también tenga bastante visibilidad, porque a la gente le gusta pasear también de día, no solamente en horas en las que se ha ido la luz, pero no puede estar como si estuviera lloviendo. Todos sabemos que cuando está lloviendo nos metemos debajo de los balcones. Pues en este caso, cuando hace mucho sol, también nos pasa mucho. Nos metemos debajo de esos balcones porque el sol también cada día hace bastante más daño. Y no podemos ir con la crema de 50 grados, o como se llame, precisamente para no quemarnos, que el sol también quema y podemos parecer pollos asados. No sé si tienes algo más que aportar o te he clarificado esa pregunta que me acabas de hacer.
0: Yo, por mi parte, te diría que, siendo Benidorm, además yo insisto mucho eso, que la gente no es consciente de los datos que maneja Benidorm en lo que respecta al turismo a nivel de ingresos. Creo que deberíamos innovar e ir mucho más allá. Ya no te hablo solamente de toldos o de algo que nos pueda cubrir, sobre todo en aquellos paseos que están llenos de comercios en calles donde se ven que prácticamente son solanas, que no hay más que farolas y demás, etcétera. Creo que se podría recrear algo bonito, algo con diseño, pero también no solamente darle sombra, sino también darle algo de fresco, porque tampoco de nada te sirve ir caminando por esas calles y que estés con todo chorreando, sudando, porque por más que estés en la sombra, sigues sudando, ¿no? Creo que hoy en día, en 2026, existe tecnología, existen diseños, se puede pensar, se puede dar juego a todo ello, y no es cualquier cosa, no estamos hablando de una ciudad que solamente en 3 meses venga la gente, estamos hablando de Benidorm, donde casualmente estamos viendo que cada verano está yendo un calor un poco más extremo, no te diría, pero sí que se nota esa calima, ese color, ese calor, y que podríamos darle también juego y vidilla visualmente a la propia gente que está paseando por ahí, no solamente ya es por algo más cómodo y confort, ¿no? Así que bueno, veremos a ver cómo avanza. Pienso que Benidorm, si tiene un futuro, y dado que siempre están pensando y dándole vueltas solamente para el turismo, creo que esto puede ser también un elemento importante a estudiar y poder desarrollarlo.
1: Pues sí, como bien acabas de decir, el turismo es importante, muy importante para Benidorm, y yo creo que uno de los pasos que tenemos que seguir es que ese turismo que viene aquí también se encuentre cómodo, porque si no, muchas veces dejará de venir ese turismo, sobre todo ese turismo de calidad. ¿A qué le llamamos un turismo de calidad? A ese turismo que viene con dinero para dejarse su dinero aquí en Benidorm. No solamente ese turismo que viene aquí a Benidorm para pasar unos cuantos días, comer en el hotel, vestirse lo mínimo posible y gastar lo mínimo posible, porque han venido con el dinero justo en el bolsillo, que también evidentemente tienen derecho a estar aquí, pero vamos a la situación real. A nosotros, para nuestra economía, nos interesa ese turista que viene y se deja su dinero aquí en Benidorm, pero en Benidorm Pueblo, no solamente en los hoteles o en las agencias de viajes. Vamos con la siguiente noticia.
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1: Todos los días, aproximadamente a eso de las 3 de la tarde, una de las cosas que suelo hacer es disfrutar del mar aquí en Benidorm. Justamente tengo la gran suerte, igual que muchos de nosotros tenemos la gran suerte, de poder ir todos los días un ratito y disfrutar de este mar mediterráneo, sobre todo aquí en Benidorm. Pero últimamente me estoy dando cuenta de que el agua llega un momento en que incluso me da la sensación de estar metido en una olla. Y creo que, Jesús, tienes alguna noticia que es relevante, que tiene que hablar con el tema, ¿verdad?
0: Efectivamente, Francisco, vamos a hablar de, además de nuestros compañeros también sacados de Ganaser, que comentan que el mar de Benidorm se está calentando. Y no sé, claro, para el que está bañándose todos los años, yo te voy a preguntar a ti, porque yo sé que te bañas todos los años desde hace muchísimos años, tú mejor que nadie nos podrás también comentar cuál ha sido tu sensación y si de verdad es así. En este caso, comentan que el agua de Benidorm se calienta casi 3 grados y aumenta el riesgo de noches tropicales y lluvias intensas. La temperatura del mar en la bahía de Benidorm muestra una subida clara durante estos últimos años. Según los datos de puertos del estado recogidos por Radio Benidorm, la temperatura superficial del agua ha aumentado hasta 2,8 grados respecto a los registros de 2020. Y es que a principios de julio de 2020 el agua rondaba los 25,7 grados, mientras que las mismas fechas de 2026 ya alcanzaba los 26,8 grados. En estos momentos del verano la comparativa pasa de unos 26,7 grados a 29,5 grados 5 años después. Uno de los registros más elevados se produjo el 1 de agosto de 2023, donde el mar llegó a 30,07 grados en Benidorm. El director del Laboratorio de Climatología de la Universidad de Alicante, Jorge Lucina, advierte de que un Mediterráneo más cálido libera calor durante la noche y dificulta que bajen las temperaturas. Benidorm habría pasado de unas 15 noches tropicales al año a comienzo de los años 80 a superar actualmente los 80 noches en las que el termómetro no baja de los 20 grados. Además, un mar más caliente aporta más humedad y energía a la atmósfera. Cuando coincide con situaciones de inestabilidad, como una dana, las lluvias pueden ser más intensas y provocar más daños. Entonces, te pregunto a ti, Francisco, y a los oyentes, ¿estamos adaptando suficientemente las viviendas, las calles y los servicios públicos de Benidorm a veranos con más noches tropicales y episodios meteorológicos potencialmente más intensos?
1: Bueno, pues ya te digo que no. Yo creo que este punto ni siquiera se tiene en cuenta. Pero bueno, a lo que sería la noticia en sí, que sería si cada vez aumenta más la temperatura del mar, evidentemente supongo que habrá mucha gente. Mira, a partir de ahora, hoy, sin ir más lejos, me voy a comprar un termómetro para ir viendo la temperatura del agua justamente, pues eso, cada día, y cada día lo voy a anotar, de aquí hasta que termine el verano, para ver si sube, si baja, y a lo mejor dentro de varios programas vuélveme a preguntar, que habré sacado una estadística, porque lo voy a hacer. O sea, ya sabéis que cuando yo digo algo lo cumplo. Sí, y también te quiero decir que, bueno, sí, durante estos años yo me doy cuenta de que el agua se calienta más, pero por el tema de las medusas, porque muchas veces tú sabes que muchas veces, digamos, esa sensación corporal en la que una persona pues se mete en el agua va a depender mucho si viene corriendo, si viene andando, si lleva mucho tiempo expuesto al sol o no. Hay muchas veces que no sabes definir realmente la temperatura del agua, porque lo que vas buscando es el refresco. Incluso si nos planteamos ese mismo hecho, es como cuando llegamos, nos metemos en el agua y al principio nos da un poquito de frío, de que está fría el agua, pero luego cuando llevamos unos minutos ya nuestro cuerpo se está adaptando. Con lo cual, bueno, yo se me fijo justamente en el calentamiento del agua, sobre todo en las medusas. En las medusas, yo, que a mí me gusta mucho hacer bucear o scrolling, ¿cómo se dice, Jesús? Que no me sale la palabra ahora. Esa que vas con las gafas de buzo y que vas viendo un poquito la costa, ¿no? Y que vas viendo scrolling o algo parecido. Ahora seguro que Jesús me lo dice. ¿Cómo es, Jesús?
0: Snorkel.
1: Snorkel, eso, no me salía la palabra. Bueno, pues cuando hacemos, yo voy haciendo mucho snorkel y muchas veces tengo que ir mirando hacia adelante porque eso, me encuentro muchas medusas y ahí noto verdaderamente cómo la temperatura del agua está subiendo continuamente. Sobre las medidas que se están haciendo para acondicionarlas para que nuestra ciudad esté cada día más aclimatizada justamente a estas temperaturas, que si nos damos cuenta cada día llueve un poquito más. Esa parte, y yo creo que tiene mucho que ver el cambio climático, de que cada vez llueve más y con mucha más rabia, con mucha más fuerza. No sé, tendríamos que hablar con Tony Pérez a ver si realmente se está haciendo algo y a lo mejor nosotros lo desconocemos. Y si no, pues con el concejal de turno, que nos diga, por ejemplo, con Francis Muñoz, que a lo mejor él nos puede decir si se está acondicionando o no para este cambio climático, a ver qué es lo que está haciendo. Y si no lo está haciendo ninguno de ellos, pues lo tendremos que hacer nosotros. Nos tendremos que presentar a las elecciones y decir que ya que no lo hacen ellos, pues lo tendremos que hacer nosotros. ¿No, no, Jesús?
0: Bueno, lo que sí puedo decirte es que si algo tiene Benidorm, que por algo atrae a tanta gente, no olvidemos que es una ciudad bastante turística, no olvidemos que es una ciudad que logra unos números muy cercanos al turismo que mueve Madrid o Barcelona en verano. O sea, que estamos hablando de lo, dentro de lo que cabe, dentro de este panorama, de todas estas cosas que están cambiando, todo esto que vamos diciendo cada programa, lo hacemos desde un punto de vista para mejorar la ciudad, que cada vez está creciendo más, que cada vez afluye más gente, pero que también tenemos que entender que hay ciertos errores que, y ya que ingresamos, ya que atraemos, ya que queremos lograr y se quiere dar una imagen de Benidorm de un futuro muy, muy próspero, habrá que trabajar sobre ello y no solamente decir vamos a hacer esto, vamos a hacer lo otro o hacerlo solo cada 4 años, ¿no? Y por ello todo este tipo de análisis. Y creo que este dato es importante porque seguramente es el típico dato que das en un bar sentado, ¿no? Cuando estás saliendo con tus colegas o por la tarde y le comentas a la gente, oye, ¿tú notas el agua más caliente? Y te lo pregunto a nuestros oyentes, oye, los que habéis tenido ocasión de baños en medio, ¿notáis este año que a lo mejor el agua está un poco más caliente en comparación a otros años? No lo comentéis en los comentarios. Yo sé, Francisco, que si te vas a llevar el termómetro, ojo, lo desconozco y te lo digo desde el desconocimiento total. En este caso, no sé si tendrá la misma temperatura el agua de Levante que el agua de Poniente, ¿no? Entiendo que hay muchos afluentes, hay diferencias entre que hay mucha más gente en un lado que en otro. No sé, también supongo que la zona, la intensidad de calor del sol que te dará, no lo mismo en el este que en el oeste. Ahí lo desconozco, sintiendo que habrá muchos factores o no. Pero también te animo a que vayas a Poniente a medirlo para que me saques de dudas con ello también, ¿no?
1: Bueno, pues te diré dos valores a tener en cuenta. Uno son las corrientes que evidentemente hace que el agua fluya de una manera u otra. No es lo mismo un agua estancada que un agua que va fluyendo, con lo cual si nos damos muchas veces cuenta en la playa de Levante y en la de Poniente también nos pasa, que muchas veces Si nos quedamos en un sitio fijo, el agua está calentita, pero si nos movemos simplemente unos metros, el agua ya cambia de temperatura. Esos son las corrientes. Y luego hay otro factor muy determinante sobre la temperatura del agua, que es cuando la gente se orina en la playa. Evidentemente, cuando la gente se orina en la playa, y sobre todo eso suele ser cuando bebe mucha agua, pues ya sabemos que la temperatura del agua aumenta, sobre todo si no hay corrientes. Con lo cual, bueno, pues no bebas agua de la playa. Yo no te lo aconsejo que bebas agua de la playa, ¿no, Jesús?
0: Habrá un día que salga a la calle y preguntarle a ver la gente con qué frecuencia mea, solamente por sorprendernos, ¿eh? Igual nos sorprendemos si hay más gente de lo que pensamos, o igual también asustamos a la gente a decir, mira, esto es de mayor que mea mucho y a lo mejor es algo más cotidiano, más común. La verdad, yo debo decirte sincero, nunca me ha pasado en la playa, nunca en la playa ni en la piscina tampoco. Por suerte, de momento, a esta edad en la que tengo todavía no me ha ocurrido, pero sí es verdad que suele ser algo más, dicen que es más típico en los niños pequeños y en algunos mayores que quizás que a lo mejor pues en su momento no se han aguantado. Es verdad que también sé de alguna historia de algunas personas que se les ha podido en ese momento, no puedes, no tienes a dónde ir y vas a lo que vas. Pero sería una buena pregunta, un buen dato, y también para los clientes que están escuchando, ¿te has meado alguna vez en la playa? Y no hablamos de niños pequeños.
1: Bueno, pues haremos esa pregunta, pero ya te digo que no solamente orinar, porque de vez en cuando también algún submarino por ahí flotando, que evidentemente se sabe diferenciar de un pez, que en este caso sabemos perfectamente que es un submarino. ¿Ves? En la piscina ya no es común, aunque sí que es verdad que en algunas ocasiones la piscina de donde yo resido la han cerrado completamente porque ha habido algún submarino que otro y alguno que otro que también se le ha escapado el pipí y precisamente no era un niño pequeño. Pues sigamos con la siguiente noticia. ¡Vamos allá!
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1: Llevamos varios años que realmente en Benidorm es imposible encontrar una vivienda para alquilar para todo el año. Claro, evidentemente sí que hay viviendas para todo el año, pero a precios inasumibles. La entrada de la vivienda turística ha hecho que realmente esto se vuelva insostenible, sobre todo para aquellas personas que vivimos todo el año aquí en Benidorm. Muchos propietarios, teniendo en cuenta la inseguridad que se encuentran precisamente por la ley de arrendamiento urbano, deciden deponer sus viviendas en alquiler vacacional, expulsando así a las personas que viven dentro. Pero no todos los propietarios lo hacen de buena fe. Muchos es para sacarle ese porcentaje económico que muchas veces lo quieren sacar el fruto al 100% y ni siquiera pagar impuestos. Eso hace que muchos de esos propietarios pues estén alquilando sus casas vacacionalmente y sobre todo no las declaren, con lo cual están haciendo doble daño. Por un lado no tributan y por otro lado están quitando esa vivienda para todo el año. Bueno, Jesús, creo que hay una noticia muy interesante respecto a estas viviendas no vacacionales, no declaradas legalmente.
0: Efectivamente, Francisco, yo sé que antes he visto esta noticia, sabía que se te iban a poner los dientes bien afiladitos porque eres una persona que en este sentido siempre has peleado y has dicho que si las cosas se hacen, se tienen que hacer bien para todos y no puede ser nadie excluyente y más sobre todo que tú estás viviendo en un edificio en el cual hay muchos pisos turísticos. En este caso estamos hablando de que la noticia Benidorm ha cobrado ya más de 100.000 euros por las primeras sanciones a pisos turísticos ilegales. El Ayuntamiento de Benidorm efectivamente ha cobrado las cuatro primeras multas a viviendas turísticas que operaban sin la autorización correspondiente. Estas sanciones han permitido recaudar más de 100.000 euros un año después de que el consistorio asumiera las competencias para inspeccionar y sancionar este tipo de alojamientos. Cada expediente partía de una multa de 50.001 euros, aunque la cantidad quedó reducida a la mitad porque los responsables reconocieron la infracción y se acogieron al pronto pago. Después de la pausa, repasamos cuántas viviendas se han investigado y cómo comienza el procedimiento.
1: Yo quiero ya que me des más información, porque estoy seguro que esos 100.000 euros que han recaudado, nada, es una pequeña gota de este mar que tenemos aquí. Yo creo que si se ponen a investigar todas las viviendas que están ilegalmente puestas como alquiler turístico, yo te digo que no son 100.000 euros, son unos 100 millones de euros lo que pueden recaudar en este año solo 2026, porque estoy seguro que... ¿Cuántas viviendas dices que han investigado hasta el momento?
0: Efectivamente, Francisco, y seguimos con las primeras sanciones municipales a viviendas turísticas ilegales en Benidorm, porque desde mediados de 2025 el Ayuntamiento ha recibido 70 denuncias relacionadas con 196 viviendas. De ellas, 107 estaban registradas y cumplían la normativa y otras 73 siguen siendo inspeccionadas y 16 han sido propuestas para sanción. Además de las cuatro multas ya cobradas, existen otras 12 propuestas sancionadoras en distintas fases de tramitación. El concejal de Comercio, Javier Jordá, señala que los expedientes pueden tardar varios meses, ya que deben realizarse las inspecciones y garantizarse los derechos de todas las partes. Las actuaciones comienzan normalmente tras una denuncia de particular o comunidad de propietarios, La policía local comprueba la situación sobre el terreno y el Departamento de Comercio tramita después el expediente. Para Benidorm, la medida supone un mayor control sobre los alojamientos que funcionan fuera de la normativa y aunque buena parte de los casos investigados todavía no tienen una resolución definitiva. Pregunta para los oyentes. ¿Habéis tenido algún problema de convivencia relacionado con una vivienda turística en vuestro edificio o comunidad? Yo sé que a Francisco la respuesta la tengo más clara, pero a Francisco le lanzo otra pregunta. ¿Crees que estas sanciones serán suficientes para reducir los pisos turísticos ilegales o hará falta todavía reforzar más las inspecciones?
1: Bien, bueno, pues yo creo que en este caso serán suficientes, sobre todo cuando los vecinos empiecen a correr la voz que esas sanciones son reales, que no es que sean así, porque yo sí que era consciente de que la Generalitat Valenciana estaba sancionando unos entre 20 a 25 mil euros. De hecho, muchas veces, ya sabéis que yo me dedico al sector inmobiliario y muchas veces muchos propietarios me han dicho de poner el piso en el concepto turístico. Y la primera pregunta que les he generado es, ¿tienes licencia para alquiler vacacional? Y cuando me han respondido que no, les he dicho dos respuestas. Una, yo no te lo voy a llevar si lo decides de poner en modo vacacional. Y la segunda es que si te pillan, la sanción mínima será de 20.000 euros. En el momento en que le he indicado la cuantía mínima a tener en cuenta, que en este caso me he quedado corto porque son 25.000 por lo que la noticia que acabas de leer, su necesidad de ponerlo en alquiler vacacional ha desaparecido en el instante. Y estoy segurísimo que cuando hagamos correr como la pólvora esta noticia, y me encargaré yo de eso, de que esta noticia corra como la pólvora, muchas de las viviendas vacacionales que están en este momento ilegales, estoy seguro que las van a quitar in su facto del mercado. Y ahora yo te hago a ti una pregunta, Jesús. ¿Cómo se puede saber dónde podemos hacer esas denuncias pertinentes para que hagan esa investigación para saber si realmente están esos pisos que se utilizan como vacacionales, tienen la licencia pertinente o no? Si lo puedes localizar, pues yo te lo agradecería muchísimo, porque así más de uno, igual que yo, que estamos en contra de este tipo de viviendas, sobre todo porque está haciendo un daño tremendo, no solamente a la economía de Benidorm, sino a la gente que en este caso podría estar disfrutando de una vivienda para todo el año, pues en este caso no lo disfruta. Porque quiero recordar a todos los que nos están escuchando que el precio especulativo que hay en este momento sobre los pisos de alquiler no es ni más ni otro la falta de oferta de vivienda. Y te pongo un ejemplo. Si tú ahora mismo decides de alquilar una vivienda y resulta de que para 500 personas que buscan vivienda resulta que solamente hay 5, pues evidentemente ese precio sube. Sin embargo, si en una oferta de 5.000 viviendas solamente hay 500 personas que buscan alquiler, pues evidentemente ese alquiler va a bajar y sustancialmente. Con lo cual ahí tenemos que llegar a un equilibrio que, ya que en este caso estos políticos no consiguen ponerse de acuerdo para hacer una justa y real ley de alquiler, porque eso es el problema que tenemos, que estos políticos, en vez de solucionar, lo único que hacen es perjudicar, pues ese es el motivo por el que estamos pagando tanto en nuestro alquiler. Porque quiero dar la noticia, por si no lo sabías, hay más de 8.000 viviendas vacías en Benidorm que, si solamente la mitad se destinaran para alquiler anual, evidentemente las cosas cambiarían sustancialmente. Bueno, Jesús, ¿has conseguido cómo poder poner esa denuncia? Si no, yo llamo al concejal Javier Jordá, que yo sé que él me lo va a decir, que tengo su teléfono directo, y si no me lo dice él, alguno de los concejales me lo dice.
0: Efectivamente, Francisco, puede haber en este caso varias vías. La primera de ellas, antes de nada, hay que asegurarse, es conseguir pruebas de que si ves que está habiendo una actividad turística y crees que no hay constancia en este caso, pues lo primero sería aconsejable conseguir ciertas pruebas. Y luego lo segundo ya sería tramitar esa denuncia a través de la policía local o mediante el ayuntamiento, el registro general del ayuntamiento, donde ahí puedes en este caso ya registrar esa denuncia y aclarar esa situación. Por ello, presentas la denuncia presencialmente en el registro del ayuntamiento, usar la sede electrónica si tu municipio dispone de ella y enviar una queja o solicitud de inspección al área del urbanismo o vivienda. Además, avisar a la policía local si hay molestias, graves, como puede ser ruido, fiestas, etcétera.
1: Bueno, pues yo me parece que más de uno, a partir de la próxima semana, va a tener que cerrar su piso de vacaciones ilegal. Porque realmente la situación yo creo que es una grata noticia, sobre todo porque es importante la convivencia y sobre todo el pillaje, que estamos ya tan acostumbrados a que todo el mundo haga pillaje que ya se ha convertido en una normalidad, y eso creo que en este caso es inviable porque está afectando a muchos ciudadanos. O sea, el beneficio de uno afecta al perjuicio de demasiados ciudadanos y eso hay que cambiarlo sí o sí. Jesús, ¿alguna cosita más que aportar?
0: Simplemente detallar que aquellas personas que nos estén escuchando y digan, oye, voy a conseguir pruebas, recordar que si vas a grabar, en este caso, situaciones que puedan demostrar que sí pueda ser utilizada esa vivienda como uso turístico, si vas a grabar, recuerda que debe haber un derecho a la intimidad, que puedes grabar desde tu propiedad o zonas comunes, pero las grabaciones pueden ser útiles, pero ojo con grabarlo dentro de las personas o lo que están haciendo las personas.
1: Bueno, mientras que no se vea la cara de esa persona o se difunda, también se pueden grabar perfectamente, porque el problema está en la intimidad hasta cierto límite, pero sobre todo el problema está cuando se le ve el rostro de esa persona. Con lo cual, si esa grabación que tú estás demostrando que ese piso se está utilizando para vacaciones, pues bien, simplemente con que no se les vea la cara es más que suficiente, porque si estás viendo que entran y salen continuamente personas, pues está claro de que es un piso vacacional. Evidentemente hay otro tipo de formatos.
0: Y arte, Fran, en este caso, que las multas iban por 100.000 euros. En este caso, como sean los mismos infractores, decidieron pagar por esa vía de pago pronto, ¿no? Se les redujo y por haber, obviamente...
1: Al 50%.
0: Efectivamente, accedieron al pago de ese 50%.
1: Bueno, pues yo creo que está todo bastante claro, pero sí, esto nos ha dado mecha para que durante este próximo mes empezar a potenciar esto, porque hay que erradicar el turismo vacacional ilegal, porque no solamente es el beneficio ilícito que se hacen esos en comparación a otros que los tienen todo en regla, no es solamente ese problema, sino que también nos encontramos que la normativa dice que cualquier persona que entra en un piso vacacional se tiene que identificar con su DNI y con todos los datos y aportarlos diariamente a la Policía Nacional, indicando el tiempo y forma que van a estar esas personas pernoctando justamente en esa vivienda. En los pisos vacacionales ilegales este requisito ni siquiera se cumple, ya cuesta mucho cumplirlo en los pisos que son legales, pues imagínate en los ilegales que ni siquiera se cumple. Con lo cual, eso también puede generar que nuestra ciudad se convierta en un lugar donde se escondan, pues en este caso, como mafiosos, corruptos o simplemente criminales que no se les puede localizar porque están alojados en un lugar en los que no están identificados. No solamente nos afecta a nosotros económicamente, sino en nuestra propia seguridad, que eso es más importante todavía. Bueno, pues vamos con la siguiente noticia.
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1: Benidorm es una ciudad turística y nadie lo puede negar. Y como cualquier ciudad turística, pues esta de la que hablamos es una de las que más sol y playa tiene. Este microclima hace que muchos turistas vengan a nuestra ciudad precisamente para disfrutar de la playa, sobre todo en esos veranos en los que el calor aumenta con cada día y sobre todo con mucha fuerza. Bueno, pues una de las cosas que nos hemos encontrado es que ya hay disputas por esa orilla, por ese momento en el que todo el mundo quiere estar en primera línea porque la arena arde y quema. Bueno, Jesús, cuéntanos la noticia.
0: Efectivamente, Francisco, vamos a hablar de un caso que, a ver, tú, creo que todos los años pasan, yo siempre he visto algún caso, pero bueno, ya que ha ocurrido, en este caso ha venido a la televisión, incluso ha venido para hacer un vídeo preguntando a la gente, a las personas mayores, sobre esta situación que desde bien pequeños siempre nos han comentado, siempre me han dicho, si quieres ir a la playa y coger un buen sitio, los abuelos siempre te dicen que son los primeros en madrugar y que se acercan, y no tan abuelos, que para dejar las hamacas y colocar el sitio, vamos a ver, quería sacarte este tema para ver cuál era tu opinión, cuál es la opinión de Francisco Sánchez en este caso. Y es que en este el caso que ocurrió en la playa de Levante Benidorm vuelve a ser un escenario de una situación que se repite todos los meses de mayor ocupación. Es esa carrera por querer alcanzar el sitio más cercano a la orilla. La noticia publicada, en este caso que fue publicada la semana pasada, recoge que algunos bañistas colocaban sus sombrillas y tumbonas alrededor de las 6 de la mañana. Ojo, hay que tenerlos bien puestos para levantarse a las 6 de la mañana. E incluso antes de las 7 menos cuarto. El conflicto surge porque algunos usuarios acusan a otros de dejar instaladas sus pertenencias, marcharse a casa y regresar varias horas después. Pues algunos vendrían a las 11, otros a las 12. De hecho, durante una conexión, durante un programa, se produjo una discusión entre varios bañistas porque unos aseguraban que determinadas personas estaban reservando espacio, mientras que los aludidos defendían que permanecían allí desde primera hora. Más allá de la discusión, el problema afecta sobre todo a la convivencia y la organización de la playa, de los que están ahí disfrutando de esas vacaciones, ¿no? Y recibe una gran influencia de residentes y turistas, como es en el caso de aquí de Benidorm. Por tanto, yo te lanzo la pregunta, ¿crees que Benidorm debería controlar con más firmeza las sombrillas que se dejan solas para reservar sitio, o sería una medida demasiado difícil de aplicar?
1: Bueno, pues actualmente, la ordenanza que tiene el ayuntamiento no aparece una hora generada para poder dejar las sombrillas. O sea, hay una ordenanza en la que dice que no se pueden utilizar las sombrillas para poder reservar el lugar. Tampoco aparece en ningún sitio donde haya una multa por dejar esa sombrilla. Yo particularmente debo de decir que el hecho de llegar y colocar una sombrilla no se debe de permitir. No se debe de permitir, y creo que la policía, igual que últimamente la policía, se está destacando mucho porque está buscando dónde duerme la gente en la playa y los está levantando para que no duerman en la playa. Y lo que no sé es dónde los llevan para dormir, simplemente los expulsan de ahí. Pues creo que aquí se tendría que hacer exactamente lo mismo. Yo particularmente, como ya he dicho al inicio de nuestro programa, a partir de las 7 de la mañana yo ya veo que hay gente que pincha la sombrilla abierta y ya simplemente se marcha y deja ahí la sombrilla. Y esta mañana cuando he llegado, pues ya como te he comentado al principio, habían prácticamente unas 10 sombrillas que estaban reservándose y no había nadie en ninguna de ellas, y eso no debe de ser, porque evidentemente, pues sí, uno que se levanta temprano y pone ahí el pincho, pues dice yo estoy reservando el sitio, pero no debería de permitirse. Y de hecho, tendría que promocionarse que la policía llegase y cualquier sombrilla, sobre todo desde las 6 de la mañana hasta las 9 de la mañana, que es cuando realmente empieza a venir la gente a la playa, cualquier sombrilla que no tuviese propietario, automáticamente levantarla. Quiero decir que sí que hay sanciones. Hay sanciones para aquellas personas que dejan la sombrilla y que están reservando el sitio claramente, que llegan entre los 750 euros y los 1.500, y en algunos casos que son muy graves, pues prácticamente se llegan a los 3.000 euros. Pero bueno, según mi opinión, no se debe de permitir llegar a los sitios, apalancarse en el sitio. Si tú llegas al sitio y te quedas en el sitio bañándote, como hay mucha gente que lo hace, o sea, que no serían los primeros, pues me parece perfecto y ya está, y has llegado el primero y el primero que guardas el sitio. Pero por lo contrario, no sé si te he contestado a la pregunta o tienes algo que ampliar de esta noticia.
0: Por mi parte, debo decirte que no, yo en mi caso nunca he sido de levantarme tan pronto para ir a la playa, sí que lo he visto. Y también decirte que este caso no solamente es algo particular en la playa, se ha hecho viral un par de vídeos en los cuales en un hotel concretamente aquí en Benidorm, no sé decirte exactamente el hotel ahora mismo, pero en el cual la gente, debido al número de tumbonas específicas que había en el hotel, la gente hacía cola, y ya no solamente en Benidorm, sino también en alguna otra localidad, hacía cola, y justo a la hora de poder entrar dentro de la zona de la piscina, la gente salía corriendo para reservar justamente su propio espacio de tumbona, ¿no? Está claro que vivimos en una situación un poco que es ya normal, ¿no? Que de todos los veranos, de esa masificación de gente y el no a lo mejor tener lo suficientemente espacio para poder ello. Yo tengo que preguntártelo, ¿eres de los que le gusta colocarse en primera línea de playa, Fran, o a ti te da igual y donde encuentres un huequecito te adaptas ahí pequeño? Y la segunda pregunta, ¿eres de los que busca un espacio alrededor? Que ya te lo digo, yo soy de esos, me gusta tener espacio en alrededor. ¿O les da igual que pongan tu toalla muy cerquita al lado de la tuya y no pasa nada?
1: Pues mira, te voy a contestar a las dos preguntas. A la primera, yo me adapto a cualquier hueco y me gusta siempre estar lo más cerca de la playa. De hecho, no llevo prácticamente, ni siquiera llevo toalla, llevo directamente mi mochilita, y cuando llego a la orilla de la playa y veo a algunos españoles por ahí, le digo, ¿me pueden guardar esto mientras que me baño o no me baño? O sea, yo suelo. ¿Pero por qué no suelo ir a la playa continuamente? Principalmente por la calor, hace muchísima calor para mí. De hecho, una de las pegas que yo le veo a la playa es que, sobre todo en horas punta, pues aparte de que está llena toda la orilla, resulta de que la arena en sí está ardiendo y bueno, ir en zapatillas o ir en chanclas y caminar por la arena, bueno, quema. Y contestándote a la segunda pregunta, creo que también te la he contestado. No suelo buscar esos huecos, no suelo buscar... porque voy a la playa, me baño, tengo la suerte, debo de decir que tengo la suerte, de que la playa la tengo en primera línea, o sea, vivo en primera línea de playa y lo único que tengo que bajar es con el bañador puesto y ya está. No es como cuando, por ejemplo, vienes de otra parte, que a lo mejor vienes de un pueblo de al lado o vienes de la parte de arriba de Benidorm, que claro, bajar a la playa supone una trayectoria importante y ya que vas, te tiras allí un par de horas. Esa sería un poco la diferencia en la que yo me encuentro particularmente a lo que otras personas se pueden encontrar. Pues no sé si te he aclarado mis puntos de vista, pero veo que sí, por lo cual, bueno, pues vamos a la siguiente noticia.
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9: Me estoy volviendo loco, me estoy volviendo loco, loco, loco, loco, loco. Bueno, pues aquí tenemos una noticia de locura. Esa noticia que, bueno, pues no sé si es buena o es mala. Va a depender según el punto de vista en el que se mire. Porque eso de coger convenciones, no sabemos si es lo mismo coger convenciones que coger psiquiátricos. Bueno, Jesús, amplíanos un poquito la noticia, que creo que tiene que ver con... Me estoy volviendo loco, loco, loco, loco, loco.
10: A ver, efectivamente, Francisco, tiene algo que ver, pero no sería la palabra que yo diría en este caso, porque, teniendo en cuenta de las personas de que se tratan. Hablando ya un poco más en serio, esta noticia hay que pillarla como lo es. En este caso, la noticia trata sobre que Benidorm será la sede autonómica de formación sobre adicciones, salud mental y prevención. Por ello, en ningún momento estamos llamando loco a ninguna de estas personas, porque al final son personas que van a tratarse para mejorar sobre esta situación. Pero habría que preguntar a la gente sobre esta noticia si le gustaría o no le gustaría que Benidorm fuera la sede. Vamos por partes. Benidorm es elegida como sede oficial de la formación continua que organizará la Generalitat Valenciana en materia de prevención ambiental y patología dual. La actividad dependerá de la Dirección General de la Salud Mental y Adicciones y está previsto que comience a partir del próximo mes de noviembre, aunque el calendario todavía no está cerrado. La ciudad podrá acoger cursos, congresos y encuentros nacionales e internacionales, tanto presenciales como en línea. La patología dual se refiere a los casos en los que una persona presenta al mismo tiempo un problema de salud mental y una adicción. Así que, Francisco, te diría que Benidorm es conocida principalmente por el turismo, pero también acumula años de trabajo en prevención. ¿Te sorprende que la hayan elegido como sede autonómica para esta formación?
9: Pues, ¿qué te voy a contestar? Pues no, ya no me sorprende nada. No me sorprende nada principalmente porque tenemos nuestro alcalde, Toni Pérez, que al mismo tiempo también es presidente de la Diputación de Alicante, con lo cual

0: Siempre hay que barrer para casa, no nos engañemos. Todo esto, aunque lo que hemos hecho al principio era así como una broma, todo esto es importante para nuestra ciudad, acogerlo en nuestra ciudad. Eso quiere decir que siempre le vamos a dar nombre, renombre y evidentemente todas aquellas cosas que sean para una salud mental, porque hay que tener claro de que cada día, aunque parezca una broma, cada día nos cuesta mucho más tener coherencia porque nos estamos acostumbrando a cosas que realmente no tienen mucho sentido. Pero también es verdad que las adicciones, entiendo que con el juego, con las drogas y muchas cosas, que también acoge esta conferencia, que es lo que yo he entendido, pues sí, a mí yo particularmente sí me parece bien, me parece correcto que Benidorm acoja este tipo de conferencias, porque yo creo que no solamente se tiene que destacar Benidorm por su turismo, creo que Benidorm también tiene que trabajar mucho precisamente por sus conferencias, por sus actuaciones y por muchas cosas, sobre todo de vanguardia. Creo que Benidorm, si sigue por este camino, es muy bueno, sobre todo para que la gente lo reconozca, igual que Nueva York. Para mí Benidorm tiene que ser una figura parecida a Nueva York, que no solamente tiene playa, aunque sea pequeñita la que tiene Nueva York, pero tiene playa, tiene turismo y tiene todo tipo de convenciones y Benidorm es un referente para mí a tener en cuenta. También muchas veces me dice la gente, bueno, es que tener aquí un lugar que haya tanta gente tampoco es bueno. Bueno, pero si no quieres que haya tanta gente, pues es muy fácil, es tan sencillo como irte a otro pueblo que no haya tanta gente, evidentemente. No se puede estar a gusto de todos y yo sí creo que es una noticia importante de que tengamos estas convenciones aquí en Benidorm, porque no solamente se hablará de Benidorm por un concepto de turismo, sino también por un concepto de un saneamiento mental y bueno, pues esas cosas que prácticamente a todos nos hacen sentir como la salud mental, la prevención ambiental y cosas que creo que son importantes a tenerlas en cuenta. Y más si salen de aquí de Benidorm, porque quieras que no, habrá muchas figuras importantes y relevantes que para poder hablar de ese tema vengan a Benidorm, que eso también es importante, ¿no, Jesús?
1: Efectivamente, y es que detrás de esta elección, Francisco, hay una trayectoria de más de 30 años de trabajo municipal, según ha destacado el director general de Salud Mental y Adicciones, Bartolomé Pérez Gálvez, que Benidorm fue pionera en con la puesta en marcha de su primera unidad de conductas adictivas en 1993. La ciudad también cuenta con experiencia en la gestión de grandes concentraciones de personas y de entornos turísticos y festivos. En los programas escolares de prevención participa el 54% del alumnado de entre 6 y 16 años, uno de los porcentajes más elevados de la Comunidad Valenciana. Además, debo decirte que las subvenciones destinadas a estas políticas han aumentado un 37% durante los últimos 3 años. El Ayuntamiento ya aprobó en febrero el Plan Municipal de Prevenciones de Conductas Adictivas 2026-2029 y la elección puede atraer no solamente, en este caso, y es un punto importante tener en cuenta que no lo hemos mencionado, es que además puede atraer profesionales y encuentros especializados, aunque su utilidad real dependerá de que esa formación se traduzca también en una mejor prevención, detección temprana y atención para jóvenes y familias. Por tanto, lanzo una pregunta a los oyentes, y es que ¿creéis que los colegios y las familias se habla lo suficiente sobre las adicciones y la salud mental? Y mi pregunta para mi compañero Francisco, ¿esta sede puede convertir a Benidorm en una referencia real en prevención o será necesario acompañarla de más recursos y atención directa?
0: Hombre, evidentemente habrá que acompañarla con muchos más recursos y atención directa. Eso es exclusivo, eso es necesario, porque yo he estado en muchas convenciones y muchas veces la convención no pasa de ahí. Si cualquier es como mucha teoría, cuando tú recibes mucha teoría, pero en realidad no hay nada de práctica, pues evidentemente no funciona nada, no se retiene nada. Yo soy de las personas que dicen que no solamente digas, hazlo, porque haciéndolo se retiene muchísimo más y consigue muchísimo más que simplemente diciéndolo. Yo creo que si no solamente aquí en Benidorm, como ya bien has dicho, tenemos esos congresos, sino que también formamos a gente para que sepa cómo resolver esa salud mental. Porque no nos olvidemos que dentro de la salud mental tenemos a nuestros mayores que quieras que no, pues tienen enajenación mental y enfermedades así que muchas veces no es solamente el tratamiento de la enfermedad, sino también esas personas que tienen que acompañar a nuestros mayores, esas personas que viven día a día, por ejemplo, te pongo un ejemplo, si estamos hablando de adicciones, no en este caso, no sé si entrará o no entrará una adicción al juego o una adicción a la droga. No solamente esa adicción tenemos que saber y conocer y estar preparados para poder saber detectarla, sino también habrá muchas personas que tengan que estar conviviendo con esos adictos o con esos enfermos mentalmente, con lo cual hay que formar a esas personas, hay que guiarles de cómo se tienen que involucrar, justamente teniendo en cuenta que la mayoría son familiares que están ahí apoyando a ese enfermo que tiene esa patología y que de una manera o de otra, pues que también hay que darle ese servicio. Y si Benidorm es el que realmente aporta ese servicio, pues mucho mejor, porque así lo tenemos muchísimo más cerca. Y estoy casi seguro que habrá muchísima gente que vendrá aquí a Benidorm para averiguar cómo poder canalizar ese tipo de patologías y sobre todo cómo sacarlas adelante y no sufrir en el intento, porque hay muchas personas que se encargan justamente con esas patologías y que al final y al día del día acaban completamente destrozados y no saben cómo salir de esa situación o cómo incluso canalizarla. Creo que es muy bueno tener aquí un sitio en Benidorm donde podamos ser asistidos no solamente a esas personas que tienen el problema, sino a esas personas que tienen que convivir con la persona que tiene ese problema. Pues vamos con la siguiente noticia.
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0: Hoy recibimos en el barrio en sintonía a Luisma, uno de los nuevos solteros de Amor o lo que surja, el programa de Telecinco que apuesta por recuperar las citas cara a cara y las emociones sin filtros. Luisma se ha mostrado dispuesto a hablar con sinceridad sobre el amor, sobre esas experiencias que dejan huella. Incluso ha reconocido que una relación llegó a dejarle hecho polvo, demostrando que detrás de cada cita existe una persona con sentimientos, recuerdos y ganas de volver a ilusionarse. Hoy queremos conocer a Luisma, que no siempre muestran las caras, sus nervios y sus sensaciones, lo que esperaba encontrar o lo que vivió durante su cita. Porque presentarse ante alguien, abrir el corazón y mostrarse tal cual, pues también requiere valentía. Luisma, bienvenido a El Barrio en Sintonía. Gracias por compartir con nosotros tus experiencias y por permitirnos conocer un poquito mejor a esa persona que hay detrás de cada soltero. Muy buenas.
6: Buenas tardes, compañero. ¿Qué tal? ¿Cómo estáis?
0: Bueno, pues
6: encantado de estar en tu programa.
0: Ahí está. Pues gracias a ti por estar aquí con nosotros y sobre todo a nuestra audiencia de aquí, de Benidorm y de todas las partes del mundo que siguen Benidorm con amor. Hay que están pues disfrutando de estos momentos, sobre todo desde que han descubierto que yo también estoy por allí, que soy tu compañero justamente en este programa de amor o lo que surja y que, bueno, pues que nos encontramos continuamente ahí en Madrid. Bueno, pues yo me gustaría, Luisma, así, pero muy brevemente, que me hablases un poquito de ti. ¿Quién es Luisma?
6: Bueno, pues Luisma es un chico de Sevilla. Tiene 53 años y me dedico a la hostelería. Soy encargado de un bar de copas en Sevilla, en el centro, y soy una persona muy familiar. Soy papá de una hija maravillosa de 24 años y nada, poco más que decir. O sea, soy una persona familiar, amigable, amigo de mis amigos, muy sencilla, muy humilde. Y nada, dispuesto a ver si puedo tener suerte en el amor.
0: Bueno, muchas veces me comentan a mí que el hecho de ir a Madrid, justamente a la televisión... Un segundito. Corte. Es que está pasando la policía, como ya lo puedes escuchar. Vale. Corto. Pues Luisma, muchísimas gracias por esa presentación. Ahí espero que, bueno, pues todo surja bien. Una pregunta que yo te quiero hacer, que me la hacen a mí continuamente. Y me preguntan, oye, ¿por qué necesitas de ir a Madrid para encontrar el amor? ¿Es que aquí en Benidorm no hay suficientes mujeres o no puedes encontrar el amor? La pregunta yo te la traslado a ti, precisamente porque tú estás en Sevilla. ¿En Sevilla no hay mujeres para poder encontrar el amor?
6: Sí, mira, en Sevilla hay mujeres y precisamente muy hermosas y muy lindas. Las sevillanas son todas muy hermosas y muy lindas. Pero también, bueno, es por tener una experiencia más, por conocer algo nuevo, por salir un poco de la calle, de la rutina, del día a día y conocer gente de todos los lugares y de todas las culturas y bueno, y experimentar. Tener esa experiencia en televisión e intentar averiguar si puedo encontrar el amor de verdad o no fuera de Sevilla y tener esa experiencia es lo que yo considero que es mi objetivo.
0: Una preguntita, ¿tú has estado alguna vez en televisión o es la primera vez?
6: No, yo estuve en televisión, yo fui a First Date.
0: Ah, muy bien, a ver si nos pasas el programa en el que estuviste, si así te podemos ver también, que creo que eso también sería importante, poder verte en otros lugares. Oye, una preguntita que creo que es bastante importante dentro de todo lo que está sucediendo, pues participar en un programa de televisión supone salir de tu zona de comodidad y exponerte ante muchas personas. ¿Qué fue lo que realmente te animó a aceptar esta experiencia?
6: Pues mira, me animó el hecho de que como ya tenía un poquito de experiencia en televisión y sabía de qué iba el tema, lo que me conmovió fue el tener más experiencia, justamente Se está rodando en la temporada que yo estoy de vacaciones. No tenía planes, no tenía nada que hacer. Y digo, bueno, me voy a tirar al carro y voy a vivir esta experiencia. Y más que nada porque a mí todo este tema de la televisión y del show y demás es una cosa que siempre me ha llamado la atención. Espero tener suerte y espero que esto sea una, digamos, una lanza para poder darme a conocer un poco más y que la gente sepa realmente quién soy y lo que busco.
0: Antes de entrar al programa, todos nos imaginamos cómo será una cita, ¿no? Pero la realidad puede ser bastante diferente a lo que nosotros nos esperamos. ¿Qué expectativas llevabas y cuáles han cumplido de esas expectativas que llevabas?
6: Pues supongo que te refieres a mi cita. Pues, a ver, yo... La cita estuvo muy bien. La cita estuvo muy bien. Pero cuando vas conociendo a la persona más a fondo, te das cuenta de que sus ideales y los tuyos no son los mismos. Entonces, cuando dos personas buscan algo diferente, ya la compatibilidad se va. Hubo feeling al principio, por supuesto. Estuve muy cómodo en la cita. Pero cuando ya profundizas en temas más personales y en temas más delicados, te das cuenta de que no todo es un físico ni todo es una cara bonita. Y profundizando en temas más profundos, más personales y lo que las metas que queríamos cada uno y la situación personal de cada uno, eso es muy importante, porque no todo el mundo acepta tus condiciones, tu situación. Hay personas que buscan otras cosas, tienen otras metas. Y como yo te he dicho al principio, soy una persona muy simple y muy sencilla y entonces pues no se dio y ya está.
0: Pues es algo muy normal, ¿no? Porque cuando uno entra a un programa o simplemente conoce a una persona, pues las expectativas pues son unas y luego cuando te encuentras se pueden superar o se pueden perder directamente, que hay muchas expectativas en las que uno puede trabajar perfectamente. Yo quisiera preguntarte que abrirse al amor después de haber vivido decepciones requiere valentía. ¿Te resultó difícil volver a confiar y mostrar tus sentimientos?
6: Bueno, yo la verdad que si te tengo que hablar de mi vida amorosa no ha sido muy, muy buena, que digamos. Sí es verdad que en ciertos aspectos ha sido por mi culpa y lo reconozco. Seguramente cuando escuchen esto se van a sentir identificadas las personas. Pero sí, yo tengo muy claro que lo que quiero es conseguir el amor, estabilizarme por fin, tener una vida plena y ser feliz. Simplemente eso, con una persona que sea mi apoyo, que sea mi todo, mi compañera de viaje, mi pañuelo donde yo llorar, todo, o sea.
0: Bueno, yo creo que eso lo buscamos todos, ¿no? Yo creo que todas las personas que están buscando una pareja quiere esa persona que camine a su lado, ¿no? Y que sean lo más parecido o que nos hagan mejorar lo máximo posible, ¿no? Que solamente nos hagan sacar la parte negativa que nosotros tenemos. Yo, en una cita pueden aparecer nervios, ilusión, dudas e incluso miedo al rechazo. ¿Cuál fue la emoción que más sentiste durante este encuentro?
6: Pues mira, la sensación que yo tuve en este encuentro fue de una incompatibilidad impresionante. Cada vez que íbamos profundizando en temas más sensibles, yo veía que éramos totalmente opuestos. O sea, éramos el positivo y el negativo. Que siempre dicen que los polos opuestos se atraen, pero en este caso no hubo esa atracción. Y la sensación fue de rechazo total. Rechazo total. Ya te digo que es por incompatibilidad en cuanto a situaciones y en cuanto a lo que busca una persona y busca la otra. Totalmente diferentes, o sea, totalmente diferentes. Y claro, pues obviamente se quedó en una amistad y poco más. No aspira más. pero siempre vas con el miedo al rechazo y siempre vas con el miedo a que no al no ser aceptado.
0: Bueno, eso son cosas que pasan y bueno, por eso en este programa en concreto tenemos la facilidad, ¿no?, de poder conocer a otras mujeres, bien porque estén en el plató o bien porque de una manera u otra haces un llamamiento a que llamen otras mujeres que quieran conocer a ese Luisma y que de una manera o de otra pues quieran participar también en el programa conociendo a Luisma, ¿no?, y teniendo esas citas y conocer esa mujer, ¿no? Entiendo que esa es la dinámica en la que estamos inmersos en el programa, ¿no?
6: Exactamente. Si no hay suerte en el programa, pues las personas que me vean y quieran conocerme, pues estoy abierto completamente a que vengan, a que se animen, a que tengan una cita conmigo y conozcan al verdadero Luisma. Porque muchas veces lo que pasa es que delante de los focos, con tantas cámaras, con tanta gente, con público, con entonces muchas veces no te puedes mostrar 100% como tú eres. Porque claro, yo por ejemplo, a pesar de que ya tengo una mínima experiencia en la televisión, pero claro, esto es otro mundo, esta es otra historia. Este programa es totalmente diferente al que yo fui. Y obviamente te pones nervioso y muchas veces puedes decir cosas que no en ese momento no estás pensando realmente o te puede traicionar un poco los nervios y decir y comentar cosas que en tu vida real, en tu día a día, por lo mejor no lo hubieras dicho. Y entonces, claro, cuando ya estás en frío y lo piensas, dices, uff, esto que yo he dicho, la verdad que puede repercutir mucho. Pero más que nada son los nervios.
0: Oye,
6: porque es normal.
0: Yo quisiera hacerte una pregunta porque yo muchas veces me la encuentro, ¿no? Yo todos los días ya estoy cansado de escuchar sobre la igualdad entre el hombre y la mujer, que si no, que queremos la igualdad, que si por el trabajo, que si por un montón de circunstancias que hay en la igualdad. Eso es lo que escucho todos los santos días de mi vida. Pero luego, cuando hablamos de citas, cuando hablamos de visitas, no siento lo mismo. Siento de que da igual el perfil de mujer, porque yo normalmente sí que voy evaluando un poco perfiles, o sea, y no me acojo que si es flaca o es gorda o es alta, rubia, morena. No me importa el tipo de mujer que es, porque lo que quiero es conocerla. Pero hay algo en común. En común es que todas siguen diciendo que quieren un caballero que le abra la puerta, que le invite a cenar, que le invite a viajar, que le invite a hacer. O sea, no están buscando la igualdad, están buscando, perdona la expresión que te voy a decir, un cajero automático. ¿Tú tienes la misma opinión que en este caso tengo yo? Porque justamente estoy viendo últimamente visitas que se están haciendo, y sobre todo en First Day, que muy pocas mujeres alaban, o sea, quieren decir, no, yo quiero pagar la mitad o quiero pagar yo la cena. No, todo lo contrario. Halagan continuamente de que el hombre sea el que paga la cena. Estamos hablando en este caso de First Day. En la vida real, ¿tú sientes lo mismo que yo o no? Pregunto, ¿eh? Esa es mi opinión sobre mis experiencias.
6: Mira, yo en la vida real te cuento mi experiencia. Me he encontrado de todo. Me he encontrado incluso mujeres que son ellas las que invitan porque les sale del alma y porque te quiere invitar. Mujeres que dicen, no, aquí del 50-50, el famoso 50-50 y los famosos princesos, ¿no? Que ahora nos han tachado a los hombres de princesos. Este feminismo que hay ahora que está tan de moda y está haciendo tanto daño, porque está haciendo muchísimo daño. Eso del 50-50 ya no nos tachan de princesos. Eso tiene que salir de ti. La mujer que va por dinero se le nota, se le ve en la cara. La mujer que quiere un hombre como cajero automático, como tú bien dices, o quiere una cartera llena de billetes, a esa mujer se le ve. Y con esa mujer puedes estar tú un día. Le puedes cumplir sus deseos y sus caprichos un día, pero dejarle muy claro de que tú no eres el cajero automático de nadie, ni nada de nada. Si quieren igualdad, tiene que estar la mujer que invite, el hombre que invite, la mujer que, el hombre que te abra la puerta, y porque eso ya no es ser princeso ni ser, eso es educación, eso es el saber estar. A mí me nace de que cuando yo voy a abrir una puerta, la primera persona que tiene que pasar por delante mía es ella. Uh-huh. No porque sea mujer, no, simplemente por educación, porque yo tengo unos cánones,
0: unos valores que te han pasado tus padres, ¿no?
6: Y es lo que hay. O sea, yo no
0: Luisma, sí. Una pregunta importante que creo que no debemos desartarla, y la pregunta es, ¿cómo ha cambiado tu vida en este momento de ese Luisma que era encargado en el restaurante allí en Sevilla, ahora a ese Luisma que sale en televisión, que está ahí protagonizando y que, bueno, que está ante miles de personas, pues eso, al descubierto? ¿Cómo ha cambiado tu vida en ese aspecto?
6: Pues mira, de momento te puedo decir que mi vida sigue siendo la misma. De momento te puedo decir que sigo siendo el mismo. No, tampoco busco tener una gran fama y ser ultra conocido por la calle, que me paren y me pidan autógrafo, porque sé que eso no va a pasar. Que ojalá pasara, ¿no? Pero bueno. De momento sigo siendo el mismo. Sigo con mi trabajo, sigo con mi vida familiar, con mi situación familiar. Y quitando que varias personas me hayan hablado por redes sociales y me hayan dado su opinión y me hayan dicho cómo me han visto, cómo le parezco y tal y cual, todavía no ha salido el Luisma que tiene que salir. Entonces, cuando ya se me vaya viendo un poco más y sea un poquito más protagonista y tenga un poquito más de voz en el programa, entonces vuelve a hacerme esa pregunta y ya te volveré a contestar si sigo siendo el mismo o si ha cambiado algo en mi vida o quién sabe si he encontrado a alguien especial que me ha visto por la tele y ha dicho, me he enamorado de este hombre y lo quiero conocer, y quién sabe, ¿no? Si al final termino encontrando el amor fuera. Nunca se sabe.
0: Luisma, una cosita importante yo creo que hay que tenerla en cuenta, porque la televisión puede mostrar solamente una pequeña parte de lo que se vive durante la grabación, ¿no? Porque es lo que suele suceder. ¿Cómo has vivido la relación en público? O mejor dicho de otra manera, ¿hay algo importante que no apareciera en pantalla que te gustaría contar?
6: Bueno, algo que no apareciera en pantalla, yo creo que no. Yo la verdad que me siento muy a gusto en el programa. Tengo unas personas a mi alrededor que son maravillosas, que me están demostrando que son buenas personas. Sí es verdad que no los conozco a fondo ni tengo una gran amistad con ellos, pero sí es verdad que tanto chicos como chicas me están demostrando de que, bueno, que hay gente buena, gente sana, hay gente de todo, también las hay que se las traen. Pero fuera de programa, o sea, que yo vea que le falta el programa, no, yo veo que está todo. Vamos, yo me siento a gusto, de momento me siento a gusto. Sí es verdad que me gustaría tener más protagonismo, me gustaría tener más citas, me gustaría que se moviera un poco más mi persona, pero bueno, de momento llevo un mes ahí y bueno, pues a ver qué pasa.
0: Y según tu criterio, Luisma, según tu criterio, ¿qué tienes que hacer o qué deberías de hacer para tener ese protagonismo que buscas y que crees que te falta? ¿Qué es lo que crees que faltaría? ¿Una iniciativa por parte tuya? ¿Una iniciativa por el programa? ¿Qué es lo que faltaría para tú tener ese protagonismo?
6: Mira, yo no quiero criticar al programa, ni mucho menos, porque es el que me está dando la oportunidad y el que me está haciendo ganar un dinero extra. Pero sí es verdad que he visto ciertos fallitos y ciertas cosas que, por lo menos, con mi persona se han cometido. Entonces, yo lo hablé, lo expuse, pero obviamente el programa va por una escaleta, el programa va por un guión y el programa decide, hace y deshace a su manera. Pero sí es verdad que, por ejemplo, yo cuando entré el primer día no fui presentado. A mí me sentaron en una silla y me pusieron ahí como una pieza más, como una persona más. No me conocía nadie, ni los chicos ni las chicas. Y yo me he pegado hasta que no tuve mi cita, nadie sabía ni siquiera mi nombre, nadie sabía quién era Luisma. Y gracias a la cita que tuve pude salir en plató y me pudieron conocer un poco, pero obviamente, por mi persona te puedo decir que no estoy teniendo el protagonismo que quisiera tener y me estoy intentando integrar. No soy persona de pedir teléfonos a las chicas por pedir, por tener cita y por salir la tele. A mí me tiene que nacer. Y quizás por eso, como estoy un poco retraído en ese sentido, porque no soy el típico que va pidiendo teléfonos a ver si cae alguna y a ver si salgo por fin en la tele, creo que por ese sentido estoy un poco como desplazado. Pero el primer fallo que tuvo el programa conmigo fue eso, no presentarme, no decir ni quién era, ni de dónde soy, ni nada. O sea, simplemente me pusieron ahí en medio cuando tuve la cita y poco más. O sea, entonces, pues claro, en ese sentido me siento un poco desplazado.
0: Luisma, en este caso, ¿cuál sería el remedio para poder hacer? Porque yo, estando dentro de la dinámica del programa, pues una de las cosas que hay que hacer es seguir pidiendo número de teléfono a todo el mundo, porque no es cuestión de que salgas con todo el mundo ni con todo el mundo tengas citas, sino que al mismo tiempo vayas conociendo a esas personas, porque muchas veces a lo mejor físicamente te dices, bueno, es que yo con esta mujer, sí, es muy guapa, todo lo que quieras, y no tengo nada que hacer con ella, pero claro, si tampoco le pides el número de teléfono, tampoco lo vas a saber si eso pasa, ¿no? Muchas veces el silencio puede romper cualquier motivación para que todo funcione. ¿Tú crees que a lo mejor, aunque tú creas que las personas que están ahí no encajan contigo, a ver, porque todos sabemos, y yo ya lo digo de antemano, que todo es un poco superficial, todo lo que yo estoy viviendo justamente en el programa no es por culpa del programa, no lo es por culpa del programa, es precisamente por las personas. Yo creo que son muy superficiales, que solamente se fijan justamente en aquellos hombres que están ahí completamente con músculos, con tatuajes, o sea, que son, como dice la sociedad, muy bonitos o muy guapos, y evidentemente a los hombres le pasa exactamente lo mismo, porque aquellas mujeres que agraciadamente no están bien son las menos solicitadas y son las que menos espectáculo tienen y las que menos cita tienen, ¿no? Entonces yo creo que a lo mejor una de las cosas que debemos de hacer, y digo debemos de hacer, es empezar a pedir el teléfono de todas y por lo menos tener una conversación por WhatsApp, aunque luego no surja nada, ¿no? ¿Qué opinas?
6: Bueno, a ver, estoy de acuerdo contigo en que todo es superficial. Si te das cuenta, los protagonistas que están teniendo, o sea, las personas que están teniendo protagonismo son las de siempre. Son las de siempre, o bien porque ya vienen de otro programa, o bien porque son guapos, musculosos, con ojos claros y tal y cual, que es lo que te entra primero por la mirada. Pero te vuelvo a repetir que, aunque yo pida números de teléfono, que de hecho he pedido varios números de teléfonos y ninguno se me ha dado, eso fue lo que me dio un poquito de bajón. Y entonces, pues, ahora mismo lo que estoy es a la espera de que seguro que van a entrar gente nueva, porque se ha ido gente. Me consta que va a entrar gente nueva por fuentes oficiales de que va a entrar gente nueva. Y tener la esperanza de a ver si hay suerte. Te vuelvo a repetir que no soy persona de pedir teléfonos a destajo por conseguir algo. Y también me estoy dando cuenta de que las chicas de allí son superficiales algunas y buscan más un físico y buscan más una cara bonita y no conocer tan a fondo a la persona. También diferencias de edad, que hay muchas, y también por ese sentido podemos estar un poco desplazados. Así que yo ya te digo, no hay mucho, hay diferencias de edades, hay personas muy jóvenes. En cuanto a los chicos, habemos algunos que somos de la misma quinta o parecidos, pero somos los que menos repercusión estamos teniendo en el programa, somos los que menos protagonismo estamos teniendo. Ahora mismo lo que está ganando es el ser joven, ser guapo, ser bonito, tener músculo y... Y si me apuras, en algunos casos, tener hasta un buen trabajo y una buena cartera.
0: Bueno, entonces, eso que estás diciendo completamente, pero eso no es que pase justamente en televisión, eso pasa en la vida real. O sea, no estamos viendo algo distinto de lo que es la vida real. Esa parte no es así. O sea, esa parte no va a cambiar. Yo sí que te digo que voy a pedir el teléfono de todas completamente. Voy desde la más joven a la más mayor. Más que nada, porque en realidad, ya que estoy ahí, pues bueno, por lo menos hablo con ellas, aunque sea por WhatsApp, si es que puedo hablar con ellas. Como tú dices, cuando alguien te pide el número de teléfono, no están obligados a entregarte el número de teléfono, excepto que a esa persona a la que tú le estás pidiendo el número de teléfono de la autorización. Con lo cual, a esas personas que tú le hayas pedido el número de teléfono, evidentemente son ellas las que no te quieren dar su número de teléfono porque entienden o que no tienen feeling o que simplemente, pues, ¿para qué van a perder el tiempo si ellas quieren focalizarse en otra cosa? Por lo menos yo en mi caso sí que se las voy a pedir a todas, aunque ninguna me dé el número de teléfono, simplemente por ya saber el perfil de cada una y qué es lo que tiene en su cabeza, sea la que sea. Bueno, pues ya para ir terminando, Luisma, yo me gustaría que me dijeses, porque el amor aparece muchas veces cuando menos lo esperamos. Después de esta experiencia, ¿sigues creyendo que puedes encontrar a una persona especial?
6: ¿Te refieres en el programa?
0: Bueno, entiendo que en el programa, porque ahora mismo todavía te quedan casi un mes y medio, dos meses de programa en el que te dan la oportunidad, ¿no? O sea, tú bien has dicho que va a entrar gente nueva y que, bueno, entiendo que durante estos dos meses tendrás la oportunidad de conocer a alguien que realmente sea para ti esa persona especial.
6: Yo tengo fe en que voy a encontrar a la persona especial, tengo fe en que sí, en que me va a pasar eso. Si no, ya te digo, si no pasa nada extraordinario o me echan o consigo el amor fuera del programa, si no pasa eso y sigo grabando y sigo haciendo los programas, tengo fe en que alguna persona nueva va a entrar y voy a tener una cita con ella y va a ser todo muy bonito. Tengo esa esperanza.
0: A ver, Luis, nunca se pierde, pero bueno. Una cosa que yo creo que es importante, seguramente hay muchas personas que sienten mucho miedo de quedarse solas o comenzar de nuevo, ¿no? ¿Qué mensaje le enviarías tú para animar, para no cerrar esas puertas ante el amor?
6: Mira, el consejo que yo le puedo dar a esas personas, porque yo lo he sufrido en primera persona, a mí no me gusta la soledad, soy una persona que no aguanta la soledad, o sea, la soledad y yo nos llevamos muy mal. Y soy una persona que, aunque trabaje en un bar de copas y esté rodeado de miles de personas cada día, no tengo una vida social muy plena como ya yo la quisiera tener, bien por motivos laborales, bien por motivos familiares. Entonces yo le diría a esas personas que no se aferren, que no se aferren, que lo intenten, que salgan a la calle, que busquen, que hablen con personas, que se relacionen, que cuando menos te lo esperes, la persona que menos te esperas y en la situación que menos te esperas y el día que menos te esperas, va a aparecer esa persona. O sea, estamos destinados a tener compañía, a tener pareja y que no se rinda nunca.
0: Pues Luisma, oye, una última pregunta ya. Si tú resulta de que encuentras ese amor de tu vida en el programa y está, pues tú estás en Sevilla y ella puede estar en Barcelona o en el País Vasco y demás, ¿tú dejarías todo por amor?
6: Mira, eso precisamente pasó en mi cita. Yo actualmente, en la situación que me encuentro familiar, actualmente no podría, pero no lo descarto, porque de hecho ya estuve 6 años que me fui a Cataluña por amor y estuve con mi pareja muy feliz trabajando allí. Y yo no lo descarto. Yo soy una persona que me pongo una venda a los ojos y digo para adelante y soy muy valiente y soy capaz de dejarlo todo en Sevilla por amor. O sea que no lo descarto, y sea Valencia, sea Alicante, sea Murcia, sea Jaén, donde sea, o incluso Benidorm, si tengo suerte, pues lo dejaría todo. O sea, yo no tengo problema.
0: Pues Luisma, muchas gracias por compartir con nosotros tus experiencias, tus emociones y esa parte más humana que no siempre se ve delante de las cámaras. Hoy hemos conocido a un hombre sincero, valiente y dispuesto a seguir creyendo en el amor. Te deseamos que en esta aventura te deje buenos recuerdos y quién sabe, quizá también la oportunidad de encontrar a esa persona especial que valore el caballero que llevas dentro. Gracias por estar aquí en el Barrio en Sintonía, que esta siempre será tu casa. Luisma.
6: Gracias a vosotros. Un abrazo. Gracias.
0: Desde Benidorm, con amor.
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0: Pues vamos a escuchar esta canción porque luego vamos a hablar con Tony Sánchez, el autor de esta canción y el cantante que está aquí en Benidorm y que nos ha ofertado esa entrevista que realmente te gustará. Vamos, escúchala.
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0: Hoy tenemos el placer de recibir a Tony Sánchez, un músico que ha dedicado prácticamente toda su vida a convertir las notas en emociones y las canciones en recuerdos. Natural de San Feliu de Guíxols, en plena Costa Brava, Tony comenzó a estudiar piano cuando apenas tenía 8 años. También se formó en acordeón y canto, desarrollando una voz de tenor y una gran capacidad como compositor, arreglista y músico de orquesta. Su talento empezó a destacar muy pronto. Con tan solo 12 años recibió su primer trofeo tocando el acordeón. Y a los 15 años ganó un concurso de televisión española en Cataluña. Desde entonces caminó unido a los escenarios, en los hoteles, las salas de baile, fiestas populares y programas como Gente Joven de Televisión Española. Ha formado parte de diferentes proyectos musicales como Tropical Group y Latin Swing, compartiendo actuaciones muy conocidas y formaciones con las aletas del Poble-Sec y la orquesta Platería. Tras décadas haciendo bailar al público de Cataluña, en marzo de 2025 decidió comenzar una nueva etapa en Benidorm. Actualmente continúa actuando como solista, demostrando que la música no entiende de edades, ni de fronteras, ni de jubilaciones. Hoy queremos conocer al hombre que se encuentra detrás del piano, las canciones y esos años de experiencia que tanto nos ha aportado. Muy buenas, Tony Sánchez.
1: Muy buenas tardes, ¿cómo estamos, Francisco? Un saludo.
0: Bueno, pues aquí estamos, vamos, encantadísimos de que estés con nosotros, porque sobre todo entendemos que la música es algo importante, que en algunos sitios dicen que amansa a las fieras, con lo cual esa parte creo que hay que tenerlo en cuenta, sobre todo en este mundo que ya parece que se ha vuelto así un tanto agresivo, ¿no? De tantas historias que estamos contando y demás. Tony, tú eres natural de Girona, ¿no?
1: Pues sí, yo nací en la población costera de allí en la Costa Brava, que se llama San Feliu de Guíxols. Lo has pronunciado muy bien, aunque es un pueblo que es difícil de pronunciar. Pero bueno, yo nací allí en el año 58, 26 de abril.
0: Y ahora sí, en el 2025 te has venido aquí a Benidorm. Ahí me recuerda mucho. Estaba hablando de tu presentación y me venía mucho a María Jesús y su acordeón. Así más o menos tendréis más o menos la misma edad, más o menos, calculo yo.
1: Pues sí, María Jesús creo que tiene un año y algo más, porque la conozco. Entonces veníamos mucho de vacaciones aquí y tal, ¿no? Entonces un día, hace 30 y algo de años, pues hablé con ella, nos presentamos y tal, y bueno, y creo que tiene casi 2 años más que yo, porque ella se echaba un poco menos de años, pero no, creo que tiene un año y algo más. Pero bueno, se conserva muy bien María Jesús, quiero decir que...
0: Tony, una pregunta antes de comenzar ya con esas preguntas que tengo aquí preparadas para ti. ¿Cómo te se ocurrió decidir que Benidorm era el mejor destino? Entiendo que ya para el resto de tu vida, ¿no? Porque por la edad que tienes ya creo que es asentarte aquí en Benidorm. ¿Cuál fue la decisión que hizo que Benidorm para ti sería ese punto de destino para continuar con tu carrera? Y bueno, y sobre todo también para continuar el resto de tu vida.
1: Pues mira, te explico. Nosotros vivíamos con mi mujer, veníamos a veranear, o sea, para veranear, perdón, veníamos no veranear, sino a pasar unos días aquí a Benidorm, de vacaciones, una semanita, sobre todo en tiempo de fallas, porque mi mujer es de Carcaixent, de Valencia, y entonces pues veníamos a visitar a la familia y tal. Y la primera vez que vine a Benidorm, ya hace 30 y algo de años, me enamoré de Benidorm. Me gustó el ambiente, vi algo muy diferente a lo que es la Costa Brava, aunque la Costa Brava es muy bonita y tal, pero bueno, la Costa Brava ha perdido hace muchos años su encanto turístico, ya no hay tanta gente, y a mí me gusta el ambiente. En total, que yo vi aquí mucha vida y comentábamos con mi mujer, digo, mira, pues el día que me jubile, pues de mi trabajo, pues vamos a vivir a Benidorm. Y bueno, pues al final, con que ella también tiene a su familia más cerca aquí, que está en Carcaixent, que estamos a una hora y poco, Y ya te digo, entonces en
0: Benidorm
1: cuanto
0: el mejor destino.
1: ya me jubilé, tardamos 5 años en vender la casa allí yo vivía en Santa Cristina de Aro, que está al lado de San Feliu de Guíxols. Y entonces, pues cuando vendimos la casa, que fue al final del 24, pues ya empezamos a mirar aquí pisos, encontramos el pisito este que estamos, y bueno, lo compramos y tal, y lo otro, y reformamos un
0: Tony,
1: poquito, y para acá.
0: Tony,
1: Ya lo teníamos todo preparado, pues
0: allí
1: vino
0: en
1: ella.
0: Girona, allí en Girona también está Lloret de Mar, que es muy parecido a
1: Sí,
0: Benidorm. ¿Qué
1: sí, sí.
0: diferencias hay entre Lloret de Mar? Pero así, muy rápidamente, porque quisiera empezar un poco a preguntarte sobre tu trayectoria. ¿Qué diferencias hay entre Lloret de Mar, que es lo más parecido a Benidorm, y Benidorm?
1: Pues mira, Lloret de Mar, yo por ejemplo empecé a tocar allí en los hoteles, que entonces yo no cantaba ni nada, le tocaba con aquellos órganos que hacías de 2 teclados de madera y hacías el bajo con los pedales. Empecé a tocar en muchos hoteles de allí, de Lloret de Mar. Y siempre ha sido conozco muy bien esa población, siempre ha sido una población con un turismo un poco, no sé, muy barato, mucha juventud que no acababa de portarse bien, siempre había conflictos por las noches, la policía no paraba allí de detener gente, bueno, había muchas broncas. Y claro, es muy diferente. A ver, allí a Lloret de Mar le llaman igual que a Playa Daro, a la pequeña Benidorm, ¿no? Pero no tiene nada que ver. Playa Daro, por ejemplo, es una población más señorial, es de otra manera. Lloret de Mar tiene un turismo muy. Le decimos turismo mochilero, ¿no? Y claro, no. No es lo mismo, no tiene nada que ver con Benidorm. Yo veo aquí en Benidorm pues mucho más control por parte de la policía. Quiero decir que se controla mucho el tema de delincuencia, el tema de gamberrismo, aunque siempre habrá delincuencia, siempre habrá gamberrismo. Pero me siento yo muy seguro aquí en Benidorm, de verdad. O sea, es una ciudad que yo animo a la gente que venga porque es segura. Aquí te sientes seguro, no tienes que tener miedo de nada.
0: Tony, pues bienvenido a Benidorm, allí
1: Muchas
0: que llevas
1: gracias,
0: ya
1: Enrico.
0: un poco más de un año, ya viviendo establemente y bienvenido.
1: Estoy muy
0: Tony,
1: contento.
0: empezaste a estudiar piano con tan solo 8 años.
1: Sí,
0: ¿Recuerdas
1: sí.
0: qué fue realmente lo que despertó en ti esa pasión por la música?
1: Pues mira, yo no, no, a ver, es que es curioso porque, a ver, yo cuando era 6, 7 años, veía la televisión era en blanco y negro. Y veía, cuando veía un acordeón, sobre todo ya empecé a ver, al cabo de poco, no me acuerdo cuando la María Jesús ya salía de televisión, digo, ay, mira, cómo qué bien toca esta. Y me gustaba el acordeón. Y entonces mi padre, yo tenía entonces 7 años cuando me gustaba mucho el acordeón, entonces mi padre dijo, si te gusta el acordeón, dice, yo te voy a comprar un acordeón, dice, pero no va a ser en plan de que estés con los amigos y tal, y que no, no, no, tú tienes que estudiar. Porque resulta que mi padre quería ser músico y no pudo ser porque por temas de la guerra civil, que mataron a su padre, tal y cual, y entonces pues no pudo ser. Él quería ser músico y él se hizo una idea, dice, el día que me case, el primer hijo que tenga, lo haré músico, ¿no? Bueno, y me hizo a mí, después me hizo a mi hermano, que también ha tenido orquesta, y tal, y al tercero también estudió un poco de música. Pero en fin, que a mí me gustaba mucho. Entonces a los 8, mi padre me compró un acordeón a los 7 años, y a los 8, que entonces no se podía empezar antes la carrera de piano, a los 8 años, entonces me metió en el conservatorio de allí de San Feliu de Guíxols, y fui estudiando, después hice la armonía en el Liceo de Barcelona, y estudiando también allí. Hasta que cumplí los 18 que terminé la carrera. Carrera.
0: Tony, la verdad es que me ha encantado justamente.

0: facetas te sientes más identificado?
1: Pues es curioso porque siempre se me ha identificado, sobre todo cuando era jovencito, como pianista, acordeonista y tal. Y ya cuando empecé a cantar, pues ya la gente me empezó a identificar ya como cantante. Y ya llevo muchos años que se me identifica como cantante. Incluso hay algunos sitios que voy en plan cantante, o sea, no llevo ni teclados ni nada. Y voy en plan cantante. Suelo hacer de vez en cuando algún concierto en algún local de aquí de Benidorm y bueno, y voy haciendo.
0: Bueno, eso está muy bien, sobre todo ir adaptándose, ¿no?, a las nuevas circunstancias, que eso es importante. Oye, una pregunta que yo quisiera hacerte es que con 12 años ya recibiste tu primer trofeo de acordeón. ¿Qué significó para ti, o sea, mejor dicho, para aquel niño recibir ese primer reconocimiento?
1: Pues hombre, para mí fue, claro, yo era un crío, entonces fue una alegría muy grande. Lo que pasa es que a esa edad igual no le das mucha mucha importancia, ¿no? Porque eres un crío, no te da. Y entre los estudios y tal, también estaba estudiando, bachillerato y todo, y bueno, los estudios, y estaba en otro mundo, ¿no? Pero fue una alegría muy grande, muy grande. Si yo me acuerdo tocando el acordeón cuando gané el festival este. Bueno, cuando me hice, pues el que gané fueron los 15 años. Cuando me dieron el primer trofeo, era en un teatro de allí de mi pueblo y que había varios artistas, entonces me dieron el trofeo como el más joven y tal, ¿no? Y bueno, fue una alegría muy grande.
0: Bueno, yo creo que los trofeos, sobre todo cuando son edades tempranas, verdaderamente yo creo que se quedan mucho más grabados que cuando ya has recibido varios trofeos a diferentes edades, que bueno, ya estás más acostumbrado, ¿no? Yo creo que los primeros siempre son los que más se sienten. Yo,
1: Sí.
0: otra cosa hablando sobre el tema de trofeos, pero más que con trofeos, con tu adolescencia. Apenas cuando tenías 15 años ya estabas tocando el órgano eléctrico en hoteles de Lloret de Mar, Malgrat de Mar. ¡Wow! Eso es una barbaridad, ¿no? Sobre todo con 15 años. ¿Cómo era aquel bailar del público siendo todavía un adolescente? ¿Cómo te sentías? ¿Cómo bailaba la gente viendo que la gente bailaba y tú tocabas la música y ahí se divertía? ¿Cómo era esa sensación?
1: Pues mira, yo ahora lo comparo lo de ahora con lo de antes y yo me hago la pregunta, ¿cómo puede ser que entonces la gente bailara? Porque yo con 15 años, yo empecé a cantar con 20, 21 años, ¿eh? Entonces yo no cantaba, o sea, el órgano era con ritmo automático y en los hoteles la gente bailaba. Incluso me acuerdo de haber, la primera Nochevieja que yo hice tocando, ya la primera actuación que hice en Nochevieja, haciendo baile, fue con el acordeón. Y yo tenía 12 años. Y fui a un hotel de allí de mi pueblo y oye, la gente bailaba solamente con el acordeón. Ahora te pones a tocar el acordeón en un baile, te echan, no te dirán dónde vas, ¿no? Es el ridículo. Pero que no, que entonces la gente bailaba, era increíble.
0: Bueno, antes también era otro tipo de público, ¿no? Ahora ya se ha
1: Hombre,
0: modernizado bastante más y
1: hombre,
0: mucho de ese
1: cambia
0: público a
1: mucho.
0: lo mejor incluso ya ha desaparecido por la edad, no por otro motivo.
1: Sí.
0: Una pregunta que quisiera hacerte, porque tú has actuado prácticamente en fiestas particulares, hoteles y salas de baile. ¿En qué tipo de escenario te has sentido mucho más cómodo?
1: Bueno, yo siempre me he sentido cómodo en todos los escenarios, ¿no? Pero cuanto más disfruta uno, por ejemplo, es cuando he tenido mis grupos, y entonces te subías a un escenario grande, llevamos un gran equipo, y entonces hay mucha más gente. Hemos llegado a actuar en la playa de ahí, una de las playas de allí de la Costa Brava, Startic creo que era. Y entonces, pues allí había casi 2.000 personas, ¿no? Que era la fiesta mayor y tal. Bueno, era impresionante, ¿no? Entonces, en esos escenarios te sientes muy, muy, muy bien. Quizás sea de los momentos que más disfrutas, ¿no? Porque ves la gente vibrando, saltando y colaborando. Pero sí, pero bueno, yo me siento bien. Mientras yo tenga un público frente mío y que sepa reconoceros, digamos, lo que está escuchando y te lo agradece y tal, y pues yo me siento bien en cualquier lado.
0: Aparte de la televisión, que ahora pasaremos a hablar del tema de tu trayectoria por la televisión, ¿en qué concierto o en qué momento te has encontrado con la mayor multitud de gente ahí diciendo, bueno, aquí tengo delante mía 2.000, 5.000? ¿Cuál ha sido la mayor cantidad de gente a la que has

0: actuado tú?
1: Pues quizás sea la hablando en directo, ¿no? Quizás sea la...
0: Sí,
1: la,
0: en directo.
1: Sí, la que te he comentado, quizás sea esa, la vez que más gente he tenido delante. Sí, eso sí, la fiesta mayor ahí de la población, una población muy pequeña que en creo que era el Startup, que hace muchos años, y de allí de la Costa Brava. Y es una población muy pequeñita, pero que en la fiesta mayor se juntan allí 2.000 personas, pero bien, bien, en toda la playa, ¿sabes? Porque se llena toda la playa, todo el paseo. Y me acuerdo, o sea, quizás seguro, fue la actuación que más gente he tenido delante. Después, importante, ya el tema de televisión, cuando actúas en un programa de televisión, pues ya, claro, ya otra cosa.
0: Pues después del servicio militar participaste junto a tu hermano en el concurso de Gente Joven de Televisión Española, llegando dos veces a las semifinales, que eso ya es importante teniendo en cuenta la cantidad de gente que participaba. La pregunta que yo me gustaría hacerte es, ¿cómo recuerdas aquella aventura?
1: Pues, hombre, la recuerdo porque es una aventura. A ver, yo ya había salido con 15 años en televisión española en Cataluña, que gané el primer premio tocando precisamente el acordeón también. Y en Gente Joven, yo entonces mi hermano tocaba el órgano, porque hacía yo los hoteles. Y entonces mi hermano ya empezaba a iniciarse con el órgano y fuimos como los hermanos Sánchez de San Feliu de Guíxols, Gerona y tal, ¿no? Y yo tocaba el acordeón. Y fuimos por primera vez, pues fuimos allí y ya quedamos directamente a las semifinales. O sea, no sé qué pasó allí, le gustó tal, lo que fuera. Pasamos directamente a las semifinales y después ya fuimos otra vez y no pasamos a la final. Pero fue una experiencia muy bonita.
0: Importante. Oye, eso de compartir escenario con tu hermano en un proyecto musical, ¿teníais diferencias o iba todo ahí como la seda?
1: Bueno, no, teníamos nuestras broncas, porque somos muy diferentes. Yo soy una persona muy tranquila, todo me sienta bien, bueno, pero mi hermano, incluso habíamos cuando el Tropical Group, él había actuado conmigo y era un chaval muy manioso. Si tenía que poner el pie de micro aquí, no se podía mover de aquí y no sé qué, porque... A ver, entonces teníamos muchas discusiones, pero era un chaval estupendo. Yo todavía, mi hermano, gracias a Dios, vive y es músico también, ha tenido orquestas y todo. Y entonces, pues había buen feeling. Y en el tema de Gente Joven, pues muy bien. Estuvimos ahí muy compenetrados los dos y muy bien, muy bien.
0: Oye, también aparte de la televisión y todos esos tipos de espectáculos, has hecho giras. Por ejemplo, estuviste en una gira por diferentes pueblos de Burgos. ¿Y qué anécdota recuerdas especialmente de aquella gira?
1: Pues fue, mira, estábamos tocando mi hermano y yo cuando recién salió de Gente Joven y estábamos tocando precisamente en Playa de Aro, porque formamos un dúo, los hermanos Sánchez y tal. Entonces estábamos tocando en Playa de Aro, en el paseo, y nos vino una persona y nos pidió una tarjeta. Dice, ¿vosotros podíais iríais a Burgos a actuar? Pues hombre, pues siempre que nos pongamos de acuerdo, pues sí. Total, que nos pusimos de acuerdo y fuimos allí. Fuimos para Burgos con los aparatos, fuimos allí, estuvimos en ese pueblo, pero es que de ese pueblo resulta que venía el alcalde de otro pueblo y tal, habló con nosotros. Pues oye, después de ese otro pueblo, pues el alcalde o el concejal de fiesta de otro pueblo, porque a veces venía el alcalde directamente, porque eran pueblos muy pequeñitos. Y oye, pues estuvimos todo un mes allí haciendo giras por todo el pueblo de Burgos. Bueno, porque le caíamos en gracia a la gente de hoy, y con que mi hermano era rubio, con el pelo largo, muy muy muy guapo, y llamaba mucho la atención, ¿sabes? Yo era más feo, con bigote y...
0: Bueno, a ver si luego podemos tener alguna fotografía que podamos verte así de cómo eras así 30 años atrás. Oye, una cosita que creo que es importante también. Tú has llegado a componer un grupo de 5 músicos. ¿Qué te llegó a fundar tu propio conjunto?
1: Bueno, pues, yo actuaba, como siempre, era solista y tal. Entonces, quise probar esa experiencia. Digo, oye, no me quería enredar en orquesta, ni porque podía haber formado una orquesta y tal, pero no me quería, digo, y porque además compañeros que tenían orquesta me decían, no te emboliques, que eso es un rollo, ¿eh? Y muchos problemas, mucho trabajo y tal. Y digo, bueno, pues formaré uno. Entonces fui hablando con amigos que eran músicos y tal, allí del pueblo, y formamos el Tropical Group, que éramos 5. Sí, sí, empezamos a hacer fiestas mayores, ya compramos un equipo y un furgón y todo eso. Y fuimos, bueno, estuvimos bastante tiempo por todos los pueblos de Gerona, Barcelona, y bueno, fiestas mayores.
0: Bueno, con Tropical Group también compartiste con otros grupos como la Salseta del Poble Sec y la Orquesta Platería. ¿Qué aprendiste de aquellas grandes orquestas?
1: Bueno, pues eran unos grandes maestros, quiero decir que aprendimos mucho de ellos, sobre todo porque, claro, a mí me gustaba ir a verlos también cuando actuaban, porque la Salseta de Poble Sec y la Platería actuaban allí en San Feliu de Guíxols, también la fiesta mayor, y allí nos empezamos a conocer y tal. Y yo me fijaba mucho, ¿no? En el repertorio, la presencia y tal y cual. Y eran un gran referente para nosotros. Mira, los de la Salseta de Poble Sec, una vez actuamos en una discoteca allí de San Feliu, y ellos cuando terminaron de actuar de la fiesta mayor, fueron allí a vernos. Dice, oye, que está ahí el Tropical Group, que nos llamaban los chicos de la Bemba Colorá, porque era una canción que siempre, siempre de la Celia Cruz, siempre la tocaba. Y estuvimos por lo menos 15 minutos en la discoteca esa, conjuntamente con los de la Salseta de Poble Sec, que por cierto hace poco murió Salvador, el cantante, y estuvimos 15 minutos haciendo la Bemba Colorá. Pero la gente no se hartaba. La gente, venga, bemba,
0: Bueno,
1: venga.
0: eso es importante, sobre todo saber lo que la gente pide y con lo que se mueve, ¿no? Oye, también en el año 2000, en el 2002, también creaste otra, que era Latin Swings, que estaba formado por dos chicas y dos chicos. ¿Qué tipo de música ofrecíais y qué os diferenciaba de otros grupos?
1: Bueno, pues la verdad es que funcionó muy bien el grupo, se hizo muy conocido y empezamos a actuar por fiestas mayores y salas de fiesta también, de Gerona y Barcelona, Tarragona, Lérida, no llegábamos porque era muy lejos, no. Pero incluso estuvimos en un pueblo de Valencia actuando en una organización. Y bueno, fue una gran experiencia. Porque, a ver, las fiestas mayores te animan mucho, porque la gente colabora, hay muchísima gente de enfrente tuyo, y del repertorio pues hacíamos de todo, hacíamos música de fiesta mayor, o sea, cumbias, merengues, hacíamos incluso música de Queen, de Status Quo, de Europe, o sea, de Rolling, de Beatles, pasodobles, incluso que yo canto hasta si hace falta sevillanas, o sea que éramos un todoterreno, sobre todo yo, porque era la voz cantante, sobre todo, pero bueno, teníamos las dos chicas que cantaban y mi hermano el pequeño que iba con nosotros. Y bueno, he tenido varios.
0: Bueno, yo creo que tu trayectoria ha sido completamente llena de
1: Sí.
0: éxitos, por así decirlo. Oye,
1: Sí.
0: después de ya llegar aquí, ya a Benidorm, ya que estás aquí en Benidorm, ¿cómo te ha resultado eso de, cómo te ha sorprendido la rapidez con la que has encontrado nuevas oportunidades?
1: Pues mira, yo tengo que decir que yo antes ya de venir a vivir ya conocía pues transformistas, conocía músicos y entonces pues tuve la suerte, no sé, puedo decir locales donde actúo. Pues entonces empecé a actuar al cabo del mes de estar aquí, en la Ola del Mar, que está aquí en Avenida Jaime I, y hacen baile, espectáculo y tal, y bueno, y ahí estoy viernes, sábado y domingo. Y ya, claro, me fui haciendo conocido y tal, aquí enfrente de casa, enfrente mismo de mi casa, abrieron el local Anónimos, que es un local que también hace espectáculos los fines de semana y los sábados hay cantantes. Entonces conocí al dueño y hablamos y tal, y ahí estoy, en Anónimos estoy actuando, como cantante, una vez al mes más o menos. Quiero decir que ya la gente ya me va conociendo.
0: Y la pregunta que yo me gustaría formularte es, ¿qué ambiente encuentra el público cuando acude a verte? ¿Cómo se encuentra? ¿Qué siente esa gente cuando va a verte? Porque entiendo que muchos pasan por allí y otros van a verte exclusivamente porque ya has cogido una trayectoria de estar en esos lugares, ¿no?
1: Sí, bueno, la gente responde muy bien y yo estoy muy contento porque me felicitan, veo, o sea, la gente, pues es lo que decía antes, ¿no? Que me identifica mucho como cantante, sobre todo aquí en la sala de derecho de Anónimos, ahí soy cantante, ¿no? Pero claro, en la Ola del Mar estoy detrás de los teclados, también canto, pero siempre la gente viene, oh, vaya voz, y vaya voz, que si me identifican más como cantante, y bueno, yo estoy contento porque a la gente le gusta, le gusta, y más o menos hay gente donde cuando voy a actuar hay gente.
0: Cuando tú decides ya que la gente está preparada para levantarse y empezar a bailar, porque entiendo que son lugares donde la gente baila, ¿qué canción consigue levantar primero de la silla al público de Benidorm?
1: Pues el género de cumbia, Tiene mucho éxito. La bachata también, pero no tanto como la cumbia. O sea, la cumbia es que yo a veces, incluso hay una hora de mar, es decir, toco a lo mejor y canto una cumbia y hago otra después. O sea, que yo es raro que repita el mismo género, pero si veo que la gente está a gusto con ese género, pero que en fin, que te lo bailan. Todo es que depende, porque Benidorm, sabes que es una ciudad donde vienen gente de toda España, entonces, y aparte extranjeros. Entonces, claro, a cada uno le gusta su género.
0: Yo me gustaría preguntarte, porque tú ya sabes que ya estamos acostumbrados a los DJs, ya estamos acostumbrados a la música, pues así, a la música enlatada, ¿no? Que llega uno, empieza a poner música. ¿Tú crees que actualmente se valora igual a los músicos que cantan y que tocan en directo? O sea, ¿hay una diferencia de una persona que pincha música a una persona que canta la música?
1: Hombre, hay mucha diferencia. Hay mucha diferencia porque, a ver, el tema DJ a los músicos nos hizo ya cuando empezaron a salir mucho daño, porque ya empezaban a contratarlos en las fiestas, ya pasaban un poco de los músicos y a ver, donde se ponga la música en directo. Yo sé que, a ver, yo soy pianista de carrera, yo me siento en un piano de cola y hago un concierto, pero yo llevo dos teclados que son, trabajan a base de MIDIs, yo soy secuencista, hago MIDIs. Y claro, de ahí se aprovecha gente que no tiene ni idea de tocar, le dan al play y aquello suena solo, ¿no? Pero a ver, yo también uso MIDI, pero toco mucho encima y tal, y claro, como pianista y tengo que hacer algo. Pero bueno, que la gente se cree que todo el mundo va grabado. Incluso a veces me han dicho que si era yo que cantaba.
0: Pues ya estamos a punto, ya no nos queda mucho más tiempo
1: Sí, qué lástima.
0: para poder hablar de todo, porque yo creo que aquí tendríamos que dedicarle no unos 25 minutos como lo que le
1: Un tema.
0: corresponde a este programa, sino a lo mejor hasta más de una hora, porque tienes mucho que contar, tienes mucho que contar.
1: Mucho,
0: Y ya era
1: mucho.
0: muy rápido, porque ya nos hemos hasta salido del tiempo que teníamos preparado. Yo quisiera que le dijeras a la gente joven que está empezando ahora mismo, ¿qué le dirías tú? ¿Qué consejos le dirías tú? Pero en plan rápido, a esa gente que quiere estudiar piano, acordeón o simplemente cantar, ¿qué le dirías?
1: Uy, que tengan paciencia, porque al principio la carrera de piano no es difícil, no es difícil. Mira, yo aprobé hasta el quinto, sexto, aprobé siempre con sobresalientes, pero a partir del sexto el quinto, sexto ya empiezas a ver la montaña a subir, ¿eh? O sea, que aquello se hace cuesta arriba. Y yo le digo a la gente siempre, ten paciencia, incluso amigos que tienen hijos que quieren estudiar, que es lo mejor que pueden hacer, porque es lo que decíamos antes, que la música mansa a la fiera. Yo digo que tengan paciencia, ¿eh? Porque es muy difícil al final, pero que pongan ahí los codos, bueno, los codos no, los dedos en el piano y que sigan.
0: ¿Te queda algún proyecto por hacer todavía? ¿Te queda algún sueño que digas, lo tengo que hacer y llevo mucho tiempo pendiente de hacerlo y todavía no lo has hecho? ¿Te queda alguno?
1: Pues si quieres que diga la verdad, no. No, porque yo voy siempre más o menos al día, voy cambiando repertorio, voy tal, voy preparando cosas, se me ocurren algunas cosas, tal, me voy haciendo el teleprompter también para cuando voy a actuar así en plan de cantante. Pero bueno, ya proyectos, creo que ya la edad que tengo y toda la vida, que no, esto nunca sé, nunca sé. Yo siempre he dicho que lo que sé es que no sé nada. O sea,
0: Bueno,
1: fíjate, esto es un mundillo que nunca aprendes lo suficiente.
0: esa es una frase muy típica mía, de yo solo sé que no sé
1: Que no sé
0: nada.
1: nada, no, no, no, no, no. Y el que
0: Tony,
1: se crea que es algo y que tal, va equivocado. No, no.
0: para terminar, yo me gustaría que me dijeses qué significa la música en tu vida y quién serías tú sin la música.
1: Bueno, pues yo creo que sería un tío muy aburrido. Porque la música, ¿qué sería la música en mi vida? Pues es que la música es mi vida. La música es mi vida. Porque mira, yo antes, yo he sido 37 años en mi pueblo policía local. Hice posiciones y porque claro, yo tenía que buscarme y me gustaba la policía. Y cuando me jubilé de la policía quedé muy contento, quiero decir, ¿me entiendes? Y yo la música no la he dejado ni la dejaré. O sea, la música es mi vida. La música es mi vida. Tú me quitas la música y ya no sé dónde ir. Es lo que más me completa en la vida.
0: Pues es importante la música, como hemos dicho al principio y tú has vuelto a repetir, la música amansa a las fieras y sobre todo nos hace sentir mucho más. Bueno, pues Tony, hoy hemos conocido mucho más de la historia de un músico. Hemos conocido a una persona que lleva toda su vida entregada a las canciones, a los escenarios y sobre todo a hacer feliz a la gente. Gracias por compartir con nosotros tus recuerdos, tus experiencias y esa pasión por la música que sigue tan viva como el primer día. Porque los años pueden pasar, pero cuando existe ilusión, el corazón nunca deja de cantar. Te deseamos muchos escenarios, muchos aplausos y muchas noches haciendo bailar al público de Benidorm. Muchas gracias de corazón, Tony. Tony, nos vemos, ¿verdad?
1: Muchas gracias a vosotros, Francisco. Muchas gracias. Estoy aquí a vuestra disposición para lo que queráis.
0: Pues, Tony, como suelo decir a todos mis invitados, desde Benidorm, ¡con amor!
1: Gracias.
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10: España toca el cielo. Ferran Torres derriba a Argentina y nos regala el segundo Mundial. Una final que enfrentaba a dos campeones. España volvió a tocar el cielo. 16 años después de aquella noche inolvidable de Sudáfrica, la selección española conquistó su segundo Mundial tras vencer por 1-0 a Argentina en la gran final disputada el domingo, 19 de julio en el estadio de Nueva York y Nueva Jersey. No era un partido cualquiera. Frente a frente estaban la campeona de Europa y la campeona del mundo. España llegaba con su fútbol alegre, con el balón como mejor amigo y con una generación joven que no entiende de miedo. Argentina, por su parte, defendía la corona conseguida en 2022 y contaba nuevamente con Lionel Messi, posiblemente ante su última aparición en una Copa del Mundo. El resultado fue corto, pero el dominio español fue enorme. España tuvo la pelota, creó las ocasiones y terminó rematando 20 veces, mientras Argentina apenas consiguió 2 intentos en todo el partido. Sin embargo, el gol se hizo esperar hasta la prórroga, cuando Ferran Torres apareció en el minuto 106 para entrar para siempre en la historia de nuestro fútbol. España comienza mandando. Desde el primer minuto se vio claramente lo que quería hacer España. La selección salió sin complejos, moviendo la pelota de un lado a otro y obligando a Argentina a defender muy cerca de su portería. La primera ocasión llegó cuando apenas habían pasado 5 minutos. Dani Olmo combinó con Lamine Yamal y el joven delantero español se quedó en una posición muy peligrosa. Su disparo no salió con toda la fuerza que deseaba, pero obligó al Dibu Martínez a realizar la primera parada importante de la noche. Aquella jugada fue un aviso. Lamine comenzó a superar a Tagliafico por velocidad y Argentina tuvo que colocar ayudas constantes para cerrar ese lado del campo. Mientras tanto, Rodri controlaba el centro y Pedro Porro, Cucurella, Fabián y Dani Olmo iban ganando metros poco a poco. Messi apenas podía participar. España cerraba los caminos hacia el delantero argentino y recuperaba rápidamente cada balón perdido. Durante los primeros 23 minutos, Messi solo había tocado la pelota 6 veces. Argentina tenía muchos seguidores en las gradas, pero el juego español fue apagando poco a poco sus cánticos. Oyarzábal y Cucurella rozan el primero. El partido no tenía muchas ocasiones claras porque Argentina defendía con casi todos sus jugadores por detrás del balón. Pero España no perdió la paciencia. Siguió tocando, buscando una pared, un desmarque o un pequeño hueco por el que entrar. Cerca del descanso, Oyarzábal encontró espacio en la frontal del área. El delantero controló y disparó, aunque el balón salió demasiado centrado y terminó en las manos del portero argentino. Poco después, llegó otra de las mejores acciones de la primera parte. Cucurella apareció por sorpresa, recibió cerca del área y lanzó un disparo cruzado que pasó muy cerca del poste. España merecía el gol, pero el marcador continuaba en silencio. Argentina terminó la primera parte sin realizar un solo disparo. España controló aproximadamente el 65% de la posesión y obligó al Dibu Martínez a intervenir en varias ocasiones. El empate a cero era un premio demasiado grande para una selección argentina que no había conseguido inquietar a Unai Simón. La segunda parte aumenta la presión. Nada más comenzar la segunda mitad, España volvió a estar cerca del gol. Un mal pase de Otamendi dejó el balón en poder de Álex Baena. El jugador español tuvo tiempo para preparar el disparo, pero el Dibu Martínez respondió nuevamente con seguridad. Argentina trató de cambiar el partido metiendo más fuerza en el centro del campo. Leandro Paredes entró al terreno de juego y recibió pronto una tarjeta amarilla tras participar en un enfrentamiento con varios jugadores españoles. España no cayó en las provocaciones. Continuó jugando y acercándose al área. Dani Olmo probó con un disparo que el portero argentino rechazó con problemas. Poco después, Lamine puso un buen centro y Ferran Torres, que acababa de entrar junto a Pedri, remató de cabeza directamente a las manos del guardameta. Luis de la Fuente entendió que el partido necesitaba velocidad y energía. Además de Ferran y Pedri, el seleccionador dio entrada más tarde a Nico Williams y Mikel Merino. Con esos cambios, España encerró todavía más a Argentina. Pau Cubarsí lo intentó desde fuera del área, Laporte tuvo un remate de cabeza y Lamine alcanzó varias veces la línea de fondo. El gol parecía estar cada vez más cerca, pero el Dibu Martínez seguía levantando una pared delante de su portería. Enzo Fernández deja a Argentina con 10. Los últimos minutos del tiempo reglamentario fueron muy tensos. Argentina estaba encerrada, apenas podía salir de su campo y comenzaba a mostrar señales de cansancio y desesperación. Enzo Fernández recibió una tarjeta amarilla por protestar una decisión del árbitro. Poco después, en el tiempo añadido, realizó una entrada muy fuerte sobre Pau Cubarsí. El defensa español salió despedido por el golpe y el colegiado mostró la segunda amarilla al centrocampista argentino. Argentina se quedó con 10 jugadores cuando la prórroga ya parecía inevitable. Antes del final, España todavía tuvo una última oportunidad. Lamine Yamal lanzó una falta directa buscando la escuadra, pero el Dibu Martínez voló y consiguió despejar el balón. El partido terminaba sin goles después de 90 minutos, a pesar de que Argentina no había conseguido probar a Unai Simón. La prórroga y el gol anulado a Nico Williams. España comenzó la prórroga sabiendo que tenía un jugador más. Argentina retrocedió todavía más y parecía tener un único objetivo, resistir hasta llegar a los penaltis. La selección española volvió a rozar el gol cuando Nico Williams peinó un balón dentro del área. El remate tomó dirección a portería, pero el Dibu Martínez metió una mano salvadora y volvió a evitar el tanto. Y entonces llegó una de las jugadas más polémicas de la final. En el minuto 98, Nico Williams consiguió enviar el balón al fondo de la red. Los jugadores españoles comenzaron a celebrar y durante unos segundos España se sintió campeona. Sin embargo, el árbitro anuló la acción por una supuesta falta anterior de Mikel Merino sobre Nicolás Otamendi. Las repeticiones mostraron que Merino había pisado ligeramente el pie del defensor argentino. Para muchos comentaristas y expertos arbitrales, el contacto no parecía suficiente para señalar falta. Además, el árbitro había detenido la jugada antes de que Nico marcara, por lo que el VAR no podía revisar después el gol como una acción terminada.
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2: Pues hoy hemos conseguido cerrar nuestro programa número 100. 100 programas aquí con vosotros desde que hace tal día como hoy, 100 programas, porque no puedo decir que haga un día en concreto, empezamos a salir en antena con este programa que se llama El Barrio en Sintonía. Este programa que ha evolucionado muchísimo. Yo me acuerdo que al principio empezábamos con una única hora, luego conseguimos tener 2 horas y ahora vamos evolucionando ya a una tercera hora que realmente incluso se nos queda corta, pero ya no queremos más porque entendemos que las cosas con su justa medida siempre son cosas que se entienden muchísimo mejor y sobre todo entran muchísimo más. Hemos intentado durante estos 100 programas trabajar sobre todo con algo importante, esas noticias de Benidorm y comarca, esas noticias en las que yo siempre digo que son las noticias que verdaderamente nos importan. Yo sé que a partir del próximo programa vamos a empezar a cambiar, sobre todo para trabajar mucho más ese perfil que a mí es el que me gusta, ese perfil que es el de dar todas las noticias que suceden durante la semana aquí en Benidorm, que sabemos que con 3 horas no son suficientes, pero sobre todo trabajaremos con aquellas que realmente sean de mayor impacto social y ambiental. Pero también quiero trabajar con aquellas noticias que sobre todo pasan inadvertidas, bien porque no les interesa a los medios publicarlas, bien porque no hay medios que simplemente las trabajen, o simplemente porque sois vosotros, nuestros oyentes, sois vosotros, esas personas que están continuamente aquí con nosotros, los que nos hacen llegar esas noticias. Y una vez que verificamos que es una realidad, que no es un bulo, le queremos dar voz para que todo el mundo sepa qué es lo que pasa en nuestra ciudad, aquí en Benidorm. Bueno, Jesús, yo creo que han sido 3 horas intensas en las que hemos hablado un poquito de todo, de las cosas que pasan aquí en Benidorm y sobre todo de esas cosas que pasan fuera de Benidorm, sobre todo en esta nueva experiencia que durante todos estos próximos programas le vamos a dar un poco de hincapié a ese programa que estoy realizando en Madrid que se llama Amor o lo que surja, porque como todos ya sabéis, desde Benidorm con amor tenemos que potenciar que aquí en Benidorm se puede encontrar ese amor que se busca. Yo particularmente estoy implicado en Benidorm en su máxima expresión porque entiendo que todas las cosas que se hacen aquí en Benidorm son cosas que se tienen que hacer desde el sentimiento, desde la pasión, desde el corazón y nunca mejor dicho, desde el amor. Bueno, Jesús, ¿y tú qué? ¿Cómo te se ha desarrollado el programa, este capítulo número 100, no me lo creo ni yo, 100 programas.
3: Por mi parte, debo decirte, Francisco, que ya han sido muchos programas a lo tuyo. Muchísimas gracias por haberme dado la oportunidad de participar aquí, de estar contigo, sobre todo de poder decir a la gente, actualizarla, porque hay muchas cosas que, y es una de las cosas que me ha servido también este programa, es de estar pendiente y estar al tanto de cómo va mejorando la ciudad, cómo se va transformando o cómo va cambiando, dependiendo a quién le preguntes también, ¿no? Y en este caso, debo decirte que nos ha servido para ti y para mí, y sobre todo los oyentes seguramente también, para poder estar al tanto de todo lo que ocurre y de lo que está por ocurrir. Y no solamente eso, sino también por potenciar aquellos pilares fundamentales que se hicieron en este programa en este sentido, que fueron para los comerciantes, para los autónomos, para la gente del pueblo que vivía aquí, los vecinos que viven y buscan vivienda y que los que trabajan también día a día, sobre todo ahora de cara a verano, que muchos de ellos estarán trabajando horas y horas y horas. Obviamente nos falta muchas veces tiempo, nos falta muchas veces gente, historias por las que descubrir, pero iremos poco a poco seguramente llegando a todos esos rincones que nos falta por recorrer de esta ciudad querida como es Benidorm. yo que comencé el programa contigo hace ya años, que he venido, lo veía lejos, ahora lo veo mi día a día, sin lugar a duda. Sé que tiene mucho potencial, muchísimo más todavía para alcanzar Benidorm. Y si también soy consciente que estoy viviendo y lo estoy viendo contigo, además, toda esta transformación de hasta dónde va a llegar Benidorm, el potencial que tiene, repito. Y creo que podremos, tanto con el programa y contigo, creo que podremos alcanzar un nivel bastante alto de lo que está Benidorm ahora mismo, pero sin lugar a duda, tampoco sin menospreciar todos esos cambios buenos y positivos que se están llevando a cabo, pero hay mucho trabajo detrás y sin lugar a duda, todo esto no sería posible sin toda esa gente que nos ve detrás. Así que gracias a todos los que estáis aquí en estos 100 programas. Gracias a ti, Francisco, por la oportunidad también de estar hasta el programa 100. Y por mi parte, nada, seguir aguantando este verano caluroso que estamos teniendo, estas semanas que va una detrás de otra con este clima. Que algunos afortunados, como tú, Francisco, abren la ventana y está que se le vuela todo por los aires. Y otros, como en mi caso, que tenemos que tener el aire encendido prácticamente todo el día, porque si no, no hay manera de soportarlo.
2: Pues hoy no terminamos con un programa más. Hoy llegamos al programa 100 del Barrio en Sintonía. 100 encuentros hablando de Benidorm, de sus noticias, de sus problemas y también de sus esperanzas. Hemos defendido al comercio de barrio, ese que levanta cada día por la mañana la persiana y mantiene viva nuestra ciudad. Y también hemos hablado de la vivienda, de unos precios que expulsan a nuestras familias y trabajadores de las calles donde crecieron y sobre todo de donde vivimos. Gracias por escucharnos, por acompañarnos, por creer que la voz de un barrio también puede cambiar las cosas. Seguimos adelante porque Benidorm no solo es de visita. Benidorm se vive, se trabaja y se defiende. Muchísimas gracias, Jesús, por estar aquí con nosotros, por haber llegado a este momento del 100. Del 100 que en realidad no cambia nada. La única diferencia es que hemos conseguido que hay mucha gente que está con nosotros y hemos dado una formación a muchísima gente que evidentemente irá evolucionando, esperemos a mejor, durante las próximas semanas, durante los próximos meses y sobre todo cuando lleguemos al capítulo 1000, será eso algo espectacular y que realmente yo creo que será un gran hito en la historia, no solamente mía, sino en todos los que componemos ese barrio en sintonía, que no solamente, como ya he dicho, se le quiere dar voz a todo lo que pasa en Benidorm, pero sobre todo se le quiere dar voz a nuestros comercios de barrio, a nuestros propietarios con esa angustia, a esos inquilinos que cada día les cuesta más encontrar un alquiler a un precio adecuado, porque un precio adecuado no es 1.200 euros como se están manejando en este momento cuando los salarios están en 1.400. Un precio adecuado es un precio en el cual no supere el 33% de los ingresos que tenemos para poder pagar algo que es tan necesario como una vivienda. Nosotros no hemos venido solamente aquí a documentar todo lo que sucede, sino a luchar y sobre todo a darle voz a todas esas personas que nos acompañan y sobre todo sentir que seguimos vivos, no que pasamos por la vida. Desde Benidorm, con amor. Nos vemos la próxima semana y si no nos vemos la próxima semana, nos vemos en todos estos capítulos que emito en directo a través de Radio Comercio. ¡Hasta luego!
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0: En estos últimos días hemos podido ver que en un pequeño pueblo de Suiza ordenaron a cuatro obispos sin mandato pontificio. ¿Y qué tiene que ver eso con un programa de política? Pues bueno, una cosa bastante interesante que es la subjetividad. ¿Por qué la subjetividad? Porque los de la fraternidad San Pío X, décimo, dijeron de, oye, tenemos que ordenar obispos porque hay un mandato divino y porque hay un estado de necesidad. Entonces, como hay un estado de necesidad y nosotros lo decidimos, pues nosotros ordenamos a quien nos dé la gana y el derecho canónico no nos aplica. Lo que están haciendo esencialmente es un cisma, es muy parecido a lo que hizo Lutero, porque no es que lo estén haciendo por amor a la iglesia, es que lo están haciendo pues por poder o por lo que sea. Y cuando pasan estas cosas, pues uno se da cuenta, ¿no? Si la ley dice una cosa y yo hago otra, ¿por qué es? Pues porque le estoy dando una interpretación diferente y la estoy justificando y lo que sea. Pero una ley en sí no puede ser tan subjetiva. O sea, no puede haber una ley que sea un cajón desastre, como alega esta gente, para decir de, bueno, nosotros hacemos lo que queramos porque declaramos que hay un estado de necesidad cuando, oye, hay 2.500 obispos por el mundo, no hay un estado de necesidad. Pues bueno, al final esta gente tiene 600.000 católicos y cuando tienes tanta gente, pues hay muchas almas que salvar. Y es bastante complicado el tema para el Vaticano y para la demás gente. Y pues nada, con esto empezamos el programa, que es Luces de Actualidad en Informa Radio, y vamos con la tertulia. Pues bueno, otra semana más aquí en Informa Radio de ATV. Tenemos aquí a nuestros tertulianos, a Diego de Labure, nuestro tertuliano habitual.
1: Muy buenos días, José Miguel. Un saludo a todos los oyentes de Luces de Actualidad.
0: Y a Diego Fernández de Eribe, perdón, me estoy liando, te iba a decir Fernando. Bienvenido otro día, nuestro politólogo.
2: Muchas gracias por invitarme.
0: Y pues bueno, empezamos hablando un poco de un tema de subjetividad, pero ahora podemos hablar de otro, que es la mal llamada Ley de Nietos. ¿Por qué digo mal llamada? Porque no es que la ley se llame así, se llama Ley de Memoria Democrática, que tiene como antecedente la Ley de Memoria Histórica, en la cual en ambas leyes se dio la nacionalidad española tanto a los descendientes de miembros de las brigadas internacionales como a los descendientes de, digamos, exiliados, que eso al final se ha abierto la interpretación y por eso es un escándalo. Por eso últimamente estamos viendo en las noticias que hay noticias de una ley que era de 2021 o 2022, pero parece que fuera de plena actualidad. Y con esto surgen determinadas cosas, ¿no? Como que Buenos Aires va a ser la tercera provincia española en votantes, una cosa que puede ser una barbaridad. Y hay determinados grupos políticos que están diciendo, oye, es que esto es para alterar el censo electoral, esto es para que el PSOE gane las elecciones, cosa que yo no estoy de acuerdo. ¿Por qué? Porque digo, claro que de alguna manera se altera, pero a mí lo que me da miedo es, y por eso no me gusta ese argumento, que los partidos políticos vean en sus encuestas internas que van a perder las elecciones. Entonces, tienen una perfecta estrategia para decir de, oye, si perdemos las elecciones, fue por el voto SERA, por los votantes extranjeros que nacionalizó Pedro Sánchez y que no debieron de haber sido nacionalizados. Cuando veo esto, ya paso a darle la voz a Diego, la palabra, pues me asusto. Me asusto bastante. ¿Por qué? Porque al final es la subjetividad. ¿Qué se necesita para ser español según la ley de nietos, la ley de memoria histórica, la ley de memoria democrática? Determinadas matices que se han interpretado de una manera amplísima por parte de las direcciones generales competentes, de los consulados, y pues parece que cualquiera que pueda demostrar cierto arraigo con España o que se lo invente ya es suficiente motivo para darle la nacionalidad española.
2: Efectivamente, bueno, lo has explicado perfectamente. La famosa ley de nietos realmente es una disposición adicional de la ley de memoria democrática.
0: Justo. La octava.
2: Supuestamente, o sea, bueno, supuestamente no, perdona. No es una ley solo para exiliados, es que incluso aquellos que sean nietos de española y por tanto hayan nietos o hijos de española y por tanto hayan perdido la nacionalidad por el casamiento que tuvo ese español o con un extranjero, esos también están incluidos. Por no decir que la condición de exiliado se presume hasta 1955. Vamos, que es que te atiende cualquiera, es un coladero. Es tan coladero que por mucho que tengas un abuelo o tres abuelos extranjeros, por tener uno español ya eres español, supuestamente. Perdón.
0: No, sí, al final es eso, el Código Civil lo que dice, por ejemplo, es que son españoles de origen, hasta el artículo 17.1, los hijos de padre o madre españoles. Puede ser una cosa lógica porque al final el sistema de nacionalidad en España no es de jus soli ni de jus sanguinis, es una mezcla que lleva, por ejemplo, a lo de la disposición octava de la Ley de Memoria Histórica, que es una opción de nacionalidad, que luego también tengo que decir que no. Eso es la Ley de Memoria Democrática. La Ley de Memoria Histórica, la antigua, que ya está derogada, se daba incluso la nacionalidad de origen a las personas que pudieran demostrar que eran nietos o hijos de exiliados. Que, para que entendamos que es una nacionalidad de origen, la Constitución, creo que en su artículo 11, divide entre dos tipos de nacionalidad. La de origen y la adquirida, ¿no? La de origen no se te puede quitar de ninguna manera. No se puede quitar de ninguna manera. Y la otra, bueno, por alguna condena judicial, por tal, se puede quitar, pero al final luego hay otro artículo que dice que a los 10 años la nacionalidad, aunque sea, venga de un título que se anule posteriormente, se consolida, que se llama la posesión de Estado.
1: Sí, respecto a esta ley de nietos, bueno, yo tengo una visión completamente distinta a lo que has comentado. No puedo llevar la contraria.
0: Sí, pero sí, sí. No, bien, bien, bien.
1: Y sí que estoy de la parte de los españoles que estamos preocupados porque vemos que Pedro Sánchez está preparando su siguiente pucherazo electoral. Con esta nueva regulación son 600.000 nuevos votantes o 600.000 nuevas personas que
0: ya van inscritos.
1: A inscritos, sí. Ya para regularizar o que reguladas o que se van
0: no, a regular. Ya con nacionalidad. Ya pero con luego nacionalidad. Hay una fila, además, que es por lo que está saliendo ahora.
1: Claro.
0: No. Por lo que está saliendo ahora la noticia, que es que hay filas de millones de personas que ya, digamos, hicieron su instancia porque ya no se puede hacer. O sea, al día de hoy ya no se puede hacer.
1: Claro.
0: Ahora lo que se está haciendo es tramitar y lo que se está descubriendo es que muchos vienen de títulos fraudulentos o incluso a través de empresas del castrismo. Unas cosas espeluznantes. Pero sí.
1: Sí, bueno, y eso por un lado, que ya esta gente ya está regulada, 600.000 nuevos votantes, que ya sabemos quién van a ser fieles, a Pedro Sánchez.
0: ¿O no?
1: Bueno, si les han regularizado, si les dan ciertos beneficios, como a determinados africanos que luego vieron lo que vale la palabra del señor Sánchez, van a recibir el voto, porque ellos no están aquí, no conciben que sean malos. O sea, lo de ver al señor Sánchez con los tintes narcisistas que se le ve, pues lo hacemos algunos españoles, porque hay muchos que todavía siguen engañados. Se pudo ver cuando dijo el no a la guerra, que hay personas que todavía siguen existiendo. Para el ideario español, el centro-derecha es como si hubiera muerto, es como si no existieras. O eres de izquierda o eres de derecha, y esa gente sigue estando ahí. Lo que pasa es que no tiene representante porque Ciudadano desapareció. Por otro lado, también el voto cera es muy preocupante, porque en Andalucía también tuvo una acción o tuvo una presencia decisiva. Y el voto cera, hay habitantes que usted puede estar en Argentina, que ¿cuánto tendrá Argentina de extensión? Varios cientos o miles de kilómetros. Si usted vive a 1.000 kilómetros donde está el primer consulado o la primera embajada española, no va a hacer 2.000 kilómetros, uno de ida y otro de vuelta para votar. ¿Qué va a hacer a lo que nos han acostumbrado en los últimos años? Lo más rápido, internet. Usted va a abrir la página web, va a pulsar el botón y va a enviar el voto. Se ha visto hace no mucho lo del voto digital, que ya estaban comentando que podía haber tongo, que había una serie de medidas que no daban las garantías o la fidelización necesaria para que eso fuera seguro. También lo vimos con Leire Díaz, que ahora parece ser que se va a meter a cantante de ópera, va a cantar la Traviata de Giuseppe Verdi. Y viendo que Sánchez ganó en las del 23 con una irregularidad del voto por correo, que también ganó las generales del propio PSOE, dando un cambiazo de urna, pues el voto digital, lo digitalizado, ¿quién lo controla? Es decir, ¿quién maneja los algoritmos? Pues eso ya nos puede no caer en lo que es la histeria, pero sí ser cautelosos para evitar que pudiera haber un nuevo fraude digital que hiciera que el señor Sánchez pues ganara en las del 27 hasta el 31, que es su deseo.
2: O sea, yo tenía los datos de abril, del medio millón de ya nacionalizados. Sí. Esa ley es un coladero, porque solo hay 7.000 rechazados. Si me estás diciendo ahora 7.000 que son ya
0: rechazados.
2: Solamente había, o sea, para mediados de abril de este año,
0: 1%.
2: Una ridiculez. Es un coladero esta ley. Es literalmente un coladero. Del millón, para que te hagas una idea, del millón de solicitantes argentinos que solicitan la nacionalidad, estamos hablando de un contexto en el cual, como máximo, la cifra de los historiadores, de los investigadores, dan 50.000 posibles exiliados de la guerra civil. Estamos hablando de que cada exiliado ha tenido 20 nietos cada uno para llegar al millón de reclamantes. Es una bestialidad. Estamos frente a una invasión migratoria. Pues, cualquiera que pase por Barcelona, por Madrid, etcétera, sabrá todos los problemas que genera esta inmigración. Problemas de identidad, problemas de seguridad. Madrid ya no es Madrid. Quien quiera darse un paseo por el metro, no hace falta ya ni el metro, por el parque, verá que Madrid ya no es Madrid. Y esto agrava todavía más el problema. Son millones que van a venir aquí. Estamos hablando de que la nacionalidad española ahora es un papel. Ya no es el derecho de tus padres que vienen a ti. No, ahora es que una de un burócrata, porque tú tienes un abuelo español, ahora te da la nacionalidad. Con todo lo que conlleva. Con todo lo que conlleva. El colapso de los servicios públicos. El colapso de las infraestructuras. Todas las ayudas sociales que van a recibir a esas personas. Toda la masa ingente que buscará casa aquí, quizás. Que buscará trabajo aquí, quizás. Por no hablar ya de, por supuesto, que nos van a tangar las elecciones. Estamos hablando de que va a haber una enorme masa, lo que has comentado, Buenos Aires se va a convertir en una de las principales bolsas de votantes. Ya lo era las elecciones gallegas.
0: Y fue Feijóo a Buenos Aires. Eso, y ellos apoyaron la ley.
2: Exactamente.
0: Ellos apoyaron la ley y decían, bueno, con matices, ¿no? Y luego a través de la Dirección General de Fe Pública y no sé qué, que eso siempre se me olvida el nombre porque ahora es larguísimo, pusieron una instrucción que va más allá de lo que dice la ley. Por eso Astur se creyó contra la hermana Oscar Puente, que es la directora general, si no me...
2: Pero es que lo apoyó a Feijóo. Lo apoyó Ayuso con el Madrid de todos los acentos. Lo ha apoyado hasta el partido Vox. Quiero decir que recordemos que tenemos a Iván Vélez en el think tank de Vox, en la Gaceta de la Iberosfera, con artículos defendiendo la llegada masiva de inmigrantes sudamericanos porque por lo menos no son magrebís. Lo ha defendido hasta Abascal, que en sus mítines reconocía que los colombianos, los venezolanos, etcétera, eran tan españoles como él. Estamos hablando de que el problema, la legitimización de esta ley, no viene... Por lo menos no solo viene de la izquierda, viene también de la derecha. Si el problema que tenemos en España es que no tenemos una alternativa política real que se oponga a estas cosas.
1: Porque al final son confabuladores, son compinches de quienes están en el poder. Y es interesante lo que has dicho, Diego, de que Abascal decía de los colombianos, etcétera. Vale, nos une la hispanidad. Pero yo recuerdo que en 2019, cuando estaba todavía en cuarto de carrera y quedaba, pues como todas las personas, para relacionarnos, tener amigos, relaciones sociales, algo que es intrínsecamente humano, había personas que eran de Ecuador. Y estas personas estaban muy atemorizadas por Vox y decían, si yo pudiera votar, votaría a cualquier otro partido que detuviera a Vox, porque como yo soy extranjero, yo soy sudamericano, me van a echar, porque Vox odia a los inmigrantes. Es decir, eso es lo que está comentando Diego, que parece ser que a Vox no le entra en la cabeza, y esto que voy a decir, a mí no me paga nadie. Yo no soy adulador, yo me descontenté de la política, pero sí que tengo confianzas en este partido, que es en la formación de Luis María Pardo, de Justicia Europa, y respecto a esta ley de nietos, han sido los únicos que la han denunciado.
0: Mentira.
1: Mentira,
0: completamente.
1: Sí,
0: hicieron un paripé.
1: Un paripé
0: a la Junta General, que ni siquiera tiene competencias sobre eso, a la Junta Electoral,
1: ¿Y qué han hecho los partidos de derecha?
0: Vox la tiene en el Constitucional.
1: ¿Qué han hecho?
0: Vox la tiene recurrida en el Constitucional.
2: Voy a hacer una cosa, esta ley es de 2022. Vox no ha reaccionado hasta ahora.
1: Pero a raíz de estas movilizaciones, si no la derecha, ¿qué es lo que hace?
0: Pero no lo tienen ahora en el Constitucional, lo tienen de 2022. Que cuando salió la ley pusieron un recurso de inconstitucionalidad que se llama en el revanchismo.
1: Pero ¿qué se está haciendo la derecha ahora, como estamos viendo? Verlas venir. Es que no se está movilizando ni está haciendo nada.
0: Y Luis María Pardo está haciendo una tontería. O sea, es como si mandó ahora una instancia a la Agencia de Protección de Datos diciendo que esto es una barbaridad. Pues hombre, son órganos estatales que dependen directamente del gobierno, que no tiene nada que ver con si una ley se cumple o no. O sea, lo que hizo Luis María Pardo es decir, oiga, que no lo critico, porque al final pues es compañero tal, pero dice bastantes imprecisiones. Y es decir, oye, es que están alterando el censo, esto es un tongo, y entonces cautelarmente tienen que detener todas las inscripciones. Pues es una tontería, ¿qué le van a decir? Claro que no. O sea, y ya le viene muy bien para poner el Twitter y tal y así, pero...
1: ¿Y qué hace la derecha no por su lado?
0: Pues te digo, Vox lo tiene en el Tribunal Constitucional.
1: Verlas venir.
0: De 2021 o de 2022 que pusieron el recurso, y además la instrucción que puso la hermana de Oscar Puente la tienen recurrida. O sea, las cosas que sirven. Y la instrucción que puso la hermana de Oscar Puente es que la puede recurrir Vox o la puede recurrir cualquier ciudadano, porque al final es una disposición que no es de ley. Eso es bastante interesante. Pero otra cosa que quiero decir también es que yo, de nacionalizados que ni siquiera han pisado España, yo conozco gente que es más española que casi que Pascal, por decir, pero bueno, no, o sea, que son súper españoles, que van a los toros, que vamos, comen paella, culturalmente son españoles porque lo sienten y lo entienden, y es que muchos de ellos ni siquiera votan, y aunque voten, porque no es solo ir a la embajada y poner el papel, hay gente que vota, por ejemplo, por correo, desde desde otros países. Y cuando haces eso con los servicios postales latinoamericanos, pues es muy fácil de que no llegue el voto. Y también es el voto por este tipo de modalidades ha beneficiado a la derecha, por ejemplo, con Beafanjul. Beafanjul ganó por 170 votos de extranjeros, bueno, extranjeros, de españoles que residen en el extranjero. Yo lo que vería para una solución, porque...

0: lo tenemos que atender como es.
1: Sí, pero una cosa es reconocerle a la verdadera diáspora derechos, sí, y a lo mejor un propio distrito electoral, digamos, que reparta 2-3 diputados, lo que fuere. Y una cosa es eso, y otra cosa muy distinta es regalar la nacionalidad, que es lo que está pretendiendo el gobierno.
0: Eso también yo lo veo, porque cuando regalas una cosa, pues ¿qué va a pasar? Que se van a empezar a perder privilegios, como por ejemplo, ahora los españoles no necesitan visa, no necesitamos visa para entrar a Estados Unidos. Y si se empieza a regalar la nacionalidad, pues ¿qué va a pasar? Que Estados Unidos nos va a poner visa a todos, nos va a fastidiar a todos. ¿Por qué? Porque se va a diluir.
1: Sí, y la cantidad de personas, que no son casi nada españolas, y van a poder circular por todo el espacio
0: Schengen. Por todo el espacio, sí.
1: Aumentando todavía más la presión migratoria que ya sufre la Unión Europea.
0: Yo lo que haría con este tipo de disposiciones para ser españoles, a gente que quizás sí se lo merece, pero porque tiene alguna relación por España, pero no por eso le tienes que dar la nacionalidad 100%, es poner alguna condición como, por ejemplo, es que lo pone el mismo Código Civil, que los nietos o hijos de españoles que hayan nacido fuera de España, se les da la nacionalidad por un año de residencia en España. Oye, yo lo vería lógico.
1: Claro.
0: Yo lo vería lógico quizá igual más de un año, porque un año es muy poco, pero hay determinadas maneras de hacerlo diferente. Y esta no ha sido la peor ley de nacionalidades. Yo creo, y con todo el respeto hacia la comunidad sefardí, que la ley sefardí que hizo el Partido Popular en 2014 también era un coladero, porque no había criterios objetivos para que te dieran la nacionalidad por esa vía. O sea, había muchísimas cosas como, por ejemplo, que hablaras determinado idioma sefardí, que te hicieran una carta reconociéndote de la comunidad. Y yo, viendo los efectos de eso, conozco dos sacerdotes católicos que fueron al juzgado o al notario, no me acuerdo dónde era esto, a decir, oiga, que me dan la nacionalidad porque mi familia era sefardí en 1500, y que llegaran con el juez y el juez les dijera, oiga, usted es sacerdote católico, ¿cómo que sefardí? No, pues tal, por mi familia. Hay manera de demostrarlo, es que al final yo creo que todos, si viéramos nuestro árbol genealógico, por un lado o por otro, llegamos a un sefardí, o llegamos a lo que sea, pero cosas tan amplias me iban a pensar. Y te doy la palabra. Yo creo que España como objetivo se ha puesto con inmigración, cosa que es obvia, ¿no? Y una de las maneras que han visto para atraer una inmigración cualificada es, pues casi lo que hice yo, regalando la nacionalidad, regalando el pasaporte. ¿Puede ser mejor eso para atraer inmigrantes que vengan en patera? Quizá puede serlo. Es lo óptimo, ¿no? Yo creo que ningún país del mundo lo hace. No sé si ustedes conocen alguno, pero vamos, que te den la nacionalidad solo por demostrar tal. Italia antes de que Meloni hiciera un cambio, pero es que con criterios tan subjetivos es muy, muy complicado.
2: No sé qué más decir.
1: Tenemos un problema migratorio. Y en ese contexto no podemos regalar 500.000 de nacionalidades, sumándole ya las regularizaciones que está haciendo Pedro Sánchez, sumándole ya los tratos que tuvo hace ya unos años con Mauritania, si no me equivoco. No se puede. O sea, no se puede. Podemos reconocer, por supuesto, derechos a la diáspora, deberíamos, como cualquier paisano, pero una cosa es eso y otra cosa es la concepción de que España es un papel. No, España no es un papel. España es tú, tu identidad, los tuyos, es tu comunidad.
0: Es tu comunidad. Es que esa es la palabra clave. ¿Qué es la nacionalidad? La pertenencia a una comunidad política.
1: Exacto.
0: Es lo que demuestra. Y claro, si tú nunca has pisado España, ¿por qué vas a tener la nacionalidad? Es a mí lo que me cuesta, porque, por ejemplo, con los sefardíes, en esa ley sí les exigían venir a España a hacer la jura. Y es que en la ley de memoria democrática ni siquiera eso. O sea, es complicadísimo. Pero bueno, ante ello, tío, ¿quieres decir algo?
2: Es por no redundar, porque ya es un tema que se ha sacado su núcleo principal. Como estábamos comentando, regalar la nacionalidad, ningún país lo realiza. De los países que no forman parte de la Unión Europea y pueden por lo menos legislar como así beneficia al país, uno de ellos es Suiza. Y ahora que comentas lo de los dos sacerdotes católicos, yo tenía un conocido que era mormón, de estas subramas o ramas que se desarrollaron en los Estados Unidos dentro del protestantismo, y cuando tuvo que ir a hacer su misión a los países germanos, en Suiza había un control de fronteras y de regulación de las personas que entraban en el país muy fuerte, muy exhaustivo. Los trenes llegaban a la frontera, paraban, subía un revisor acompañado con dos soldados del ejército para ver si tenían ustedes los papeles en regla. Y hubo de esta migración que hubo hace unos años de Siria, cuando se puso aquí lo de refugees will come, que no tenían los papeles y les invitaron a ir a una de las comisarías más próximas para registrarlos y ponerles una sanción, ¿no? una regulación previa de que si volvían a saltarse la frontera suiza tenían una pena de 2 años de cárcel, es decir, o más. Y tenían que estar X tiempo sin poder volver a pisar frontera suiza o intentar entrar en el,

0: país. Ningún país lo realiza y bueno, es algo que ya hemos abordado. Es lo que hay, es diluir España, es romper nuestra unidad, romper nuestras fortalezas, seguir diluyendo, seguir repartiendo más lo que aquí tenemos, porque sí, estamos viéndolas venir, estamos muy mal económicamente, los jóvenes no tienen futuro, las empresas están realizando verdaderos milagros para salir adelante y lo poco que nos quedan hay que seguir repartiéndolos con los que vienen. Pues, ¿qué va a quedar de España? La sombra, una
1: Sí.
0: mancha, va a quedar simplemente el espacio que ocupa la península ibérica sobre el mar.
1: Y luego, ay, perdón,
0: No,
1: termina,
0: no,
1: sí.
0: sí, iba a terminar diciendo eso, pero bueno, que
1: Son muchas cosas.
0: se me han.
1: Sí, oye, es que es un tema complicado porque es tan amplio y luego que no sabemos cómo va a ir a futuro, porque es como ya Sumar y otros partidos están hablando de una ley de nacionalización para saharauis, cosa que yo les quería preguntar, ¿ustedes ven justo una nacionalización a los saharauis o no? Yo quizá. Pues sí, porque es que ya eran
0: Sí
1: españoles.
0: que ya eran
1: Ya
0: españoles.
1: eran españoles tal, y tampoco hay tantos, pero ¿qué puede pasar otra vez que haya otro coladero? Otra vez que haya otro coladero o que no se cumplan determinadas situaciones, como es la renuncia a la nacionalidad, a la nacionalidad que tiene, que es lo que dice la Constitución. Solo puede haber pactos de doble nacionalidad con países iberoamericanos o que tengan una especial relación con España, que se puede decir que. Quizá
2: Sí,
1: la
2: sí.
1: República Saharaui tiene una especial relación, pero vamos, yo no sé si jurisprudencialmente se adapta.
2: Creo que incluso se llegó a añadir, digamos, dentro de esos a países como Francia, me quiere sonar, o Italia, uno de
1: Sí, que
2: los dos,
1: se
2: no me
1: hizo
2: acuerdo.
1: un pacto de doble nacionalidad.
2: Exactamente. En cualquier caso, una cosa es, aunque a mí no me gusta especialmente, pero con países sudamericanos, que sí, efectivamente compartimos un cierto lazo histórico, a veces yo creo que exagerado, pero existe. Otra cosa es, pues quizás países europeos, sobre todo los más cercanos a nosotros, que es que al final somos prácticamente idénticos. Y otra cosa muy distinta es hablar del pueblo saharaui, que con todo el respeto del mundo, pero el pueblo saharaui es un pueblo al final magrebí o de subsahariano. No, no me queda claro cuál es el estatus, digamos, ¿no? El estatus.
1: Es un tema muy complicado,
2: Sí.
1: sí.
2: Pero es que es al final un pueblo que no es ni siquiera europeo. Estamos teniendo millones de problemas con centros de menas, de personas que vienen de Marruecos, tal, etcétera. Como para encima meter a todavía otros cientos de miles de saharauis, con todo el respeto del mundo. Si no me equivoco, el estatus del Sahara era un territorio pendiente de descolonizar, porque por entonces era una colonia, nunca llegó a ser una provincia de España, ni una comunidad autónoma, ni nada, que no se llevó a cabo su descolonización porque Marruecos lo invadió directamente. También porque las autoridades españolas se dejaron, por supuesto. Eso ha llevado a que los pobres saharauis efectivamente vivan en un auténtico marrón, donde por una parte tienen una fuerza opresora, una fuerza ocupante, que les está literalmente masacrando, podríamos decir. Igual es un término un poco fuerte, pero es que realmente hay una situación ahí muy dura,
0: Oprimiendo.
2: oprimiendo, bueno, sí, oprimiendo, etcétera, y una enorme diáspora que está aquí en España, a la que quizás pues habría que rendir, no, no homenaje, pero me entienden, de alguna forma defender sus intereses, porque también nos beneficia a nosotros geopolíticamente, porque tener un Sáhara independiente detrás de al sur de Marruecos y una alianza con Argelia rodearía a nuestro principal enemigo geopolítico, que recordemos que Marruecos quiere invadir Ceuta y Melilla, quiere invadir las Canarias, quiere hacerse con todos esos recursos. ¿Por qué? Por el Gran Marruecos. Si no lo saben los oyentes, busquen Gran Marruecos, Proyecto Gran Marruecos, y ahí encontrarán las ansias expansionistas de este gobierno. Y sabiendo esto, teniendo esto en cuenta, pues sí, quizás tengamos que de alguna forma intervenir ahí. Yo creo que es de justicia. Una cosa es eso, otra cosa muy distinta es otra vez regalar nacionalidades.
1: Sí, como es como también, si pasa lo del Sahara, luego van a ver más abajo y van a decir, vamos también a nacionalizar a la gente de Guinea Ecuatorial, que Guinea Ecuatorial en sí es un pueblo que decidió separarse de España. No habría por qué nacionalizarles, pero bueno, igual, en algún momento alguien tiene una excelente idea para seguir regalando nacionalidades, porque parece que desde 2014 se tienen que regalar a diestro y siniestro. Y yo
2: Es
1: entiendo
2: que
1: que se le regale, por ejemplo, bueno, no que se le regale, que se le dé a los hijos españoles en el extranjero, aunque ya nació fuera, porque es una cosa justa.
2: claro, es que
1: Oye,
2: eso es
1: incluso
2: lógico.
1: también a los hijos de los hijos, o sea, que tu abuelo, digamos, haya nacido en España, tu padre en otro país, oye, que se pase al nieto, yo no lo veo tan mal, porque, pero también, pues hay que cumplir con la ley, que es lo que dice el Código Civil. Cuando pasan esas cosas, ese supuesto, que es un poco raro, entre los 18 y los 21, 22, se tiene que ir a firmar a la embajada que se quiere conservar la nacionalidad española. Pero ¿qué dijo el Tribunal Supremo? Que bueno, que sí, que se tiene que ir a firmar, pero que también si se saca, se porta un pasaporte o tú dices que eres español, que ya con eso se cumple, se cumple el supuesto. Cosas que digo, es que es la subjetividad, ¿no? No podemos entrar en esas cosas.
0: Pero más allá de la ley, aunque como ente sea correcto, sea justo, oye, yo soy hijo, soy descendiente de españoles que emigraron por una de ellas por aquí, soy tercera, cuarta o X generación, tengo derecho a pedir la nacionalidad o regresar a la patria donde vino mi familia. Hay que estar siempre atentos al momento presente, a las necesidades y lo que se está viviendo en estos momentos, tanto las partes positivas como las partes que son amenazantes. Y en una situación, en una España tan, no delicada, sino ya enferma, se podría decir, o igual también sería una palabra un poco extrema como...
2: No, no, enferma, está enferma.
0: Bastante acertada. Una España tan enferma, meterles otra serie de agentes patógenos no va a beneficiar al paciente. Es como en la Edad Moderna, casi, o en la Edad Media, cuando ponían las sanguijuelas para que te drenaran un poco la sangre, o si te sometieras a un médico victoriano que estaban completamente locos, que una de las medidas era dejarte crecer la barba para curarte. Pues esto es lo mismo, es decir, es estar atento a las necesidades, y no por eso vamos a ser menos humanos, no, es que precisamente estamos preocupándonos por los humanos que están aquí en España, y aunque sea duro, pero oye, si yo no me puedo salvar a mí mismo, ¿cómo voy a salvar a otra gente que va a venir y que lo único que va a hacer es poner en una situación todavía más delicada a los que están aquí en España? Eso se podrá hacer cuando los factores sean propicios, y mientras lo que hay que hacer y lo que debemos hacer es trabajar para ellos. Pero este gobierno, ya se ve, el gobierno está abocado a convocar los presupuestos generales, ¿no, José Miguel? Tú que...
1: Pues sí,
0: y Diego, bueno, también sois abogados. Pero no los convoca. Igual sucede con las elecciones. El gobierno o el presidente tiene que convocar a las elecciones de acuerdo al artículo 115 de la Constitución. Pero ¿qué pasa si no le da la puñetera gana? Es decir, no hay una ley que obliga al presidente. Y volvemos a lo mismo, lo de lo del voto cero y lo que estamos comentando, esta ley de nietos. Él lo que está moviendo es, como siempre, Sánchez solamente juega sus cartas, bueno, como todos, a su favor, pero lo que pasa es que él es el maestro malabarista. Él es mucho mejor político que el resto de los que están en la Cámara, y por eso está donde está, porque es sumamente maquiavélico.
2: Una cosa, o sea, yo creo que lo que da la clave a una diáspora para, yo creo, reconocerla y poderla darle esos derechos políticos es sobre todo el concepto del arraigo. Él, yo formo parte de esto, yo estoy en otro país, pero yo soy español, que es un sentimiento que hemos tenido todos los españoles cuando nos hemos tenido que ir fuera. Una cosa es eso, y otra cosa muy distinta es que pueblos enteros que, en el caso de los saharauis, nos han pegado bombazos, han matado a militares nuestros. El Frente Polisario, antes de estar atacando a Marruecos, atacaba a las bases españolas. En el Sidi Ifni, si no me equivoco, y en estas zonas. En Guinea Ecuatorial, que como has comentado tú mismo, se fueron ellos, o sea, quisieron irse ellos mismos. Incluso todos los pueblos sudamericanos, o sea, ¿cuántas veces, y esto lo van a saber, cuántas veces, y esto lo van a saber los oyentes de Informa Radio, estamos en TikTok, en Instagram, en YouTube, si hace falta incluso, vamos vídeo a vídeo, reel a reel, y nos encontramos a inengentes cantidades de sudamericanos que dicen, joder, qué mal huelen los españoles, no se duchan, son mucho mejores las colombianas. Barbaridades y barbaridades. Ahora que estamos en época de mundial, había un youtuber, Fabri uruguayo, famoso y tal, que comentaba lo inferiores que eran los españoles, que era una selección sobrevalorada y vertiendo odio. Y estas personas, supuestamente ahora tenemos, porque a lo mejor tuvieron por casualidad un abuelo español, ahora supuestamente son españoles como nosotros. No, porque es que ellos mismos lo saben y lo dicen, lo exteriorizan. Yo no soy español. De hecho, yo me creo mejor que un español. Por mucho que haya habido ahí 500 años de historia.
1: Y es que no, o sea, la nacionalidad no se puede dar solo por el pasaporte. Y no, claro, se puede adquirir solo por el pasaporte. Porque hay gente que dice, bueno, tengo nacionalidad española y así viajo a Europa cuando quiero y a Estados Unidos cuando quiero. Es que esa cosa a mí me parece una barbaridad. O sea, tú si tienes una nacionalidad es porque perteneces a una comunidad política, perteneces a una polis. Y si no quieres pertenecer y vas a estar en Madrid celebrando el Día de la Independencia de Ecuador, como dice Fernando Paz en el Toro TV, una intervención magnífica, pues oye, eres tonto. O sea, porque una cosa es que, claro, que tú tengas arraigo a tu país en el que naciste y tengas una nacionalidad española por tus abuelos, por tus padres, lo que sea, y la cuides y la uses y lo que sea, pero otra cosa es que, vamos, celebres cosas raras. O sea, al final, tener una doble nacionalidad es una cosa que yo veo normal, quizá lo que dicen ustedes. No es el mejor sistema actual para adecuarse a las necesidades que tiene España según cómo se está dando y tal, pero si tú quieres pertenecer a España, culturalmente lo eres y desciendes un español, hombre, yo en principio no lo veo tan mal.
0: Claro. Mira, yo quiero comentar que todo aquel que quiera venir aquí a aportar y dar su talento, ser virtuoso, bienvenido sea. Lo que voy a exponer ahora a lo mejor es un punto de vista que algunos dirán, bueno, es más radical, es más racial, aunque en este caso vienen por sangre, que es que ser español no es tener el pasaporte, no es como dicen algunos, que me parece una frase que es muy repetitiva, es castiza. A ver qué pone en tu DNI, señor. Es que el DNI no me determina, porque el DNI al final es un cacho de plástico. Yo abogo a la ciencia, abogo a la tradición, y ser español es también por la sangre. Es decir, usted tiene que haber nacido de padre y madre española, y no solo eso, tener esa sangre, como se ha demostrado a través de los estudios genéticos, como expone mi buen amigo Gonzalo García Rodríguez, doctor en prehistoria, que ha sacado hace unos pocos años, junto con Daniel Gómez Aragonés, Historia de los pueblos bárbaros. Él hizo la primera parte, la primera mitad del libro sobre los pueblos bárbaros de Europa. Y determinados pueblos, como somos los españoles, los franceses, ingleses, gaélicos e irlandeses, tenemos el gen RB1, que es un gen que está muy vinculado con los pueblos celtas, con los pueblos íberos, y eso también es una amalgama que te confiere. Es decir, ser español es en parte ser heredero de todos esos pueblos, celtíberos, lusitanos, íberos, carpetanos, oretanos, lusitanos, y haber contribuido en esta magnífica historia que es la hispanidad, haber forjado este país. Por lo tanto, no es venir aquí, como expone Diego, voy, pero porque mi país es una mierda, y lo digo así, es una mierda, que se va cada 2x3 la luz, que no puedo salir a partir de las 6 de la tarde porque me van a dejar más frito que una gamba en un chiringuito de playa, y me voy a España, aunque la ponga a parir, porque he vivido y me han aleccionado en la leyenda negra, que España nos invadió, que España nos quitó todo. Y de hecho, a día de hoy, como he podido ver en Toledo, gente que ha venido desde Sudamérica a conocer aposta España, a conocer nuestro legado y a ir a una ciudad patrimonial, histórica e imperial, y decir, no, es que yo hasta hace poco, y tengo 40 y pico, 60 años, como dijo una persona, he odiado España. La he odiado porque me han hecho de odiarla, pero ahora me di cuenta de todo lo que nos han engañado y lo que ha hecho bien España por nosotros.
1: Sí, que al final no todos lo odian, no todos los que vienen o los que tienen la nacionalidad lo odian. Lo que decía antes, yo conozco a gente, digamos, más facha, que ha ido más a los toros que cualquiera de esta radio, que se siente súper español, bueno, y ha nacido fuera. Yo en lo de los genes y tal, pues en eso la verdad que no conozco mucho el tema, pero ahí, bueno, me voy a las frases de José Antonio sobre que al final el español no tiene un genotipo, ¿no? Un fenotipo, no me acuerdo, es una mezcla de determinadas circunstancias históricas que lo ha llevado a otras cosas, pero yo entiendo lo que dices, que al final el ser español es pues eso, también descender de padre o madre español, porque al final es lo que te educan.
0: Recibir la sangre de generaciones enteras.
1: O sea, yo no lo veo tanto como por la parte de genética racial, yo lo veo por la parte cultural de cómo te educan, porque es como, imagina, si una persona tiene un hijo en España, lo dan a adopción y luego se le educa en Rusia, pues será ruso. Culturalmente será ruso.
0: Sí, pero genéticamente,
1: o sea,
0: no
1: genéticamente
0: ruso.
1: Da igual. O sea, al final yo creo que la ingeniería y el... Bueno, racial tal, sí. no es lo mejor, pero...
2: Pero, ¿sabéis lo que será en todo caso? Europeo.
1: Europeo, justo.
2: Europeo. Y eso parece mentira, y yo creo que en España se ha desdibujado y no se ha hecho mucho énfasis, pero somos un país europeo. Somos parte de una civilización europea, con unos cánones de la seguridad y la identidad, en la limpieza incluso, en todo, que son comunes, similares, etcétera. De ahí que yo, por ejemplo, vea más o menos entendible o aceptable que haya doble nacionalidad francesa y española. También porque hay un montón de exilio español en Francia, también es verdad. En cualquier caso, eso.
1: Sí. Y, sí,
0: iba a decir que lo que dice Diego tiene bastante razón. Somos europeos. Esto no quiere decir que tengamos que estar a favor de la Unión Europea, es otra cosa. Pero también se ve, por ejemplo, en los asiáticos. Es decir, da igual que coja usted a un chino, a un japonés, a un coreano, a un filipino, que algo que vincula bastante a la población asiática es su carácter comunal. Es decir, son como sociedades colmena donde ahí la individualidad está muy mal vista, cosa que eso nos caracteriza bastante a los europeos. Es decir, somos el individuo frente a la masa, pues ellos es al revés, es la masa frente al individuo. Es decir, y se sacrifica uno por el bien común. De ahí que se estén implantando medidas como mediciones biológicas, ¿no? ¿Cómo se dicen?
1: Reconocimiento
0: facial. Sí, los datos biométricos, sí. Es decir, aceptan, pero dicen, pues esto nos viene bien a todos, pues prefiero bajar yo un poco el peldaño y que la población suba. Es decir, eso también es un rasgo de distinción.
2: Exactamente.
1: Que hoy no hay pausa, ¿eh? El programa es de corrido.
0: Vale.
2: Anda.
1: Entonces, sí, la esperaban.
0: Y hoy que me he levantado con la garganta mal. Hoy me tenéis que subir el sueldo, ¿eh?
1: Sí, bueno, el sueldo. No. Voluntarios somos todos. Pero sí.
2: Yo, respecto a lo genético, no me voy a meter tanto, no creo que sea tan esencial.
1: Tan definitivo,
2: pero sí. Hay una cosa que sí que comparto. Tú eres español, no porque tú quieras, porque igual se me ha entendido mal con el tema del arraigo. No es que tú, a ti te guste España y por tanto seas español, que es un poco lo que yo creo que acaba defendiendo José Antonio con mis personales críticas a esa concepción. No, tú eres español porque te sabes español, ese es el matiz, porque tú vienes de ese de esa legado. Herencia, ese, el legado, la herencia, que yo creo que es tanto, podríamos hablar de una cuestión más física, más tal, como una cuestión, como también comentas tú, cultural, civilizatoria, etcétera. Efectivamente. Tú eres eso y tú te tienes que saber eso. Una persona que no forme parte de eso, puede gustarle España, igual podríamos concebir alguna especie de desdoblamiento entre ciudadanía y nacionalidad para darle derechos políticos a los nacionales, pero a lo mejor alguna clase de ayuda...
1: De residencia permanente.
2: Sí, os... alguna cosa, bueno, no para sé, los que sí. Sí que le guste España. Sí, también podríamos hablar de adquirir la nacionalidad por mérito. Eso es una cosa que tiene la Legión Extranjera Francesa, y a mí me encanta, la verdad, que es que aquellos que no son franceses, pero van a luchar por la Legión Extranjera Francesa en todos los escenarios en los que pelea, si son heridos en batalla y sobreviven, en un plazo de X años, porque luego ya ha llegado a X años, ya sí que tiene nacionalidad automática, pero antes de ese plazo, si eres herido en combate, ahí ya podías obtener la nacionalidad francesa. Por ejemplo, concepciones como eso me gustan mucho. Lo que no se puede hacer, en ningún caso, es conceder a casco porro, y todo, pero además, un interés electoral claro, que es que tú sabes que no llegas a fin de mes, entre comillas, no llegas a fin de legislatura, y por tanto, o estás nacionalizando para que te voten siendo ellos conscientes, o, y no sería tan raro, estás nacionalizándolos para tener un censo, una masa de votantes a los que luego tú metes la urna, la papeleta en la urna a través del voto cera. Que no es tan raro. Ha habido un montón de dudas sobre el voto cera. Leire Díaz está siendo investigada, entre otras cosas, por eso. ¿Por qué ha tenido que ver con esto? Con estas cuestiones. No sería tan raro, yo creo, y no soy una persona especialmente conspirativa ni conspiranoica, pero no sería tan raro que el PSOE se plantee seriamente usar a cientos de miles muertos votantes, que no están muertos, pero se me entiende, para...
0: Porque además, pero no votaron hace no mucho hasta los muertos, que se reconoció, que se dijo, han votado hasta los muertos.
1: Yo entiendo que no, pero...
2: En las propias no elecciones del PSOE, ¿verdad?
0: Creo sí,
1: PSOE. En las elecciones del PSOE, sí, pero sí. No. O sea, también veo otra solución, que podría ser que los españoles que vivieron en el extranjero no tuvieran representación política en el Congreso de los Diputados y en el Senado, cosa que podría ser lógica, porque también un español que vive en el extranjero, ¿por qué va a votar en unas autonómicas? Bueno. O sea, como no votan unas locales. Yo no estoy diciendo ninguna locura. Puede ser un sistema bastante interesante, que sí que lo tienen otros países. Pero también hay otro tipo de adquirir la nacionalidad, como ahora decías, la Legión Francesa, que es a través de las opciones que da el Código Civil, que son 2 años para países iberoamericanos, Guinea Ecuatorial, Andorra y algún otro país más. 5 años para refugiados, cosa que podría ser quizá lógica, quizá no, y 10 años para todos los demás. Yo creo que en 10 años sí puedes consolidar un arraigo suficiente para sacarte una nacionalidad española, pero, claro, ante las nuevas situaciones que estamos viendo de guetos y tal, es que ya eso ni siquiera es garantía. Lo que sí creo que es acertado al Código Civil, aunque luego la subjetividad hace que se inscriban las relaciones a mansalva, ¿cómo se llaman? Las nacionalidades a mansalva, es el tema de que, pues, hayas tenido una buena conducta cívica, que no hayas tenido antecedentes penales, tal. Eso es que debería ser un mínimo fundamental. O sea, ni siquiera debería de considerarse. Debería ser algo absolutamente obvio, que luego, con la cancelación de antecedentes penales, todo eso, se puede hacer un coladero. Y del tema del mérito, también hay otra manera de que tengan una opción, que es que directamente, creo, por Real Decreto, el Consejo de Ministros de la Nacionalidad, como se le dio al pianista este de Podemos, a Rhodes, hace miles de años, se puede dar por esa vía. Pero ¿qué pasa? Que es una vía más pública, un sistema que no es tan limpio, y ser pianista te hace español, pues no lo creo.
2: Claro, o sea, una cosa es por mérito de que tú has dado tu vida por los intereses de España, y otra cosa muy distinta
1: que es mostrar un compromiso a la comunidad política muy interesante.
2: Sí, sí, y yo creo que ahí muy meritorio. Y otra cosa muy distinta es que seas un buen pianista, y como eres buen pianista, pues te doy la nacionalidad. Yo creo que eso ya es tomarse un poco de la nacionalidad, pues como que digo, como un papel. No. De todos modos, hay un problema respecto a los supuestos refugiados que vienen a España y están 10 años y muestran cierto arraigo. Una cosa muy distinta, para empezar, es que tú estés aquí y respetes la ley, y otra cosa muy distinta es que tú realmente asimiles la cultura española, te integres dentro de ella y seas un español como el resto. Esto, por lo general, por mi experiencia y por lo que yo he podido ver en otros países, no se da. El caso paradigmático, y siempre lo digo, es Francia. En Francia hay una barbaridad de inmigrantes de origen argelino, subsahariano, etc. Voy a hablar sobre todo de los argelinos. Los argelinos llevan viniendo a Francia desde los 60. Por entonces había algunos casos donde pues llevaban ahí y se cambiaban incluso el nombre. Se pasaban de Al-Hamad, como se llamen, a Pierre no sé qué. Vale, el caso es que esos traen consigo a sus familias, a su mujer y a sus hijos. Justo hoy estaba viendo un vídeo de TikTok de una chica marroquí donde la madre estaba, pues la madre como tiene ese acervo cultural tan grande, estaba haciendo prácticas de su país, no del de España. La niña, pues, tú la ves y parecía como súper integrada en España, pero es que la madre la intentaba casar con 16 años con su primo. Literalmente con el pasaporte caducado y todo lo que fuera, la llevaba a Marruecos, la dejaba ahí y le decía, tú verás, te puedes o quedar hasta los 25 años y ya eres mayor de ahí, ya puedes ir ahí. No sé por qué decían 25, yo pensaba que era 18 años en Marruecos, pero no tengo ni idea. O te casas con tu primo y vienes. Cuestiones que traen las mujeres sobre todo. Es decir, en un núcleo familiar, por mucho que tú veas al padre integrado y a la mujer que más o menos respeta la ley, dentro de su casa es otra cosa. Hay una frontera ahí también. También hay una frontera. Los niños maman lo que ven en su casa. Luego ya salen a la calle, en Francia en el caso, ven que lo que ven alrededor no es lo que ellos maman, lo que ellos son. Y como no es lo que ellos son, les va a dar más igual luego interactuar de una forma negativa contra lo que no son. Es decir, me da igual que seas francés y yo sea argelino, pues te voy a robar porque no eres argelino como yo y no eres de mi cang, ¿sabes? No eres un mec de la rue, como son ellos. ¿No? No, pero es que es así. Es así. Ellos se saben otra cosa. Y como se saben otra cosa, les da más igual. Todo lo que hablamos de la humanidad y que... Sí, pero es que la humanidad, el buen trato con otros, tiene ahí un importante filtro cultural. El yo ayudo a los míos, por encima de todo.
1: Y luego de que también, por ejemplo, Francia da nacionalidades francesas sin dar la ciudadanía de la Unión Europea en determinados territorios y allá en Guyana y todo esto, cosas que pueden ser soluciones lógicas a la realidad que se tiene. Pero también me acuerdo con esto que dices de un debate que no tiene mucho, igual fue de hace 6 meses o así, que Vox decía de, oye, no por nacer en España eres español.
2: Exacto.
1: Pero es que eso no es que lo diga Vox, es que eso lo dice el Código Civil. Una persona que nace de padres extranjeros no es español, según el Código Civil. Tiene que vivir por lo menos un año. Cosa que es una cosa bastante fácil de cumplir cuando...
2: Sí, es ridículamente fácil.
1: Pero tiene un significado de decir de, oye, si usted nace de padre marroquí y madre francesa, pues es que no es español usted. O sea, son nuestras leyes y esto no es Estados Unidos, donde en Estados Unidos, si naces de padres de lo que sea, pero porque nazcas en el territorio o así nazcas en un avión, pues ya eres eres americano. Ellos tienen su sistema de esa manera, por sí. Como se hizo con la enmienda 14, que era para regularizar a todos los esclavos y todo esto. Pero pues en España el sistema que se tiene es que yo entiendo que nunca iba así. Pero luego hay una cosa muy interesante que es un truco de abogado que yo no lo conocía. Que hay veces... que esto es un caso, ¿no? De un hijo de dos colombianos en España tienen un hijo. ¿Y qué hacen? Renuncian a la nacionalidad colombiana del hijo. Entonces el hijo es apátrida. Entonces como es apátrida, España le tiene que dar la nacionalidad porque eso ya no es una cosa de la ley interna. Creo que hay compromisos internacionales sí. Que no te dejan de tener una apátrida y me puede tener sentido eso, pero el que se haga esa ingeniería para conseguir nacionalidades por parte de abogados, digo... Cuando es tu cliente o cuando es tu hijo, pues puedes sentirse justo, porque al final si vas a vivir en España, ¿qué vas a hacer tú sacando tarjetas de residencia para un niño de un año? Pues no tiene mucha lógica y tiene quizá más lógica hacer eso. Pero lo que quiero decir con toda esta exposición es que, es lo que dice Diego, la nacionalidad no puede ser un papel. Un DNI no puede ser lo que defina quién eres. O sea, hay cosas... que no es que sean subjetivas, es que son
2: lógicas.
1: Vivencias lógicas. Claro. De tú eres español, sí, tal. Si no conoces a Cervantes, nunca has ido a Alcalá de Henares, no sabes cómo se llama la Catedral de Madrid y no le vas a un, no sé, al Real Madrid, por decir algo, pues hombre, es que quizá usted no es español.
0: Esto es como decía Rajoy, no, esto es un plato y una manzana es una manzana, ¿no? Algo similar, podemos decir. Perdón, que te he cortado.
1: No, sí.
0: Sí, pues en esto, mira, sí es cierto todo lo que estamos comentando y hay una cierta programación neurolingüística que cuando dicen, no, es que integrados están integrados porque ya han llegado aquí. Otra cosa es que estén adaptados, como estamos comentando, como bien estás comentando tú, José Miguel, saber quién era Cervantes, quién escribió La Celestina, quién fue Trajano, qué es este país. Eso es otra cosa que es lo que decía Diego y tiene de razón, que hay dos realidades. La realidad del ego, decir de yo, con la sociedad y de yo en la familia. Es decir, yo voy a recibir unos valores fuera, pero que van a ser muy limitados, porque 6 horas en el colegio pasan volando. Luego paso mayor tiempo en la familia, que es lo que nosotros llamamos en psicología la exposición y el refuerzo. Es decir, vas a tener un mayor refuerzo constante cuando estés con tu familia, con esos valores, que los valores o que la educación que te estás teniendo en este país. Por lo tanto, tu identidad va a tirar más a la de un lado que a la de otro. Como en nuestras casas, los valores de donde somos son los mismos que recibimos en la casa, pues se mantiene esa conducta. Por otro lado, la palabra, como bien has dicho, parece teoría de la conspiración. Igual, en esa programación neurolingüística, cuando dicen esto es una teoría de la conspiración, es como es ridículo, estúpido, no tiene sustento en fuente, no tiene algo que lo avale, pues ya queda como descartado. Es decir, usted está diciendo estupideces. Pero luego la realidad está demostrando que esto se está cumpliendo. Por ejemplo, lo que comentabas, lo de la tradición, lo de ser un relevo generacional. Ahora se ha ido Starmer en Inglaterra y se ve el nuevo, no sé si equipo de gobierno, que la imagen ha salido en Twitter, ha sido sonada, lo que dice, enfrente, ¿cómo se llama? Imagino que tendrá un nombre, es que no soy muy anglófono, muy relacionado con el tema anglo, la casa del presidente, del primer ministro en Inglaterra. Pues se veía, decían, ya se veía dos mujeres musulmanas, pakistaníes, no sé cuántas con un velo, decir, bueno, y esto representa a la ciudadanía inglesa. Que
1: pues
0: sí,
1: ellos han decidido que sí, o sea, y yo no lo veo como una cosa racial, lo veo como, al final es que incluso en el tema de de Inglaterra, es la configuración que ellos mismos han querido sí, darles,
0: que es cierto que Londres
1: pedir
0: tiene
1: cierto perdón hacia el tema de las colonias.
0: Sí, lo de las colonias, pero perdón, que es cierto que Londres tiene muchísimo que dicen, va, Londres lo último que vas a ver es un londinense o un inglés, pero ante este debacle de migración masiva que estamos teniendo, pues vemos eso, que esa teoría del reemplazo pues ya no es tanto ni la teoría de la conspiración, ya es algo que es muy plausible y que no se están adaptando aquí y no están europeizándose, están orientalizándonos.
2: Exactamente. O sea, fíjate, una de las cosas que yo pensaba con la ley de nietos es que lo que va a suponer también es que países extranjeros puedan tener una influencia enorme, sí, pero enorme en la política de este país. No solo ya porque puedan tener una, vamos a llamarlo, quinta columna, sino también porque a lo mejor desde su propio país pueden empezar a poner o inducir a sus ciudadanos que tienen la otra nacionalidad a votar en esa clave, digamos. Es que es preocupante. Es súper preocupante. Y comentabas, ellos lo han elegido así. Claro, pero ¿quiénes son ellos? Porque estamos hablando de un contexto en el cual ya el inglés, en este caso, supongo, ya no es el inglés de toda la vida, que probablemente votó por ellos.
1: Estaba con paraguas y tal, sí.
2: Claro, ahora probablemente el inglés de Londres pues sea pakistaní. Claro, y obviamente esa gente va a elegir a la gente de los suyos, porque ellos son muy tribales. El problema de ellos es que son muy tribales. Ellos piensan únicamente en su interés, porque es lo que comenta mi tocayo. Al final, no se trata de integrarse, se trata de... solemos llamar, ¿no? Imponer su cultura, imponer tal, pero que pues es como comentar, no es ni siquiera un plan malvado, no, es una realidad. O sea, al final, si tú llegas aquí, tú no te integras, no te asimilas, no formas parte de la civilización.
1: Y ni tus nietos asimilan, nietos. Eso es lo clave.
2: Exacto, sí. Tus hijos, tus nietos, los bisnietos, etcétera. Si no, pues por una cuestión de proporción, pues va a haber más y más y más y más de lo otro y menos de lo que había antes. Pero eso es lógico. No, ni siquiera hace falta un plan malvado de cuatro lunáticos.
0: Vamos a ser minorías y vamos a tener la frustración de que no vamos a poder votar lo que nos beneficia a nosotros en nuestro país, que otros extranjeros van a votar por nosotros.
2: Y van a votar en clave de su tribu.
0: Claro, de su tribu y sus intereses.
2: Exactamente.
1: Al final, es que es eso. Cuando no hay una integración y hay segmentos como en Estados Unidos, ¿no? Cuando vemos una película de las elecciones, tal, que dicen, tenemos el voto de los italoamericanos, de los irlandeses americanos, de los tal, dices, oye, en España nadie habla del voto colombiano-español. No, el Partido Popular sí.
2: Bueno, el Partido Popular y Vox con latinos por Abascal, ¿eh? Ojo.
1: Aunque latinos ya no existe, pero... sí, cuando tú ves eso, es que España tradicionalmente ha integrado a la gente. Ha integrado... Pero cuando no era una inmigración masiva. Ahora que es una inmigración masiva es diferente. Yo siempre seré contrario, y lo digo con respeto, a las teorías del reemplazo como teorías y tal, pero es una realidad que el sistema de relevo generacional que ha escogido España ha sido mediante la inmigración, que eso yo me acuerdo cuando estuve con una persona del gobierno de Orbán que decía de, oye, nosotros promovemos que tengan hijos, promovemos que la gente se pueda comprar una casa y que pueda tener su familia y tal. Y ustedes en el resto de Europa, lo que están haciendo con sus políticas es traer inmigrantes, porque es que si no se quedan sin gente, según las teorías, ¿no? Cuando tú ves de dónde viene todo el origen de nacionalidad, de la ciudadanía, de la pertenencia a la polis, pues al final siempre se ha orientado, como lo estaban haciendo los húngaros, que no sé ahora cómo estarán, pero orientado hacia el bienestar del ciudadano y hacia la sucesión del país, tanto cultural como espiritual, casi. O sea, pero en el espíritu, no de que sean católicos y tal, sino en el entender el ir al Museo del Prado y pues, no sé, o sea, tener ese linaje, esa conexión con un personaje que pintó un cuadro hace 500 años.
2: Es saberte parte de lo mismo.
1: Saberte parte de lo mismo y querer dar lo mismo. O sea, exacto, querer contribuir. Y es que, no sé, o sea, al final lo que decías antes de Suiza, ¿no? En Suiza, para que tengan la nacionalidad, creo que hay cantones en el que incluso tienes que tener un apoyo por parte de tus vecinos. O sea, si en España tuviéramos eso, pues muy probablemente no sería un impedimento para que la gente consiguiera la nacionalidad a diestra y siniestra. Pero ya estás dando matices de qué es lo que esperas para, pues, para una persona que tiene la nacionalidad, ¿no? Que esté integrada, que se lleve bien con sus vecinos, que conozca el idioma, que conozca, pues, lo que decíamos, el Museo del Prado.
2: Incluso que eduque en su casa con esos valores.
1: Y que eduque en su casa con esos valores, eso es fundamental. Y yo, y otra cosa que yo digo, o sea, yo sí creo perfectamente que puede ser musulmán y español o hindú y español. Y que puede haber, porque hay muchas maneras de ser español. No es que sea un señor con boina que vaya a los toros y tome la siesta. O sea, pero bueno, eso se puede discutir.
0: No, yo iba a decir que es lo que se fomenta. En este caso, como está comentando José Miguel, se está fomentando esa forma de natalidad, como comentaba este hombre de Orbán, que es la sustitución. En vez de fomentar nuestra natalidad, es fomentar la del exterior. Podrían aplicarse políticas que dediquen a que sea el español que mantenga ese relevo generacional, reduciendo la hipoteca, ayudando en la casa, con los estudios. Usted tiene ya tantos hijos. Una ayuda del gobierno que se puede ver.
1: No pagaría RPF.
0: Sí. No pagaría, sí, sí. No pagaría RPF, claro.
1: Es la idea de Orbán.
0: Sí. Claro, claro, claro. Es lo que usted quiere potenciar. ¿Por qué hubo tantos académicos, no me sale, eruditos durante el siglo de oro? Porque, por ejemplo, figuras como Juan Luis Vives recibió una pensión vitalicia por parte del emperador Carlos V, que es el culmen del humanismo cristiano de la época de la modernidad. Un señor que vivió por y para las letras, que escribió un compendio para que el Felipe II pudiera aprender latín. Claro, esta gente, en cuanto mostraban su valía, recibían un apoyo del gobierno. Es decir, usted ya no tiene que trabajar, le doy para que siga beneficiándonos con su talento. Pues es lo que cada país quiere potenciar, la excelencia, la vivienda, la familia, el desarrollo, la tecnocracia, etcétera. ¿Qué es lo que querían aquí? Pues la inmundicia para que vivan unos cuantos a costa de todos, que eso se llama socialismo.
2: Sí, el mayor problema, y lo más o menos lo habéis comentado, es la voluntad política de los líderes. La voluntad política de los líderes al final nos está llevando, en el caso de España, a que vayamos a un modelo pues como el de Estados Unidos, que comentábamos, ¿no? Que ahí ya, por puro tribalismo puro y duro, ¿no? Pues ciertas poblaciones votan a un partido o al otro. La mayoría de las veces suele ser el Partido Demócrata, por lo que sea. Pero bueno, y lo que da miedo es que esta concepción que se está trayendo a España de que ser español es una cuestión puramente administrativa, nos está llevando a este modelo y a vivir lo mismo que vive Estados Unidos, que no es una gran sociedad, tal. No, tiene muchísimos problemas, muchísimas fracturas y está constantemente polarizada. Y eso, esa guerra, porque es una guerra al final, aunque esté matizada, tal, pero es un auténtico conflicto, la estamos trayendo aquí a España, a Europa, etc.
1: Y yo con lo que quiero terminar, que es una reflexión que yo creo que resume todo lo que hablamos en este programa, que ha sido sin descanso y de corrido, es que es más difícil sacarse el carnet de conducir y es más selectivo que sacar una nacionalidad española, y eso es muy preocupante, porque ya quisieran la nacionalidad tener los controles que, vamos,
0: que
1: un carnet de conducir.
0: Yo me lo saqué la primera,
1: Sí, yo también las dos. Pues nada, con esto nuestro técnico Eduardo Vital nos dice que cortamos. Muchas gracias, Diego Fernández de Río, por venir. Muchas gracias, Diego de Laburé. Y nos vemos la semana que viene.
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0: Muy buen sábado, señoras y señores. Estamos en Una Hora en Libertad, este programa que saben que aborda con rigor y objetividad la actualidad, lo que está ocurriendo en los tiempos en los que nos movemos, en estos tiempos procelosos donde más bien impera un desorden mundial que un orden. Hay quien echa de menos incluso el orden bipolar, el orden de los dos bloques anteriores al colapso de la Unión Soviética del 91. Por lo menos cada uno sabía dónde estaba. Estabas en el bloque occidental, estabas en el bloque oriental y sabías cuáles eran las reglas del juego en cada caso. Intentaremos abordar esto un poquito más adelante con nuestros invitados de hoy, aparte del complejísimo momento actual que vive el gobierno de España, que vivimos en nuestro país, un país queridísimo por todos, un gran país que todo el mundo quiere también desde fuera y que tiene una imagen excelente, tanto que, bueno, incluso BlackRock, esta semana que hemos dejado atrás, planteaba que España continúa siendo uno de los puntos más atractivos del planeta para invertir, comprar propiedades, establecerse, jubilarse, emprender empresas, en fin, continúa manteniendo el horizonte y ponía pese a la situación de inestabilidad política que tiene. Es decir, desde fuera España se percibe muy bien, incluso por los fondos de inversión, por las grandes compañías multinacionales, por los que se quieren jubilar o quieren encuentran en España muchos habitantes, muchos ciudadanos de los países hispanoamericanos, de los pueblos hermanos de España, encuentran en nuestro país como el punto de desembarque para entrar en Europa. Es desde luego el punto más fácil, donde hay más afinidad desde luego desde el punto de vista cultural y también de ese tronco católico que hace que todo sea más fácil aquí en nuestro país. Bueno, saben que nos pueden seguir a través de redes sociales, nos pueden seguir también a través de su digital de referencia, edatv.news, nos pueden seguir también a través de los canales de YouTube y desde luego nos pueden seguir a través de toda la red de emisoras de Informa Radio, donde el audio de esta señal se está transmitiendo también en frecuencia modulada. Saben que además este programa se emitirá esta noche en el canal de YouTube. Bueno, en las FMs Madrid tenemos un nuevo punto que es el 88.6, continuamos manteniendo también el 91.9 para aquellos que no puedan acceder por el otro, Sevilla 92.7, Alicante 104.1, emitimos ahí desde Benidorm, Vigo 99.7, Valladolid 87.6, Murcia emitimos desde Cartagena en el 101.5, Córdoba 104.9, Ciudad Real 90.9, Granada 107.1, Asturias 107.9 y en regiones insulares estamos en Tenerife en el 91.9 y en Mallorca en el 95.4. Si hay algo que haya llamado la atención en la última semana, desde luego, es esa cumbre de la OTAN en Estambul. Nos hemos quedado con la imagen final, ha sido ese revólver de fabricación turca en una caja magnífica, personalizada además para cada mandatario que ha estado presente en esa cumbre, con sus 5 balitas, ese revólver de tambor giratorio. Y bueno, elaborado por un fabricante turco para que todos se llevaran la buena imagen de la excelencia en la fabricación de armas. No estamos hablando de que era un foro sobre enfermedades de transmisión sexual. Estamos hablando de que es la cumbre de la Alianza Atlántica, que es una alianza militar. Por eso de ahí venía un poco el tema de la pistola. En todo caso, muchos no han sabido qué hacer con ella. Parece ser que Pedro Sánchez la ha derivado al Ministerio del Interior, donde parece ser que va a ser conservada como un regalo de Estado, un presente de Estado, pero parece ser que la quieren inutilizar para que sea simplemente un objeto de exhibición. Otros mandatarios, como tienen prohibida la importación de armas, a pesar de que tenía un permiso de importación del propio mandatario turco, pues la han dejado en los consulados de sus respectivos países. Es el caso, por ejemplo, del Reino Unido. Y otros que sí han podido llevárselas tranquilamente en el avión. Suponemos que todos tienen como valija diplomática y no habría habido ningún problema, pero en fin, no se han querido meter tiene muchos líos. Ese pistolón, ese revólver turco, lo van a depositar, pues viene en museos militares, viene en otro tipo de circunstancias. Ha llevado el mando, no ha sido un mando en esa cumbre de la OTAN, colegiado, no ha sido un mando compartido, no se ha debatido abiertamente. Trump ha llevado también un poco al caos la cumbre de la OTAN en Ankara, en este caso con insultos y piropos a sus aliados, según convenían cada momento, aterrizando, insultaba a España, a nuestro país, por la situación de la deriva del gobierno, en fin, lo poco clara y lo poco confiable que es la política exterior de nuestro país, lo que se puede esperar de los aliados. No en balde somos aliados, en eso Trump tiene razón. Como hemos dicho muchas veces, a mí no me gustaría estar en un club donde no pago la cuota y siempre me invitan a mí al solomillo y al vino. Alguna vez tendría que tener el gesto de invitar a mis amigos o compañeros del club y, si fuera posible, pagar la cuota también. Bueno, el presidente de los Estados Unidos ha arremetido contra los aliados europeos, ha desplegado también de nuevo su ambición sobre Groenlandia, aparte de los insultos a España, y luego todo esto lo ha ido corrigiendo en el viaje de vuelta. Es decir, cada uno parece que se ha ido colocando en su sitio, ha tenido unas buenas conversaciones con Rutte, que no deja de ser un perrillo faldero de Trump en las pretensiones de la OTAN. Una OTAN que, si hay algo que no tiene muy claro, es hacia dónde quiere ir. No son las mismas las amenazas y los retos o riesgos que asume o que cree que tiene Estados Unidos, donde, por ejemplo, sitúa a China como una de las principales amenazas para ellos mismos, que cómo perciben las amenazas y los retos y riesgos los países del entorno de la Unión Europea. No hablamos ya del Reino Unido, que nunca se sabe muy bien lo que piensa, pero en el caso del resto, el resto del continente que pertenece tanto a la Unión Europea y es coincidente en la OTAN, no está muy clara la definición de cuáles son los riesgos y las amenazas. Parece que la Unión Europea se ha puesto de acuerdo en que su mayor amenaza es la Rusia de Putin, algo que mantiene una distancia tremenda con lo que percibe, por ejemplo, Donald Trump respecto de Putin, al que considera amigo y no ve en Rusia ningún competidor o ningún problema. Sin embargo, en Europa sí, se ve que el rearme tiene que ser para replicar y contrarrestar las amenazas que puede propiciar Rusia en un futuro. Con lo cual ahí ya hay una divergencia total en las intenciones que tiene Europa respecto de Estados Unidos, Canadá o el Reino Unido, que es desconocido cuál es la posición que mantiene respecto de cuáles son los verdaderos riesgos y amenazas, con lo cual siempre va a permanecer todavía en una indefinición total el futuro de la OTAN. No ya por el gasto, no depende de que gasten el 2 o el 5 o el 15, podríamos estar todos rearmados hasta los dientes y, sin embargo, tampoco entenderíamos muy bien cuáles son los riesgos y amenazas. Y luego otra cuestión es lo que percibe cada uno, ¿no? Lo mismo el riesgo que percibe Polonia respecto de Rusia, que está en la frontera y ve todos los días los movimientos de inmigrantes que vienen forzados por la guerra de Ucrania, en fin, los movimientos en la frontera militar con Rusia, en una situación donde Polonia ya pertenece a la OTAN, que, por ejemplo, los riesgos y amenazas que percibe un país como España, donde a lo mejor las amenazas o los riesgos los ve más procedentes, por decir algo, del norte de África, con una situación, además, tiene unos archipiélagos como son Baleares o Canarias. El caso de Canarias está incluso en otro continente, que es África, y no digamos ya las posesiones de Ceuta y Melilla, que siguen siendo españolas desde siempre, pero que evidentemente cada vez corre más peligro respecto de Marruecos. Es decir, cada uno ve las cuestiones de una forma distinta, y en el caso de que hubiera un conflicto, bien en Polonia, en la frontera oriental de la OTAN, bien en el sur de Europa, puede ser España, no digamos ya Ceuta y Melilla, evidentemente la respuesta de los aliados europeos en la OTAN sería muy distinta para unos o para otros, y eso es un poco la cuestión. Vamos a ir adelante con nuestros invitados de hoy. Lo tenemos detrás ya a don Leopoldo Bernabéu. Don Leopoldo, muy buenas.
1: ¿Qué tal, José Luis? Encantado de estar aquí contigo para lo que consideres oportuno, porque no dejo de alucinar con tus introducciones de programa, en los que haces un resumen tan extenso de tantos temas que lo que no me explico es cómo pretendes que todo esto entre en una hora.
0: No, porque
1: aproximadamente unas seis.
0: Eso sería, querido Leopoldo, como sabes, un preámbulo, un resumen de lo que ha pasado, ¿no? Y un poco lo que nos puede forzar a hablar de algún asunto. Pero, Leopoldo, el papel, sí, yo sí te quería preguntar, el papel de España con el gobierno de Pedro Sánchez ha quedado muy distorsionado en cuanto a política exterior, ¿no? Recuperar todos los pasos perdidos en las dos legislaturas que lleva impropias, ¿no? Inoportunas y merecidas, habría que decir, de Pedro Sánchez y el PSOE ahí al frente del gobierno de España, ha desfigurado completamente las relaciones políticas exteriores, ha redefinido los aliados, parece que ahora ya China o Venezuela son los aliados de España frente a con quien mantiene alianzas reales, que es la Unión Europea, la OTAN, en fin, parece que nos hemos descuadrado completamente del marco de nuestros contratos, ¿no?
1: Realmente es complejo poder calibrar con exactitud, sin equivocarnos, cuál es la imagen que realmente está dando España en cualquier lugar del mundo, tanto si hablamos de manera interna como de manera externa, ¿no? Quiero empezar por felicitarte porque ese móvil del Atlético de Madrid que vemos todos a través de la televisión es maravilloso.
0: Algunos percibirán, algunos pueden percibirlo como una amenaza también, ¿no? Puede ser insultante, también, puede ser insultante. Hecho, yo pido perdón, eso, pido perdón a aquellos que sean del Celta de Vigo o del Sabadell, que equipos
1: del Barça,
0: incluso del Real Madrid, que la mayor parte de mis amigos, como bien sabes, el 90% son del Real Madrid, o sea que imagínate cómo voy.
1: Te estaba diciendo un poco por volver a la seriedad, porque realmente lo que está pasando en España no es serio, y como no es serio, que de vez en cuando en un programa como el que tú diriges nos riamos y gastemos bromas, pues creo que de alguna manera nos sitúa también un poco dentro de la lógica, ¿no? Lo que hemos visto de la situación de Pedro Sánchez con la cumbre que se acaba de celebrar en la OTAN, yo lo circunscribo de verdad más todavía a lo que realmente ha ocupado los titulares, que ha sido, bueno, pues ese cambio de opinión de Donald Trump, que tendría un capítulo aparte, José Luis, si me lo permitiera,
0: sí.
1: Porque creo que Donald Trump, que es un personaje al que algunos hemos defendido, sobre todo en sus primeros inicios, ¿verdad?
0: Sí.
1: Como una persona, pues que realmente su forma de entender la política y la visión global del mundo hacía falta. Yo estoy convencido, y esto estaba y sigo estando convencido, de que hace falta gente, digamos, de ese perfil, ¿no? Pero hay que reconocer también que su forma de gestionar, su forma de dirigirse al mundo en su conjunto, pues se está empezando ya a cansar un poco. Esos exabruptos, esos cambios de opinión, esas amenazas constantes. Realmente, yo sinceramente, si se lo pudiera decir a él, se lo diría. Señor Donald Trump, es que no le beneficia, porque incluso está usted perdiendo la confianza de aquellos en los que de alguna manera la había depositado, ¿no? Eso es un capítulo aparte, pero fíjate que estaba diciéndote que es dentro de que para la mayoría de medios de comunicación ha sido el titular que más ha resaltado, para mí no. Para mí realmente lo que más debería haber resaltado, y de hecho está empezando a coger cuerpo en España ahora que ya han pasado cerca de 48 horas desde que se ha clausurado este congreso, es la posición de España, la verdadera posición de España, el ridículo monumental al que nos vemos abocados cada vez que terminamos descubriendo lo que realmente tiene bajo manga Pedro Sánchez, que por supuesto nunca es lo que dice, sino más bien todo lo contrario. Quiero recordar un dato, seguramente hay gente que ya lo sabe, pero por si acaso es bueno matizarlo, José Luis. Estamos con el presidente del gobierno de la democracia, o sea, de los últimos 52 años, que más ha negado tener interés por aumentar el gasto militar, ¿verdad? Y en cambio, las cifras dicen todo lo contrario. Es el gobierno que más ha gastado en armamento militar y que más dinero ha aprobado para armamento militar, cosa de la que yo no estoy en contra. O sea, simplemente estoy definiendo una situación que a su vez define al personaje. Estamos hablando de un Pedro Sánchez que dice una cosa y hace exactamente la contraria, cosa que creo que tampoco debería sorprendernos. Es decir, llega a Ankara, por cierto, déjame que lo matice, llega a Ankara sin su mujer porque resulta que tiene el pasaporte retirado, cosa que, como hay tantísima corrupción, como es todos los días hablar de lo mismo, pues llega un momento que lo hemos naturalizado todo, pero llegará un día en el que nos sentemos a repasar las cosas, no sé si será ahora o será dentro de 10 años, y diremos, ¿de verdad hubo un presidente del gobierno en España que la mujer tenía el pasaporte retirado por un juzgado? Y nos parecerá lo que realmente es.
0: Una locura.
1: Claro, una locura, algo descomunal, estratosférico, impensable.
0: Totalmente de acuerdo. Yo creo que ahora estamos, Leopoldo, como en un sueño, como si nos hubieran hecho vudú o algo parecido. Estamos adormecidos y tal.
1: Todo nos parece como normal, ¿verdad? ¿Tú te imaginas a Melania Trump que no la dejara salir un juez de Estados Unidos con su marido a un viaje? O sea, sería el escándalo más grande del mundo. Aquí no, aquí es, bueno, una más. O sea, eso quería que fuera un matiz, pero no quería dejarlo ahí en el tintero. Un señor que se presenta en una cumbre mundial de la Organización del Tratado Atlántico Norte, sin su mujer porque está imputada y porque tiene el pasaporte retirado. Bueno, pues llega allí y nos damos cuenta de que, obviamente, el señor, olvidémonos de que es Trump, pensemos que es un señor que, dentro de esta organización del Tratado Atlántico Norte, paga, él solito, paga el 75% de lo que cuesta toda la fiesta, toda. Él paga el 75%. Y nos preocupa o nos altera o no vemos bien que el hombre se queje, menosprecie e incluso insulte, cosa que yo no veo bien, pero hasta cierto punto tiene su lógica, a aquellos que no solamente no pagan lo que deberían pagar para formar parte de esa organización que a su vez te debería defender si alguien te ataca, ¿verdad? Como si nos hubiera atacado alguien a España, bien que habríamos echado mano de la OTAN para que nos defendiera. Y además, somos un país que formando parte de esa organización le prohíbe al socio mayoritario que paga los gastos en su mayoría que sus aviones aterricen aquí en sus bases que tiene en España para poder trasladar sus aviones a una guerra en un conflicto en Oriente Medio que nos perjudica pero a su vez nos beneficia a todos porque estamos hablando de cortar las alas a un régimen de ayatolás corruptos y que ya vemos cómo tratan, por ejemplo, al tema de las mujeres o el tema de los homosexuales, cosa que en España no hemos visto ninguna manifestación en ese sentido, y nos preocupa

0: cosa que tampoco es ninguna novedad, nos enteramos de que en un Consejo de Ministros que se acababa de celebrar en España, se había aprobado una partida presupuestaria de más de 6.000 millones en armamento. Es más, habían aprobado en España gasto militar que no habían trasladado esa información a quien correspondía, es decir, a la organización de la OTAN. ¿Por qué? Pues todos lo sabemos y es lo que, a lo que me refería al principio, que estamos en manos de un enfermo. Lo he apuntado aquí. Un tipo que con tal de mantenerse en el poder miente a todo el mundo, pero es que cuando digo todo el mundo es todo el mundo. Es decir, como no quiere que sus aliados en España, esos que le mantienen en el poder, toda la parafernalia de la izquierda, Sumar, Podemos, Esquerra Republicana, Bildu, como no quiere que toda esa gentuza sepa que se ha aprobado un gasto presupuestario de 6.000 millones en defensa porque se le van a echar al cuello, cosa que tampoco entiendo, porque algunos forman parte del Consejo de Ministros, es decir, tienen que haberlo aprobado. Como no quiere que se sepa, esa información no se traslada a Ankara, lo cual nos deja a los pies de los caballos con el tipo que nos insulta porque no hemos sido capaces ni de llegar al 2% del presupuesto que se exige Total. A todos los aliados. Es que es descomunal, es decir, y luego, una vez que ya nos ha puesto de vuelta y media, algo pasa, lo niegan desde el gobierno, como habrán visto el ministro Álvarez lo niega, pero obviamente algo pasa para que Donald Trump, en el viaje de vuelta a su casa, cambie de opinión y donde digo Diego, ahora resulta que España ya no es un país terrible, que no cumple, sino que es un país que ha sabido adaptarse y que ha pagado los compromisos. José Luis, es que yo no sé por dónde coger esto, es que es surrealista.
1: Algo, tú te das cuenta, Leopoldo, que en ese viaje de regreso a Estados Unidos, Donald Trump, el presidente norteamericano, ya había cambiado de opinión respecto de España porque claro. Decía que había hecho algo. Parece ser que ahí, según publican algunos medios, todavía no tenemos acceso a esa información confirmada. España habría firmado, el gobierno de España, varios contratos, varios compromisos multimillonarios con industrias de defensa norteamericanas y con algunas otras del entorno de la OTAN. En fin, que bueno, que parece que finalmente Pedro Sánchez se ha plegado a la pluma y ha firmado allí donde se le ha exigido. Pero eso está por comprobar. Según Moncloa, lo que sí ha dicho Moncloa es que no hay nada, no hay trapo, no hay gato encerrado. Es decir, que no hay nada que ocultar. Pero, y pues, que ya darán transparencia a los...
0: Es lo que intentaba explicarte hace un momento. Es que Moncloa, en España, lo sigue negando para que no se le echen al cuello los Sumar, los Podemos, los Esquerra Republicana, no se le eche al cuello Bildu, en fin, no se le echen al cuello todos estos que están en contra de que se aumente el gasto en defensa, pero que a su vez también están en contra de la unidad de España, que están en contra de todo lo que tenga que ver con el avance, ¿no? Es decir, bueno, eso lo dicen en España, pero ¿tú crees realmente que Donald Trump se va a inventar esta información? Si hemos visto hasta fotos con la banderita de España firmando convenios, o sea, se ha llegado a acuerdos, se ha cumplido con los compromisos que se exigían, pero en España no nos han dicho la verdad. Y es ese es el momento de... Tú decías al principio, José Luis, tú hablabas de un gran país, decías, es que España es un gran país. Fíjate si es gran país, fíjate si es grande, si es poderoso y si es importante que esta situación que estamos viviendo, que tú lo has dicho y yo también, dentro de unos años la estudiaremos como un momento de vudú, un momento de magia
1: total,
0: negra,
1: total.
0: En la que metieron a España y estábamos todos como si no supiéramos reaccionar, ni siquiera habrán destruido este gran país. España, hay, tú sabes, el proverbio popular ese tan, tan manido que dice que es tan grande, es tan poderosa que ni 500 años intentando autodestruirse entre sí misma lo han conseguido. O sea, es así, es increíble lo que pasa en este país. Por lo tanto, yo creo que el regalo que le hizo Erdogan a todos los primeros ministros, regalándole un pistolón, que además lo hizo con 6 balas, es decir, no le regaló el pistolón solo, sino que le dio 6 balas, lástima que más de uno no lo haya utilizado contra sí mismo de vuelta hacia,
1: igual era la intención de Donald Trump, vamos a resolver esto de un plumazo, les voy a regalar a ver si se miran al espejo como Mariano José de Larra,
0: os doy un pistolón a cada uno,
1: como Larra,
0: os doy un pistolón a cada uno aquí mismo utilizarlo y le estáis haciendo un gran favor.
1: Oye,
0: a vuestros
1: Leopoldo, países. O que se hubieran batido como caballeros en la mañana, a las 8 de la mañana,
0: imagínate allí mismo en un momento dado, todos cargan el pistolón, pero allí

0: sin salir. Todos cargan
1: y pumba,
0: el pistolón
1: pumba,
0: y
1: a
0: se levantan
1: tiros.
0: todos y empiezan todos a tiros unos contra otros. El mayor favor que le habrán hecho a la historia del mundo después de la Segunda Guerra Mundial.
1: Se hubiera quedado. Y hubiera sido un favor, ahí sí le hubieran hecho un monumento a Donald Trump todos los europeos. En fin, hubiéramos acabado de un plomazo con todas las tonterías.
0: Hombre, y si hubiera habido suerte y alguno de esos tiros también le da a Donald Trump, tampoco hubiera pasado nada. Es decir,
1: un tiro escapado. Pues ahí podía haber pasado de todo. La película, esa película ficción con el revólver de Donald Trump, los revólveres, porque había como 20 revólveres ahí.
0: No, Erdogan es un tipo al que me caía regular, pero a partir de ahora me
1: dos
0: cae
1: narices.
0: Fenomenal, y es un tipo al
1: Oye,
0: que yo le levantaría un...
1: Se las ha grabado en el cañón a todos con el nombre del mandatario y todo, ¿eh? O sea, era un regalo personal, ¿eh? Luego algunos
0: no,
1: han hecho
0: pero fíjate,
1: tonterías.
0: Lo bueno de verdad hubiera sido que hubiera grabado el nombre de cada uno también en las balas. Y se hubieran liado a todos y luego hubiéramos sabido quién ha matado a quién. Porque claro.
1: Cojonudo.
0: A ver, el hijo puta este, ¿a quién ha matado? ¿A quién apuntaba? Fíjate, este apuntaba a este, porque las 6 balas de este han ido a este.
1: Han ido
0: a
1: este,
0: varios,
1: sí.
0: O sea,
1: y uno que se pegó a sí mismo, que solamente disparó una bala
0: o
1: y se
0: uno
1: la
0: a sí
1: pegó.
0: mismo,
1: Se la pegó.
0: sí. Hubiera sido cojonudo.
1: Hubiera sido tremendo. Hubiera sido
0: Pero
1: tremendo.
0: no le han captado la idea a tiempo.
1: No, no, no. Yo creo que tenía que haber dejado un carterito. Las pistolas se pueden usar. O sea...
0: Mira, ¿me dejas que te comente un tema que fue ayer editorial de mi programa? Y que te puedo adelantar que aquí en Benidorm, se está generando ya una serie de reuniones entre empresarios de un cierto nivel que están trasladando la información a asociaciones y colectivos, digamos, a nivel nacional. Es todo lo que tiene que ver con el tema de las bajas laborales, José Luis. Es
1: Sí.
0: Decir, aquí en Benidorm, bueno, yo supongo que en toda España, ¿no? Pero aquí en Benidorm están empezando a pasar cosas que son ciertamente surrealistas. Te puedo decir que en Benidorm hay negocios históricos con más de 40 años de vida, que, por ejemplo, te hablo de un restaurante que tiene más de 40 empleados, ¿eh?, que la semana pasada se vio obligado a cerrar un día, no abrir sus puertas, por la cantidad de gente que ese mismo día estaba de baja.
1: Pues me lo creo. O sea,
0: brutal,
1: déjame que te diga una
0: brutal.
1: Cosa, porque ya veo que tienes un criterio parecido al mío. Yo creo que Alberto Núñez Feijóo, con independencia o no de que haya sido más acertada la manera, la forma que lo ha dicho, como un elefante en una cacharrería, ha recibido collejas por todas partes, incluso de su propio partido y tal. Yo creo que es necesario que abra un debate, que está en la calle y que todo el mundo hablamos tomando café por la mañana o tomando un vino el domingo. Es decir, eso es como el debate de la inmigración. Es absurdo no querer abrir una cosa que todo el mundo tiene ya una opinión fundada en la calle. Es absurdo esconder la basura debajo de la alfombra, el polvo, como cuando barres y la escondes allí para no tirarla. En fin, en esto es un tema igual, lo del absentismo laboral y confundirlo también con el tema del teletrabajo y la gente que desde el COVID no va a trabajar un día porque le duele un pie, otro el lunes está constipado, nunca, no va a coger la baja además porque si es un día,
0: José Luis,
1: es tremendo.
0: Te he mandado un gráfico a tu móvil para
1: sí.
0: que lo veas. Y con ese gráfico lo vas a entender todo. O sea,
1: no, está clarísimo, pero fíjate que en los mismos términos que Alberto Núñez Feijóo ha abierto el debate aquí, que yo creo que es justo y necesario que se abra ese debate, en Alemania ya están tomando el ministerio medidas por los vínculos que hay con el teletrabajo, las bajas, en no sé cuánto, están regulándolo y están poniendo los puntos sobre las íes al asunto.
0: Pero fíjate, José Luis, en este titular... Este titular de ayer del diario ABC, que deja muy claro la realidad de lo que está pasando. Dice el titular: el gobierno pone el foco de las bajas en las empresas. Es decir, ayer este titular a mí me trastornó y me obligó a dedicar prácticamente toda la primera parte de mi programa a esta situación que me parece no ya kafkiana, me parece vergonzosa. Y me recuerda mucho al capítulo de la vivienda. Me voy a explicar. Es decir, según este titular ayer del diario ABC, no solamente tenemos en este momento en España un problema endémico que veremos hasta dónde nos lleva, que es que 1.700.000 personas, 1.700.000 personas no van a trabajar cada día, sino que ahora tenemos que leer que el gobierno pone el foco de las bajas en las empresas. O sea, con perdón de la expresión, José Luis, encima de puta apaleada. Es decir,
1: sí.
0: Ahora de encima resulta que son los empresarios los culpables de que la gente haya decidido no ir a trabajar.
1: Total.
0: O sea, no son los culpables. El culpable no es el gobierno que permite que la gente haya entendido que esto es lo mismo que la vivienda. Es decir, yo me declaro vulnerable bueno, y como me declaro vulnerable, pues a mí ya no me saca ni Dios de la vivienda. Y luego nos quejamos de que hay cerca de un 40% de la vivienda que hasta hace 5 años era tradicional para el alquiler a largo plazo, haya desaparecido del mapa y que los propietarios hayan decidido en convertirla en alquiler turístico. Y eso nos alarma. Es decir, el gobierno que inventó hace ahora justo 3 años, en el mes de julio de hace 3 años, puso en marcha una ley de la vivienda tan nefasta que ha pervertido el mercado hasta el punto de lo que estamos viendo, que es el principal problema en este momento de la sociedad española. Ha pasado de ser un problema que afectaba al 0,6% de los ciudadanos españoles hace 6 años a ser un problema que afecta al 48% cuando les preguntas cuál es el principal problema de España, por encima del paro,
1: de los antiguamente impuestos. Era el terrorismo, eran otras cosas, el paro o tal, pero ahora, la vivienda se ha convertido en el principal problema, efectivamente.
0: Ahora tenemos un gobierno que pervierte la situación de la vivienda hasta el punto de que el mercado ha desaparecido, el alquiler a largo plazo, tradicional, y por cierto, la insistencia persiste una y otra vez, da igual el medio de comunicación que leas, porque a esto se han sumado todos, que el problema está en la escasez de vivienda. Otra grandísima mentira, porque en este momento hay 3,8 millones de viviendas en España vacías. 3,8 millones, por
1: ejemplo. Pero lo que han creado es un clima de miedo que la gente no quiere alquilar, que eso es otra historia.
0: El problema es la seguridad jurídica, punto. No hay más. El que lo quiera ver de otra manera, bueno, pues perfecto, que engañe a su electorado. La seguridad jurídica. Mira, solamente en Benidorm, José Luis, Benidorm tiene 9.000 casas vacías, cerradas. La gente no quiere alquilarlas, punto. Ya está, no le den más vueltas. Antes sí las alquilaba, ahora no. Porque alquilarla significa que se te meta alguien, a los 2 meses se declara vulnerable, no te paga, tardas 3 años en sacarlo y cuando lo sacas, además te ha destrozado la casa y tú has tenido que hacer frente a los gastos de luz, agua, basura y comunidad.
1: Todo.
0: Y ahora las bajas laborales. Te acabo de pasar un gráfico, no sé si lo has visto.
1: Lo he visto. Ya veo que parece ser que los autónomos son sanísimos porque no se pone malo ninguno.
0: Claro, o sea, es decir, tenemos un gráfico que nos dice que en este momento de las bajas que hay en España, el 54% son asalariados públicos, es decir, funcionarios, dícese, personas que saben que no van a perder el puesto de trabajo, hagan lo que hagan, el 33% son asalariados privados, ojo, por cuenta ajena, es decir, trabajadores de empresas privadas, y solamente el 13% son autónomos. Entonces, ¿qué significa? Que los autónomos son cyborg. No son personas, no son seres humanos.
1: No nos ponemos malos. Leopoldo.
0: Claro.
1: Leopoldo.
0: No nos ponemos malos. No nos podemos poner malos.
1: Por eso, claro. Supermanes. Leopoldo, nos vamos a ir a publicidad, ¿vale?
0: Muy bien.
1: Oye, que aproveches, sabes que se ha pasado ya de la hora, o sea que yo sé que tú tienes camino ahora, con lo cual espero que llegues, ¿vale?
0: Me voy.
1: Mírate el reloj.
0: Ah, correcto, las 11:07, tienes razón.
1: Llegas, amigo. Que tengas buen día. Gracias, Leopoldo. Buen día.
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1: Bueno, pues continuamos aquí, estamos en una hora en libertad, aproximándonos a la actualidad, al detalle de la realidad que nos circunda. Tenemos al otro lado de la línea, de la pantalla, a don César Alcalá. César, amigo, muy buenas.
4: Muy buenas, José Luis, ¿qué tal?
1: Bueno, supongo que habrás estado escuchando desde detrás del telón los comentarios que hacía Leopoldo con el tema del teletrabajo, el trabajo, en fin. Supongo que tú tienes también criterios sobre esto. El mío, por si quieres que te adelante algo, yo creo que es un debate que es legítimo que se abra, el tema del absentismo laboral, el coste que tiene. Pero fíjate que en Alemania están tomando datos porque ya supera en 20 días las pérdidas de de jornadas laborales de media de los trabajadores alemanes cuando era prácticamente la mitad hacia 2008. Es decir, que se ha duplicado desde el COVID esta situación. Evidentemente, todo cuando se ha instaurado el teletrabajo, que si era mejor no acudir al puesto de trabajo. Es verdad que hay muchas personas, muchos trabajadores, muchos profesionales que son capaces de teletrabajar, otros no, porque rinden menos y es más difícil aplicarles o acoplarles a esos sistemas de teletrabajo, pero también hay gente que se ha cogido la mano por el brazo y evidentemente cuando no le duele un pie está constipado, ¿no? Y hay un absentismo que es importante, que además no tiene causa de baja médica, porque si es un día o dos, faltas un día por una cosa, otro día faltas por otra, no tienes ni siquiera que coger la baja, ¿no? Con lo cual te quedas en casa y se acabó. Es una costumbre negativa para la productividad de las empresas y desde luego que bueno, no es malo que se abra el debate, digo yo.
4: No es malo que se abra el debate. Lo que pasa es que esto es siempre lo mismo. Es decir, el absentismo laboral o es una cosa y después el teletrabajo
1: es otra.
4: El trabajo es otro. Es decir, a lo mejor tú y yo, por ejemplo, por poner un ejemplo, ya que estamos solamente tú y no nos oye nadie.
1: Eso es.
4: A lo mejor en cuatro horas producimos más que un tío en 10 horas. Y dice, no, pero es que este solamente ha trabajado 4 horas. Dice, ya, pero es que lo que ha hecho él no lo haces tú en 10. Es decir, la productividad de las personas también depende de las ganas que tiene y de la capacidad que tiene de trabajar. Es decir, a veces, yo qué sé, te pones a trabajar a las 6 de la mañana, de 6 a 8, y produces más que durante todo el día trabajando en una oficina. Lo que pasa es que también es lo que tú dices. Hay gente que el trabajo en casa es muy complicado. Es decir,
1: hay gente que no se adapta, ¿eh? Yo conozco gente que no se adapta.
4: Exacto, los que trabajamos en casa algunas horas al día y todo esto, pues somos diferentes. Yo creo que somos diferentes, somos raritos, o dile como tú quieras, ¿no? Porque nos adaptamos, pero claro, tienes que tener un entorno ya muy, muy específico y tienes que tener tu entorno. Es decir, lo que tú no puedes hacer, por ejemplo, es teletrabajar desde el comedor de casa con la televisión encendida, los niños dando patadas al balón y mil y una historias, claro. No todo el mundo tiene un despacho donde se pueda encerrar y pueda teletrabajar.
1: No.
4: Y lo de las bajas laborales, claro, evidentemente, a ver, es que hay gente que tiene mucha jeta y hay gente que es profesional. Esto lo ha sido siempre, es decir, profesionales de que te empiezan a trabajar y van empalmando y cogen el calendario y van empalmando las fiestas que pueden hacer para hacer, yo qué sé, para irse por ahí o quedarse en casa. Es que España siempre ha sido un país de pícaros y yo creo que el ser país de pícaros implica esto. Lo que pasa es que lo que tú dices en Alemania es un poco grave. No digo que en España no sea grave, pero claro, Alemania nunca ha sido un país de pícaros. Esto es como si tú me dijeras que en Japón cada día hay más gente que coge la baja. Entonces esto ya
1: sería aquí, hasta hace poco la llevábamos todos. En fin, eso es verdad. Y que ahora de repente los japoneses se dejaran patillas y empezaran a llevar navajas de Albacete sería un poco raro y sería llamativo. Sería peligroso incluso, ¿no?
4: Incluso peligroso, evidentemente, claro.
1: Claro, claro, cada cosa en su sitio. Oye, es verdad, un comentario a lo que has dicho, César Alcalá. También hace falta disciplina, o sea, trabajar en casa, probablemente echas muchas más horas, estás en pantuflas, pero te puedes tomar un polo si quieres o hacerte tú un café o incluso cenar mientras trabajas, pero hay que ser muy disciplinado y luego ser capaz de rendir, ¿no? Que no todo el mundo es capaz de rendir. Cuando estuvo el COVID, si te acuerdas, muchas familias se dieron cuenta que su casa no era apropiada para el teletrabajo, porque, sea las 8 de la mañana o las 7 de la mañana, según el caso y tal, todo el mundo sale disparado de casa, las parejas que tengan familia, tengan chicos, pues ya saben que unos van a estudiar, otros van a trabajar, cada uno va, cada mochuelo a su olivo, y luego te ves a comer o te ves a cenar, cada uno llega a una hora, en fin, no es difícil la coincidencia, salvo el fin de semana para comer o lo que sea, ¿no? Pero para trabajar ya fue distinto, claro, el COVID, metes en pisos de 65 metros a 4 personas a hacer uso de la wifi, de la impresora, cada uno en un sitio y sin despacho y tal, la cosa se vio que muchos domicilios, muchas residencias, muchas viviendas de la gente no tenían condiciones ni para el teletrabajo ni para compartir, o sea, era complicado y hubo que redimensionar pues wifi, espacios de trabajo, en fin, y, claro. Y muchos se han quedado adaptados o han llegado incluso a plantearse cambiar de residencia, ¿no? Mucha gente cambió el piso por una vivienda en la periferia y ya se ha quedado así, aprovecharon
4: lo que
1: a cambiar.
4: Pasa es que Es lo que tú dices, es decir, si tú tienes un piso que tienes un comedor, una cocina, tienes dos o tres habitaciones, claro, tú nunca te has planteado de que una de esas habitaciones la puedas utilizar como despacho. Es decir, yo en casa, donde estoy hablando ahora, este es mi despacho, o sea, es mi habitación, que cierro la puerta y estoy aislado del resto del mundo. Claro,
1: Claro.
4: en casas que no se han adaptado nunca, porque no se tenían por qué adaptar, porque la persona nunca había
1: No fue
4: pensado que
1: necesario,
4: algún día
1: claro.
4: podría teletrabajar desde casa, a lo mejor el sitio donde tenía más intimidad era el lavabo.
1: Sí. Donde te podías llevar alguna revista o leer el wifi que no te molestará a
4: Exactamente, o sea,
1: nadie.
4: porque el resto, claro, tú imagínate, los niños dando patadas, la mujer viendo la tele, tú en el comedor, sentado en la mesa del comedor, pues teletrabajando, claro, no es el espacio
1: No, no.
4: amable ni más lógico para teletrabajar, porque te están distrayendo y todo, claro, evidentemente no tienes la misma capacidad. Te vas a la habitación, pero es que en la habitación, por ejemplo, a lo mejor no te llega el wifi. Y si tienes que estar sentado, por decir algo, en la cama, claro, no te vas a tirar 8 horas sentado en la cama con el portátil, si es que tienes el portátil puesto encima de las rodillas, porque claro, eso ya es pues
1: Bueno,
4: como una tortura.
1: eso ya no es trabajar,
4: Claro, tú te
1: claro.
4: vas a ir a la cocina y en la cocina ponerlo encima de cualquiera de los muebles de la cocina y tú sentarte, yo qué sé, en una sillita que seguro que es mucho más baja que los muebles de la cocina y también es otra tortura. Es decir, es que el teletrabajo, si estaba bien planteado y la gente tiene el sitio adecuado, pues puede ser muy productivo, pero es que el gran problema es que el 70%, 80% de la sociedad no está adaptada para el teletrabajo.
1: No, y hace
4: No tiene
1: falta.
4: la
1: Claro.
4: casa adaptada para el trabajo, el
1: Sí.
4: teletrabajo, ¿eh?
1: Oye, luego nos dimos cuenta también muchos que teníamos una wifi de mierda, ¿no? Porque uno empezaba a
4: Sí.
1: trabajar en línea, a la vez a otro estaba jugando, chupando datos y jugando en el televisor. Otro está. Te das cuenta de que las casas no estaban preparadas realmente para eso, ¿no? No todos los trabajos se puede teletrabajar, pero aquellos que sean, digamos, administrativos, envíos de propuestas, redactar informes, hombre, pues sí que se puede, lógicamente, ¿no? Facturaciones, rellenar Excel. Hay gente que se sabe repartir el trabajo y dice, bueno, cuando teletrabajo voy a hacer temas más mecánicos o más tal que no requieren, pues, por ejemplo, consultas con el jefe o consultas con quien sea, ¿no? Con otros compañeros. Vas haciendo tu tarea, pues son tareas a lo mejor rutinarias y tal, que las puedes completar ese viernes o ese lunes que te coges de teletrabajo, ¿no? Yo tengo amigos, por ejemplo, incluso en despachos de abogados y tal. Pero luego no todo el mundo es capaz, ¿no? No todo el mundo es capaz. Hay gente que tiene una rutina ya, un abogado mismamente, pues siempre trabaja en solitario cuando tiene que preparar escritos, etcétera, y lo suele hacer en casa, pero claro, no es el caso de todo el mundo. Muchos administrativos no son
4: Claro.
1: capaces y no rinden. Mi hijo, por ejemplo, que trabaja en una unidad de letrados, los administrativos que tiene todos rinden perfectamente, menos uno que las jornadas de teletrabajo, pues ya están viendo a ver qué ocurre porque no rinde prácticamente nada. O sea, no sabe hacer nada en el teletrabajo. O sea, requiere compartir con los compañeros, tener un jefe que le da órdenes y el día que está de teletrabajo, que es prácticamente obligatorio, están viendo a ver si se lo quitan o no porque el tío no rinde, macho.
4: Claro, no, pero es que aparte de toda esta historia, hay gente que necesita el contacto físico con los demás.
1: Sí,
4: Esa
1: sí,
4: es
1: sí.
4: otra de aquellas historias. Es decir, tener a una persona delante que te está trabajando y que ves que el de la mesa de al lado o el de la otra mesa, todo esto están trabajando, los está motivando. Es decir, y necesitan el contacto físico con el compañero. Es decir, evidentemente hay que tener en cuenta una cosa, y esto es una verdad. Es decir, el teletrabajo nos hace cada día más solitarios. Es decir, no coger el autobús, o no coger el tren, o no coger el metro, o no coger el coche, desplazarte, cabrearte porque encuentras colas, cabrearte porque has perdido el tren, llegar al sitio de trabajo. Evidentemente, como siempre, hay un tiempo X para tomar un café en el cual te encuentras con un tal o cual compañero, con lo cual él te explica su vida, tú le explicas tu vida. Es decir, hay mucha gente que la socialización esta la necesita para trabajar.
1: Sí,
4: Y
1: porque
4: quedarse en casa completamente solo, se les hace una montaña y es un hándicap muy grande para ellos.
1: Sí, hay cosas que es imposible. Tú no puedes ser camarero y teletrabajar. Si eres camarero o cocinero, claro, es imposible que teletrabajes. No hay forma de teletrabajar. Te pueden dar más días de descanso.
4: Es un robot que te lo lleve por ti, ¿eh?
1: Bueno, eso llegará evidentemente. Pero hay tareas que sí. Pero tú estás diciendo algo que es muy cierto, porque los humanos somos, César Alcalá, y tú que eres historiador lo sabes, ¿no? Porque nos hemos movido no en solitario. O sea, los escritores, claro, vosotros, por ejemplo, los historiadores, escribís mucho tiempo solo, necesitáis estar muchas horas en solitario pensando y organizando los esquemas, los trabajos, la investigación histórica, en fin, lo que sea, ¿no? Pero los humanos somos animales sociales, o sea, requerimos compartir datos y asegurarnos de que nuestro camino por el que vamos es correcto cuando lo comparamos con el de los demás, ¿no? Porque la relación social nos sirve también para testarnos si vamos por el buen camino, ¿no?
4: Sí, no, evidentemente. Incluso las cosas más simples, es decir, que te enganche uno que es muy pesado y te explique que su niño ha ido al colegio y que ha hecho tal trabajo, que le ha hecho tal historia. Es decir, tenemos la necesidad de conocer, aunque no nos interese y aunque no prestemos atención, tenemos la necesidad de socializar. Y esto lo encuentras mucho, digamos, aquí en España, ¿no? Y en Italia y en otros países, sobre todo latinos, ¿no? Es decir, las terrazas de los bares, tú te vas a un bar y sociabilizas con la gente, aunque no conozcas a nadie, oyes la conversación del de al lado y quieras que no, te la haces tuya, parece que esa persona te esté hablando a ti, sociabilizar de una manera o de otra. Es decir, los anacoretas, aquellos que vivían en medio de la montaña y todo esto, que bueno, que se...
1: Aislados y tal, sí.
4: Aislados del mundo, todo esto, eran cuatro, y eran tíos que se les consideraba raros.
1: Sí, bueno, los eremitas y toda esa gente que se metía en una cueva a meditar, esa vida contemplativa, como tienen muchos monjes budistas o los que hacen retiros tal por largos tiempos, ¿no? Evidentemente eso nos aísla y, bueno, lo que nos quiere es conectar con otro yo, con buscando a Dios, buscando un poco los secretos del más allá o una vida trascendental, pero evidentemente el día a día no nos permite, la mayor parte, por desgracia, no nos permite esa vida contemplativa y tenemos que sostener a la familia, sostener nuestra forma de vida, y es complicado y es necesario, es obligatorio trabajar. O sea, no podemos ausentarnos del trabajo, ¿no?
4: No, evidentemente no. Y aparte, todos aquellos que, por ejemplo, algunos sacerdotes o en algunos conventos te hacen el voto de silencio, yo creo que tiene que ser una tortura, porque a no ser que no te pase nada en esta vida, que a lo mejor no les pasa absolutamente nada, porque claro, al vivir encerrados, pues la cotidianidad de cada día siempre es la misma y no pasa nada fuera de lo normal. Pero si tú vives en Madrid, en Barcelona o cualquier sitio, tienes familia y tienes un trabajo, tienes una serie de actuaciones a lo largo del día. Evidentemente, esto es lo que explicaban alguna vez, que yo lo había leído, de que las personas que habían subido al Everest disfrutaban más de la subida al Everest, no cuando estaban arriba de todo del Everest, sino cuando bajaban y lo explicaban. Claro. Porque en ese momento estaban reviviendo lo que habían vivido, porque en el momento de llegar arriba del Everest estaban solos. No le podían explicar a nadie que estaban en el Everest.
1: Es necesario
4: y entonces,
1: compartir.
4: Cuando llegaban abajo y lo explicaban, era el momento de plenitud y de mayor satisfacción en ese momento.
1: Sí, muchas.
4: Con lo cual, esto te viene, claro, te viene a decir que la gente necesita expresarse, necesita explicarlo, necesita sociabilizar.
1: Y
4: necesita
1: compartir.
4: Estar con los demás y compartir.
1: Sí. Oye, hablando de compartir, aprovechando que nos quedan 5 o 6 minutos, César Alcalá, recientemente fue coronada la Sagrada Familia con esa magnífica sí, cruz, que ya tiene fotos además también memorables, en esa torre de Jesús de la Sagrada Familia, pues hay fotos de una de la luna, del sol, en fin, que se ven, son preciosas, ¿no? Y la visita también de su santidad el Papa, pues la ha consagrado ya como una pieza fundamental de la cristiandad, un templo moderno, pero además enorme, que es un icono también para Barcelona, que recupera ese espacio en la Sagrada Familia como uno de los monumentos más visitados de toda España. Se ha convertido en un foco de atracción importante. Tú has escrito un libro, precisamente, César Alcalá, sobre la obra de Gaudí, que es un poco, pues, Gaudí en facetas inesperadas o desconocidas, anécdotas que tú has investigado, que se llama, ese libro se llama Gaudiana, ¿no? Que es como una especie de obra de su obra, pues a lo mejor más desconocida, o de su paso por este mundo también más desconocido. Cuéntanos un poco cómo hiciste el libro, por qué te has decidido a prepararlo y publicarlo en este momento tan tan icónico.
4: Bueno, porque Gaudí, digamos, que es la teoría que yo baso en el libro, yo creo que en algún momento determinado a lo largo de su vida supo que acabaría haciendo la Sagrada Familia, o si no, que acabaría haciendo una gran obra, ¿no? Y entonces el libro lo que recoge es todas las obras que hizo anteriormente Gaudí, que no dejaron de ser una preparación para lo que acabaría siendo la Sagrada Familia. Es decir, cuando hizo la vitrina Comella, que la presentó en la Exposición Universal de París, y es donde conoció a Güell, y entonces sí, ahí ya empezó a jugar con el hierro y comenzó a jugar con el vidrio y las luces. Luego, claro, esto lo puso en el Colegio de las Teresianas de Barcelona y acabó plasmándolo, digamos, en la Sagrada Familia. Es decir, todo lo que fue haciendo a lo largo de su vida, el trencadís, las formas, la manera, digamos, de llevar la naturaleza o de rediseñar la naturaleza dentro de la arquitectura, porque él consideraba que el gran arquitecto mundial, el gran arquitecto había sido Dios, y las formas que Dios había creado eran las que se tenían que plasmar en la arquitectura. Él no dejó de plasmarlas y él no dejó de creer en que todo eso llegaría a un punto que él lo materializaría. Por ejemplo, hay una obra de Gaudí que es poco conocida por la gente en general, que es un misterio que él hizo en la montaña de Montserrat, que si tú lo ves, no deja de ser una de las puertas de entrada de la Sagrada Familia. Es decir, la roca, las piedras, el hierro, la luz, el vidrio, o sea, todos los elementos de la naturaleza, las formas de los árboles, las plantas, las flores, o sea, todo lo que la naturaleza ha creado, o todo lo que Dios creó y forma parte de la naturaleza, Dalí lo acabó plasmando en la Sagrada Familia. Y evidentemente te das cuenta de que él sabía perfectamente desde un primer momento que él no la vería acabada nunca.
1: Ya, por la inmensidad de la obra, claro.
4: Monumental, es decir, lleva 150 años construyéndose, y por lo que están diciendo le queda unos 10 años, es decir,
1: todavía, sí.
4: Estamos hablando de que es una obra faraónica, es decir, es que estamos hablando de una de las obras, yo creo que será la última gran obra de la humanidad en este sentido, porque yo no creo que nadie quiera tenga la capacidad de crear una obra tan grande como la Sagrada Familia a posteriori, en el momento que se acabe la Sagrada Familia, porque eso forma ya parte de un pasado, y esa va a ser la obra más grande, la última obra más grande del ser humano.
1: Sí.
4: Pero él sabía que se acabaría, él sabía que esa obra, ensalzaría lo que él creía que era Dios, y evidentemente tienes, digamos, que todas las personas que han habido después de Gaudí, que han sido los arquitectos y los que han a que la Sagrada Familia evolucionara y se convirtiera en lo que es hoy en día, que es una de las obras más grandes que existen en estos momentos. Es decir, yo creo que no tiene parangón con ninguna otra. Evidentemente la puedes comparar, yo que sé, con un Empire State, o lo puedes comparar con las pirámides de Gizeh, o la puedes comparar con otras grandes obras que se han hecho en la humanidad, pero digamos la Sagrada Familia como tal, yo creo que es la obra cumbre de no solamente de un hombre que evidentemente no era, porque muchos han dicho que Gaudí era una pobre persona, era una persona humilde, que no tenía grandes
1: aspiraciones,
4: que no quería ser muy grandes aspiraciones en esta vida y todo esto, pero claro, cuando contemplas la Sagrada Familia te das cuenta que no era un hombre humilde, que sí que tenía aspiraciones y que tenía la aspiración más grande que existe, que es la de crear la obra más grande a imagen y semejanza de Dios.
1: Sí. Ha sido calificada como un bosque de piedra, ¿no? Por dentro, porque es verdaderamente sorprendente también la forma de disposición. No deja de ser una actualización del gótico, ¿no? Porque no es exactamente gótica ni neogótica, pero ahí él eliminó los arbotantes como contrafuertes ya evolucionados de la Edad Media, de ese contrafuerte que tenían las románicas, pero pasó al gótico con los arbotantes, pero él elimina todo eso y crea una especie de tejido interior que sostiene toda la parte alta, vamos, con una capacidad de resistencia y flexibilidad que ninguna obra antes había conseguido, pero todo en piedra.
4: Imagínate que sin contrafuertes ni nada tienes una torre que hace 275 metros casi.
1: Sí. Bueno, ahora es la más alta, ¿no? Ahora es la más alta de Barcelona,
4: claro,
1: ¿no?
4: Pero dices...
1: Sí.
4: Pero claro, hay otra que es un poco más alta, pero es, le faltan medio metro para ser más alta que la montaña de Montjuïc. Claro, pero es que él se dio cuenta de que los contrafuertes no eran necesarios, porque la naturaleza ya había creado sus propios contrafuertes.
1: Sí.
4: Él estudió la naturaleza y estudiando la naturaleza se dio cuenta de que sí, bueno, fuera le puedes poner unos contrafuertes y le puedes poner mil y una historias para aguantarlo de dentro, pero es que no te hace falta, porque es que lo de dentro no deja de ser una estructura que ya existía en la naturaleza.
1: Sí, él se fijó
4: y
1: mucho.
4: La naturaleza ya lo había hecho, con lo cual, ¿por qué no reproducir la naturaleza dentro de la Sagrada Familia sacarle, digamos, todas estas cosas adicionales que eran innecesarias?
1: Sí, tenemos, en tu libro aparecen muestras de esto. Tenemos que contemplar a Gaudí no solamente como un gran arquitecto, sino también como un innovador tecnológico de vanguardia. O sea, él hizo soluciones que no estaban, que era muy fácil ser un buen arquitecto, ¿no? No digo un gran arquitecto, buen arquitecto hay muchísimos, pero que tengan soluciones innovadoras y vanguardistas y arriesgadas, como las que planteó Gaudí, es verdaderamente portentoso, ¿no?
4: Sí, la verdad es que es una de aquellas cosas que dices, bueno, yo creo que también tuvo suerte, o sea, él tuvo la gran suerte de conocer a Güell, ¿vale? Al conde de Güell, que era un apasionado y tenía mucho dinero en aquella época, claro, evidentemente, y le dejó hacer porque Güell creyó en él, creyó en Gaudí, claro. Aquí Gaudí tuvo esta gran suerte de encontrarse una persona que creyó en él. Evidentemente, si Gaudí no hubiera encontrado a Güell, a lo mejor hoy en día no estaríamos hablando de lo que estamos hablando, porque lo hubieran considerado un loco y que evidentemente, sin el dinero de Güell y sin el dinero, digamos, de toda la familia,
1: ya,
4: y de parte de la nobleza, de la burguesía barcelonesa,
1: claro,
4: como los Milá, no hubiera creado las obras que él creó. Evidentemente lo hubieran tildado de loco y lo hubieran arrinconado.
1: Ya.
4: Tuvo la gran suerte de tener, digamos, un cojín económico y un cojín de personas que lo hicieron sobresalir.
1: Claro.
4: Y gracias a todo esto pudo hacer todas las obras maravillosas que llegó a hacer a lo largo de su vida.
1: Pues...
4: Si no, se hubiera quedado a lo mejor en un arquitecto mediocre, sin ser mediocre, pero mediocre en el sentido de que no hubiera tenido, digamos, la financiación necesaria para poderlo hacer.
1: Pues querido César Alcalá, recomendamos ese libro tuyo, Gaudiana, sobre la obra, bueno, y las partes más desconocidas de la vida de Gaudí, también donde buscó inspiración, por donde paseó, por lo que todos esos detalles de su vida cronológica que aportas en el libro, que son muy interesantes. Si alguien se quiere acercar un poquito más, no solamente a lo que se ve de Gaudí, que es la obra construida, sino además también un poco cómo era, ¿no? Su personalidad y cómo era esa persona tan enigmática también para muchos que era Antonio Gaudí. César Alcalá, muchísimas gracias, amigo, por haber estado con nosotros.
4: Gracias a ti.
1: Que tengas buen fin de semana. Un saludo.
4: Igualmente.
1: Chao. A todos ustedes, señoras y señores, desearles que pasen un buen fin de semana. Saben que este programa, que se está emitiendo desde las 3 de la tarde del sábado, vuelve a estar esta noche en el canal de YouTube, por si alguien quiere seguirlo audiovisualmente y se ha perdido algún detalle. Y en todo caso, les invitamos a que el próximo sábado vuelvan a estar aquí con nosotros a partir de las 3 de la tarde, en una hora, en libertad. Que tengan buen fin de semana.
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1: Bueno, una semana más en Informa Radio, una semana más con don Pío Moa. Don Pío, bienvenido, ¿cómo estamos?
15: Hola, aquí andamos otra vez.
1: Bueno, siempre hacemos el mismo comentario, pero es así. La política española está demasiado entretenida, ¿no?
15: Bueno, es que realmente política, llamar política esto es un poco exagerar. Es un concurso de picarescas, de corrupciones, de miserias contra lo más importante, contra la unidad de España, contra las normas democráticas, contra la libertad, contra todo lo que puede ser un valor, ¿no?
16: Sí, eso es.
15: Y en fin. Pero bueno, antes de entrar en algunos temas de fondo, porque a mí me gusta entrar en el fondo sin perderme demasiado en las anécdotas y polémicas y pequeñas trifulcas que surgen todos los días, ¿no? Uh-huh. Pues bueno, varios estudiantes me lo han comentado en otras ocasiones, ¿no? Dicen, ¿no sabe usted el odio que le tienen en la Facultad de Historia? Nos prohíben citarle y solo oír su nombre se cabrean. Y digo yo, bueno, pues es normal. Les he estropeado su discurso falsario, así que, ¿qué pueden hacer los pobres? Pues eso. Y claro, para quienes duden entre las versiones de la historia que yo expongo y las de los políticos y profesores académicos de ese tipo, ¿no? Pues hay un criterio decisivo para saber quién tiene razón. Y es este, al no poder rebatir mis libros, esos políticos y académicos han tenido que recurrir a lo que llaman la cancelación y a leyes de memoria de tipo soviético. Esto ya los descalifica. Ellos son incapaces de sostener un debate intelectual y democrático como es debido. Son totalmente incapaces. Y por eso tienen que hacer lo que hacen. Ya Stanley Payne advirtió sobre la historiografía española, decía él, anquilosada en angostas monografías formulistas, en vetustos estereotipos y una corrección política determinante. Y la verdad es que, salvo contadas excepciones, esa historiografía de derecha o de izquierda pues varía entre lo romo y lo penoso, ¿no? Lo falta agudeza, ¿no? Sí. Yo esto he dedicado un libro a este problema, porque es un problema muy serio, el libro Galería de Charlatanes, que me permito recomendarlo porque muchas veces se aprende más contrastando unas tesis con otras que simplemente exponiéndola unas, por mucho que se aclaren, cuando se contrastan con otras, con las contrarias, se entienden mucho mejor las cosas. Y quiero señalar también al respecto de esto un tema muy de fondo, y es que hay algo muy alarmante en identificar como víctimas del franquismo a los asesinos de las checas, unos 15.000, que fueron abandonados por sus jefes, que ellos sí, los jefes sí escaparon llevándose todo lo que pudieron, y que en la posguerra fueron juzgados y ejecutados por sus crímenes. Unos 15.000, como digo, no 200.000, ni 150.000, ni 80.000, que como dicen ellos de manera arbitraria, ¿no? Bueno, pues esto es muy alarmante que lo llamen víctimas, porque revela que los autores de las leyes de memoria se identifican a su vez con tales víctimas, y entonces podrían reincidir. Bueno, dicho esta pequeña introducción, vamos con otro tema que lo marqué un poco en la sesión anterior, ¿no? ¿Por qué Vox no crece más? Porque es asombroso que con todo lo que ocurre, o lo que ocurre, pues sigue habiendo muchísima gente que sigue votando en gran parte por inercia, ¿no?, y por ignorancia, ¿no?, al PP y al PSOE. Y creo que, mi opinión, que Vox seguía quizá demasiado por las cuestiones del momento y deja en segundo plano el problema central, que es la continuidad de España y la democracia, ¿no?, aunque lo demás esté bien, ¿no? Y, por otra parte, su política internacional me parece bastante confusa, en particular sobre Europa y el peligro de guerra. Y estas cosas hay que explicarlas muy bien, lo que requiere cierta visión en profundidad, porque una buena causa puede quedar en nada si no se explica bien. Y la política, en general, hoy debe orientarse por dos realidades históricas que están ahí presentes y a las que casi nadie hace caso. Una es la quiebra del régimen del 78 y otra el peligro de guerra en Europa e incluso más general. Este es un peligro que existe, que está ahí, puede derivar en guerra real o no. Precisamente de lo que se trata es de ser conscientes del peligro y tratar de evitar que evolucione de mala manera. Vamos a hacer una, como decimos, que el régimen del 78 está en quiebra, vamos a intentar hacer una, dar una visión de conjunto de ellos, ¿no? Recordemos que el franquismo en la transición fue fácilmente desmantelado en su aspecto administrativo y político, ¿no? Lo cual demuestra que estaba agotado, ¿no? Ya he explicado que ese agotamiento venía sobre todo de la Iglesia, porque recuerdo una persona muy beata, muy católica, pues que me acusaba de por haber atacado al franquismo, ¿no? Le dije, mire usted, el mayor enemigo del franquismo, el que ha hecho más daño al franquismo fue la Iglesia, no fuimos los comunistas, que agitábamos, pero no llegábamos a socavarlo a fondo. Pero la Iglesia sí, ¿eh? Y otro, un tío del PSOE, me acusaba de terrorista. Dice, mire usted, para ustedes, yo soy un héroe. No me gusta eso, pero yo soy un héroe para ustedes. Porque ustedes, en aquel régimen que ustedes llaman régimen genocida, ustedes prosperaban y vivían perfectamente en él. ¿Eh? Incluso en su aparato de Estado. Mientras que yo luchaba contra él. Así que desde ese punto de vista, las cosas son así. Bueno, pero volvamos al tema. El franquismo, como digo, fue fácilmente desmantelado, lo que demuestra su agotamiento, ¿no? Y que deriva sobre todo del Vaticano II. Bueno, entonces se planteó el paso a la democracia, una democracia más o menos al estilo europeo, por reforma o por ruptura. Cuando digo al estilo europeo, la democracia funciona de formas distintas en Francia, en Inglaterra, en Alemania o en Italia, por ejemplo. Pero bueno, hay una base común. Bueno, la ruptura significaba la negación del franquismo a todos los efectos para imponer una supuesta democracia inspirada en los partidos derrotados en la guerra civil. En cambio, la reforma significaba reconocer la legitimidad histórica del franquismo y la necesaria continuidad de su legado principal, que era la continuidad histórica de la nación española, y de construir la democracia sobre ese legado. No hay que olvidar que la guerra civil se libró esencialmente por eso. Se libró por la continuidad de España, por la unidad nacional, etcétera, ¿no? Y la independencia, unidad nacional y la independencia. Se libró por eso. Porque lo digo, porque en las historias de la guerra civil esto es que se confunde casi siempre, ¿no? La izquierda, claro, tiene su propia teoría. Dice que fue una guerra entre los ricos y los pobres, es decir, entre los explotados y los explotadores, una gente miserable y tal y cual, que desde el punto de vista intelectual tiene un sentido, aunque sea falsa, y tiene algo de verdad, no mucho, pero algo de verdad tiene, ¿no? Sí, sí. Había una diferencia, una explotación de bastante considerable, ¿no? Pero eso no es lo esencial, porque eso venía de muy atrás y no había dado lugar a una guerra civil, ¿no? Y por otra parte, eso en todas las sociedades existe cierto grado de explotación. Pero vamos, esto no es lo esencial. Políticamente se libró por otras razones. Luego, la derecha, pues, ha dado unas explicaciones así un poco difusas, de que, claro, que la República, que la confunden con el Frente Popular, igual que hace la izquierda de manera deliberada, es que la República era muy desordenada. Había muchos crímenes, abusos, violencias, etcétera. Entonces hubo que reaccionar contra eso. Sí, pero eso es muy pobre comparado con la idea de la izquierda de una lucha de los explotados contra los explotadores o viceversa, ¿no? Y bueno, pues pero últimamente el PP, gente tipo Pedro Corral y compañía, pues han llegado ya a la completa el completo ataque a la inteligencia, ¿no?
16: Sí,
15: es. Porque dicen que no, fue que a unos españoles de derecha, a otros de izquierda, el tío por matarse entre ellos, no se sabe muy bien por qué, pero eran buenos criminales, que la gente no quería la guerra, pero ellos se la arrastraron, cosas así, ¿no? Esto, el Pedro J, el Pedro Corral y otros muchos por el estilo, ¿no? Es el PP. Eso es ya, desde el punto de vista intelectual, es la renuncia total a la inteligencia, ¿no? En fin.
16: Es verdad.
15: Allí la guerra, el Frente Popular, era una alianza de sovietizantes y separatistas. Fundamentalmente era eso. Unos atacaban la Unidad Nacional, tratando de disgregar Garland y diversos estaditos, ¿no? Que además serían fácilmente manejables desde el exterior. Y los otros querían destruir la cultura española, basada de tipo cristiano y además tradicional, para convertirla en un régimen soviético al estilo de la Unión Soviética, ¿no? Esto es lo que querían el PSOE, que era el partido más importante al principio, y el Partido Comunista, que empezó la guerra como un partido menor, pero que durante la guerra se convirtió en el más importante, debido a algo que es esencial, y es que tenía una estrategia política y militar bastante bien fundada, bastante inteligente, cosa que los otros no tenían, sus aliados no tenían. Bueno, pues visto esto, lo que se plantea al caer el franquismo, reforma o ruptura, que es muy importante esta distinción. Bueno, pues el régimen del 78 evolucionó de una manera ambigua hasta que, porque en la Constitución se reconoce la unidad nacional, aunque luego hay otros artículos que la ponen en cuestión, ¿no?
16: Sí.
15: Bueno, pues esto evolucionó de manera ambigua porque la propia derecha empezó a tratar de olvidar el franquismo, como si no tuviera nada que ver con él, ¿no? El rey, en fin, y los partidos, ¿no? El PP luego, ¿no? Al principio no, pero poco a poco fue así. Esto ocurrió hasta que a Aznar se le ocurrió sumarse al rupturismo en 2002, condenando a Franco y al franquismo, ¿eh? Además, cuando se le ocurrió esa necedad, aprovechando para mayor injuria pues el aniversario del fallecimiento de Franco, pues nadie protestó en el PP, un partido que venía directamente del franquismo. No se le ocurrió protestar a Juan Carlos, que debía el trono a Franco, ni a los obispos, sabiendo que la Iglesia había sido rescatada de la aniquilación por Franco, etcétera, ¿no? ¿Por qué? Porque la derecha tiene un déficit intelectual muy grande, ¿no? El punto de vista de la derecha, yo creo que nadie lo ha resumido mejor que Rajoy cuando dijo que la economía es todo, lo es todo. La economía es el dinero. Entonces, por ejemplo, por poner un pequeño ejemplo, el ataque constante a la unidad nacional por parte de los separatistas, aprovechando todo lo que se les dio, la enseñanza, medios de masas, etcétera,
16: todo,
15: pues no les importaba, porque Rajoy pensaba, como piensa el PP, que en realidad lo que quieren es dinero, así que les damos dinero, o sea, los sobornamos, y así se calmarán un poco. Esto ha ido en aumento hasta llegar a lo que ha llegado, ¿no? Bueno, pues desde aquella ocurrencia de Aznar, ocurrencia miserable, desde luego, pues la democracia se fue desmoronando. Lo que había de democracia se fue desmoronando. Entró en involución hasta terminar a manos de un macarra corrupto con doctorado falsificado y ligado al negocio de la prostitución homosexual. O sea, no podía haber un final más miserable de un régimen, ¿eh? Pero lo que acabó de pudrir al régimen del 78 no fue que semejante individuo y su banda corrupta hayan resumido los desmanes, porque todo queda resumido en el ultraje a la tumba de Franco, del mayor estadista español en varios siglos, ¿no? Lo que acabó de pudrir la situación fue la complicidad de obispos, militares, empresarios, PP y el rey, que lo deben todo al ultrajado. Lo deben todo a Franco.
16: Claro, claro.
15: ¿Eh? Una complicidad silenciosa, pero efectiva. Han permitido que aquel macarra pues haya hecho lo que haya hecho. Un estafador, en fin, vulgar, ¿no? Claro. A mí me asombra. hay una anécdota que ya lo demuestra. Cuando este que ha empezado a hablar de la corrupción de ¿cómo se llama, hombre?
16: ¿De la acusación de quién?
15: De que ha empezado a colaborar con la justicia.
16: Víctor de Aldama.
15: Aldama, eso sí, es. Sí. Cuando sí. empezó a salir lo de Aldama, el Macarra, el tipo este, dijo que no lo conocía de nada. Oiga, con eso ya está diciendo que es usted culpable. Porque lo conocía y se demostró enseguida que lo conocía y que eran tenían mucho trato los dos, ¿no? Entonces, cuando lo niega es porque sabe que está pringado usted mismo, ¿no? Claro. Bueno, en fin, es simplemente una anécdota.
16: Sí, sí, ¿no? Pero es así, ¿no?
15: Pero es significativo. Usted ha confesado en ese momento, ¿no? Bueno, pues vamos a ver cómo se resume la obra histórica del PSOE y el PP, que se resume en hacer de España un país políticamente satélite de intereses extranjeros, con un ejército cipayo, con impulsos disgregadores separatistas, invadido por una inmigración masiva, una verdadera invasión ilegal porque atenta contra nuestra identidad cultural. Un país amenazado en tenaza por la colonización del inglés. O sea, un país que cada vez se parece más a Gibraltar, un Gibraltar ampliado. Y Gibraltar define lo que es España en la OTAN y lo que es la OTAN para España. Franco convirtió el Peñón en una ruina para Londres. El PSOE y el PP lo han convertido en un emporio de negocios opacos y parasitarios. Y esto debe recordarse siempre. ¿Por qué siempre? Porque es definitivo. O sea, el hecho mismo de Gibraltar lo define todo.

0: Bin Laden, ¿no?
1: Ah, sí, bueno. Sí. Al-Qaeda. Al-Qaeda, sí, sí.
0: De Al-Ándalus, que sí, eso sí. No se puede olvidar, ¿no? Y la verdad es que esta forma es una tenaza entre la colonización por el inglés por arriba y por abajo la, digamos, desidentificación nacional de las de lo que es nuestra cultura, de lo que es nuestra tradición histórica, etcétera, ¿no? Por abajo, mediante esta inmigración. Todo esto es fomentado por los gobiernos del PP y del PSOE. Es fomentado sistemáticamente. Y ha llegado al punto de que hay montones de españoles que les da igual, porque no lo ven. No ven el peligro, no lo ven la importancia de eso, ¿no? Ahora tenemos a Feijóo, que precisamente en Galicia ha venido aplicando a fondo todo eso. Oponer la lengua regional a la lengua nacional, y fomentar el inglés, que él dice que es la manera de superar ese problema, ¿no? Es algo alucinante. Pues en eso, ¿y por qué no se dice, por qué Vox no insiste lo suficientemente en esto? Yo me acuerdo de cuando las elecciones andaluzas insistí mucho en que había un tema muy importante sobre el que incidir. No era el único, por supuesto, pero era muy importante. Y es la bandera islámica que se ha impuesto a Andalucía y el título de padre de la patria andaluza que se ha impuesto a un orate proislámico y antiespañol.
1: Sí, sí.
0: Esto lo han hecho el PP y el PSOE. Oiga, sí, sí. Esto es una cuestión. Mucha gente piensa, es una cuestión, ¿qué más da? No, hombre, no. Esto está en la base de todas las políticas concretas que luego se hacen, ¿no? Por ejemplo, tampoco entiendo por qué tantos españoles que se dicen o se sienten patriotas, pues se presentan en las redes con nombres o frases en inglés.
1: Sí.
0: O sea, contribuyen inconscientemente, porque estoy seguro que lo hacen inconscientemente, ¿no? Pues a hacer de España una ampliación de Gibraltar. España, el inglés, es una lengua muy importante, sin duda alguna, pero no es nuestra lengua. Y desplazar nuestra propia lengua en todos los espacios para ir imponiendo el inglés, pues ya me contarás, ¿no? Digamos que hoy el reto histórico que se nos plantea consiste en recuperar la independencia y la democracia. La unidad, la independencia y la democracia. España no puede ser un país independiente si olvida su carácter euroamericano, su responsabilidad histórica y cultural con la hispanidad americana. De esto tenemos que hablar mucho más, evidentemente. Hay un movimiento también en América, en Latinoamérica, que busca volver a Hispanoamérica, por decirlo de alguna manera. Y eso es importante prestar atención, Marcelo Gullo y otros, ¿no? Claro. Patricio Lons y otros. Quizá inciden demasiado, en mi opinión, en la cuestión del catolicismo, que es muy importante históricamente, ¿no? Pero que después del Vaticano II habría que repensar bastante. Luego, es necesario, claro, una política con respecto a Europa. O sea, a partir de lo que es hoy la Unión Europea, que no es lo mismo que Europa. Ahora, estas llamadas democracias occidentales son las que han destrozado a Irak, Siria, Libia, Ucrania, y están, porque son ellas, y están gobernadas por una casta. A esa casta la he llamado la casta Epstein.
1: Sí, sí.
0: Vamos a hablar brevemente sobre la casta Epstein, ¿no? Y evidentemente la política española con respecto a Europa debe orientarse por dos puntos. Uno, la particularidad histórica y política de España, que tiene muchas diferencias con el resto de la Unión Europea, que lo deben, que claro, mucha gente dice, bueno, es que estos países, o sea, la Unión Europea actualmente es un satélite de USA. Bueno, lo es y lo ha sido todo el tiempo desde la Segunda Guerra Mundial, y por razones bastante entendibles, ¿no?
1: Sí.
0: O sea, lo deben todo al ejército useño y también indirectamente al soviético. España no debe nada de eso. Deben su, en fin, el inicio de su prosperidad económica al Plan Marshall. España no tiene esa carga. Es cierto que eso supuso para nosotros más estrecheces, pero la superamos. superamos como se deben superar estas cosas, ¿no?

0: no supeditando la dignidad y la independencia a un plato de lentejas. Pero claro, para el resto de la Unión Europea, pues esto es muy difícil sustraerse a esa realidad. Luego hay otra cosa, y es que también USA fue para Europa Occidental la salvaguardia frente al expansionismo soviético. Esto es indudable.
1: Eso es indudable.
0: Cuando algunos tontos dicen, es que Franco claudicó al dejar las bases useñas en España. Pues no, hombre, no. O sea, la protección de Europa, incluida España, eran esas bases. Y Franco, aparte de obtener otras ventajas políticas fundamentales, pues Franco era consciente de eso. Ahora bien, las actuales bases, una vez caído el Pacto de Varsovia, esas bases no tienen razón ninguna de existir. No nos protegen de nada, sino que al contrario nos hacen blanco en una guerra por intereses ajenos, unos intereses que podemos dejar reflejados en Gibraltar. Yo insisto mucho en estas cosas porque es esencial. Son esenciales. Sí, sí. Más allá de toda la corrupción, las porquerías que se hacen unos a otros, no. Es mucho más tenemos que tener una visión general de carácter histórico más amplia, ¿no? En fin, con relación a la Unión Europea, nuestra política debe ser la neutralidad ante el intento de crear una nueva guerra europea, que acabaría con Europa. La Segunda Guerra Mundial acabó con la era europea, pero esta acabaría con Europa, ¿no? Y dentro de eso, seguir con la tradición, que ya es una auténtica tradición española, de neutralidad en las dos guerras mundiales, pues es algo muy esencial y que debe ser explicado, analizado y trabajado. Sobre todas estas cuestiones deberían formarse, eso se llaman think tanks, ¿no? O sea, deberían formarse grupos de pensamiento, ¿no? Para desarrollar y aclarar estas cuestiones, que son más básicas, que si nos suben en los impuestos, que si nos meten incluso la cuestión climática o eso, que son importantes, por supuesto, pero no son lo esencial. Luego hemos llegado a una degeneración de la democracia, porque si en una democracia hay que elegir entre un Sánchez y un Feijó, es que ya no es una democracia.
1: No, claro.
0: Es una mafiocracia. Esto es así. O sea, el señor Sánchez, que ya sabemos de sobra lo que es, y un Feijó, que la gente no quiere saber del todo lo que es. Este es un señor que en Galicia se ha jactado de no hablar nunca públicamente en español.
1: ¿En español?
0: Despreciando a la mitad de los gallegos que tienen como lengua materna el español común, despreciando la Constitución, despreciando la democracia, despreciando, en fin, lo más, despreciando la cultura gallega, porque la cultura gallega se ha expresado mayoritariamente en español, más que en la lengua regional, como pasa en Cataluña o en Vascongadas, ¿no? Entonces, si tenemos que elegir entre ese tipo y el otro, pues es que ya no hay democracia, no hay elección realmente, son a cual peor. Bueno, vamos a ver una cuestión que sigue siendo preocupante, ¿no? Y es la de la guerra en Europa. Rusia está acosada porque la guerra de Ucrania es una guerra con la OTAN y la Unión Europea, ¿no? Y la OTAN y la Unión Europea han expulsado a Rusia de Europa. Han expulsado porque sí. Hace años, ¿no? Putin sugirió que Rusia podía entrar en la OTAN. Y esto no es una idea demasiado loca, porque el enemigo estratégico fundamental para Rusia será China a la larga. ¿Por qué? China es un país con una enorme población y tiene al lado la enorme extensión casi deshabitada de Siberia, con unos recursos naturales inmensos. Entonces, estos son cosas que cualquier político con un poco de vista histórica tiene que tener en cuenta. Pero aquí, estos señores de la Unión Europea, pues han expulsado a Rusia de Europa. Y claro, esto, una de las consecuencias que tiene es que Putin se ha apuntado a las versiones Maswalk, de la leyenda negra antieuropea. Por propaganda, tiene que defenderse, y se ha apuntado a eso, oponiendo el Occidente al resto del mundo. Según él ha expuesto, que es lo que dicen en general todos los movimientos progresistas de aquí de Europa y de USA, pues todo lo que ha hecho Europa ha sido nefasto, ¿no? Ha explotado, ha esclavizado, ha invadido y destruido culturas y poblaciones enteras, lo cual en gran parte es cierto, pero no es lo único cierto, porque claro, lo que ha aportado Europa ha sido una civilización muy superior a lo que tenían entonces. Y además no es cierto que los países europeos hayan invadido unas sociedades felices y pacíficas. Eran unas sociedades en que la guerra era casi permanente, ¿no? Era muy frecuente entre unos y otros, ¿no? Las guerras tribales, las guerras de las culturas y civilizaciones más desarrolladas, los estados, etcétera. Pues esto es así, en América y en África. Y esto, claro, es un peligro. Que Rusia, por defenderse, se apoye en estas cosas a fin de aumentar su influencia, sobre todo en África y en otros países, claro, en los países islámicos, pues es una maniobra táctica fácilmente comprensible, pero es peligrosa, ¿no?
1: Eso es.
0: Y que nosotros no debemos compartir, ¿no? Por poner un ejemplo, en el Magreb hubo una emigración europea pequeña que lo colonizó, y claro, es el colonialismo, esto, el imperialismo, ¿no? Bueno, pero ¿qué dejó esa emigración, esa colonización europea? Pues le dejó carreteras, escuelas, hospitales, universidades, ferrocarriles, puertos, etcétera, que antes no existían, ¿eh? Y que los independientes han aprovechado y se basan en eso. Les ha dejado también un pensamiento en el cual, un pensamiento, o sea, en la propia Europa se ha desarrollado fuertemente un pensamiento de tipo marxista o simplemente progresista, totalmente anticolonialista. Bueno, claro, tenemos que preguntarnos. Hoy sufrimos, así como hubo una emigración europea pequeña hacia esos lugares, bueno, en Argelia fue más que pequeña, fue considerable, ¿no? Pero, ¿qué es lo que aporta Europa, qué es lo que aporta a Europa la inmigración islámica? Pues le aporta fanatismo, delincuencia y atraso.
1: Sí, eso es.
0: No otra cosa, ¿eh? Por lo tanto, hay que dejar de culparse por la colonización. Este ha sido un fenómeno histórico que ya no tiene razón de ser, en eso podemos estar de acuerdo, pero que históricamente fue así. Y no todo fue esclavitud ni cosas por el estilo. Porque además, en definitiva, el que hoy nos resulte tan rechazable y tan insoportable la propia idea de la esclavitud viene del pensamiento europeo. Eso, la esclavitud ha existido en casi todas las culturas e imperios y demás. Entonces, por ejemplo, Putin hace una comparación demagógica. Dice, los rusos nunca nos hemos dedicado al tráfico de esclavos. Dice, oiga, bueno, de acuerdo, puede así. Claro, Inglaterra, Holanda, etcétera, pues parte de su prosperidad se basó en el tráfico de esclavos. De acuerdo.
1: Sí.
0: Pero mire usted, señor Putin, la mayor parte de la población rusa estaba prácticamente esclavizada en una servidumbre que era más dura que la servidumbre que había en la parte occidental de Europa, que también la hubo, claro, pero en Rusia duró más y era más dura que en la parte de Europa occidental, ¿eh? O sea que no, que es un poco demagógico decir, claro, no hemos hecho esto, claro, no podían tampoco, no, por la situación que tenían, pero verdaderamente ustedes a su propia población la han tratado muy mal, ¿eh? Luego, en fin, esto por señalar estas cosas, ¿no? Porque yo tengo simpatía por Putin por tres razones. Sí. No me identifico con él, por supuesto, pero hay tres razones de peso. Primero, ha sacado a Rusia del abismo de los años 90. Sí. En segundo lugar, ha rechazado las ideologías LGTBI, climáticas, etcétera, de la Unión Europea. Y en tercer lugar, ha promovido una ciencia y una técnica de primer orden en ruso sin supeditar su futuro al inglés. Y esto es muy importante.
1: Sí.
0: Ha desarrollado una técnica y una ciencia muy importante. En España se hace ciencia y técnica a un nivel inferior y se hace cada vez más en inglés. Y un país con un gran ámbito idiomático como España, que desatienda la ciencia y la técnica en su lengua, pues está renunciando a su futuro. Se está satelizando totalmente a la cultura anglosajona, ¿no?
1: Es cierto, claro.
0: Por otra parte, es una cosa curiosa, pero parece que los chavales rusos son los que ganan más medallas de oro en las olimpiadas científicas europeas.
1: Claro.
0: Los rusos.
1: Sí,
0: esas son olimpiadas científicas para preuniversitarios, o sea, chavales de unos 17 años, ¿no? Y los rusos son los primeros en todo. En cambio, los españoles, se nota el sistema educativo del PSOE y el PP, ¿no?
1: Sí, sí.
0: Y yo creo que Vox debería tomar nota, porque si estamos hablando de España y su futuro, una gran parte de su futuro debe ser el desarrollo científico. Una de las cosas que achacan a Franco, algunos, es haber renunciado a la bomba nuclear. Oiga, España no necesitaba la bomba nuclear para nada. En cambio, la Junta de Energía Nuclear, que tuvo prestigio en toda Europa, desarrolló la cuestión nuclear para temas pacíficos. Y eso fue muy importante para nosotros. Pero una bomba nuclear, ¿contra quién la íbamos a emplear? ¿Contra Marruecos? Contra Rusia no podríamos de ninguna manera, contra USA tampoco, ni contra Francia, ¿no? En fin, era un absurdo total, porque además eso es costosísimo, no ya la propia bomba, sino los medios de enviarla, de transportarla, de ocultarla, en fin. Eso, ya digo, España no lo necesitaba para nada. El enemigo potencial más importante que tenía era Marruecos, y frente a la Unión Soviética, pues mira, USA corría con el gasto de las bases y de todo lo demás. Nos venía bien y ya está, no necesitábamos más. Francia era otra cosa, porque Francia aspiraba a librarse de la tutela useña, con De Gaulle. Después ya no. De Gaulle, precisamente, que se puede señalar otro aspecto, y es su política con respecto a Argelia. Porque la independencia de Argelia fue para Francia una cosa terrible, para los franceses que vivían allí, los colonos, tuvieron que irse de mala manera, y sobre todo para los argelinos que habían colaborado con los franceses, que fueron masacrados de una manera salvaje. Pero De Gaulle aceptó esa independencia, dándose cuenta de que a la larga eso, considerar a Argelia como una provincia francesa, a la larga iba a desnaturalizar por completo la propia cultura y la propia identidad francesa. Entonces tuvo que, en fin, afrontar este enorme coste, y así lo hizo. Pero quiero decir que De Gaulle planteaba, por una parte, una Francia más independiente, se salió de la estructura militar de la OTAN, por ejemplo, una Francia más independiente de USA, con su propia voz en Europa y en el resto del mundo, pero era un país demasiado pequeño comparado con USA o con la Unión Soviética como para que eso fuera muy lejos. Y por otra parte, salvaguardar, ante todo, la identidad nacional y cultural de Francia. Eso se ha perdido en gran medida, porque lo que ha pasado en España está pasando en toda Europa Occidental. No en toda. Hay algunos países que por supuesto, no están dispuestos, ¿no? Polonia, Hungría, en fin, países bálticos, no están dispuestos a que aquí en ellos pase lo mismo que en Francia o que esté pasando en España o en Inglaterra, ¿no? Luego quería hablar de otro tema que es muy en relación siempre con el peligro de guerra y todas estas cosas. Pues claro, cuando acusan a Rusia de haber invadido Ucrania, pues ponen a Rusia al nivel de la OTAN y de la Unión Europea, que ha invadido y destruido Irak, Libia, Siria, y que además nos invade en España. Porque España está permanentemente invadida en Gibraltar. Y esto hacen como que no se entera la inmensa mayoría. Hombre, no, somos un país invadido. Invadido por nuestros supuestos aliados, ¿no? Pero, en relación con Ucrania, no hay que olvidar que fue digamos, fue inicialmente una guerra civil. La guerra civil provocada porque el gobierno de Kiev, el gobierno ultranacionalista, pues pretendía erradicar de manera total la lengua y la cultura rusas, que eran la lengua y la cultura de un 20% de la población y que se extendía por toda la región, digamos, por toda la región oriental de Ucrania, ¿no? Por allí. Que además era rusa de siempre, es decir, aquello nunca fue ucraniano. O sea, entró como parte de Ucrania cuando se decidió establecer la nación ucraniana, que nunca había existido, porque casi siempre había sido, digamos, parte de Polonia, o sea, gobernada desde Polonia, etcétera, y luego de Rusia. Y todas estas zonas habían sido conquistadas a los tártaros y a los turcos por Catalina la Grande. Y eso desde Odessa hasta Járkov. Uno puede ver el mapa y ver ese arco tan importante, que además corresponde a las zonas más industrializadas y más ricas, ¿no?, del país. Bueno, pues a Kiev le dio por acabar, extirpar la cultura y la lengua rusa de todas esas regiones. Esto provocó una resistencia muy normal, muy lógica, porque además estaban al lado mismo de Rusia. Entonces Rusia, al principio, no pretendió anexionarse a estas regiones.
1: No,
0: no reconoció las repúblicas que se formaron allí espontáneamente de Lugansk y Donetsk y el Donbass, no lo reconoció, pero exigió que se reconociera su peculiaridad y además que Ucrania fuera neutral, un poco como Austria, o sea, que no representara para Rusia una amenaza a su seguridad, claro. Entonces, en los acuerdos de Minsk se llegó precisamente a esto. O sea, que Ucrania reconocería la autonomía de estas regiones, ¿no? De sí. Este arco, sobre todo del Donbass, que son Donetsk y Lugansk.
1: Igual. Sí.
0: Y se acordaron eso. Pero como han reconocido, los que firmaron aquel acuerdo, empezando por Angela Merkel y demás, pues han reconocido que lo habían firmado simplemente para ganar tiempo y rearmar a Ucrania para lanzarla contra Rusia. Bueno, esto motivó que finalmente Putin invadiera Ucrania. Sí. O sea, Rusia invadiera Ucrania. Y a las 6 semanas de la invasión, los propios ucranianos aceptaron un acuerdo para parar la guerra, sobre la base de la neutralidad y del cumplimiento de los acuerdos de Minsk. Bueno, esto fue saboteado por Boris Johnson, o sea, un verdadero criminal, porque una guerra que pudo haberse paralizado entonces se mantuvo por intereses de la OTAN y de la Unión Europea. Y en ese momento fue cuando Putin dijo, bueno, pues ahora las partes rusas de Ucrania volverán a ser parte de Rusia. Y eso es lo que realmente está pasando. Es decir, que todo ese problema tiene su razón de ser. No es que a Rusia le haya dado porque vamos a invadir Ucrania para luego invadir Europa, para luego, en fin, no hay nada de eso. O sea, ahora bien, también ahí hay un problema, pues porque Rusia va ganando la guerra y se acaba de ganarla, quedándose con las zonas esas, porque no pretende invadir Ucrania, sino quedarse con toda... O sea, reintegrar a toda la zona rusa.
1: A toda la zona rusa, eso es.
0: Sí, pues sí. Si lo consigue, eso puede suscitar una especie de euforia en Moscú. Decir, coño, si hemos vencido a la OTAN y a la Unión Europea, aquí podemos seguir. Eso es un peligro, pero vamos, no tiene por qué ocurrir. Es más, el gobierno ruso insiste constantemente en que no tienen la menor intención de agredir a la Unión Europea o a la OTAN. Que además sería una locura, tal como son, aunque tienen un ejército que está muy preparado por la propia Rusia, por la propia guerra, una guerra un poco larga la perderían indudablemente, ¿no? Porque la Unión Europea, quieras que no, es un conjunto económicamente y demográficamente mucho mayor que Rusia. Bueno, pues
1: sí.
0: Ya digo, hablando de esto también, pues siempre está, a mí me asombra la pose de indignación contra Rusia, ¿no? Por esa invasión, ¿no? Y que no haya la menor indignación por la invasión y destrucción de países enteros, por intereses que para nosotros quedan bien resumidos, como insisto, en Gibraltar, y que nos quieren llevar a una guerra.
1: Sí, sí.
0: O sea, parecemos un país de lacayos, ¿no?, a veces, ¿no? Parece que la única política exterior de los gobiernos españoles es ponernos a las órdenes de, bueno, de Londres, de Washington o de Bruselas, los tres juntos o cada uno por separado. Al respecto, quiero decir una cosa que me produce mucho desagrado, y es que el propio rey de España, o sea, Felipe VI, tenga la Orden de la Jarretera. La Orden Jarretera es el mayor honor que presta la monarquía inglesa, naturalmente, a personas a las que considera que le hacen muchos favores. O sea, a
1: sí,
0: personas
1: sí,
0: es, que es estima especialmente porque siguen su política, vamos a decir, ¿no? También que sea el que este monarca hable tanto en inglés siempre que puede, y más que eso, el, como diríamos, el que presida el llamado Instituto Elcano. El Instituto Elcano es una, eso se llama un think tank, o sea, una un taller de ideas, una
1: sí, sí,
0: un foro de ideas, ¿no?, que o sea que trata de dirigir la política exterior española. Eso es muy es muy peligroso,
1: muy
0: porque
1: peligroso,
0: eso
1: sí,
0: lo hace en nombre del Foreign Office, o sea, en nombre del, vamos a decir, el Ministerio del Exterior inglés, a través precisamente de un agente suyo que es Charles Powell. Lo he denunciado
1: sí,
0: varias
1: sí,
0: veces este hecho, ¿no? Y así está. Otra cosa también de Felipe VI es que acaba de dar un premio importante, el premio Princesa de...
1: Sí, de Gerona.
0: De Gerona, pues a un activista islámico. Y esto es curioso porque la política actual en Inglaterra es promocionar el islamismo. El chiflado este belicista Kirstamer, pues está ocultando las violaciones, las brutalidades que hace el Islam allí, que se ha impuesto en muchos barrios y zonas, ¿no? No lo persiguen. No solo no lo persiguen, sino que los islámicos pueden hacer mil cosas que no se permiten a los cristianos, ¿no? Como predicar en la calle. O sea, los islámicos pueden hacerlo, pero un cristiano te pueden detener y meter en la cárcel. Eso aparte de toda esta locura LGTBI, ¿no?, que allí es especialmente fuerte.
1: Sí.
0: En fin, un detalle anecdótico, pero no del todo, es en 2012 Rusia prohibió la adopción de huérfanos rusos por ciudadanos useños o por parejas homosexuales. Y claro, viendo el caso Epstein y la extensión de la pederastia en los círculos, en las llamadas élites, que de élites no tienen nada, las oligarquías de USA y de la Unión Europea, pues resultan unas medidas muy comprensibles, ¿no? Porque, aparte de todo, de sus características tan peculiares, la casta Epstein es básicamente la misma que ha destruido Irak, Siria, Libia y otros países, y que ha provocado la guerra de Ucrania, que ha llenado Europa de musulmanes mientras promueve una guerra mayor en Europa. Se le puede llamar la casta Epstein. Y una consecuencia de las agresiones de la OTAN-UE en Irak, Siria, Afganistán, Libia, etcétera, ha sido la invasión de musulmanes en Europa. O sea, por una parte han expulsado a Rusia de Europa y por otra parte están atrayendo una invasión de musulmanes. En 2000 había en Europa 500.000 de musulmanes. Hoy hay 50 millones. Según cálculos que parecen bastante fiables. 50 millones.
1: Es tremendo.
0: Sí, es tremendo.
1: Es tremendo,
0: ¿no?
1: Tremendo.
0: Y esto es un resultado de la casta Epstein,
1: sí,
0: que,
1: sí,
0: ya digo, ha logrado expulsar a Rusia de Europa y empujarla hacia Asia y hacia China, y que, bueno, está desarrollando su propia demagogia de tipo woke, aunque no es un país woke para nada, ¿no? Luego, en Rusia, pues, muchos dicen, pero Rusia está aliada con regímenes como el de Maduro, como Cuba, como el de Irak, etcétera. Bueno, es normal. En las relaciones de fuerza internacionales estas cosas ocurren constantemente. Por ejemplo, USA ha sido siempre aliada de democracias como la de Marruecos, que a nosotros nos afecta muy directamente.
1: Muy directamente, claro.
0: De regímenes absolutamente tiránicos y atrasados como los de Arabia Saudí, como los Emiratos Árabes, etcétera, etcétera. Entonces, mire usted, entendamos las cosas como son. Cada uno defiende sus intereses y se alía con aquellos que le pueden resultar en alguna medida. O sea, a mí no me gusta nada que Rusia pues esté de acuerdo con Cuba, por ejemplo, o lo haya estado con Maduro o con Irán, pero son intereses geoestratégicos fundamentales para Rusia, porque si no lo hace, pues vamos, si Rusia no tuviera armas nucleares y no tuviera una política internacional muy inteligente, porque parte de una situación muy comprometida, si no tuviera eso, ya le habría pasado lo mismo que a Irak. Y Putin ya lo dijo una vez, lo que no queremos es que nos traigan una democracia como la de Irak.
1: Sí, justo.
0: Porque de llamar democracias a los países de la Unión Europea actualmente, pues es exagerar mucho las cosas.
1: Don Pío, nos quedan tres minutos.
0: Bueno, pues ya que en febrero se produjo la acción más importante de la División Azul en Rusia.
1: Krasnivor.
0: En la Krasnivor.
1: Sí.
0: Pues vamos a hablar, decir cuatro cosas sobre ella. O sea, la División Azul fue a devolver a Stalin su visita a España y a liberar a los rusos del yugo stalinista. No fue a quedarse con el país. Los nazis sí planeaban quedarse con Rusia, ¿no? Pero ese designio los españoles lo ignoraban. Ellos iban simplemente contra el comunismo. Y por eso la División Azul no cometió crímenes de guerra. Al revés que los nazis, los soviéticos y los anglosajones, que sí los cometieron en gran medida. Luego la División Azul, militarmente, pues estuvo al nivel de las mejores divisiones alemanas. Nunca fue arrollada por los soviéticos y les causó entre 5 y 10 bajas más que las sufridas por los españoles. Y no cometió, insisto, crímenes de guerra. Luego, lo digo porque casualmente, claro, después de la guerra, los rusos estuvieron haciendo investigaciones y tal para acusar a España y tal y cual. No hubo nada. Y hay un historiador ruso que se llama Kovalyov, creo que ha muerto hace poco, que hizo un estudio sobre el comportamiento de los distintos países que habían invadido Rusia, de su comportamiento con las mujeres. Y los que mejor se habían comportado habían sido los españoles.
1: Sí.
0: O sea, comparado con los italianos, los franceses, los finlandeses, los húngaros, etcétera, ¿no? No digamos los alemanes. Pero hubo algunos todavía más duros que los alemanes. Luego, Franco retiró la División Azul cuando vio que los soviéticos podrían cercarla y destruirla como a otras alemanas. Esto es muy importante, porque la división iba a defender intereses españoles, no intereses alemanes. Entonces algunos, así en plan un poco tenteradillos, dicen, claro, es que Franco creía que Alemania iba a ganar, pero cuando se dio cuenta de que iba a perder, no, hombre, no, Franco no pensó nunca que Alemania iba a ganar o que iba a perder. Franco veía el desarrollo de las... Eso es muy típico de los listillos aquí, analistas, que enseguida saben lo que va a pasar y por qué. No, mire usted. La política de Franco fue desde el principio ver y actuar de acuerdo con las circunstancias. ¿Podían ganar los alemanes? Al principio parecía que sí. Luego se vio que no. Él vio esa ondulación, vamos a decir, de la situación, y lo que le preocupaba era que la División Azul fuera cercada y aniquilada como otras tantas alemanas. Entonces dijo, no, vámonos, antes de que sea tarde, y efectivamente la sacó.
1: Acertó.
0: Por puro interés de España. Y, no obstante, nunca aceptó seguir una política antialemana.
1: Sí, sí.
0: Todas las presiones que hicieron los aliados con el Wolframio y otras cosas, Franco la desafió, el Wolframio, por ejemplo, hasta que ya no hubo manera de mandársela a los alemanes. O sea, mantuvo una posición de principio sobre esto. Uh-huh. Él, por eso, también salvó a tantos judíos, no por hostigar a los alemanes, sino por cuestión puramente humanitaria, ¿no?
1: Uh-huh.
0: Pero él no tenía interés en hostigar a los alemanes. Él no sabía lo del holocausto y no sabía otras cosas que sí sabían los anglosajones, y no hicieron nada. Y, bueno, por decir una cosa, novelé la campaña de la División Azul en Rusia en la segunda parte de las tres partes que de la novela sonaron gritos y golpes a la puerta. Y también, de otro modo, la mencioné en la novela Cuatro perros verdes, como un lejano recuerdo, porque esta novela ocurre en 1967, muchos años después.
1: Sí, sí.
0: Y quería poner también un punto final, que no tiene nada que ver con lo que hemos visto, pero que tiene interés. Es sobre la capacidad militar española en el siglo XVI-XVII, ¿no? Hay dos cosas que es importante ver. ¿Por qué España pudo sostener aquello? Fue por su superior organización, tanto militar, política dentro de España, como también en el ejército, ¿no? En los tercios, ¿no? Y hubo dos cosas interesantes. Una es el toque de oración. El toque de oración fue fundado, vamos a decir, por el gran capitán en la batalla de Cerignola, al ver el enorme número de muertos que había habido, casi todos franceses, ¿no? Entonces, el toque de oración pues viene a ser una muestra de respeto por los combatientes, aunque sean enemigos, ¿eh? Y eso, en cierto modo, dignifica la guerra, ¿no? La dignifica o la hace más humana, algo así. Otro aspecto muy importante era la sanidad militar. Los ejércitos europeos no tenían una sanidad militar mínimamente organizada. Los españoles sí, desde los reyes católicos, ¿eh? Y esto es interesante verlo, por ejemplo, el contraste de lo que ocurrió con la armada llamada Invencible. Y es que cuando volvieron aquí a España los galeones que se salvaron y los barcos que se salvaron, pues con muchos heridos, con muchos enfermos, pues fueron tratados inmediatamente. ¿Eh? Inmediatamente fueron hospitalizados y tratados y curados dentro de lo posible. En cambio, los ingleses que habían participado en la batalla fueron completamente abandonados por sus jefes, por sus, vamos a decir, por la nobleza, ¿no? Que se dedicó a gastarse el dinero en celebraciones, porque estaban contentísimos de haberse librado del desastre, ¿no? Y, pues, miles de marineros y soldados ingleses quedaron completamente abandonados. Murieron a miles por enfermedades, por heridas, etcétera, y eso fue. Es una diferencia fundamental. Y cuando los ingleses organizaron la contraarmada al año siguiente, que eso sí que fue un desastre enorme para ellos, pues los que consiguieron volver a Inglaterra, pues les pasó lo mismo. Los tuvieron allí como apestados.
1: Pues
0: esto es increíble, pero es así.
1: Hay que decirlo. Don Pío, lo tenemos que dejar aquí, si le parece.
0: De acuerdo, muy bien.
1: Con pues la premisa de volver, Dios mediante, la próxima semana. Aquí hay
0: de acuerdo.
1: Una vez más, Don Pío.
0: Un abrazo para todos.
1: Gracias. Adiós.
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0: Muy buenas tardes, bienvenidos al Tentadero, este espacio que estamos haciendo especial en San Isidro. Pues para hablar de la Feria de San Isidro, de otra cosa poquito podemos traer. Les habla Rafa Camino, como siempre, y a mi lado, también como siempre, Curro Tejerina, recién llegado de su gira particular por España. A lo Bad Bunny, Curro, bienvenido a Madrid otra vez.
1: Muchas gracias, Rafa, un placer y todavía borracho de torería andamos.
0: Bueno, mientras sea
1: de
0: torería.
1: Una semana de, para paladares exquisitos, ¿no? Yo creo.
0: Pues totalmente. Ahora hablamos de esta semana de San Isidro, que yo creo que es una de las semanas, de momento, de lo que va de feria, de la que por lo menos la que más chicha ha tenido, la que más puertas grandes ha tenido. Son cuatro en total esta semana, las puertas grandes. La de Julio Méndez, la de Diego Urdiales, la de Diego Ventura y, por último, la de Antonio Ferrera la tarde de ayer, la tarde de los Adolfo. Hoy no estamos solos, hoy no está Jota, nos ha sido un fallo de última hora, no pasa nada. Sabéis que Jota lleva haciendo unos programas con nosotros. Hoy hemos tenido que traer a pues dos amigos grandes, sobre todo... Yo, Rafa, que lo conozco hace mucho tiempo, los torileros, os llamo como los torileros, ¿no?
2: Sí,
0: o sea,
2: sí, sí.
0: Es que se os conoce públicamente últimamente
2: sí,
0: así.
2: Sí.
0: Pues bienvenidos, chicos.
2: Bueno, pues muchas gracias por invitarnos y un placer. Llevamos tiempo ya para venir aquí.
0: Sobre todo cuadrándolo, joder.
2: Sí, sí, ha costado entre ferias y...
0: Ha sido complicado. Y exámenes,
2: cosas,
0: sobre todo.
2: Pero muy bien. Y hablar de esta semana, que yo creo que ha sido una gran semana en San Isidro.
0: Antes de nada, para hablar un poco también de vosotros, ¿qué tenéis vosotros ahora? Es que no sé cómo definir vuestro lo que hacéis, porque no sé si es un medio, un podcast, un... no sé.
3: Pues, bueno, esto empezó como una idea de chavales, ¿no? Nuestra idea, pues bueno, era pues empezar haciendo entrevistas a toreros, más podcast que medio. Y luego, pues bueno, empezamos, yo qué sé, cubriendo la gala de San Isidro. Nos invitaron a la elección de carteles de la Copa Chenel y luego ya creo que lo vamos a enfocar más a hacernos un nombre, ¿no? Y aparte del podcast, pues bueno, pues un medio propio.
0: Sí, está muy bien porque es lo que digo, que últimamente se os ve mucho por ahí, por Twitter también. Tú, Rafa, sobre todo, llevas las noticias muy al día en Twitter. O sea, comparte, estás a lo Carmelo, ¿eh? Compartes los vídeos
2: sí,
0: al momento.
2: Intento informar a la gente que no puede ir a la plaza y yo creo que es algo que agradecen y llevarla también a los más jóvenes, lo que queremos, ¿no?
3: Claro.
2: Y enseñarles un poco, ¿no? Como estamos viendo últimamente en San Isidro que hay... muchos jóvenes que van por ir.
1: Ya sabéis, los que no los conozcáis, buscáis ahí en las redes sociales Los Torileros y ahí tenéis todo el contenido, y gran contenido, ¿eh? Porque además, aparte que nosotros, Rafa, ya llevamos aquí unas cuantas entrevistas, pero yo admiro también la labor de la gente que se pone, no solo a promover la fiesta, como vosotros hacéis, sino también a ver esa otra parte que no se ve, que es cómo piensa un torero claro. Ese día a día, que vosotros lo lleváis de categoría, y daros las gracias y aprovechar para que la gente pueda meterse y ver lo que hacéis, la verdad.
2: Muchas gracias.
0: Pues vamos a empezar, si queréis, a comentar. Precisamente decíamos que esta semana había sido una de las mejores semanas de toda la feria y empezó de la mejor manera posible. Empezó con esa novillada de Conde Mayalde, que tengo el recuerdo, Curro, por cierto, y esto tiene que quedar aquí de meroteca. Cuando fue la corrida de Conde Mayalde, que fue... el pasado 10 de mayo, yo dije, digo, que traía una novillada luego a posterior, y dije, va a ser muy buena porque está saliendo muy bueno lo de Conde Mayalde últimamente. Y así fue una novillada, yo creo, para mí, de las que hemos visto este año, bueno, junto a la de Monte Alto, que también fue buenísima a principio de feria, ha sido una novillada muy interesante, con muchísimos matices, esta última novillada de Conde Mayalde, y un nombre propio que destacó, sin duda, que fue Julio Méndez, que abrió la puerta grande, cortó dos orejas, que pudieron haber sido más, verdaderamente, porque también con su segundo toro estuvo... verdaderamente bien y pudo haber cortado otra oreja perfectamente de haberlo matado bien. Y también unos naturales que destacaron muchísimo de Mirano Sornio, que ahora comentaremos también, ¿no? Por empezar, Curro, por orden de antigüedad, ¿viste la novillada? ¿Qué te pareció?
1: No pude estar en la plaza. O sea, cuando no lo vives en la plaza es distinto, ¿no? Encontraba en Córdoba, así que pude ponérmela a través del móvil y ver algo. Vi lo que más me... lo que recuerdo, ¿no? Es esa mano izquierda de Mirano Sornio. Que sí que recuerdo que yo desde el tren, creo que me encontraba en ese momento, pues yo creo que se escuchaban los soles desde el primer vagón, ¿no? Yo no sé cómo se vivió en la plaza, si la gente entró en la faena de Emiliano, si no entró, si le faltó transmisión al toro, al novillo en este caso, no le faltó, pero a mí es un torero que yo he escuchado por ahí que dicen que si le falta valor, que si le falta corazón, que si no sé qué. A mí me parece que tiene un concepto del toreo extraordinario, ¿no? De los que es muy difícil de ver, con una pureza abrumadora y con un gusto también en sus formas exquisito. A mí es de los novilleros que desde que vi por primera vez en Arnedo, si no recuerdo mal, el año pasado, de los que yo creo que merece la pena seguirle la pista y estar ahí al tanto. No sé si vosotros que estuvisteis allí, si pensáis que la gente está un poco fría con él, si no es que a lo mejor no llegó a transmitir lo que
2: Bueno, pues yo también, como tú, estaba en Córdoba, pero sí, me la vi en el móvil, ahí estaba...
0: Vaya programa. Aquí en Madrid no quedaba ni el torilero, madre mía.
2: Y luego el miércoles ya llegamos, pero el martes estaba viéndola ahí en la casa de Córdoba y yo creo que Emiliano Sornio dio una versión espectacular con esa pureza que le caracteriza. Y yo creo que no llegó a los tendidos porque es un toreo tan puro y que lo hace todo tan fácil que tiene que haber mucho público entendido, que es algo que los martes a lo mejor las novedades no vemos. Uh-huh. Y luego también hay que destacar claramente a Julio Méndez, que ayer tomó la alternativa ya y claramente se le vio, sí, un novillero muy hecho que, vamos, está para las corridas de toros ya y dio una gran versión con un gran toro de Conde Mayalde que se le dio la vuelta al ruedo. Y yo creo que es un torero que hay que tener muy en cuenta, Julio Méndez.
3: Y yo, de acuerdo con lo que ha dicho Rafa de Emiliano, creo que Curro Vázquez está haciendo bien su trabajo y le está inculcando esos valores del toreo, ¿no? Y esa forma de torear. Yo, a mi parecer, creo que le perjudicó un poco el toro, no transmitía mucho y creo que por eso tampoco logró llegar tanto a sus tendidos. Pero vamos, yo creo que de los mejores naturales de la feria. Y luego Julio Méndez, que yo creo que cuajó el toro y se le vio con aires de matador de toros, con ideas que medio escalafón villería a lo mejor no hubiese tenido. Luego sí que es verdad que hubo un poco de controversia, pero bueno, yo creo que también por la puerta grande de Julio Norte, porque los novios están triunfando y ya muchas puertas grandes y ya se critica a lo mejor todo.
0: Puede ser la primera feria de San Isidro, yo habría que tirar de hemeroteca, ¿eh? Pero no, seguro, en la que seguro, todas las novilladas, al menos un novillero haya abierto la puerta grande, es muy complicado. O sea, es algo prácticamente impensable. Y un poco al hilo pues, de la conversación que estáis teniendo, es que lo comentaba yo antes fuera también con ellos, digo, joder, Emilio Sornio toreó fenomenal y pegó... probablemente pues una de las mejores tandas de lo que va de feria y se enteró muy poca gente o no sé si que se enteró poca gente o que hubo muy poca transmisión, quizá también por el animal, que sí que fue un animal un poquito más reservado y un poquito, pues eso, que no decía tanto, ¿no? Sí, al público, pero toreó tremendamente bien y yo creo que esos toreros, sobre todo novillero, y cuando tienes la capacidad de torear también es muy importante la faceta de novillero de toda la vida, que por ejemplo sí que es lo que yo le vi a Julio Méndez, porque Julio Méndez toreó fenomenal, para mí una faena rotunda de dos orejas, lo que son dos orejas en Madrid, por lo menos en novilladas.
4: Sí.
0: Y sí que yo vi esa mezcla, joder, de... Tenía cosas de novillero, pues es un pase que cambia por la espalda, de repente, raro, tal. Y luego de repente se puso a torear muy bien sobre la mano derecha. Emiliano Sornio, en cambio, le plantó una faena más de matador de toros, de inteligente, de sobrado, en el buen sentido lo digo. Y quizá, pues eso, también un poco por la gente de los martes, puede ser, no caló en el tendido como para mí tuvo que haber calado, porque hemos visto fanas en Madrid, se me ocurre Juan Mora, por ejemplo, hace unos años, que cortan orejas en base a una tanda, tipo la que vimos, claro, el otro día. Si llega a haber matado al toro al momento con una estocada buena por haber cortado una oreja, pues para mí perfectamente.
3: Sí, no.
0: Claro, ahí está el problema, pero sin esa transmisión, sin que la gente se entere muy bien de lo que ha visto, es difícil. Lo bueno, que sí que a los aficionados pues ha trascendido un poco más, porque se habló mucho esta semana de esos naturales de Emiliano Sornio. Pero muy buen momento que están atravesando las novilladas, sobre todo pues en esta feria de San Isidro, que está saliendo todo fenomenal. Y por mencionar también que el otro que hizo el pasillo fue Pedro Montaldo, que se ganó este puesto. Creo recordar que las novilladas en el certamen de Cena de las Ventas del año pasado... pues con todo el respeto, un poco verde. Es mi opinión.
2: Sí, sí, sí.
0: Con buen concepto, porque creo que es un torero que lo tiene y que tiene ese gusanillo que, oye, pues parece que quiere hacer el toreo clásico y es un torero muy vertical, pero sí que le faltaba un poco, ¿no? Yo creo que es un torero que, por desgracia, no ha toreado mucho más, porque no se le vio mucho más el año pasado después de Madrid. Creo que toreó un par de novilladas luego, después de verano. Este año juraría que no ha toreado ninguna novillada antes de Madrid. Y yo creo que es algo que se notó mucho. Y además toreaba con dos toreros que precisamente están muy rodados, muy rodados. Y ahí se pudo ver un salto de diferencia muy grande. Pero bueno, no estuvo mal tampoco, no se puede decir que estuviese mal. Tuvo dos novillos ciertamente quizá algo más complicados, no fue un lote verdaderamente de triunfo, pero bueno, la imagen tampoco fue mala, simplemente fue la imagen de un novillero pues un poco más verde, a lo mejor.
1: Lo que está claro que días como estos, Rafa, no sé si estáis de acuerdo o no, no sé si era por el público, por lo que habéis dicho de que al ser una novillada puede haber incluso más cantidad de gente joven... y menos pues gente más experta en los tendidos, pero bueno, yo a mí una cosa que sí que quería comentar, yo creo que la gente entra más cuando un tío como Julio Méndez se echa de rodillas como se echó,
4: sí,
1: que ahí es cuando la gente se calienta de verdad y entra en la faena, que con los naturales de Emiliano Sornio. Y eso yo creo que es algo también a rectificar en...
0: No, pero es un poco lo que decimos, yo creo que... Claro, yo creo que también es pues eso.
1: Que lleva pasando siempre, que lo pasa en una corrida de toros, también pues, pasa igual, ¿no?
0: Las novilladas y las corridas de rejones son las que yo digo los días perfectos para los abonados, porque son días que cumples con compromisos, que das las entradas a los hijos, a la familia para que vayan, invitas a gente para quedar bien con ellos, entonces... no es lo mismo la plaza un martes que un miércoles, lógicamente. Pero también es... Yo os digo una cosa también, y oye, pues llevo bastantes años viendo toros. Es complicado que te cale ese tipo de toreo, en el tendido, porque Madrid es una plaza muy fría. Madrid, en general, es una plaza grande, muy rotunda, muy monumental. Y es muy complicado que si la gente que tienes a tu alrededor... Es como un efecto dominó, ¿me explico? Sí. Si la gente se hubiese descamisado allí, pues la gente, por inercia, hubiese entrado a la faena. Claro. Pero bueno, la gente, los aficionados, tampoco cantaron mucho aquello, quizá como tuvo que haber sido... Y la gente, pues, no, está un poco más fría. Pero vamos, que toreo fenomenal, yo creo que estamos todos de acuerdo.
2: Pero yo creo que Madrid está cogiendo una vertiente que es... ¿Os acordáis cuando Ángel Téllez, que fue igual un toro para, le pegó cuatro naturales y le metieron en todos los carteles? O sea, yo creo que Madrid está cogiendo una vertiente de que si no ligas los toros, no va a llegar tanto al tendido, porque yo creo que antes en Madrid se hacían faenas de uno en uno y ponías a la plaza boca abajo. Eran unas plazas que podías hacer eso. Yo creo que ahora... A la gente, como va gente más nueva, le gusta más el ligar, los pases de pecho ligados y hacer faenas en redondo, que un toreo de toda la vida puro. Y yo creo que por eso a Emiliano le perjudicó un poco, además de no tener un toro que se movía, que en Madrid
3: es muy importante.
2: Los toros. Y yo creo que por eso, a ver, Julio Méndez estuvo cumbre, ¿eh? O sea, no te digo... Pero yo creo que a Emiliano le perjudicó eso. Y Madrid está cogiendo esa
0: conceptos vertiente. Muy diferentes del toreo también, ¿no? Yo creo.
1: Pero fíjate, sin embargo, estaba pensando mientras hablaba Rafa, muletazos de uno en uno. Sin embargo, yo creo que al día siguiente la gente con jarocho sí que llegó a entrar. Y fueron muletazos de uno en uno, cruzándose al pitón contrario.
2: Depende del día. O sea, la novillada creo que la gente va a saber. Bueno, novillero, ¿sabéis?
0: No, claro, el concepto de novillero toda la vida. Por eso decía que la gente del martes y el miércoles no es lo mismo. Y que no se le puede pedir lo mismo a jarocho. Un torero que encima no destaca precisamente por su altura, con un pedazo de toro de Pedraza y Yeltes, que la imagen parecía de Domingo Valderrama, ¿eh? Hay fotos que son tremendas, pero luego encima toreando muy bien a una corrida, que ahora hablaremos de hecho si queréis hilamos esta conversación a la del miércoles, una corrida bastante peor de lo esperado para mí en cuanto al juego de los animales, muy en el tipo de la casa, son toros muy grandes y bueno, pues pesados también. Pasa que hace un par de años sí que le dio una corrida a Madrid que dio bastante juego. Siempre hay uno o dos toros que se le dejan en una corrida completa. Y el otro día, bueno, pues tampoco pudimos ver toros así. Nos engañó un poco Fonseca en el buen sentido, no por Isaac, digo, nos engañó el toro. Pues Fonseca sabemos que siempre empieza la faena de muleta acusando mucho los toros, cargando mucho la suerte, tirando mucho de ellos, y eso a la gente la mete, digamos, en la faena. Pero luego el toro, lo normal, sobre todo estas ganaderías, es un toro que luego se viene más abajo y cuesta mucho más hacer que se levante y que luego a la gente le llegue lo que estás haciendo. Jarocho, en cambio, planteó su faena para mí de una forma inteligente y ya dando ese paso mental también de novillero a matador de toros, donde se pudo ver esa inteligencia. Un novillero quizá con ese... Supongamos que era una novillada, ¿vale? Sí. Un novillero quizás se hubiese intentado cruzar allí, a pegar trapazos, a intentar que el toro entre. Jarocho fue listo, pensó, vio que era imposible ligarle muletazos a ese toro, que la única opción que tenía era cruzarse mucho al pitón contrario y que por la propia inercia del animal pues se lo fuese tragando. Si tú compones bien la postura, lo quieres hacer despacio, lo quieres hacer templado, normalmente el resultado suele ser bueno. Por lo menos la foto la tienes, que como es el caso de ese día. Pero por desgracia, joder, me hubiese encantado ver a Jarocho, y es uno de esos toreros que quizá en su día se les pudo inflar mucho por lo que pasó en Madrid, oye, que estuvo fenomenal, pero se le esperó demasiado quizá. Pero es uno de esos toreros que yo creo que si se le respeta en Madrid, dándole un par de corridas medias al año, una oportunidad buena de vez en cuando también... Creo que es un tío que puede sorprender muchísimo, ¿eh? Muchísimo, porque el toreo lo lleva adentro y eso es lo más difícil que hay.
1: Y es de los toreros que no le hace falta ni echarse de rodillas, ni tener que pasarse un toro por la espalda, porque yo creo que eso no lo ha hecho nunca, porque no le hace falta. Yo creo que, aparte, el maestro Curro Vázquez siempre dice, de la sabiduría que él lleva consigo, pues habla de cuando te sale un toro complicado, como el que salió a Jarocho, sobre todo ese primer toro, muy brusco y con muchas complicaciones, dice que a esos toros, a cuanto más suavidad le imprimas a la faena y más cadencia y todo lo hagas sobre todo muy suave, que fue como lo hizo Jarocho, el toro responde. Y fíjate que Jarocho nos lo hizo ver de esa forma, ¿no? Cruzándose a pitón contrario, echándole la muleta muy suave, y a cuanto más suave le echaba los vuelos, mejor respondía el toro. Y fueron los pasajes más emocionantes de la faena, ¿no? Luego las formas de salir de la cara del toro, con esa torería, esos remates que tiene, que la verdad que muchas veces, mira, también le pasa a Diego Urdiales, ¿no? Que no son toreros andaluces, pero que si lo fueran estaríamos todos encumbrándole, sobre todo los de Andalucía, ¿no? Pero tienen esos aires de torería.
3: A mí, no sé a vosotros, pero a mí me recordó mucho a cuando salió por la Puerta Grande, porque, o sea, con la Puerta Grande fue un novillo también así encastado y difícil, con el que había que estar, y fue al natural como logró cuajarle. y tampoco ligando, de uno en uno, y puso Madrid boca abajo. Yo creo que, y también, si le llega a salir, yo creo, el toro que le salió a Jarocho a medio escalafón, no vemos ni
2: era,
3: la condición.
2: Era un toro muy complicado, ¿eh?
3: No vemos ni la condición del toro, ni la bravura, ni la casta. Muy bien dejándolo largo en el caballo. Me gustó mucho. Además, naturales eternos, esos remates por abajo. O sea,
0: ¿os gustaba el vestido que llevaba? Esto es una pregunta buena porque yo leía a gente poniéndola a caldo. Y otra gente diciendo, a mí, yo es uno de los vestidos de toro más bonitos que he visto.
3: A mí
0: y no
3: me
0: broma,
3: gustó,
0: ¿eh?
3: A mí me gustó.
0: Parece un vestido precioso.
1: Está inspirado en un vestido de Morante, al parecer.
2: Sí,
1: lo dijo.
3: Era muy del estilo.
2: Apareció en Sevilla, yo creo que llevó hace
0: era un vestido del siglo XIX. Un traje cargado, precioso. A mí esos me encantan.
3: Es que al principio creía que era de plata. Y a mí, bueno, a mí de plata no me gusta. Pero luego vi que era blanco.
0: Sí, era de hilo blanco, yo creo. Y
2: sí, no sé, era muy bonito, era muy bonito.
0: Muy bonito, muy cargado. A mí me gustó. También muy parecido a los de Emilio Justo. Sí, me gustó mucho, la verdad.
2: Y bueno, hablando de esa tarde, yo creo que, como bien has dicho, Fonseca siempre te luce el toro. Siempre yo creo que va a tener una tarde en Madrid. No creo que vaya a llegar a mucho más, pero bueno, es un toro que le echa mucho corazón. Y bueno, y también, o sea, le cogen mucho los toros, pero bueno, se expone y le echa mucho coraje, pero bueno, ahí estuvo su tarde. Luego Molina no me gustó nada. Aquí lo voy a decir, que ha tenido una tarde en Sevilla y otra en Madrid, además de un ganado más o menos respetable, que le puede ir bien a cualquier torero. Y luego tenemos a Mario Navas en su casa, por ejemplo, sí, que son cosas que no entiendo. Uh-huh. Pero bueno, y luego Jarocho, que me une una gran amistad con él, pero igualmente dio una gran tarde que yo creo que le tiene que servir mucho aun estar, aunque marró con los aceros. Pero bueno, es algo normal porque yo creo que lleva 8 corridas de toros, uh-huh, y hay que verle más. Hoy he visto que le han anunciado en Burgos con Morante, uh-huh, ahí en su tierra. Yo creo que puede ser una gran oportunidad para Jarocho.
1: Yo creo que, si lo pensamos bien, yo creo que hay muy pocos toreros hoy en día en el escalafón capaces de abrirte una puerta grande con 5 o 6 naturales. Muy pocos. Y se me vienen a la cabeza 2, 3 a lo mejor. Y entre ellos está Jarocho, yo creo.

0: pagas. Aparte de la cantidad de gente que iría, porque iría muchísima gente a verlo, joder, tú, entiéndeme, como empresa quedas bien con ellos, porque ya le estás, oye, claro, una tarde de Madrid buena, un 20 de junio, con todavía gente en los tendidos, muy buena fecha, buen ganado. En cambio, pues hombre, es que si lo que le han ofrecido a estos toreros, que lo sé de buena mano, es en ferias y en tal, matar corridas duras, no digo que no puedan, porque yo creo que Jarocho, viendo lo que hizo el otro día, yo sé que puede con esas corridas. Pero ¿para qué? Si es que para dos que torean así, hay que tratarlos con un poquito de gusto y un poquito de clase, y luego ellos responden por su cuenta, ¿no? Entonces, pues para mí fue una corrida bastante más interesante. Yo con Molina estoy un poco de acuerdo, no tengo nada en contra de él, Dios me libre, no tal. Y de hecho en Madrid le he visto muy bien, de novillero le vi torear muy bien, y era uno de los novilleros que a mí más me prometía o más me decía que podía llegar. Pero luego es verdad que quizá, hombre, no ha tenido mucha suerte en los lotes, cierto es, pero tampoco quiso dejar huella a Madrid, porque cuando tú vienes a Madrid y no te han visto un toro, pues tiene muchas formas de hacerlo, ¿no? Pues lo que pensó Jarocho, que fue, mira, ahora mismo no tengo nada más, probablemente tenía, bueno, eso de Burgos, pero no tengo mucho más, el toro no sirve y lo voy a demostrar. Y voy a enseñar a la gente que este toro no sirve, toreando bien. Y luego, pues hay otra gente que no le ha visto un toro, se lo quita en medio. Entonces, son dos formas diferentes de verlo, muy respetables las dos, pero hombre, yo creo que al final merecen más recompensas esos toreros que por lo menos muestran a la gente que no pueden hacer nada más.
1: Yo creo que ahí está la diferencia que hemos hablado antes, ¿no? Yo creo que Molina, para transmitir, sí que necesita ligar los muletazos. Y sí que necesita un toro encastado y un toro que humille, que meta la cara. En cambio, Jarocho no. Ahí está, yo creo que radica la verdadera diferencia, que yo creo que Fonseca también. También necesita un toro que transmita mucho al tendido para él llegar al público.
0: Vamos a pasar, si queréis, a hablar de esta corrida del 28 de mayo, que es la segunda gran cita de esta semana en cuanto a resultado artístico refiere, la corrida de la prensa presidida por el rey, por Felipe VI, que estuvo allí junto a Victorino en Barrera del 9, creo, muy bien colocado.
2: ¿Sabéis cuánto hacía que no iba el rey? ¿Desde el año pasado? El año pasado fue.
0: La corrida de la prensa el año pasado fue, y a la beneficencia también, porque creo que es la única fecha en la que está obligado realmente a ir. Pero bueno, mira, me está gustando esta costumbre que está cogiendo el rey de ir a los días de la prensa, porque nadie la obliga, quiero decir, es un día que es más, bueno, voluntario entre comillas, que no tendría la obligación constitucional de acudir, y está acudiendo cada vez más. Eso es una cosa buena. Oye, si le pica el gusanillo, joder, yo veo lo que vio el otro día y me hago abonado de las ventas si estoy allí. Pero bueno, tuvo esa suerte en una corrida Juan Pedro Domecq. Ahora hablamos del ganado también, porque dio bastante mejor juego del esperado para Diego Urdiales, Roca Rey y un Bruno Aloy. Recordemos todos, varias tardes el año pasado en Madrid, tomó la alternativa este año en México y venía a confirmar la alternativa a Madrid. Una gran cita que saldó con no sé el número ahora mismo. Pues la cuarta puerta grande de Urdiales o
2: la segunda.
0: Mira lo que confío yo en él.
1: La primera creo que fue con una de Vitorino. Pero
0: no, la primera fue con la de Fonteimbro en la Feria de Otoño. Qué bien estuvo ese día. Se lo he contado varias veces aquí, ese día fue tremendo. Vamos a pasar a hablar de él, además, por orden de antigüedad. ¿Qué os pareció de Urdiales?
3: Bueno, pues yo creo que le hacía falta, ¿no?, que le saliese un toro ya. O sea, siempre se ha dicho, porque como siempre al mismo cartel, Urdiales, Aguado y Ortega, siempre se les comparaba con ellos dos de que, oye, vienen a Madrid, no les vale ni un toro. Pues yo creo que el otro día demostró que sí que le valen los toros y sí que puede. Yo tenía muchas ganas de ver esa mano izquierda y ese toreo de capa, y yo creo que ha firmado el mejor toreo de capa de, sí,
0: hay una
3: de
0: Verónica,
3: la feria.
0: Hay una Verónica que sigue pegando, yo creo, ¿eh?
3: Sí, bueno, la tercera
0: la sigue pegando. Pero fue una, fíjate, perdón por cortarte, pero fue una Verónica que yo vi el vídeo. Hostia, es que no dejó de darla, ¿eh? Es que fue una Verónica completamente hilada con la cuarta. Que claro, tú, por eso se dice, ¿no?, la Verónica eterna, porque es verdad. Porque es que en el fondo no ha parado de pegarla en ningún momento. Fue extraordinario. Perdona, pero es que me tenía la imagen en la cabeza, digo, tengo que soltarlo.
3: Ay, mira que yo ha habido años que he dicho, joder, Urdiales, es que no, en Madrid no. Pues mira, me cayó la boca. Y yo le vi muy entregado, además, y el tío tenía una cara de rabia de decir, joder, lo tengo aquí el triunfo, y me encantó, la verdad.
0: Qué susto me ha pegado, digo.
3: Perdón. Así que nada.
2: Y bueno, yo creo que Urdiales fue a Madrid a decir, aquí estoy yo. Yo creo que mucha gente, yo creo que le estaban ya retirando mucha gente, ¿no? Y yo creo que con la faena que hizo en agosto en Bilbao y con lo que hizo en Madrid el jueves, ha dicho, venga, aquí estoy, tenéis Urdiales para rato. Pues yo creo que el mejor toreo de capa que he visto en Madrid los últimos años, sí, quitando a Morante, bueno, con Morante, el mejor toreo de capa que he visto. Además, cuando hizo ese quite, coincidió que había las peleas estas que hay últimamente en Madrid, que luego si quieres hablamos
0: paró,
2: de ahí. Porque,
0: sí, hay que hablar también de eso.
2: Y coincidió, y la gente además estaba como ya así, y lo vio y se volvió loco el público, y normal, y yo creo que dio una gran dimensión y metió dos espadazos que ayudaron también mucho a la puerta grande, y me alegro mucho por Diego y espero que le pongan en muchas más ferias.
1: Hay que recordar que cuatro toros que ha tenido Urdiales esta feria, cuatro estocadas por lo alto, en todo lo alto, ha sido los que mejor ha matado los toros este año. Y bueno, respecto a la feria del otro día, que decir Urdiales, yo creo

0: cuando un torero, sobre todo como con la clase, el sabor que tiene Urdiales, torea para él mismo, se llega a vaciar de esa forma y le deja, bueno, le sale un toro que le deja entregarse y torear así, es que no hay más, ¿no? Eso es el toreo para mí, la máxima expresión, el ser capaz de reducir las embestidas del toro con esa cadencia, esa naturalidad que él imprime siempre a todo lo que hace. Y qué decir del toro a la Verónica, ya lo habéis dicho todo, esa Verónica la sigue pegando. Y es el vamos a tardar tiempo en volver a ver torear así con el capote, ¿no? Para mí fue de lo mejorcito. Va a ser muy complicado superar lo que hizo Diego esta feria. Entonces yo me quedo si todavía queda una semanita de feria, veremos lo que pasa, pero muy difícil superarlo.
1: Del toro hay una frase que se dice mucho, se decía de Romero y de esta gente, que era aquello de mañana va a venir a verte tu madre y yo también. Pues con Diego es un torero que pasa precisamente esto. Yo muchas veces salí enfadado de la plaza con Urdiales, claro. Porque sé, porque yo su primera puerta grande la viví en directo, es uno de los primeros recuerdos que tengo de emocionarme en una plaza de toros, que fue aquel día, ya lo he contado muchas veces, un día malísimo, que hacía un frío tremendo, una corrida mala, que no estaba sirviendo, un día aburrido de estos que en el cuarto toro te quieres ir a casa ya. Y estuve a punto de irme a la mitad de la corrida. Y luego fue cuando Urdiales formó aquel petate que formó, que fue, yo de verdad, de las cosas más bonitas que he visto, ¿no? Y yo he vuelto todos los días a la plaza, joder, intentando volver a ver un atisbo de aquello que vi. Entonces, siempre te vas con esa sensación, ¿no? Como, joder, mañana es que no vengo a verte si toreas. Y a las 5 estás saliendo de casa y yendo a ver Urdiales. Y dices tú, joder, ya estoy volviendo otra vez. Por eso digo que esta para mí es la frase que mejor le refleja. La calidad humana que tiene este tío es 10 veces superior a cómo es como torero. Y mira lo complicado que es. Es un tío, o sea, Urdiales es de verdad una persona tremenda como torero, como persona. Por eso te alegras el triple cuando estas alegrías y estas cosas le vienen a gente que sabes que se lo merece de verdad. Y ojalá, tú has dicho que ojalá le pongan más ferias, pues ojalá, la gente se queja mucho, ¿no? Sí. De Urdiales están estas ferias, pues, y bastante pocas está, para el tipo de torero que es.
0: Un tío que además que se emociona toreando, ¿no? Él siempre lo dice que para trascender o para transmitir al público, el primero que tiene que emocionarse es el torero, y si tú no te emocionas, si tú no lo sientes, es muy difícil luego que le puedas llegar al respetable, ¿no? Pero es que se le ve no solo emocionado, se le ve roto, ¿no? Muchas veces hay muletazos que pega Urdiales que le ves como roto de dolor, de una expresión para mí magnífica, ¿no? Lo que el otro ya fue para mí la máxima expresión del toreo en todas sus formas.
2: Es un torero que, como has dicho tú antes, que si fuera de Sevilla, por ejemplo, Curro, tú y yo bajamos mucho por el sur a ver toros en verano, y es que se le ve poquísimo en el sur, y yo no lo entiendo, porque es ese toreo caro, eterno, que le gusta al sur, y que yo creo que ojalá verle en el puerto, ojalá verle en Jerez, que yo no sé si habrá ido alguna vez, pero vamos, yo no le he visto, no. O mismamente en Málaga, es que y no se le pone, y no entiendo por qué, y yo creo que los empresarios deberían mirar más por el aficionado del sur, porque ese aficionado le gusta ese toreo. Y a veces nos tragamos otros toreos en el sur que no queremos verlos. Pero bueno, así está esto.
3: Yo creo que yo creo que se está mal acostumbrando ya al público, o bueno, a los toreros sevillanos o a los toreros andaluces. O sea, sobre todo los sevillanos. Porque, por ejemplo, David Miranda de Huelva y en Sevilla no cala igual. Pero
0: lo que está claro es que allí te miran el DNI sí o sí. Porque hablando de Urdiales. Urdiales para mí, esta pasada feria de abril, hizo una de las mejores fanas de la feria. Y muy poca gente ahí en Sevilla lo aclamó o se enteraron, por decirlo así, ¿no? Y eso también te da que pensar y decir, pues a lo mejor sí que te miran un poco más la cartilla de nacimiento que otros.
3: Son muy suyos.
1: Oye, hay una cantidad de toreros que si hubiesen nacido en Sevilla estarían ricos.
3: Estarían encumbrados ya.
1: Joder, para ser torero, lo primero de que te tienen que pedir es el DNI, porque nacer en Sevilla ya te ayuda, bueno, en Sevilla, en Andalucía en general, ya te ayuda un poco más, pero siempre, de Urdiales, pero también te digo, un tío que es de Arnedo, la personalidad de los norteños de España no pega nada con esa forma de torear y tal, pero se me ocurre también, por ejemplo, Iván Fandiño, un estilo completamente diferente a lo que es Urdiales, pero como digo, siempre una alegría tremenda ver triunfar a este torero. Y que fue realmente lo poco destacable de la corrida. Bruno Aloy lo intentó en sus dos toros, pues un poco con el estilo ese que denota. Nah. Un torero que, mira, que igual que he dicho lo de Jarocho, aquí no hago la separación de la madurez mental que digo entre novillero y matador de toros. Bruno Aloy sigue teniendo la mentalidad de novillero, que no está mal, y que hay matadores pues, que han vivido una trayectoria tremenda de éxitos a base de pensar como un novillero. Pero no, a Aloy no le vi del todo inteligente. Sé que toreaba bien porque le he visto muchas veces y le he visto plantear faenas de forma, pues eso, muy inteligente, muy, muy diferente a lo que estamos acostumbrados a ver. Pero el otro día ni mucho menos. El otro día también, hombre, yo creo que la presión que se tiene que sentir una corrida de prensa, con el Rey de España mirando, compartiendo cartel con Diego Urdiales y Andrés Roca Rey, una correa de Juan Pedro, que encima te lo están poniendo en bandeja, ¿no?
3: Joder.
1: Pues claro, que si hubiese sido, mira, si hubiese ido Bruno Alves con la correa de Pedraza de Yeltes, igual hubiese cantado otro gallo.
2: Sí.
1: Porque lo hubiese intentado de otra manera, lo hubiese visto otro, pero fue demasiado, demasiado, demasiado bien colocado. Y se le pesó un poco. Y de Roca, pues, oye, también hay que mencionarlo, ¿eh? Quiero decir, estuvo...
0: Creo que para mí le tocó el mejor toro de la corrida, que fue el quinto. No sé si estoy de acuerdo conmigo, pero fue un toro que, quitando el resto, hay que recordar que en cuanto Urdiales le bajaba la mano a ese segundo toro, incluso yo creo que al primero también, el toro muchas veces se le caía, ¿no? Por eso tampoco pudo cuajar un faenón de estos de dos orejas, pues con un final de estos en redondo por abajo, pone su boca abajo y le corta las dos orejas. No lo pudo hacer porque el toro a la mínima que le bajaban mucho la mano, el toro se caía, pero ese quinto toro de Roca Rey, ahí Roca Rey sí que le pudo bajar la mano al toro y ahí sí que el toro respondió sin caerse y yo creo que se llevó el, para mí, el mejor toro.
1: La cantidad de orejas ha cortado esta semana.
0: Dice Juan Pedro que es la mejor corrida de todos los que ha hecho en Madrid. Eso he leído.
3: Normal.
1: Tampoco lo teníamos complicado.
2: Sí, me sorprendió bastante la corrida. Sí. A ver, en el caballo, bueno, Juan Pedro tampoco en el caballo van a ser Peraza y Yeltes, pero me sorprendió. Y estoy de acuerdo con Curro, yo creo que los toros de Urdiales tenían dos, tres primeros movidazos muy buenos, pero al final, si veis las faenas, Urdiales no podía rematar los pases de pecho, no eran largos porque el toro ya no le daba o si no se iba a caer. Y me quedo con ese quinto de Roca Rey, que lo empezó toreando muy bien por abajo, como en tiempos que vimos en sus inicios, pero luego se volvió ya a no sé, a acercarse demasiado al toro, a pisar esos terrenos que le gustan a él, que a mí no me agrada mucho, y luego pinchó el toro y lo mató a la segunda así de un estoconazo, pero para mí si lo hubiera matado a la primera era de oreja, pero ya con el pinchazo no sé, o sea, a lo mejor si lo hubiera matado lo hubieran pedido las dos. Es que yo en Madrid ahora mismo no sé.
1: Pues viendo lo que pasó ayer con Ferrera, lo más probable es que sí. Que ahora también hay que hablar de eso, por supuesto. Pues bueno, poco más, no sé si queréis comentar algo más de esta corrida.
0: No, yo ya está, simplemente eso, ¿no? Con todos los respetos al maestro Roca Rey, pero a mí me hubiese encantado que ese quinto toro le hubiese tocado Urdiales, la verdad.
3: Yo, para cerrar ya esta tarde, bueno, darle la enhorabuena al ganadero, la verdad. También que la corrida tenía 5 años y medio, y eso se notó bastante, que al final lo que da trapío a los toros es la edad, no el peso, y es algo que mucha gente está confundiendo ahora, que si un toro no pesa 650 kilos no está bien presentado, no tiene trapío. No, o sea, lo que da trapío a los toros es la edad.
1: Fijaos la corrida de Adolfo ayer, de hecho, que los toros más ligeros de peso, claro, eran los más fuertes.
3: Exacto.
1: Nada, eso son al final cosas, pues eso, que todo el mundo piensa al principio, te pasa mucho cuando llevas a alguien a los toros que no ha ido nunca o que va poco, y dices, joder, mira, el siguiente pesa 620 kilos.
3: Sí, sí, te emociona.
1: Y claro, y luego dices tú, es que eso en el fondo no
3: vale para
1: significa
3: nada.
1: Una corrida cinqueña se nota mucho, también por el poso de los toros, están como maduros, claro. Se nota mucho, la madurez se nota muchísimo. Curro, decías que el ganadero había dicho que la mejor corrida que ha hecho en Madrid.
0: Eso leí por ahí, sí.
1: Pues
0: sí.
1: Espero que sea la del 5 de junio, mejor, porque tenemos a Uceda y Aguado en Madrid, y eso como buen vista puede ser aquello, el acabose, porque yo Uceda... Joder, ya lo hablamos aquí, pero es que a mí se me quedó un muy mal sabor de boca lo que pude ver del el pasado 2 de mayo. Tampoco tuvo un lote fácil, que la gente lo vendió como si se lo hubiesen ido dos torazos de Madrid, ¿no? Pero no era la actitud, ¿no? Sí. Era la imagen de la actitud, de no de otras veces que igual solo tenía una tarde y que tenía que ir a jugárselo todo una carta. Él sabe que tiene la de Juan Pedro, él sabe lo que pasó el 2 de mayo. Y es una de las corridas también a tener en cuenta de la feria, ¿eh? Esa corrida de...
2: Le quiero con Clemente, que viene apretando muy justo. Fuerte, ¿eh? A lo mejor no es este toreo tan puro como Uceda Aguado, pero... Uf. ¿Cómo estuvo el año pasado en esa edición? ¿Cómo se jugó la vida?
1: Yo le definiría a Clemente como un torero mecánico, ¿no?
0: O sea, es un tío.
1: Es que es raro de definir, porque esto, claro, habría que verlo, ¿no? Pero es un torero muy mecánico, quizá. Una forma de torear muy concreta. Muy buen torero, lógicamente, y sin trampa ni cartón ninguna. Pero muy mecánico. Me gustó mucho el año pasado. Estuvo muy bien. Fue la victoriana, yo creo.
2: Sí, la primera.
1: Una corrida fortísima, ¿no? La primera, que confirmó alternativa a él. Fortísima la corrida. Una corrida muy grande, muy tal, que de hecho le echó mano un toro. Que no le pasó nada, creo recordar que fue una voltereta nada más, pero bueno, que le cogió feo y fuerte. Se ha ganado volver a Madrid este año, me parece fenomenal. Este es el tipo de toreros que digo que hay que cuidar y que hay que... Oye, pues cuando uno se lo gana en la plaza, como aquello que de la Superliga Florentino, ¿sabes de lo de gánatelo en el campo? Pues lo mismo. El que se lo gana en la plaza tiene que tener una recompensa, lógica y evidente. Clemente es un caso. De hecho, mira, vamos a acabar de hablar de esta semana y hay que hablar de la que viene, porque también es una semana, pues yo creo que... De las más fuertes también, de lo que
2: la más fuerte, nos espera. Yo creo,
1: Sí, puede ser. Por para nuestros gustos, por lo menos que eso seguro.
2: Sí.
1: Pues vamos a pasar a hablar de esta corrida del viernes 29 de mayo, corrida de García Grande para Morenito de Aranda, Talavante y Pablo Aguado.
3: Uf.
1: A ver, no, los dejamos. Es que no.
0: Antes hemos hablado de kilos, este ya salió un bicho de 715 kilos, ¿no?
1: Ya se lo contaba ya yo antes fuera. Digo, yo cuando lo vi por la mañana pensaba que era un error de. pues del programa. Pensaba que era un error, que lo habían puesto mal, que a veces ha pasado, que igual ponen un toro de 415 kilos y en verdad eran 515 y se han equivocado. Digo, hombre, se han equivocado, 715 kilos es imposible. No, pues era posible. También les decía yo una cosa, digo, mira, si ese toro lo llega a haber matado aguado, quiero decir, si el toro no hubiese estado medio inválido, medio acalambrado, que eso es lo que pasa, es que está acalambrado de tanto tiempo en los corrales, si en vez de estar acalambrado lo hubiese toro aguado, digo, eso hubiese sido, igual hubiese sido como un carretón. Porque 715 kilos no tiene, claro, no tiene el toro cuervo a meterlos, 715 kilos. Y eso luego se nota mal andando, esos toros.
0: No podía con los kilos.
1: No podía con los kilos. Es un toro, pues eso, es como una persona que si pesa 150 kilos, claro, no puede andar, claro, por la calle.
2: Además,
1: lo mismo.
2: Además García grande. O sea, claro. Se
1: ganadería tanto, que no es una ganadería que le siente muy bien los kilos. Pasa muchas ganaderías, Fontainebleau es otra ganadería que tampoco le sienta bien los kilos.
2: Pero yo creo que cuando la gente lo vio en el folleto, todo el mundo sabía que iba a salir el sobrero porque por verlo. O sea, es que yo creo que...
3: Y además que creo que querían que saliese.
0: Sí, sí, la gente estaba deseando que saliera.
1: Habría que tirar también de meroteca, pero uno de los toros más pesados de Madrid este siglo, por lo menos.
2: Escuché que es el toro más pesado que ha salido, no fue estoqueado, o sea, ha habido otros más.
3: Claro, porque dijeron que el toro más pesado que se ha lidiado, pero claro, no se lidió.
1: Claro, no se lidió, claro.
2: Y luego hay otros que dicen que han salido en épocas más, que esos no se podía...
1: Hombre, recordamos que se cuenta, ¿no? Hay un rumor, bueno, un rumor que es una realidad, pero habría que ver también la forma de medirlo en la época. Aquel toro que se lidió en Barcelona creo que fue de 950 kilos. Que hay una foto, joder, una foto tremenda de ese día... Ahora habría que ver también la forma de pesaje de aquella época. Pero yo nunca había visto un toro con un 7 delante de Madrid. Yo. Sí lo había visto en Bilbao, sí lo había visto en tal, pero en Madrid nunca lo había visto. Así que mira, otra anécdota que dijiste que ese día fuiste y no viste nada. Pues mira, una anécdota para contar a tus nietos.
2: Sí, sí, no,
1: viste el toro más pesado que...
2: Pues sí.
1: Por delante, el toro más grande que sale el ruedo en Madrid, lo viste tú. Vamos a hablar de esa corrida, hablar también de lo positivo para mí de la inclusión de Morenito.
2: Sí.
1: Fue inteligente, yo creo, al negociar con la empresa. Pues dos tardes, recordemos que mata a la de Vitorino esta semana también. Yo creo que dijo, oye, yo me merezco también una corrida buena para no pasar miedo. Morenito, joder, uno de esos toreros que más veces ha bailado con la fea del mundo, yo creo, porque yo he estado con él en Vic, en Francia, normalmente siempre que voy con Luis coincide que torea él, lógicamente, una feria muy de él. Joder, y es que uno lo piensa y dice, mira, un torero como Morenito que tiene muchos años de alternativa, lleva muchísimos años arriba del todo, mata de todo. Es uno de esos toreros que lo mismo lo puedes anunciar con una corrida de García Grande y no queda raro del todo verlo anunciado. Que lo puedes anunciar con una de Prieto Lacal en Francia. Son cosas buenas. Yo creo que la variedad es muy positiva en este tipo de toreros. Por contar algo de esta corrida, que estáis un poco enfadados con ella. Vamos a ver.
2: Pues yo de las tardes que más me ha aburrido este San Isidro, lo juro, o sea, tres horas de corrida, sol, un calor.
0: ¿Cuántos toros cambiaron? ¿Tres, dos?
2: Tres y yo no.
1: O sea, salieron nueve toros.
2: Sí. De esas tardes que dices en el quinto, yo me quiero ir. O sea, me quedo porque siempre aguado esa mínima esperanza, pero... No, a mí me gustó Morenito, mató muy bien a sus otros toros, que es algo raro en él, ¿eh? O sea,
1: claro, pero veis, pero sabes la diferencia, lo que está matando, es claro, que ahí es donde voy.
3: Claro.
1: Tú te dedicas a matar uno de Prieto Lacal con dos leños por delante,
2: claro.
1: Pues claro, tu cabeza automáticamente coge una forma de que no me eche mano este, sobre todo toros que se vienen muy por dentro, sí, que son esos toros de ganaderes difíciles. Buscas una técnica, un truco, pues para que no. ¿Por qué le pasa a Damián Castaño lo mismo? ¿Por qué Damián mata mal? No es que Damián mate mal, todo Damián ponle con un festival en un pueblo, lo va a partir en dos. Claro, el problema es que él viene acostumbrado a matar estas corridas que son muy complicadas. ¿Por qué mató bien? Porque dijo, es de García Grande. Me tiro encima porque es de García Grande. A ver cómo mata el de Vitorino.
2: Sí.
1: Ahí se va a ver porque vuelve la cabeza. La cabeza no es tonta y la cabeza, mentalmente, por mucho que seas torero y que estés entrenando tu vida, la cabeza tiene un instinto de supervivencia que va dentro del cuerpo humano y que se nota muchísimo en estas corridas.
3: Sí,
1: muchísimo.
3: Que sabes que te va a echar mano el toro. O sea, que el de Vitorino te va a echar mano y el otro a lo mejor se deja...
1: Hay que hablar de Talavante que cortó una oreja, pero...
0: Sí, no, mira, yo para comentarte rápidamente, Rafa, me gustó Morenito con el primero de García Grande. Yo creo que la gente también le costó entrar el primer toro de la tarde. Un detalle, por cierto, el que ha tenido la empresa con Morenito. Un detalle muy... Vamos, que dignifica también la labor de Rafa Garrido por poner a Morenito en un cartel así. Para mí Talavante hizo una faena de Pamplona, para Pamplona, que hubiese entrado bien, pero que en Madrid, lo que es una oreja, pues de las baratitas, ¿no? Por decirlo así. Y de Pablo Aguado me quedo con lo que hizo ayer en Aranjuez, la verdad.
1: Tú dices de Madrid que de Aranjuez.
0: Puso banderillas y todo.
2: Curro, hablas de faena de Pamplona y corto una oreja en Madrid. Es que yo no entiendo a Madrid ya. Estamos en un... Es que no sé por dónde pillan a Madrid.
3: Es que creo que sabía que... A ver, le estaban esperando después de la puerta grande. Sabía que si hacía medianamente bien... Si lo hacía medianamente bien, podía cortar algo. O sea, yo no entendí, sinceramente, la faena que quería hacer con ese toro. Sinceramente... O sea, no sé...
2: Pero que si le deja un poco más, tiene un poquito más de motor el toro, le corta dos y lo sacamos todos aquí.
1: Sí, claro. Esta semana, si os dais cuenta, desde el martes al domingo he ido delirando, o sea, he ido haciendo una curva de delirio hasta llegar a lo del domingo, que ahora hablaremos, vamos a comentar rápidamente. que de esta corrida yo tengo un poco más que añadir, la verdad. Vamos a hablar, si queréis, del 30 de mayo, que supuso la puerta grande número 20 de Diego Ventura en su carrera. Yo creo que aquí en los caballos hay alguien que tiene que empezar a poner orden, porque este hombre va a hacer 50 antes de retirarse. O sea,
3: es que no, las cosas que hace...
1: Claro,
3: es que
1: sí, claro, pero ¿cómo lo comparas todo al mundo del toro? Es que es muy complicado lo de los caballos. Nosotros por eso no hablamos de caballos. Yo lo digo abiertamente. Reconocer la ignorancia es un acto de sabiduría.
3: Sí, sí.
1: Yo no tengo ni idea de caballos, de rejones, no sé nada. No lo disfruto. Yo voy a correr rejones, puedo ver un toro de rejones. Por delante siempre es llamativo verlo, hombre, y es espectacular de ver. Pero no entiendo. Yo más allá de... Claro. No sé cuándo una faena es de oreja, de dos, no lo sé. Yo cuanto más grita la gente, claro, mejor entiendo que lo está haciendo el torero. No, pero verdaderamente no entiendo. Pero hombre, tiene que ser algo colosal para que un tío lleve 20 puertas grandes en Madrid, cuando hay otras figuras del torero. Hablamos de Morante, que tiene dos. Ya. Hablamos de otros toreros que tienen tres. Grandes figuras. Diego Urdiales, que tiene dos. Joder, ¿es Diego Ventura 10 veces mejor que Morante la Puebla? En comparación caballo a pie. Sí. No lo sé. También hay gente, oye, también hay toreros que tienen 8 y tampoco sabemos cómo lo han hecho. Pero quiero decir que lo de los caballos, yo no sé muy bien dónde está la barra.
0: Son mundos distintos, vamos.
1: Muy diferentes.
0: A mí, sobre todo, por lo que me da cosas, por el hijo de Diego Ventura, porque sé que quiere ser rejoneador.
1: Pues lo va a llegar.
0: Le vi en la finca del Freixo ahí con el Juli rejonear y tal. El chaval, que no sé cuántos años tendrá, si 7, 8 años, un crío. Pero claro, 20 puertas grandes de su padre, a ver, como cualquiera.
3: Bueno, pues como Guillermo Hermoso Mendoza, o sea, su padre.
1: Claro, pues ya es anunciarte mínimo 20 tardes en Madrid, mínimo. Joder, a la. Vamos a ir a un ratio de 50% de puertas grandes que hace todas en Madrid. Van a ser 40 dólares en Madrid las que va a tener que echar el hijo de Diego Ventura. Y de momento, porque Diego Ventura, yo creo que le quedan 30 años encima al caballo. O sea, es que, bueno, no sé. Son cifras tremendas. Y luego yo, de verdad, que poco más que decir, porque no entiendo. O sea, alguno quiere hacer un apunte técnico, será fenomenal recibido. Hubo una vez, Curro, que no me acuerdo a quién trajimos tú y yo para hablarnos de caballos. Viendo nuestra ignorancia, un día trajimos a alguien que nos empezó a hablar de caballos. Y te das cuenta de que es un mundo fuera de risas tremendo, ¿eh? Te das cuenta de que es un mundo y que cada...
3: A ver, la doma...
1: Joder, voy a decir todo lo que, una burra, voy a decir una cabriola. Es que no sé cómo llamarlo. ¿Cómo llamarías encima un caballo lo que hace? Bueno, un rejón, ¿no? O sea, un qué.
3: No, yo la doma que tienen los caballos. O sea, claro. La forma, yo qué sé.
1: Pero también, cada uno tiene su nombre, no
3: sabe,
1: y tiene su cosa, ¿eh?
3: Para el que no sabe, también, viendo a uno y a otro, ¿sabes quién de verdad lo está haciendo?
1: Lógicamente, claro.
3: Yo creo que ahí también puedes saber un poquito más de cuando se está haciendo bien, cuando no.
1: Claro, pero también entenderlo.
3: Si pone la banderilla aquí, si pone la banderilla en todo.
1: Porque yo creo que no sé cómo entender el toro a pie, pues que cada uno ves estilos muy marcados. En los caballos también lo ves, en el mundo del rejón. Pero joder, para mí es muy, muy complicado verlo. Es muy difícil verlo, pues, sobre todo, pues eso.
3: Y entender.
1: El comportamiento del animal respecto del caballo. Claro. Porque ya no tienes un tío delante con dos patas que se va moviendo para adelante y para atrás. Tú ahora tienes un caballo, otro animal completamente diferente, y el mérito que tiene para mí es espectacular. Pero de verdad que ojalá disfrutarlo, me pasan muchas cosas en la vida. Que veo un cuadro y digo, ojalá sentir lo que siente gente al ver esto. Yo no lo siento, pues me pasa lo mismo en este caso con el mundo de los rejones. Entonces, si no quieres hacer más apunte, vamos a pasar al día del delirio colectivo de Madrid, al día de la locura. Bienvenidas a la locura, todos. Bendita locura, lo puse ya en Instagram, es verdad, bendita locura. Domingo 31 de mayo, Adolfo Martín, Ferrera, Escribán, Ureña. A priori una de las corridas más normales que hay en una feria de San Isidro. Corrida media.
3: Y de no querer ir, ¿eh?
1: O sea, es una corrida. Pues eso, que es un domingo por la tarde y que igual estás en casa y dices, tú la veo por Telemadrid.
3: Si casi salió el sábado, que.
1: Total.
3: Grave error.
1: ¿Qué pasó? Pues que fue una de esas tardes en las que estás viendo la corrida por la tele. Yo, en mi caso, la vi por la televisión y no entendía muy bien lo que estaba pasando al punto de decir. ¿Hasta qué punto es legal lo que está ocurriendo?
3: Porque, sí.
1: Por resumir rápidamente lo que fue la corrida en su conjunto. Ferrera, Escribán, Ureña. Pasó lo esperado hasta que pasó lo siguiente. Ureña le pegó una cornada en el tercero, una cornada leve para la gravedad, entiéndase. O sea, quiero decir, una cornada fuerte, pero bueno, es que se fue andando a la enfermería, no tuvo que cortar la lida ni mucho menos, siguió toreando. Una pena Ureña, uno de los toreros más castigado por los toros y uno de los que más se juega la vida cada vez que torea, porque el mérito que tiene para Ureña, con la visión tan limitada que tiene, con la mala suerte que ha tenido siempre, con las cogidas más feas que ha tenido que yo. Las más feas que tengo recuerdo son a Fortes y Ureña. Si es una cogida fea, es que sea grave o no, ver un muñeco volando por el aire, yo tengo la imagen de Fortes y de Ureña.
3: Es que los hay con mala suerte, de verdad.
1: Y Fortes y Ureña son dos de esos toreros que tienen mala suerte. Y ayer pues tuvo buena suerte dentro de la mala que tuvo. Porque un toro muy engañoso, un toro muy mentiroso, fue un toro que mentía mucho, que parecía que se dejaba... Y nada, se volvía muy rápido los muletazos. Era para pasarle la mano muy rápido. Mientras te estás moviendo, si te plantabas los dos talones, como hizo él, intentabas torearlo medio despacio, el toro a la mínima, a medio muletazo se venía por dentro. Y bastante poco le pasó para lo que era, porque encima el toro tenía dos alfileres por puntas. Y el delirio de Diego que llegó pues con el cuarto toro. Con el cuarto toro, pues Antonio Ferrera ya empezó a hacer sus ferreradas, ¿no? Sí. Que se llaman. ¿Cuál fue el toro que... El toro que picó fue el de Ureña, ¿no? Fue el sexto. Claro, el que no haya visto la corrida estará flipando. ¿Cómo que el toro que picó? Es lo que oís.
3: Claro.
1: Ahora contamos bien. La cosa, bueno, pues estuvo verdaderamente bien con el... Para mí, con el cuarto, pegó unos muletazos tremendos que mucha gente, por desgracia, descubrió ayer a Ferrera. Pues es una pena porque con la corrida de cuadri el año pasado hizo lo mismo. También tiró la espada al suelo, se puso a torear al natural con la mano derecha y fenomenal. La verdad que pegó para mí también una de las mejores tandas de San Isidro, o por lo menos de las más sentidas, ¿no? De esos muletazos que te apetece arrancarte la camisa, sí, que decía antes, y gritar olé hasta que te quedes sin voz. Pues lo pegó ayer, estuvo fenomenal. Y me hizo ilusión, no sé si llamarlo ilusión. Es de las pocas veces en Madrid que yo he visto una oreja tras un pinchazo. O sea, que es algo que...
3: Es que si no le corta las dos.
1: Si no le corta las dos, claro, pero que es algo que últimamente no se ve mucho y Madrid se tiende mucho a... Si haces una faena de dos orejas y lo pinchas, máximo vuelta al ruedo. Claro. Se dio ese salto tan grande. No creo también, para que la segunda estocada fue, bueno, tremenda. O sea, fue una estocada, yo creo, de escuela taurina. Fue tremenda y quizá también por la muerte del toro tan espectacular, pues la oreja estuvo muy, muy bien concedida.
3: Sí.
1: Pero durante toda la lida estuvo muy inteligente, estuvo muy en Ferrera, muy listo. Si quieres apuntar algo de este toro, y ahora pasamos al delirio del sexto, pasamos. ¿Alguno que quiera comentar algo?
3: Del primero, yo...
1: La verdad, está bien dicho, ¿no?
3: Muchas gracias. O sea, sobre destacar la experiencia de Ferrera lidiando ese tipo de encastes y esos tipos... O sea, es que se le ve cómo se mueve por la plaza, cómo les enseña por abajo con el capote. Sinceramente, de ese primer toro, pues lo más reseñable yo creo que es eso.
0: Pues, no, Ferrera para mí, es que aparte de ser torero... Por los cuatro costados, es lo que hemos dicho antes. Es otro de los toreros que primero se emociona a él y yo creo que entra ahí en un delirio emocional, un éxtasis emocional, que él entra en su propia alma, ¿no? Por decirlo así. Y eso llega tanto a los tendidos que la respuesta de Madrid fue esa. Hasta en la forma de picar al toro, tenía sabor, tenía torería, como cuando levantó la vara, ¿no?
1: Oy.
0: Y todo eso, para mí, lo resume muy bien el periodista, que bueno, amigo nuestro, Juan Diego Madueño.
1: Hombre.
0: Ayer Ferrera estuvo...
1: Bueno, que vaya dos.
0: Ayer para... Lo dice muy bien Juan Diego. Dice, ayer Ferrera estuvo psicodélico, pero por completo, ¿no? Dice aquí que le recuerda que es un torero almodovariano, capaz de surfar las embestidas, que hay que tener mucho valor para interpretar la lidia como la haya Tim Burton, dice Juan Diego. Pero la verdad que... Es así, ¿no? Es una locura, pero tan emocionante y que llega tanto, que tiene tanto sabor y que es torero por los cuatro costados para mí.
1: Joder, Madueño es muy como Valle Inclán. Todas sus crónicas y sus artículos te llevan a las calles de Madrid de noche, te llevan al Tony 2, te llevan a este tipo de cosas que le gustan a Madueño. Joder, y yo lo pensé ayer, digo, como es que iba Madueño de Ferrera, va a ser para leerlo. Pues vamos a hablar rápidamente de ese sexto toro. Toro que mató en lugar de Ureña, tuvo el gesto de brindar a la enfermería, pero lo que ocurrió fue tremendo. Primero, porque se subió a picar su toro, algo que yo nunca había visto en Madrid, personalmente en mi vida, algo muy bonito de ver, y me quedo, igual que tú te decías con el Madueño, yo me quedo con un tuit de Alfonso Ibarra, que decía, los caballos de Quigarce tienen más movilidad de lo que muestra a los picadores... Sí. Y nos va a tener que enseñar un matador de toros. Joder, cómo movía. Parecía Gavín Reavi.
3: Sí.
1: Con el...
2: Qué bien estuvo con el caballo. Qué bien toreó con el caballo. Qué poco lo vemos en Madrid, eso.
3: Qué pena el puyazo.
1: Es cierto que no los picó, porque es verdad que no los picó.
2: No
1: llegó a meter las cuerdas.
3: La gente estaba loca ya.
1: Joder, pero qué bien señalado estaba, porque lo señaló. Parecía que era un tentadero. Fue más de tentadero lo que hizo, ¿no? También, a ver, perdón, porque yo sí le doy importancia al tercio de varas y lo que queráis, pero qué listo estuvo. Porque él sabía que si ese toro lo mandaba a picar al picador, pues el picador solamente lo iba a picar fuerte y tal, como tienes que picar en Madrid los toros, que me parece bien. Ferrera, ¿qué dijo? Yo no se le pasó por la cabeza. Este toro le pego mucho, no va a embestir. Me subo al caballo y lo pico yo. Eso fue, yo creo que fue lo que él pensó. Claro, encima, después del primer puyazo, del primer encuentro con el caballo, me hizo gracia porque le decía a Ángel Otero, le dijo, largo. O sea, sí, Ángel Otero se lo va a dejar otra vez al lado. Y Ferrera, no.
3: Largo.
1: Dio la vuelta y dijo, largo. Claro. Muy bonito de ver, pero también es verdad que solo lo señaló. De hecho,
0: cuando
1: el
0: todos
1: que
0: los
1: se ve,
0: picadores dicen todo lo contrario.
1: Y él se vio como lo mandó desde lejos, movió mucho el caballo, lo mandó desde lejos, solo lo señaló. Mal, sí, está mal hecho. Pero, joder, lo dejó muy bien picado. Para lo que pedía ese toro, para luego la muleta, lo picó muy bien. Fue muy listo picando al toro. Más allá de que, pues evidentemente no tal. Ahora el lío del presidente, que comentar también. Se supone que el presidente cambió el tercio. Yo no lo vi, ¿eh? Yo creo que fue
3: tampoco.
1: Muy poco testigo. Cuando se cambia el tercio, suenan los clarines. Entonces, creo que se tuvo que haber visto o escuchado de alguna manera. La cosa es que Ferrera quiso, o sea, que quería cambiar el tercio para poner banderillas, y el presidente le dijo que muy bien, que fenomenal. Pero es verdad que Ferreira, cuando hizo el gesto, el presidente hizo un no con la mano. Eso es cierto, porque yo lo vi. Hizo un no con la mano. Que claro, entonces Ferreira dijo, pero si le he pegado dos puyazos yo. Y yo puedo picar. Y es verdad que, a ver, el reglamento... Esto es un vacío legal, claro. El reglamento pone que pica a los toros. Hombre, no pone... no pone que lo tenga que picar el picador. Te deja, se sobreentiende.
2: Eso es legal.
1: Son cosas, claro, claro, legales.
0: No le van a multar. Porque eso es una cosa que yo he escuchado, que le pueden multar.
1: Ya, pero ahora ponte tú a jugar con el reglamento. Es que claro.
0: A Ferreira siempre le importa muchísimo.
1: Claro,
3: el reglamento tiene cosas que no tiene sentido a veces y otras.
1: Lo único que le faltó ayer a Ferreira para mí fue regalar el sobrero, macho. Eso es lo único que pudo haber hecho Ferreira, que hubiese sido histórico, pero lo que voy. No, sigue Rafa. La cosa que iba a comentar es que luego encima estuvo muy listo picando el toro porque lo picó en una medida perfecta para lo que él quería hacer y luego estuvo fenomenal otra vez y esta vez sí que mató al toro de una estocada muy bonita pero muy perpendicular. El problema con una estocada perpendicular es que el toro la escupe automáticamente. De hecho, tardó en escupirla 3 segundos porque aunque entró hasta la bola, la espada sale sola. Entonces, comentar un poco cómo vivisteis vosotros también este delirio en plaza, que fuisteis los que estabais ahí. Y que claro, quiero saber también, porque en la tele no se ve, ¿cuál fue la reacción del 7 de Madrid cuando Ferreira se subió al caballo?
2: Bueno, a ver, te vamos a decir, yo ayer no fui.
1: Joder.
2: Ayer no fui.
1: Tampoco, pero...
2: No David, fuimos. ¿Cómo lo ves? No fuimos porque era la... Si veis la tarde, esa tarde la he visto yo en Madrid, a lo mejor yo que sé,
1: sí.
2: Decir.
1: Sí, con José Garrido, con el otro, y que son tardes.
2: O sea, el...
3: Es que esto que no te apetece. Sí, es que no apetece ver, ir. Pero que hay que ir por los toros.
2: Yo lo vi en casa y volvió la locura de Ferreira, que hace tiempo no la veía. Me recordó esa tarde de... Es que lo de matar sí lo ha hecho él en Madrid, una vez que cortó 3 orejas en 2019. Y hacía que no veía ese Ferreira. Estuvo muy bien con partido Resina. Que fue una tarde tan fría que no se le supo ver, pero estuvo muy bien con un toro de partido de Resina muy complicado, pero ayer fue esa locura. Eso toro iba, a mí me pareció una de las faenas de la feria, y yo me emocioné desde casa y dije, qué tonto he sido, ¿no? Porque el cartel no me decía nada, porque Ferreira no vivía su mejor momento, y ayer fue una locura. Y lo del sobrero que has dicho, yo creo que estaba tan exhausto, que dijo...
1: No podía más.
2: Es que hizo todo. Me faltaban las banderillas a mí.
1: Yo pensaba que las iba a poner.
3: Le podría haber venido hasta peor, pedir el sobrero.
1: Sí, pero yo pensaba que las iba a poner las banderillas.
3: Ya.
1: Yo.
2: ¿Sabes por qué fue? Yo creo que fue por el... Esto del presidente. Se volvió todo como...
1: Pero la cosa es que cuando él... Yo esto sí me fijé. Porque yo dije, va a poner banderillas. Y ya estaban los banderilleros yendo al centro del ruedo cuando pasó lo del presidente. O sea, no iba a hacerlo él de todas formas. Una pena porque lo que digo, ya lo que le faltaba encima a Ferreira, lo hemos visto, tiene... Joder, ¿con quién fue Madrid? ¿Fue Ferreira? ¿Quién más era? Aquel tercio de banderillas tremendo que invitaron a todo... Esplá creo que fue también, es que no me acuerdo quién fue. Fue una corrida de Madrid que pusieron banderillas los... Sí, en Madrid. Fueron banderillas los 3 toreros. No me acuerdo si eran Fandi uno y el otro, no me acuerdo quién era. Fandi seguro que era uno, de hecho. Y el otro no me acuerdo quién era.
0: Yo es que esto me estaba acordando ahora de un tuit que leí ayer que me hizo mucha gracia. Que decía uno que estaba en la tienda tomándose una cervecita que llegó Ferreira, le pegó una patada del camarero y se la
1: Lo vi.
0: Es que me ha acordado. Me hizo
1: también hablar del quite de Porchicuelas que hizo según se bajó del caballo.
2: Eso fue una locura.
1: Esa imagen.
3: Si es que estaba loco ayer.
1: Yo estaba flipando. Yo la vi con mi padre la corrida en la televisión y, joder, estábamos los dos callados diciendo que le falta a este tío ahora poner banderillas o matarlo. Yo otra cosa digo, lo voy a matar sin muleta. Yo creo, ya por no sé, es que no le faltó nada ayer a Ferreira. Me sorprendió, no es un comentario negativo, es un comentario de verdad que me sorprendió que saliese por la puerta grande, sabiendo que normalmente cuando sales por la puerta grande con el toro de un compañero herido, queda un poco raro salir por la puerta grande, pero hombre, yo lo hubiese hecho también, personalmente, porque hombre, es una puerta grande de Madrid, no estás en un pueblo, que en un pueblo sales andando, te vas... Hombre,
2: y además, a él le hace falta lo mismo, ¿eh?
1: Sí, a Ferreira, por desgracia le hace falta este tipo de cosas.
2: Ferreira lleva tiempo, además, me consta, creo que sin apoderado. No sé acordáis si estuvo con Simón Casas, ¿no?
1: Es que
2: una época toreó mucho.
0: Aún siendo para mí de las pocas figuras del toreo que hay hoy en día. ¿Por qué? Principalmente porque mata todo tipo de encastes, como se ha hecho siempre toda la vida y como han hecho las figuras del toreo de toda la vida, ¿no? Mata todo tipo de encastes, quiera o no quiera, da siempre la cara. Y para mí es la máxima figura del toreo que tenemos hoy en día en el escalafón, sin duda.
1: Nos quedan 2 minutos y medio de programa ya, es que pasa muy rápido esta hora, ¿eh? Es lo único malo que tiene, pasa rapidísimo. Por hablar rápidamente de la semana que viene ahora, de esta semana que entra... pues si tenéis los carteles ahí, decir cada uno un día, si os llama la atención, nada, 2 minutos. Yo empiezo yo, fácil, Escolar, mañana, 2 de junio. Pepe Moral, Damián Castaño, Gómez del Pilar. Ya poco que decir. Creo que Gómez del Pilar cortará su orejita rutinaria de San
3: Isidro. Siempre se queda ahí.
2: Bueno, a ver si le vemos una mejor versión que
3: la primera de.
2: No estaba de él, o sea, yo creo que.
1: No estuvo, sí, es cierto. Y Damián, a ver, porque Damián ahora viene de torear en Vic, cortar una oreja a un toro de Miura y de matar muy bien.
3: Pero ¿y qué oreja, eh?
1: ¿Qué oreja? O sea, sí, sí. Una oreja base de garra.
2: Damián va a dar todo como cada tarde en Madrid. Y luego a ver si entra ya la espada. A ver si entra ya la espada
1: y corta orejas.
3: Pero es que a esos toros, hacerle lo que le hace Damián es muy difícil, ¿eh? Porque es que encima es Es artístico el tío. Toreando, o sea, muy bien. O sea, torea muy bien a ese tipo de toros. Y
1: es muy, muy difícil.
3: Y es muy difícil. Lo que pasa, pues eso, una pena la espada.
1: Rápido, ¿alguna corrida más, Curro, esta semana? Bueno,
0: me quedo con Uceda, obviamente, el 5. Y la de Jandilla, cuidado, porque puede ser también una corrida interesante.
1: Puede ser muy interesante.
2: Yo me quedo con Lanzarona de Borja, que yo creo que va a ser o cara a cruz, o le va a meter ya figurón, figurón, o cuidado como le salga mal.
1: O cuidado,
2: porque ya sabemos que Borja no le ayuda a nadie y...
0: Y las encerronas en Madrid sabemos que siempre, normalmente, han perjudicado más que han... Sí,
1: sí. Totalmente.
2: Le vaya muy bien.
1: Pues entonces, señores, poco más, porque nada, nos tenemos que despedir ya, nos queda un minuto. Lo malo de hacerlo en directo es que son las cosas así muy rápido. Currito, te despido a ti primero, nada, la semana que viene nos vemos otra vez.
0: La semana que viene nos vemos y agradecido como siempre.
1: Agradecido a vosotros, señores, cuando queráis, está a vuestra casa, echar un rato así hablando de toros. Otro hay que discutir, es que hoy se nos ha olvidado discutir. A mí con lo que me gusta discutir con este de toros.
0: Y no quiero demorarte de ayer.
3: Amigo en él.
1: Tenemos que discutir, joder.
2: Sí, sí, pero pues, muchas gracias por
3: Sí, muchísimas por gracias por invitarnos.
1: A vosotros siempre, ya sabéis, los un toreros placer. Ahí a tope. Hay que seguirlos, por supuesto.
0: Total.
1: Y pues nada, muchísimas gracias a todos, como siempre, los que nos escuchen, los que veis en carretera, mucho cuidado con el coche, nos vemos la semana que viene. Y esta semana en Madrid, bah, datos muy fuertes para ir. Así que nos vemos el lunes que viene, también de 2 a 3. Hasta luego.

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Sábado pasado, día 25, Santiago, patrón de España. No hicimos referencia a él en el programa anterior, pero sí lo queremos hacer hoy. No lo hicimos explícitamente, porque de alguna manera en el programa anterior estuvimos hablando de esas secuelas, podríamos hablar así, del Mundial de Fútbol, en el que de alguna manera muchos españoles habían visto una España unida detrás de un objetivo. Y hablábamos de esa necesidad de que para poder hablar realmente de una nación, de una comunidad de personas, hubiera un objetivo común. Claro, cuando evocábamos lo que podía ser un objetivo común, y acudíamos a Menéndez Pelayo, que nos decía cuál había sido el elemento vertebrador de toda la historia de España, y no era otro que la fe católica. Y es más, decía, ha sido el elemento vertebrador y unificador. Y él profetizaba que el día en que se perdiera esa fe común en los españoles, España volvería a las divisiones de antes, de, podríamos decir, de la llegada del Imperio Romano. Y así estamos viendo que está sucediendo. Por eso queríamos traer a colación hoy a Santiago. Porque Santiago fue aquel que trajo, podríamos decir así, la semilla de la nación española. Si podemos decir, creo que con justicia y con verdad, junto a Menéndez Pelayo y a muchos otros pensadores e historiadores, que el elemento vertebrador y unificador de la nación española ha sido la fe católica. Quien puso la semilla de ese elemento en la península ibérica fue Santiago. Y por tanto, los españoles a Santiago le debemos el ser. Decía Ramiro de Maeztu que ser es defenderse. Bueno, pues si ser es defenderse, los españoles lo que nos toca es defender nuestra esencia, que es la fe católica. Una fe católica que la trajo Santiago. Y por eso no es de extrañar que Santiago haya acompañado a lo largo de toda la historia a la nación española. En la Reconquista era permanente el grito Santiago y cierra España. En la evangelización de América también. Y luego con el tiempo, pues eso se ha ido perdiendo, lo cual es muestra de esa secularización y pérdida de identidad de los españoles. Pero Santiago sigue estando muy presente en España, porque está enterrado en España, como nos lo muestra la tradición, y porque muchas personas siguen peregrinando a la tumba del apóstol Santiago. Nosotros no tenemos que ir a buscar nuestras raíces fuera de España. El hombre que nos las trajo y puso su germen está enterrado en esa España a la que le dio el mayor tesoro que se podía dar, la fe en Cristo Jesús. Una España que fue generosa. Este domingo pasado, creo que era, nos hablaba el Evangelio del tesoro escondido, de la perla que se encontraba, y nos planteaba el sacerdote qué íbamos a hacer ante ese tesoro encontrado, cómo íbamos a responder. España no tuvo duda. España respondió con generosidad y entregó todas sus fuerzas a ese tesoro, a esa perla que había encontrado gracias a que Santiago la trajo. El pueblo español no fue un pueblo fácil. Y quizá eso nos tenga que hacer también entender lo difícil que va a ser recuperar ese proyecto común basado en la fe católica. No fue un pueblo fácil porque el propio Santiago desesperó. Y por eso España pues tuvo otra gracia, que es la aparición, cuando vivía en carne mortal en la tierra, de la Virgen María en el Pilar a Santiago, para animarle, para que no desesperara, para que no cejara en el intento. Porque efectivamente esos íberos, o esos pueblos que vivían en la península ibérica, eran duros.
pero esa misma dureza haría que una vez que supieran acoger el tesoro de la fe, fueran totalmente generosos. Yo creo que Santiago, que les digo sinceramente, es una vergüenza que no sea fiesta nacional, porque es el patrono de España, y debería ser fiesta en toda España, lo mismo que es la Inmaculada, la patrona de España, o lo mismo que es el Pilar, la patrona de la Hispanidad. Es una vergüenza que no sea fiesta nacional. Por lo menos, al menos en Madrid, ha sido fiesta litúrgica. Pero como digo, es a ese Santiago al que tenemos que volver. A ese Santiago es al que tenemos que volver a reivindicar. Porque reivindicando la figura de Santiago, estamos reivindicando la historia y la tradición de España. Comenzamos.

Buenas tardes, queridos amigos de Informa Radio. Un sábado más volvemos fieles a la cita con todos ustedes en los estudios de Informa Radio. Un sábado más para hacer este programa, El Buey Mudo. Programa que, como todos ustedes saben, quiere ser una reflexión pausada sobre la actualidad nacional e internacional. Una reflexión que tratamos de hacer siempre desde la óptica del magisterio de la Iglesia y su doctrina social. Y también, ¿por qué no?, desde el pensamiento político tradicional. Un sábado más tiene la suerte de compartir esta hora de radio con todos ustedes Luis Zayas, que es quien les habla. Un sábado, pues como decimos siempre, contentos de poder participar en este proyecto de libertad que es Informa Radio y el grupo Estado de Alarma. Un sábado, bueno, nosotros siempre decimos que este programa pues no es un programa que vaya pegado a la actualidad, lo cual no quiere decir que no tratemos temas de actualidad. Pero desde luego no vamos pegados a la actualidad partidista. Y a veces pues tampoco a la de las circunstancias que se producen en España. De hecho, pues el sábado pasado no caíamos en la fiesta de Santiago, no abordábamos lo que podía significar, aunque de una manera indirecta lo tratamos, ¿no?, al hablar de la necesidad de ese proyecto común de la nación española. Por eso, pues hoy queríamos hacer una pequeña coda, vamos a decir así, al programa anterior y remarcar la importancia de la figura de Santiago, no solo para la historia de España, sino para su presente y su futuro. Y creo que eso hay que decirlo así. Por otro lado, estamos viviendo, bueno, pues una circunstancia que se está volviendo cada vez más habitual los últimos veranos. Y es el hecho de, vamos a decirlo así, la incapacidad para controlar los incendios en nuestra nación. Yo no soy ingeniero forestal. No soy bombero, no soy del Servicio de Protección Civil, con lo cual, como ustedes comprenderán, técnicamente no puedo hablar de la cuestión. Pero creo que en relación con todos estos desastres forestales que estamos viviendo, creo que habría que puntualizar varias cosas. En primer lugar, la tontería permanente de nuestro presidente en relación con el cambio climático. Saben ustedes que en este programa ni negamos ni aceptamos el cambio climático porque no somos expertos. Y lo que sí tenemos claro, como nos enseñan los expertos, es que el clima cambia y ha cambiado a lo largo de toda la historia. Lo que sí tenemos claro es la prácticamente nula incidencia del comportamiento humano en el cambio del clima. Por tanto, hablar de cambio climático, bueno, pues sí, puede ser que el clima esté cambiando. El clima, todos sabemos que a lo largo de la historia ha cambiado. Se habla del óptimo medieval, de la minidad de hielo de los siglos, alrededor del siglo XVII. O sea, que sabemos que el clima cambia. Pero repito, lo que en este programa no aceptamos es la influencia del comportamiento humano en el cambio climático. Y por tanto consideramos que todas aquellas políticas tendentes a evitar el cambio climático que promueven nuestros gobiernos no dejan de ser una cuestión ideológica, una manera de arruinar fundamentalmente al Occidente, que en su momento era cristiano, y finalmente pues una manera de repartirse millones y millones de euros. Por eso uno podría decir sonroja, otro podría decir produce risa, pero realmente yo creo que el término adecuado es produce indignación las permanentes referencias al cambio climático cuando nuestro presidente del gobierno se refiere a los incendios que están o que han asolado, en este caso, Madrid y Ávila, pero también otras provincias del territorio español. En primer lugar, porque hasta donde se sabe,
creo que en el caso de Almería se habló de un pirómano. En segundo lugar, en el de Madrid, creo que fue producto, o uno de ellos fue producto de un coche incendiado. Y ya no sé si es el de Ávila, creo que es el de Ávila, fue producto de... pues no sé cómo decirlo, de una irresponsabilidad de unas personas que estaban trabajando con determinadas herramientas que, además, creo que sin autorización, por lo que se ha publicado en los medios, que provocaron unas chispas que provocaron el incendio. Es decir, con carácter general, todos, la gran mayoría de los incendios que se vienen produciendo en España en los últimos años tienen origen humano, bien doloso o bien culposo, pero tienen origen humano, con lo cual tratar de hablar del cambio climático es como llamarnos estúpidos a todos los españoles. Cosa que, por otro lado, nuestros políticos y en especial este gobierno hacen bastante a menudo, porque este gobierno sigue sin explicarnos por qué se produjo el cero eléctrico, como les gusta decir a ellos, o cero, el apagón. Sigue sin explicarnos por qué no se actuó en la Dana. Sigue sin explicarnos por qué fue el accidente ferroviario de Amuz, y podríamos seguir. Y es una manera, como otro cualquiera, de, repito, reírse permanentemente de los españoles. Junto a eso, claro, el decir que va a dedicar dinero al cambio climático, oiga, no, usted lo que tiene que dedicar dinero es que haya recursos para antiincendios. Resulta que España iba a tener unos aviones, no sé si Airbus, preparados para luchar contra los incendios, pues España todavía no los tiene y Francia ya los tiene. Se habla en los medios de que aproximadamente la mitad de los medios aéreos de que dispondríamos para luchar contra el fuego no están operativos porque no están adecuadamente mantenidos, posiblemente por falta de presupuesto. Y esto empieza a ser una constante en España. El tren no está bien mantenido, las carreteras no están bien mantenidas, no hay suficientes medios para luchar contra los incendios. Un país mediterráneo como es España, en el que en verano pues siempre hay una amenaza importante de incendios. El otro día hablaba un policía nacional en esta casa y decía que la Policía Nacional estaba infradotada. ¿Qué empezamos a ver? Pues algo que venimos diciendo desde hace tiempo y que parece que no cala en los españoles. Y es que no hay dinero. Y no hay dinero no porque no se recauden muchos impuestos, que se recaudan, sino porque hay un despilfarro permanente de dinero público. Y entonces esto hace que al final no hay dinero para nada. Y esa es la realidad. Claro, hablar del cambio climático es como hablar de los pájaros y las flores. Es tratar de transmitir a los españoles la idea de que aquí nadie es responsable de la gestión de los incendios. Y son dos cosas distintas. Una cosa es que ningún gobierno es culpable de que haya pirómanos o de que haya irresponsables que provoquen un incendio. Perfecto. Pero sí es responsable de cómo se acude y se ataja. Y también es muy responsable de cuál es el estado de los montes. Una de las cosas que más se repite en los últimos años por parte de los expertos en la lucha contra los incendios es la cantidad de combustible que hay hoy en día en los bosques, lo cual provoca que los incendios sean mucho más virulentos que en épocas anteriores. Y esto de remitirnos a épocas anteriores no quiere decir que sea culpa del cambio climático, sino de que, como hoy en día los montes no están cuidados y hay gran cantidad de maleza, eso provoca que cuando se produce un incendio encuentra mucho más combustible que antes, cuando los montes se podían podar, se podían segar, podía entrar el ganado, pues bien fueran las vacas o las ovejas, y todo eso hacía que el monte estuviera cuidado, que hubiera mucho menos maleza, mucha menos hierba, y por tanto, en caso de que se produjera un incendio, todo esto provocaba que tuviera mucho menos alimento para coger fuerza. Frente a esto, los políticos permanentemente miran para otro lado. Pero si revisamos las normativas autonómicas y nacionales
sobre la cuestión de los bosques, lo que veremos es que aquí sí hay una responsabilidad de los legisladores y de los gobiernos, porque han elaborado e imponen manu militare y con multas muy sensibles, impiden la adecuada gestión y cuidado de los montes. Y eso es lo que estamos pagando todos los españoles cuando se producen ahora incendios, como se han producido a lo largo de toda la historia. Pero claro, los incendios hoy son más virulentos y más difíciles de controlar y por tanto provocan más daños porque los montes no están cuidados. Y los montes no están cuidados porque la legislación no lo permite. Hoy leía, creo que era en El Debate, una información que decía que hay multas de hasta 300.000 euros para aquellos ayuntamientos que se les ocurriera, ¿no?, podar o cuidar los montes. Yo tengo personas cercas que se dedican al mundo de la tala de árboles, de la explotación de árboles, y uno se queda perplejo de todo el papeleo que hay que hacer para poder explotar un bosque de pinos. Y como prácticamente ningún árbol se puede tocar sin autorización por parte de la administración correspondiente. Lo cual nos hace ver, lo que muchas veces pues no nos damos cuenta, y es que vivimos en un país

0: lo ecológica o medioambiental, por ejemplo, que prohíbe que se puedan cortar enredaderas alrededor de que crecen alrededor de los árboles, lo cual provoca muchas veces que estos se sequen y luego, por otro lado, es un combustible perfecto en caso de que haya un incendio. Bueno, pues esta es la incoherencia en la que vivimos. Y por eso hay que denunciar que todas estas memeces y referencias al cambio climático no son más que un intento de desviar la responsabilidad. Y la responsabilidad de los políticos está en dos ámbitos muy concretos: la legislación forestal o la legislación medioambiental, que impide una gestión adecuada, preventiva, de los incendios en los montes y bosques, y luego, en segundo lugar, la disposición de medios. Finalmente, yo creo que también hay que destacar la bajeza de nuestros políticos, y en este caso en especial los de la izquierda, que no tienen empacho en utilizar las tragedias, por graves que sean, para tratar de sacar rédito político. Y entonces sonroja, a muchos, pues, que personas como el ministro de Transportes pues se dediquen a tratar de sacar rédito político a catástrofes como los incendios, hablando de que si esto es culpa de que Madrid tiene impuestos más bajos y por tanto ahora tiene que pedir ayuda al Estado y demás. No, yo lo que creo, y lo leía en otro artículo en el debate estos días, es que quizá los incendios, y un incendio como el que ha sucedido entre Ávila y Madrid, que se han acabado confundiendo, que han acabado pasando de una comunidad a otra. También ha habido cierta incidencia del incendio de Madrid pues hacia Toledo. Claro, esas son diferentes comunidades autónomas. Aquí se echa de menos también el hecho de que haya una coordinación nacional. En este artículo del debate hablaban del famoso ICONA, un instituto para que en su momento tuvo mucha fuerza para cuidar los bosques y los montes españoles, y que de alguna manera unificaba también lo que era la gestión de los incendios. Claro, en la medida que en este reino de taifas que estamos construyendo en España a través de las comunidades autónomas se han delegado buena parte de todas esas transferencias, pues al final muchas veces las comunidades son impotentes para actuar. E incluso a veces pues supone que cada una tiene sus medios, pero que no tiene medios suficientes para atender esas emergencias, lo cual a lo mejor no ocurriría si toda esa gestión de catástrofes pues estuviera centralizada. Creo que ahí Isabel Díaz Ayuso estuvo lista pidiendo rápido la declaración del nivel de emergencia 3 para que tuviera que actuar el Estado. Pero claro, muchas veces lo que encontramos es que la comunidad autónoma quiere, pero el Estado no, o a veces viceversa, debería hacerlo, pero como no se fía de la otra administración, pues no lo pide, como pasó en Valencia, y luego pues sucedió lo que acabó sucediendo. Por tanto, creo que también otro análisis que tenemos que sacar a nivel de organización política, de la comunidad política de España, es que una vez más la sensación es que el sistema autonómico es un problema, supone una limitación grave para la gestión de emergencias importantes a nivel nacional como son los incendios. Así que, bueno, pues yo creo que es importante que no nos dejemos despistar, por estos fuegos artificiales del cambio climático que nos lanza nuestro presidente. Vamos a hacer una breve pausa para la publicidad y continuamos con todos ustedes en el Buey Mudo.
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4: Pues después de esta pausa para la publicidad, momento, como decimos siempre, para agradecer a todos aquellos que hacen posible, con su ayuda, este proyecto de libertad. Continuamos en el Buey Mudo y lo hacen en compañía de Luis Zayas. Hemos hablado en la primera parte del programa de Santiago. Hemos hablado de los fuegos artificiales, ¿no?, y de las maniobras de distracción de nuestro presidente con todo el tema del cambio climático y los incendios. Ahora, pues yo creo que podemos dar una vuelta a algunas noticias que creo que son interesantes y que nos pueden ayudar a reflexionar. Una primera que me llama mucho la atención es el éxito que está teniendo el gobierno italiano en la reducción de la llegada de ilegales por vía marítima, con una reducción del 77% respecto a 2023 y del 52% respecto a 2025. Es relevante también, es una noticia de la Gaceta, donde dice que el número total de repatriaciones han aumentado más de un 40%. Y en los primeros meses de 2026 se ha registrado un incremento del 30% respecto del periodo anterior. En 2023 apenas el 3% de quienes desembarcaban irregularmente en Italia eran expulsados. En 2025 subió al 10%, en 2026 el 31%. Claro, todo esto ha provocado que haya mucha menos presión en el sistema de acogida y en los servicios públicos italianos. El Ejecutivo italiano explica, ¿no?, esta reducción por una combinación de acuerdos bilaterales con países del norte de África, operaciones de control naval, el esquema de centros de procesamiento de inmigrantes en Albania y una posición más dura frente a las embarcaciones de ONGs que operan cerca de las aguas libias. Claro, ¿por qué me parece interesante esta noticia? Porque de alguna manera pone de manifiesto que el que quiere puede. Italia, que estaba teniendo muchos problemas con las llegadas por barco, bueno, pues se ha puesto seria. Y parece que está consiguiendo resultados. Y creo que esto desmonta mucho esa idea de que ante la inmigración masiva no se puede hacer nada. Claro que se puede hacer. Siempre se ponen dos modelos, es verdad que son islas, pero Australia y Japón son muy eficientes impidiendo la entrada de inmigrantes. Luego, algo se puede hacer. problema de España es que no se hace nada. Porque incluso un tema que muchas veces genera debate, que es todo el tema de la la repatriación, bueno, pues ya vemos que Italia está pudiendo hacerlo. Que es verdad que muchas veces nos encontramos con la negativa de los propios países de origen de esos inmigrantes, sí. Pero habrá que ver cómo se puede llegar a forzar la voluntad de esos países que rechazan recibir a sus propios nacionales. Habrá que ver. Lo que pasa es que para eso hace falta voluntad política. Y es lo que ningún gobierno español ha demostrado en toda la transición. Porque de alguna manera muchos de ellos han puesto sus esperanzas en mantener un determinado modelo de crecimiento económico en la inmigración, en vez de promover la natalidad de España. Luego, si se quiere, se puede. Por tanto, se podrían reducir mucho más las llegadas. Hay que decir también, por unos datos, les hablo un poco de memoria, pero las llegadas anuales a España había, vamos a llamar, pateras o son aproximadamente unos 80.000 personas, 88.000 personas, 90.000 personas, mientras que las llegadas por avión, por aeropuerto, se calcula que son 1.5 millones. O sea que también un poco por contextualizar la cuestión. Es decir, lo que pasa es que, claro, a uno le sorprende, porque en buena medida el control en los aeropuertos podría ser mucho mayor. ¿Qué pasa? Que la gran mayoría de ese 1.5 millones de personas que llegan pues son de origen hispanoamericano, vienen con un visado turístico y luego se quedan en la irregularidad si no han encontrado un trabajo, ¿no? Entonces, es verdad que eso puede dificultar un poco el control, pero no debería por qué dificultar el seguimiento. Pero para lo que se denomina pues la llegada un poco en pateras, que es más la que más titulares genera y más sensiblería genera, bueno, pues el modelo italiano demuestra que contra esto se puede luchar. Y que si a España están permanentemente llegando pateras es porque no hay un interés en hacer un bloqueo naval, en perseguir a todas esas ONGs que de alguna manera se benefician del drama de todas estas personas y porque no se hace la política internacional adecuada con los países de origen o de desde donde salen todos estos pateras, ¿no? Que estaríamos hablando de Mauritania, Marruecos, Argelia. Y luego, claro, hay que tener en cuenta que si se reducen determinadas vías, pues la presión sobre otras aumentan. Y por tanto, si la vía italiana se vuelve más difícil, pues claramente muchos tratarán de ir a la vía española y por tanto las llegadas por esa vía pues tenderán a aumentar. Pero lo que digo y lo que creo que es importante apuntar es el hecho de que cuando se quiere, se puede. Y se empiezan a obtener resultados. ¿Serán todos los buenos que queramos o no? No lo sé. Pero se quiere. Y cuando también el mundo de las mafias y el propio mundo de la inmigración ilegal identifica que hay un país que pone trabas, se van a otros. Porque eso también es humano. Pues ¿dónde vamos a hacer las cosas? Donde sea más fácil. Yo me acuerdo un documental que vi sobre un delincuente famoso, ahora no me acuerdo el nombre, me sale el sapo, pero no sé si era el sapo, en el que de alguna manera, bueno, pues hacían, creo que estaba en Movistar o en Amazon, no me acuerdo, ¿no? Y de alguna manera él explicaba pues tres grandes golpes que había dado, un robo en un en una sucursal de un banco, yo no sé si era en Murcia, donde se había llevado mucho dinero. Él había robado luego, yo creo que era en la casa de Esther Koplovich, toda una serie de obras de arte. Y un tercer caso, porque en este caso no era tanto un robo, era pues que se le había confiado supuestamente el pago del rescate de los marineros de la Lacrana, ¿no? Y se habla luego de que él pues parece que se acabó quedando con el dinero, pero consiguió de alguna manera que los marineros fueran liberados. Bueno, y cuando le preguntan, oye, ¿por qué elegiste España para dar tus golpes? Y lo dijo bien claro, porque era la legislación más benevolente de toda Europa. Con lo cual, los malos, los que tratan de buscar dinero en la ilegalidad, los que tratan de aprovecharse del sufrimiento ajeno, buscan donde sea más fácil y donde menos reproche penal puedan tener aquello que vayan a hacer. Por eso, repito, si Italia lo empieza a poner difícil, no cabe duda que la presión por el lado español pues se va a incrementar. Bueno, esto dicho hasta aquí. ¿Qué otras noticias tenemos que nos parecen interesantes? Porque hay otra noticia que también tiene relación con España y que yo creo que ha tenido poco eco y poca reflexión. Y yo creo que esto es importante a tener en cuenta porque de alguna manera nos da una idea del modelo de sociedad que se está construyendo. Se habla mucho de cómo pues, una Venezuela o una Argentina han podido llegar a la situación a la que han llegado de pobreza, de pauperismo, y el tiempo que han tardado en reaccionar. Y cuando uno habla pues, con personas que conocen esas realidades, la clave que siempre explican es que en esos países se había establecido tal dependencia de la mayoría de la sociedad, del dinero público, que era muy difícil pensar que esa sociedad se iba a rebelar contra los poderes que de alguna manera les permitían sobrevivir. ¿Y cómo era eso? Bueno, eso era a base de que o bien buena parte de la sociedad argentina o venezolana vivían de sueldos públicos o que de alguna manera podían sobrevivir gracias a sistemas de beneficencia de origen público. Y eso lo que permitía es tener al gobierno de turno un control social total y absoluto. Y eso es lo que explica que Venezuela haya llegado donde haya llegado, y donde ya, bueno, realmente podemos decir que ni siquiera los venezolanos han sido capaces de revertir la situación. Si hay alguna esperanza de reversión es por una intervención de Estados Unidos, posiblemente con un interés no centrado en el bien de los venezolanos, pero que da una oportunidad a los venezolanos para que aquello cambie. Y en Argentina sí, ha sido la propia sociedad, pero después de muchos años de degradación social y económica. Y eso venía explicado por el control que podían tener esos gobiernos del ámbito kirchnerista, peronista o el mundo chavista sobre la sociedad. ¿Y por qué traigo a colación este comentario? Porque la Gaceta publicaba ya hace tiempo, es de estas noticias pues, que voy guardando, porque bueno, pues la reflexión puede venir en cualquier momento, ¿no? Y es el número de beneficiarios del ingreso mínimo vital aumenta un 840% desde 2020. Se benefician 2,63 millones según datos del Ejecutivo. Claro, esto en un entorno en el que supuestamente el paro desciende. Esto en un entorno en el que supuestamente la economía española crece. ¿Por qué? Claro, si usted coge los datos, lo dice aquí la propia noticia de la Gaceta, ¿no? En España se contabilizaban 3,72 millones de desempleados en el segundo trimestre de 2020, que coinciden con los primeros meses de la pandemia y la puesta en marcha del ingreso mínimo vital. Sin embargo, en el primer trimestre de 2026 el número de parados se sitúa en torno a 2,7 millones. Es decir, habría un millón menos desempleados en 6 años. Entonces, ¿eso cómo cuadra con que el ingreso mínimo vital haya pasado de 86.000 personas a 862.000 personas? El número de los titulares de la prestación, ¿no? Y los beneficiarios, porque claro, pues un padre de familia o lo que fuera incorpora, pasaron de 280.000 a 2,63 millones de personas. Ustedes fíjense, o sea, estamos hablando de que desde 2020 hay 2,63 millones de personas que viven gracias a una aportación del Estado. Y alguien podrá decir, hombre, pues es que tienen que tener algo. Ya, el problema es uno. ¿Por qué, no? Esta este colectivo que recibe el ingreso mínimo vital aumenta de manera tan importante. Y aquí habría que preguntarse en qué medida en esto tienen peso la inmigración masiva. En el hecho de que sean personas que llegan, que no son incapaces de incorporarse al mercado laboral y, por tanto, es necesario darles un subsidio. Claro, si este va a ser nuestro modelo de acogida de la inmigración, todo esto es una falsedad. Todo esto es una falsedad. Porque acoger gente para que viva subsidiada es realmente no tratarlos con dignidad. Por otro lado, ¿qué impacto tiene el hecho de poder acceder a un ingreso mínimo vital en el interés por incorporarse al trabajo de muchas de estas personas? ¿Cuántos de ustedes no conocen casos de personas que acceden a ayudas públicas y que a la hora de recibir un trabajo, una oferta de trabajo, como el salario medio en España es muy bajo, dicen no me compensa? No lo voy a coger. Porque con las ayudas que tengo de vivienda, de ingreso mínimo vital o de lo que fuera, gano prácticamente lo mismo. Y por tanto, oiga, ¿no? Entre ganar X sin trabajar y ganar lo mismo trabajando, pues obviamente, ¿no? La gente que no tiene ninguna, vamos a decir, solidaridad, ¿no? Esa preocupación por el conjunto de la sociedad y de los demás, dice, oye, pues a vivir de la sopa boba. Pero repito, aquí ya tenemos un colectivo que alcanza los 2,63 millones de personas que viven exclusivamente del dinero que les da el Estado. Díganme ustedes si estas personas se van a atrever a cambiar el sistema, que es lo que necesita España. Porque una sociedad subsidiada solo va al abismo. Más lento o más rápido, pero su única estación de parada o de destino es el abismo, el pauperismo y la pobreza. Pero creo que esto refleja bien lo que desde nuestros poderes públicos, en especial en estos años del sanchismo y del podemismo, se está tratando de fomentar: una sociedad subsidiada, que hasta la fecha el Partido Popular no se ha atrevido a romper con ella. Yo comprendo que es duro, en un momento dado, decir a mucha gente que se tiene que buscar la vida, que se tiene que incorporar al mundo del trabajo. Pero si no, España se vendrá abajo, porque al final, para sostener a todo esto, lo que habrá que hacer es freír a impuestos al resto. Y esto no es un problema de que se fríen impuestos al resto, es que al final no dará. Y cuando se fríe a impuestos al que trabaja, al final ese que trabaja se desincentiva. Y o bien deja de trabajar o deja de generar riqueza, porque no tiene interés para él. Y por tanto, lo que se genera es un empobrecimiento masivo. ¿Qué es lo que ha conseguido siempre el socialismo y la socialdemocracia? Pero que, como sociedades europeas, seguimos sin querer ver, porque estamos muy cómodos bajo eso que nos creemos que es eterno, que es el estado del bienestar, y que en el fondo es vivir pensando que otro se ocupará de mí, y que por tanto me puedo permitir el lujo de vivir irresponsablemente durante mis años de vida en los que espero disfrutar. Así que esta me parecía otra noticia muy, muy relevante. A nivel nacional, hay otra declaración que creo que merece tener en cuenta y traer al programa, y es una entrevista que ha publicado el periódico El Debate en dos tramos al cardenal Rouco. Si no me equivoco, la entrevista estaba hecha por Alex Navajas. Y en esta cuestión, bueno, perdón, en esta entrevista abordaban la cuestión del Valle de los Caídos. Y hay una declaración, ahora les hablo un poco de memoria, no cito textualmente, de Monseñor Rouco, en la que dice: ¿por qué hay que resignificar el Valle de los Caídos si es un lugar donde se reza por la unidad de los españoles? Y yo creo que, pues en este caso, el cardenal Rouco ha dado en el clavo. Y ha puesto el punto sobre la I. Un punto sobre la I que parece que muchos obispos españoles no son capaces de entender, y la propia conferencia episcopal. Y a veces hacen discursos respecto del valle que uno no es capaz ni de comprender ni de entender. Y es lo que hemos defendido en este programa. El Valle de los Caídos es un lugar de oración, es un lugar de culto. ¿Y desde cuándo un lugar de culto y de oración se tiene que resignificar? Es más, abunda el cardenal Rouco, si alguien pudiera poner algún pero, y nosotros no compartimos esta opinión, pero si alguien pudiera poner algún pero en su momento al Valle de los Caídos, quizá por la presencia, no lo dice explícitamente, pero lo deja caer, de Franco y de José Antonio Primo de Rivera, ya no están. Si ya no están, ¿cuál es el problema? Eso es lo que muchos eclesiásticos pensaron, que cediendo equivocadamente, pero no equivocadamente porque hubiera que defender en sí la presencia de Franco o de José Antonio en el Valle de los Caídos, que puedo entender que la Iglesia dijera, nosotros no tenemos que entrar, sino porque tal y como el gobierno trató de exhumar a Franco, no cumplió la propia legislación española. Y por eso ahí el único que tuvo valor para defender los derechos de la familia sobre la sepultura de su familiar Francisco Franco fue Santiago Cantera, que lo que explicó es, si esto no es una cuestión política, no, es que ustedes están saltando el derecho a la familia. Y si no hay acuerdo con la familia, de acuerdo con la legislación española, no se puede levantar una sepultura y, por tanto, yo no se lo autorizo. Nosotros entendemos que no planteaba ningún problema que ahí pudieran estar Franco o José Antonio Primo de Rivera. Pero el cacho es que ya no están. Entonces, ¿qué argumento hay ahora para decir que una basílica donde la actividad central es el culto y el rezo por los caídos y por la unidad de los españoles, qué problema hay? Bueno, por lo cual lo ha puesto encima de la mesa. Y sorprende que esta idea no tenga más eco en las autoridades eclesiásticas, cuando abordan la cuestión del Valle de los Caídos, que lo abordan como con vergüenza y como con miedo. Quizá se han olvidado de que el propio León XIV, cuando era joven agustino, vino a visitar el Valle de los Caídos. Y parece que no le producía un rechazo ese lugar. Más bien al contrario, lo vino a visitar. Y en ese momento estaban Franco y José Antonio. Entonces, bueno, agradecer a Monseñor Rouco. También es verdad que a veces, pues a los 90 es más fácil decir cosas que cuando uno tiene 60 o 70 y está en el pleno ejercicio de las potestades jerárquicas, ¿no? Como responsable de una diócesis. Pero bueno, por lo menos que recuerde lo obvio, pues yo creo que se agradece. Y ojalá esta idea cale en el conjunto de la jerarquía española. Dos noticias para acabar que nos llevan al mundo internacional. Y esta vez son dos de arena. Dos de arena. Saben ustedes que Irlanda, una vez que la llegada del gobierno socialista de Felipe González empezó a destruir la defensa de la vida en la legislación española, Irlanda había quedado como un último baluarte católico protegiendo en su momento la familia y la vida. Porque luego España también destruyó legislativamente la familia con la llegada del gobierno de Zapatero. Irlanda pues había quedado como ese bastión católico. Un bastión católico que fue derribado totalmente gracias a la connivencia de los partidos supuestamente conservadores de Irlanda, que introdujeron en la legislación el aborto y la ideología de género. Hay quienes siempre piensan equivocadamente que la incultura de la muerte tiene suficiente con el primer paso que se le concede. Y nunca es así, pero no queremos aprender. Porque hay mucha gente que siempre dice, bueno, este paso hay que dejarlo dar porque así ya se van a quedar tranquilos y no vamos a seguir adelante y tal. No. Hay batallas en las que hay que estar permanentemente. Es como cuando un amigo catalán le preguntaba a un hijo suyo, padre, ¿y esto de los separatistas cómo va a ser? Pues una lucha permanente. Los separatistas no cejan y los no separatistas pues no podemos cejar. Y aquí en la defensa de la vida pasa lo mismo. Los promotores de la incultura de la muerte, los promuerte, no cejan. Y entonces los provida tenemos que permanecer pie en pared permanentemente, valga la redundancia. Bueno, y entonces han intentado que se aprobara una reforma en Irlanda al estilo de Podemos en España y de Pedro Sánchez, que es eliminar los 3 días de reflexión y tratar de ampliar el aborto por encima de las 22 semanas. Había una cita en la noticia, que es de Hispanidad, un confidencial que les recomiendo mucho, en la que indicaba cómo un mandatario de la ONU decía que el objetivo era legalizar en todo el mundo el aborto hasta el día anterior al nacimiento. Y en ello están. Bueno, pues lo han intentado en Irlanda, y gracias a un movimiento pro vida que todavía resiste allí, pues se ha conseguido evitar que deroguen esos 3 días de reflexión y que se amplíen los plazos del aborto. Claro, alguien podrá pensar, bueno, ¿y qué importancia tienen esos 3 días de reflexión? Bueno, pues los propios datos de Irlanda demuestran que son muy relevantes. Desde 2020, 10.000 mujeres renunciaron a la idea inicial de abortar al ser informadas durante esos 3 días de reflexión de alternativas y ayudas que tenían para ante la decisión del aborto. Claro, 10.000 mujeres es una de cada 5. Es decir, el 20% de los niños cuyas madres tenían intención de matarles se salvaron gracias a los 3 días de reflexión. Claro, uno entiende el interés del mundo pro muerte de acabar con esos 3 días de reflexión, porque si lo que queremos es que se maten niños, claro, que se salven el 20%, pues es un problema. Y encima, si nos dedicamos a hacer negocio con esas muertes, que perdamos el 20% del negocio, pues es otro problema. Entonces, me parece que esto es un tema muy relevante. Muy relevante. Y que da idea de la gravedad que tuvo esa reforma que se hizo en España, promovida por Irene Montero, de eliminar los 3 días de reflexión. A lo que también, si el mundo promuerte y el mundo marxista y el mundo podemita fuera coherente, cabría preguntar, oye, si vosotros lo que decís es que el aborto debe ser una decisión libre e informada, ¿qué problema hay en 3 días para pensar? Cualquier decisión importante que va a tomar una persona, lo mínimo que le pides es que reflexione en el ámbito que sea de su vida. Pues con cuánta más razón habría que pedirle que medite seriamente esa decisión cuando implica, uno, la muerte de su hijo, dos, posiblemente unos efectos de los que, salvo que se encuentre con Cristo, esa mujer no se va a poder recuperar. Y bueno, ya por acabar, una de arena por parte de Trump, de Donald Trump, y es que ha establecido una legislación para garantizar la libertad de los profesionales de la sanidad en Estados Unidos para oponerse a practicar o colaborar en la realización de abortos. Bueno, es una buena medida de Donald Trump, que va en la buena línea, pero que para nada compensa el baldón tremendo que ha supuesto en la actuación provida de la administración Trump el hecho de que haya permitido que este año, de nuevo, el dinero público vuelva a fluir hacia las arcas de la Internacional del Aborto Planned Parenthood. Estas medidas son necesarias porque afectan a la libertad y a la seguridad de muchas personas en el ejercicio de su profesión médica, pero no compensan el daño que hace que la Internacional del Aborto pueda volver a nutrirse de fondos públicos de los Estados Unidos para matar a niños estadounidenses. Y que además, desgraciadamente, normalmente lo hace de los colectivos más vulnerables y más necesitados. Como les digo, una de arena que no compensa la de cal que comentamos la semana pasada. Pues queridos amigos, no nos queda tiempo para más. Es el primer programa de agosto. Me imagino que a muchos ya les cogeremos descansando. Pues que disfruten mucho de las vacaciones, que aprovechen para hacer vida de familia, para no dejarse llevar por la pereza, sino para cambiar de una actividad a otra que les descanse más y les motive más, que aprovechen también, ¿por qué no?, para dedicar tiempo al Señor y que vuelvan con las pilas cargadas en el próximo curso. Nosotros, mientras tanto, Dios mediante, en agosto, seguiremos acompañándoles en el Buen Mudo. Nos despedimos hasta el próximo sábado, si Dios quiere. Esto ha sido el Buen Mudo.

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1: Buenas tardes, queridos oyentes. Por un lado, qué alegría, y por otro lado, qué tristeza. Se acabaron las fiestas. Bueno, pero miren la cara positiva y van a dejar de engordar. Ahora ya uno se pone a tono y ya ritmo normal y corriente. Y alegría porque nos encontramos de nuevo viajando un año más y aquí estamos nosotros con este maravilloso equipo que tengo la suerte de compartir, como son Carmen Garrido, muy buenas tardes.
2: Hola, buenas tardes.
1: Marisa Navascués.
3: Buenas tardes y feliz año a todos los oyentes.
1: David López, nuestro querido técnico, y todos con una sonrisa de oreja a oreja, como un servidor, por la satisfacción de poder estar con ustedes. El programa de hoy vamos a empezar, ya lo hicimos hace unos años, cómo pasa el tiempo, señores, nos están aguantando, gracias a Dios, y muy cordialmente, y con
0: bueno, nos
1: muy
0: están aguantando y disfrutando también.
1: Disfrutando, por eso, muy satisfechos.
3: Y esperamos que aprendiendo algo también.
1: Desde ya hace 2 años y pico, y nosotros, encantadísimos, y se nos pasa el tiempo sin darnos absolutamente cuenta. Como les decía, vamos a hablar hoy de una ciudad donde ya estuvimos, pero aparte de que con el tiempo hay novedades y pasan cosas nuevas, estamos en un país tan rico que las denominaciones de origen e IGP, que no olvidemos es el leitmotiv de este programa, van surgiendo, van ampliándose y van dejándose en algunos casos en el tintero por falta de tiempo, y la recuperamos a través de los siguientes programas, y este es el caso. Por eso hoy volvemos a irnos a León, ciudad donde aquí nos ha Carmen Garrido, me imagino que le hará ilusión volver otra vez.
0: Me hace mucha, sí, tengo raíces maternas por allí.
1: Efectivamente. Y bueno, pues ya saben que en leonés se llama Ión, con 2 L's. Es un municipio y ciudad española en el noroeste de la península ibérica, capital de la provincia homónima en la comunidad autónoma de Castilla y León. Cuenta con una población de 123.446 habitantes. Nacida como campamento militar romano de la Legio Sexta Victrix hacia el año 29 a.C., su carácter de ciudad campamental se consolidó con el asentamiento definitivo de la Legio Séptima Gémina a partir del año 74. Tras su parcial despoblación con motivo de la conquista musulmana de la península, León recibió un nuevo impulso como parte del Reino de Asturias. En 910 comenzó una de sus etapas históricas más destacadas al convertirse en cabeza del Reino de León, participando activamente en la reconquista contra los musulmanes, llegando a ser uno de los reinos fundamentales en la configuración del Reino de Historia de España. Yo hago un poco de spoiler de Marisa, porque todas estas cosas Marisa las cuenta mejor que yo.
0: De spoiler de Marisa y de toponimia también.
1: Exacto.
0: Un spoiler, spoiler en general.
3: Un spoiler estupendo porque vas abriendo boca y, creando interés.
0: Crea expectaciones.
1: En la Guerra de la Independencia fue una de las primeras ciudades en sublevarse de toda España, y años después del fin de la misma, en 1833, es cuando adquiriría su rango de capital provincial del carbón y de la llegada al ferrocarril. Su patrimonio histórico y monumental, así como diversas celebraciones que tienen lugar a lo largo del año, la convierten en una ciudad receptora de turismo nacional e internacional, y en 2011 fue proclamada por la UNESCO y por la Junta de Castilla y León como cuna del parlamentarismo.
0: Y nos vamos a la toponimia. El origen del nombre de la ciudad proviene de la palabra latina legio, que hace referencia a la Legio Séptima Gemina o Legión Séptima Gemela, que fundó la ciudad en su actual emplazamiento. Esta tesis, comúnmente aceptada, propicia el gentilicio culto de legionense para referirse a los habitantes de la ciudad, que coexiste con el popular leonés. La evolución legionem, con pronunciación suave de la G, a León pasó por etapas intermedias como Leione o Leyón.
3: Bueno, pues a ver qué clima nos encontramos. Es sobre todo oceánico mediterráneo, así está calificado. Las precipitaciones están repartidas, como es habitual en los climas mediterráneos, de forma muy irregular a lo largo del año, con mínimos en la época estival y máximos durante primavera y otoño. Las temperaturas son frescas, con una media anual de 11,1 grados centígrados, con inviernos fríos, siendo frecuentes las heladas, vamos, como en esta etapa, en esta época. 74 días de helada de media al año. El verano es caluroso, suavizado por la altitud de la ciudad, con temperaturas máximas que rondan los 27 grados centígrados.
0: Y por la tarde, Rebequita, ¿eh?
3: Eso es.
0: Normalmente,
3: y heladas ahora.
0: Normalmente, pero en verano también.
3: Sí, es un gustazo.
0: Es un gustazo. Efectivamente, tienes calorcito, pero luego llega la noche y mantita, sí. Rebequita,
1: anda,
0: muy bien.
1: Anda que no añoramos en estos momentos, creo, en todo España el calorcito.
3: Bueno, pero yo estuve en junio en León y por la noche con mantita, sí.
0: Claro, claro, sí, que, sí. Frío, que es maravilloso, frío, sí. O sea... Bueno, pues vamos a decirles a todos nuestros oyentes, y así también lo sabemos nosotros, cómo vamos a llegar. Pues si vamos en coche, por la A231, Autovía del Camino de Santiago, León-Burgos, o por la AP71, Autovía León-Astorga, o por la A60, Autovía León-Valladolid, o por la A66, Autovía de la Ruta de la Plata.
1: Si cogemos el bus, mi querido bus, ahí sentadito, leyendo y tranquilamente sin tener que preocuparme de conducir, en las compañías del Grupo Alsa es uno de los más servicios que ofrece. Enlaza León con múltiples destinos nacionales como La Coruña, Alicante, Barcelona, Bilbao, Gijón, Madrid, Valladolid, Málaga o Sevilla.
3: Y en tren también es una manera estupenda de llegar porque la ciudad cuenta con dos estaciones de ferrocarril. Una, la estación de León, ubicada en el barrio del Crucero, para las líneas de ancho ibérico, que es la línea Venta de Baños Gijón y León-La Coruña. Y también, desde 2015, la línea de alta velocidad Valladolid-León.
0: Y si nos vamos en avión, pues tenemos el aeropuerto de León, que entró en servicio en 1999 y es el único aeropuerto ubicado en la provincia.

0: Bueno, no suspiremos tanto por León, que gracias a Dios podemos ir cuando quiera.
1: Podemos.
0: Y después de haber avisado y explicado cómo llegar, pues mejor. Pero efectivamente te da la murriña León cuando no estás como grandes ciudades. Y para compensarlo, pues hay que darle alegría al cuerpo. Y para darle alegría al cuerpo, pues qué mejor que el mejor queso azul del mundo, que señores está en la provincia de León. Para ello tenemos con nosotros, que amablemente ha aceptado la invitación, a doña Leticia Alonso, que es la presidenta de la IGP del queso de Valdeón. Buenas tardes, Leticia.
2: Pues muy buenas tardes y muchas gracias por tus palabras.
0: No, que sepas que aquí los formalismos los cumplimos mucho y formales. Yo te he hecho la presentación con todo el formalismo a partir de ahora. Aquí mi equipo y toda mi gente, y yo lo incluido, pasamos al tuteo. ¿No te importa?
2: Perfectamente.
3: Hombre, claro, es que
2: os lo pido así también.
3: Pero además, Leticia, ya estás aquí, perteneces a la familia de Viajando. Y bueno, yo desde el primer momento dije, los de la familia, de tú, ¿no?
2: Claro, de siempre.
3: ¿Verdad? Además,
2: de verdad.
3: Pues ya está.
2: Así debe ser. Yo a mis clientes también les digo, hablarme de tú, porque es que de usted no, me parece que es un poco lejano.
3: Sí, sí.
0: A ver, Leticia. Dime. ¿Por qué el mejor queso azul del mundo? A ver, anda, no tenéis...
3: Abuela,
0: ¿eh?
2: Eso, ¿verdad? Nos vendemos bien.
0: ¿Sí?
2: La verdad que, la tradición quesera viene de... Hay libros donde está documentado de la Edad Media. Es el producto tradicional que se hacía aquí en los Picos de Europa. Claro, nosotros estamos en la parte leonesa de los Picos de Europa, que los quesos azules eran típicos de aquí, y cada maestrillo con su librillo. Es un poco diferente... cada ladera, digamos, las que dan para Asturias y Cantabria tienen su forma de hacerlo, y la que da para León tiene también su forma de hacerlo. Ese es el secreto, mayormente, seguir la tradición, lo que nos enseñaron nuestros abuelos y nuestros antepasados, y intentar seguir haciéndolo de la misma forma. Y siempre, bueno, y hoy en día, con los adelantos que tiene, pues el tema de buscar las mejores leches y con todas las analíticas y todo lo que conlleva hoy en día tener que vamos, los controles diarios que hay ahora mismo.
3: Leticia, háblanos de las leches que utilizáis para hacer este queso azul, el mejor del mundo.
2: Pues nosotros hemos encontrado equilibrio entre la leche de vaca y cabra. Normalmente, aunque podemos hacer el queso incluso con una leche sola o cualquiera de las tres leches, que bueno, vaca, cabra, oveja, nosotros hemos encontrado el equilibrio entre vaca, cabra, y entonces procuramos un 80% de vaca, un 20% de cabra, y eso es lo que hace que no sea tan picante como si fuera solo de cabra, y después tiene la cremosidad de la vaca, que yo, para mí, me parece una de las mejores leches que tenemos. Vamos, para mi gusto, yo los quesos de vaca me vuelven loca.
0: Si te vale, nos estás poniendo la miel en la boca, ¿eh? En este caso la leche, pero nos los estás poniendo
3: El quesito sí. Nos está poniendo.
4: Leticia, hola, soy Marisa. En relación a lo que has dicho, utilizando un poco las técnicas de vuestros abuelos, antepasados, nos hemos documentado y también estos quesos se elaboraban, ya desde la época prerromana, y también fue una gran fuente, una actividad clave en el siglo XIX. Entonces, te quería preguntar, el proceso de maduración en cuevas, en cuevas naturales en los Picos de Europa, que es crucial, ¿no?, para desarrollar estas vetas azules y el sabor característico, ¿es un poco esta misma técnica ancestral en la elaboración que seguís utilizando, que os vale el reconocimiento de mejor queso azul del mundo? ¿Utilizáis la misma técnica, ¿no?, de algo que ya es un poco artesanal de muchos siglos?
2: Sí, claro, el moya está... En el lugar ya está el Penicillium roqueforti, está incrustado ya en todos los sitios. Es más, si yo en la fábrica metiera un queso fresco, se acabaría poniendo azul, porque ya el moho ya está y ya invade el resto de los quesos que hagamos. Por eso las fábricas de azul es muy complicado, si no lo tienes todo muy bien separado, a fabricar otro tipo de quesos también. Y nosotros pues seguimos haciéndolo, se sala manualmente, es con sal seca, no se utiliza salmuera, no se prensa, se pincha manualmente con los punzones para hacerle los agujeros donde después pasa el aire para que le salga el moho.
0: Sí, entonces, sí, esas, totalmente artesanal puro, ¿no?
2: Claro, es como que mimamos cada queso. Queso que sale. Sí.
0: Oye, una cosa, la corteza de este queso, ya sé que es natural, es delgada, blanda y tiene un color amarillento. ¿Es comestible?
2: Sí.
0: Porque sí, ya sabes que hay cortezas, muchas veces que la gente dice, no, que las cortezas no se comen, esto sí, no sé qué, y era yo.
2: Claro. Es como yo también que voy algunas veces a los concursos de queso que me llaman de catadora, es como siempre, es como, a ver, si son cortezas pintadas, no son comestibles, pero las cortezas naturales realmente se comen todas. ¿Que te gusta? La comes. ¿Que no te gusta? La dejas tampoco, porque realmente, digamos, es en las cortezas es donde está más manipulado. Entendemos que todos tenemos nuestra higiene y nuestras cosas, de que las cortezas se cuidan, se tratan con guantes, se tienen las manos, pero al final es un producto que lo estás tocando todo el tiempo. Entonces, comestible sí, por supuesto, la nuestra, sin ningún tipo de problema. Es más, a mí me gusta la corteza porque notas la diferencia, porque, por ejemplo, al ser el queso con sal seca, la corteza está muchísimo más salada que el corazón del queso, digamos. Entonces, sí que notas una diferencia, está más seco, está más el corazón del queso está más cremoso.
0: Sí, hay un contraste. Hay contraste.
3: Claro.
2: Hay contraste, es como si también a los quesos franceses le quitáramos el moho de fuera, a los brie. Lo comes con el moho de fuera, pues lo mismo.
3: Ya. Leticia, señora catadora de quesos, háblenos usted, señora, de ese sabor especial que tiene el queso de Valdeón. Cuéntanos, a ver, cómo es ese sabor y qué podemos hacer con ese queso. Aparte de comérnoslo así, tranquilamente, con un poquito de pan, un vasito de vino y tal, ¿alguna receta especial que nos quieras contar?
2: Pues nosotros en casa, yo no me falta cuando hay un buen filete o un buen chuletón, hacer una salsa de queso de Valdeón. Eso es imprescindible. Y después, claro, ya yo a mí que me pierden las patatas fritas, esa salsa que haces para la carne echada con las patatas fritas, no te hace falta nada más.
3: Vamos.
2: Ya, y la salsa es lo más fácil de...
3: ¿Cómo se hace? Dínoslo.
2: Mira, incluso para que no manches más cosas, vamos a hacerlo como lo que hacemos en la cocina muchas veces, que tenemos prisa y no somos grandes cocineros, pues venga, en la sartén donde hemos hecho el filete, le sacamos el filete y ponemos en la misma sartén donde queda el jugo del filete, y le echamos un poquito de queso de Valdeón y para espesar un poquito de leche. Y después un poquito de nata o queso tipo Filadelfia para espesar. Ajá. Lo que prefieras, si nata o si Filadelfia. Le vas dando hasta que se derrita y espese y ya tiene la salsa. Después tienes también otras formas de hacerlo, pero si quieres para salir del paso una cosa rápida y te queda ideal.
3: Y un poquito de pimienta, ¿no?
2: También le puedes echar pimienta, echar brandy en vez de una sartén limpia, le echas unas gotitas en vez de aceite brandy, le echas el queso y después lo de la pimienta también le da su gusto, ¿verdad? Pimienta blanca.

0: pero no sé, también para postres, para, ¿o le estáis dando más uso sí. tradicional? No, ¿o también en restaurantes ya de vanguardia se están introduciendo otro tipo de recetas?
1: Sí, no, la verdad que, por ejemplo, en León, que teníamos un gran cocinero que era Carlos Fidón, que tenía el restaurante Vivaldi, que fue uno de los maestros de la cocina de León. Él llevó los productos de León por bandera y la verdad que hizo muchísimas recetas con nuestros productos, en especial con el nuestro. Y hay unos, me acuerdo de unos caramelos de pasta filo, rellenos de queso de Valdeón con una mermelada de pimientos del Bierzo,
2: Bueno,
1: que
2: bueno,
1: te iba la olla.
2: Ya te digo, ¿cómo suena eso? ¿Sabes? Qué bueno.
1: Sí, uf. Y quedaba buenísimo. Buenísimo, buenísimo. Hay muchas formas. La verdad que los quesos que... incluso, a ver, en las ensaladas en crudo, con las ensaladas te queda buenísimo un trocito de queso. O simplemente con un trozo de cebolla blanca le pones el queso. La cebolla y el queso, oye, te da un gusto.
3: ¿Pero ideal. La cebolla sin caramelizar o caramelizada?
1: Nada, la cebolla en crudo.
3: Uh-huh. Muy bien.
1: Eso se lo vi un día comer a alguien y yo nunca lo había visto. Y digo, oh, pues mira que... Porque te da como... Te complementa. Es que la verdad que sí, hay muchas cosas que...
3: Sí, al final los sabores, es como te diría yo, es un disfrute en el paladar, ¿no? En los contrastes que nos dan unos con otros. Oye, una cosa, Leticia, vamos a ver. Bien. Inicialmente la pasta es de color blanco marfil y evoluciona a color crema brillante. ¿Por qué? ¿Por causas naturales? ¿Por ese moho?
1: Sí, los quesos azules, cuanto más tiempo tienen, es diferente que el resto de los quesos, que cuanto más curado, más duro. No, los azules, cuanto más curado, más blando.
3: ¿Más
1: se
3: blando?
1: Va poniendo más blando, sí.
3: Ah,
1: se ponen las pastas más cremosas, se va haciendo más cremoso el queso, se va poniendo mucho más fuerte, se va oscureciendo la masa. Eso, el color ese incluso se pone oscuro, oscuro.
2: Ajá. Leticia, ¿exportáis o se queda todo por aquí en casa?
1: No, exportamos desde hace un montón de años.
2: ¿A qué países?
1: Exportamos mucho. Pues un buen cliente es Estados Unidos. Tenemos también a Reino Unido desde hace también... En Reino Unido fue el primer país que empezamos a exportar. Entonces yo les tengo un especial cariño por eso. Es un buen cliente, exportamos mucho queso allí. Bueno, prácticamente toda Europa. Después que países como Japón, así que te diga un poco así más lejos, Australia también. En Australia también vendemos bastante. Estamos empezando también, ahora empezamos en todo Sudamérica, estamos vendiendo allí en muchos países, también en países del este.
2: Bueno.
0: Para eso sois reconocidos como el mejor queso azul del mundo, ¿no? Y en España, bueno, ¿cuál es vuestra producción? Y en España también un poco, ¿qué comunidades autónomas es donde más os reconocen y donde es más consumido el queso de Valdeón?
1: Pues estamos haciendo alrededor de unos 300.000 kilos al año. Uh-huh. Y pues estamos vendiendo en Madrid. En Madrid vendemos bastante, es una comunidad que también come mucho queso. Entonces las comunidades que tenemos y que comemos queso, consumimos queso. Entonces en Asturias también consumen también. En Cataluña también estamos vendiendo bastante. En Galicia no tanto, porque son de quesos más suaves.
0: Más tiernos.
1: Sí, en Andalucía también se está vendiendo. Valencia, bueno, prácticamente por toda España.
3: Vamos, que no paráis, que no dejáis puntadas sin hilo. Así me gusta, sí señora.
2: Sí, sí. Muy activos.
1: Eso. Ya somos la tercera, sí, no, en nuestra empresa somos la tercera generación de queseros. Y tenemos que intentar vender, porque ahora ya estamos mis hermanos y mis primos y tienen que venir nuestros hijos también, entonces tenemos que vender para dar de comer a tanta familia.
3: Bueno, y para enseñarles para que continúen.

0: con el negocio de la familiar, ¿no?
1: Claro, claro.
2: Sí, claro, es que la verdad que es un orgullo.
1: Claro. Claro, y para que todos sí. podamos descubrir la exquisitez.
0: Pues Leticia...
2: Claro, yo lo que no quiero es que se acabe nunca.
1: Claro.
2: Eso es verdad.
1: Claro.
0: Pues Leticia, el orgullo ha sido nuestro, tenerte con nosotros en nuestro programa.
1: Ya lo creo.
0: Ha sido un placer.
2: Nada, un placer para mí, por supuesto.
0: Pues muchísimas gracias, muchísima suerte, muchísimas ventas. Y que podamos disfrutar no solamente el 2026, que acabamos de empezar, sino muchos, muchos más, y que tus hijos y familiares sigan con tan maravilloso y espectacular producto y empresa. Muchas
1: bienvenida,
0: gracias.
1: Bienvenida a la familia de Viajando.
2: Gracias.
1: Un besito.
2: Muchas gracias. Un abrazo. Chao, chao.
0: Bueno, pues no sé vosotras, a mí me ha puesto unas ganas de
1: comer, de deciros, ya te digo yo.
0: Aquí os quedáis un rato, sí. Me voy y ya volveré.
1: Mira,
0: pero claro. uno en el fondo responsable.
1: Pero muy en el fondo.
0: Bueno, vamos a dar paso a Marisa porque... Estamos hablando de una ciudad que casi no tiene historia, ¿verdad?
1: ¿Verdad que no?
3: Una ciudad que realmente es milenaria, porque como bien has adelantado, Luis, tiene sus orígenes pues en la época de los romanos, en el siglo I antes de Cristo. Entonces voy a un poco resumir los hitos históricos más importantes. Empezamos por la Edad Antigua y sus orígenes romanos, como bien has explicado, porque a mediados del siglo I, la Legio VI Vitrix estableció un campamento que luego ocupó la Legio VII Gemina y dio origen así a la ciudad. Fue muy importante porque fue un centro militar clave en Hispania y un centro de extracción de oro, y hay restos de sus termas y murallas aún están visibles. Esto fue en el año 29 y ya en el año 74 es como se consolida como el enclave definitivo y capital militar de la provincia hispana, y esto es ahora mismo donde está el casco histórico de León, ahí es donde estuvo el original campamento romano. Pasamos a la Edad Media. Pues efectivamente, fue reconquistada, bueno, primero fue ocupada por suevos y visigodos hasta la entrada de los musulmanes en el siglo VIII. Después ya fue reconquistada, cuando empieza la reconquista en Asturias, fue por el yerno precisamente de Don Pelayo, por Alfonso I de Asturias. Posteriormente, ya tras la división del reino de Asturias, García I traslada la capital a León y así se crea, es el origen del reino de León. Fue a partir de ese momento un enclave, el enclave más importante casi de la sociedad cristiana en la península ibérica junto con Santiago de Compostela, liderando la guerra contra los musulmanes. En 1188 se convierte en la cuna del parlamentarismo porque las Cortes de León fueron la primera asamblea europea con representación ciudadana. Alfonso IX es el que instituye las primeras Cortes celebradas en el claustro de la Basílica de San Isidoro. Luego hablaremos en patrimonio. Este hecho fue por lo que la UNESCO reconoció en 2013 el título de la cuna del parlamentarismo. Bueno, con su unión con Castilla en 1230, la ciudad entra en un periodo de decadencia. Mientras tanto, se va construyendo la catedral gótica, la Peste Negra asola Europa, ya sabemos que es una época bastante convulsa, ¿no? El siglo XIII, XIV, malas cosechas, pero va a mejorar en el siglo XV también con la llegada del Renacimiento. Pero también, a partir de, bueno, esta época es bastante prolífica también, constructivamente hablando, ¿no? Arquitectónicamente, porque se sigue la construcción de la catedral, como sabemos lleva varios siglos, y también del convento de San Marcos, que empieza en 1515. Es una época muy buena en León, pero en 1520, ¿qué ocurre? Que empieza la guerra de las comunidades, como sabemos, los comuneros, claro, también en León, precisamente, tuvieron una oposición muy grande al rey Carlos I. Y bueno, esto fue aprovechado por la nobleza al final para solucionar las diferencias, como sabemos, pues con hierro y con fuego, como se solucionaban. Los siglos XVII y XVIII son una época un poco de estancamiento, se ruraliza la economía, hay epidemias, pero se termina, por ejemplo, las obras de construir San Marcos, también el ayuntamiento, la Plaza Mayor. Y llegamos a la Edad Contemporánea, desembarcan los franceses en el territorio español y es el comienzo de una, para la ciudad, de una profunda transformación urbanística y económica. la Guerra de la Independencia, ve el patrimonio de León saqueado, maltratado, como, bueno, como tantas ciudades españolas. Pero en 1833, como también has adelantado bien antes, Luis, León volverá a ser capital, esta vez en el marco del nacimiento de las nuevas comunidades. Y luego, sobre todo, se desarrolla profundamente la ciudad con la llegada del ferrocarril a finales del siglo. También la ciudad renace, la industria, y se convierte en un importante núcleo de comunicaciones en el siglo XIX. Revitaliza mucho la ciudad se expande mucho más de las murallas romanas. Bueno, en el siglo XX hay un gran ensanche de la ciudad, sobre todo a partir de los años 60, una gran explosión demográfica, y podemos decir que hoy en día pues es una mezcla de expresiones artísticas, culturales, que se refleja. La verdad que toda la ciudad se vive un poco ese espíritu milenario. Luego hablaremos en el patrimonio, pero realmente, bueno, es conocida León, pues como sabemos, su historia, pero su patrimonio, su gastronomía en el barrio húmedo, sobre todo, y también su papel importante en el camino de Santiago, que la verdad que jugó,
1: y de la Vía, bueno, de la Plata
3: trajo
1: también
3: mucho, fue un flujo de cultura y de comercio, y por supuesto, bueno, el antiguo reinado de León, que abarcaba León, Zamora y Salamanca, y luego, a pesar de la unión con Castilla, siempre mantuvo su propia identidad. Todavía se sigue hablando de país leonés, aunque hoy es, bueno, Castilla-León, pero siempre, de hecho, bueno, siempre los reyes de Castilla y León siempre adoptaban su estandarte leonino, siempre sacaron bandera, nunca mejor dicho.

0: Bueno, después de este maravilloso entrante que hemos tenido con el queso, a que a pesar de que es suavecito, que es rico y tiene distintos tonos, hay que ayudarle un poquito con algo líquido, ¿no?
1: ¿En qué estás pensando? ¿Qué no se nos ocurre? ¿En qué
0: estará
1: pensando?
0: Estamos en una tierra, en un país de quesos y vinos y aceites y tal. El agua es maravillosa, pero con el queso un vinito...
2: Con ese clima, con esa altura...
0: Por eso tenemos. Vamos a hablar. Venga, sí, señores oyentes, sí, efectivamente, nos vamos a meter con la denominación de origen de León del vino, que antiguamente cambió el nombre porque se le conocía como Tierra de León, pero ahora es denominación de origen de León, simplemente a secas.
1: Vamos a preguntar por qué se cambió.
0: Ahora, mira, se lo vas a preguntar en cuanto acabe de presentarlo a don Rafael Blanco, que es el presidente de la denominación de origen de León, en el cual, como nuestra anterior invitada Leticia, amablemente ha aceptado nuestra invitación y lo tenemos con nosotros. Buenas tardes, Rafael.
3: Buenas tardes, aquí estoy, encantado de compartir esta tertulia con vosotros, por
1: supuesto. Bienvenido. Buenas tardes.
0: Sí, aquí hacemos un equipazo de preguntas siempre amistosas, siempre cordiales, y porque, ¿sabes qué pasa? Que somos muy... nos gusta mucho conocer las cosas, y entonces cada uno de nosotros se pica a ver quién sabe más o qué conoce más, y así, pero siempre con risas, amabilidad y,
2: claro que sí.
0: Y muchas para inquietudes que, y tenemos. Para que sirva para que nuestros oyentes efectivamente van ampliando.
1: Y para que aprendamos todos. Claro.
0: Creo que Carmen...
1: Ya está lanzada la primera pregunta.
0: Creo que Carmen te quería hacer una pregunta que no me ha dejado casi ni presentarte.
1: ¿Has visto, Rafael, cómo soy de lanzada, eh?
3: Muy, bueno. muy incisiva, efectivamente. Pues mira, eso tiene una explicación muy sencilla. La denominación de origen León nació hace 18 años ya y medio, ¿no? El 27
1: de julio del 2007,
3: sí. Y nació como Tierra del León, efectivamente. Eso venía de una asociación de productores, de cultivadores, de agricultores, viticultores y bodegueros, que era una asociación de vinos de calidad, Tierras del León, entonces... En esa fecha que comentamos, pues pasó a ser denominación de origen Tierra del León, y en 2019, después de un farragoso proceso ante la Unión Europea, después de 4 años de espera, pues conseguimos cambiar el nombre a denominación de origen León, que es una mención más directa y que sobre todo evita confusión con un vino de inferior categoría, que es el vino de la tierra, en este caso nuestro territorio, vino de la tierra de Castilla y León, ¿no? Uh-huh. Entendemos que no podíamos seguir en esa confusión respecto a los diferentes niveles de calidad y de rigor, de control y que supone una denominación de origen sobre una IGP, y esa fue la razón por la que se cambió en abril de 2019, sí.
0: Uh-huh. Además, como también hemos hablado antes de la historia, los orígenes de León, Villa Romana, se aprovechaba bastante y lógicamente había una zona de tránsito, ¿no? Gracias a la ruta de la Vía de la Plata y el Camino de Santiago, ¿no? Y además creo que los monjes, los monasterios también hicieron muy posible todo esto, ¿no?
3: Sí, hay que situarnos geográficamente. Efectivamente, estamos en ese cruce de caminos de la Vía de la Plata y sobre todo del Camino de Santiago, ¿no? Que entra en la provincia por Sahagún, que es el límite de nuestro territorio, ¿no? Y luego se prolonga en el caso del León durante 213 kilómetros y cruza también la región de origen Bierzo. Efectivamente, aunque aquí, lógicamente, los romanos ya implantaron el cultivo de la vid y muchas otras técnicas agrícolas, hay que recordar que esto era un territorio muy muy querido por ellos y muy explotado por ellos. Todo el mundo tiene en la cabeza seguramente el asunto de las médulas, ¿no? Las frutaciones de oro. Bien, pero realmente la expansión del cultivo llegó por esa vía, básicamente desde Francia, ¿no? Pues muchas variedades y una cultura en torno al trabajo en el campo y tal. Los monasterios efectivamente jugaron un papel clave. en este asunto, ¿no? Tanto desde Sahagún, en otros territorios centrales de nuestra denominación de origen, como Valdemimbre, ¿no? Donde también hay una implantación que fue una implantación religiosa que fue clave en la expansión del cultivo de la vid en esta zona, ¿no?
2: Rafael, sobre lo que estás hablando de la historia que empezó con los romanos, luego en el siglo X, los monasterios, te quiero preguntar una curiosidad histórica que me ha llamado mucho la atención, que es verdad esto de que la colegiata de San Isidoro de León se guarda una barrica con un vino de casi 1000 años que se abre solo el Jueves Santo con un ritual con invitados anónimos. Bueno, ¿nos puedes ampliar un poco esto? Porque me ha parecido algo absolutamente único y extraordinario.
4: El Jueves Santo,
2: a ver, como, sí, sí. Es que como lo de invitados anónimos, digo, a ver si nos eligen a nosotros para...
1: Nunca se sabe.
3: Hay una disputa que se llama el foro de oferta, que si, es decir, si lo que se tendría que rendir por parte de la población civil al cabildo, a la colegiata de San Isidoro, es foro de oferta, y hay una disputa que es amigable en ese sentido entre el consistorio, el Ayuntamiento de León, un representante del consistorio y un representante del cabildo isidoriano, ¿no? Y efectivamente los que participan en esa disputa son los que tienen acceso a probar ese vino, sobre el que hay más leyenda que realidad, ¿no? Imagino, o sea, un vino que no se ha agotado desde entonces, una barrica, yo creo que se rellena a la misma medida que se consume, ¿no?
2: Yo he leído que se repone con vino de Jerez, no sé si...
1: Adiós.
3: No creo. Más bien se repondrá con Pietro Picudo, seguro.
2: Claro, muy bien.
0: Al final, acabaremos hablando de la marmita de Axelix, ¿no?
1: Ya te digo. Bueno... a ver, tintos, hablemos, ya vamos a entrar aquí en materia, tenemos tintos, tenemos blancos, pero hablemos, empecemos por los tintos, venga, ¿qué variedad de uvas utilizáis? ¿Cómo nos presentas? ¿Cómo nos vistes? ¿Cómo nos enseñas ese maravilloso vino tinto que tenemos aquí en la DEO?
3: Mira, la verdad es que en el caso de los tintos no tenemos una larga tradición elaboradora, ¿no? Apenas es solo el 10% de lo que producimos es tinto. Y ajá, frente al 70% que es rosado, ¿no? En ambos casos la variedad que utilizamos casi exclusivamente es la Prieto Picudo, que es una variedad que solo se encuentra en nuestro territorio, en el sur de la provincia de León. En el sur de la provincia de León y norte de Valladolid. Nuestra denominación de origen tiene 69 municipios en la provincia de León y 19 en la de Valladolid, ¿no? Al otro lado de la Ribera del Cea. Bien, pues el 70%, prácticamente el 70% de nuestra producción es rosado y es con esa variedad, Prieto Picudo, que solo está en nuestro territorio y un poquito en el norte de Zamora, en Valles de Benavente, concretamente, ¿no? Es una variedad exclusiva, difícil de trabajar, pero con unas actitudes extraordinarias. Yo creo que hacemos los mejores rosados de este país sin tirarnos mucho el pegote, ¿no? Hacemos unos rosados fantásticos. Sabemos que los hacen muy buenos en Navarra y sobre todo en nuestros amigos de Cigales. Yo creo que en ambos casos Cigales y nosotros estamos modestamente, ¿no?, por encima de la calidad de Navarra, ¿no?, de los vinos de Navarra. Por tanto, tintos muy poquito, pero sin embargo la Prieto Picudo, que es una variedad muy rústica, difícil de trabajar, que exige muchos cuidados, tiene unas actitudes extraordinarias para largas crianzas. Siempre va acompañado de largas crianzas, ¿no? Nosotros insistimos en la necesidad de orientar el mercado hacia ese tipo de vinos, porque es en realidad donde está el dinero, ¿no? El rosado hay que tener en cuenta que competimos en un mercado muy complicado, ¿no? Solo el 6% del consumo mundial es de vino rosado, ¿no? El consumo mundial total es de vino rosado, ¿no? Ajá. Pero es cierto que en los últimos tiempos es conocido por todo el mundo que está cayendo el consumo de tintos y se dirige hacia vinos más ligeros y por tanto ahí nos favorece un poco las nuevas tendencias del consumo, ¿no?
1: Rafael,
3: y bueno, hablamos básicamente de... sí.
1: Perdón. Dime.
3: No, que Prieto Picudo es nuestra variedad de referencia en ese
1: Pero
3: sentido.
1: Pero también usáis Mencía y Negro Saurí, ¿no?
3: Es Mencía. Las otras dos variedades autorizadas son Mencía, que apenas la producción es simbólica. Y Negro Saurí es una variedad que tiene otras toponimias en el noroeste de la provincia. Es la Merenzao del Bierzo, la Merenzao del norte de Portugal, y bueno, es una variedad que estuvo prácticamente desaparecida y entró en el programa de recuperación de variedades autóctonas que desarrolla el Instituto Tecnológico de Castilla y León a través de la Consejería de Agricultura. Y bueno, se hizo una plantación de aproximadamente 3 hectáreas y se hicieron verificaciones experimentales por parte de la Estación Enológica de Castilla y León, y en el pasado mes de agosto salió al mercado el primer negro saurí, que fue un rosado de una producción, ya te digo, simbólica, 1.200 botellas, y lo que está ahora en bodega es la segunda elaboración de ese vino, y bueno, está por explorar hasta dónde se puede llegar en el caso de los tintos con esa variedad. La Mencía, apenas 8.000 kilos y una referencia. La Mencía la dejamos para nuestros amigos del Bierzo, que hacen unos Mencías extraordinarios y ya está, ¿no? Pero sí es cierto que nosotros, en nuestro territorio, tanto en el extremo oriental como en el occidental, estamos hablando desde Sahagún, que es la puerta de entrada del Camino de Santiago, y en el extremo occidental, que está en las estribaciones del Monte Teleno, porque somos una región muy territorialmente muy amplia, bueno, pues esas dos zonas sí que hay presencia de Mencía y se elaboran en algún caso unos excelentes Mencías, sí.
0: Estamos hablando de que estos vinos son de aguja, ¿no? Pero hay una cosa que me gustaría saber, que me han comentado por ahí, el madreo. ¿Qué es el madreo?
3: La técnica del madreo. Bueno, pues una técnica ancestral cuyo origen es difícil de situar, ¿no? En cuanto al modelo, ¿no? Hay quien dice que es que alguien echó a un bocoy uvas sobrantes, y hay quien dice que lo hizo intencionadamente. Lo que ocurre es que se añade al mosto yema, el que se actualmente, tal como se hace actualmente. El mosto yema es el que cae por gravedad, sin prensado ni o sea, mosto puro, ¿no? Y a ese mosto puro que se pasa a unos tanques o a unos bocoyes o el recipiente que se utilice, se le añade entre un 10 y un 15% de racimos enteros, sin tocar, y eso genera una segunda fermentación. Cuando el mosto está fermentando, se adiciona este porcentaje de racimo entero, y eso genera una fermentación intracelular dentro de la propia uva, que filtra un carbónico muy fino al mosto que estaba fermentando fuera, ¿no? Y eso, bueno, pues ese carbónico muy fino, bueno, es lo que nosotros conocemos como aguja y que ha sido característico de los vinos de León. Es un proceso muy complicado y muy delicado, ¿no? Porque es un vino que no puedes filtrar, porque perderías esa singularidad, ¿no? En el momento que lo filtras, perderías el carbónico que se genera naturalmente, ¿no? Y lógicamente es un proceso que, además de delicado, es caro, ¿no? Porque tienes unas pérdidas importantes de
0: sí, pues,
3: uvas, ¿no? Porque claro, no puedes, claro.
0: Es muy selectivo, ¿no?
3: Claro, muy selectivo en cuanto a la parte alta de los depósitos. En el momento que llega, pones un poquito turbio, pues eso tienes que lo pierdes, ¿no? Y pierdes también la uva que has metido entera, ¿no? Los racimos que has perdido entero. Por tanto, eso carece el producto, pero hay magníficos rosados, en nuestro caso, con ese carbónico añadido, madreados, que conocemos nosotros, ¿no? Uh-huh.
0: Pues muy bien.
2: Enhorabuena por los rosados, que también son un poco los que más reconocimiento internacional están teniendo, claro.
3: Sí. No, bueno, en los dos últimos años sí, efectivamente ha sido, pero no solo los rosados, en el caso, en algunos casos también de los tintos, y especialmente de los blancos, del blanco de la variedad Albariño, que es otra variedad. Albariño no tiene nada que ver con el Albariño.
0: Con el Albariño, sí, no.
3: Es una variedad que tiene presencia aquí, en nuestro territorio, y en menor medida en Cangas de Narcea, ¿no? En Asturias, ¿no? Y nosotros es una variedad que, bueno, estuvo desaparecida prácticamente. En el último tercio del siglo pasado, un visionario de la viticultura, que era Pedro Marcos, pues recogió unas varas por aquel entorno de Villamañán, que era donde tenían su propia bodega, su negocio, pues en esa zona, Villamañán, Villa Calviel, en fin, en esa zona, recogió unas varas y plantó 11 hectáreas. Y bueno, en aquel momento ni siquiera se conocía como albariño, en la zona aquella en la que se consumía, se conocía como primavera, porque este hombre sacaba ese vino al mercado en el mes de mayo, siempre en el mes de mayo, y se conocía como primavera. Bueno, uno, como sé, estudios apelográficos demostraron, bueno, que es albarín, y desde lo que va a decirlo es cuando se extendió un poco el cultivo. Realmente no tenemos mucho, estamos en ese proceso de ampliación de cultivo, que sobre todo se hace mediante...
0: Bueno, pero
3: lógicamente no puedes plantar, no puedes plantar porque no tienes derechos de plantación, los derechos de plantación están muy limitados, entonces lo que se está haciendo es injertando sobre otros pies de variedades de menor interés, como la Tempranillo, que es una variedad complementaria en nuestro caso, o sobre Verdejo, ¿no?, que también era variedad dominante en blancos hasta el 2018, pero ahora que está completamente, lógicamente, Verdejo lo elaboran estupendamente y a mejores precios en Rueda, ¿no?, por situarnos geográficamente más cerca, y nosotros el camino que estamos siguiendo es con el Albarín, que este año hemos recogido, son cifras modestas, ¿no?, hemos recogido casi 530.000 kilos que nos permitieran poner en el mercado pues eso, alrededor de 500.000 de botellas, y es la variedad en la que estamos tirando muchísimo de ello, y estamos muy orgullosos de ella porque es fantástica, es aromáticamente explosiva y floral y frutal. Bueno, son términos que se utilizan casi siempre en relacionados con el vino, pero es cierto.
0: Muy bien. Oye, estupendo, Rafael. Vamos, nos da la impresión de que es tan excelente tanto el rosado como el blanco, que hasta nos sabe mal no tenerlo aquí delante en estos momentos para cerrar un trago. Por un lado, mejor, porque si lo tuviésemos aquí, a lo mejor no acabábamos el programa. Pero claro, bueno.
1: Todo llegará.
0: Enhorabuena, todo Rafael, llegará. Que sigáis adelante con este buen quehacer. Y muchos éxitos.
3: A ver si es verdad. A ver si es verdad.
1: Y nos vais contando.
3: Vale, enhorabuena. Perfecto. Muy bien.
1: Venga.
3: Nada.
1: Bienvenido. Hasta luego, un abrazo.
3: Hasta luego.

0: Bueno, qué mejor que poner el himno de León para dar paso al patrimonio, ¿no?
1: Hombre, hombre.
2: El patrimonio que es impresionante, histórico, arquitectónico. La verdad que cada monumento es una parte del pasado glorioso de la región. Desde luego, desde la majestuosa catedral hasta las encantadoras calles de que rodean la Plaza Mayor. Bueno, vamos a resumir los principales monumentos y lugares de interés. Cómo no, la catedral es un icono del gótico español famoso por las vidrieras que cubre más de 1.800 metros cuadrados y es una de las joyas arquitectónicas más bellas de España, la luz que entra por esas vidrieras, ¿no? Se conoce como la Pulcra Leonina. La Basílica de San Isidoro, que alberga el Panteón Real, y es conocida como la Capilla Sixtina del Románico, una de las iglesias más importantes del mundo de arte románico por los frescos que decoran el Panteón Real, donde descansan los restos de los reyes leoneses. Y también alberga una biblioteca de las más antiguas de Europa. El Convento de San Marcos, que es un edificio impresionante renacentista, que hoy es el Parador Nacional y era un hospital de peregrino en el camino a Santiago. Las murallas romanas, que todavía quedan tramos conservados de la antigua fortificación, sobre todo del siglo I, y una parte muy bien conservada cerca de la Basílica de San Isidoro. Casa Botines, que es la obra modernista de Gaudí y es uno de los pocos edificios de estilo modernista que se pueden encontrar fuera de Cataluña, de Gaudí. Alberga un museo y también podemos conocer mucho sobre la obra de Gaudí. Al lado del Casa Botines está el Palacio de los Guzmanes, que es la sede de la Diputación Provincial y tiene vestigios romanos en el subsuelo. Es un ejemplo precioso de arquitectura renacentista. Yo recomiendo también su visita guiada, no solo la fachada, sino en el interior, para conocer mucho sobre la historia de la familia de los Guzmanes, que fueron uno de los más influyentes en la región. Por supuesto, el Barrio Húmedo y la Plaza Mayor. También tenemos en León patrimonio arqueológico-cultural, como son las termas romanas, ya he dicho, debajo del Palacio de los Guzmanes, las criptas romanas también, qué importante es todo el pasado romano en España, como la Puerta del Obispo, el Museo de León, que está ubicado en San Marcos, también en el Parador de San Marcos. Ya hemos comentado antes el Camino de Santiago, un punto clave en el Camino francés. Y luego voy a recomendar monumentos muy poco conocidos en León, pero muy recomendables. Por ejemplo, Museo Liceo Egipcio. Es la segunda colección más grande de objetos egipcios en España. Esto es poco conocido. Museo de los Secretos de León. También está un edificio histórico y es un museo que es formado por objetos curiosos y documentos históricos que han sido recopilados a lo largo de los años por los habitantes de León, de la ciudad, desde la vida cotidiana hasta artefactos únicos. Los han ido donando, eso es. La ermita de San Froilán, que es un lugar que da una paz impresionante, está situada a las afueras de León, rodeada de la naturaleza y la verdad que un poco de peregrinaje para quien busca la tranquilidad y la reflexión. El Puente de los Leones, que es uno de los lugares menos visitados de León, pero se construyó en el siglo XVIII y, por supuesto, debe su nombre a las esculturas de los leones. Y la verdad que, bueno, es su diseño y simbolismo, pues lo convierten en, la verdad, una joya oculta que bueno, yo recomiendo para ser descubierta. La Torre del Gallo, que es una de las estructuras defensivas menos conocidas de la ciudad y está al borde de las murallas romanas. Y sobre todo desde su cima, recomiendo la visita porque desde su cima hay una vista panorámica impresionante. Y si queremos terminar pues con un espacio de relax, los Jardines de la Casona, que son un espacio de mucha tranquilidad dentro del bullicio de la ciudad. Y la verdad que pocos turistas conocen este espacio donde, bueno, hay árboles centenarios, hay fuentes y, bueno, se puede buscar un reposo allí después de recorrer los monumentos más importantes y tomar una buena gastronomía en el Barrio Húmedo.
0: Pues qué mejor sitio.
3: Y hacer una meditación.
0: Sí, sobre todo si le has dado al levantamiento de codo en el Barrio Húmedo.
2: Sí, claro, con queso de Valdeón.
0: Exactamente, te has comido una buena comida, pues efectivamente te vas a estos jardines, meditas y al cabo de una semana te tienen que decir, tú, vuelve.
3: Vuelve.
0: Te has quedado aquí.
3: Bueno,
0: ¿no?
3: Una semana no, que son mucho.
0: Mira, bueno, queridos oyentes, queridas amigas, queridas contertulias, querido técnico, ¿nos vamos? ¿Decimos adiós o seguimos? Yo creo que...
3: No.
0: ¿no?
3: Dice David que nos vayamos ya.
0: Que nos vayamos ya.
3: Sí, sí.
0: Bueno, por nosotros que sepan que estaríamos...
2: Pero mañana volvemos, que es domingo, ¿no?
0: Exactamente. Claro. Que por nosotros estaríamos absolutamente siempre con ustedes en cualquier momento.
3: Estamos.
0: Es un placer compartirlo. Y bueno, como ha dicho Marisa, mañana repetimos y a la semana que viene... De nuevo, todo el equipo, Carmen Garrido, Marisa Navascués, Marisa de Navascués, David López y un servidor, Luis Fernández Matamoros.
3: ¿Y ahora nos vamos?
0: Y ahora todos nos vamos rápidamente viajando.

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13: 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Oye, yo ya te echaba muchísimo de menos. Miguel Muñoz, contigo para darte una horita de novedades musicales que recién han salido al mercado. Esto que suena se llama Down Tonight.
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0: Después de nuestro primer título, Down Tonight, y de este Coming Home, bueno, pues ¿qué te parece si nos vamos con un viejo productor que yo ya conocí hace ya muchísimos años y que me ha agradado, bueno, pues ver esa nueva producción que se llama Vagabundo, te lo digo en nuestro idioma. Venga, pues verás cómo te gusta.
1: Wow.

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1: Auténticas novedades, ya te lo dije al principio del programa, una tras otra, y es que me gusta trabajar para llevarte lo mejor cada 7 días. Bueno, pues te tengo que decir, cómo no, cómo puedes seguirme en redes sociales. Me puedes buscar como Miguel Muñoz DJ, tanto en YouTube, Instagram como TikTok. Serás bienvenido, bienvenida.

Pues aquí tienes un lanzamiento de este año 2026 dentro del estilo Eurodance Hand Up, con una duración pues totalmente apetecible. Es parte del catálogo reciente del dúo, disponible en plataformas de Spotify y Tidal. Los artistas se llaman 89 Hertz Rimi Rockat. Con ritmo rápido, energético y voces procesadas estilo dance.

Pues así estamos llegando casi al final de nuestra primera parte, con este ritmo frenético para la pista de baile. Oye, no sé a ti, pero a mí me apetece un poquito de otra cosita. Bueno, pues atención a este This Moment de Dino Mileta, que te va a encantar, te lo aseguro. Pura calidad musical.

0: King of My Life. Se llama este single Dance, lanzado el 22 de mayo de este año 2026, bajo el sello Black Rock Edition. Un tema enérgico, positivo y veraniego, como puedes ver, con una duración extendida, tanto en versión extendida para DJs como en versión radio. ¿Cómo no? Aquí está, sonando para ti.
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Vibra latina y un estribillo que se te queda desde la primera vuelta, ¿eh? Perfecto para subir el ánimo y poner el ritmo al día. Aquí está este título que te traigo en novedad musical con primicia inclusive.

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0: Lo que dejamos atrás es puro sonido festivalero. Directo desde Alemania, Neptúnica regresa con un lanzamiento fresco, emocional y lleno de energía. Esto se llama What If, un track publicado bajo Armada Music y Conto Record, con el sello dance melódico que les caracteriza.
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3: 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Dicen que va a ser la hostia. Mola, allí nos vemos, colega.

0: Soul, un track explosivo, lleno de ritmo y con un drop que enciende cualquier pista de baile.
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Buena vibra, y ahora nos movemos en el terreno del chill house más fino. Colaboración que está sonando fuertemente en la playlist de Atardecer y Deep Vibe. Aquí tienes esta entrega, se llama Holding On To You.

Score nos trae este Rain Forever. Oye, ya sabes que aquí cada 7 días en este Vitamina T Radio Show te traemos lo que nadie te pone o se atreve a poner. Tenemos que apostar por la calidad musical y es que tenemos que dejarnos de poner siempre lo mismo, ¿eh? Y darle la oportunidad a artistas como este con el que vamos a terminar. Miguel Muñoz DJ te invita a que me sigas por redes sociales. Serás bienvenido, bienvenida. Os dejo con este temazo que se llama Icon and Don. Feliz fin de semana.

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¿Qué tal, mis queridos Yonki Tondis? Buenas noches. Yo soy Carlos Dueñas y estamos ya en el séptimo capítulo veraniego de esta semana, dedicándolo a las catástrofes marítimas. Noche en el mar. Vamos a tener un programa lo más interesante, ya lo veréis. Con un invitado de excepción, que además vamos a dividir el programa en dos partes. Hoy se va a ir a las tres horitas, ya casi va a parecer un tondi normal por duración. Pero bueno, yo prefiero hacer ahora el desarrollo, el sumario. Ya estamos pasando un verano increíble, ¿verdad? Ya estamos, esto ya lo tenemos. Solo faltan dos semanitas y ala, ya empieza el lío otra vez. Venga, vamos a lo nuestro. Fernando Rodríguez es nuestro invitado, que nos va a desarrollar cronológicamente todas las catástrofes marítimas, naufragios de barcos mucho más allá del Titanic, que os va a quedar, vamos, vais a quedar sorprendidos de la cantidad de naufragios que han habido en la historia. Pero también tenemos para empezar a Avilés, Texas, esta sección nueva que hemos hecho ad hoc para vosotros este verano con Geraldine y David Santiso. Laura Vivancos, que nos va a hablar, pues bueno, de barcos fantasma. Bueno, un poco a su rollo, ¿eh? Siempre es como muy misteriosa Laura, ¿verdad que sí? Alfonso Fernández, Super Fernández también, nos falta la cita de esta noche. Y bueno, finalizaremos con Carlos Zorrillo. Madre mía, cruceros y sexo, eso está hecho ya, esa parte ya está hecha. Porque que más que menos, bueno, yo no. Ya veréis por qué, luego os lo cuento durante el programa. Que más que menos se ha cogido un crucero de esos un poco para pillar cacho, ¿eh? Venga, va, ya estamos en veranito, que levante la mano quien no lo haya hecho alguna vez. Pues todo eso y mucho más esta noche aquí en Tondi. Ya estamos en el séptimo programa de verano, quedan dos más. Y simplemente os digo lo de siempre, que aprovechéis el tiempo. ¿Qué pasa? Gotcha.

0: pues si no me fallan las cuentas, creo que son 320 kilómetros de distancia que existen entre el punto más cercano, desde Texas hasta el mar. Quizás algún barco que explotó con la bomba atómica la pasada semana llegaría por el aire hasta Texas. Geraldine, buenas noches.
1: Hola amigo, hola. Yo lo que te aconsejo es que si algún día vienes a visitarme, no vengas en barco. No, te va a llevar mucho tiempo. Y si es de remos, peor, ¿eh?
0: Bueno, luego hablaremos de curiosidades, anécdotas. No sé si habéis estado en algún crucero así, no me digáis de qué corte, sexual o alguna vez en vuestra vida, en algún crucero. Pero bueno, lo que lo tienen más a huevo es, sin duda, ¿no? David Santiso desde Avilés, que lo tienes, vamos, a pie de calle, ¿no? Casi.
2: Yo sí, yo de hecho por mi terraza veo el mar, lo tengo a nada, a 10 minutos caminando. Mi propia calle acaba desembocando en la playa. Eso, pero después no la voy nunca, porque yo soy blanco pálido, o sea que tengo la playa al lado, pero no voy nunca porque no sé. Tengo un trauma con la playa porque mi abuelo me obligaba a ir de pequeño a la playa y yo quería jugar al Spectrum. Entonces tengo ahí como cierto rechazo.
0: Yo también tengo un trauma, no un trauma, simplemente que paso, que no voy, porque un trauma sería si estuviese obligado a ir, ¿no? Pero que
2: Afortunadamente
0: no.
2: aquí en Asturias antes hacía bastante mal tiempo, entonces mi abuelo en cuanto veía que asomaba un rayo de sol, hizo todos a la playa y yo decía, no,
0: Pero
2: yo quiero quedarme.
0: ojo, yo he visto muchos vídeos en tus redes sociales, ¿no? Que vas por ahí con una
2: Claro
0: especie
2: que
0: de
2: voy.
0: barquito, ¿no? A pescar o algo a veces, ¿no?
2: Sí, bueno,
0: O a grabar con un dron, no sé. O...
2: sí, eso sí, pero ya para que me dé un poco el aire. Pero sí, el kayak, sí. Pero no, fíjate, el kayak, podemos salir al mar alguna vez, pero no lo solemos hacer porque por la marea es un poco más complicado. Solemos ir a los ríos o a lagos, que hay bastante por aquí y es una
0: ¿Pero el
2: pasada. Pero
0: kayak es
2: Asturias.
0: tuyo o lo alquilas ahí?
2: No, bueno, de alquilar no solemos hacer. Alguna vez nos tendríamos que hacer lo que es el duro, que va un poco más rápido. No, no, es estos hinchables. Y
0: Pero
2: es
0: es tuyo.
2: nuestro, sí. Sí, es bueno,
0: Hostia,
2: es
0: pero
2: comunitario, es entre tres o cuatro.
0: Gerald, tenemos un amigo que tiene aquí un yate con cuánto tiene de
2: No,
0: eslora.
2: un yate no, no es un
0: No,
2: yate,
0: pero
2: es
0: bueno,
2: una.
0: un
2: Hay que
0: kayak, ahora
2: hincharlo
0: sí.
2: con bombas, hay que hincharlo con
0: Pero
2: bombas y todo.
0: véndete bien, David, por favor,
2: Un
0: véndete
2: yate
0: bien.
2: no. Ya me muevo, pero ¿de qué clase social crees que soy?
0: Bueno,
2: Habla
0: no,
2: que
0: por
2: tiene
0: favor.
2: barco, por lo menos, ¿no? Claro, al lado de la playa hay barco y nada,
0: Si
2: unas
0: te sube la
2: fiestas
0: marea, por
2: en.
0: lo menos tú sales a remo de ahí, del
2: Es
0: chalet,
2: que
0: de la costa.
2: aquí en San Juan de la Arena hay una zona muy bonita que es la Ría y ahí solemos ir, está relativamente cerca de donde yo vivo. Y es una zona preciosa para hacer no solamente kayak, sino hay gente de esta que va con, ¿cómo se llama? Con el paipo, que va encima del paipo y con un remo, que va más rápido que yo. Ves a una niña de 13 años adelantándome con el kayak, que yo ahí todo jodido, y nos adelanta y tal. Hay mucho de eso, de turismo de ese, de hacer, o con los barquitos y todo eso, tío, y eso está guay y tal. Ahora, cuando casca el sol, que es igual dos veces al año, tienes que tener mucho cuidado porque te abrasas incluso con crema o tal. Pero sí, así hago espalda un poquito y tal. Pero bueno. Oye,
0: Bueno,
2: y he hecho también crucero, ¿eh? No muchos, pero he hecho una vez, hice un crucero con un
0: oye,
2: familiar.
0: vamos a abrir el melón este. A ver, cruceros también. Gerald,
2: Sí,
0: vete
2: dime.
0: pensando si tú has hecho algún crucero también. Vamos a empezar
2: Va.
0: con Gerald, que tú
2: Yo sí.
0: ya estás presumiendo mucho aquí de yate.
1: Sí, bueno, yo también durante varios años en España me crié cerca del mar y fue esto de aprender a salir a pescar, ¿no? Con barcas de remos y tal, muy, muy entretenida la cosa, ¿eh? Pero, a ver, cruceros me has preguntado. Cruceros sí he hecho, dos o tres. Lo que pasa es que a mí me daba en la nariz que no me iban a gustar mucho y te voy a decir por qué, ¿eh? A mí el crucero siempre me pareció una experiencia muy enlatada. Me refiero que te la preparan, que
0: Horrible.
1: te la eso, que te la es muy enlatada simplemente, ¿no? Y no sé, no me gusta, no me tira mucho. Y cuando fui al primer crucero que fue aquí en Estados Unidos, pues se confirmó eso de que me confirmé eso de que sí, es una experiencia un poco enlatada y hice una cosa muy, muy lista. Me agarré un crucero que se llamaban cruceros como de prueba. Los pagas, ¿eh? Pero lo que pasa es que una vez que el barco los habitúan en suministros, lo limpian y lo preparan para la siguiente gran gira, a veces les quedan unos días libres. Entonces te venden entrada al barco para 2 días. Sales a mar, estás ahí una noche y vuelves. Y eso fue lo que yo probé. Y me di cuenta, ¿no? De que vaya tocadura de huevos, tío. Esto no, no sé, esto no, no, no me enrolla mucho. No me. A ver si me entiendes. Yo he oído a gente mayor a unos tíos y unos abuelos y gente mayor y tal, decir, qué maravilla, tú te subes al barco y no te tienes que preocupar de nada. Y en eso es cierto, ¿eh? Y en eso bastante
0: Hombre,
1: cierto.
0: sí,
1: Pero he descubierto que, a ver, no voy a decirle a la gente, no, tío, no vayas a un crucero. Voy a decirle a la gente que me lo pregunte, esto, piénsatelo y pregunta cuáles son tus prioridades y qué es lo que quieres sacar de la experiencia, porque a lo mejor el crucero no es para ti.
2: a ver, es que
0: De hecho.
2: es un universo todo esto del crucero, el universo cruceros, uff. Yo fui cuando era temporada baja, que era en octubre, que era la última semana o las 2 últimas semanas antes de volver a Estados Unidos o
0: Pero,
2: América.
0: a dónde fuiste?
2: Fui por el Mediterráneo, uno de estos cruceros por el Mediterráneo, pero era como las 2 últimas semanas, que después cambia, porque al ser el otro hemisferio, como que cambia y hace, no sé si va para las Américas o para las Bahamas o para, no sé, bueno, allí que era el verano de allí, ¿no? Y hace las dos rutas. Y allí tienes, o sea, sin salir del crucero, tienes el espectáculo. Bueno, era uno de estos relativamente grande, eran 6 pisos, no te exagero.
0: Sí,
2: Tenía
0: sí.
2: restaurantes de alto nivel, no sé. Bueno, allí, mira, te digo una cosa, independientemente de dónde vayas, que eso tú puedes contratar excursiones o tal, yo simplemente por ir a comer, yendo en octubre no era muy caro, es verdad que tampoco tuvimos sol, ¿eh? Pero simplemente por ir a comer, yo ya me hartaba.
1: Claro,
2: Y
1: que
2: después
0: es
2: sí,
0: cierto, ¿eh?
2: tenías excursiones chulas y tenías cosas y tal. Y claro, en octubre no era excesivamente caro. Yo creo que también es verdad que si vas siempre en agosto es demasiado calor también. Y de estar demasiado masificado. Pero bueno, una vez o dos en la experiencia tal, está bien.
1: Claro,
2: Tampoco
0: claro.
2: me emocionó. Había un espectáculo bastante bueno, había un casino, había cosas y tal. Bueno, es curioso. Y comer comimos muy bien, la verdad. Es que eso ya te digo, ¿eh? O sea. Y
1: Es
2: bueno.
1: que tienen, es que por lo general te ofrecen lo que es la experiencia del buffet, pero un buffet de alto standing, ¿me entiendes? Un buffet de alta categoría con chefs que te lo preparan bien y tal. Y como dices tú, eso quizás vale la pena, ¿no? Sí, quizás y
0: ¿No
1: tal.
0: sabéis la teoría de los helados?
1: Cuéntanos.
0: Sí, esto es verdad, esto es real, ¿eh?
1: Sí,
0: Que hay
1: sí.
0: cruceros que son de larga duración, que de repente hay un día que anuncian por todo, hoy en tal sitio vamos en el comedor, no sé, donde sea, a las 5 de la tarde os regalamos a todo el mundo helados, ¿no? Y todo el mundo va corriendo a comer helados, a comer helados, a comer helados, y eso es porque a lo mejor hay 5.000 personas, uno de ellos, por lo que sea un infarto, lo que sea, ha muerto y necesitan espacio en el congelador para guardarlo.
1: Joder, joder.
0: Va en serio esto, no es, que no es una broma, que
1: Sí,
0: va en
1: sí, sí,
0: serio.
1: sí, sí, sí, sí,
0: Que
1: sí.
0: sí,
1: Que lo he oído, que lo he oído, que lo he oído. De hecho, hay una serie,
0: que
1: hay
0: se está
1: unas.
0: riendo, tío. El
1: No, hay
0: tondino,
1: una serie, hay una serie que han.
0: el David Tondi, dime.
1: Hay una serie que han hecho hace poco que se llama algo así como. Va de un crucero de lujo en el espacio, ¿no? Y hacen ese chiste de que. ¿Dónde metemos el cadáver hasta llegar a puerto? Venga, sácalo congelado, tío. Para que
0: Pero
1: quede espacio.
0: eso, a ver, igual será leyenda urbana, ¿eh? Esto,
1: No lo sé.
0: pero que tienes lógica, a ver, ¿qué van a hacer? ¿Lo van a tirar por la borda? ¿Lo van a dejar que huela en todo el barco? Tiene su
1: Claro.
0: lógica, ¿eh? O sea, y además, ten en cuenta que eso igual un crucero que te va por los fiordos o
2: Yo
0: hasta, igual dura
2: recuerdo.
0: 2 meses a veces un crucero, ¿eh?
2: Sí, no, yo fui una semana. Y yo
0: O sea
2: recuerdo
0: que.
2: que cuando pasamos Cabo de Gata y fuimos para la parte de allá, que el mar, el Atlántico es, ¿no? No, el Atlántico es la parte, bueno, el océano. Fuimos al océano, fue cruzarlo y de repente, uff, aquello empezaba a moverse. De hecho, mi abuelo, el pobre, que me tocó compartir la habitación con él. Que él decía que no dormía nada, porque no dormía nada, pero estaba roncando todo el día. Yo, pues si estás roncando, estás durmiendo, cabrón. Pero bueno, dice, en un momento dado que se movía aquello como la de mi madre, él salió fuera y dice, casi caigo por la. Casi caigo pa mar abajo y tal, porque me tuvo que agarrar y tal, no sé qué y tal. Pero hostia, ¿cómo se nota de pasar del Mediterráneo, cruzar el estrecho, tío? Hostia, era de repente aquello, lo pasaba regular. Regular
0: Bueno,
2: tirando mal, ¿sabes? Es como, y porque nos pilló así una marea y tal.
0: yo el
2: Y va para
0: único
2: Portugal, para Lisboa, qué precioso Lisboa, por cierto, o sea.
0: Yo solo he hecho en mi vida un crucero de pequeñito, que es un crucero también, ¿por qué no? Es un paseo por el rompeolas, es un barquito que va de una punta a otra
1: Sí.
0: por Barcelona mismo, o sea que es lo único que he hecho de crucero. Yo es que odio, tengo fobia al agua, no sé nadar, así que bueno, no tengo fobia al agua, evidentemente, me ducho cada día, que conste. Pero me
2: Como
0: refiero que, bueno, oye, dime, perdona, David.
2: No, te iba a decir como MA, ¿no? Como el otro, como el de Pressing K, que tenía miedo al agua también y se reía de MA porque tenía
0: Ah,
2: miedo a
0: bueno.
2: volar y el otro tenía miedo al agua.
0: Sí,
2: El
0: algo así.
2: de Pressing K, este, ¿cómo se llama? Gerald, el que era maga.
1: Pressing Cat.
0: El Mr.
2: El
0: T.
2: Hulk Hogan era. El Hulk
1: Ah,
2: Hogan.
1: sí,
0: ah, vale,
1: supongo.
0: Hulk Hogan.
2: Hay un
0: Ah.
2: capítulo del equipo A que se está riendo Hulk Hogan todo el rato de mea. Porque tiene miedo a volar. Ja, ja, ja. Y al final del capítulo descubre que el otro tenía miedo al agua y entonces como que se la devuelve. No sé por
0: Bueno,
2: qué me ha venido esto.
0: oye, ya entrando un poquito en materia, porque estamos aquí
2: Sí.
0: de un tono muy festivo, pero oye, que esta noche en este tondi hablaremos, por un lado, con Fernando Rodríguez, un gran experto en catástrofes marítimas, que nos va a hacer, bueno, además he necesitado hasta dos partes de más de media hora cada una, que lo he
2: Wow.
0: dividido. Sí, vamos, o sea, todo un sumario de naufragios que la gente dice, coño, el Titanic, Titanic, Titanic, vale, hay vida más allá del Titanic, o hay muerte más allá del Titanic, mejor dicho. O sea,
2: Claro.
0: hablaremos de todos los naufragios históricos desde 1906, habrán más, igual no están por ahí, pero bueno, del siglo XX, el
2: Sí.
0: Sirio, el Titanic, la Emperatriz de Irlanda, el Lusitania, el Príncipe de Asturias, 1916 estoy hablando, el Valvanera, el Wilhelm Gustloff, el Andrea Dorian, Doña Paz y Estonia, 1994, y con muerte, y con muertos, pero con un número de muertos muy superior al Titanic incluso, y son bastante desconocidos, ¿eh?
1: Joder, pues sí, te voy a decir otra cosa, yo he oído muchos programas que por general suelen hablar bastante sobre desastres, ¿no? Marítimos y hay historias horrendas, pero a mí una cosa que me ha llamado muchísimo la atención desde que me leía yo, por ejemplo, mi introducción a desastres marítimos fue con Edgar Allan Poe, que escribió una novela, El desastre de Arthur Gordon Pym, o El viaje de Arthur
2: Sí.
1: Gordon Pym, y es brutal la historia esa, ¿no? A mí me traumatizó porque lo leí con 12 años, o así, tal, me dejó flipado. Pero es la cultura del mar, porque me refiero, tú no puedes hacer cultura social de tierra y trasladarla a cultura al mar. Tiene que ser una cultura distinta. Y lo ves reflejado en cómo funciona a través de los milenios el hecho de que hay un capitán, hay un segundo de a bordo, hay una jerarquía, los marineros que no rechisten y cómo se tratan a los motines, ¿no? A mí eso siempre me ha llamado muchísimo la atención, el cambio cultural que se tiene que hacer el ser humano para ajustarse al mar.
0: Luego también con Laura Vivancos nos trae también todo un repaso dentro de su, evidentemente, el contexto de Laura Vivancos, que es misterio paranormal, ¿no? Barcos fantasma, oye, que es un tema que siempre ha sido recurrente en el mundo del misterio y en el cine, ¿no? Hablaremos del Holandés Errante, hablaremos del Mary Celeste, del Rosalie 1840, un barco francés, un caso increíble. Y oye, que yo recuerdo pelis guapísimas, aquí sí, David, como Barco Fantasma y como otras, ¿eh?
1: Yo necesito entender una cosa, si barco fantasma quiere decir un barco que desaparece o un barco que va lleno de fantasmas, de gente fantasma. Porque entonces,
0: Yo lo entiendo como un barco que aparece y desaparece. Yo entiendo eso.
2: o que es
0: Un
2: un
0: barco
2: barco
0: que.
2: muy cuñado, muy fantasma.
0: No,
2: Claro.
0: no, no, pero yo
2: Eso iba a
0: entiendo
2: decir.
0: como si fuese el avión de Malasian que desapareció y digo, a lo mejor un día tú vas volando de algún lado y ves una especie de avión fantasma. A lo mejor, o sea, en teoría son barcos que aparecen entre la niebla, entre la bruma, y a veces te vienen a avisar de que hay algún peligro.
2: Sí.
0: Un poco, yo lo entiendo con barco fantasma por eso. O barcos que han aparecido, que esos son casos reales,
1: Sí, sí.
0: no muy allá, ¿eh? Y estaban vacíos, a lo mejor por narcos o por piratas o lo que sea, que los mataron vivos y bueno, se fueron, los tiraron al agua y dejaron el barco a tomar por culo por ahí por el agua. Eso también es un barco fantasma, ¿no?
1: Claro. Eso es importante matizarlo.
0: Por eso. De casos realmente increíbles y espectaculares. Y bueno, yo no sé vosotros, o sea, tú por ejemplo, Gerald,
1: Dime.
0: desde Texas, que ya sabemos que tienes lejos el mar, pero bueno, ¿haces algún deporte acuático así, cerquita, tienes algún lago cerca o algo así, que tú vayas ahí
1: Hombre, eso mismo te iba a decir. Aquí hay una cultura brutal de andar en lagos, tío.
0: Pero con
1: Que
0: barquitas,
2: son y los
0: tipo Crystal Lake, ¿no? Viernes 13, rollo así.
1: total, sí, totalmente.
2: Pero los
1: La
2: lagos
0: gente.
2: de allí son enormes, ¿no? O no sé
0: A
2: si
0: eso
2: os
0: me
2: refiero.
0: refiero.
2: Son mares, o sea.
1: Bueno, no, tampoco te pases, tío.
2: No,
1: Son.
2: no es esto que no ves en el horizonte, que se, o eso es más arriba en el norte, que
0: No.
2: no ves el horizonte del mar,
1: A
2: del
1: ver,
2: océano.
1: aquí en Texas el 99% de los lagos son artificiales. Han sido construidos por
2: Pantanos.
1: ingeniería, sí,
2: Estos son
1: pantanos,
2: pantanos.
1: Es como los pantanos de Franco, pero en Texas. Y otra cosa, los 99%, hay dos o tres que son naturales y son preciosos, y son maravillosos, y son casi considerados reserva natural. Pero el 99% son artificiales, y los hacen también para revitalizar la propiedad, porque se han dado cuenta de que si hacen así un pantano artificial cojonudo, las casas que construyen al borde de los lagos cobran un valor tremendo. Y otra cosa también muy peculiar, los lagos son grandes y esos pantanos artificiales crean vida dentro. Prefiero, hay pescados, hay peces, hay moluscos, hay cangrejos. Yo quedo alucinado con esto, ¿no? Pero la gente en verano sí tiene. Aquí se compran unos yates que flipas, tío. Y la mitad son para ir a pescar y la otra mitad son para estar con la familia comiendo mientras estás en el lago, tío. Y eso, en Texas sí que es un misterio digno de tu programa, Carlos, porque a 45 grados, en un lago donde no hay sombra, que digas que vas a salir a disfrutar, de estar al mediodía en el laguito, eso sí que es un misterio para Tondi.
0: Totalmente. Bueno, pues vamos a empezar esta noche hablando, bueno, primero con Fernando Rodríguez, en el intermedio hablaremos con Laura Vivancos, luego la segunda parte, con más sorpresas, evidentemente. Yo ya os he enviado a vuestra...

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0: Bueno, y ya tenemos esta noche otra vez aquí que se ha querido pasar este verano, que nos está regalando unas noches mágicas también. Laura Vivancos, buenas noches.
1: Hola Carlos, buenas noches.
0: Te hago una pregunta rápida. ¿Tú has ido alguna vez en crucero?
1: No, no he ido.
0: ¿Pero te gusta?
1: Sí, me gustaría ir porque ¿sí? Yo tengo un fuerte vínculo con el mar. En ese sentido soy muy acuática, así que me gustaría mucho experimentarlo.
0: Bueno, oye, pues te voy a hacer una confesión aquí en directo a la audiencia y a ti. Yo no sé nadar.
1: Bueno, se aprende, no pasa nada.
0: No, te aseguro que yo ya a mi edad no voy a conseguir aprender, porque mucha gente lo ha intentado y yo cuando sé que toco abajo, nado. Pero cuando sé que no toco abajo, me caigo, no sé por qué, no sé, es que hay como una especie de imán que me traga, no sé. Pero bueno, es algo psicológico, dejémoslo correr. A ver, Laura Vivancos, vamos a ver, ¿qué relación hay entre el mar y, bueno, pues lo paranormal?
1: Hay muchísima relación, todos conocemos leyendas que tienen que ver con el mar, leyendas de corte paranormal, de fantasmas, de espíritus de piratas, espíritus de ahogados, barcos fantasma, y eso viene de muy antiguo. Los celtas veían en el mar otro mundo, un mundo misterioso, donde había fuerzas ocultas, peligrosas. Era algo muy, muy oscuro. El mar siempre ha sido muy atrayente para el ser humano, pero también muy misterioso y muy peligroso, y también considerado traidor, porque ahí han ocurrido muchas desgracias y de ahí han surgido los fenómenos, las leyendas. La más importante probablemente sea la leyenda del holandés errante, que es la historia de un barco fantasma que navega desde el siglo XVI. Y la leyenda cuenta que un comandante desafió un temporal en el Cabo de Buena Esperanza con blasfemias y fue castigado a vagar sin descanso y sin poder huir nunca de la mala marea y la tempestad. Verlo trae mala suerte. Y esta historia aparece en los versos de Heine y, como no, en la música de Wagner. Es algo que en la cultura han realizado mucho.
0: Genial. Pues Laura, mira, a mí me ha gustado hoy empezar contigo con esto de las catástrofes marítimas en un tono más paranormal, porque ahora nos espera Fernando Rodríguez, que vamos a dividir su parte en dos, porque tiene tanto contenido, tanta historia, tanto catástrofe marítima en orden cronológico, que hemos decidido dividirlo en dos. Pero bueno, a nivel paranormal me recuerda mucho un tal Mary Celeste, ¿no?
1: Sí, el Mary Celeste, que es conocido en todo el mundo, porque se ha hablado muchísimo de él y ha habido muchos avistamientos y está relacionado con varias desgracias y hay más preguntas que respuestas en su entorno. Es una historia llena de mala suerte. Su historia empezó en 1861, que era cuando estaba ya preparado para navegar, y entonces el barco se llamaba Amazon. Robert McLellan fue su primer capitán y probablemente la primera víctima de la maldición, ya que murió por neumonía 6 días después de empezar el viaje. Luego, otra desgracia relacionada con este barco es que de vuelta a Londres colisionó

0: con otro barco en el estrecho de y en el estrecho de Dover hubo otra colisión y el otro barco se hundió, así que era peligroso tenerlo cerca. Pero además en 1867 embarrancó en la isla de Cap Breton en Canadá. El barco no tenía seguro y la tripulación decidió venderlo barato a quien lograse sacarlo de ahí. Y quien lo logró fue Alexander McBean, que lo subastó en Nueva York en 1869. Luego, a partir de aquí, el nuevo dueño le cambió el nombre y es, por como lo conocemos ahora, Mary Celeste. Las desgracias no terminaron, porque el 15 de noviembre de 1872, la goleta británica Dei Gratia, que iba rumbo a Gibraltar, vio por estribor una nave que tenía un rumbo muy inestable. Entonces el Dei Gratia se acercó para ayudar y subieron al Mary Celeste el capitán Oliver Devaux y tres grumetes, y lo que encontraron fue muy extraño. El barco iba a la deriva y no tenía tripulación. Iba cargado con bastante agua, víveres, alcohol, en una cantidad valorada en $50,000. El bote de salvamento estaba en su sitio y además el desayuno estaba servido. ¿Cómo podía ser y qué había ocurrido? Oliver Devaux tuvo la idea de considerar al principio que se había producido un motín, pero descartó la idea porque conocía muy bien al capitán y sabía que en la tripulación siempre hubo buenas relaciones. Luego estuvo observando el cuaderno de navegación y hubo una anotación extraña que le llamó la atención. El capitán del Mary Celeste había escrito "extraño, querida". El contexto no lo conocemos hoy en día. El Mary Celeste estaba a más de 600 kilómetros al oeste de su rumbo correcto. Entonces Oliver Devaux lo que hizo fue tomar el timón y seguir al Dei Gratia a Gibraltar y cobrar una recompensa. Pero en el viaje hubo una tormenta que separó los dos barcos y al final llegaron al puerto de Trafalgar con 24 horas de diferencia. Nadie sabía qué es lo que había pasado con la tripulación, qué había ocurrido en el Mary Celeste. Hubo varias hipótesis, se creía que hubo excesos de alcohol, lo que acabó produciendo locura, agresividad. Se llegó a decir que la tripulación asesinó al capitán, pero es que no está muy claro. También se creyó que la familia habría huido, pero entonces porque el bote de salvamento estaba en su sitio. Encontraron en la cubierta del barco unas gotas de sangre y por eso también empezaron a fabular con que habían matado al capitán, pero que haya sangre no significa necesariamente que se produjera un asesinato, podría haber ocurrido un accidente, así que no se sabe. No había más signos de violencia. La sangre tampoco demostraba nada y al estar los botes en su lugar no había forma de saber qué había ocurrido con la tripulación. Lo más normal en ese caso es que saltasen por la borda, pero entonces ¿por qué? ¿Había algo que los había asustado o que ponía su vida en peligro? No se sabe. El barco se volvió a perder, estaba a la deriva continuamente. Algunos lo han estado buscando siempre, creyendo los rumores de que en el Mary Celeste había oro escondido. Y a lo largo del tiempo lo han ido viendo, pero nunca se ha llegado a ninguna explicación convincente sobre lo que ocurrió con el Mary Celeste, ni por qué estaba tan relacionado con tantos sucesos extraños y con tanta mala suerte.
1: Bueno, oye, y han habido, supongo, más casos, por si quieres destacar alguno, aunque no haya sido tan famoso, tan conocido, ¿no?
0: Bueno, ha habido varios que, aunque no han sido tan famosos, también nos han sorprendido mucho, como el Rosalie, el barco francés que lo encontraron en 1840 a la deriva cerca del litoral británico. Llevaba 10 años desaparecido y tenía su cargamento intacto. Tampoco se sabe exactamente qué ocurrió con la gente que viajaba en ese barco. Luego también está la goleta Cousins, que fue encallada en escollos de Oregón, en Estados Unidos, con la mesa puesta. No había signos de violencia, tampoco se sabe qué ocurrió con la gente que viajaba en ese barco. Pero también es verdad que no todo han sido barcos. También, si me permites, me gustaría comentar el caso del submarino U-65 alemán, que ya al montar su estructura ocurrieron muchos accidentes mortales. Hubo en el interior de este submarino suicidios. Se han aparecido fantasmas en varias ocasiones. Se sometió al submarino a un exorcismo con la esperanza de que terminara todo lo paranormal y toda la mala suerte. También fue bendecido este submarino, pero a pesar de todo, volvía a estar embrujado, volvían a ocurrir fenómenos y seguían ocurriendo muertes en su interior. El 10 de julio de 1918, en la Guerra Mundial, el submarino norteamericano L2 encontró al U-65 a la deriva en las costas de Irlanda. Por periscopio vieron a un hombre con los brazos cruzados sobre la proa y aún así decidieron atacar. Se comunicó después la desaparición del submarino y de toda su tripulación de 34 hombres. Tampoco sabemos exactamente qué es lo que pasaba, pero estaba marcado por la mala suerte desde el principio. Y las desgracias no podían parar de ocurrir en ese submarino.
1: Bueno, pues fantástico el repaso. Y ahora, antes de cerrar la conclusión de la noche, es verdad que siempre hemos escuchado de pequeños, ¿no?, a nuestros padres, ¿no?, y a que siempre la típica frase, ¿no?, de que el mar es muy traidor, ¿no?
0: Sí, es muy traidor porque siempre tiene algo de imprevisible y es una fuente de peligros. También es muy agradable, muy sanador, pero hay que tener mucho cuidado siempre con el mar. Han ocurrido muchas desgracias y seguirán ocurriendo.
1: Pues te dejo cerrar si quieres.
0: Bueno, las leyendas siempre van a estar ahí. En Chile, por ejemplo, es muy famoso el buque fantasma Caleuche, un buque fantasma que se pasea por el mar de Chiloé. Se lo puede ver en la superficie o en las profundidades, pero siempre de noche. Si le persiguen, se convierte en una foca o un tronco de ciprés. Es una historia muy curiosa. Viajan en él brujos y los náufragos muertos que ha recogido la sirena Picoya. Pero no es una leyenda terrorífica, es una leyenda de paz y de calma. En ese barco, los que habitan en ese barco están bien, no, ya no sufren. Pero las leyendas siempre sabemos que tienen algo de realidad también, porque la que hemos comentado al principio, del holandés errante, al fin y al cabo ha habido avistamientos, así que hay algo verídico en esa historia. El 11 de julio de 1881 lo vio el rey de Inglaterra, Jorge V, que por aquel entonces era cadete de 16 años, iba en el buque escuela Bachante, y no era el único, todos vieron al holandés errante y lo describían como una embarcación que desprendía una luz fantasmal. La desgracia ocurrió. Esa noche el comandante sufrió un ataque mortal al corazón. Pero hubo muchos más avistamientos en 1939, en 1941, y siempre terminaban con alguna desgracia, sobre todo colisiones mortales. Así que, como vemos, la leyenda al fin y al cabo tiene algún componente que es real, y quién sabe, yo espero no ver nunca jamás en la vida al holandés errante.
1: Bueno, pues Laura, muchas gracias por iniciar esta noche especial aquí dedicada a las catástrofes marinas, y te esperamos seguramente más adelante en el último especial de verano. Así que buenas noches y gracias.
0: Buenas noches, gracias.

Bueno, y en este ya penúltimo programa de verano, tenemos esta noche que lo hemos dedicado a las catástrofes marítimas o marinas, ¿no? Llámalo como quieras, ¿no? Tenemos a un experto que él ya es un divulgador, es un investigador. Bueno, tengo la suerte de ser amigo de Javier Belmar, le pregunté, oye, si tengo que hacer un programa de catástrofes marinas, ¿a quién me recomiendas? Y me dijo, Fernando Rodríguez. Y aquí lo tenemos esta noche.

0: Buenas noches, Carlos.
1: Bueno, desde Cádiz, ¿no?
0: Sí, desde Cádiz.
1: Bueno, oye, Belmar no dudó ni un segundo cuando te me recomendó a ti, ¿eh? O sea que te ha puesto, tenemos el listón aquí muy alto para escucharte esta noche. Uh-huh. Vamos a descubrir que más allá del Titanic también pues han habido unas cuantas, pero unas cuantas, ¿eh? ¿Verdad que sí?
0: Sí que ha habido y bueno, superan con creces, ¿no? Las cifras del Titanic, ¿no? Y bueno, pues damos un repaso cronológicamente para ir, digamos, con un orden establecido y bueno, pues vamos a hablar, como has dicho tú, pues
1: perfecto. Oye, pero que conste que vamos a avisar a la audiencia que esto es un repaso del punto de vista de un programa de misterio, que la gente que no tenga miedo, porque hoy en día los cruceros y son mucho más seguros, ¿no?
0: Hombre, por supuesto que sí, hoy no se puede comparar. Antiguamente, bueno, los vapores que surcaban los mares, pues la verdad es que iban en una forma de navegación, no había, digamos, el aparataje que existe hoy en un puente, ¿no? Había barcos que incluso, bueno, podemos trasladarnos no solamente al siglo XX, sino vamos más para atrás, pues cuando no existía la telegrafía, pues ni siquiera se enteraban de que había barcos que se hundían, sino se enteraban tiempo después, ¿no? Y bueno, y la mayoría de las veces, pues no sobrevivía nadie para escucharlo. Hoy día, bueno, hay instrumentación, hay personal cualificado, aunque bueno, de vez en cuando pues se escuchan y se ven casos que bueno, que la verdad, todo lo que digamos el mar, la navegación en el mar está supeditada a muchas cosas, ¿no? Al tiempo, está supeditada, digamos, a determinadas zonas donde hay más colisiones, donde hay más alcances de barco. Eso es de todo circunstancial. Ahora, en el siglo XXI, pues es muy difícil, ¿no? Que, aunque, bueno, ya te digo que hay casos, pero mayormente porque sean negligencias, ¿no? Porque los barcos, ya te digo, el capitán es el que siempre tiene la última palabra, y si el capitán pues comete una imprudencia, pues el barco pues está predestinado, ¿no? Está como en el caso, por ejemplo, de este último, el Costa Concordia, ¿no? Bueno, son digamos, accidentes que, bueno, en este caso del Costa Concordia, pues, aunque perecieron algunas personas, pero pudo ser muchísimo más. Y sin embargo, bueno, pues, en ese caso, hay quien se decanta porque el capitán operó bien, y hay quien dice que se portó como un cobarde, ¿no? Simplemente. Bueno, eso ya es cada uno el que tiene que sacar sus propias conclusiones.
1: Bueno, pues oye, si quieres ya vamos al grano, porque hay un montón de casos que nos has traído esta noche, apasionante. Vamos a ir, creo, por orden cronológico, ¿no?
0: Sí, mira, si te parece, vamos a hablar de un vapor. ¿Mm? Un vapor que digamos que sucumbió cerca de en la costa murciana, fue frente al Cabo de Palos, ¿no? Este vapor era un vapor italiano, un vapor de los que se dedicaban al transporte de inmigrantes, ¿no? Iban de Italia hasta Argentina, ¿no? Que era uno de los países que recogían mucho inmigrante, ¿no? Por aquella época. Estamos hablando del vapor sirio, ¿no? El vapor sirio era un barco en el cual, pues, digamos que las circunstancias que se daban a bordo eran bastante insalubres. Eran barcos que estaban muy saturados, ¿no? Este lo construyeron en Escocia, ¿no? El barco tenía, pues, porte, ¿no? Por decirlo en el argot marino, en el argot, un porte de, era un paquebote, ¿no? O sea, era mixto de pasajeros y carga, ¿no? Este vapor de inmigrantes, pues, hacía, como te he dicho, la línea de Génova, del puerto de Génova al puerto de Buenos Aires. La tarde del día 4 de agosto de 1906, pues se encontraba, ¿no? Frente a las costas del Cabo de Palos, ¿no? En Cartagena, en la parte de Murcia. Este barco, bueno, pues digamos que entró en la zona esa a gran velocidad, ¿no? Según testigos de la época, y bueno, debido a un error de apreciación, pues el barco pues encalló, ¿no? O sea, cogió y encalló en una arrecife. Una arrecife que es, bueno, por los lugareños, es llamado la isla de las hormigas, ¿no? Entonces, este barco originalmente no debería estar ahí. Te cuento, la mayoría de los barcos estos italianos o de otros países que cogían y mandaban inmigrantes, pues hacían una serie de escalas extraoficiales, ¿no?, entre comillas, para recoger más pasajes, ¿no? Ese pasaje, obviamente, no sería un pasaje oficial, pero cada uno, pues, pagaría su pasaje, ¿no? Era una forma un tanto huraña, una forma un tanto, ¿no?, de crecer más, ¿no?, la bolsa, que esto no es que fuera solamente del capitán del barco, sino a lo mejor tenía el visto bueno de la compañía. Pero esta práctica la realizaban mucho. Entonces ese acercamiento, pues claro, lo hicieron para eso, ¿no? Y en la costa, pues les esperaban otro pasajero, ¿no? Con toda la mala fortuna de que bueno, este barco pues cogió y barrancó, ¿no?, en la zona que te he comentado de la isla de las hormigas y bueno, pues una explosión inicial, ¿no? Porque claro, antiguamente los barcos iban todos pues a calderas, ¿no?, de vapor. En el momento de que la caldera de vapor pues le entra a la frialdad del agua del mar, pues lógicamente eso pues hace una explosión, ¿no? Entonces, claro, el capitán del barco, digamos que de alguna forma, pues la apreciación que tuvo de los daños pues fue errónea, ¿no? Él creía de que el barco pues iba a zozobrar en breve. Lo que ignoraba es que el barco estaba reposando sobre una piedra. Entonces, ¿qué ocurrió? Bueno, pues lo típico en estos casos, ¿no? Pues cunde el pánico, las personas que se tiran al mar, más con los vestidos, las mujeres, claro, recuerda a las mujeres de principios de siglo, con esos vestidos tanto volante, ¿no?, y tan pesado, pues muchas de esas víctimas, bueno, muchas de esas personas, pues fueron víctimas a la costa, ¿no?, porque no sabían nadar. Aun estando muy cerca de la costa, el sirio, el rescate, pues fue muy, muy trágico, ¿no? Allí acudieron, pues, con pequeñas embarcaciones, ¿no?, un vapor que iba también por la zona, se acercó. Claro, pues intentaron de coger y de ayudar a esos desesperados que estaban en mitad del mar, ¿no? El rescate fue bastante dramático, ¿no? Pero el capitán Picone, el capitán Giuseppe Picone, pues la estimación que hizo, pues la verdad es que no fue la correcta, y bueno, a resultas de esa mala decisión que tomó de arriar los botes y de decir, pues, abandonen el barco, pues perecieron pues 283 de los tripulantes, bueno, entre tripulantes y pasajeros que iban a bordo de los 800 que llevaba el sirio.
1: Esto hablamos de 1906, ¿no? Si no me equivoco.
0: Sí, 1906. Sí. Ya damos un salto en el tiempo y bueno, este me imagino que lo conocen pues casi todos los que están escuchándonos, ¿no? ¿Quién no va a hablar de insumergible Titanic? Bueno, el Titanic, pues bueno, un repaso simple de lo que es construcción. Bueno, pues lo construyeron en Belfast, ¿no?, en los astilleros de Harland Gulf. Y bueno, tuvo también lo que en la jerga, digamos, del mar, pues lo se consideran los barcos gemelos, ¿no? Tenía el Britannic y el Olympic, ¿no? El Britannic pues corrió la misma suerte también, digamos que se hundió, ¿no?, en la Primera Guerra Mundial. Este barco pues pertenecía a la White Star, a la famosa estrella blanca, ¿no? Y bueno, pues para ir avanzando, pues deciden que, bueno, porque todo es conocido, en la noche del 14 al 15 de abril, pues bueno, después de haber tenido esa, digamos, salida, ¿no?, desde Southampton, ¿no?, haciendo escalas en Cherbourg, ¿no?, y salir al mar, pues bueno, tuvo unos primeros días, pues bastante apacibles. Pero bueno, ya en la madrugada del 14 al 15 de abril, pues el barco, de una velocidad bastante grande, previamente ha recibido unos avisos desde otros barcos indicándose que había hielo en su rumbo. El barco pues hace caso omiso. Estos partes que salen desde la cabina de radio, la mayoría no se leen. La verdad es que no se leen porque o bien no llegan al puente, o bien cuando llegan al puente hay un segundo, un tercer oficial y los deja allí, y bueno, hasta digamos que el último aviso que se le traslada al capitán Edward Smith, pues entonces cuando digamos que reducen, pero de una forma muy muy muy leve, ¿no?, la velocidad del barco. Bueno, en el momento de la colisión, pues bueno, los daños pues son consignados, ¿no?, por el ingeniero del barco, Thomas Andrews, y bueno, pues es el que ratifica que el barco no se puede mantener a flote. Lógicamente, pues se empieza primero con más lentitud, luego con un poco más de rapidez, pero el caso es que empiezan a embarcar botes, la gente reacia a abandonar el barco, bueno, y nos encontramos en una situación donde, bueno, hay gente que prefiere de quedarse pues en lo que es la cubierta de bote, sentado mirando las estrellas, ¿no? Y son, pues, bueno, no son personas que de alguna forma o bien sabían que estaban condenadas o bien eran desconocedoras de lo que realmente iba a suceder ese golpe, ¿no? La verdad es que, sea como fuera, pues conforme avanzaba la noche, ¿no?, se hacen las oportunas llamadas de socorro, ¿no?, desde la cabina de Marconi, ¿no?, que se emplea por primera vez, ¿no?, el SOS, ¿no?, y de alguna forma, pues bueno, contestan algunos barcos, algunos más cercanos, otros más lejanos, contactan con el Carpathia, que sería a la postre pues el que llegaría primero y salvaría pues a la totalidad de los náufragos, ¿no? El golpe fue sobre las 11:40, 11:45 de la noche, y bueno, el barco, pues al principio, el daño que le había hecho el iceberg, hay que contarle que había prácticamente era un tercio, ¿no?, de la longitud del barco la que estaba dañada, ¿no?, de forma intermitente, pero el iceberg había practicado unas abolladuras y unas fisuras bastante, bastante grandes, ¿no? Entonces, digamos que el roce del iceberg llegó hasta una zona que era una zona muy comprometida, que era la sala de calderas número 6. En esa zona, pues, se encontraba ya, digamos, la zona donde las puertas estancas no llegaban hasta arriba, de lo que es la cubierta, digamos, que se quedaba más abajo. De esa manera, si el agua llegaba a la quinta, lógicamente, cuando llegara arriba, iba a pasar a la sexta. Eso es lo que condenaba el barco, ¿no? Durante la noche, pues bueno, episodios de heroísmo, episodios de cobardía, ¿no? Como por ejemplo el presidente de la compañía, ¿no?, que se montó en un bote, ¿no?, cuando había mujeres que todavía no se habían montado en botes, ¿no? El Titanic fue, digamos, una tragedia griega, ¿no? Y de alguna forma, pues la han plasmado escritores y cineastas, ¿no?, para llevarla a la gran pantalla, más que nada por el hecho, por lo que en sí supuso, ¿no? Anteriormente al Titanic hubo mucho naufragio, pero ya te digo, bien porque no se enteraron, bien porque... Pero en el Titanic está esa clave, ese toque de tragedia griega, ¿no?, que les digo yo, y bueno, y convertí al Titanic en un símbolo mítico, ¿no? De la mayoría de los botes que salieron, ¿no?, hasta incluso los plegables, ¿no?, pues bueno, pues a bordo pues quedaban todavía más de 1.500 almas. Cuando el barco, pues, digamos, ya estaba prácticamente con la popa levantada, tenía ya el agua prácticamente en la mitad, en lo que es el través del buque, pues, digamos que la presión que ejerció, eso es física solamente aplicada, es la gravedad, pues, hizo de que el barco, pues, se partiera por la mitad, ¿sí? Y de alguna forma, pues, todavía a los pobres que estaban en a bordo aún, pues, les complicó todavía más el hecho de poder, digamos, salir de allí y salvarse, ¿no? Ya para las sobre las 2:15, 2:20, bueno, pues ya prácticamente están instalando los últimos extractores, ¿no? Y bueno, pues de alguna forma, pues desapareció bajo las aguas, dejando pues un reguero de personas que bueno, que estaban ya prácticamente, no por el hecho de haber salido del barco, sino porque era la hipotermia la que les estaba pasando factura. Estamos hablando de pleno océano Atlántico, la corriente del Labrador venía con mucha frialdad, de hecho, de que había desprendimientos de hielo, que era algo usual. Es que hay quien piensa de que el hecho de que hubiera ahí un iceberg, eso era algo extraño, que ahora no, normalmente para esa época ya había mucho iceberg por allí. Claro, lo que ocurre es que ahí se dieron unas circunstancias que mala suerte, los vigías no tenían prismáticos, la noche era sin luna, no se podía ver las olas de romper contra el iceberg. Hubo un cúmulo de situaciones que hicieron la verdadera tragedia, ¿no?, del tema.
1: Bueno, pues sí que vamos avanzando porque en esta década han habido unos cuantos, ¿no?
0: Bueno, lo que es, digamos, vamos, digamos, avanzando un poquito más y bueno, tenemos el caso también, un desconocido, ¿no? También hace bastante tiempo. Esto ya fue en la Primera Guerra Mundial. Este fue el caso del Empress of Ireland, el emperatriz de Irlanda. Bueno, este también fue un gran transatlántico, muy lujoso, muy bien terminado. También fue construido en Glasgow, en Escocia. A principios de siglo, ¿no? Hasta ya, digamos, la década de los 40 o 50, muchos de los barcos que se hacían, en astilleros escoceses, ¿no? Eran unos astilleros muy fiables, ¿eh? Y terminaban muy bien los barcos. De hecho, de que muchas navieras pues confiaban, ¿no? en estos barcos, hechos en estos astilleros escoceses. Este barco era de la Canadian Pacific, el transatlántico este. Y bueno, hacía normalmente la ruta entre Quebec, en Canadá, ¿no? Digamos que bajaba por el estuario del río San Lorenzo y salía al Atlántico, ¿no? Y luego tenía el puerto de destino, estaba en Inglaterra, ¿no? El puerto de Liverpool o Southampton, dependiendo ya de, pero vamos, era Inglaterra. Este barco, en la tarde del día 28 de octubre de 1914, se encontraba en puerto de Quebec, y bueno, pues estaba cargando pasajeros, ¿no? A bordo pues iban desde gente pudiente hasta gente más bien pobre, ¿no? Van miembros de la casa Ford en Estados Unidos para hacer unas visitas a las instalaciones de Ford que estaba haciendo por entonces en Europa, o incluso miembros del Ejército de Salvación, así. Durante las primeras horas que los personajes, bueno, todos estos personajes, ¿no? Esta gente que llenaban las cubiertas del emperador de Irlanda, pues navegaron de una forma pues tranquila, sosegada. Y bueno, ya con la llegada de la tarde noche, pues la navegación se complicó un poco, ¿no? Ya pues bueno, se veía condicionada mayormente por la aparición de brumas, ¿no? Unas nieblas que son típicas, ¿no? Ahí en el estuario del río San Lorenzo. Y pasada la medianoche, pues este barco pues atravesaba, digamos, lo que era el estuario, ¿no? La bruma pues fue creciendo, se convirtió ya en una niebla prácticamente cerrada, ¿no? Era normal en este tipo de escenario. Ya, digamos que entrada la madrugada, ¿no? Pues bueno, creyeron ver unas luces que estaban al frente, o sea, suyo. Veían unas luces que parecían las luces del palo de un barco. Como la visibilidad era tan escasa, bueno, pues el capitán del barco, que era Capitán Kendall, pues de alguna forma pues hizo unas maniobras que a la postre serían muy criticadas, ¿no? Hizo una navegación en zigzag y bueno, pues intentó de creer que con esto pues iba, digamos, de alguna forma iba a dejar el barco que venía hacia ellos, lo iba a dejar a un lado. Cometió un error porque poco tiempo después se le echó encima un barco carbonero que de alguna forma se encontraba en la zona y le dio un golpe letal en el costado de estribor, ¿no? Bueno, digamos que las primeras órdenes siempre son las mismas, ¿no? Cerrar las compuertas estancas. Aquí con el tema de las compuertas estancas es que hay algo que eso ha sido siempre un misterio. No se sabe si es que el capitán dio la orden de cerrarla o por falta de fluido eléctrico, pues no pudieron hacer esto último. De cualquier caso, bueno, el barco aún, bueno, era una época en la cual pues la humedad, el calor que se juntaba de las máquinas del vapor, ¿no? Sobre todo la gente que viajaba en las zonas más bajas, ¿no? Pues tenía mucho calor. ¿Qué pasa? Que abrieron los portillos. Y al abrir los portillos de los ventanucos, ¿no? Del costado del barco, bueno, pues eso también influyó a que más adelante, pues el agua mismo entrara por ahí. El barco, digamos que se escoró sobre su costado de estribor muy rápido y de alguna forma, pues empezó a entrar agua en los entrepuentes y aquello, pues fue un caos, ¿no? De alguna forma, pues el barco estuvo a flote muy poco tiempo. Estuvo pues, apenas unos minutos, no estuvo mucho tiempo. Los botes que volcaron los utilizaron para asirse, ¿no? a los ahogados. Pues había había muchos niños esa noche a bordo, había más sobre 150, 160 niños, ¿no? Y perecieron también. El número de víctimas, pues, fue bastante amplio, ¿no? Fueron más de 1.000, fueron 1.012 víctimas. Y bueno, en esta historia, pues, se cuestiona mucho el, digamos, el criterio del capitán, ¿no? Y luego, pues, hubo un juicio, ¿no? Como hay casi siempre que hay un accidente de este tipo. Y declararon, pues, culpables a ambos capitanes, tanto al del Estorta, el carbonero noruego, y también al capitán Kendall por parte de la emperatriz de Irlanda. Este, pues, bueno, ha sido hasta hoy el naufragio, digamos, más grande en cuanto a lo que se refiere a la navegación de Canadá, ¿no? Y bueno, pues, si quieres, pues seguimos con otro gran transatlántico.
1: Sí, por favor.
0: Y en este caso, pues hablamos de uno que quizás también lo conozcan algunos, es Lusitania. El Lusitania era un transatlántico de la compañía Cunard Line. El nombre que tenía era en honor a las provincias romanas, ¿no? Cuando gobernaron los romanos en Europa, ¿no? Lusitania es Portugal hoy día. Y bueno, el barco este, pues de alguna forma, era un barco precioso, ¿no? Era un barco con una decoración y un barco que muchos de los que nos gusta este tipo de historias y de eso, pues lo vemos y nos embelesamos, ¿no? Con verlo. Lo hicieron también en Escocia, en los astilleros de John Brown, en Clyde. Y bueno, pues fue votado en el año 1907. Ya primero de mayo del año 1915, ya en plena Primera Guerra Mundial, el Lucy, como le decían, bueno, en el argón marino, pues cada barco tenía su apodo, y este era el Lucy, ¿no? Lo que hacían era cortar el nombre, simplemente. Pues zarpaba del puerto de Nueva York, ¿no? Con destino también a Inglaterra. Claro, a pesar de haber un estado de guerra entre Inglaterra y Alemania, pues muchos ciudadanos americanos pues decidieron de embarcar sin más, ¿no? O sea, como no dándole importancia al tema. Y bueno, eso pues tuvo a la postre unas consecuencias pues nefastas, ¿no? Para muchos de ellos. Durante el viaje, pues hubo un extraño proceder por parte del capitán Turner, ¿no? Este hombre pues tomó unas series de decisiones que, bueno, a cualquier marino pues hoy día les puede rayar un poco, ¿no? Él tenía órdenes de ir navegando en zigzag, ¿no? Y a toda velocidad. El Lusitania tenía unas turbinas que le proferían una velocidad muy, muy, muy superior a las de otros barcos de la época, ¿no? Y en este caso, pues, navegó en línea recta y no aprovechaba esa velocidad porque decía que había niebla. Una niebla que no era real. Este señor también se empeñaba de alguna forma en coger y en hacer que el barco fuera un blanco perfecto, porque en vez de acercarse a la costa, como le decían, él se retiraba. De hecho, cuando llegó ahí a la costa irlandesa, fue el único punto donde se acercó a costa, pero ya prácticamente ya no le sirvió de nada, ya tenían submarino alemán encima. También hay que decir que en este episodio de Lusitania, este es uno de los barcos que quizás pues haya tenido alguna, digamos, historia en común con el tema del Titanic, con el tema de las premoniciones. En el Lusitania se dieron casos, parece que no te voy a dar ahora grandes detalles porque no tendríamos que hacer un especial, ¿no?, con el Lusitania, pero de alguna forma hubo mucha gente que en el último momento decidió de no embarcar perdiendo el equipaje, ¿no? Otros, pues, de alguna forma embarcaron y dejaron escrito que iban a morir y murieron, ¿sí? Como es el caso de Charles Frostman, el empresario neoyorquino de variedades y de cine. Y bueno, también hubo incluso gente que sobrevivió al Titanic y fue a morir en el Lusitania, como es el caso de Alfred Vanderbilt, el millonario Vanderbilt. Digamos que durante el viaje hubo gente que se mostraba, ¿no? Se mostraban de una forma, un proceder extraño, ¿no? Durante los almuerzos, ¿no? En el almuerzo que dieron, ¿no? Antes del estropeamiento. Ahí hubo gente cayó inconsciente al suelo. Y cuando se levantaron, dijeron de que habían visto cómo el Lucy Tenis se estaba hundiendo. Ese, son casos que he recopilado, ¿no? En hemerotecas inglesas y en hemerotecas escocesas, ¿no? Donde hay información sobre esto. Es que hay que bucear mucho en estos temas para encontrar pues testimonios de los supervivientes, que algunos pues tuvieron este tipo de, incluso mira, el Lord Sir Winston Churchill, que era digamos el cabeza visible del almirantazgo británico, pues durante el viaje de Lusitania, ¿sabes qué hizo? Pues se quitó de medio y se registró en un hotel con un nombre falso, un nombre Spencer.
1: Qué curioso,
0: esto,
1: ¿no?
0: Esto forma parte de lo que yo he denominado la conspiración de contra el Lusitania. Aquí había intereses que bueno, de alguna forma estaban, los ingleses querían que los americanos entraran en guerra, ¿no? Y, bueno, es urdir, digamos, algo muy macabro, pero es muy, esto podría funcionar, ¿no? Ellos pensaron de que esto puede funcionar. Luego le echamos la culpa al submarino alemán y ya está.
1: Claro.
0: Claro. ¿Qué es lo que pasa? Bueno, pues lo que pasa es que, de alguna forma, pues, tanto por el lado americano fue Franklin Delano Roosevelt, y por el lado inglés fue Sir Winston Churchill, pues, para mí, que urdieron pues esa conspiración para que América entrase en la guerra y a los alemanes pues se les demonizara por el hecho de haber torpedeado un barco con personas civiles, ¿no? Bueno, decirte ya centrado en lo que es el tema del naufragio, que bueno, que en el naufragio del Lusitania pues perecieron 1.198 personas, 100 de los cuales eran niños, y bueno, y sobrevivieron 700 y poco. La historia del naufragio, pues bueno, es tan fácil como un submarino está, digamos, está apostado, ¿no? En una zona donde suelen estar apostados los submarinos alemanes, ¿no? Esperando a los mercantes y a los barcos de guerra ingleses, ¿no? Entonces, bueno, estamos en la costa irlandesa frente a lo que es Kinsale Rock, y bueno, el capitán del submarino, Alfred Fager, pues lo ve a través del periscopio, ve que en un barco grande, en principio no lo identifica, pero si luego lo identifica, le ven el pabellón inglés. Ya tiene, digamos, motivos para torpedearlo, así que le torpedea una vez, le torpedea minutos después una segunda, y ya lo que hace es esperar a ver en los acontecimientos. En el barco, pues esto es muy distinto, no se vive de otra forma. Después del segundo torpedo, se escucha otra explosión muy grande. En esta explosión ha habido gente que ha insinuado de que en el Lusitania, además de carga civil, iba carga militar, iban armas, lo cual hacían del barco un objetivo militar. Entonces, claro, los alemanes llevaban ya tiempo dando vueltas por Nueva York y sabían de que el Lusitania llevaba carga militar. O sea, la acción, aunque parezca, digamos, muy, pero estaba justificada. Entonces, ¿qué ocurre? Que para el capitán Alfred Bayer, el Lusitania era un objetivo militar. Entonces, claro, esa tercera explosión bien pudo reventar, que de hecho, el pecio, ¿no? O en la actualidad, pues se encuentra destrozado, pero se ven que en la zona de la proa, que es donde curiosamente iban las armas, ahí está todo reventado. O sea, ahí es donde impactó prácticamente el torpedo, el segundo torpedo, y provocó la implosión de la carga, ¿no? De la carga de que llevaba de armamento militar, desde ametralladora hasta grandes balas para cañones. O sea que eso es algo que también es curioso, y no me quiero extender mucho con el tema este, pero el gobierno inglés a lo largo del tiempo prohibió taxativamente que se explorara el pecio. De hecho, al final de la guerra, Segunda Guerra Mundial, fue, digamos, un blanco de cargas de profundidad que querían borrar. Algo querían borrar. O sea, si quedaba algún vestigio de que el barco pudiera llevar armas, lo tenían que eliminar. Eso fue así, y bueno, y tras la guerra, pues yo te digo, creo que fue este hombre, Cousteau, el primero en acceder al Lusitania. en los años 60. Y bueno, sobre el tema de los sectarios, prácticamente así por encima, pues hemos hablado un poquillo de todo. Ahora te comento otro barco. Este también es español y bueno, es un barco que de alguna forma ha sido barco que en la época era el orgullo, ¿no?, de la Marina Mercante Española. Estamos hablando del Príncipe de Asturias. El Príncipe de Asturias era un transatlántico, también de la compañía de Naviera Pinillos, que curiosamente tenían su base aquí en Cádiz, y bueno, que de las cuales yo he conocido a algunos de sus herederos y a algunos de sus tripulantes de la época, así que la conozco bastante bien. Conocido vulgarmente como el Titanic español. Bueno, esto de que le decían que el Titanic español, es que el Titanic siempre es el referente, a mí me cabrea, te lo digo de verdad, porque es que pasa que el Titanic era un superbarco y se hundió así de esa forma. Es que si hablamos del Titanic asiático, hablamos del Titanic español, hablamos del Titanic del norte, hablamos de siempre el Titanic, ¿no? Eso para mí es algo que la verdad nunca me... No lo entiendo, porque lo utilizan como referente cuando el Titanic pues fue un desastre. Vamos, desde como he dicho antes, de actuaciones malas llevadas a cabo y hasta muchas cosas, ¿no? Y bueno, que no lo considero. Pero bueno, que siguiendo con el caso este barco hacía una ruta que arrancaba en el puerto de Barcelona, en la Barceloneta, tenían los Pinillos la central. Y luego hacían por la costa del Levante, ¿no? Pues iban a Valencia, también algunas veces en Málaga, y llegaban a Cádiz, ¿no? Y luego de Cádiz daban un salto, y con ya la tripulación, digamos, fija que llevaban ya para llevar hasta las costas de Brasil, Cuba, ¿no? Pues llegaron a las Canarias y del puerto de La Palma pues ya coge y se dirige ya a lo que es la parte de Brasil y va para Buenos Aires, ¿no? Y ya llegada la noche del 5 en la parte de la costa, digamos, de frente a lo que es Punta do Boi, lo que es, digamos, la zona de los arrecifes de Punta Tirabura, ¿no? Eso es en la costa brasileña. Pues la noche del 5 de abril de 1916, pues el barco pues toca, ¿no?, con un pasco, ¿no?, en esta zona de arrecifes de Punta Tirabura y en Barranca, ¿no? Barranca, y bueno, pues el barco tiene de alguna forma una vía de agua que le provoca este choque con los arrecifes y bueno, debido a lo que es la entrada del agua, ¿no?, y demás, pues explota una caldera y a resultas de esta explosión, pues el barco, pues digamos que se desmembra por la parte de abajo y prácticamente, pues en pocos minutos está con el agua prácticamente en el puente. Este barco lo comandaba el capitán Lotina, uno de los, digamos, capitanes más longevos, ¿no?, en la compañía. Y bueno, pues el capitán Lotina pues tenía lo que se suele decir un papelón, ¿no? El barco pues estaba haciendo agua en un mar embravecido y de alguna forma pues no tenía aquello muy buena cara. Tenía una tripulación que estaba prácticamente desbordada y un pasaje que estaba pues aterrado, ¿no? Entonces la gente pues empezó a lanzarse al mar. Esto es algo que es muy común, ¿no?, en este tipo de acciones, cuando el mar está, digamos, embravecido y no se pueden botar lanchas, pues ahí el barco está ya prácticamente condenado. Y bueno, pues en esta noche, ¿no?, del 5 de marzo, como te he dicho, pues la verdad es que este barco, digamos que iba a ser uno de los primeros que la compañía Pinillos, que te he dicho antes, iba a ser el detonante de una cadena de desenlaces para la compañía que hizo que quebrara, ¿no? Un escenario como este. Además, el barco llevaba una carga bastante jugosa, ¿no? Llevaba piezas de bronce, llevaba piezas de marfil, llevaba también piezas de tipo de cosas de material eléctrico, llevaba gran cantidad de vino del país, llevaba coñac francés, llevaba muchas cosas. Y bueno, pues todo eso, pues luego el seguro pues lo iba de alguna forma, lo iba a desechar, y este barco pues como te he dicho antes, pues de alguna forma hizo que la compañía de Piñeres pues entrase casi en una quiebra. Bueno, el desastre de este barco pues hizo que hasta la época, hasta esa fecha, pues se convirtiera en la tragedia, en la mayor, ¿no? El tema de los desastres en el mar, en España, ¿no? Luego, bueno, pues vino en 1919, vino otro naufragio, vino el de la Balvanera. Balvanera es un barco de los que antes te he comentado, de que lleva barco de clase de inmigración, ¿no? Pero que debido a la forma en que sucumbió, pues es bonito recordar, ¿no? Porque también hay que decir de que este barco pues tenía en la época pues unos compartimentos, ¿no? Una forma que era bastante, para la época pues estaba bastante bien, ¿no? Pero bueno, el hecho es que después de navegar, ¿no? A lo largo de la costa del Levante español, como el otro que te comentaba antes, pues hizo el salto a las Islas Canarias, y de las Islas Canarias pues cogió y ya pues el próximo puerto sería el de San Juan de Puerto Rico. Ahí ocurrieron muchas cosas, ¿no? Desde que perdieron un ancla, lo cual es sinónimo de mala suerte, ¿no? En la jerga más, digamos, pesimista, ¿no? De los marineros, ¿no? Hasta, bueno, que vieron un horizonte con un mar, como si vieran que el horizonte era un presagio de lo que les iba a ocurrir, porque el mar estaba en un color plomizo y se acercaban unas nubes que no presagiaban nada nuevo, nada bueno, mejor dicho. Claro, en este tipo de barcos, el capitán, pues siempre, ya por entonces, el Balvanera, pues tenía, digamos, su equipo de radio, y a través del cual, pues, pidieron información, ¿no? Del tema de cómo iba a transcurrir el tiempo. Le dijeron de que se acercaba un ciclón, pero que estaba muy desorganizado, que de alguna forma no era un ciclón el cual pudiera tener un poder destructivo tan grande, ¿no? Bueno, sea como fuera, el capitán Ramón Martín pues decidió de coger y de hacerse a la mar, y bueno, llegó a las costas de La Habana con un tiempo malo, malísimo. Ya prácticamente el ciclón había tomado tierra, estaba el puerto de La Habana con la barra cerrada, o sea que el práctico prácticamente no salía de... Y el Balvanera pues llegó allí y bueno, y desde el puente pues lo que vieron pues no le gustó, ¿no? Daban pitadas para que apareciera el práctico, y una luz tenue que divisaban desde el puente, pues desde tierra le estaban haciendo señales que debido al estado de la mar, pues el práctico no podía salir, ¿no? Lo cual hizo que el capitán Ramón Martín pues decidiera de capear el temporal, y bueno, salió a mar abierto, y poco después, presumiblemente, porque aquí hay que hablar siempre de cálculos estimativos, porque en esta historia no sobrevivió nadie. Entonces, claro, esto todo es basarse en estimaciones. Aquí se calcula que el barco pudo zozobrar en una zona que se denomina el Bajo de la Media Luna. Esto está en los Cayos de Florida. Y de alguna forma, pues el día 10 fue cuando el barco pues pudo, digamos, a resultas del temporal tan grande que había, ¿no? Pues se pudo coger y, digamos, verse inundado, y bueno, pues luego unas arenas movedizas que había por la zona pues hicieron el resto, ¿no? Incluyeron el barco hacia... En esta catástrofe pues perecieron unas 500 personas, y lo que siempre se ha dicho es que era extraño, porque en este naufragio no habían aparecido nada. En este naufragio de la Balvanera no había aparecido ni restos del barco. No, restos del barco se entiende, porque el barco sí lo encontraron días después, pero personas o en seres, ¿no? Y era muy extraño, pero indagando y bueno, se ve de que no es, que eso no es real, de que es verdad de que hubo cadáveres flotando en el mar, y que los encontraron. Lo que no se sabe en ese momento es porque dijeron que no había no había, pero sí, sí había. El rescate lo llevó a cabo una pequeña embarcación americana, el USS 203, era una especie de dragaminas, ¿no?, de marina americana, y bueno, pues fue el que halló los restos de la balvanera, pues allí en el bajo de la media luna, ¿no? Sobresalía un trozo de la popa, un palo, y bueno, y cuando hicieron la inspección, vieron el nombre, pues se dieron cuenta de que era el balvanera.
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0: Bueno, pues regresamos en este monográfico de esta noche dedicado a las catástrofes marinas. Y bueno, querida audiencia, como ya habéis visto, aquí tenemos a todo un experto, Fernando Rodríguez. ¿Ya has cogido aire?
1: Pues sí, la verdad es que cuando uno coge carrerilla, estos temas que me apasionan. Y de alguna forma, pues bueno, cuando echa uno mano y tiene que contar pues tantas historias juntas, pues va uno un poquito más forzado, pero bueno.
0: Oye, una pregunta, porque ya quedan cuatro casos ya a partir de la década de los 40. Yo te quería preguntar, porque yo por lo que estoy viendo, casi siempre, una de dos, o es un fallo humano o es por la maldad humana, ¿no? O sea, que el barco nunca se hunde solo, vamos. O sea,
1: bueno, sí, se puede hundir solo, claro. Está. Aquí influyen también las condiciones meteorológicas mucho, ¿no? De hecho, una mar embravecida puede poner en peligro una navegación que de una mar serena, ¿no? Pero claro, es que el barco está construido de una forma para combatir esos embates del mar, pero claro, si hay un capitán que no es, digamos, lo suficientemente, experto,
0: diestro,
1: pues diestro también, ¿no? Puede llevar a que desemboque en una travesía pues catastrófica.
0: Bueno, pues vamos ya, si no me equivoco, al Wilhelm.
1: Catastrófico sí. es este muchachote, el Wilhelm Gustloff.
0: Sí.
1: Probablemente, ya te digo, si tuviéramos que escoger, ¿no? De todas las catástrofes que hasta ahora estamos hablando y de las que quedan por detrás, esta sería la mayor, ¿eh? Hoy, bueno, ya te he dicho antes que lo del Titanic es siempre recurrente para aquellos que no saben mucho del tema. Pero el Wilhelm Gustloff ha sido con creces la mayor catástrofe. Claro que ha sido un episodio de guerra, no ha sido un tiempo de paz, pero no deja de ser una gran catástrofe, ¿no? Y bueno, una catástrofe olvidada. Olvidada porque por el hecho de ser un barco en el cual pues ondeaba un pabellón con la esvástica, pues quizá eso haya hecho que a lo largo de décadas posteriores pues se haya omitido y se haya olvidado, ¿no? De alguna forma, pues ya te digo, este barco viene dado en lo que es los últimos estertores de la Segunda Guerra Mundial, cuando Alemania ya está prácticamente vencida y el Ejército Rojo pues avanza en Europa, ¿no? Entonces existe lo que es la llamada Operación Aníbal, en la cual pues los alemanes tienden unos puentes desde puertos de Polonia y puertos de, ¿me entiendes?, hacia puertos más seguros, ya que tienen el Ejército Rojo pues le va pisando los pies, ¿no? Le va pisando y de alguna forma pues tienen que coger y que evacuar. ¿Por dónde? Por el mar es por donde más en teoría es seguro. Así lo pensaron y así pues otros barcos pues corrieron la misma suerte que la de Wilhelm Gustloff. Un transatlántico alemán moderno, el cual pues bueno, fue botado en el año 1937, en el mismo prácticamente al comienzo cuando era el auge del nazismo, ¿no? Y de alguna forma pues este barco tuvo una mala suerte, porque después de hacer, digamos, la de

Este barco, en principio, estaba diseñado para unos 2.000, como mucho unos 2.000 pasajeros. Bueno, se estima de que esa tarde el barco partió con más de 9.000 víctimas. Bueno, 9.000 personas. ¿Vale? 9.000 personas que muchas de ellas, pues luego serían víctimas. Lo que ocurre es que, claro, como en casos anteriores, todo es estimativo, Carlos. Aquí puedes ver en hemerotecas alemanas, encuentras un número de cifras de víctimas, luego visitas una hemeroteca inglesa y el número de cifras pues baila, ¿no? Aquí yo te puedo decir de que de los que iban, digamos, en esa fatídica tarde de enero de 1945, iban a bordo, calculo que en torno o cerca de 10.000 almas. Se dice muy ligero, pero el barco estaba cargando personas desde las 10 de la mañana. Entonces, claro, el barco estaba atestado y esa misma tarde, temprano, hasta 3 de la tarde, pues sale de ese puerto con una escolta, en principio, de dos torpederos, ¿no? Un torpedero, uno era el Lowe y otro era un T-34. Y otro barco más, el Hansa, pero ese tuvo que volver porque al poco de partir pues tuvo problemas y tuvo que volver, ¿no? El capitán era el veterano Friedrich Peterson. Este barco llevaba dos capitanes, uno civil y uno militar. El militar era Wilfred Sand, pero quien mandaba era el capitán Peterson. Bueno, pues navegó durante las primeras horas, ¿no?, de navegación. El mar empezó a coger y a ponerse en unas condiciones pésimas, ¿no? Y cuando llevaban ya pues unas 6-7 horas de navegación, ya estaba oscureciendo. Y bueno, pues el submarino S-13, que andaba por la zona, un submarino ruso, también comandado por un joven capitán, Alexander Marinesco, pues lo ve en el telescopio. El barco, hay quien ha dicho que el barco era un barco hospital entonces. No, en ese momento el Wilhelm Gurdon no era barco hospital, porque no llevaba las enseñas de la Cruz Roja. Y ese barco, aunque estuviera pintado de gris claro, no era un barco hospital. Eso, claro, pues a resultas este capitán, pues, tío de que el barco tenía el pabellón nazi, o sea, objetivo de guerra. Le manda 3 torpedos. El primero impacta en la proa, el segundo impacta en una zona de una piscina que tenía el barco, a mediación del barco, y la tercera, pues, deja prácticamente sin energía el barco porque impacta sobre la zona de máquinas, ¿no? Después, pues, lo que sobreviene, pues, el caos. En este barco viajaba muchísima gente, entre personal militar, personal civil, niños, mayores, y claro, tenían ya un barco que se estaba escorando, unas brechas abiertas, un barco que, de estar sobrecargado, pues también influyó a la hora de que el barco pues tuviese un tiempo muy muy corto, ¿no?, a la hora de hundirse, ¿no?, tuviera en la superficie muy poco tiempo después del ataque, ¿no? El barco estuvo sobre unos 40 minutos, ¿no?, digamos, en la superficie del mar antes de desaparecer bajo de ella. Bueno, el T-34 pues se acercó e intentó de auxiliar a algunos de los náufragos, pero el tiempo estaba tan mal, la temperatura del mar era tan baja que poco a poco pues las vidas pues fueron acabando ahí en el mar, y bueno, pues lo que estaban recogiendo mayormente eran cadáveres. Este barco, bueno, pues esta historia del Wilhelm Gurdon, pues digamos que quiso sacar rédito el capitán Marinesco, y es un rédito que no se lo dieron, no lo aclamaron, ¿no? La Unión Soviética, los capitanes de los submarinos, digamos que cobraban por tonelada de bombas, de tonelada de barco, o sea, él estaba convencido de que le iban a hacer a él un mausoleo allí para disfrute de, ¿me entiendes? Y este capitán, pues, a la postre, pues, sería un desgraciado, porque, y date cuenta de que ahí, incluso poco tiempo después, hundió otro gran barco, y también cargado de refugiados, y lo hizo igualmente, ¿no? No le dudó la mano para pulsar el gatillo de los torpedos. Y bueno, pues, ya prácticamente metidos en la década de los 50, en mediados de los 50, tenemos el caso de un gran transatlántico, un precioso transatlántico italiano, el Andrea Doria, un barco

0: fue construido en Italia, ¿no? Fue botado en los astilleros de Ansaldo, en Génova. Y bueno, su primer viaje pues lo hizo en 1953. Este barco pues tuvo grande éxito, cumplió 100 travesías, digamos transatlánticas, y en el viaje 101, que fue el viaje fatídico para él, fue el número 101, pues salió, digamos, con un pasaje para Estados Unidos. Y bueno, pues ya cuando el barco estaba prácticamente llegando a la zona, digamos, de influencia de la costa norteamericana, pues se metió en un banco de niebla, y esta niebla pues hizo que el barco de alguna forma tuviera que ralentizar, no mucho, pero un poco sí. Date cuenta que los cruceros siempre imperaba el tiempo. Ellos tenían que, de alguna forma, cumplir unos horarios. Entonces, el caso del Doria era el mismo. Tenían que, además, el Doria era un barco muy veloz, y de alguna forma, pues el capitán Piero Calamay, pues sabía que no podía, digamos, perder mucho tiempo, ¿no?, por esa niebla. Ya había hecho esa ruta mucho tiempo y sabía lo que estaba haciendo. Llegando a la zona, digamos, ya de la parte de los bajos de Nantucket, toda esa zona ya que es la plataforma continental, ya te metes en el Atlántico, ahí cogen, y en plena niebla el Doria ve una luz en el radar. O sea, está marcando que hay un barco que se aproxima frente a él, ¿no? Este barco es el Estocolmo. Es un barco de pasajero y carga también, es un barco sueco, un barco que está preparado, digamos, para los mares del norte, con la proa reforzada, y un barco también moderno. Bueno, cuando desde el Estocolmo ven al Andrea Doria también, pues ahí cogen y empiezan a tomar una serie de decisiones. Esto es una colisión bastante absurda, ¿no?, por decirlo de alguna forma. Es un error de interpretación desde el Estocolmo. Cuando creían de que llevaban el barco por estribor, lo llevaban por babor. O sea, en vez de llevarlo por el lado izquierdo, lo llevaban por el lado derecho. Hicieron mal unos cálculos, ¿me entiendes?, porque para vuestra audiencia habrá de explicarlo, pero simplemente decirle de que hicieron unos cálculos erróneos con base a en los barcos iban uno, digamos, frente al otro, y en vez de hacer las maniobras que tenían que haber hecho, digamos, las buenas, pues tomaron la contraria. O sea, mandaron los barcos irremediablemente a encontrarse el uno contra el otro. A resultas de este abordaje, pues el Estocolmo perfora todo lo que es el costado prácticamente de estribor de la Andrea Doria, y bueno, pues condena al barco, y bueno, en la noche, con la niebla, pues todavía en el barco italiano no sabían qué había ocurrido. Les digo de pasaje, en el puente ya lo sabían, pero claro, empezó a entrar aguas raudales, la gente estaba, muchas de ellas estaban durmiendo, otras estaban, y claro, el clásico pánico, digamos, de a bordo en una noche de una catástrofe de este tipo. ¿Qué ocurre? Pues que el capitán Piero Calamay tiene que tomar una decisión: o sigue avanzando con el barco como está, lo cual puede conllevar a que el agua que vaya entrando haga que el barco bascule y se hunda y pierda todo el pasaje, o bien da la orden de arriar los botes y empezar una evacuación. Claro, pero ellos decían, ¿evacuar a dónde? Porque el único barco que estaba allí en ese momento era el Estocolmo, pero ellos no sabían la suerte que había corrido tampoco. Entonces, claro, ¿qué pasa? Que ahí en la incertidumbre, pues el capitán Calamay pues cogió y desechó el hecho de coger y de que el barco navegara y encallarlo en los bajos de Nantucket, o lo que hizo que fue empezar a abrir botes, ¿no? Ahora el problema era el siguiente: el barco estaba basculando sobre su banda de estribor, y los botes de la banda contraria de babor no se pueden bajar, porque están prácticamente en un ángulo que es imposible, ¿no? Cuando un barco cabecea, los botes de un lado sí, pero los del otro no son, digamos, aptos para utilizarlos, ¿no? Entonces, bueno, poco a poco pues van colgándose personas de cabos, se van metiendo en el agua, tanto personas jóvenes, personas con las luces todavía del barco que funcionaban. Los técnicos del barco pues fueron unos héroes, ¿no?, porque de alguna forma mantuvieron la corriente tan necesaria en el barco. Una historia que de ella, pues bueno, no es, digamos, de las más trágicas, ¿no?, porque de alguna forma no fue un suceso muy trágico. Fueron 46 víctimas, pero lo que acompaña, digamos, es la heroicidad, por ejemplo, ¿no? Los episodios de heroicidad, los episodios de gente que, bueno, por ejemplo, el capitán del transatlántico, el de France, que estaba navegando hacia Europa y se dio la vuelta y fue el primero que llegó allí. Bueno, llegó, bueno, obviamente estaba el barco sueco que había colisionado con él, pero había problemas que no tenían cómo, digamos, sacar a la gente del agua. La gente tenía que trepar por cuerdas, por tochos, ¿no? Y eso fue, para un adulto sí, pero para un niño, para una niña, pues era, ¿entiendes? Y claro, eso es lo que de alguna forma, pues, visto de que la incertidumbre, de que hasta que no fueron llegando barcos y medios, la gente no se daba por digamos, por salvada, ¿no? Y de alguna forma, pues, lo que sí es muy curioso es que el barco duró mucho tiempo a flote, mucho. Las bombas de achique, eso funcionaron casi hasta el final. Hay imágenes en internet que las podéis ver, donde el barco se está yendo sobre su costado de estribor, y es una pena porque es un barco precioso, y se ve una cantidad de enseres y de cosas alrededor, que la verdad es que para los que nos gustan estos temas, pues te ponen los vellos de punta, como yo digo. Sin embargo, bueno, pues fue una triste pérdida de un barco relativamente joven. El capitán Calamain, pues después de este accidente, pues no volvió a subirse a un puente de mando, y el barco sueco pues fue reparado y bueno, y siguió continuando hasta los finales de los años 70. Y bueno, nos metemos ya en la década de los 80.
1: Sí, ya estamos llegando aquí a la actualidad casi. Que
0: despacito,
1: ya casi. Sí, despacito, ¿no? Bueno, un magnífico repaso, Fernando, de verdad, ¿eh? Ya te felicito de antemano. Y cuando tú quieras ya...
0: Esto sería impensable, el tratar de meter más, hombre, en lo que es el tiempo en el que se dispone, ¿no? Claro. Yo entiendo de que todo esto es limitado. Y esto, pues, yo creo que el repaso está bastante bien. Para aquellos que sepan un poco de esto, pues, mira, Fernando está tocando de todo un poquito, y la verdad es que son casos, como por ejemplo este que ahora nos llega. Venga. Es el Doña Paz. Este es un ferry filipino, que también fue construido en Japón. Lo que pasa es que este barco dio muchos tumbos. Los japoneses, por lo que fueran, lo soltaron y los cogieron los filipinos estos, la compañía Sulpicio Lines, ¿no? Y lo recogió con el nombre de Miyuri Maru. Luego, pues, lo rebautizaron, ¿no? Bueno, este ferry lo utilizaban mucho para lo que es la travesía, para salir desde puertos como, por ejemplo, el puerto de Tacloman, que es precisamente desde que salió en la tarde del día 20 de diciembre de 1987. Las navidades del 87 estaban cerquitas. Y bueno, este barco zarpó del puerto de Tacloman con 4.400 personas. Se dice pronto también, para un ferry, que es un ferry pequeño, no es nada de un ferry grande. Pero decirte de que de esos 4.400 probablemente habría más de 1.000 niños. De esos 1.000 niños, Carlos, no se salvó ni uno.
1: Joder.
0: Cayeron todos. Y de los 4.400, perecieron 4.341. O sea, 4.341 personas fallecidas en un naufragio es un número para chuchárselo al Titanic, no con sus 1.500, pero vamos, sin ser irrespetuoso con el tema del Titanic. Pero es que ya te digo que te he dado dos, que el tema del William Guslow y el tema de Lusitania te acerca también mucho. O sea, que no, el tema del Titanic, a mí muchas veces, ven, Fernando, que no tienes que hablar del Titanic. Pues es que hay muchos casos para hablar y son desconocidos, como este, por ejemplo, ¿no? Donde una sobrecarga de este ferry. Estos ferries que no hace falta que os diga, muchas veces en los telediarios, pues veis casos como este, ¿no? Hace poco el Seawall, ¿no? Que era otro ferry de estos grandes, pues también, ¿no? Debido a un corrimiento de carga y eso, pues también se fue a fondo. Y esta noche, bueno, pues esta noche, la noche del día 20 de diciembre, pues sin percatarse, digamos, mucho de su presencia, pues un pequeño petrolero iba cerca de donde la ruta que llevaba el Doña Paz, ¿no? Este pequeño petrolero era el Vector. Este pequeño petrolero llevaba bidones de combustible, llevaba unos 1000 bidones de combustible, entre gasolina, diésel y derivados, ¿no?, del tema. Y con toda la mala suerte de que, bueno, de que no se sabe cómo, porque es que no se sabe cómo, este barco pues abordó al ferry por el costado de estribor. Es curioso, porque el costado de estribor es el causante de muchos naufragios. El de estribor es más castigado que el de babor. Y si el que tenga nociones de navegación, pues dirá, caramba, es que claro, es que el es como cuando con el coche te dan, ¿me entiendes?, por un lado o por otro. Tienes la razón por un lado, pues igual, en navegación, si te salta ciertas normas, la banda de estribor, esa peligra. Y en este caso, pues bueno, pues fue así. Después del choque, bueno, pues hubo un incendio, es lógico, ¿no? El pequeño petrolero este, ¿no?, que era entre carguero y petrolero, pues bueno, impacta contra el ferry, hay un incendio y resulta de ese incendio hay una explosión. Esa explosión es mortífera, es, colosal. ¿Por qué? Porque ha explotado la carga del petrolero. Pero es que a la carga del petrolero hay que unirle el carburante del petrolero y el carburante del ferry. O sea, que hay una bola de fuego y en esa bola de fuego, pues prácticamente, según poquitos testigos que quedaron, los dos barcos se levantaron del agua. En fin, esta noche del 20 de diciembre será recordada porque la usura humana, ¿no? El hecho de decir, sobrecargamos un barco para que tengan, ¿me entiendes?, para que la compañía tenga más recursos y tenga más beneficios. Y luego, pues la seguridad, porque este barco era un barco viejo ya. Entonces, claro, había cosas que no, de haber sido un barco más moderno, de haber sido un barco con todo lo que ello conlleva, con toda la seguridad y todo, porque estos barcos, la mitad de ellos, a base de dar dinero, es como los mantienen a flote. Claro, aquí la policía, digamos, y las autoridades ocultaron hasta muchos años después el número de víctimas que real, ¿no? Porque aquí, claro, todos los que habían embarcado, demás, ¿cómo los iban a justificar? O sea, de alguna forma, las mismas autoridades estarían entrando en un delito, ¿no? El consentir en que esos barcos pues subieran tal cantidad de personas, ¿no? Y la verdad es que, hombre, cuando uno piensa en 1000 niños, y la verdad es que la cantidad de 4.340 personas que tienen como tumba el mar, porque después los que fueron a socorrer a estos barcos, pues lo que se encontraron fue un reguero de miembros amputados, piernas, cabezas, todo flotando, y los peces pues comiendo allí de lo que había, ¿no? Bastante trágica y bastante, ¿me entiendes?, para lo que es ya tiempos ya un pasado no tan lejano. Y sin embargo, pues el Doña Paz tiene también, bueno, ese macabro ranking, está en el macabro ranking de los barcos con mayor pérdida de vida en otras.
1: Bueno, y ya vamos, si quieres, al último, ¿no? Que esto es del año 1994, si no me equivoco, ¿no?
0: Sí, vamos a hablar ahora de otro ferry. Lo que ocurre es que este ya es un gran ferry, un ferry de grandes distancias. Estamos hablando del Estonia, el MV Estonia. Vamos a ver, este barco, pues bueno, antes hemos comentado que si los naufragios es los fallos humanos, el fallo mecánico. Bueno, aquí hay un cúmulo de muchas cosas. Mira, el capitán Andersen, que era el capitán de este barco, recibió a una llamada que hizo del servicio meteorológico de que la ruta que iba a llevar, aquí iba a haber ola de 9 metros. Para un barco, por grande que sea, y además un barco con una carga pesada, porque lleva vehículos, porque lleva camiones, porque lleva... Eso es, para mi entender, yo no soy marino, tengo amigos marinos y he hablado con ellos, pero eso es, digamos, una temeridad. Aun teniendo a tu barco como un gran barco y teniendo, pero eso es una temeridad. Y la temeridad, pues, se traduce en que este barco zarpó, realizó prácticamente, bueno, pues, la mitad de su recorrido en un mar bastante embravecido. Cuando el barco, digamos, va en lana, ha hecho ya prácticamente la mitad de su ruta, ¿no?, hasta su destino, Bueno, pues escuchan desde lo que son las partes bajas, pues escuchan unos ruidos grandes, unos ruidos de arrastrar como cadenas, y bajan hacia, hacia personal del barco, bajan abajo a lo que es, digamos, el garaje, ¿no? Y se dan cuenta de que desde los bandazos que va dando el barco, pues se han soltado amarres de algunos de los vehículos, sobre todo camiones que había. Claro, eso es un peligro en potencia. Imagínate el liberar de las cadenas de los anclajes a unos trailers, pues eso es lo que hace que cuando el barco cabecea, pues se van ya desplazando, y lo que reina es un caos, ¿no? En el garaje. Ese fue el comienzo de la pesadilla del Estonia, ¿no? Entonces, ¿qué ocurrió después? Pues que eso se vio agravado, porque el tiempo cada vez era peor. De alguna forma, al principio, desde el servicio meteorológico se habían quedado cortos. La previsión de 9 podría haber llegado hasta olas de más de 10 metros. ¿Qué es lo que ocurre? Que ya un barco, aunque sea, digamos, un transatlántico, digamos, el barco llevaba estabilizadores, pero ni aún así. Un barco preparado para el mar Báltico, un barco preparado para mares bravecidos, y sin embargo, no pudo hacer nada por sucumbir. Hay que decir que este barco había pasado inspección ese mismo día, pero habían dejado constancia los técnicos de que había muchas deficiencias. O sea, le dan el visto bueno, pero después dicen que el barco tiene deficiencias, entre ellas los cierres de proa, o sea, lo que es la proa que se abre, ¿me entiendes?, para que entren para acceder los vehículos al, bueno, pues los goznes, las bisagras tienen mucho óxido y están pues defectuosas. A la postre, eso sería lo que condenaría al Estonia. En una de esos embates del mar, en esas noches tan embravecidas por esas latitudes, pues una ola monstruosa barre lo que es la proa, y desde el puente pues ven con horror y con estupor cómo la proa se mueve. O sea, cómo una de las olas ha conseguido de medio arrancar la proa del barco, y está permitiendo que entre pues todo el agua del mar dentro de las bodegas. El barco, lógicamente, pues se desequilibra, se desestabiliza, la carga pues termina, digamos, entrando en una fase de colapso, y el barco pues empieza a inclinarse hacia la banda, ¿no?, hacia la banda de estribor. ¿Qué ocurre? Que otra ola que llega pues termina arrancando lo que quedaba de la proa, y el barco pues está ya prácticamente condenado. Lo que quedaría, digamos, por esperar el tiempo de que iba a durar más o menos a flote, y bueno, desde la cabina de radio pues se apresuraron a mandar un SOS. El primero lo mandaron sobre la 1:25, antes de que ocurriera esto. Ya después lo siguieron mandando, pero debido al nerviosismo que cundía en el puente y demás, pues hasta el propio operador, un profesional, pues no sabía qué decir. Es que repetía SOS, estamos en... Y no daban bien ni las coordenadas, ¿no? Entonces, bueno, pues este barco, pues con tal papelón que tenía, pues estuvo prácticamente muy pocos minutos a flote, y se llevó con él pues a 852 personas, ¿no?
1: Bueno.
0: Eso luego también, pues en la mañana siguiente, pues en las labores de rescate, pues se sacaron muchos cuerpos sin vida. Pero bueno, aquí para mí claro que el capitán Andersen pues no bro, digamos, dejó de que le impusieran por criterio de la empresa, por criterio su cometido, ¿no? Un capitán no debe de estar nunca sometido a presión, y por desgracia es lo que prima hoy. Así que muchos de estos naufragios pues ocurren así.
1: Evidentemente, y bueno, es un poco lo que hemos estado comentando, ¿no?, en el intermedio, que a mí me da esa sensación, Fernando, que evidentemente también puede ser un fallo de un accidente, ¿no? Un accidente, sí, con todas sus letras, pero que casi siempre, bueno, pues es un fallo humano, o es por causas de algún ataque, vamos.
0: Aquí, mira, la codicia, la usura, todo eso interviene en esos casos, porque un barco que necesita entrar en un astillero le va a suponer a la compañía una serie de pérdidas hasta que vuelva otra vez a salir. ¿Me entiendes? Y si encima, yo es que yo sí sé, yo soy de Cádiz, pero muchas veces me escucháis y me cambia todavía no me... El caso es que cuando llega a tomar decisiones desde un puente, el capitán tiene que tenerlo claro. Y si el capitán aún no le dicen un sí, yo cojo, me quito la chupa, la cuelgo de él y me digo, ay, hay que buscar otro capitán.
1: Oye, eso es actuar ya. Me están dando ideas muy locas, porque después de todo este repaso magistral que has dado, estoy por organizar el próximo verano, el próximo año, una especie de, en vez de rutas de misterio, un crucero del misterio contigo, y que vayas contando estas historias.
0: Te aseguro que hay muchas cosas que lo así por ya te digo, porque hemos tratado a 10 temas, a 10 barcos, y la verdad es que no he podido, digamos, desarrollarlo todo tal cual, no hay, he podido omitir porque esto... Estoy de cabeza solamente, porque yo lo tengo todo en la cabeza metido. Me doy cuenta de que fechas, ¿no? Hombre, todo eso para mí es muy, muchas veces, por mucho esfuerzo que haga, algo se me tiene que ir. Y claro, son muchos casos, porque aquí hemos tratado 10, pero yo llevaré, digamos, conmigo, pues a más de 100 naufragios.
1: Oye, pues, me acabas de poner en bandeja, ya te cito para, vamos a hacer una segunda parte ya en temporada, más adelante. Y ya estás ya citado y te emplazo para dentro de unos mesecitos. Entonces, bueno, Fernando Rodríguez, bueno, todo un lujazo, y darte mil gracias por este repaso magistral, repito.
0: No, ha sido un placer.
1: De verdad, y bueno, pues que dentro de poco, insisto, por cierto, ¿tú has hecho alguna vez algún crucero?
0: Pues no, pero sí he tenido un naufragio.
1: No me así, oye, pues esto ya me lo cuentas.
0: Sí, he tenido un naufragio, lo que pasa es que no era un crucero, obviamente.
1: No, esto ya me interesa más, esto ya me lo contarás otro día.
0: Pues, de pequeño tuve un naufragio, que también, yo creo que también todo eso, pues,
1: claro, todo tiene que ver.
0: Pero
1: Bueno, pues esto ya me lo contarás otro día, y oye, claro que muchas, muchas gracias, don Fernando Rodríguez, desde Cádiz.
0: A vosotros.
1: Y hasta la próxima.

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2: 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Super Fernández, buenas noches.
3: Buenas noches, Carlos.
2: Bueno, ¿cómo estamos?
3: Ahí vamos, seguimos con la fiesta, ¿no?
2: Pero, oye, una pregunta. ¿Tú alguna vez has hecho un crucero de esto? ¿Tú que viajas tanto?
3: ¿Pero me preguntas por la fiesta del crucero?
2: No, como estamos esta noche hablando de catástrofes marítimas, digo, como yo nunca lo he hecho, no sé, igual tú, ¿cómo viajas tanto y eso?
3: No, qué va, tampoco viajo mucho. Y si viajo, no es en crucero, que me parece bastante caro, Carlos.
2: Sí, a mí me parece aburridísimo, no sé, aquello, pero bueno.
3: Sí, yo soy más de albergue y con 4 amigos, pues ir un poco ahí con las mochilas a la espalda y fuera lujos, ¿no?
2: Exacto, la fiesta la lleva uno dentro, déjate de rollos. Y nunca mejor dicho, las fiestas siguen esta noche, ¿no?
3: Sí, Carlos, hemos hablado de drogas, cocaína, alcohol, fiestas sí. También, con esa primera parte la semana pasada. Y claro, hay tantos casos de los que poder hablar, Carlos, que decidimos tú y yo tomarnos una última ronda, ¿no? Una semana después había que tomarse otra.
2: Hombre, es que ten en cuenta que una fiesta tan grande como la pasada semana, con tanta cosa que hablamos, hay que reposar, ¿eh? Que ya tenemos una edad.
3: Eso, hay que reposar porque si no, luego nos rendimos el fin de semana siguiente. Así que hoy no podían faltar dos casos que se me quedaron ahí en el tintero, que salpicaron el mundo del fútbol de una manera brutal. El primero tiene que ver con un equipo inglés, y es que se sabe que en Inglaterra son famosas las fiestas de futbolistas con prostitutas. Eso, la versión extendida. Luego dicen que son bailarinas de striptease o que están ahí, bueno, de meras invitadas. John Terry, que fue capitán de la selección inglesa, jugador mítico del Chelsea, ahora entrenador también de fútbol, ha protagonizado sonoros escándalos en estas fiestas, como por ejemplo emborracharse hasta vomitar y miccionar en el suelo de un local días antes de un partido crucial para su propia selección. O sea que tiene tela este John Terry. Bueno, pues los Gunners, el equipo de Londres también, como el Chelsea, pero en el otro lado de la ciudad, o sea, es decir, los rivales del Chelsea, los jugadores del Arsenal, ojo, agosto de 2018, antes de que comenzara la pretemporada de ese año, jugadores del Arsenal, de la Premier League inglesa, fiesta de discoteca que se prolongó hasta las 4 de la madrugada, 70 mujeres invitadas y prohibido los teléfonos móviles, como en aquella boda de Sergio Ramos que comentamos. Bueno, pues en las imágenes aparecen futbolistas tales como Aubameyang, Lacazette, Ozil, Kolasinac, Nkitarian, bueno, Escodran Mustafi, que jugó en el Valencia. Bueno, pues el periódico The Sun publicó meses más tarde un vídeo donde los futbolistas bebían vodka y champán de más de 2.000 euros cada botella. La cuenta de la fiesta, de hecho, ascendió a más de 30.000 euros, pero todas las imágenes, la más llamativa sobre todo, es en la que se ve a los futbolistas consumir una droga un tanto peculiar que se inhala con unos globos y que la llaman hippie crack, que es algo así como el gas de la risa. Yo no sé si esto lo conocías, Carlos.
2: No, que va.
3: Pues
2: yo soy muy clásico para esas cosas, ¿no?
3: Sí, el cubata y ya está, ¿no?
2: Sí.
3: Bueno, pues se les ve ahí a ellos, un poco, bueno, uno casi le da algo, ¿no? Porque parece ahí que está inconsciente en el sofá. Bueno, un poco un escándalo que salpicó ahí al mundo del fútbol, sobre todo en Inglaterra. Pero aún más fuerte es lo siguiente, o sea, no solo es que se droguen hasta casi llegar al borde de la inconsciencia, como se ve en el vídeo de estos jugadores del Arsenal, sino que como vimos con futbolistas de la talla de Semedo, y algún que otro más la semana pasada, los hay que empiezan a ponerse violentos con gente, pues eso, que pasaba por allí. Octubre de 2018, mesecitos antes, después, perdón, que aquello del Arsenal. Salió a la palestra una noche que dos jugadores rusos, no van a olvidar, porque terminó con sus carreras deportivas directamente. Jugadores del Zenit y del Krasnodar respectivamente, Alexander Kokorin y Pavel Mamaev. Bueno, pues fueron a un club de strippers y al salir de madrugada del local, pues se les ocurrió golpear, patear y sentarse sobre coches particulares que estaban estacionados por la calle. En ese momento se acercó un hombre y les pidió que dejaran, pues, de comportarse así, que estaban haciendo, ¿no? Y estos dos jugadores, bueno, pues contestaron con puñetazos y patadas al señor viandante. Bueno, a él y a su vehículo incluso. Bueno, este hombre sufrió una conmoción cerebral, pero es que la cosa no queda ahí. 2 horas después del incidente, en un café de Moscú, estos dos futbolistas, drogados, dicen testigos de aquel suceso, bueno, pues estos dos siguieron llamando la atención por su mala conducta. Es por eso que un segundo hombre fue a pedirles que igual, ¿no? Que se tranquilizaran, oye, ¿qué estáis haciendo? Bueno, pues estos dos, insultando, frases incluso xenófobas, decían, chino, no moleste, vete a tu país a pedir orden, o sea, cosas un poco, dice, un poco de locura, ¿no? Bueno, pues después del escándalo, Kokorin y Mamaev, bueno, se pelearon allí dentro del bar, pues eso, una disputa ahí brutal en la que hubo una silla de por medio, incluso allí volando. Bueno, pues a las pocas horas de que ocurriera esto, llegan los dos futbolistas y con toda su cara dicen, oye, os ofrecemos 5 millones de rublos, que es la moneda allí de Rusia, para que eliminen el registro de la cámara de seguridad. Oye, que aquí no ha pasado nada. Tarde, los empleados del café este de Moscú entregaron ya el vídeo a la policía y se hizo viral. O sea, las imágenes hablan por sí solas. En la tienda del Zenit, que es el equipo de uno de estos jugadores, dejaron de vender camisetas del propio Kokorin. El padrastro de Kokorin también publicó un comunicado disculpándose por la conducta de su propio hijo. Y los respectivos equipos, Krasnodar y Zenit de San Petersburgo, quisieron rescindir los contratos de estos dos futbolistas. Bueno, pues tuvieron un juicio y se reconocieron los dos responsables, obviamente lo estamos viendo todos, de lo que sucedió. Desde los hechos vandálicos en la calle hasta las palizas al chofer, al funcionario, en fin. Bueno, afirmaron sentirse molestos con esta situación. Y tardaron 2 días en presentarse al juzgado, no sabían qué hacer. Y bueno, al final están en prisión, hay que decirlo, después de rechazar la judicatura rusa el recurso. Y allí jugaron incluso hace poco un partidito de fútbol. Y parece que se les trata bien allí, oye, son gente pues respetada. No, no, no entiendo muy bien por qué. Bueno, sí, porque son futbolistas y oye, al final, quizá al final los colores pueden más que unas imágenes de dos vándalos directamente, ¿no? Bueno, en España también ha habido fiestas, no solo en Rusia, en Inglaterra, bueno. Vamos un poquito aquí a España, que es lo que nos más interesa, yo creo. La fiesta más famosa, yo creo, de un equipo español es la del Real Betis. No sé si las habrás escuchado esto.
2: No, no, no, no, qué va.
3: Ah, pues mira, pues la organizó Benjamín, que fue un mediocentro que ahora, de hecho, entrena en las categorías inferiores del equipo verde y blanco y militó en la fila del club como jugador desde 1998 a 2005. Estamos hablando de hace relativamente poco, luego llegó también en
2: Hombre,
3: 2006-2007.
2: pues un gran ejemplo para los niños, ¿no?
3: Sí.
2: Es que.
3: No. No, hombre, pero no, no, no están. Aquí en España no somos tan. No nos exponemos tanto al público. La fiesta en cuestión ocurrió en su chalet, así en un ámbito
2: Bueno.
3: privado, ¿vale? Acudieron a casi todos sus compañeros, aunque según contó Benjamín en la cadena SER el año pasado, había más invitadas que invitados. Y eran casi. Invitadas, hablo del femenino, claro. Eran casi 100 personas cuando estaba previsto que solo fueran 40 a la fiesta. Bien, pues todo era bonito hasta que cuatro invitados de lujo aparecieron por sorpresa a las 4:30 de la madrugada. Pues bien, el presidente del Betis, del mismo equipo, Manuel Ruiz de Lopera, un mítico también del fútbol español.
2: Vale.
3: Luego Luis del Sol, exjugador del equipo. El entrenador del propio equipo también esta temporada, Juan de Ramos, y el gerente. Ojo, se ve que hubo un chivatazo de un miembro del club de que, oye, que los jugadores están aquí de fiesta, la están liando que no veas en la casa de Benjamín. Bueno, pues aparecieron estas cuatro personas que entraron a la casa mientras los jugadores iban palideciendo poco a poco, y uno de ellos llegó hasta decir que, oye, que esto es el allanamiento de morada, no podéis entrar vosotros. Todo el mundo, ya, ¿quién ha invitado al presidente a la fiesta? Pues cuentan que hubo jugadores incluso de Nilsson, se habla que saltó incluso por la terraza para que no le pillaran con la coborza, y bueno, empezaron a desalojar todo, a Benjamín incluso le dijo Lopera, oye, pero ya, ya se nota, ¿no? Tú, ¿qué estás haciendo? Ya se nota tu bajo rendimiento, ¿no, Benjamín? Bueno, pues es un poco estas fiestas que se montan y que al final acaban pillándoles, ¿no?
2: Qué cortada de rollo, ¿no? Que se te presente en la fiesta el entrenador, el presidente, el gerente, eso es peor casi que la policía, ¿eh?
3: Sí, yo creo que es como si se presentara tu padre o tu madre allí.
2: Sí, porque mira, la policía aún así es que tiene como su punto épico, ¿no? Que hay que, qué guay, ¿no? Vamos a acabar ahí esposados, ¿no? Ahí declarando con la foto ahí, ¿no? Es como que mola y todo, pero es que, pero que se te presente el presidente, eso debe ser un corte de rollo total, ¿eh?
3: Sí. No, pues ellos lo cuentan con, pues eso, con risas, un poco
2: Sí,
3: cómico, ¿no?
2: claro,
3: Porque
2: sí.
3: el episodio lo merece, ¿no? Pero claro, de momento ellos, ostras, a los contratos se pueden ir a la basura, claro, que depende de lo que uno ve allí. Y bueno, hay cosas que no se saben, obviamente. Hay cosas que se han callado y que quedarán allí hasta la eternidad, ¿no? Hasta la tumba, ¿no? Se suele decir. Bueno, pues las juergas también se las montaban antaño, ¿no? Cuando no existían las redes sociales, bueno, en aquellos años tampoco, no te creas. También Benjamín dijo que eso les ayudó un poco a que no se y fuera de madre la cosa. Bueno, pues son también muy conocidas las juergas de la llamada Quinta del Ferrari. Ya no Quinta del Buitre, sino Quinta del Ferrari. Sí, eran Mijatovic, Sidor, Panucci, Zucker, bueno, aquellos, ¿no? Habituales de discotecas muy bien, muy conocidas de Madrid. Pues Raúl González, que fue capitán luego del Madrid, bueno, una eminencia realmente, bueno, y realmente una persona, un ejemplo para los chavales, realmente sí lo es. Pero tuvo su momento, tuvo su época de joven alocado, en la que con 20 años, con esta Quinta del Ferrari, pues bueno, en sus primeros años allí como madridista, como jugador
2: Pero
3: del Real Madrid.
2: hablas de Raúl, Raúl.
3: Sí, estamos hablando de Raúl
2: Pero
3: González Blanco.
2: si este tío desde que tenía 15 años iba con traje, era un viejo joven que hablaba siempre tan correcto. No, no lo imagino, ¿eh?
3: De eso hablaremos en próximos programas, Carlos, porque a veces parece que el jugador sea un tío ahí con muy, muy, pues eso, muy comedido, muy, muy, muy, muy resultón, ¿no? Muy viejo joven, como bien dices, porque a veces hablan mejor que un tío de 60
2: Sí,
3: años, macho.
2: totalmente.
3: Sí, pero es porque a los clubes les interesa esto. Y dicen, bueno, vamos a ver si nuestros jugadores van a hablar mal delante de la cámara y oye, ¿a quién hemos fichado? ¿A quién tenemos de delantero centro titular del equipo? ¿No? Bueno, eso viene un poco por la imagen esta del club, que se tiene que cuidar y demás. Y a los chavales les enseñan desde jóvenes a que delante de la cámara tienen que hablar bien, que vamos, que las expresiones tienen que ser las correctas, que no tienen que salirse de tono. Bueno, pues Raúl era uno de estos en su época más juvenil, ¿eh? Oye, luego el chaval se. No, ya dejó un poco de lado las fiestas y ya jugó bastante bien, ¿no? Y la selección era el mejor, incluso tuvo su momento y demás. Bueno, pues el tío tuvo que salir en rueda de prensa y decir, oye, hago la vida de cualquier futbolista de 20 años. No concibo la vida sin fútbol, obviamente, pero yo bebo agua, salgo algunas noches y no me paso 7 días en la discoteca, por ejemplo. Dice que a la calle le llamaban borracho y que él no quiso responder o pegar a esas personas por no meterse en líos, precisamente. O sea que el chaval tenía su cabeza, pero había esos rumores de que se le veía demasiado por la noche madrileña, ¿no? Y luego, el que no está muy bien de la cabeza, diría yo, vamos, que la gente no me denuncie o que no piense cosas raras, es el delantero Mario Balotelli, Super Mario. Hablamos de Super Fernández, vamos a hablar de Super Mario también, ¿no? Hablamos de
2: Sí,
3: Super.
2: totalmente.
3: Pues este tío es un clásico en las discotecas también. En 2012, siendo jugador del Manchester City, ahora está jugando en el Brescia italiano, o sea, un decaimiento brutal de su carrera. Este hombre estuvo en el City, en el Milan, o sea, lo querían los grandes incluso. Tuvo su momento en una Eurocopa con Italia y demás. Bueno, ahora está en el Brescia italiano, que es un equipo pues, que va a pelear por no descender directamente. Bueno, pues este hombre organizó una fiesta en Ibiza, aquí en España, como no, que duró todo un día en una discoteca propiedad del hermano de Gary Lineker, que es una estrella, bueno, exjugador del fútbol inglés, que fue bastante conocido también. Mario Balotelli se gastó 5.000 euros en una fiesta para más de 20 personas, en las que, claro, abundaban alcohol, las chicas, la marihuana, en fin, todo tipo de lujos que a veces, bueno, te pueden llevar a cosas que no quieres. El propio hermano de Gary Lineker, Wayne Lineker, comentó en Twitter que Balotelli fue la persona que más dinero se gastó una noche en cualquiera de sus discotecas. Puso, esto es literal, noche traviesa. Su factura fue la más grande que hemos tenido en los últimos 25 años y en cualquier discoteca Lineker. Esto escribió el dueño del propio local. O sea que al final hasta se vanagloriaba de que Balotelli imitara y demás, ¿no? Porque luego están las personas con las que te rodeas y quizá luego te animan a hacer este tipo de cosas que a lo mejor para ti pues no son del todo buenas, ¿no? Y hablando de prostitutas, de chicas, vamos un poco a hablar de esa figura femenina que a veces los futbolistas utilizan de alguna manera. O sea, a mí no sé, quizá no utilizar, pero sí que invitan a más chicas de la cuenta y pues eso, en una serie de prostitución o no se sabe muy bien qué, pero las chicas a veces eso funcionan a veces como groupies, y a mí eso me parece algo, una, para ellas yo creo que no es positivo, digámoslo así, y tampoco para ellos. Al final, bueno, cada uno tiene su... Bueno, me estoy adelantando acontecimientos. Vamos primero con casos concretos. Por ejemplo, Antonio Cassano, que ya hablamos la semana pasada. El italiano reconoció que las concentraciones del equipo alquilaba, pues eso, alguna habitación a una amiga, entre comillas amiga, y le hacía una visita por la noche. Palabras de Cassano. Esto decía Cassano, que reconoce haberse acostado con unas 600 o 700 mujeres. Esto nunca se sabrá bien si es de todo correcto, pero bueno, incluso, ya digo, vanagloriarse de eso tampoco me parece algo maduro por su parte. Pero bueno, el hombre dijo: había un camarero que era mi amigo, su misión era traerme 3 o 4 cruasanes después de haber follado. Así, tal cual. O sea, los jugadores que a veces no se cortan ni un pelo. Luego está la historia de Wayne Rooney, futbolista inglés también. Parece que los británicos se meten en estos líos más de la cuenta, ¿no? Se había envuelto en un caso en 2009 en la que Jenny Thompson saltó a la fama, una modelo de 28 años, por esto mismo, ¿no? Por participar en un trío sexual con Wayne Rooney, que es exjugador de Manchester United y Everton, entre otros, y Helen Wood, que era conocida por ganar el reality Big Brother. Bueno, a raíz de esta noticia y de ser arrestado Rooney, incluso cuando iba en su coche borracho con otra mujer, que no era su esposa, obviamente, trató de solucionar su matrimonio Rooney, pero la mujer no le perdona los continuos rumores de infidelidad y la ingesta indiscriminada de alcohol por parte de un futbolista que se pega demasiado a las botellas, ¿no? Luego está Diego Maradona. Este, claro, ya hablamos de él bastante en tema de la droga. Bueno, pues ante las cámaras se mostraba como un marido amantísimo, ¿no? Con su esposa Claudia, novia ya desde la adolescencia, un padre cariñoso, bueno, tenía sus fiestas de amigos. Pero claro, en las juergas había mujeres que se supone que, bueno, dicen sus más allegados que Maradona pues tenía dos drogas, ¿no? Que era la cocaína y las mujeres. Bueno, decían que también estaba enamorada de su mujer, pero claro, se rumoreaba que unas 8.000 mujeres, bueno, modelos, prostitutas, en fin, sobre todo en su época de Nápoles, ¿no? Que es donde se relacionó con la camorra, tuvo algún hijo ilegítimo incluso, o sea, que al final no le complicó demasiado la vida, más la droga, eso sí, la droga como tal, la estupefaciente, pero las mujeres al final, bueno, eso se quedó ahí, al final, bueno, eso es un poco lo que vengo a contarte hoy. Luego está el tema de Courtois, que hace poco también estuvo quedando supuestamente con la periodista Alba Carrillo, luego una colaboradora de Mediaset. Yo creo que esto pasa, ¿no? Que una vez te pillan con una chica, luego ya te van sacando más cosas, ¿no? Es como abrir la veda, de alguna manera. Luego también la concursante del hermano se especuló con que también estaba con Marco Asensio, liada, el jugador del Real Madrid. Entonces, no sé, yo voy a acabar con este subtema, ¿no? Que traigo hoy con una reflexión que me gustaría que compartiéramos tú y yo, porque es que no sé muy bien la mujer aquí, el papel de la mujer, cómo se ve de cara al público, porque claro, hay mujeres en casa, las mujeres de los futbolistas que se quedan ahí y que no saben todo lo que el marido hace en las discotecas. O sea, por ejemplo, hay rumores que Cristiano Ronaldo, pues, se va a las discotecas por ahí y pone ahí a unas cuantas chicas ahí en fila y elige a la que quiere en un VIP, ¿no? En un privado. Entonces, hay una imagen idílica de cada uno de los medios, al aficionado, familia feliz, sobre todo las fotografías estas de Instagram, que ahora se llevan mucho, los hijos, estabilidad. Pero claro, después hay, no todos, hay que decirlo, oye, habrá el fiel que no haga este tipo de cosas, pero hay rumores en las discotecas en las que esto pasa, ¿no? En los que los futbolistas incluso contactan, ¿no? A modo de groupie, pues yo qué sé, tenemos partido en Pamplona, vamos a ver el Instagram, ubicación, a ver las chicas que hay en Pamplona, las que nos gusten, vamos a hablarles por Instagram, como somos famosos, a lo mejor nos hacen caso, a lo mejor no. Y esto, no sé, me parece un mundo muy, muy oscuro en el que realmente las utilizan de alguna manera y que a mí me hace daño, ¿no? Porque los futbolistas estos se supone que deberían ser un ejemplo, como siempre estamos comentando, y luego hacen ese tipo de cosas que son muy detrás de la cámara, que esto, de esto no se habla, pero que hay ciertos rumores que ya giran en torno, no a futbolistas concretos, pero así a una actividad que se hace, bueno, actividad, a unos actos que se hacen más de la cuenta, ¿no? Y luego está, pues eso, la mujer en casa que a lo mejor no quiere ver, que por amor o por comodidad a lo mejor no quieren decir nada a su marido, pero ¿esto cómo se come, Carlos? Yo...
2: Hombre, yo te digo, a ver, aquí lo más fácil, pues bueno, pues como director del programa, ¿qué tengo que decirte? Ah, pues qué horror, vaya imagen, las mujeres, no sé qué, pero a ver, hay que sacar las cosas A ver, hay que meterlas en su justo contexto. Entonces, yo, para los... El 90, no digo 100, el 90%, corrígeme si me equivoco, de los aficionados del fútbol que van a los campos, que pagan entrada, que tienen su carnet, que tienen su abono, que escuchan cada día, que compran prensa, estos son unos héroes. Y eso es la proyección de lo que ellos quieren ser. O sea, en el fondo, tener las mujeres que quieran, ricos, dinero y poder. Entonces, ¿qué quieres que te diga? No, es que una cosa es lo que yo piense, como sabes, que me parece denigrante, pero ya está, punto y pelota, pero es que lo puedo entender que no se corten para nada, porque en el fondo son, fíjate, pues como Trump para los que le votan, pues él es la imagen del triunfador empresario tal cual, y para la gente que le gusta el fútbol se ven reflejados en esa persona, en ese tío que es rico, que tiene poder, que tiene las ideas que quiere. En el fondo es eso.
3: Es un tema complicado, y lo malo es que se compare el éxito de tener dinero con el éxito de tener mujeres, como si tener a mujeres sea garantía de éxito.
2: Es que te da razón totalmente, pero es que estamos hablando quizás, a ver, pues bueno, pues estamos aquí en un programa que tenemos unos ciertos estudios y tenemos un tal, un cual, unos más que otros, y ya está. Pero yo te hablo del aficionado. Te hablo del aficionado. O sea, es por ejemplo en el cine, sí. Tarantino, qué gran director. Pues Avengers lo ven 2000% más que Tarantino, por ejemplo. Y tú me dirás, pero hostia, pero ¿cómo puede ver la gente Avengers tanta? Es que la gente que va al cine son ese tipo de gente. Y la gente que va al fútbol, pues son un tipo de gente.
3: Que quizá perdonan todo, ¿no? O exacto, de alguna manera.
2: Sí. Que, o sea, yo hasta lo puedo entender. O sea, no es que lo apoye y luego no la liemos por ahí, pues me están a poner a parir. No es que esté justificando nada. Pero puedo entenderlo. Para eso estamos hablando aquí, porque hay que ponerse en la piel del fanático del fútbol, del aficionado del fútbol. Y una cosa es ser, como tú, una persona crítica del mundo del periodismo, y otra cosa es ser un fanático del fútbol. Que oye, que tiene su curro, que curra un huevo de horas al día, y que su vía de escape es eso, y le mola ver que su equipo y que su la persona que es como su ídolo está rodeado de mujeres y sale y tiene fiestas y tiene coches caros, le mola.
3: Sí, sí. Bueno, yo creo que quería meterme en el tema de la mujer, porque claro, está la figura esta de la esposa, de la que realmente es la mujer y la que expone, digamos, el futbolista de cara al público, que es su mujer, y que seguramente sufra, bueno, primero la presión del futbolista, que seguro que a casa lleva, lo malo lo lleva a casa, digamos, la presión, el miedo, la presión, o sea, resumen la presión que todos viven, ¿no? Todos los futbolistas, sobre todo los de más alto nivel, que es de los que estamos hablando hoy, básicamente. Pero claro, luego los escarceos sexuales y demás, todo esto lo buscan fuera. Y es un poco, sí, habrá gente incluso que quiera esto, ¿no? Que yo es que si tuviera todo ese dinero, pues seguramente también lo haría, ¿no? Y habría que planteárselo, ¿no? Si realmente el hombre que consigue todo ese poder necesita también rodearse de mujeres y no sé. Habría que. Es algo difícil de hablar y de plantearse. Y es que las cosas se pueden ir de las manos, Carlos, porque obviamente tú puedes hacer lo que quieras, al final eres libre de decidir, yo me acuesto con esta persona, con la otra, pero se puede ir de las manos. Y bueno, hay un caso, por ejemplo, el de De Gea, que fue muy sonado aquí en España, en la que, bueno, parece que no hubo pruebas, pero bueno, vamos a hablar de ello porque fue un tema que saltó mucho a la prensa, que se habló mucho. Bueno, fue una noche de sexo en un hotel de Madrid, que parece que promovieron el portero de la selección De Gea y el jugador del Athletic de Bilbao, Iker Muniain, y estaba ahí también metido Ignacio Allende, que es conocido por todos como Torbe, un empresario de la pornografía, que permanece en prisión hoy en día por varios delitos relacionados con abuso de menores. Se pillaron mensajes, se dice, de WhatsApp, de la exnovia de Torbe, que se supone que estuvo allí también, le preguntó a De Gea, oye, ¿en total cuánto pagasteis? Y el portero dijo, uff, no sé, bastante, pero no me acuerdo. Pues sí, le dimos pasta, tal. Bueno, pues hay una serie de mensajes que salieron también a la prensa y demás. Luego es verdad que no ha habido pruebas, en las que, bueno, Muniain y De Gea, pues hablan con la supuesta prostituta o exnovia de Torbe, ya no le sabe muy bien quién estaba allí. Bueno, al final parece que todo se queda en nada, tergiversaciones, acusaciones sin pruebas fehacientes. Pero claro, siempre queda ahí esa mancha, esas trayectorias vitales, directamente ya no es ni siquiera profesionales, ya es tu vida, ¿no?, lo que están manchando. De Gea, después de este incidente, incluso se dijo que le influyó negativamente en aquel mundial desastroso que hizo en Rusia. O sea, que es que realmente también afectó a su novia, Edurne, la que fue la cantante de Operación Triunfo. O sea, yo me planteo también esto. O sea, esos escándalos también influyen negativamente a la vida de futbolista, ¿no? Y bueno, también se ha aplicado a más jugadores. Está Cristiano Ronaldo también, que se dice que hace poco los abogados de Cristiano Ronaldo pagaron 375.000 euros a la mujer que lo denunció por abuso sexual para mantener la confidencialidad del caso. Claro que él confirma el encuentro que tuvo con esta mujer, pero alega que fue consensuado.
2: A ver, yo si yo te puedo dar mi opinión, que tú sabes mucho más que yo de esto. A ver, a mí me cuesta mucho creer. Yo creo que aquí el problema, único problema, lo tienen las mujeres, los futbolistas, que tragan dobladas. O sea, que les da igual que su marido les meta cuernos con cualquiera. Ese es el único problema. Porque tú te crees realmente, tú te crees que un tío como De Gea, o como Neymar hace poco, o como el otro que has comentado también, ¿tú crees que esta gente con la pasta que tienen van a violar a alguien? O sea, es que no, es que hay gente, pues, y luego pues habrán movidas, y luego pues está la típica tía que aparte de cobrar el dinero que cobre, que está muy bien, que está muy respetado eso, luego se quiere aprovechar y dice, ah, pues yo ahora le voy a extorsionar y le voy a decir que como no me pague tanto, 10 veces más, diré que me ha violado. Porque ya te digo, yo es que no me cabe en la cabeza que alguien como esta gente, que son jóvenes, guapos y ricos, tenga necesidad de violar a alguien, tío. Es absurdo.
3: Que son guapos artificialmente también, que se dice que se operan
2: Pero que ¿tú te crees que esta gente van a ir a un hotel y van a coger a alguien por el pasillo? Pero a ver, por favor, vamos a ver. Hombre, a ver. Otra, o sea, se va a hablar de muchos temas, ¿eh? Y vamos a hablar de sí, de la ética y la moral, vale. Pero yo no, es que no me lo creo, tío.
3: Sí, al final se puede sacar tajada de un hecho que no ha ocurrido tal y como lo cuentas, o que quizá tú pensabas, bueno, no sé, es un poco turbio, el tema es un poco turbio.
2: Ponte en la piel de la prostituta. ¿Tú qué harías? Yo haría lo mismo.
3: Ese es el problema, quizá.
2: Que yo haría lo mismo. Es que yo si fuese la prostituta y a mí de repente, una noche, me lo montan con este que me llevo 10.000 euros, yo lo grabo como sea. Y luego, es que yo haría lo mismo. Es la oportunidad de tu vida.
3: Es entonces cuando uno, cuando es futbolista profesional y de alto nivel, tiene que tener cuidado con quién está.
2: Ponte en la piel. Es que ponte en la piel del psicópata. O sea, vamos a ver. ¿Me entiendes? O sea, ponte en la piel de que, oye, que una persona que vive de eso, pues aprovecha esa noche, oye.
3: Sí. A Cristiano no se lo ha condenado, pero a Robinho, que también hablamos la semana pasada de él, de las fiestas que se montaba, sí, y demás, sí que se le condenó. O sea, hubo un tribunal de Milán que le condenó a 9 años de cárcel por una violación en grupo a una joven albanesa cometida el 22 de enero de 2013 en una discoteca de la propia Milán. La resolución judicial, que obligó también a indemnizar a la víctima con 60.000 euros, señalaba que los 6 hombres, entre los que se encontraba Robinho, abusaron de las condiciones de inferioridad psíquica y física de la persona agredida, que había tomado sustancias alcohólicas, con el agravante de haberle dado de beber hasta que quedó inconsciente y fue incapaz de oponerse. Yo creo que eso solo lo da la droga. O sea, el alcohol, porque, claro, es lo que tú dices, una persona cuando te ve de frente, ¿cómo se va a meter en un...? Bueno, directamente ya ni siquiera teniendo... no teniendo dinero, pero ya, lo que tú dices.
2: Es que no, tío, es que no.
3: Está, sí, está claro. Y luego, si está Robinho, también está Neymar. O sea, Neymar también ha tenido su escándalo ahí de la prensa. Bueno, sí. Jugador del PSG quedó con Nayila Trindade, es el nombre de la chica que lo denuncia, en un hotel de París, donde se supone que iba a tener relaciones sexuales consentidas, hasta que ella le preguntó si tenía condón y este dijo que no. Hay una cosa, según la denunciante, se puso fea y la mujer afirma que sufrió la violación y agresión violenta por parte del futbolista. Hay incluso una cámara que graba cómo ambos se tumban en la cama. Y de repente ella empieza a golpearlo y a gritar descontroladamente. O sea, y las imágenes de después, pues no se grabaron, no se han hecho públicas y no se sabe muy bien qué pasó después. Pero sí que aparecen unos 20 segundos más o menos. Y...
2: Pero claro, es que ese es el teléfono de ella que estaba grabando, evidentemente. Si tú dejas un teléfono grabándote a ti estar con Neymar, ¿para qué es? Pues para montar el espectáculo, evidentemente.
3: Sí, lo tienes tan claro.
2: Sí. Yo lo tengo súper. Es que yo lo siento mucho, pero lo tengo súper. Si alguien te pone una cámara oculta, que no Neymar no sabe que está esa cámara, evidentemente yo ya pienso muy mal. A mí me es igual. Una cosa es que Neymar, pues bueno, que reaccionase como un gilipollas, como un tonto, como un niñato, y la pegase, cayese en la trampa. Eso es otra cosa. Pero caíste. Eso es una trampa como una casa, colega, pero como una casa.
3: Sí, tío. Quizá en este caso se ve bastante claro, sí. De aquí,
2: claro, o sea.
3: Sí que podríamos verlo. Bueno, y por último, vamos a acabar un poco con. Porque, claro, hemos hablado, pues eso, de las fiestas, de la droga, pues las chicas también, desgraciadamente. Pero también está el dinero ese que se te va, ¿no? Porque estamos hablando de que Balotelli, que si, bueno, muchos futbolistas que han montado fiestas y invitan a este, al otro, total, que al final el dinero se te puede ir. Y en la NBA hubo un estudio realizado por la revista Sports Illustrated en 2009 que revelaba, el estudio, que el 60% de los jugadores retirados de la NBA entran en bancarrota los primeros 5 años tras dejar la liga. Claro, dejan de pagarte, pero tú sigues con tu...
2: Sí, con tu tren de vida, y claro.
3: Sí, pues incluso algunos baloncestistas de los mejores de la historia, Scottie Pippen, por ejemplo, llegó a amasar 120 millones de dólares en sus 17 temporadas como profesional. Bueno, pues el mítico alero, pues malas gestiones, un jet privado, lujos. Bueno, pues terminó casi con todo su dinero, terminó vendiendo su mansión a un precio muy inferior con respecto a su valor original. Luego está Walker también, bueno, ganó el anillo con Miami Heat en 2006, también estuvo en el All-Star Weekend, una estrella también de NBA. Bueno, pues millones también se fumaron de sus cuentas bancarias, una mansión en Chicago, coches, joyas. Bueno, él mismo decía, no podía negar nada ni a mi familia ni a mis amigos de la infancia, les daba todo y durante mi carrera fui como un cajero automático, directamente. Entonces también está la gente con la que te rodeas, un poco la influencia de quien te... Te extorsiona de alguna manera también, de oye, porque yo puedo contar cosas, ¿no? También están los amigos que no son tan amigos, ¿no? Se convierten en enemigos, ¿no? Oye, dame este dinero, tal, dame lo otro.
2: Es que aparte, bueno, y como bueno, esta palabra precisamente, y que nunca, a ver, no lo hemos dicho por ahora, pero que lo voy a decir porque tú lo sabes, pero aún no hemos dicho que este programa y este título, y evidentemente la sintonía, es un homenaje a uno de nuestros admirados periodistas del deporte, que es Super García, evidentemente, ¿no? Que era un poco una broma con Super Fernández, ¿no? Y que, de hecho, utilizamos la misma melodía, que es la canción de Simple Minds, ¿no? Love Song, ¿no? Y él decía una cosa que aquí viene a huevo, chupópteros, la cantidad de chupópteros que tienen alrededor esta gente que le chupan y ven que se sacaba el chollo

0: pensión, no se las pasaba, llegó a los tribunales por no pagarla y luego, claro, tuvo que hacer pues un poco malabares para salir de la bancarrota. Por ejemplo, participó en un programa de televisión norteamericano donde tenías que desintoxicarte y demás, pues un poco con famosetes. Luego visitó a Corea del Norte para jugar al baloncesto, invitado por el propio Kim Jong-un. O sea, cosas un poco extravagantes para, oye, pues salir un poco del atolladero. Así que, bueno, las fiestas están bien, también, pero ya estaba viendo ejemplos de que te pueden llevar un poco al ostracismo.
1: Pues, Super Fernández, todo un repaso impresionante esas dos semanas que nos has dado y que ya tenemos fiesta para rato aquí, ¿eh? Ya si quieres acabar con el documental.
0: Sí, sí, tenemos fiesta para rato. Vamos a hacer un homenaje ahora, pongo un poco así, digamos, nostálgico o triste, porque Bobby Robson, bueno, una figura... Pues hay un documental en Netflix de 1 hora y 39 minutos, salió el año pasado, en 2018. Se llama, el título es Bobby Robson más que un entrenador. Está dirigido el documental por Gabriel Clark y Torquil Jones y tiene una estructura un tanto curiosa. Me gusta también ir a los detalles de este tipo de detalles, la estructura del documental, porque va hacia adelante, luego hacia detrás. No sé, es como que primero te enseña las imágenes, por ejemplo, sus primeros éxitos en Inglaterra con el Ipswich Town, luego de repente vuelve a Barcelona. Vivió un año muy, como él siempre lo dice, ¿no? Él siempre decía que lo decía, porque en paz descanse. Él decía que Barcelona fue un año brutal para él, o sea, en su carrera deportiva.
1: Que hay que recordar, para los oyentes que quizás escuchan este programa, que no son habituales del fútbol, que Bobby Robson, yo me acuerdo siempre, hizo una temporada espectacular y en su momento, ya luego lo superó Guardiola, hizo el récord de goles de la historia del Barça en una liga aquel año, y que curiosamente él se trajo a un traductor, porque él no hablaba castellano, a un traductor que ese traductor, ¿sabes quién es, no?
0: Sí, sí, portugués, ¿no?
1: Sí, portugués. José Mourinho.
0: Sí, era muy, bueno, era muy cómico, ¿no? Ver las ruedas de prensa.
1: Sí, sí, sí.
0: De Bobby Robson ahí preguntándole a Mourinho y qué ha dicho. Y
1: este... Increíble.
0: Sí, sí, sí. Pues salen imágenes de este tipo, por ejemplo. Sí, no solamente nostalgia, no solamente es tristeza, también salen momentos felices de la vida de Bobby Robson, cuando pasó por el Barcelona, de hecho, ¿no? Luego también en el PSV holandés estuvo, luego en su vuelta a casa con el Newcastle, al que lo llevó a Europa incluso. Ha conseguido pocos títulos, hay que decirlo, Bobby Robson, pero es que todos lo amaban. O sea, allí donde iba este hombre, por cada sitio al que pasaba, dejaba personas que lo querrán para siempre. O sea, de verdad, todo el mundo lo dice, que era un tipo excepcional. Siempre se dice que la eternidad se consigue cuando dejas a gente, a generaciones de personas amándote en vida. Y es que yo creo que él lo consiguió. Y así nos lo cuenta, por ejemplo, su mujer, lo dice entre lágrimas, que es un hombre, pues eso, muy, muy especial. Entonces es un documental emotivo, porque acaba, pues eso, con su muerte por cáncer, ¿no? Un hombre murió por un cáncer que no logró superar. Y bueno, también un poco repasa su trayectoria profesional y vital, ¿no? Que también es importante. Así que lo recomiendo este documental, Carlos.
1: Bueno, pues muchas gracias. Oye, un final bonito para estos dos capítulos de Super Fernández, bastante, bueno, turbios. Y nada, oye, te lo agradezco, Alfonso Fernández, vamos, impresionante como siempre, tío.
0: Creo que, un super, claro. Espero que no hayas sentido ofendido por esos comentarios, eso, ¿no? Que vaya por delante.
1: No pasa nada, estamos en un programa de misterio. Aquí se puede decir cualquier cosa que no pasa nada. Aquí la gente confunde ovnis con anunnakis y con deporte. No, tú tranquilo, no pasa nada. Todo nos da igual.
0: Todo eso es, todo nos da igual, Carlos.
1: Venga, pues buenas noches y hasta la próxima semana.
0: Buenas noches, Carlos.

0: Bueno, pues ya después de tanto que tanta catástrofe marítima y todo esto, ya hemos naufragado todos aquí. Me encuentro aquí en un islote, en una isla desierta, esperando a que Carlos Zorrillo venga a rescatarme. Buenas noches.
1: Buenas noches. Vas listo, que yo te voy a dar todavía más naufragio si es necesario.
0: Madre mía, no sabía yo.

0: Oye, que he tenido que hacer dos partes del tema, ¿vale? De tantos casos de que la gente habla solo del Titanic, macho, pero anda que nada más no ha habido.
1: Mira, ¿te puedes creer que yo no he visto Titanic? Me negué a verla en su día. Debo ser un ser humano raro y extraño.
0: Bueno,
1: es que va, porque claro, me han contado esa historia, pero
0: no hace falta que te cuente mucho, si todo el mundo sabe de qué va, al final acaba el barco hundido, o sea que.
1: Bueno, yo los míos no, los míos de hoy se van a hundir, pero de otra manera. Bueno. Al final todos sobreviven. Eso es lo más gracioso.
0: Oye, quitando las catástrofes, a ver, es muy típico y tópico ya, ¿no? Y sobre todo últimamente que las agencias de viaje se especializan ya, ¿no? Ya no solamente hay cruceros del Inserso, ni de, bueno, ciudad de vacaciones, ni cosas así, ¿no? Ni auténticas ya rascacielos flotantes, ¿no? Casi, sino también hay también tema sexual por aquí, ¿no?
1: Pero absolutamente, y cada vez están más de moda y cada vez se va especializando más el tema. No te puedes hacer una idea, ¿eh? Esto, pues como toda la vida, lo empezaron los gays. Como tienen iniciativa para todo, pues rápidamente empezaron a montar cruceros de este tipo. Bueno, ya ha llegado a extremos que no te puedes ni imaginar, ¿eh? En el mundo heterosexual hablo.
0: Sí, sí, sí, cuéntame.
1: Al final lo más normalito y lo más light son los gays. Fíjate tú lo que son las cosas. O sea, que esto, bueno, hay algunos que yo no sé por qué no se hunden, porque son curiosísimos de ver. Me van a empezar con el primero. Además, como no, tú vives en un sitio muy afortunado, quiero que lo sepas, porque de tu ciudad, desde Barcelona, es donde salen un montón de los más perversos cruceros del mundo.
0: Oye, pues infórmame, nunca se sabe.
1: Vale, pues mira, te voy a dar el del Couplet Cruise, que es una verdadera maravilla. 2.100 personas. Este sale de Niza, pero hay unos vuelos que... Esto tengo que mencionarlo porque sí o sí, es los llamados vuelos rosas. La tripulación es drag. Te puedes imaginar cómo tiene que ser ya el tema. Pero bueno, en concreto este que sale desde Niza y es un crucero bastante cortito porque solamente va a Croacia, vuelve y demás, interesa poco lo que ves. Que ahí lo que interesa es el follete. Es un crucero nudista. Estás en bolas, es absolutamente heterosexual y para parejas. Tienes que ir en parejas, aunque funciona a modo de singles. ¿Por qué? Porque si no se descompensa el tema y suelen haber muchos más hombres que mujeres, y entonces, claro, el tomate ya es desastre. Fíjate qué cosa más curiosa. A pesar de ser nudista, y cuando digo nudista en todos los sentidos. A la hora de comer con el capitán, ahí no hay smoking, ahí directamente en bolas. Por supuesto, no se puede tener relaciones sexuales con la tripulación, eso ya hablaremos, ellos se lo montan por su cuenta. Sin embargo, está prohibido el sexo delante de la gente. A ver cómo controlas tú a 2.100 personas en un crucero nudista, que todo está pensado para el sexo, pero que sexo explícito, como que no. Yo no lo termino de creer. Imagino que al final terminará todo el mundo andándole que te pego en cubierte por todos los sitios.
0: A mí me parece un poco contradictorio siempre, pero bueno.
1: Bueno, es una manera de querer hacerlo elegante. Tienen preparados salas de todo tipo, cuartos oscuros, salas temáticas, por supuesto. Y cuando me hablo a salas temáticas, pues retrocede a esos tiempos de los puticlubs temáticos, donde lo mismo estaba una habitación en Olimpo y otra habitación en plan rojo putón. Bueno, pues así funciona el barco. Entonces, en estos lugares son los adecuados para el sexo. Yo no sé cómo lo harán realmente, porque imagino que tienen que haber bidets por todo el sitio. Como luego sales desnudo, pues que no se te note mucho ese sudor y ese bolsillo al sexo. Él también me pareció muy curioso, muy, muy, muy, muy curioso. Sin embargo, los empleados, el sexo entre ellos. Por supuesto, tienen condones gratis.
0: Ah, bueno, eso es un detalle. Sí.
1: Es un detalle, hablo para los empleados,
0: Sí, sí.
1: Obviamente para los del crucero hay de todo, Hay bacanales de comida, bacanales de todo, pero bueno, que para los empleados que tienen prohibido tirarse al pasaje, les proporcionan preservativos para que se lo monten entre ellos. Entonces, no me extraña que no haya más Titanic, porque yo ya me estoy imaginando la escena. Claro, como van prácticamente desde Niza
0: hasta claro,
1: es... Venecia, pues también como donde chocarse.
0: Es que ahí todos en pelotas, ahí tú imagínate por las noches, ahí todos zarandeándose eso.
1: Ya, pues fíjate, no hizo todavía ninguna catástrofe así de que se haya hundido o se han vestido todo rápido para la ocasión, porque es una cosa alucinante. Yo me imagino el descontrol. Bueno, ahora vamos ya a lo clásico. A ver, de gays hay como mil, están ya muy diversificados, incluso con temáticas, ¿eh? Uh-huh. Ya los cruceros gays, que todavía hay los grandes cruceros para gays de todo tipo, se van especializando. ¿Eh? Hay, por ejemplo, cruceros gays de gays osos.
0: Bueno, está bien eso.
1: Hombre, si lo hicieran por Alaska, pues tendría sentido. Pero tú imagínate, pues, por el Caribe, por la zona con el calor que hace.
0: Vamos a recordar a la audiencia lo que son los osos, porque tú y aquí hablamos aquí tan pachorramente, pero que vamos, que igual hay gente que no sabe lo que son los osos.
1: Bueno, pues en teoría en el mundo gay los osos son una subcategoría del mundo gay que representa mucho la masculinidad, pero de manera natural.
0: Los cojones.
1: Se diferencian de los leather, por ejemplo. Los leather usan ropa de cuero, insignias y demás para diferenciarse del resto. Y además son bastante plumofóbicos. La pluma la desprecian bastante. En el mundo oso, todo es bienvenido. Ahora, ya dentro del mundo oso hay subcategorías que también han cogido el nombre de diferentes osos. Por ejemplo, los Beatles, que son esos grandes osos americanos, son ya los osos gays de más de 150 kilos. Aquí va por peso y por pelo. Estamos hablando de un mundo gay de pelo, peso, gordos...
0: Como el boxeo, peso, pluma...
1: Claro. Efectivamente. ¿Sí? Claro, tendría sentido, ¿eh? Estos cruceros por Alaska, pues serían estupendo, porque además el oso pardo tiene problemas, el oso polar, pues mira, que haga amiguitos por allí. Pero no rara vez funcionan por Alaska. Generalmente los cruceros suelen ser caribeños, también suelen ser bastante salvajes. Estos suelen ser bastante divertidos porque es un grupito bastante, bastante ameno. Son gente que le da la bienvenida a todo el mundo y suelen ser divertidos. Curiosamente, así como se piensa, esta gente no tiene ese sexo explícito de como el crucero que hemos hablado antes, de heterosexuales. Que los heteros cuando se ponen, ¿eh? Estos ya no tienen límites. Les cuesta entrar en el tema, pero una vez que entran, ya practicamos de todo. Salas BDSM, de bondage, de dominación, de sumisión. Los gays son más de cóctel ya. De tomas el cóctel fuera, por supuesto, tienen sexo, pero rara vez se ven orgías en estos barcos, entre ellos. Me lo han contado, yo nunca he estado, y aparte yo de oso no tengo nada.
0: ¿Pero tú has estado en algún crucero últimamente, alguna vez o no?
1: Yo he estado solamente en uno, si se le puede llamar crucero, en Egipto, en el famoso que se hace por el Nilo. Me parece un horror, me sé que nunca más volvería ni a ir a Egipto ni a montarme en un crucero.
0: Claro, de ese tipo. Es que estamos en un programa de misterio, no digas esto, va.
1: No, si misterioso era, o sea. Por ejemplo, cuando vas a ver a los nubios, me acuerdo yo que, misterio, los nubios, fíjate, ese pueblo que están allí, los nubios saben más que tú que yo, vamos, y te hablan en Bosnia-Herzegovina si hacen falta. Tenían dos antenas parabólicas y tenían allí un chiringuito montado comercial que era alucinante, por eso no me gustó el crucero por el Nilo. Sí, el Nilo es muy bonito y lo que hay que ver es precioso, una cosa no quita la otra. Ahora, el paquete que tienen montado, tan turístico, como que ya canta, es que ya ves un templo y tienes las dudas, ¿no? Si lo ves de lejos, de si es de cartón piedra, lo tienen ahí preparado para que lo vea el turista, porque salvo que bajes y lo toques, es todo como excesivamente turístico ya, ¿eh? No, porque Egipto sea un horror. Ahora el crucero, horroroso, ¿no? Imagínate, lleno de matrimonios con niños y haciendo bailes raritos, todos con una túnica. No, yo nunca más lo volveré a hacer. Pero bueno, yo os lo recomiendo, ¿eh? Quien quiera pasar miedo friki.
0: Pues yo nunca he hecho ningún crucero y dudo que lo haga porque es que no soporto. Para empezar, estar encerrado, aunque sea un barco enorme, para mí es como estar encerrado, cautivo. No me mola nada. Segundo, no sé nadar. ¿Qué coño hago yo encima de un barco? yo no quiero decir...
1: ¿En serio? ¿No sabe nadar?
0: Que no sé nadar, te lo digo en serio.
1: Claro que estamos en el siglo XXI y eres de una ciudad de mar.
0: Que te lo juro, tío, lo siento mucho. Mira, pues si alguien se decepciona, me es igual. Es que no sé nadar, es la verdad, tío, no sé nadar. De verdad.
1: Se me acaba de caer un mito, ¿eh?
0: Que pues no sé, es que no sé nadar, te lo juro, es que me pongo nerviosísimo. Yo cuando sé que puedo, que toco fondo, sí. Vamos, allí, vamos, el Phelps. Pero
1: fíjate, cuando... en el nido además muere gente, ¿eh? Porque los cruceros estos no. De vez en cuando se chocan entre ellos. Es un río bastante tranquilo, pero lo tienen controlado con las presas. Y de cocodrilos nada, ¿eh? Los tienen encerrados y como que están en el más allá. Esa imagen que tenemos de que te caes en el nido y viene un cocodrilo, no. Puede morir de una infección, eso sí. Pero de que te muerda un cocodrilo, nada.
0: Pues ¿verdad? Oye, ya te digo yo que yo, Nanay, el único crucero que hice en mi vida fue de pequeño en el Rompeolas, ahí, ¿sabes? Que ibas a pasear ahí con...
1: Bueno, ya pasamos ya al terror máximo. A los cruceros especiales de lesbianas.
0: Uy, uy, uy.
1: Los hay, ¿eh?
0: No.
1: Sí, sí, sí. Están espabilando en este mundo. Además, fíjate que curiosamente hablaba con una amiga... lesbiana, claro, y tiene muchos problemas para relacionarse porque ellas tienen más dificultad que los gays en general. Hay muy poquitos sitios para ellas en general y llevan, ¿no? y es otro tipo de la manera que tienen de relacionarse. Y ha sido una grata sorpresa enterarme de esto. Bueno, vale un dineral. Esta pobrecita no va a poder ir en su vida. Pero por lo menos que sepa que los hay. Siempre he pensado, fíjate, que las lesbianas deberían de tener algún tipo de sociedad secreta donde se unen las lesbianas pibones. Ya no te hablo de no se me ofenda ninguna, ¿eh? De los camioneros, a ver, los hay, igual que veis con mucha pluma. De las lesbianas femeninas, que tiene que haberlas. Debe ser ideal. Sí, hay cruceros especiales para lesbianas. Pero estos ya son de alto standing. Aquí ya la cosa cambia. Las lesbianas tienen bastante poder adquisitivo en este mundo y esto ya se convierte en lujo. Curiosamente, estas iban mucho por Alaska. Yo no sé por qué hay mucho plancton allí, alimentar el tema del pescado o algo. No quiero decir burradas, que al final se me echan encima. Y yo tengo muchas amigas que son lesbianas, las quiero mucho. Los hay, los hay ya. Todavía no hay en Europa, esto es cosa de Estados Unidos, pero sí hay. Única y exclusivamente para lesbianas y mujeres bisexuales.
0: ¿Y qué diferencia hay, perrona?
1: ¿Una mujer bisexual y una lesbiana?
0: Sí.
1: Hombre, pues por lo mismo que entre un hombre bisexual y un gay. Se supone que la mujer bisexual en un momento dado puede tener sexo con un hombre. Las lesbianas, curiosamente, rechazan... mucho más que los gays el sexo contrario. Bueno,
0: yo le llamaría tías con mucho morro o tías con mucho morro también, ojo, que vamos, que se follan todo lo que se mueve y punto, o sea, déjate de vi y va, o sea,
1: yo lo veo los más afortunados del mundo mundial.
0: Claro, pero ya está.
1: ¿Y esto, dónde más elegir?
0: Es que esto de meterles una sílaba a un nombre a algo me puede parecer una estupidez. O sea, gente que se folla todo lo que se mueve y punto, ya está, que no pasa nada, reconócelo, ya está, no te pongas un nombre para crearte como un sello que te dé Paulo, ¿no? De decir, ah, es que yo soy tal, no, tú no eres tal, tú lo que eres es que te vale todo y punto.
1: Bueno, es una manera de verlo.
0: No sé, pero
1: está bien. Sin embargo, fíjate, en el mundo de las lesbianas, que nunca hemos hablado de ella, pobrecita mía, quiero decirlo con sensibilidad, que no se me ofendan alguna. Yo incluso hice algún estudio cuando estudiaba sobre ellas y es curioso. Así como hemos hablado antes de los gays osos, que todo el mundo es bienvenido y que todo es genial. Ellas son bastante reacias al hombre. Cosa curiosa, porque luego se masculinizan bastante, muchas de ellas. Entonces, es algo incomprensible de rechazar todo lo masculino cuando lo imitas. Entonces, tienen muchos problemas incluso con las mujeres transexuales. Hay movimientos de lesbianas de tú eres mujer si tienes vagina. Pero ya llegan a más, si tienes vagina de manera natural. Si no, no te considero mujer, por lo tanto no puedes venir a mi crucero. Entonces, imagino que estos cruceros, que ya son de sí por sí, son carísimos, los cita entre los 5 o 6 mil euros el pasaje, serán así de bastante elección, de pasar algún casting bastante tremendo. Lo hablo porque a mí esto me da terror, en un mundo globalizado, y estamos hablando de cruceros de terror. está bien, que busquen sus espacios, oye, que busquen donde
0: regalarse. ¿Qué regalan? Porque condones no pueden regalar, ¿qué regalan aquí?
1: Qué malo eres, ¿eh?
0: No, es que es curiosidad, tío.
1: Mucho molusco. Me imagino que te darán almejas, mejillones y todo lo que se pueda chupar. Así de manera como para adentro.
0: Oye, y supongo que toda la tripulación serán mujeres también, claro.
1: No, en este caso, curiosamente, no, porque claro, ellas no mandan en este tinglado. Ojito, que como está el tema del feminismo, no tardarán en exigirlo.
0: Joder, pues hostia. Las bisexuales, vamos, negocio redondo. De día unas y de noche otros, ¿no te jode?
1: Debería ser, en teoría, ya que lo haces todo lésbico, pues ¿por qué no que también sea lésbica la tripulación? A mí eso me parece mal, en este mundo, pero no. Normalmente son los cruceros quien ponen el personal y, por lo tanto, como siempre paga el personal para que no se relacione con el pasaje, de todas maneras, pobrecillos. Yo creo que este es el crucero donde los capitanes y almirantes y gente de uniforme maravillosa, pues no sé cómo torrado. Deben de estar muy traumados, porque mira que tienen atractivo para mucha gente.
0: Tú imagínate, sí. la ¿sabes? El cuadro, ¿no? Así toda la noche, ahí, en un crucero lleno de lesbianas, la penumbra, los pasillos, la luz parpadeante y de fondo Rosana.
1: Por favor, no puedo con ella. No me digas eso, lo has hecho a propósito porque sabes que no la soporto. No me gusta nada como canta esa mujer. Encima me parece que se está masculinizando cada día más. Y además ya el terror absoluto. Olor a pescado por dentro y olor a pescado por fuera. Bueno, esta ya me cuelga,
0: No pasa nada, Carlos. Es que estamos aquí en el tono de siempre nuestro. Oye, que esto. Anda, que si se queja alguna, que escuche, que tire para atrás cuatro programas que hemos dicho burradas de todos los. Vamos. No pasa nada.
1: Yo, queridas amigas mías lesbianas, yo lo digo con mucho cariño, No os ofendáis, pero bueno. Escribo lo que
0: no, pero si es que yo te he empezado diciendo que a mí me parece absurdo, pues para empezar, sí, cruceros de, pues bueno, de gays, sí, pues bueno, a ver, por favor, ¿tú te crees que es el lugar más adecuado para ir con una pareja, si tú seas gay o seas lo que sea, en un sitio así cautivo, que estás todo el día en pelotas casi tomando el sol y medio borracho, con la pulsera de todo incluido? ¿Te parece el lugar más adecuado para irte con tu pareja? Ahí todo el mundo va a follar y punto, y se acabó.
1: Pero se supone que iba en las parejas abiertas. Yo desde luego no lo haría, No iría con mi pareja jamás a un crucero de este tipo. ¿Por qué no? Porque no, el ser humano somos como somos y... Bueno, oye, que afortunadamente las mentalidades cada vez se van abriendo más. Y imagínate, todavía no han hecho el crucero del poliamor, que a ese yo sí me quiero apuntar. Sería maravilloso, porque ahí ya es quererse. Es que imagínate que has quitado de barco, todo lleno de amor, será un barco rosa como el de la serie aquella antigua de televisión.
0: No, pero sí, los cruceros más o menos, hasta los que son de siempre de disfrute, ¿no? De viajar, pues no sé, que pues yo qué sé, por los fiordos, por aquí, por allá, por el Caribe, bueno, hasta en esos, a fin de cuentas, la gente pues acaba teniendo meneo ahí entre camarote y camarote, eso está claro.
1: Bueno, pues fíjate, yo, mira, te voy a recomendar el penúltimo crucero del que te voy a hablar. Este lo mismo te gusta. Que estás en un lago, ya no hay ese oleaje del mar, es más tranquilo, es en Alemania, te pilla cerquita, es un crucero que hacen en el lago Constanza, genial, El barco se llama, lo que es el crucero, Torpe Ship. Imagínate qué hacen en el barco. Este pues, cabe menos, son 600 personas. Este tiene temática. Este es heterosexual, ya salimos del mundo especializado en gays y lesbianas y ya vamos al mundo de la mayoría del mundo mundial. Bueno, pues es un barco especializado en BDSM, en bondage, en sadomasoquismo y además en sadomasoquismo bastante extremos.
0: Alemanes tienen que ser.
1: Tiene mucho éxito. Problema, claro, está en la zona sur de Alemania, que es una zona bastante católica y tiene siempre unos jaleos con los alcaldes de la zona que no te puedes imaginar. Fíjate que a mí me hace muy bien que se meten en un barquito, se van ahí al medio del lago y se corren a hostias. A mí eso me hace maravilloso. La sangre no salpica luego al personal. que la gente siempre, que cómo nos gusta meternos con lo que hacen los demás. Pues este es maravilloso. Y este además tiene todo tipo de temática de tortura. El barco está absolutamente ambientado para la dominación, para la sumisión. Entonces, chicas, chicos del mundo, de estos que visteis y leísteis las 50 sombras de Grey, imaginaos eso a lo burro. Es gente muy vestida de látex por todo el barco, son tus esclavos que te lamen los pies, a quien puedes mandar, tú también puedes ser esclavo si te apeteces, te pueden pellizcar los pechos todo lo que te apetezca, echarte cera caliente por el cuerpo. Es maravilloso, yo no conozco.
0: Y ahí a los que les gusta el Shadow, que le regalan un consolador en forma de ancla o algo así.
1: Pero mira que es catalán, ¿eh? Tú, si no te regalan algo al final. No,
0: es que yo voy a lo que voy.
1: Tú siempre tienes que ir con el regalito. Hombre, te pueden regalar unas bonitas marcas en tu cuerpo que te pueden durar unos meses en algunos casos.
0: Pues no sé, igual unas bolas chinas en forma de nanas para que te rasquen también, ¿por qué no?
1: Pues mira, sería estupendo, tú da ideas, que lo va y aquí ya hay cola, ¿eh? No te creas tú que es fácil apuntarse a este crucero porque hay lista de espera. Pues solamente caben 600 personas y están siempre de problemas con las autoridades, pues no es fácil. Ya si encima empiezan a regalar bolas chinas y demás, pues pueden tener overbooking. También pueden meter dos barcos, digo yo, todos ponerse.
0: Estamos ya denigrando esta noche aquí tú y yo, pero bueno, ya después de tanto naufragio aquí ya estoy llamo. No pasa nada, cuéntame, ¿qué más?
1: Bueno, y por último hay uno ya maravilloso, por llamarlo de alguna manera. Esto se llama el Sex Island. Ojito que se hace desde Colombia, es un crucero colombiano, pero repudiado por el país. Se decidió que no podía salir de ningún puerto oficial porque era demasiado pervertido en los tiempos en los que está. Entonces, ¿qué han hecho los dueños de este crucero? Este ya advierto, chicos, es solamente para hombres, y ahorrar cuesta una pasta gansa. Para gente de muy, muy, muy alto standing. Bueno, pues el que lo organiza resulta que tiene una isla privada en la zona de Colombia, en el Caribe, y lo que hace es que el barquito pues sale desde allí. Entonces las autoridades no han podido impedirlo. Este es, bueno, ya lo más, porque este va de prostitución. Es un barco, normalmente está orientado a altos ejecutivos norteamericanos, puede ser la gran clientela. Supuesto, discreción máxima, pero en ese barco pasa de todo.
0: Me parece más normal hasta ahora este, pero bueno.
1: Mira, tienen una plantilla fija de 60 prostitutas, todas pibones, y cada cliente tiene derecho a dos puticlistas por día. Desconozco si se pueden intercambiar, si luego te sale rana o algo, porque a la mujer la tratan y la denigran de una manera alucinantemente brutal. O sea, por eso las autoridades no quieren, ya no por la prostitución en sí, sino imagínate la mezcla que se da aquí. Bueno, es un barco frailing. Lo siento mi inglés, pero yo lo traduzco. Amigo de las drogas. Por lo tanto, en los menús va incluida la cocaína, por supuesto, alcohol a raudales. Por supuesto, es hacer lo que te dé la gana. Cuando digo lo que te dé la gana, es lo que te dé la gana con la prostituta que te toca el día. Terrible. A mí me parece un horror. Este sí que me parece un verdadero.
0: Pero, a ver, yo supongo que no matan a nadie ni van a torturar a nadie, supongo. Pero bueno, yo me parece a mí lo más normal porque, oye, porque el resto para mí me parece todo muy hipócrita. Aquí está claro, están unos que pagan y otros que cobran. Entonces, si tú cobras y te dejas hacer, ¿qué problema hay? Es que eso está en la moral del tercero que lo ve desde fuera. Pero es que a mí me parece normal eso. No sé, no lo veo tan raro.
1: Yo aquí tengo mis dudas, sinceramente, porque bueno, dices que no matarán a nadie, yo no lo sé, lo desconozco. Pero es muy posible que haya pasado algún caso, seguramente. Piensa que estamos hablando de multimillonarios excéntricos, y es que tú imagínate un Donald Trump en un barco así, donde yo soy tu amo. No estamos hablando del bondage y del BDSM del partido alemán, donde todo es pactado, donde hay palabras claves, donde las personas son voluntarias en su... Estamos hablando de prostitución, además de la más salvaje. En un sitio donde el valor de la mujer es pues poco menos que cero.
0: Pero vamos a ver, ¿esas señoritas están obligadas a entrar ahí? ¿Son esclavas? Wow, eso es otra cosa, pero si son prostitutas que están cobrando el dinero y ellas han decidido pues cobrar ese dinero por estar en ese barco, oye, pues que a mí no me parece mal, es que no sé.
1: Hombre, a mí sí, sinceramente, por muy prostituta que sea, hay mucho que decidas arriesgarte, porque evidentemente ganarán una pasta cada una de ellas, de eso no me cabe la menor duda.
0: Hombre,
1: pero claro, hay ciertos límites de humillación hacia la persona que no se deben superar, y en este tipo de situaciones se superan y con creces. Ojito que sabemos, de lo poco que sabemos acerca de este barco, es de la parte legal, de lo que se puede contar. Yo aquí hablo, imagino, y lo pongo entre comillas y que quede muy claro, que esto es lo que dice mi mente, lo que yo pienso, yo no tengo pruebas de esto. Pero sí imagino que habrá menores de edad, que habrá trata de blancas posiblemente, y que tiene que ser una bestialidad lo que pasa en ese barco. Que posiblemente pedirán a la jovencita virgen pues para hacer el típico ritual. Esto, desgraciadamente, en el siglo XXI existe. La esclavitud del ser humano todavía funciona. Y imagínate por qué además se hace en un barco y se hace en alta mar. Porque sabes que cuando pasan las famosas, no sé si son 200 millas de rigor, las aguas internacionales son aguas internacionales.
0: Pero a ver, yo te insisto. Desde luego denunciamos cualquier cosa que sea esclavitud o trata de lo que blancas y de negras y de amarillas. Eso es obvio, evidentemente. Yo te estoy diciendo siempre y cuando allí todo el mundo entre de forma voluntaria. Oye, punto pelota, no hay nada que decir. Otra cosa es que luego tú me dices que hay, que a lo mejor, vale, pues estamos de acuerdo en que eso hay que denunciarlo y evidentemente es muy salvaje, muy cruel todo esto. Pero si es un crucero en el que la gente paga mucho y otras cobran mucho, de forma voluntaria, yo lo siento, pero no tengo nada que decir.
1: No, aclaremos el término. Pero es que me parece más liberal que yo, no existe en el mundo. Que yo odio la palabra prohibir. Porque la palabra prohibir significa imponer una moral sobre otra. A mí me parece genial. El mundo de las drogas me parece un horror que esté prohibido, porque es una manera de mercadear con ello. Esa prohibición, y los gobiernos sacan un beneficio de ello. Por lo tanto, a mi manera de entender, yo las pondría absolutamente libres. Como el mundo de la prostitución, sin lugar a dudas. Pero claro, una realidad, la que tú estás contando ahora, de yo voluntariamente hago esto, y otra realidad es me veo forzada a hacer esto como mujer. Posiblemente estas mujeres nunca se imaginan lo que les pueden pasar ahí dentro. Les prometen el oro y el moro, les ponen una película maravillosa y estupenda. Evidentemente no estamos hablando de una prostitución de mujeres con cierta sabiduría. Hay ya personas muy jovencitas, muy tiernas y con muy poca experiencia en la vida, porque estamos hablando de multimillonarios. Aunque tú vayas voluntariamente, cuando tú te encuentras en una situación tan desesperante, y como bien has dicho tú antes, en un sitio del que no puedes escapar, ¿lo que quieres que te diga? A mí me parece, lo menciono a modo de lo que estamos hablando hoy, de cruceros terroríficos. A mí este en concreto me parece absolutamente
0: terrorífico. A ver, sí, que es muy fuerte el hecho de que exista, que sí, pero si no es ilegal y unos pagan y otros cobran, pues ya te digo yo, a mí como si se viste, a mí me parecería más terrorífico si se vistiesen todas de calzas largas ahí, no sé.
1: Sí es ilegal, por eso no sale desde ningún puerto de Colombia. Y sale desde una isla privada, pues y toda la ilegalidad se monta a partir de que pasan las millas correspondientes. Está todo maquinado.
0: Y a por él, y demos de caña, y denunciado está. Digo, si es ilegal, sí, pero si, oye, dentro de un espacio que paga uno y cobra otro, otra, pues bueno, cosas más raras se han visto, y no tan lejos, aquí cerquita.
1: No, sí, eso está al cabo del día. No, yo, si me están escuchando los del barco, me ofrezco como camarero o asesor, lo que sea, porque tienen que ganar una pasta, de eso no me cabe duda, que el personal.
0: Yo me pongo las botas de dominatrix y un látigo, y si hay que dar caña a alguien, yo encantado, si me pagan.
1: Pero ¿en qué quedamos? ¿No habías dicho que tú no subirías nunca a un barco?
0: Bueno, pero si pagan bien, sí, déjate.
1: ¡Qué facilón eres!
0: Yo soy muy fácil, si es que yo cambio de opinión cada vez que cambia el viento, si es que soy muy fácil yo.
1: Sí, que la pela, ¿eh?
0: Claro que sí, hombre. Bueno, pues muy bien, Carlos Zorrillo. Fantástico repaso esta noche y oye, y viva el amor, y viva el sexo y viva los cruceros, ¿eh? Ante todo.
1: Bueno, que vivan, y recordar que existen unas aerolíneas rosas muy divertidas con unas azafatas drag que son maravillosas. Eso yo tengo que probarlo.
0: Bueno, ahora me vas a acabar reventando el final como siempre, pero la próxima semana ya cerramos temporada de verano y vamos a hablar de algo tan bonito, mágico, evocador y fantástico como el Camino de Santiago.
1: Mira, yo con lo religioso que soy y con lo que me encanta andar, vamos listo.
0: Lo sabía.
1: Bueno, investigaremos sobre el tema. Yo me imagino que también tiene que haber tomate, ¿eh? Viendo la tele hace 2 o 3 días, vi un reportaje que como 300, 400 mil personas lo hacen al año. Que me parece una burrada, una burrada enorme. Me
0: Vaya
1: imagino que
0: flipa.
1: los matojos de alrededor, de la zona norte de España, tienen que estar de fluidos sexuales que no veas.
0: Tenemos a dos invitados de lujo, ¿no? A Mario de Barreiro y a Juan Inés Cuesta, y ya te digo yo que es un programón. Y evidentemente, al final de todo, contigo vamos a buscarle ese lado, bueno, picantito.
1: Oye, ya que son expertos, pregúntales de mi parte la concha esa que llevan, lo de la guira esa que llevan colgada.
0: Venga.
1: Sí, tiene alguna simbología sexual.
0: Pues bueno, Carlos
1: Sí,
0: Orellana,
1: ya no me antes.
0: muchas gracias y oye, que no tiren a nadie por la borda. Buenas noches.
1: Buenas noches.

0: y al valor que identificaba la propia moneda. Luego viene ahí una deriva, como es prácticamente las finanzas especulativas y todo eso. Ahí también dedico un capítulo al libro, porque realmente tiene que ver mucho con las cosmovisiones que ha tenido el hombre desde el principio de esa hierocracia. Porque, a ver, cuando hemos dicho de una bula, la bula, una santa, es tan muy importante. Es muy importante porque es la primera vez que se le hace un órdago al papado, porque acordados de que ellos decían aquella famosa donación de Contastino, que fue una falsificación absoluta, donde ellos se decían heredero la hierocracia, nosotros somos todo la riqueza que por delegación de Dios existe en la tierra, nosotros facultamos y delegamos a los reyes de alguna manera, pero hay un orden. Y hay un orden y toda pertenece a lo que es el orden divino y tiene que está sacralizado todo eso. Pero luego el dinero toma su propia deriva. Incluso esa hierocracia que empieza con la bula una santa, acordaros que antes que la Revolución Francesa, muchas veces lo digo, que la Revolución Americana fue la Escuela de Salamanca. La Escuela de Salamanca está muy influida por la ética judía, por el Talmud, por la escolástica, donde hay muchos conversos, como el propio Tomás de Victoria y otros, que le van a hacer un órdago también al papado y decir, oye, está también el derecho de gentes y una serie de cosas que son, vamos, para mí, revolucionarias, modernas y que desde luego, de mi punto de vista, de lo mejor que ha hecho el imperio entonces español. Y que encima nos acusan de lo contrario. Es decir, que yo creo que la economía lo marca todo, lo marca todo. Y el esoterismo, pues es simplemente una avanzadilla que de alguna manera, cuando se escapa del control. Yo siempre digo una cosa cuando voy a los talleres, y déjame que antes que se me vaya, que es: hay un cuento sufí muy bonito. Viene el diablo al mundo con su mejor discípulo, con el acólito. Y le dice, maestro, dice, una semilla de verdad anda suelta por el mundo. Y le dice el diablo, no te preocupes, pronto la institucionalizarán. Eso es una gran enseñanza, porque sea la masonería, sea la teosofía, sea la iglesia, sea cualquier institución que yo he conocido pretendidamente esotérica o con pretensiones esotéricas, para mí hay que reivindicar que el objetivo y el horizonte del verdadero esoterismo es ser soberano sobre uno mismo. Y eso, no quería dejar pasar de decirlo porque eso es muy importante. Eso es hacia adentro. Y luego vienen las instituciones. Y cuando vienen las instituciones, mal vamos.
1: Javier, que sé que tienes una pregunta que además va relacionada con todo esto que estamos
2: Se
1: diciendo.
2: va directamente a ese punto que alguna vez hemos comentado. Se han invitado varias veces a círculos empresariales, a círculos políticos. Yo estuve en uno de ellos en el Casino de Madrid, que sería otro tema, ¿no? El mundo judío, pero no, lo voy a dejar para un poco más adelante si tenemos tiempo. Y te he ido a comentar la necesidad de explicar bien el esoterismo desde un punto de vista práctico. O sea, que si se entendiera bien las enseñanzas del esoterismo, serían muy útiles para aplicarlos al mundo social, económico y político. ¿Nos puedes contar un poco más de todo esto?
0: A ver, el esoterismo es sencillo pero también complicado. Pero refleja la historia y más de lo que nosotros pensamos y la evolución. Yo os digo que no es un conocimiento simbólico, es simbiótico. Esa es la dificultad que ofrece, porque realmente está presente en todos los órdenes de conocimiento. A veces pongo dos ejemplos, uno antiguo y uno moderno, como es el templo de Luxor. Cuando va Lubitsch, que es un egiptólogo, y de pronto, donde otros veían una arquitectura sagrada, él ve una relación causa-efecto del órgano universal con cada una de las inteligencias del órgano humano. Y entonces te das cuenta de que había un conocimiento muy exhaustivo, por ejemplo, de la utilización de una piedra, la piedra que es del interior de la caldera. ¿Por qué? Porque esa piedra tiene una polaridad distinta y incide sobre el nervio vago tónico, en fin, produce estado mo modificador dentro del ser humano. Por eso son casas de la vida, son laboratorios también, ¿no? Están estudiados no solamente de un modo simbólico, sino que cumplen su función. Por ejemplo, digamos, la estancia más principal se corresponde con el cráneo humano, pero el cráneo de un muchacho de 13 a 14 años que está en relación a pi, y hay una serie de enseñanzas extranormativas que no son para todo el mundo y que ahora no me voy a extender. Es decir, eso tenía una intención y por eso se llama Casas de la Vida. Y tenemos otro que yo le recomiendo mucho a la gente, que es más contemporáneo, como es Schneider, Marius Schneider, que era un musicólogo, que además de musicólogo era visionario, y este llega a lo que es el monasterio San Cugat o a la Catedral de Gerona, y viendo los animales símbolos, antes has citado a Kirchner, a Kirchner y al jesuita y todo, temas de la tradición hindú, el origen de los animales símbolos, un libro muy bueno, de Marius Schneider, donde él, viendo cada uno de los capiteles y del simbolismo los capiteles, extrae un patrón y una pauta y recupera un himno medieval que era el Iste Confessor. Es decir, donde otros veían simplemente un libro de piedra, el león significa el sol. No funcionaban así. Eso es un reduccionismo totalmente muy, muy occidental y muy moderno. Había un conocimiento mucho más amplio y simbiótico y en todos los órdenes. Pero es que, claro, está en todas las culturas, porque yo muchas veces cuando hablo de los chamanes o de y que hablan de la madre o de... Claro, te das cuenta que, por ejemplo, muchas veces yo lo explico en los talleres, el ADN mitocondrial que se hereda por la madre es el que cumple funciones críticas en nuestro organismo, y para controlar eso está la alimentación, la respiración, técnicas que están en todas las culturas, en todas, no en una, en todas, del control de la respiración, de cierta nutrición que vaya conforme a esa respiración. Es decir, había un conocimiento exhaustivo de lo que era arriba es abajo. Claro, y ese tipo de técnicas que yo llamaría esoterismo, de alguna manera, fíjate qué curioso, eso se hereda de la madre. Cuando se hablaba de restituir, por ejemplo, por parte de un chamán, te vas a muchas culturas, de restituir el elemento femenino, no está diciendo de un modo en clave de política hoy en día, ¿no? No tiene nada que ver con eso. O sea, lo que pasa es que hemos perdido la conexión con ese lenguaje, pero detrás hay un conocimiento exhaustivo, incluso, como digo yo, en el propio mundo egipcio, cuando se sacaban, es muy cardiocentrista el mundo egipcio. Imhotep no solamente es el arquitecto, es el médico, es el sabio, y es la medicina presocrática, es la que influye en la medicina griega. Hay un conocimiento muy exhaustivo de cómo funciona y opera el cuerpo humano. Entonces, claro, nosotros pensamos que estamos en la infancia de la humanidad, simplemente que ellos tenían un modo de contar distinto y que lo hacían a través del símbolo y que lo expresaban en sus construcciones sagradas, y vuelvo a repetir, y no utilizaban materiales al azar. Hace poco he hecho un programa, lo hice tú, del mundo judío para Radio Sefarad, donde incluso la madera que se utiliza en las sinagogas tiene que ver con la reverberación del ritual judío y de determinadas plegarias que van en sintonía incluso con los materiales de construcción del lugar. O sea, eso es esoterismo también. Eso es esoterismo.
1: Fermín, no sé si quieres comentar algo.
3: Bueno, no sé, pues ya he lanzado otra pregunta, más o menos, sobre todo sobre el tema de la mesa de Salomón, que me parece también que es algo que está ahí, que de alguna manera, bueno, pues como el Grial, yo entiendo que forma parte un poco también de ese misticismo, ¿no? Y no de la realidad histórica judía, que desde el judaísmo se cae por sí solo toda esa realidad, ¿no? Y desde el punto de la historia. Pero bueno, queda bien, porque así los oyentes, ante esta pregunta, pues también de alguna manera ven este tipo de realidades que a veces se subliman, se ensalzan, y que realmente, bueno, pues no es como nos lo cuentan, ni mucho menos, ¿no? Al menos desde el punto de vista documental judío. Yo, el tema judío es un tema que me apasiona y que lo trabajo bastante a través de temáticas como la Inquisición, las persecuciones, etcétera. Y, por ejemplo, me refiero sobre todo a la mesa de Salomón, ¿no? ¿Cómo se explica, por ejemplo, que los propios judíos, tan, como dijimos antes, tan cuidadosos en estos temas, ¿no? bueno, un elemento tan sagrado para su memoria como es precisamente este, ¿no? Bueno, pues no dejaran esos testimonios claros sobre el destino de la mesa de Salomón, ¿no? Mientras que la leyenda, pues todos sabemos que sale mucho después, ¿no? En ambientes cristianos y en ambientes esotéricos. Pero la realidad es otra, ¿no? Porque ¿en qué pasaje bíblico aparece una mesa de Salomón con características extraordinarias, capaz de revelar secretos o de encerrar, por ejemplo, conocimientos ocultos?
0: Bueno, que me encanta hablar contigo, Fermín, igual que con todos vosotros, porque es que estoy harto de hacer una pedagogía que cuesta mucho destruir un mito. Muchas veces digo, vamos a ver, ¿de dónde nace el contexto de la mesa de Salomón? Tú te vas a un judío y el judío es que dice, eso es un cuento, eso no me interesa para nada. O sea, eso va a empezar. Tienes que ir a
3: Claro.
0: la cosmovisión judía. Y aquí pasó un problema que era, mezclaron desvirtuaciones de caminos derivados muy tardíos, como tú dices, de la tabla esmeralda, de no sé qué, no tiene nada que ver. Todo el mundo mezcla, pero digo, a ver, sitúate en el contexto judío, y en el contexto originario del templo judío. Y de identificar una mesa sería, digamos, por economía, la mesa de los panes de la presencia. Pero es que la mesa de los panes de la presencia no cumple una función ritual, esos panes que iban siendo renovados. Te vas a la Mishná, por ejemplo, bueno, antes tengo que poner, Juan del Lavagalán, él hace una licencia literaria, él mezcla, pero él no pretendía hacer esoterismo, él hace una licencia literaria para un libro. Entonces, sitúa la mesa de Salomón en el centro del devir, del lugar más sacrosanto. Una vez al año, recordemos, va el Kohen Gadol, que es el sumo sacerdote hebreo, y pronuncia el Shem Shemaforá, que es una fórmula desconocida, que da lugar a la creación, que solo podía pronunciar él, y que lo hace sobre la mesa. Él está construyendo un relato con materiales míticos, más tardíos y legendarios. En la tradición judía eso no existe para nada. Primero, la mesa de los panes de la presencia no está en el devir. Segundo, cumple otra función, y es verdad que Filón y la carta de Aristeas, que es una falsificación, por cierto, te están hablando de que están relacionadas con los ciclos zodiacales, porque todos los elementos del templo judío toman elementos prestados de culturas limítrofes. Eso es verdad. Y hasta la reforma de Josías se sabe perfectamente que todos esos elementos están presentes en el templo, como la escalera de Acab, que era como una especie de reloj solar, como el mar de bronce, que reflejaba el orden de los planetas, porque no era simplemente una pileta para las lustraciones o las libaciones, sino que realmente estaba relacionado con los misterios celestes. Eso es verdad. Eso todo aparece con la reforma de Josías. Pero sí es cierto que, por ejemplo, hay y yo lo explico así, algo muy parecido como ceremonia sacrosanta, muy desconocida dentro del propio mundo judío, la tenemos en el Sefer Amidot, que es Deif Erra, y Erra era, para mí, aparte científico, era un gran místico judío, donde te habla de algo parecido, el gran secreto judío que está en el pectoral del sumo sacerdote, del Kohel Gadol. Ese pectoral no es un pectoral cualquiera, refleja el orden de los planetas cuando se levantó el templo, ¿no? El cielo de Sion. Y dentro de él tiene unos elementos como son el Urín y el Turín, que son como una especie de oráculo de Yahvé o dados divinos, las suertes divinas, que él hace uso de ellos con una predicción que está en los Salmos, que tiene que ver con la entronización del nuevo rey hebreo. Mi especulación, que le he hablado con rabinos y gente de la propia mística judía, es, sería probable que, porque claro, no deja de ser, el pectoral era un astrolabio. El astrolabio solamente sirve ¿para qué? Para levantar horóscopos. Entonces, había una cosa que se hacía conforme a la ceremonia de entronización del nuevo rey hebreo, que lo era por designio divino, es decir, tenía que caer la profecía, como todos sabemos sobre él, Samuel designa a David, etcétera, etcétera. Y en un momento dado se le entregaba una cosa que era el Edut y el Nefer. El Nefer era como el bastón, ¿no? Como un elemento simbólico, y el Edut y el Nefer, de alguna manera, podría ser más o menos como el horóscopo sobre el pronóstico de cómo le va a ir el reino. Eso era muy común en muchas de las culturas limítrofes. Entonces yo dije, lo más razonable, a lo mejor no lo he podido, es difícilmente demostrable, el sumo sacerdote, hasta la reforma de Josías, hacía caer esos dados sobre esa representación de la mesa, que estaba relacionada con el horóscopo, los misterios celestes. ¿Por qué? Porque el nuevo rey, aparte de convertirse en rey por derecho divino, se convertía en un cosmocrator. ¿Qué quiere decir eso? En alguien que, según los ciclos del movimiento del sol, va ordenando también los ciclos litúrgicos del ritual judío. Eso Inerra acredita que esa ceremonia digamos, una pedagogía muy profunda sobre el significado. Existió. Eso sí es esoterismo judío. Lo que pasa es que todo ese tipo de enseñanzas, cuando pasan por otras derivadas al mundo cristiano, pues a un objeto que venga de la mesa del templo judío, cuidado, otra cosa igual. Quiero hacer una aclaración. Cuando se dice, por ejemplo, que en determinadas crónicas cristianas o míticas o legendarias, que la mesa pesaba tanto que a un mulo casi lo venció a los 2 días, si tú te vas a la Mishná, la mesa era desmontable. Esto poca gente lo ha oído, ¿verdad? ¿Qué quiere decir eso? Que en determinada época del año se desmontaba la mesa para purificarla metiéndola en una mitzvá. Esto jamás creo que, o muy pocas veces, se ha oído fuera de lo que es el relato legendario. Entonces yo, a veces eso me hace pensar en cuando Musa o Tarik le arranca la pata y la esconde y demás, que bueno, obviamente estamos hablando de un relato para mí mítico y legendario. Pero que la mesa era desmontable, eso seguro. Pero hay otras crónicas dentro del propio mundo judío que te describen la mesa de una fábrica, vamos, parece más un artilugio de casi de la era nuclear, porque te está hablando de 28 tubos de ventilación. Dices tú, es una cosa casi anacrónica también, ¿no? Ahora, vuelvo a decir lo mismo. Yo creo que yo, con todos los judíos que he hablado, la mesa les interesa cero. Obviamente, es verdad que los elementos tienen un carácter sagrado y cualquier cosa que viniera del templo para ellos, con la era mesánica del fin de los tiempos, tiene la era escatológica, pues tiene desde luego mucha importancia, pero yo ninguno ha dado crédito, ninguno, al tema de la mesa de Salomón.
3: Es que yo creo que no lo tiene para nada, porque Flavio Josefo, por ejemplo, que sabemos que es uno de los grandes historiadores del siglo I, que era judío además, él para nada te nombra la historia de la mesa de Salomón y vio la destrucción del templo por Tito, o sea, que participó en esos hechos, ¿no? Y no te nombra para nada que la mesa de Salomón estuviese allí, una segunda mesa de Salomón, porque la primera se supone que en la primera destrucción del templo con Nabucodonosor II la mandarían al carajo, ¿no? Pero si la Biblia y las fuentes judías, sobre todo antiguas, y autores como este hombre, no destacan esa supervivencia de una mesa de Salomón, yo creo que sobre qué base documental, ¿no?, puede sostenerse que dicho objeto de alguna manera pues llegó hasta la Edad Media. En este caso, ¿quiénes serían los que habrían creado esa teología de alguna manera cristiana para llevarlo incluso al campo cristiano y meter a los templarios por medio? Esto es una verdadera tragedia cultural, ¿no?, desde mi punto de vista, porque vamos, no hace que realmente se evolucione, ¿no?, culturalmente e históricamente en torno a esta temática.
0: Y que no solamente eso, lo has dicho muy bien, Fermín, porque no solamente hubo un templo. Es que se habla de un templo como si fuera un templo continuo. O sea, hubo varios templos, hasta el de Herodes. Entonces, el de Zorobabel, por ejemplo, cuando se habla de los elementos que están presentes, ya no se menciona una mesa. Es más, si era típico también el tener muchas mesas en templos, por ejemplo, de la tradición de en Babilonia y en otros. El tema de las mesas de ofrendas está más que fundamentado. Pero realmente hay una serie de objetos, entre ellos se menciona a los Urim y Turim, hay varios objetos, que 5 objetos fundamentales que ya no están en el segundo templo. Y eso tiene que ver con el tema también, es un poco mundo ya complicado, dentro de la mística judía, de que hubo partidarios de que ese templo ya no era el templo originario, con lo cual quieren desacreditar la fuente judía diciendo no, este templo no es... pero bueno, es complicado, pero en cualquier caso es verdad que, llegado al mundo cristiano, a mí lo que me fascina, me sorprende muchísimo, no voy a dar el nombre porque no lo voy a dar, pero hace poco escriben sobre la mesa de Salomón, y es un historiador académico toledano, y de pronto parte, o sea, todo lo demás digamos que es el periplo histórico, vale, bien, le echa material legendario, material, pero a mí lo que me hace gracia es que si la premisa ya no es verdadera, todo lo demás no vale para nada. Porque si estamos hablando de un objeto que es el que fundamenta todo un periplo, y resulta que no, sin le saca de la tradición y la cosmovisión judía no existe, y de pronto le hacen una pregunta y le dicen, ¿y qué opina usted de la tesis de José Nafio Carmona? Y dice, eso es esoterismo. Y yo digo, madre mía. y claro, no pude decirle a este hombre, pues no entrar en una polémica absurda y estéril, de decirle, vaya usted a la fuente judía. Es que usted está hablando claro. De un objeto que jamás, jamás existió como tal y que no deja de pertenecer a otra cosa que es a una mentalidad árabe. Como bien sabe Fermín y todos vosotros, que cuando invaden la península o vienen a la península, de alguna manera se sabe que hay una serie de historias míticas que intentan atraer a una a colonizadores, y en fin, se mezcla la realidad con elementos muy propios de la cultura árabe, pero no me lo eleves al rango de la historia, porque no es real.
3: Claro. Se intenta cristianizar elementos judíos, cristianizarlo como algo que ha formado parte pues de la vida del grupo, por ejemplo, del Temple, en este caso, ¿no? Porque luego ya, yo termino con esta pregunta ya. Si José de Arimatea, por ejemplo, fue de alguna manera ese custodio, ¿no?, de ese santo grial del que hablabas antes, vuelvo a lo mismo, pues, más que nada para aclarar, para que los oyentes de alguna manera vean la realidad de esto, ¿no? Porque, por ejemplo, ni los evangelios canónicos, ni los apócrifos antiguos, ni siquiera los padres de la Iglesia, vuelvo a lo mismo, mencionan semejantes reliquias durante más de 1000 años.
0: Yo tengo ahí una, vuelvo a decir lo mismo, creo que como es una manera de contar que pertenece, como todo, al contexto, al pretexto y al texto. Es decir, en este caso hemos perdido la conexión con esa manera de contar. Y no podemos desde el presentismo intentar entender algo que... Entonces yo ahí meto un elemento de reflexión. Yo siempre cito como setorismo cristiano serio a Charbonnel ese. ¿Por qué Charbonnel ese? Porque este hombre, que era un canónigo, le recomiendo mucho porque es alguien que mantuvo una correspondencia muy interesante con René Guénon. Por cierto, ahora la correspondencia es accesible, es decir, ha salido hace poco las cartas, que son muy interesantes. Y Charbonnel ese te habla de dentro de la historia de siempre se había hablado de un esoterismo cristiano, y parece es él que él da muchos datos y acredita a una persona seria, ¿no?, documentada, cuanto menos, luego que meta elementos que a lo mejor son menos comprobables, pero él habla de una serie, por ejemplo, los hermanos de Paráclito, de una serie de cofradías secretas dentro de la propia tradición de la Iglesia, de la que formaron parte incluso futuros papas, que funcionaban por cooptación, es decir, eran, creo que los hermanos del Paráclito, creo recordar que eran como 12 y que según iba muriendo, uno iba designando a su sucesor. Este tipo de cofradías están muy relacionadas con la abadía de Montecassino, que como todos sabemos, el propio don Tomaso, que era el bibliotecario de entonces, era donde más textos de carácter de gnosis primitiva del cristianismo quedaban. Y él acredita cómo esta extraña cofradía, fue requisando una serie de textos muy antiguos de los primeros cristianos, ¿no? Claro, ¿no? Claro, date cuenta que los primeros cristianos, el cristianismo formaba parte también.

0: las comunidades, primeras comunidades cristianas primitivas, aprendieron, hermanas de estos métodos de la Halakot, del misticismo judío, a conectar con su yo divino. Ellos hablan del paralítico Jesús, pero de alguna manera es a conectar con el yo divino de cada uno. Que estos métodos perduraran como una gnosis secreta dentro de cofradías que acredita Charbonnel S. como máximo historiador del cristianismo esotérico, pues ahí está la obra de Charbonnel S., que entre otras cosas está el famoso libro del Corazón de Jesús, que lo recomiendo muchísimo. La obra de Charbonnel S. no es fácil de conseguir, pero él sí acredita un esoterismo cristiano que no tiene que ver con la masonería, que ese tema no le hemos tocado, y es muy interesante también la producción de la propia masonería, de que desde mi punto de vista coge elementos muy míticos, pero también hay elementos muy fundamentados de que nace en el contexto de los monasterios. Y eso, claro. Hay poca gente hablando, excepto un buen amigo que tenemos, algunos de los presentes, como es Eduardo Calaí, y otros que sí que han dado y han mencionado pues prácticamente una evolución de la figura del frate Barbati, el frate Conversi y la mano de obra laica que se de alguna manera, cuando ellos necesitan o la reforma insurgense, empezar a echar de mano de obra laica. Ahí vienen luego las corporaciones medievales, en fin, que más o menos que de alguna manera son masónicas. Pero sí que hay un esoterismo judío que ya Beda el Venerable, el padre de la historia de Inglaterra, y nunca escribe un libro, se llama el de Templo Salmón y Liber. Y este, nunca hay que olvidarse que Clemente Alejandría, los primeros padres de la Iglesia, muchos son egipcios, y muchos de ellos introducen elementos, digamos que sí podríamos decir esotéricos, pero porque son unos hombres de su época y están en contacto, por ejemplo, todavía existían los iseos, por ejemplo, no habían desaparecido. Entonces el cristianismo está muy trufado de todas esas tradiciones. El problema, vuelvo a decir lo mismo, me pasa la dificultad que he encontrado con esa historia del esoterismo es que es muy difícil rastreable. Y yo, por ejemplo, cuando cito autores, creo que lo difícil también es articular una historia en base a los textos, porque se echan mano de culturas y de tiempos que no coinciden en el tiempo, como si hubiera una uniformidad en el esoterismo como un camino único. Y claro, tengo que recuperar diciendo que no, que son como enseñanzas fragmentarias con las que hemos perdido la conexión, pero que están en estado latente e intento recuperarlas de esa forma fragmentaria. Es difícil hacer de esa orquesta una sinfonía única.
1: Hay que ir a la fuente, José Ignacio, hay que ir a la fuente, y la Biblia está ahí y puedes perfectamente leerte Reyes, leerte el Éxodo, y la mesa de la proposición, por ejemplo, que a veces te la pueden poner como una mesa de Salomón, y precisamente ahí, en el Éxodo, se ordena construir una mesa de madera revestida de oro para colocar los panes sagrados. Eso te viene perfectamente en el Éxodo, ¿no? Y esa mesa estaba en el tabernáculo, y posteriormente pasó precisamente al culto del templo. O las mesas, o las famosas mesas, bueno, del templo de Salomón, donde había hasta 10 mesas, según Reyes, por ejemplo, ¿no? El libro de Reyes, que te habla de esa realidad. Entonces, yo creo que si te fijas en esos detalles, en la fuente, cualquier historiador siempre iría a buscar esto, ¿no? Creo que ahí está la clave para decirles a esos otros que a posteriori utilizan eso para lavar la cara y crear otra cara completamente diferente y meterla en su terreno, etcétera, etcétera, de que eso no es verdad, que hay unas fuentes que están ahí históricas, porque son históricas de miles de años, que han servido para que muchísimas personas realmente tengan una creencia seria en toda esta realidad en torno a las mesas, no a la mesa, a las mesas, porque en el templo había muchísimas mesas que se crearon, ¿no? Pero luego salen este tipo de personaje lanzando ese tipo de bulo, nunca mejor dicho, que a lo mejor económicamente le viene bien, porque es una manera de hacer teología, porque la teología no la hace Dios, como dice Antonio Piñero, la teología la hace el hombre, y claro, en función de eso pues me enriquezco, y en función de eso me cojo cuatro catetos que me siguen y se creen que todo esto es jauja, ¿no? Yo creo que hay que ir siempre a la fuente, ¿no? Para realmente posicionarse y hacer caer este tipo de mentiras, que muchas veces, bueno, hay gente que se lo cree desde su poquita formación, con todos los respetos a ellos, pero ahí tenemos la clave, la documentación. Por eso yo, los archivos o los libros como la Biblia, el Antiguo Testamento,

0: me parece clave para darle realmente la vitola que se merecen este tipo de elementos y la seriedad que se merecen.
1: Sí, lo que pasa es que luego, claro, lo que hemos dicho también, que en el principio antes a ver, historia, sabe que es una palabra griega, que es contar y bueno, van pasando. Pero es que antes realmente la manera de transmitir esto era bajo la prerrogativa del servicio secreto. Entonces, sí tenemos testimonios de que hay un conocimiento avanzado, ¿no? Para la época, de lo que podríamos presuponer, ¿no? Desde esa época precientífica ya había un conocimiento avanzado. Lo que no tenemos, como tú dices, y difícilmente vamos a encontrar, va a ser también ese notario de la realidad que van a ser muchos de los textos. Entonces, en ese vacío de caverna, hay mucho oportunismo y hay gente que puede inventarse algo porque realmente no se ve la necesidad de demostrarlo. Pero es lo que decíamos, por ejemplo, de los templarios. A mí me cuesta mucho cuando voy a los sitios desmitificar, en orden, claro que me apasionan los templarios y me gustaría a mí haber acreditado todo ese misticismo templario o todo ese esoterismo templario. Pero realmente yo, por ejemplo, he encontrado más preguntas, más respuestas que preguntas. A ver, hay un libro muy bueno que incluso, vuelvo a decir, no recuerdo ahora el nombre, creo que es Ignacio de la Torre, lo recomiendo mucho. Este hombre es un reconocido economista que hizo una tesis que además le fascinó y sedujo a un premio Nobel de Economía, ni más ni menos, que creo que también es historiador, donde él habla simplemente de los datos económicos en relación a la aparición y desaparición de la Orden del Temple. Y es que es un texto que no deja lugar a dudas de que en un contexto o en una explicación simplemente política y financiera, vamos, que no deja ni un solo rastro al esoterismo templario, es que es imposible, no lo vas a encontrar por ningún lado. Ahora, que dentro de esa mentalidad de la época y desde el presentismo hemos perdido conexión con cosas como el significado del Grial, pues claro que hay un significado oculto del Grial en muchas tradiciones. Ahora, yo me encuentro vuelvo a decir lo mismo, con relatos que tienen que ver con lo supuestamente esotérico, que son puras invenciones. Es que ni siquiera son legendarias, es que no sé dónde las fundamentan. Ese es mi problema. O sea, yo muchas veces cuando enseño la catedral le digo, yo te voy a enseñar la catedral de un modo diferente, pero también hay un rigor. Ojo, yo no intento, ¿por qué? Porque intento, yo siempre, cuando digo soy asombrólogo, es porque yo me asombro con el trabajo de eruditos, muchos desconocidos del gran público, que han hecho una labor de prospección dentro de esos textos, de esa simbología. Intento recuperarla para dar luz divulgativa a esos grandes eruditos que son muy difíciles de entender. Y por ejemplo, la Catedral de Toledo, claro, cuando les digo, mira, en el antecoro de la catedral hay un panorama iconográfico que daría lugar, por ejemplo, al argumento de una película de Hollywood. Porque realmente esos textos que estamos viendo, que a nivel popular los llaman El vampiro de la catedral, donde aparece Abel o Caín mordiendo la yugular a Abel, están relacionados con texto, el Adam Vitae, con textos apócrifos, con enseñanzas cabalísticas muy profundas, en las que ahora no me voy a extender. Y eso no lo dice Iñaki, lo dice María Ángeles Franco, una historiadora del arte, que de pronto se encuentra eso, pero ya no sabe darle significado. Pero a mí me pone luz, y a la luz de la historia del rigor, intento profundizar y me encuentro con la relación con la Gala de Sarajevo, que es un texto miniado que prácticamente estuvieron persiguiendo los nazis también cuando requisaron, creo que fueron 3 millones de textos, bueno, pero 4.000 fundamentalmente incunables. Este, gracias a Dios, no le pudieron encontrar. Y para la gente que nos está escuchando, la Sagadot es como un método, una hermenéutica judía. No solamente cuenta la salida de Egipto. O sea, es que es un método muy difícil de explicar porque es de traducción oral. Y la gente habla de la Kabbalah, pero voy a meter un inciso. Por ejemplo, más que incluso en el Génesis, en el Bereshit bara Elohim, cuando se habla, es todavía más esotérico el Éxodo. Es curioso, desde el punto de vista judío. Porque fijaros que en el Bereshit bara Elohim, cuando habla de Elohim, te está hablando de la naturaleza. y te está describiendo realmente lo que es la naturaleza, con la creación, todo lo demás. Pero en el Éxodo, por ejemplo, te está hablando, ya te da el nombre, que es el poder secreto sobre, o el dominio sobre la creación y la naturaleza. Y por eso ya aparece el tetragramatrón o el nombre de Yahvé y demás. Eso desde la mística judía. Entonces, claro, eso está escrito de una manera simbólica que los maestros, es curioso, empezaron a hacer estas especulaciones de tipo de geometría y demás, de una forma helicoidal, con las letras, curiosamente como el ADN, por métodos de inspiración hermenéutica, y por eso es un método que no es para cualquiera. Es un método que se llama también, no recuerdo el nombre, es Ramaz, creo que es, pero ya es un hebreo medieval, que habla de una hermenéutica muy desconocida, que curiosamente se le atribuye a a Flamel, al gran alquimista, a través de una historia que es apócrifa, que no es real, de que hace un peregrinaje a Santiago, para en León, y un maestro judío le enseña los secretos de esa simbología que hay en las catedrales relacionado con el Génesis y con la alquimia. Eso existe, eso es real. Ahora, de eso pocas veces oirás hablar, porque eso sí que es un esoterismo profundo que necesitas aunar historia, arqueología, arte, Kabbalah, religiones comparadas, misticismo. Es que, como digo yo, ni el maestro, porque no tiene por qué hacerlo, Antonio Pineiro, es capaz de desencriptar eso. Y como digo yo, donde los ángeles no osan pisar, cualquier atrevido entra, lo simplifica y te pone un libro donde eleva el rango de verdad, simplificaciones absolutas. Y eso es lo que yo llamo la degeneración del esoterismo moderno. Que cualquiera puede escribir, incluso utilizar referitos, y cualquiera de los que estamos aquí, creo que ya tenemos un criterio, donde yo me doy cuenta rápido, rápido, de que al final echan mano de los mismos textos madre, evolucionan muy poco, aportan muy poco sobre esos textos y a veces da la contradicción de que esos textos, dentro del ámbito a lo mejor académico, ya han sido superados y corregidos. Pero este que ha venido detrás no tiene esa información, con lo cual vuelve a propagarse la cadena de error. Entonces, claro, una vez más, y siempre yo el tema de la masonería, de los templarios, me encuentro un totum revolutum que dice, pero coño, si estáis Ferrer Benimeli, estudia los textos de Ferrer Benimeli, o estudia los textos de Eduardo Calai, que es un masón que de pronto, pues también, tiene, él no, no ha procurado también conciliar la historia con el mito, con los mitos masónicos, pero él realmente ha seguido una trayectoria y de alguna manera tiene una credibilidad y te está aportando muchísimo a través de sus nuevas publicaciones. Y hay muchos más autores. Pero bueno, yo, por ejemplo, hay uno que me gusta mucho, me gustaría también citarlo. A ver, todos tenemos nuestra sombra y luces, que es Jan Aní, en el tema del templo cristiano, donde te hace una serie de correspondencias que están fundamentadas también en el simbolismo de acreditado, por ejemplo, que una catedral no solamente es una catedral, como hemos dicho, sino que si tiene, por ejemplo, la Catedral de Toledo 88 columnas, es porque 88 es el nombre de Jesús en griego y por ejemplo, ese es el significado de Teca 88 y no 89, no solamente arquitectónico. Ese tipo de enseñanzas sí existen y que siguen una modulación dorada y que cada elemento no está hecho al azar.
2: Bueno, quería preguntarte también, lo que pasa es que ya creo que nos quedamos sin tiempo, sé que te tienes que ir ahora, José Ignacio, sobre los constructores de catedrales, que tal vez es uno de los aspectos, o sea, lo hemos ahondado o lo hemos sobrevolado toda la tarde, pero no hemos entrado en ello. Y esa relación que tú antes has mencionado, posible que podría tener, por ejemplo, con la masonería moderna, ¿no? Esos gremios de constructores y ese conocimiento práctico que tenían de ese esoterismo, muchas veces cabalístico, muchas veces pues proveniente de Oriente. Y es un misterio en sí mismo de dónde surgen estos constructores, porque no hay un registro previo y no hay una línea a veces de conexión clara de dónde cogen el conocimiento, porque aparentemente no hay algo previo, datable, de dónde aparece ese conocimiento en Europa, al menos.
1: Bueno, eso es lo que el tema este. Yo creo que lo hemos tocado un poco con el tema de la geometría Fabrorum, que hay una geometría más científica con Euclides, con la descomposición del Imperio Romano, que era de un modo fragmentario, una geometría que ya estaba avanzada pero no desarrollada, que con la tradición árabe, ¿verdad?, que incorpora elementos, como hemos dicho, del mundo hindú, digamos que la hace más científica esa geometría, que a través de las traducciones llega a Europa, pero eso mucho antes de lo que la historia masónica oficial te habla de Ratisbona y las corporaciones de Ratisbona y la mucho geometría anterior. Royce y todo eso. Eso ya es lengua vulgar que viene gracias a esas traducciones y a esa cadena de conocimiento que fue Toledo, ¿no? Y luego, pues decir que con la reforma exorgense, los monasterios necesitaban incorporar mano de obra laica, porque no daban abasto. Ellos consideraban el oficio de constructor como un oficio sagrado. Les había influido mucho la ola de Beda el Venerable, de Templo Salomonis Liber, donde hay una exégesis del Templo Salomón, unido cada elemento, ahí toma elementos prestados de la exégesis, de las escrituras, de la Kabbalah, en fin, recompone lo que es el oficio del obrero como algo sagrado, ¿no? Le da esa condición. Al incorporar esa mano de obra laica, nacen dos figuras que son el frate Barbatis y el frate Conversi, que son figuras laicas, donde se les instruye en ese secreto del oficio, y eso va a evolucionar en lo que son corporaciones masónicas, con más que secretos, sí, secretos, claro, de las técnicas de construcción, obviamente, pero también con con un misticismo y una carga alegórica. Claro, y una carga alegórica que ya ha venido a través de esos padres de la iglesia, de los monasterios que les han transmitido. Luego va a tomar elementos míticos de la antigüedad, obviamente, y ahí ya es difícil encontrar el origen. Y luego pues nace la masonería especulativa, que no tiene nada que ver, que coge, es heredera de todos. Realmente el rey de Francia, sí que recuerdo que hay un documento que era el único que podía legitimar o dar los estatutos a esta masonería, y claro, por eso en el conflicto dinástico entre los Hannover y los católicos, realmente la masonería protestante lo que va a hacer de alguna manera también es casi políticamente quitarle esa legitimidad al catolicismo. Volvemos a lo mismo, otro problema puramente político y religioso, no hay más. Y que la figura del masón de hoy en día, pues bebe de muchas, o toma muchas derivadas, luego más tarde, también se influye por la ilustración y se vuelve un poco más también, se va distanciando de ese origen del propio, desde el punto de vista del esoterismo cristiano. Pero hay una masonería minoritaria que creo que es verdaderamente, de mi opinión, fundamentada, que nace en un contexto puramente del esoterismo cristiano y de estos elementos, lógicamente, que le da la Kabbalah y la exégesis cristiana. Y eso para mí es masonería. El resto, pues, es otro tipo de masonería, que es la que se ha hecho mayoritaria, pero nada más. O sea, más. Y de ahí hemos llegado a una masonería que prácticamente es una opinión que, dicha por un masón, es muy atrevida, pero para mí la masonería en el contexto occidental está en decadencia, precisamente por haber aborrecido y haberse desfigurado de eso componente que define por sí mismo lo que son los rituales masónicos, porque realmente, y hay que decirlo, esoterismo, según la tradición primordial, uno solo puede ser iniciado, ¿cómo? De dos maneras: a través de una organización iniciática regular, mediante una simbología que hace que pases de la potencia al acto, es decir, esa simbología estaba operativa, los ritos son operativos, los ritos sirven para trabajar y para producir un cambio en el ser humano, creo que eso está vigente y operativo, incluso dentro de la masonería, y hay una iniciación que abro en mi libro que es del todo excepcional y de la que muy poca gente habla, porque todos aluden a una organización iniciática regular necesaria para ser un iniciado, pero hay una vía que se llama la vía de los solitarios, la vía de los Afrat o la vía de las iniciaciones marianas. Estas son iniciaciones muy excepcionales. Por ejemplo, dentro del sufismo islámico tienen que ver mucho con la figura de Al-Khidr, del hombre verde, de una especie, también se la asocia a Hermes y a muchas otras figuras, Elías, todas son intercambiables, donde de alguna manera el ser humano evolucionado y que viene a cumplir de alguna manera una misión en el mundo en clave espiritual, es asistido o tiene una conexión con este tipo de entidad, Khidr, que es idéntico a Elías, etcétera, etcétera. Y esa es la vía de los solitarios que está acreditada y ha habido muchas personas que excepcionalmente han tenido esa conexión con este tipo de entidades, digamos, iniciadoras. Y es una cadena muy excepcional, pero que todavía está vigente, que no necesitas de una organización iniciática regular. De eso hablo bastante en el libro, porque a la gente pues, me decían, digo, intento sacar cosas que no estén publicadas o que no sean del conocimiento general, porque para eso es la historia del esoterismo, porque para que me cuenten lo mismo, pues ya me quedo con otro libro.
2: Hay muchos. Bueno, creo que vamos a ir terminando, Javier. Tal vez te lanzo el guante como amigo principal de José Ignacio que lo has traído. No sé si quieres hacerle una última pregunta y que él pueda responder rápido.
3: Podría empezar, pero es larga porque entraría en el mundo judío y creo que eso daría para otro tema. Simplemente un comentario. Cuando hablábamos antes del Grial y decía Iñaki que estaba dentro de las tradiciones, y que nosotros, yo creo que lo que pasa en nosotros es que hemos perdido el leer ese lenguaje simbólico, porque el Grial, la Qum, está en todas las casas de la India. Y en todas las casas de la India por la tarde hacen una ceremonia y entienden perfectamente qué es lo que significa eso. Es su Grial, es su vasija, y dentro está contenido el agua, que es el líquido de la vida, es el líquido de la inmortalidad y es la esencia divina de la que todos formamos parte. Eso se entiende perfectamente en la India. Nosotros, yo creo que hemos perdido completamente ese lenguaje simbólico, nos hemos alejado mucho de ese mundo y hemos caído en un mundo, no sé cómo llamarlo, la verdad es que no me sale una definición, pero desde luego muy alejado de esas prácticas simbólicas. Podría poner un ejemplo de lo que estabais comentando de los libros, ¿no? De que aparecen libros. Hace poco oí hablar de un libro de alguien que lo ha sacado hablando del misticismo y habla de un libro de una molécula que la llama la anandamina, que es la que te crea la felicidad y tiene las narices de llamarlo la anandamina, la molécula de Dios. Hace 30 años o 40 años está hablando del DMT, del dimetiltriptamina,
1: Sí.
3: y hay un libro que se llama
2: La
3: DMT,
2: molécula de
3: la
2: Dios.
3: molécula del espíritu, la molécula del espíritu. Y entonces es alucinante cómo luego, o sea, coges un libro de hace 30 años, que además tuvo mucha fama en Estados Unidos, en las universidades americanas, le cambias un poco cuatro nombres y vuelves a publicar absolutamente lo mismo, pero sin ningún rigor, ¿no? Y yo creo que eso lo pongo como ejemplo y eso creo que pasa absolutamente con todo. Es muy fácil actualmente, pues inventarte una historia, justificarla un poco y sacarla adelante, ¿no? Por lo tanto, agradezco muchísimo la seriedad de mi amigo Iñaki, de toda esa investigación que le cuesta tanto. Yo he estado en sus retiros y seguiré estando y tuve la suerte de recorrer la Catedral de Toledo con él y la verdad es que cuesta seguirte, Iñaki, porque a veces es complicado, pero es un placer.
1: Sí, pero bueno, en lo que tú decías de la dimetiltriptamina, cosas que se van reactualizando, se ponen la molécula, no sé qué, pero que al final realmente eso está en los textos y tú lo sabes, en los textos antiguos. Yo siempre digo que yo no conozco otro esoterismo que no se refrende con la experiencia humana, porque si no, no me sirve, porque a mí la letra muerta no me dice nada. Pero sí es cierto que hay que darle un bastón para andar el camino. Y una cosa que quiero decir es que el esoterismo, contrariamente a lo que ven muchas escuelas y muchas charlas y congresos que voy, no enseña a vivir. Enseñar a vivir, enseñar la vida. A mí eso de, y lo que hace de alguna manera apela a tu maestro interior, al desarrollo de tu intuición y de tu conexión con lo divino, y lo que sirve para mí no sirve para Antonio, ni para Víctor, ni para Javier, ni para Fermín necesariamente. Entonces, uniformar todo eso o sistematizarlo de un modo de conocimiento infalible, eso para mí es un esoterismo que es muy moderno, que viene muy trufado por la New Age. Y realmente, pues a veces digo, mira, ni jueces, ni víctimas, ni salvadores. O sea, eso es una cosa, es una máxima que tenemos que, ni jueces, ni víctimas, ni salvadores. Son una máxima que tenemos que aplicarnos a nosotros mismos, desarrollar nuestra propia soberanía. Es verdad que cada uno encontrará resonancias, porque si resuenas, eso es que vale. Porque hay que decir una cosa, que las palabras y las etimologías, por eso los lenguajes antiguos son lenguajes de verdad. Dice que la cábala, por ejemplo, es una biohermenéutica, Aleph Bet, o sea, Aleph Tav, que son la primera y última letra del alefato hebreo, son células intercambiadas, es decir, una biohermenéutica. Cuidado, ahí hay mucha doctrina detrás, o sea, mucha doctrina, mucha enseñanza detrás. Entonces, muchas veces hay que, por ejemplo, cuando yo intento hablar de todas estas cosas, es que realmente no te las vendan de una manera, como yo estoy viendo ahora, como una uniformidad de criterio, donde te dicen todos cómo tienes qué tienes que comer, cómo tienes que respirar, cuál es el camino, y nos metemos en un supermercado de las creencias donde, vuelvo a decir lo mismo, es una frase muy sencilla con la que hemos empezado, pero el vagabundo es aquel que da vueltas sin encontrar un propósito, y el peregrino, peregro, es el que de pronto encuentra un propósito en la vida. Y apelo también al retiro de Ulises, no por hacer publicidad de los encuentros que hacemos, sino porque Ulises, para mí, lo has dicho tú muy bien, Antonio, cuando has dicho que dentro del mundo griego es verdad que quedaban enseñanzas latentes y muy esotéricas, vete a la Ilíada. Realmente el personaje de Ulises es un personaje que no es Aquiles, no quiere ser Dios, no quiere emular a los dioses. Todo el libro está completamente, toda la Odisea está completamente llena de enseñanzas muy, muy, muy sencillas y muy básicas. Él quiere realizarse en el mundo, porque verdaderamente, para mí, el verdadero significado de la espiritualidad es la realización personal en el mundo, y no esperar a mundos elevados ni a convertirnos en dioses. O sea, es una realización muy, muy, muy sencilla, ¿no? Y yo, por ejemplo, pues mido un 80 y no voy a medir 2 metros y no soy guapo, y el esoterismo no me va a hacer guapo. Es decir, uno tiene que practicar la aceptación y de alguna manera desarrollar caminos. Pero por eso digo, es muy personal, muy personal. No me gustan los gurús. Sé que gurú tiene otra connotación en el mundo que le gusta mucho a Javier. De vez en cuando un maestro te viene bien para darte un sentido a por dónde tienes que ir o tal, pero yo digo que mata al maestro y activa tu maestro interior.
2: Bueno, José Ignacio, te tendría aquí hablando, yo creo que tardes y tardes, y porque es que han quedado muchos temas pendientes por hablar. Bueno, te deseo lo mejor en esa recta final de la escritura del libro, que a veces es la más tediosa, la más larga, la más compleja, la que más quebraderos de cabeza da. Espero que lo saques dentro de poco. Si es así, avísanos.
1: Difícil, bueno, porque un libro que se puede ir a 1000 páginas y que cada libro, desde, como dice Javier, que a veces es difícil seguirte porque a mí me apasiona. Entonces, como me apasiona, no hago un libro divulgativo ni comercial. O sea, me apasiona y escribo primero para mí mismo, y me apasiono, doy mucha información, porque yo soy de una opinión que el libro es una conversación que, cuando yo dentro de 300 años ya no esté aquí, alguien pueda resonar con algo que cuenta ese libro, que le pueda de alguna manera aportar algo. Entonces intento dar lo más de lo más, pero obviamente un libro tampoco puede recoger todo, y hoy en día un libro de 1000 páginas no te lo publica nadie.
2: Bueno, ojalá sea así. Y lo podamos leer, y sobre todo hablar, charlar, debatir y aprender con él, que al final es de lo que se trata. Bueno, Fermín se ha tenido que ir, así que ya nos despedimos de él. Voy a terminar diciendo lo de siempre, pero esta vez con más sentido que nunca. Y es que los misterios no están destinados a ser resueltos, sino a recordarnos que el mundo es un lugar lleno de sorpresas. Tal vez estos misterios es lo que nos anima a seguir adelante, a seguir aprendiendo, a seguir compartiendo y sobre todo a seguir escuchando y leyendo, que es un poco la única manera que tenemos de conocimiento y viviendo e integrando todo eso en nuestra propia vivencia personal. Espero que hayáis disfrutado del programa. Javier, muchísimas gracias.
3: Muchísimas gracias a todos y muy especialmente a mi querido Iñaki.
2: Víctor, muy buenas noches.
4: Muy buenas noches, un placer como siempre y también muchas gracias a Iñaki. Por supuesto, sí.
2: Y por supuesto Iñaki, muy buenas noches, muchísimas gracias. Y lo que te he dicho antes, te emplazo a que dentro de no mucho pues nos podamos ver y podamos seguir compartiendo conocimiento, porque desde luego, te lo digo de corazón, he aprendido mucho de ti esta tarde. También te he intentado seguir el ritmo, ya me avisó Javier. No sé si es complicado, pero desde luego es un reto.
3: Apasionante.
1: Bueno, yo gracias por darme un portal de visibilidad, porque normalmente todo el mundo en los programas te dice con brevedad, con no sé qué, y de tantas simplificaciones hemos llegado al esoterismo moderno, a hacerme caso.
2: Bueno, también agradecer a José Luis Benguets por hacernos su música, a Informa Radio por realizar este programa. 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Nosotros nos vemos aquí la próxima semana para intentar descubrirlo. Soy Antonio Sanz y les espero en Misterioso Nerd.

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1: ¿Qué tal? Muy buenas tardes. Jueves lluvioso, ¿qué tal? ¿Cómo estáis? Ahí se ha colado algo. Bienvenidos a Informa Radio, como siempre, todos los jueves de 5 a 6 de la tarde, una hora menos en Canarias. Antes lo digo, antes lo hacéis. Ahora os cuento. Ya estamos en directo. Como sabéis, estamos en los diales Madrid 104.5, 91.9 y en el resto del territorio nacional. También os podéis escuchar. Estamos en Madrid, por supuesto, Valladolid, Burgos, Málaga, Marbella, Granada, Córdoba, Ávila, Tenerife, Asturias, Mallorca, Sevilla, Vigo, Murcia, Tenerife también, mi tierra. Y bueno, muchísimos más. Así que os esperamos aquí, ahora aquí en directo. Saludamos también a nuestro querido compañero David, ¿qué tal? Que ya sabéis que es el técnico, que siempre tapa nuestras carencias. Y cómo no, a mi derecha, a Jordi...
2: Hidalgo.
1: Jordi Hidalgo,
2: peso
1: Palomares.
2: Pesado, gordo y cabezón.
1: A nuestra izquierda, a Javier Cacho. Ambos, como sabéis, son grandes empresarios. Vamos a dar ahora también un pequeño matiz de cómo os funcionan vuestros proyectos. ¿Qué tal estáis? ¿Podéis decir algo? ¿No seáis tímidos?
2: ¿Qué tal, Cris?
1: Muy
2: estás?
1: Bien. Pues mira, como el tiempo.
2: O sea, que mal.
1: Revuelta.
2: O bien. Ah,
1: bien, pero revuelta.
3: A ver, es verdad que decían los expertos, sobre todo en campo, que la lluvia la estábamos esperando y la estábamos necesitando.
1: Sí, faltaría. Igual,
3: tampoco me cuadra con todo lo que ha llovido a principios de año y los embalses llenos, pero bueno. A mí es que este tiempo no me gusta nada, me da muchísimo bajón.
1: Sí, a todo el mundo.
4: Bueno, hasta mayo no te quite el sayo. O sea,
3: hasta el 40, ¿no?
1: Hasta eso.
3: Estamos cerca ya, uh-huh. Un par de días o tres.
1: A ver si es verdad, lo he visto. Bueno, chicos, os cuento antes de iniciar este programón, va a venir, de aquí a un rato vamos a tener a otro CEO, que es, by Único. Es el nombre de la empresa, se uh-huh. dedica a buen producto como son los jamones de cerdo ibérico. Es Juan Carlos Tejero, estará aquí, de aquí a un ratito, llegará. Uh-huh. Pero antes de comentar más cómo se va a expandir un poco el programa, sí que me gustaría que me contaseis cómo os va a vosotros. Porque claro, Jordi Hidalgo, como sabéis, es también el CEO de New Blanco, de Couple, de los bolsos complementos. New Blanco, claro, también se conoce por la ropa de toda la vida de Dios, ¿no? Antes era blanco, tú lo absorbiste y ahora es New Blanco. Y aparte tienes una consultoría. Bueno, cuéntanos, si sigues expandiendo las tiendas, ¿cómo está la situación? Cuéntanos un poco.
4: La situación está lluviosa.
1: Está revuelta.
4: Tormentas por todos lados.
3: Pero se ven claros, ver, ¿o no?
1: ¿De bueno, fondo se ve de lejos algo de claro o no?
4: Espero no ver la luz al final del túnel.
1: ¿Cómo que no? Y si la ves, salte corriendo.
4: Sí, no hay que verla. No, ahora toda la tendencia que hay es todo incertidumbre. Bueno, yo en la consultoría tengo muchas empresas ahora que cada vez más... tengo empresas con ganas de cerrar, o sea que, y ver si se pueden ir de España. Es tremendo. O sea, últimamente lo que se está de moda es, ¿me puedes ayudar a irme de España? Hostia. Bueno,
3: ¿Así?
4: ¿De qué manera nos podemos ir de España?
1: ¿Y eso porque también para rebajar costes, para tener mejores beneficios?
4: No, hay mucha persecución. Seguridad Social está persiguiendo mucho a los empresarios. Los inspectores están persiguiendo mucho a los empresarios, tanto inspectores de Hacienda como inspectores de trabajo. O sea, hay una persecución muy bestia. Y de hecho hay compañías con renombre, que no voy a decir los renombres porque son importantes en el uh-huh. retail, y están sufriendo acoso de inspecciones de trabajo, pero acoso de demandas millonarias, ¿eh? Y aunque están ganando todos los juicios, aún le siguen presionando y apretando. Y el tema de personal está muy complicado.
3: Yeah.
4: O sea, el sector laboral... De hecho, el otro día estuve reunido con...
1: ¿Pero porque está muy castigado? Bueno, ahora nos contó los motivos.
4: Bueno, no, porque... Yo creo que cuando se pone cuna a un adulto, es complicado sacarlo de la cuna. No se puede apupilar tanto al trabajador. Sí que creo que tienen que tener derechos y todos como personas tenemos que tener derechos. Pero hostia, yo me acuerdo que antiguamente teníamos más claros cuáles eran nuestras obligaciones que nuestros derechos. Sí. Y para tener un poco de derecho buscábamos no haber incumplido con nuestras obligaciones para poder reclamar nuestros derechos.
1: Ahora ya se viene ahora, debajo del brazo.
3: Ahora se legisla siempre a favor del trabajador, en ese sentido.
4: Y después es triste.
3: Y hacia el empresario.
4: Porque en Elche, Elda, que es muy conocido por el tema del calzado, hay muchas empresas del calzado que están viéndolas duras, duras y cerrando y no pudiendo cumplir plazos, mucha competencia desleal. Cada vez más la tendencia es a fabricar fuera, claro. Mantener marca España y fabricar fuera, y es una pena.
1: ¿Y desde qué año? Yo creo que hace
4: muchos años. Pero aún hay héroes que estaban ahí luchando a contracorriente, y cada vez más.
1: Y al final se han tenido que ir, han tenido que cerrar.
4: Y claro, cuando estás con marcas, te vienen muchos inputs de gente que se está buscando la vida, y ya hay gente que te llama desde otros países.
1: Eso soy yo.
4: Desde Vietnam me están llamando españoles que se han montado en Vietnam un broker de producción. En India, españoles que se han montado un broker de producción en India. O sea, ya hay antiguos compradores de grandes firmas españolas que por razones de trabajo se tuvieron que ir a vivir allí durante un tiempo. Por lo visto se han enamorado y se han casado allí, en los países donde han estado trabajando. Y cuando sus empresas han dicho, oye, tenéis que empezar a volver, han preferido quedarse allí y montar su business allí, ¿no? Y, hostia, es lamentable porque estoy viendo que estamos viviendo un cambio de ciclo. O sea, Europa se está dejando madurar mucho. Yo creo que va a terminar cayéndose del árbol, de tan maduro que está. Y hay otros sectores como India, Vietnam, otros países que teníamos como de segunda, ahora están cogiendo primera división.
1: Sí.
4: Y detectar todos estos inputs, hostia, siendo español y queriéndote quedar en España, pues te da que pensar, ¿no? Empiezas a ser como el Hidalgo de la Mancha.
3: Ya, tío. O sea,
4: pelear contra molinos.
3: Entiendo perfectamente tu argumento, pero es que yo no... O sea, y a lo mejor suena muy duro, pero yo no le sería leal a la marca España. Si la marca España me está maltratando, si la marca España me está poniendo palos en las ruedas, oye...
1: Te buscas la vida fuera.
3: Claro, yo tengo que sacar mi negocio adelante, yo tengo que sacar a mi familia adelante, yo tengo que ser rentable. ¿Cómo soy rentable? Pues a lo mejor yendo a esos mercados a comprar, a Vietnam, a Turquía, a Marruecos, a donde sea. Pero no... por querer, no sé, mostrar que soy marca España, porque no puedo, porque no me estáis dejando, no me voy a arruinar por eso.
4: Bueno, depende de dónde te quieras mover. Marca España es un valor añadido, y si te vas un poco al lujo, es un poco añadido. Y marca España está produciendo para el resto de Europa. O sea, tú Alemania, Francia, todo lo que es Europa... decir que el producto está fabricado en España da un valor añadido y el precio te lo valoran. Ahora, en España, ser marca España, pues bueno, nadie es Proceta en su tierra.
1: ¿Pero tú sacarías tu marca fuera? Si es que aquí no te lo aceptan.
4: En locos, o sea, blanco, la mayoría de su fabricación no puede venir de origen español, porque no seríamos competitivos contra otras marcas equivalentes a la nuestra. Lo que sí que ahora hay mucho nerviosismo porque se le está poniendo a marcas que estaban trayendo productos desde China directamente un arancel, que creo que está bien que se le ponga porque traían importaciones sin aranceles,
3: sin grabarlas, ¿no?
4: Y sin grabarlas. Y ahora, pues bueno, creo que han puesto una tirita a una herida, ¿vale? Que esa herida habría que saturarla con puntos, no con una tirita.
1: No, sí, claro, se va a caer.
4: Entonces, creo que los que se dedican a proteger el mercado, no español, porque al final estamos dentro de Europa, pero el mercado europeo, se están durmiendo los laureles y haciendo...
3: Pero desde hace mucho tiempo.
4: Muchísimo.
3: O sea, siempre están legislando en contra de la industria europea, en contra de la empresa europea, dejando la puerta abierta a otros competidores con normas más laxas. Uh-huh. Entonces, por eso entran tan fácilmente, a costes infinitamente más bajos, uh-huh. Y quien más lo sufre, pues es el empresario nacional. No solo el español, sino el europeo en general.
4: Sí, pero Europa siempre ha sido Alemania y el resto. Uh-huh. Y ni siquiera ahora que están tocando Alemania, bueno, es el todo del automóvil, le han pegado una buena hostia a Alemania y es un motor económico fuerte en Alemania, aún así no están reaccionando. Que es un tema que no entiendo, o sea, para que me entiendas. Si el máximo accionista europeo es Alemania y era un poco el que tenía el poder económico dentro de la Unión Europea, puedo entender pues que, yo que sé, que la huerta española le dé igual y que le dé igual comprar en España que en Marruecos. Pero es que ahora ya es un ataque directo contra Alemania, que digamos que es el mayor accionista europeo a nivel económico.
3: Sí, sí.
4: Y aún así no están moviendo. Están mirando de hacer un coche competitivo que no sea eléctrico, pero fueron a hacer una tendencia a competir contra China en eléctrico, se han dado de bruces y no están consiguiendo tener una estrategia fiable para poder abastecer la economía europea. Y Europa, en definitiva, está como a verlas venir. Llegan inputs, pero si ahora me preguntas cuál es el motor económico europeo para que Europa pueda salir adelante, no sé.
3: ¿La industria te refieres?
4: A nivel industrial, además.
3: El turismo no creo que pase mucho más de allá. Pero o sea, me imagino que será el líder.
4: Pero el turismo es un porcentaje pequeño. Me parece que estábamos en un 20, no llegaba a un 30% del PIB.
3: Lo desconozco, pero o sea, por sentido común y por descartar a los demás porque se los están cargando. Digo yo, no sé, puede que no. Pero vamos, en la industria automovilística, que ahora que tú la has mencionado también, a nosotros, por ejemplo, creo que lo he comentado aquí alguna vez, nosotros no podemos importar en España coches que no sean de especificaciones europeas, americanas o canadienses. Uh-huh. O sea, por ejemplo, coches del Golfo Pérsico, ¿vale?, que son los llamados GCCs, o coches japoneses o coches coreanos, si no eres la marca oficial, tú no puedes traerlos.
1: No los puedes traer, ¿no?
3: O sea, yo solo me puedo traer de Dubái, o europeos, o americanos o canadienses, por unas limitaciones técnicas ridículas, que en este caso pues tienen que ver con el catalizador. Fíjate tú, qué limitación.
1: Ya.
3: Que se podría cambiar uno por otro y funcionaría igual que cualquier otro coche. Bueno, pues eso es el claro ejemplo de legislar en contra del libre mercado, de la libre competencia, de las mismas reglas para todos. Uh-huh. Porque una persona en China, o en Japón, en Filipinas, en Malasia, en donde sea, ellos sí pueden importar esos coches. Bueno, vosotros sabéis que yo he estado viviendo mucho tiempo en Panamá.
1: Sí.
3: En Panamá y Latinoamérica en general, tú también te puedes importar cualquier coche, con cualquier especificación. De Estados Unidos a España, más limitaciones. Yo no puedo traer un coche que tenga el título de siniestro. Que hay buenas ofertas. Cuando tú vas a subasteras americanas, hay coches que les han dado un siniestro por un pequeño golpe. Pero sin embargo allí los seguros, digamos que se curan mucho en salud y se tratan de quitar los coches cuanto antes. Entonces lo certifican como siniestro aunque tenga un pequeño bollo en la parte delantera derecha. Bueno, pues al ponerle el título de siniestro yo ya no lo puedo importar en España. Solo por ese título.
4: ¿Y no lo puedes reparar allí y traerlo?
3: Claro, pero la rentabilidad o el negocio, allí la mano de obra es muy cara. Si yo me lo pudiese traer a España o a Europa en general, que entrase por Lituania, que algunos hacen el truco de entrar por Lituania, pero bueno, eso da para otro programa. Allí los arreglan a mano de obra muy barata, les cambian los papeles porque es más sencillo o hacen alguna trampita y ya los empiezan a comercializar por Europa. Pero el punto es que uno levanta la persiana todos los días y trata de generar valor a su público o a los clientes que pueda llegar a tener,
1: sí.
3: Y por un burócrata que está sentado en un despacho en Bruselas o en Madrid o en donde sea,
1: sí, que decida
3: que decida por ti y que limite o te tenga atado de manos y tú no puedes hacer nada, porque es que no puedes hacer nada. Entonces, jugamos con unas normas dictadas por gente que yo creo que no ha movido un duro en su vida, no ha generado valor, no ha generado ningún tipo de riqueza y que, honestamente, desde mi punto de vista, son unos chupópteros del sistema y que como no han sabido hacer algo con un canuto en su vida, pues han acabado donde han acabado.
1: Efectivamente. No, y encima fastidiando al resto.
4: Y que sean chupópteros es lo de menos. Son entorpecedores del sistema.
3: Exacto.
4: Y que aparte te hacen que tú tengas imaginación para buscarle la vuelta a esa partida y aun como a ellos se le apetezca, te ponen una demanda y como son el sistema, en esa demanda caes.
3: Total.
4: Bueno, ya sabes que estoy demandado con Hacienda, falsamente, que los ves y son falsos.
1: Sí, pero lo ganaste,
4: sí, pero
1: ¿no?
4: Con,
1: bueno, de hecho
4: bueno,
1: yo vi...
4: Con testimonios falsos
1: y, todo mentira,
4: y sin habérselo leído y todo falso.
1: Todo mentira.
4: Pero como estás hablando con Hacienda, pues Hacienda
1: claro.
4: De momento tiene la credibilidad como para que eso vaya a juicio. O sea que
1: es una pena.
4: Es triste.
1: Es una pena. Javier, ¿tú qué tal vas? ¿Vais abriendo campo? ¿Vais ampliando la flota? Cuéntanos.
3: A ver, vamos.
1: Bueno, primero, ¿cómo se llama tu empresa? A mí me encanta el nombre.
3: Top Secret Autos.
1: Top Secret Auto, me encanta.
3: Los mejores coches de lujo de importación en España. Sin duda.
1: Tomar
3: y de
1: nota,
3: eso no hay duda.
1: Por supuesto. Tenemos duda.
3: Pues, ¿cómo vamos? Pues... Es que es un poco...
4: ¿Qué tal el estrecho? ¿Se ha abierto ya?
3: No.
1: Que es
3: no,
1: muy estrecho, por no, eso no se abre.
3: Pero es lo que estábamos hablando. O sea, a mí también me ha afectado un conflicto en el que te ves inmerso o te ves en medio por el hecho de que pues un tarao o dos, que en este caso es el israelí y el americano, decidan ponerse a tirar bombas a otro país, no sé, en el siglo y el año en el que vivimos.
1: Que se ven con esas gilipolleces.
3: Exacto. Y más que nada que...
1: El poder, yo soy más que tú. O...
3: Que lo sufra la ciudadanía. No ya yo
1: o
3: quien sea como empresario, pero a mí, por ejemplo, yo estaba pensando el otro día en los iraníes.
1: Uh-huh.
3: O sea, aquí ha habido un gobierno, que es Estados Unidos, y otro, que es Israel, que han querido descabezar un régimen, que es el iraní. No lo han conseguido a día de hoy. Y el régimen este de los ayatolás es un régimen sanguinario que seguramente ahora va a volver con más fuerza y con más
1: rabia
3: y virulencia hacia su pueblo. Que estuvo celebrando que había caído el Jamenei este, que era el líder.
1: Sí.
3: Pero no se han conseguido descabezar y ahora... Me imagino que van a decir, seguimos aquí, más represión. Creo que me desvía un poco del tema
1: no,
3: y a la pregunta. Pero
1: sí, son también temas de mucho interés y que están ahí.
3: Claro.
1: Y que son
4: no,
1: conflictos.
4: Hombre, y siempre es bueno poner el contexto, porque si no, es más difícil.
1: Claro,
3: absolutamente.
1: Claro.
3: O sea, que yo luego ahora puedo contar que sí, que el Estrecho de Hormuz sigue cerrado, yo no puedo sacar barcos de ahí, estamos haciendo una ruta terrestre, estamos bajando los coches a Omán. El precio se ha disparado por 3 por contenedor, pero bueno, esos son minucias al lado de la desgracia humana, la tragedia humana
4: en el territorio, claro.
3: Claro. O sea, hay una tragedia humana y que lo va a sufrir el pueblo por los aires de grandeza de dos tipejos que se creen los amos del mundo, creo yo.
1: Sí, que van a acabar en el mismo sitio.
3: Y que a día de hoy
1: ridículos.
3: Seguimos igual.
4: Sí, pero que después...
3: Dos meses y medio después, o tres
1: peor,
3: meses después.
1: O peor, sí. Cuando se hablaba, ¿no?, de que ya por la parte de Dubái ya la cosa iba a estar más tranquila, que ya podíais también empezar ya pues con vuestro...
3: Hubo una semana que abrieron el estrecho. Pero una semana, unos días.
1: Sí, sí.
3: O sea, desbloqueó Irán
1: y luego se volvió
3: y bloqueó Estados Unidos.
1: Uh-huh.
3: O sea, dijo, quítate tú para ponerme yo. O sea, se fueron los barcos iraníes y llegaron destructores americanos a bloquearlo. Entonces, bueno, a ver, a nivel negocio, pues oye, pues obviamente pues nos ha tocado, nos está pegando duro. Seguimos tratando de sacar pedidos y estamos gestionando pedidos. Pero claro, pues los clientes están pagando más porque no hay otra. porque lo que antes costaba 2, ahora cuesta 6. Los tiempos se han alargado.
1: Y eso lo estamos pues pagando todos.
3: Sí.
1: Está claro.
3: Sí, pues, sí, es que es literal. Sí, es que es así. Es que volvemos otra vez a lo mismo.
4: Pero como tampoco puedes inyectarlo todo, parte del margen también seguro que lo estás sacrificando para poder dar la atención,
3: hombre, claro,
4: para que no se te vaya.
3: Claro, o sea,
4: que al final no es solamente el cliente, sino es el margen industrial, claro, que también por ética intentas soportar unos márgenes que...
3: Sobre todo ya con operaciones en marcha. Claro. O sea, operaciones en las que tú habías cerrado un precio y dices, yo te pongo esto en España. Y de repente salta esto por los aires...
1: Bueno, ¿qué pasa hoy con los móviles? El tiempo, yo creo que está
3: Siri, no, Siri también quiere participar.
1: Nos está escuchando. Pero ¿habéis silenciado los móviles o no me habéis hecho ni puñetero caso?
3: Sí, Cris, lo que pasa es que yo estaba intentando mandar el vídeo. Intentando mandar el vídeo y cuando entra en YouTube.
1: Ah, vale. Y se
3: antes del vídeo había publicidad.
1: No pasa nada, se lo digo en broma.
3: Y había, pero es que a mí también no me gusta que haya sonidos por ahí extraños.
1: Además, no sé si habéis visto un pedazo cartel que pone móviles fuera de la mesa. ¿Y qué estamos haciendo nosotros? Pues, incumplir esa norma,
4: pero
1: muy
4: la
1: mal.
4: Jefa eres tú,
1: Por eso digo, móviles fuera.
4: Fuera de la mesa, pero debajo de la mesa se
1: debajo,
4: puede.
1: Debajo sí. Debajo encima sí. No, porque es que luego retumba.
4: Cambio debajo de la mesa, no sí, me cabe. Cuando...
1: cambiar de dial, por favor. Esto no lo escuchéis, que estamos en horario infantil, por Dios.
3: Exacto.
1: Perdona, Javier, continúa.
3: No. A ver. Yo creo que he hecho un poco un resumen de la situación. A pesar de todo lo malo, pues somos optimistas, estamos recibiendo muchos pedidos, hay gente pues interesada con los que hablamos. Si no lo estamos gestionando ahora, lo estamos, digamos, demorando un poco precisamente para que el cliente, oye, pues no esté a lo mejor 8 meses esperando un coche.
1: Es que
3: y podamos esperar que quizás se resuelva el conflicto o baja la gasolina o baja el coste de la logística. Ahora mismo a todos los clientes les estamos diciendo que mejor esperar.

0: Matas o
1: sea,
0: mueres, ¿no?
1: y eso es lo que estamos haciendo, pero vamos, contento, contento con otros proyectos encima de la mesa.
0: Qué bueno. Que aún no se podrán comentar, porque aún hasta que no se firme,
1: no, por ahora los comentaremos en su día, pero lo estamos trabajando. Trabajando en ello.
0: Qué bien, qué bien. Fenomenal. Jordi, tiendas. La próxima apertura, New Blanco, ¿dónde?
2: Bueno, todos los días se abre.
0: Pues cuéntanos.
1: ¿Todos los días abre una tienda de New Blanco?
0: No,
2: todos los días se abre la tienda.
0: Estoy no sé dónde.
2: Alguno no viene a comprar, pero la tienda está abierta.
0: Pensaba que eras tú.
2: Yo no.
0: Y son los truenos, que está cayendo una brutal, sí. Brutal. O sea que, por favor, tener muchísimo cuidado ahí fuera y los que estáis conduciendo, tanto en coche como moto, bueno. En general, tener muchísimo cuidado porque está cayendo una buena.
2: Pero si no pasa nada, si no eres alérgico al agua, no pasa nada.
0: Yo soy alérgica, sobre todo a los truenos, no me gusta nada.
1: ¿Cuántas tiendas había ahí de New Blanco, Jordi?
0: ¿Cuántas tiendas
2: había? Ahora hay dos, de New Blanco hay dos.
1: ¿En dónde?
2: En Gijón y en Zaragoza.
1: Ok. Uh-huh.
2: Se está abriendo...
0: ¿Dónde?
2: Se han abierto cinco, quedan dos. Uh-huh. Hay que volver otra vez.
0: ¿Madrid?
2: Y, bueno,
0: ¿para cuándo? ¿Madrid para cuándo?
2: Pues no lo sé.
0: ¿Madrid para
1: ¿Lo estás evaluando, Madrid?
2: Sí, lo que pasa es que Madrid lo estamos mirando para ver si conseguimos alguna franquicia para que lleve Cuplé y otra para que lleve Blanco. Uh-huh. Y estamos negociando.
0: Bueno.
2: A ver qué tal. Pero bueno, el retail está bastante contraído. O sea, está todo a verla venir.
0: ¿Desde cuándo estás notando que está de capa caída? Porque sí que es verdad que se habla mucho, se especula, llevamos meses.
2: O sea,
0: estamos de capa caída.
2: A ver, la pandemia...
0: No, hace meses que estamos para peor. No sé si tú has notado ese cambio. Bueno, habéis notado ese cambio.
2: Hace meses lo que pasa es que...
0: No hay tanto movimiento económico. No veo
2: es que hay mucha
0: que
2: desconfianza
0: circule.
2: Económica. Y con todo esto de los juicios de Ábalos y tal, la gente está más en la tele viendo a ver qué pasa con Ábalos y con todo.
0: A ver si reparte, ¿no?
2: A ver si sale una chistorra por antena. Pero...
1: Yo estoy esperando a que un día me despierte y hayan convocado elecciones. Esta gente.
0: 2027, por Dios, que llegue ya.
2: El tema es...
0: No, para que convoque no, para que este hombre se largue.
1: Pero sí, sí.
0: El año que viene, que se largue
1: pero
0: ya.
1: Yo no tengo claro que si convoca no las vuelve a ganar, ¿eh?
0: O sea, hombre, si hace trapicheos, como siempre ha hecho...
2: No, el problema es la alternativa, tío. Es que no hay una alternativa que digas, hostia...
0: Que están los jóvenes...
1: Por eso es difícil este tío vaya a irse a su casa tan fácilmente.
2: Es que tenemos a un inútil y no hay nada que digas...
0: Es que
2: menos inútil.
0: Es que no lo entendemos, es que no lo queremos en España. Y
2: pero
0: que
2: ya,
0: ahí...
2: ya no estoy hablando ni de derecha ni de izquierda.
1: No,
0: en general.
1: Burócratas... Es que... Gente que no ha sabido hacer nunca nada y a dónde ha ido a parar, a la política.
0: Que no sabe ni dónde tener la mano derecha.
2: Yo lo único que tengo claro es que en las próximas elecciones yo voy a hacer un folleto de Torrente. Y voy a votar a Torrente, a ver qué español se atreve a hacer lo mismo que voy a hacer
0: sí,
2: yo.
0: ¿No?
2: Poner una papeleta de Torrente presidente.
0: Yo os digo una cosa,
2: yo creo que se merece este país que todo España metiera una papeleta así, tío.
0: Oh, no estaría mal, pero no va a pasar.
1: No, se merece que nos volvamos a ir.
0: Sí. Yo hace 3 años, como sabéis, me metí en política. Me presenté
2: Madre
0: para
2: mía,
0: una alcaldía.
2: Ya te notaba yo algo oscuro.
0: Me metí para la alcaldía. Casi
1: ¿en dónde?
0: Conseguimos en Galápagos. Galápagos, no Galapagar, Galápagos, Guadalajara.
1: Ostras.
0: Un pueblecito que tiene muchísimo encanto, mucha historia, y yo tenía mucha pasión por ese, no por el pueblo, por su gente. Y conocí a cada uno de ellos, sus necesidades, toda su situación. Y mi idea era pues eso, pues levantar un poco el pueblo, para esas personas que más lo necesitaban, bueno, más cosas, ¿no? Lo que se pactaba. Casi conseguimos una concejalía, pero es que en dos papeletas, una estaba rota y la otra me pintaron un pene. Entonces, claro, se cayó y no conseguí la concejalía.
2: ¿Pero por el pintado ese?
0: Por el pintado y luego el otro pues estaba roto.
1: Claro, porque eso es no válido, ¿no?
0: No es válido.
1: Joder,
0: y entonces...
1: Vaya gracia.
0: Un rollo. En fin, pero salí contenta porque era la primera vez que yo me presentaba para un partido político, que no voy a decir el nombre, no voy a decir el nombre.
2: No lo digas,
0: no,
2: a ver
0: no,
2: si
0: no,
2: te
0: no,
2: van
0: no,
2: a meter
0: no,
2: en la
0: no.
2: cárcel.
0: Que luego me señalan, no lo voy a decir.
2: Es que de la política a la cárcel.
0: No lo voy a decir. Y la verdad es que salí muy

0: satisfecha del resultado, porque una vez que yo me presento en mi vida y el pueblo cómo me acogió, porque sabían cómo yo soy, y sabían que conmigo iban a conseguir pues, cosas muy buenas, no aprovecharse como algunos querían, y yo que firmase cosas también, a petición, también para aprovecharse, y luego yo comerme el muerto, que eso también existe. Entonces yo me acuerdo que en un meeting estuve comentando, si me votáis a mí como alcaldesa, yo os prometo que os voy a robar menos. Bueno, se reía todo el mundo. Porque es que eso va así. Es que todos roban.
1: Sí, sí.
0: Cuando uno es una cosa, es otra. ¿O no? ¿Qué opináis? Antes de pasar a Publi. Venga, mojaros un poquito antes de pasar a Publi.
1: A ver, ¿tú no eras alérgico al melón?
0: ¿Al melón?
1: Era alérgica, ¿no?
0: Soy alérgica.
1: Vaya melonazo.
0: Acabo de abrir un enorme...
2: ¿Cuánto tiempo tenemos?
0: Nada, vamos a pasar a publicidad. Venga,
2: o sea, como una frase y a publi. Sí, obviamente el político... Primero, para mí, desde mi punto de vista, el político tendría que ser seguramente el empleo mejor pagado del país. Porque están gestionando la mayor empresa del país, que es o del mundo, que es un país.
0: Es que es una responsabilidad.
2: Es gestionar un país. Para mí, el presidente del gobierno, yo qué sé, como un directivo del IBEX 35, tendría que ganar.
0: Un administrador
2: Porque encima así se les quita las ganas de meter la mano donde no deben. Uh-huh. ¿Qué pasa? Que si el presidente del gobierno, en el caso de España, creo que gana menos que el alcalde de Madrid o la alcaldesa de Barcelona o el alcalde de Barcelona, ¿qué sentido tiene? Uh-huh. O sea... Es que además hay una serie de duplicidades en este país que son absolutamente ridículas, ineficientes, innecesarias y un gasto superfluo que se podría dedicar a millones de cosas para hacer crecer la economía, la industria, la sanidad, la educación, etcétera,
0: todo,
2: etcétera.
0: Sí, sí.
2: O sea que...
0: Pero es para cuatro. Está organizado para cuatro, Javier.
2: Ya, pero es que a mí me encantaría presentarme a político, lo he dicho muchas veces, pero para quemarme a lo bonzo. Es decir, para decir a la gente, quiero estar aquí 4 años, no quiero estar más porque detesto la política, pero en vez de 350 diputados, vamos a tener...
0: 8.
2: Sí, 20. O sea, lo mínimo que sea necesario.
0: ¿Para qué queremos
2: 350?
0: Ahí está.
2: Oye, pues el equivalente, pero en menos. 35. O sea, quitamos...
0: gente que no caliente la silla.
2: Claro, duplicidades. Pero... ¿Qué es eso de diputación, ayuntamiento, comunidad,
0: cortes, bla, bla, bla?
3: La mayoría de las empresas están auditadas, ¿sí o no?
2: Sí.
3: Una empresa está auditada, un gobierno no. Y lo que no podemos estar es que no se audite. Y después, España tendría que ser una red de franquicias. O sea, un gobierno central y todo lo demás, franquicias y a resultados. ¿Tu población funciona bien, se recauda bien y está optimizada? Un bonus. ¿Que tu población está mal hecho, que no hay manera, que no tira y tal? Una penalización. Y que la gente vaya a rendimiento. Lo que no podemos es tener gente chupando, pase o no pase, en responsabilidad cero.
2: Y no hay
3: bonus por resultados. Y estamos en un país...
2: No, hay bonus por acciones.
3: No,
2: o sea, como un inspector de Hacienda que simplemente por levantar un caso... ya tiene un bonus. O sea,
3: no, pero a mí me hace gracia.
2: Lo gana o lo pierde, no se lo quita.
3: Van a declarar, le dice un juez que tiene 10 años de prisión por una declaración falsa y les da igual lo que declaren, tío, porque saben que son impunes. O sea, y declara lo que sale a las narices. Entonces, llega un momento que dices, ¿en qué mierda de país estamos viviendo?
0: Totalmente. ¿Cuántas veces hemos dicho que ganas de irnos a vivir a otro país? Pero
3: la impunidad de un Estado debería estar auditada. O sea,
2: a ver, supuestamente hay mecanismos para auditarla, como es la fiscalía. Claro, ¿de quién depende la fiscalía?
3: Bueno,
2: si la fiscalía fuese independiente,
3: al fiscal general,
2: sería un buen auditor.
3: ¿No? Sí, pero el fiscal general que estaba dentro de la política lo echaron de una manera y se salvó el presidente.
2: Correcto.
3: Y el que tenía que haber caído tenía que haber sido el presidente. Y echaron al fiscal general.
2: Bueno, tenía que haber caído los dos.
3: Bueno, pero
2: no solo el fiscal y el otro. Y quien esté conchavado con tapar las vergüenzas de todas las tropelías que hacen nuestros políticos.
0: Pero es que se tapa. A ver, sí que es verdad que
3: pero
0: luego
3: ¿cuánta gente ha pasado por la cárcel que estás. Que si piensas un poco, ves que es una pieza fundamental para esconder otra cosa.
0: Eso siempre.
2: Los cabezas de turco.
3: Vale.
0: Bueno, hubo un caso antes de pasar a publicidad así, porque me tocáis la fibra con esto y ya me enervo.
2: Has empezado tú.
3: Pero la fibra va bien para las dietas, dice.
0: Total. ¿No? Yo hubo un caso aquí en España de una política que, bueno, se abrieron todas los noticiarios diciendo que había sido por un infarto. Y eso fue mentira. Se la habían cargado.
3: En Valencia, ¿no?
0: En Valencia. Vale. ¿Sabes quién hablo, no? Vale, es que no quiero ni dar nombres.
3: Es una pena.
0: Pues sí. Y así de gente se la cargan.
3: Sí, pero el otro que teóricamente...
0: medio.
3: El otro que tenía...
0: La gente dirá, uy, ¿qué cosa está diciendo? No, estoy diciendo la realidad. O sea, a ver si abren los ojos.
2: Se apareció suicidada.
0: Se la cargaron.
3: Bueno, había otro que le regalaban los trajes de esa misma historia y salió a suerto de todo, años después.
0: Por eso, efectivamente. Mira cómo la ha pillado, sois unos
2: conspiranoicos,
0: ¿eh? ¿Has visto? Sí,
2: cuidado.
0: Sí.
3: Hay que estar al día, que tengo una periodista al lado y si no estoy al día...
2: Estas conspiraciones yo no las desconozco.
0: Sí, pues sí. Supuestamente fue un infarto. En fin, ahora sí, vamos a pasar a publicidad porque es que me animo, no puede ser.
2: Y tenemos ahora que hablar un poco más de emprendimiento.
0: Sí, totalmente. Nos hemos desviado.
3: Venga. Hasta ahora. Que disfruten de lo mismo.
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0: Bien, pues ya seguimos aquí en vuestra casa, en Informa Radio, en el programa Impulso Emprendedor. Ya las cosas se han bajado un poco, ya se han calmado.
3: ¿Estás relajado?
0: Ya nos hemos relajado un poco, hemos bebido agua.
3: Estabas tensa, ¿eh?
0: Es que, madre mía, es que si yo pudiese hablar, bueno, yo y tanta gente, ¿verdad? Tanta gente y yo.
3: Ey, que viene jamón. ¿Viene jamón?
0: Ya tenemos aquí a nuestro próximo invitado, estamos esperando. ¿Me vais a permitir que me levante? Y wow, que le reciba. Seguir hablando, chicos, os contéis, que en radio hay que seguir hablando.
3: No hablo, que estamos para recibir a Juan.
2: Hay que mantener el al público enganchado. Ahí.
0: Tenemos ya. Siéntate, por favor, que ya tenemos
3: Juan,
0: con nosotros a Juan Carlos.
3: Entras en directo, también.
0: Juan Carlos Tejero. Bienvenido. Es un placer. Y bien hallado.
11: Por supuesto,
0: ¿cómo
11: bien
0: estás?
11: Hallado. Muy bien, muy bien. Encantadísimo de estar aquí.
0: Igualmente, bienvenido. Con luego ya te enseñamos todas las...
11: Claro.
0: Sí, sí.
3: Estábamos aquí el amigo y yo y estábamos... ¿El jamón? ¿Qué viene el jamón?
11: Bueno, la verdad es que...
3: Nos van a contar todo.
11: La verdad es que es seductor.
2: La verdad que sí.
0: Yo alguna vez he escuchado a alguien, pero de, sobre todo de fuera de España, que no entiende que comamos jamón y es como que ¡guay! Me lleva las manos a la cabeza. ¿Pero qué me estás contando? Bueno. Si es una de nuestras piezas gastronómicas más importantes.
3: Hostia, el otro día escuché un podcast que decían el jamón no hay que mandarlo, hay que llevarlo. ¿Estás de acuerdo en eso?
11: Hombre, pues, hombre, si lo mandas bien, pero si encima de mandarlo lo llevas, es increíble. Bueno, la verdad es que es un icono. Bueno, pues es
0: sí,
11: una...
0: es by único, ¿no? El nombre de by único.
11: Único by Juan Carlos.
0: Eso es, único by Juan único Carlos. By Juan eso, Carlos. Lo he dicho al revés, ya me he vuelto disléxica. Bueno, oye, te veo muy bien, ¿eh?
11: Eres muy amable, yo lo digo también.
0: Gracias, gracias. Nos vimos además en el evento hace poco, pero desde entonces, tiempo atrás... Pasaron años sin vernos, porque te hice una entrevista además en televisión.
11: Sí, ¿eh? Pero fíjate, lo
0: y ha llovido,
11: 15
0: ¿eh?
11: Años o...
0: Yo qué sé, pero ha llovido. Porque me veas todo el tiempo poco, que llevo, hace muy poquito.
11: No, yo te veo más guapa ahora, ¿eh?
0: Bueno, más mayor, más interesante, ¿no? Bueno. Como el buen vino.
2: Y el buen jamón.
11: Y el buen jamón.
0: Bien, que mira, nos falta el jamón y el vino, nos falta Sire y...
11: No lo he traído.
0: No has podido, porque estás como nosotros, hasta arriba de cosas y vamos todos corriendo.
3: Te damos la dirección y ya está.
0: Bien, vamos a comentar un poco como el tema que vamos a tratar. Hoy ponemos el foco en uno de los grandes emblemas de nuestra gastronomía y de nuestra economía, el sector del jamón, una industria que combina tradición, innovación y exportación. Y para ello, pues contamos, como no, con la presencia de Juan Carlos Tejero, como he comentado, director general del ámbito de los productos de jamón, con una amplia trayectoria en el sector agroalimentario. Bueno, eres directivo con experiencia consolidada en el sector cárnico y agroalimentario. Eres especialista en gestión, producción y comercialización de productos ibéricos. Has liderado procesos de modernización y expansión internacional. Conocimiento profundo del mercado nacional e internacional, defensor de la calidad, la trazabilidad y la innovación en el sector. Y bueno, me podía tirar toda la tarde, ¿verdad?
11: Bueno, la verdad
0: hablando
11: es que
0: de tu currículum.
11: Te voy a hacer de nacer que.
0: Ya me lo venías.
3: Madre mía, con los jóvenes que soy los dos, tío, ¿cómo te ha dado tiempo a hacer todo
0: eso? ¿Y por qué elegiste este sector?
11: Bueno, la verdad es que es una empresa familiar.
0: Ay,
11: y el input es familiar de.
0: Sí, pero perdóname, pero sí que es verdad que cuando inicias tienes un negocio familiar y luego se va de hijos a hijos, ¿no? O primos, familiar. Hay personas que a lo mejor ese legado es como que lo cuelgan, ¿no? Lo aparta porque quieren dedicarse a otra cosa. Tú has tenido la suerte de que te ha gustado y te has dedicado a ello.
11: Bueno, yo soy muy afortunado. Primero, en ser... Bueno, el tener un producto que es tan protagonista y tan maravilloso y tan icónico y tan, bueno, no pararía de adjetivar positivamente el producto. Sí. Y luego, segundo, es que, bueno, pues es que ese producto es pasional. Yo soy un apasionado del mundo del jamón. Uh-huh. Y esto, bueno, pues cuando un producto te gana emocionalmente, pues es que está todo hecho.
0: Sí, totalmente.
11: Pues la verdad es que yo me digo que no me dedico al mundo del jamón, me dedico al mundo del placer. Uh-huh. Porque me dedico a hacer felices a los demás.
0: Claro.
11: Con el producto que.
3: Y la grasilla es buena para el colesterol. O sea que.
11: Hombre, la grasita.
0: Esa es la mejor grasa.
11: Es oleico en estado puro, ¿no? O sea, es una maravilla. No solo es una maravilla sensorial desde el punto de vista de que al comerlo, sino luego es un producto nutritivo. Es que lo tiene todo.
0: Lo tiene todo. Mm. Es que es perfecto.
3: Es la barrita energética del pasado. También.
11: Sí.
3: Pero viene de familia, de tus padres.
11: Sí, de un tío mío que fue el protagonista de toda la historia.
3: Empezó un tío tuyo.
11: Sí, que.
3: ¿Y le quitaste al primo el rollo?
11: No, bueno, lamentablemente ellos no pudieron tener hijos y son como mis padres. Y bueno, pues.
3: No, es que A veces llevar un legado pesa más que crearlo, porque cuando es un legado tienes la responsabilidad de esto que no caiga porque viene de y no puedo bajar el pistón.
0: ¿Cuántos años lleváis?
11: Muy bien visto.
3: Es que he hecho muchos cambios generacionales en empresas y, hostia, la carga psicológica que tiene el que coge la batuta es muy fuerte, ¿eh? O sea, que es de admirar también, que no es... Te han dado un negocio, no me han dado mil problemas y a ver si encuentro la solución.
11: Porque... Bueno, la verdad es que los negocios se pueden traspasar, pero luego el tema es que hay que mantenerlo, al menos, y ya si lo mantienes y lo haces crecer, pues
3: sí, más
11: es el gran reto.
3: Más el reto de no quedar mal con la herencia, de decir, hostia... La trayectoria la tengo que seguir y hacerla crecer, porque como se vaya para abajo al final, todo el mundo te mira a ti.
11: Sobre todo es no quedar mal con uno mismo.
3: Claro. Contigo.
11: Es decir, porque al final todos los días te miras al espejo y si eres autocrítico, pues solo puedes pensar en mejorar lo que te han dado. O sea, no solo hay que conformarse con mantenerlo, sino es que hay que mejorarlo.
3: Que el reto del negocio, cuando vas acertando, vas poquito a poquito y cuando te equivocas, bajas de golpe.
11: Bueno, eso está clarísimo. Y bueno, dentro del mundo empresarial, además, es que eso es el...
0: ¿Y con qué retos os enfrentáis? Por ejemplo, aquí en España.
11: Bueno, nos enfrentamos con unos retos brutales, absolutamente brutales. Entiendo que me dices sectorialmente hablando.
0: Sí, sí, sí.
11: ¿No?
0: Sí.
11: Bueno, ahora tenemos un reto, casi da cosa hablar de ello, ¿no? Pero
0: lo que tú puedas contar, ¿eh?
11: En el mes de noviembre tuvimos, bueno, es una noticia pública, ¿no? En la zona de Cataluña, salió la noticia de que habían cogido a dos jabalíes con la peste porcina africana y bueno, pues eso hizo que...
0: Se hizo mucho daño.
11: En el terreno internacional que tú dices que tanto nos había costado avanzar, llevamos 30 años avanzando y al día siguiente pues 40 países nos pusieron el veto al jamón en general y a todo lo que se
0: refiere. A lo mejor es que luego si es una noticia que es un fake el daño que hace, ¿no? Por supuesto. Y luego cómo defiendes y cómo peleas que eso no es real. Porque claro, cuando llega a otros países...
11: No.
2: ¿Sigue el veto?
11: Sigue el veto.
3: Ostras. ¿Y el consumo interno europeo lo soporta?
11: Bueno, el fundamentalmente en el nivel de exportación del jamón como... casi en un 85% es Europa. Y luego lo demás le llamamos terceros países. Pero bueno, pues había unos Japón, México y Estados Unidos que en los últimos 10 años habíamos avanzado con ellos muchísimo. Y sobre todo ya no en volumen, sino en precio y posicionamiento. Y todo se nos había quedado paralizado. Y es complicado el vender. Pero todavía es mucho más complicado decir, no te puedo vender.
0: Claro.
3: Está claro.
11: O sea, es horroroso.
0: No puede salir.
11: O sea, ese es el reto ahora más reciente, ¿no? Más actual. Y luego, pues bueno, pues el reto de los aumentos de costes que estamos teniendo todos los sectores.
0: Sí.
11: Y todo el mundo con este último affair. Se puede decir.
3: Y las competencias desleales que te vienen.
11: Bueno, eso.
3: De terceros países a.
11: Bueno, de terceros países es más a nivel de la exportación, porque van vendiendo jamón español, pues. Lo que no es, ¿no? Y bueno, pues ahí tenemos.
0: ¿Cómo es vuestra estructura logística? ¿Dónde estáis también ubicados?
11: Nosotros fundamentalmente estamos en España y en Europa. Es donde. Tenemos cositas más pequeñas en China, en algún país sudamericano, pero fundamentalmente estamos en España.
0: ¿Físicamente?
11: Europa.
0: ¿Aquí tenéis tienda en España?
11: Bueno, tenemos un secadero
0: en
11: Jabugo y luego tenemos una instalación en Alcobendas.
0: Ah, en Alcobendas. Muy bien.
3: ¿Pero tenéis distribución propia o lo hacéis todo a distribuidores y subdistribuidores?
11: Bueno, tenemos de todo. Lo que es la estructura es Madrid, es propio y luego fuera de Madrid tenemos distribuidores en distintas provincias. Y fuera en Europa, pues importadores.
3: Pero a venta final no llegáis, ¿no? ¿O sí?
11: La venta final, bueno, a venta final llegamos por medio de la web.
3: Vale, pero que no... Es pero tiendas físicas orientadas a venta final, ¿no?
11: No, no, no, esos son nuestros clientes. Y
0: es... Único es, en la web has dicho que es único.
11: Único jamón.
0: Punto es.
11: Punto es.
0: Uh-huh. Que es que tomen nota.
2: En clave nacional, Juan Carlos, ¿habéis notado, o sea, a lo largo de los últimos 5 años, no sé si subidas, bajadas o que a lo mejor esto al ser un producto premium, no sé, se haya visto afectado el nivel de ventas, ha ido hacia arriba?
11: Bueno, si dices 5 años y no contamos bueno, sin pandemia. 2020.
2: Exacto, sin pandemia, sin pandemia, porque la pandemia sí. Fue...
11: Bueno, la pandemia. Bueno, la pandemia lo que demostró. Nos demostró una cosa, otra característica enorme del jamón, que es un producto de compartir.
0: Sí.
11: Uh-huh. Y sobre todo el jamón de calidad.
0: Uh-huh.
11: O sea, se acabaron las fiestas, se acabaron las ferias, se acabó. No se podía hacer absolutamente nada. Uh-huh. Y los jamoneros estábamos arruinaditos, perdidos.
0: Bien, pero no
11: pues porque es ahí cuando... Porque otra una cosa es lo que consumes tú, que te compres en el supermercado para tu casa, uh-huh. Y otra cosa es el deseo de compartir en claro. Un restaurante, uh-huh. En una fiesta, con unos amigos.
0: ¿Y no abristeis una plataforma que pudieseis transportarlo? O sea, a pedido.
11: Sí, estaba
0: cambiasteis ahí abierta, el chip, ¿no?
11: No, pero es un tema de consumo. Uh-huh. Que tú consumes uh-huh. diferente... En tu casa solo, que sí,
2: si,
11: que
2: claro,
11: si
2: lo compartes.
11: El verbo es compartir.
0: Compartirlo.
2: Sí, sí.
11: Se demostró que el jamón es para compartirlo. Mm. Es un producto no solo que crea
0: es
11: felicidad,
0: eso
11: sino
0: es.
11: Que une.
0: El jamón porque
2: sí,
0: viene...
2: Es como un ritual, de hecho.
3: Uh-huh. Sí, pero sí, ahora sí, sí. El jamón
11: es magia.
3: Sí. Está cambiando su embalaje. Se está empezando a vender más jamón cortado que jamón en pata.
11: Sí, claro. Esto ya lleva una tendencia, bueno, pues podemos hablar de 30 años en que cada vez es más difícil llevarte un jamón por distintas circunstancias. Uh-huh. Un jamón a casa y, bueno, y cada vez más pues tenemos, se vende el jamón en libre servicio en sobres de 100 gramos,
0: sí, de 50
11: gramos,
0: al vacío,
11: en categorías superiores, no cortado a máquina, sino cortado a cuchillo.
3: Ajá.
11: Pero cada vez es más necesario ese servicio.
3: Sí. Pero el jamón en sobre es más para políticos, ¿no?
11: Bueno.
0: Como chorizo.
3: Porque pero... tú, tienes secadero de jamón,
11: sí.
3: Si tienes matadero para
11: no.
3: También o ya solamente compráis la pata de jamón.
11: Lo que pasa es que tener matadero es algo que desde un punto de vista de costes, no de concepto, que no. Se va y normalmente
0: ahí.
11: Normalmente lo que ha cambiado en los últimos 30 años la estructura del sector es que se hacen mataderos que el coste de mantenimiento es absolutamente brutal y el coste de mantenimiento de criterios de calidad y las inversiones que hacen falta, se tienen mataderos que nos atienden a los distintos fabricantes.
2: O sea, que como una cooperativa casi, ¿no? Algo, bueno,
11: puedes tú formar parte del accionariado del matadero, sí. O simplemente es una prestación de servicio.
2: Sí, total. Uh-huh. Tal cual.
3: Bueno, digamos que necesita volumen un matadero,
11: claro.
3: y para no absorber tú solo el volumen, se comparte.
11: Efectivamente,
3: con las...
11: porque individualmente es muy complicado el tener... bueno,
0: los mataderos,
11: a cuesta
0: ¿no?
11: es un matadero sí. Con todo lo que se deriva de ello.
2: ¿Cuántos jamones vendéis al año?
11: Nosotros,
2: sí.
11: Estamos en alrededor de 75.000, 90.000 jamones.
2: ¿Y venís en ascenso?
11: Sí. Bueno, es que hay dentro del mundo del jamón hay varios estados y varias calidades. Está, como sabéis, el de capa blanca, que es el jamón serrano.
3: Que ese me habías comentado que estabas por Alicante, ¿no? Con ese habías estado en
11: sí,
3: Alicante.
11: Sí, hemos estado, tuvimos una instalación allí en Alicante. Luego ya cuando nos dedicamos más y más y más al ibérico, pues eso lo cerramos. Y...
0: Bueno. Nos quedan 2 minutos, ¿eh? Lo digo porque para no extendernos en las preguntas... Te tienes que venir otro día, porque es que se nos va el tiempo volando,
11: bueno,
0: pero volando.
11: Es un placer, de verdad, estar
0: igualmente,
11: con vosotros
0: igualmente.
11: Y poder divulgar el producto.
3: A mí me gustaría que vinieras un día con nuestro amigo Kiko.
0: Ah, con
3: de
0: Kiko y
3: Bodega Sire.
0: Sí, y su mujer, nuestra querida amiga Elizabeth, por favor. Sí, sí, los dos.
11: Los conozco, los conozco.
0: Sí, claro.
11: Pues, y además voy a estar con ellos ahora casualmente. ¿Sí? O sea, casi esto parece esta conversación premonitoria.
0: Total, total.
11: Voy a estar ahora en la Casa de América. Sí, sí, sí.
0: Qué gracia.
3: Pues si lo vas a ver, saludarlo de mi parte.
11: Sí.
3: Pues sería bueno que vinierais un día los dos y haríamos un programa muy chulo.
0: Sí.
11: Pues creo que...
0: Pues mira, para las próximas ya intentamos organizarlo para que vengáis.
11: Sí,
0: sí, que sería muy interesante.
3: Pues sí, la verdad es que uniríamos dos culturas.
0: No preguntes más, que te veo.
3: Y vino.
11: No, y además, acabas de decir otra palabra clave, ¿no?
0: El vino.
11: Que estamos hablando de cultura.
0: Cultura, ahí está.
11: O sea, no estamos hablando de alimentación.
0: Nuestra cultura, nuestra gastronomía mediterránea, es nuestra.
11: Muy bien, no solo estamos hablando de cultura, estamos hablando de nuestra cultura.
0: Es que es nuestra. Y de lo mejor que tenemos.
11: Es impresionante. Es otra responsabilidad. Antes hablábamos a nivel empresarial, pero a nivel... Yo he sido durante 8 años... presidente del grupo de jamoneros de la Asociación Nacional y yo siempre que hablaba a nivel corporativo y hablaba del jamón, yo siempre decía que había que bajar la cabeza cada vez que nos cruzaron con un jamón.
0: Sí, había que hacer
11: porque es que además es que nos pasa siempre que lo que tenemos no lo valoramos.
0: Efectivamente.
3: Sí,
11: tenemos que tener esa autoestima de decir somos poseedores de uno de los mejores productos gastronómicos del
0: mundo. Una joya, el jamón.
11: Y vamos a sentirnos orgullosos.
0: Sí. Pues ahí lo tenemos que dejar, ya nos tenemos que ir, porque es que ahora volvemos otra vez en directo con otro programa. Y Juan Carlos, que muchísimas gracias
11: por
0: estar aquí. Volverás. Compañero Javier, hasta el próximo jueves, si Dios
2: hasta
0: quiere.
2: Hasta la próxima semana, Cris.
0: Y Jordi, lo mismo.
3: Cristina, yo...
0: Igual, ay, madre, que nos tenemos que ir.
3: Nos vamos a invitar a hacer un café porque ha salido
0: fenomenal,
3: poco esto.
0: ¿Verdad que sí? Bueno, y a todos vosotros, que gracias por estar ahí. Os vemos y os escuchamos aquí, en vuestras ondas, en Forma Radio, en vuestra casa.
3: Yo
0: tengo que entrar ahora yo en otro programa, en directo. Pues eso. Sí, bueno, pues va un minuto que nos vamos. Hasta el jueves que viene. Chao.
3: Hasta luego.
0: Adiós. Chao.

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0: Bienvenidos a los Criticones 2.0, donde damos la batalla cultural con mucho humor y más mala leche. Aquí no se negocia ni se calla. 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Y desde este espacio venimos a mostraros todo eso que otros callan. Y si pensabais que habíais escuchado todo, preparados, porque aquí llegan los que no se cortan ni con el láser de alta precisión y van directos a las noticias más cuestionables. Empezamos. A mi derecha tenemos al que enfrenta la manipulación de nuestro feminismo, Fran Padilla.
1: Presente.
0: Y a la derecha de Fran, nuestro combativo, incansable compañero en busca de la verdad y la igualdad, J. Camacho.
2: Hola ahí.
0: ¿Qué tal, chicos? ¿Cómo estáis? ¿Cómo empieza la semana?
1: Bueno, yo estoy bien, como diría Pedro Sánchez. Los que no están tan bien han sido los que han visto este fin de semana la manifestación de Anavid. Sí. Algunos están aplicando Emoal con una brocha, porque ya no solo el fuego enemigo, sino el fuego amigo también le está escociendo. Creo que han empezado a salir urticarias.
0: ¿Cómo habéis visto la participación de la gente?
2: Bueno, voy a saludar igual que Fran. Uh-huh. Son las 3 de la tarde y no he comido.
0: Sí, sí. Aquí no hemos comido ninguno todavía.
2: Pero vamos, esto es lo que hay. Quiero decir, si ostentas un cargo público, ya comerás, macho, ya comerás.
0: Haz ayuno intermitente, sí, que es muy sano.
2: Efectivamente. Pues mira, está bastante bien con la resaca de lo que ocurrió el sábado y muy contentos por una parte y criticones por otra, luego lo comentaremos, pero muy bien.
0: Es una mezcla, ¿verdad?, de sensaciones, un poco felices, ¿no?, porque ha habido muchísima gente, tal y como dijo también el debate, aquí Informa, en EDA, ya lo han comentado, ¿no?, que ha habido muchísima gente, mucha más participación, pero sí que es cierto que nosotros exigimos más gente, porque es que somos muchos los afectados, y digo somos, porque estas leyes no solo afectan a los hombres. No. Afectan a las mujeres también. Tener en cuenta que las abuelas, que ahí estaban voces de abuelas, el otro 8M,